0: relación que desarrollé con mi Padre Celestial y mi Salvador por medio de esa experiencia. La oración puede ser uno de nuestros recursos más grandes. Sé que el Padre Celestial realmente cuida de sus hijos y que Él y su Hijo no nos dejarán huérfanos.
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2: Estamos presentando otra edición del programa Conversaciones y en esta ocasión tenemos el agrado de partir con el elder Claudio Civic y la hermana Dina Civic. Ellos son de Argentina. El elder Civic sirve como miembro del primer quórum de los 70 y queremos que nos cuenten un poco, elder Civic, acerca de ustedes. Sabemos que vienen de Argentina, pero ¿dónde nacieron? ¿En Buenos Aires? ¿Qué nos pueden decir?
3: Sí, ambos nacimos en Buenos Aires. Nosotros decimos que nos conocimos desde la preexistencia, porque nuestros padres se conocieron siendo ellos solteros, y así que ambos nos criamos juntos hasta que mi esposa a los 9 años se trasladó a Estados Unidos con su familia durante 3 años. Y luego el padre fue llamado como presidente de misión de construcción, como existía en ese entonces, y fue a Chile durante 3 años a construir capillas con misioneros de constructores en ese entonces. Y luego regresó con 15 años. Entonces, de 9 a 15, ella cambió mucho.
2: Para bien.
3: Y, por supuesto, sí, y físicamente.
2: Sí.
3: Entonces, cuando regresó, bueno, la observaba de otra manera. Y bueno, comenzó una relación y una amistad muy especial y continuó.
2: ¿Ustedes ambos nacieron en la iglesia, hermano?
4: Nacimos en la iglesia, somos de padres conversos, europeos. De parte mía, mi mamá era italiana, mi padre descendía de españoles y ambos conocieron la iglesia en su juventud. Mi papá fue uno de los primeros misioneros de Argentina.
2: Mire usted.
4: Y ellos se casaron y empezaron su hogar dentro de la iglesia. Y ahí nací yo. Y mi esposo algo parecido también.
3: Sí, mi papá es italiano, mi mamá argentina, pero los padres de ella, el papá es alemán y la mamá polaca judía.
2: Uh-huh.
3: Y ella dejó el judaísmo y se convirtió a la iglesia junto con mi mamá, mi tía. Y bueno, ella, fiel miembro de la iglesia hasta el fin, dando a conocer el evangelio cuando estaba muriéndose en el hospital de ateriosclerosis, ya no reconocía, pero ella seguía testificando del evangelio, ¿no?
2: Qué gran testimonio y qué gran ejemplo, ¿no?
3: Sí.
2: ¿Podría decirse que aquellos eran los años de oro de la iglesia en el Río de la Plata, en Latinoamérica? ¿De qué años estamos hablando cuando sus padres se convirtieron al evangelio, a la iglesia?
3: Y 1940.
4: Más o menos, sí. Exactamente.
3: Bueno, eran años donde la unión entre los miembros de la iglesia era muy particular, entre los miembros y entre los misioneros.
2: Eran pocos.
3: Porque éramos sí. Pocos, ¿no? En ese entonces no había ninguna capilla construida en Argentina. Recién en el año 1938-39, la capilla de Liniers, que fue construida por la iglesia, pero no había absolutamente ninguna otra construida y eran todas casas alquiladas. Así que era todo muy íntimo, muy
4: sí.
3: Reducido.
4: Y podemos decir que nuestros padres fueron pioneros de
2: claro.
4: La iglesia en Argentina.
2: Claro.
4: Y nosotros casi también, porque nosotros éramos adolescentes de 15, 16 años cuando la primera estaca se organizó en Argentina.
2: ¿Fue la primera estaca en Sudamérica?
4: En Brasil creo que fue la primera estaca.
2: De habla hispana entonces fue la
4: sí,
2: primera.
3: La primera, uh-huh. Sí, en Brasil la habla hispana fue la primera, sí.
2: Cabe acotar que Argentina, en Buenos Aires, fue donde el elder Ballard y el elder Pratt dedicaron la tierra de Sudamérica para la predicación del Evangelio.
3: En el año 1925, exactamente.
2: ¿En el parque?
3: 3 de febrero.
2: 3 de febrero.
3: Ahí sí. Por Palermo.
4: Donde está ahora cerca las oficinas generales de la iglesia
3: claro.
4: En Sudamérica Sur.
3: Sí.
4: Muy
2: qué
4: cerca
2: gran
4: de allí.
2: Legado que existe ya desde aquellas épocas. Fue una tierra reconocida para la predicación del Evangelio, de la cual han emergido grandes líderes de la Iglesia, como Elder Sivek y muchos otros. Cuéntenos un poco acerca de las experiencias que han vivido juntos en la Iglesia.
4: Bueno, como dije antes, la formación de la primera estaca en Buenos Aires, que fue el 20 de noviembre de 1966. Esa fue una experiencia increíble de la cual formamos parte. Y formamos parte también porque trabajamos en la estaca. Yo, de mi parte, siendo muy jovencita, era secretaria de la primaria de la estaca. Y esa estaca abarcaba todo Buenos Aires, donde ahora hay muchas estacas. Entonces viajábamos para visitar las primarias y los distintos barrios, y quedaban, las distancias eran muy grandes. Entonces eso fueron algunas de esas experiencias, porque mi esposo también trabajó en los hombres jóvenes, ¿verdad? En la estaca también, y también hacía lo mismo. Entonces fueron unas experiencias muy lindas vividas juntos.
3: Como dijimos antes, muy pocos miembros. Cuando nosotros nacimos, la Iglesia tenía alrededor de 1.100.000 miembros. Y ahora estamos hablando más de 13 millones y medio de miembros, así que hemos visto todo el crecimiento de la Iglesia durante todos estos años. También vivimos en manera especial la construcción del primer templo en Sudamérica, el Templo de San Pablo, un templo en el cual nos sellamos. Y luego algo que nunca podíamos soñar nosotros en nuestra mente de niño o en nuestra mente de adolescente, es que íbamos a tener un templo en Argentina. En el año 1986 se dedicó el templo por el presidente Monzón. Y también una experiencia maravillosa fue cuando fui llamado como presidente de la Misión España-Bilbao y mi esposa como mi compañera y como misionera, trabajando juntos allí del año 2003 al 2006.
2: ¿Les tocó aprender a hablar el vasco?
4: No, pero alguna palabra que otra sabemos.
2: ¿Euskari?
3: El euskera.
4: Pero algo sé, porque se mezcla con el español y la gente tiene términos como agur, que quiere decir adiós, uh-huh. Entonces lo usan dentro del español mismo, pero básicamente se habla el español.
2: ¿Es cierto que dicen que el idioma vasco no tiene raíces conocidas en ningún otro idioma?
4: Es verdad, es un idioma antiguo
3: y muy particular.
4: Muy extraño, muy raro.
3: El comercial no tiene nada porque es el único lugar donde se habla, o parte en Francia, o hay aún vascos aquí en Estados Unidos, pero es muy, muy, muy reducido, ¿no?
2: ¿Y qué tal la gente?
4: La gente es especial.
3: La gente es especial. La amabilidad de la gente es buenísima, pero cuando se comienza a hablar de religión, ahí entramos un poco con problemas. Tienen preconceptos, problemas que han surgido aún mismo dentro del seno de la Iglesia Católica, gente convertida luego en ateos por esas dificultades. Pero aquellos miembros que aceptan el Evangelio son admirables. Luchan contra toda corriente adversa. Y ahora, bueno, en este mes, al comienzo de este mes, se organizó la primera estaca en el norte de España, la estaca de Vitoria, que fue uno de los distritos de nuestra misión, el distrito de Bilbao, pero el centro va a ser Vitoria, sin la C. Uh-huh. Así que la primera estaca de la Iglesia en el norte de España.
2: Fantástico. Estamos presentando otra edición de Conversaciones. Les habla Omar Canals y nuestros invitados de hoy son el Elder y la hermana Sivek. El Elder Sivek en estos momentos está sirviendo como miembro de la presidencia del área de Sudamérica Sur. Este programa tiene como fin, dentro de un marco espontáneo con líderes de la Iglesia y sus respectivas esposas, hablar, departir sobre temas cotidianos que no siempre salen a relucir en presentaciones más formales, con un tono ya un poco más eclesiástico. Por eso es que el tono de estas preguntas, esta conversación amable que estamos teniendo, tal vez sea un poco diferente para nuestros escuchas. Una pregunta que quisiéramos hacerle: ¿existe tal cosa como el trabajar excesivamente en la Iglesia? Ustedes estaban hablando de algunas experiencias que les tocó vivir en su juventud, pero si ustedes tuvieran que aconsejar En épocas anteriores, no hace muchos años, estamos hablando de un par de décadas, tal vez 30 años, era muy común que los jóvenes asumieran responsabilidades de liderazgo en la iglesia. Ya con el crecimiento de la iglesia en casi todos los países, especialmente en América Latina, ya el liderazgo es más maduro, no hay tanta necesidad de que los jovencitos como ustedes en su época tuvieran que asumir esa responsabilidad. O sea que existe otro nivel de liderazgo. Tal vez en aquella época era más fresco, era menos trabajado. Ahora ya es un liderazgo un poco más profesional, si le pudiéramos llamar así. Pero ¿existe tal cosa como trabajar excesivamente? ¿Qué le aconsejaría usted a los jóvenes de hoy que están asumiendo responsabilidades de liderazgo?
3: Bueno, hay un principio muy importante que lo mencionó el rey Benjamín, que dijo, si lo sirvieres con toda vuestra alma, todavía serías servidores inútiles. Uh-huh. Es decir, que por más que demos y demos, siempre
4: estamos en deuda.
3: Estamos en deuda con el Señor, ¿no? Sí que puede resultar excesivo en algún momento el trabajo que hacemos, pero creo que cada uno con sabiduría debe darse cuenta. A veces lo que resulta excesivo para algunos, para otros no lo es, o viceversa. Creo que hay que ser muy conscientes, por la experiencia que nosotros hemos tenido. Toda la vida hemos trabajado y generalmente a partir de los 24, 25 años con llamamientos muy importantes en la iglesia y tuvimos nuestro desafío de estudio, de trabajo, de una familia, tenemos 5 hijos. Creo que uno tiene que ser sabio en la administración de su tiempo y plantear las cosas a los líderes cuando llega al cuello de botella y uno dice, bueno, tengo un examen importante y bueno, no puedo ir a tal reunión. Y el líder lo va a entender plenamente, ¿no? Y no después autojustificarse diciendo, no aprobé el examen porque yo estaba sirviendo al Señor, ¿no? Mm. Entonces, en eso hay que tener mucho, mucho cuidado. De manera que ese exceso, si una persona es sabia, inteligente, nunca se va a producir.
2: Claro.
3: Nunca se va a producir. Y en la medida que uno tiene llamamientos de relevancia, sin ninguna duda que tiene que dar más. Siempre mi esposa ha dicho, yo prefiero saber que mi esposo está en una reunión y que mis hijos sepan que él está faltando al hogar porque está en una reunión, y no que esté en casa mirando televisión y no haciendo nada, ¿no?
4: Sí, en realidad no fueron palabras mías, sino un consejo del elder Carlos Amado. Uh-huh. También está sirviendo como presidente del área en Chile. Y él me dijo, hermana Civic, dígale a sus hijos por qué el papá no está en casa. Entonces es importante que los hijos sepan por qué el padre no está en la casa cuando no está por un llamamiento en la iglesia. Pero de todas maneras creo que el hogar es muy importante y la mujer, aunque tenga siempre debe tener un llamamiento en la iglesia y servir, de todas maneras el hogar y los hijos deben ser prioridad para ella, ¿no?
2: Qué bueno. Muy buen consejo. ¿Cuáles han sido los mejores años de su vida juntos y por qué?
3: Cada etapa de nuestra vida ha tenido experiencias hermosas y también desafíos. Y juntos y con el Evangelio hemos visto sueños convertidos en realidad, tales como tener hijos, criarlos en la senda correcta, enviarlos a una misión y percibir el cambio tan positivo en todos ellos. Casamiento, sellamiento como familias eternas en el templo, logros académicos, el casamiento de nuestros hijos, nacimiento de nuestros nietos, llamamientos de la iglesia, especialmente el que mencionamos de presidir una misión, porque fue un trabajo de 3 años juntos.
2: ¿Llevaron hijos con ustedes a la misión?
4: Uno, el menor,
3: el más pequeño.
4: Tenía 14 años.
2: 14 años.
4: Una experiencia increíble para él. Y en ese tiempo teníamos 2 hijos casados, uno que se casó luego cuando estábamos en la misión y otro siendo misionero también. Uh-huh. Así que en un momento éramos 4 en el campo misional. Decimos 4 porque uno estaba cumpliendo una misión acá en Salt Lake y nosotros 2 en España con nuestro hijo menor con nosotros.
2: Claro.
4: Que fue también un misionerito.
2: Claro.
4: Durante ese tiempo.
2: O sea que los mejores años de su vida han sido todos.
3: Sí, en definitiva, creo que podemos decir que los mejores años de nuestra vida son los que estamos viviendo actualmente, puesto que hemos visto los frutos de vivir el Evangelio. Habiendo concretado muchos de nuestros sueños, aquellos que tuvimos de nuestra juventud y de aquellos que tuvimos durante nuestros primeros años como matrimonio.
4: Seguro, cada etapa tiene sus tiempos lindos y algunos que no son tanto, pero con el Evangelio...

0: quizás problemas de salud, pero hay otros desafíos propios de a lo mejor del mismo llamamiento, del mismo trabajo que uno tiene que realizar. Y yo creo que siempre se pueden encontrar cosas positivas. Y sabíamos que la vida iba a estar llena de desafíos y debemos aceptarlos y llevarlos adelante lo mejor posible, ¿no?
1: Y sirven para fortalecernos,
2: Seguro.
0: ¿cierto? Sin ninguna
2: Y uno
0: duda.
2: ve la mano de Dios también, aún en las pruebas. Eso es gracias al Evangelio. Uno ve en las dificultades que siempre está la mano de Dios.
1: ¿Y las autoridades generales tienen dificultades o la vida es muy llevadera, color de rosa, como
0: No,
1: dicen?
0: tenemos dificultades y problemas como cualquier otro.
1: Fuera de su llamamiento, claro, ¿no?
0: Fuera del llamamiento, exactamente, sí. No obstante, se supone que el entorno que rodea a una autoridad general y por el hecho propio del llamamiento, por lo menos de nuestra parte, los hijos han absorbido esa mayor responsabilidad que tienen y ha resultado ser muy positivo, ¿no? Porque digamos que desean seguir el ejemplo de sus padres y para ellos es muy beneficioso, ¿no?
1: ¿Le resulta difícil a la esposa de una autoridad general mantener el enfoque en las cosas cotidianas que se hacen en la iglesia, en las cosas que algunos podrían decir son pequeñas, como un llamamiento en la primaria o alguna responsabilidad en una actividad del barrio?
2: Bueno, no, no, porque todo es la iglesia y todo es el Evangelio y todo es importante. Y a veces me gusta, porque también tengo parte de mi familia en Argentina, entonces participo de alguna actividad en la primaria con un nieto y disfruto de eso, o algún baile de los hombres jóvenes con algún hijo o lo que sea, y disfruto también de todas esas cosas.
1: ¿Cuáles creen ustedes que han sido los dos o tres elementos clave para haber llegado donde se encuentran hoy en la iglesia y en la vida en general? Antes de responder esa pregunta, Elder Civic, ¿cuál era su actividad antes de ser llamado como autoridad general? Y para aquellas personas que son nuevos miembros de la iglesia y tal vez no sepan cómo funciona este llamamiento de autoridad general, cuando usted fue llamado, ¿se le exigió, se le aconsejó? ¿Venía ya por sentado que usted dejaba todas sus otras ocupaciones anteriores a ese llamamiento? ¿Cómo funciona eso?
0: Yo me gradué de contador público en Estados Unidos, CPA, y desde los 25 años ejercí la profesión por 32 años, primero en relación de dependencia y luego formé mi propio estudio. Y bueno, llevé adelante de todos los llamamientos que he tenido, ganándome la vida con la profesión. Y luego al recibir este llamamiento, sí, esto es dedicación full time, de manera que ya tengo el título en la oficina de casa solamente para verlo, pero ya no lo ejerzo más. No obstante, este es una profesión que los conocimientos se pueden ejercer muy bien en la iglesia porque
1: Claro.
0: hay bastante administración también. De manera que ese conocimiento adquirido es muy bueno también para llevar adelante este llamamiento, ¿no?
1: Estamos seguros, no hay nadie que dude de ello, que aquellos que son llamados a trabajar a este nivel, aun cuando el llamamiento lo extiende un hombre, el llamamiento lo hace el Señor. Y él sabe a quién llama para trabajar en estas posiciones. Pero si usted tuviera que referirse a los dos o tres elementos que usted considera que le calificaron para esta responsabilidad que ustedes tienen, porque el llamamiento, si bien le cayó a su esposo, es un llamamiento que también le incumbe
2: Sí,
1: muchísimo a usted.
2: seguro. Yo creo que básicamente vivir el Evangelio, ser fiel al Evangelio. Recordamos, a veces hacemos memoria con mi esposo y recordamos pocos o casi nada de domingos no haber ido a la capilla, ¿no? Yo recuerdo la actitud que, sin son de ponerme como ejemplo de nadie, pero la actitud de con los hijos a veces estar enfermos durante la semana y pedirle al Señor que estén bien el día domingo para que podamos ir todos a la capilla y tanto mi esposo como yo cumplir con nuestras responsabilidades.

0: Y el Señor nos lo daba eso. Y creo que eso es una clave, ¿no? Vivir el Evangelio, concurrir juntos a la capilla como familia.
1: Sí, siempre pagar nuestros diezmos, ofrendas, ser perseverantes y aceptar cada desafío. Un discurso, dar una clase, etcétera, etcétera, aceptarlo. Y eso creo que nos ha ido preparando para esta responsabilidad que ahora tenemos.
2: ¿Siempre están de acuerdo en todo ustedes?
0: No siempre.
1: No, no siempre. Pero bueno, que nos podemos poner de acuerdo.
2: Claro. Si ustedes tuvieran que darle consejos a una pareja que recién se inicia en su relación matrimonial, en cuanto a cómo manejar los desacuerdos, y esa no es una palabra dura, desacuerdos simplemente quiere decir que existen dos posiciones, no necesariamente una sea correcta y la otra no, pero ¿qué consejo le darían a una pareja que recién empieza y se presenta el primer desacuerdo?
1: Fundamentalmente dejar de lado el egoísmo y el orgullo. Y entonces saber comprender la opinión del otro, compartir las cosas, compartir los asuntos financieros del hogar. Y de esa manera creo que uno puede ponerse de acuerdo, a pesar de lo distinto del carácter de cada uno, ¿no?
2: Hermana Civic.
0: Sí, también, igual que lo que dijo mi esposo, estoy de acuerdo, porque el egoísmo destruye relaciones, ¿no? Y sobre todo en el matrimonio, el egoísmo es lo que se debe dejar de lado y pensar en la otra persona a veces más que en uno mismo. Y creo que bueno, con el Evangelio es posible. Y pensando que uno ha hecho convenios en el templo y que se ha casado por la eternidad, ayuda muchísimo también a la relación.
2: ¿Qué le dirían ustedes a una persona que dice, no, el sacerdocio siempre tiene razón?
1: No, no es así. La mujer es muy sabia, especialmente en la administración del hogar y con los hijos y relación con los hijos. A veces al hombre se le escapan muchos detalles importantes y la mujer ahí tiene que poner la cosa justa para que la situación en el hogar se desarrolle mucho mejor, ¿no?
2: Muy bien. Esta es otra edición de Conversaciones. Estamos precisamente conversando con el elder y la hermana Civic. Les habla Omar Canals. Usted mencionaba a los hijos, los dos mencionaban a los hijos. ¿Cómo reaccionaron ellos cuando usted fue llamado como autoridad general? Porque una cosa es obispo, presidente de estaca, presidente de quórum, presidente de los hombres jóvenes o de la sociedad de socorro, pero a papá lo llaman como autoridad general. ¿Cómo reaccionaron ellos?
1: Creo que se sintieron muy sorprendidos, también se sintieron felices y humildemente orgullosos. Y ninguna duda, con mayor responsabilidad. Pero una de las características que tienen nuestros hijos es que saben ubicarse y podemos decir que son humildes. De manera que trataron este asunto de una manera especial, ante terceros sobre todo. Pero creo que ha sido muy interesante y, nuevamente repito, muy sorprendente. La única autoridad general en nuestro país fue el elder Ángel Abrea. Y en este caso yo sería el segundo. Y en realidad nunca pasó por nuestra mente una situación como esta, ¿no?
0: Y yo quiero también opinar algo porque sé que como mamá, sé que nuestros hijos estuvieron sorprendidos y no tan sorprendidos en el sentido de que, bueno, tal vez algo como autoridad general uno nunca se lo imagina y creo que ellos tampoco, pero a la vez conocían muy bien a su papá, lo vieron durante muchos años con la dedicación y el esfuerzo que siempre trabajó en la iglesia. Vieron que jamás se quejó por tener que cumplir con una responsabilidad en la iglesia o tener que salir fines de semana enteros, porque él fue 70 de área antes y consejero en el área también. Y entonces ellos conocían muy bien a su papá Y creo que en ese sentido, tal vez la sorpresa no fue tan grande.
2: ¿Creen ustedes que para aquellas autoridades generales que tienen hijos adolescentes o más pequeños, o para quienes sirven en otros llamamientos, no generales, pero como presidente de estaca, obispo, llamamientos de cierta relevancia en la iglesia, creen ustedes que es algo que les pesa positiva o negativamente, viéndolo desde el punto de vista de un adolescente, que papá sea el líder y hay que portarse bien porque papá es el obispo o el presidente?
1: En nuestro caso fue positivo. He escuchado comentarios a veces que jóvenes que se sienten bastante presionados por esa situación, pero dentro del entorno de nuestra familia fue muy positivo. Y nuestros hijos supieron aprovechar y darse cuenta de esa situación. Así que fue muy, muy bueno para ellos
2: ¿Qué
1: esa
2: tal los
1: situación.
2: nietos?
0: También están contentos, sobre todo los que entienden
2: Claro.
0: que el abuelo es una autoridad general. Lo ven en la Leona y se sienten extrañados, pero bueno, están felices por eso. Pero yo lo que quería decir con relación a los hijos es que nunca particularmente nosotros, ni cuando el papá fue obispo, estuvo en la estaca o fue representante regional, les enseñamos, te tenés que portar bien, hablando en argentino, ¿verdad? Porque tu papá es tal. No, te tenés o te tienes que portar bien porque eres un hijo de Dios. Y esa es la razón suficiente para portarte bien donde quiera que estés. Y eso es para todos igual, sean hijos de una autoridad general, o sean hijos de un obispo o de un miembro de la iglesia. Debemos portarnos bien porque somos hijos de Dios y hemos hecho convenios con Él y merece que nos portemos bien.
2: ¿Qué hace una autoridad general un día libre cuando se reúne con la familia? ¿Lo mismo que cualquier otra persona?
1: Sí, nos juntamos, tenemos noches de hogar, disfrutamos de los nietos.
2: ¿Juegan fútbol?
1: No necesariamente
0: Todavía son
1: ahora,
0: chiquitos los nietos.
1: pero
0: ¿Tenis ha
1: bueno,
0: jugado con sus
1: sí,
0: hijos
1: he
0: o
1: jugado
0: básquet?
1: mucho
2: Qué bien.
1: y bueno, aprovecho a hacer ejercicio físico y arreglar algunas cosas de la casa
2: Ah, ¿también le tocan esas tareas?
1: Sí. Somos muy celosos de la casa y bueno, cuando sabemos que si se rompe algo, si uno no lo arregla, inmediatamente el tiempo pasa y empiezan a tener muchas cosas rotas en la casa.
2: ¿Le gusta
1: Y
2: cocinar?
1: soy muy habilidoso para ese tipo de cosas, de manera que trato de mantener la casa en orden.
2: ¿Y para
1: No,
2: la cocina?
1: mi esposa no hay quien la supere.
0: La cocina, bueno, ay,
1: Ella es
0: pero
1: muy especial
0: la
1: para
0: cocina es mi
1: cocinar.
0: responsabilidad, pero él, aquí entre nosotros, ya que es una conversación informal, lo hemos llamado siempre el arreglador, porque él todo lo que se rompe en casa lo arregla. Así que bueno, esa es su función. La cocina es la mía.
2: Al mirar hacia atrás en la vida, ¿consideran que hay algunas cosas que si pudieran regresar atrás en el tiempo, las harían de un modo diferente?
1: Como seres mortales e imperfectos nos hemos equivocado, pero en términos generales, sin entrar en detalles, nos sentimos satisfechos por lo que hemos podido lograr, especialmente con nuestros hijos y con nuestra preparación para enfrentar la vida.
2: El Evangelio nos ofrece a todos, mediante el arrepentimiento, mediante todo ese proceso que conocemos como el arrepentimiento, por el cual todos en algún momento de nuestra vida tenemos que pasar, por una cosa muy pequeña o por algo más importante. Pero el Evangelio siempre nos ofrece la oportunidad, de algún modo, si bien no de regresar atrás en el tiempo, porque eso es imposible, pero de reparar. Existe una mentalidad, que no sé si es prevaleciente en la sociedad moderna, de que no se puede volver atrás y no se pueden corregir las cosas. No, cuando uno ofendió a alguien, ya no hay marcha atrás. ¿Qué aconsejarían ustedes a personas que piensan de ese modo?
1: Bueno, una historia que comenté en el discurso que tuve que dar en la conferencia general en octubre de 2007 fue que cuando yo me bauticé, y volví a casa junto con mi familia a los 8 años. Tengo un hermano mayor y él comenzó a molestarme, como siempre, no hacíamos, jugábamos, entonces yo le dije, no, no me molestes porque yo no puedo pecar más. Entonces en mi mente yo pensaba que tenía que perseverar sin pecados hasta el resto, durante el resto de mi vida. Y luego me di cuenta de que no, que los pecados venían y tenía la oportunidad de arrepentirme. Y un momento muy oportuno para poder hacerlo eran los días domingos, participando de la reunión sacramental, participando de los sacramentos. Así que ese es el consejo que le doy a todos. Asistan a la iglesia, un momento muy oportuno de darse cuenta de los errores en el momento de participar de la Santa Cena y pedir perdón a Dios y seguir adelante. Y entonces me di cuenta que ese era un nuevo bautismo, sin necesidad de entrar a las aguas del bautismo.
2: Una renovación.
1: Una renovación
2: semanal.
1: Y estar limpios nuevamente, ¿no?
2: Exacto. Hermana, ¿alguna opinión en ese sentido?
0: Sí, que sobre todo, bueno, el arrepentimiento es buenísimo para nuestra vida y también para el matrimonio. Es la clave, porque podemos arrepentirnos de errores que cometemos a diario, alguna palabra ofensiva que dijimos sin darnos cuenta. Es una buena manera de arrepentirnos, pedir perdón y ser perdonados, ¿no? Y todo vuelve a comenzar de nuevo.
2: Había una película que fue muy famosa hace muchos años que decía que el amar a otra persona equivalía a nunca tener que pedir perdón.
1: Es verdad.
2: ¿Cierto?
1: Sí.
2: Pero en el lenguaje y en el tratamiento y la aplicación del Evangelio, nosotros sabemos que no es así. A veces demostramos un amor mucho más grande hacia las personas que nos rodean y que son importantes en nuestra vida y hacia todos en general, cuando tenemos la valentía de disculparnos, de pedir perdón por pequeñas cosas. Uh-huh. Ni que hablar de otras un poco más grandes. ¿Cierto? Estamos ya para terminar nuestra conversación. ¿Habría alguna cosa que ustedes quisieran dejar a modo de testimonio, algún consejo que quisieran darle a los miembros de la Iglesia en general que pudiera servirles a ellos en estos momentos?
0: Bueno, de mi parte, sigan fieles en el Evangelio. Sigan fieles a... Sigamos todos fieles a los convenios que hemos hecho con nuestro Padre Celestial y con nuestro Salvador Jesucristo. Amémosle a Él, que dio todo, dio su vida por nosotros y fue perseverante hasta el fin. Y gracias a esta perseverancia que Él tuvo, nosotros podemos resucitar y tener la bendición de la vida eterna. Y nosotros también debemos imitarlo y perseverar hasta el fin.
1: Como dijo mi esposa, cuando era niño teníamos en nuestra casa un cartelito que decía el que persevera triunfa. Mm. Y ese es el consejo que daría, perseverar en los mandamientos, perseverar en la obra y testifico que este es el único camino que nos dará la posibilidad nuevamente de volver a ver a nuestro Padre Celestial, a nuestro Señor Jesucristo, del cual testifico con todas las fuerzas de mi alma y de mi corazón. De que Él vive y que Jesucristo está a la diestra de nuestro Padre Celestial presidiendo esta iglesia.
2: Elder Claudio Civic, hermana Dina Civic, les agradecemos por habernos concedido su tiempo y por haber podido compartir con nosotros todas estas cosas que nos ayudan a nosotros. Cuando digo nosotros es a todos los que nos hemos visto beneficiados al escuchar esta conversación, los miembros comunes y corrientes de la iglesia. Al ver el ejemplo en la vida diaria de nuestros líderes, que nosotros mismos podemos imitar, como ustedes acaban de decir, y alcanzar. Y el ejemplo supremo que es el que nos dio nuestro Señor Jesucristo. Les deseamos que disfruten de su estadía aquí en la ciudad del Lago Salado. Y que tengan muchas, muchas bendiciones en muchos, muchos años por venir. Y que sigan bendiciendo la vida de los miembros de la iglesia en donde les toca cumplir su asignación hoy día y donde quiera que el Señor los llame a servir en el futuro.
1: Muchísimas gracias y gracias por esta oportunidad.
2: Esta fue otra edición de Conversaciones y les habló Omar Canals.
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4: Principios básicos del Evangelio. Las familias son eternas. La familia es la unidad básica de la sociedad y de la Iglesia. Los miembros de la Iglesia de Jesucristo de los Santos de los Últimos Días creemos que las familias pueden ser eternas. Nos esforzamos por fortalecer a nuestra familia en la tierra. También tenemos fe en que podemos recibir la bendición de una familia eterna. La familia de Dios. Todas las personas son hijos o hijas procreados como espíritus por padres celestiales. Todos formamos parte de la familia de Dios. Todos tenemos una naturaleza y un destino divinos. Si vivimos con rectitud, podemos regresar a vivir con nuestro Padre Celestial como integrantes de su familia para siempre. Conozca más. Para saber más sobre lo que los profetas de los últimos días han enseñado acerca de las familias, puede leer La Familia, una proclamación para el mundo, en laiglesiadejesucristo.org o en la aplicación Biblioteca del Evangelio. Los barrios y las ramas tienen las organizaciones de la primaria, los hombres jóvenes y las mujeres jóvenes para niños y adolescentes. Puede hablar con esos líderes y con sus hermanos o hermanas ministrantes sobre las maneras en que estas organizaciones pueden ayudar a fortalecer a sus hijos. Las familias eternas. Cuando un hombre y una mujer se casan en el templo y guardan sus convenios, su matrimonio durará toda la eternidad. Esta ordenanza del templo se llama sellamiento. Los hijos que nacen después de que sus padres sean sellados nacen dentro de ese convenio. Los hijos que nacen después de que sus padres sean sellados nacen dentro de ese convenio. Los hijos que nacen antes de que sus padres sean sellados pueden ser sellados a ellos en el templo para que puedan ser una familia para siempre. Los miembros de la Iglesia llevan a cabo la obra del templo y de historia familiar para poder sellar a su familia a lo largo de todas las generaciones. La bendición de tener una familia eterna es posible gracias a Jesucristo y su expiación. El matrimonio. El matrimonio entre el hombre y la mujer es ordenado por Dios. El Evangelio de Jesucristo enseña al esposo y a la esposa a ser leales el uno al otro y fieles a sus convenios matrimoniales. Deben ser fieles en pensamiento, palabra y obra. El matrimonio es una relación de igualdad, y los cónyuges se deben alentar, consolar y ayudar mutuamente. Los padres y los hijos. Dios mandó a Adán y a Eva que tuvieran hijos. Los líderes de la Iglesia han enseñado que ese mandamiento aún está en vigor. La madre y el padre trabajan juntos para criar a sus hijos con amor y rectitud. Se enseña a los hijos a honrar y obedecer a sus padres. La enseñanza y el aprendizaje. Los padres enseñan a sus hijos a amar a Dios y a obedecer sus mandamientos. La vida familiar nos brinda oportunidades de sentir gozo y aprender paciencia y altruismo. Estos rasgos nos ayudan a volvernos más parecidos a Dios y nos preparan para vivir felizmente como familias para siempre. Fortalecer a las familias. Se requiere trabajo, dedicación y paciencia para edificar una familia de éxito. Los principios del Evangelio, tales como la fe, la oración, el perdón, el amor, el trabajo y la diversión sana, pueden ayudarnos a encontrar gozo en la vida familiar. Asimismo, podemos recibir revelación personal para saber cómo podemos fortalecer a nuestra familia. Las bendiciones están al alcance de todos. No todos tienen la oportunidad de formar parte de una familia ideal aquí en la tierra, Pero Dios ha prometido que todos los que guarden sus mandamientos recibirán todas las bendiciones de una familia eterna, por lo que podemos confiar en Él y tener fe en su tiempo. Palabras para recordar. Naturaleza divina. Cualidades que hemos heredado de Dios como sus hijos e hijas procreados como espíritus. Convenios. Promesas que hacemos con Dios. Él nos promete bendiciones. Revelación. Inspiración de Dios a sus hijos en la tierra. Ordenado. Establecido, fundado, organizado. Ordenar también puede referirse a dar autoridad a un poseedor del sacerdocio en un oficio del sacerdocio, por ejemplo, diácono o elder. De las Escrituras. Los padres les enseñan a sus hijos a amarse y servirse unos a otros. Véase Mateo capítulo 4, versículos 14 y 15. La oración fortalecerá a las familias. Véase tercer libro de Nefi, capítulo 18, versículo 21. Quienes hayan sido sellados en el templo recibirán bendiciones eternas. Véase Doctrina y Convenios, sección 132, versículo 19.
5: Gracias, hermana Johnson. Queridos hermanos y hermanas, durante una prueba de esfuerzo se aumenta el trabajo del corazón. Los corazones que soportan caminar tal vez tengan dificultades caminando cuesta arriba o corriendo. De esa manera, la prueba de esfuerzo puede revelar una enfermedad preexistente que de otra manera no se detecta. De esta manera, cualquier problema que se localice se puede tratar antes de que cause problemas graves. La pandemia del COVID-19 ciertamente ha sido una prueba de esfuerzo mundial. La prueba ha revelado resultados mixtos. Se han desarrollado vacunas seguras y eficaces. Profesionales médicos, maestros, cuidadores y demás han sacrificado heroicamente y continúan haciéndolo. Muchas personas han demostrado generosidad y bondad y continúan haciéndolo. Sin embargo, se han manifestado desventajas subyacentes. Las personas vulnerables han sufrido y continúan sufriendo. Se debe alentar y agradecer a quienes trabajan para tratar esas desigualdades básicas. La pandemia es también una prueba de esfuerzo espiritual para la Iglesia del Salvador y sus miembros. Los resultados también son mixtos. Nuestras vidas han sido bendecidas al ministrar de una manera más elevada y más santa, por el plan de estudios Bensígueme y por el aprendizaje del Evangelio centrado en el hogar. Y apoyado por la Iglesia, muchos han brindado ayuda y consuelo durante estos tiempos difíciles y continúan haciéndolo. Sin embargo, en algunos casos, la prueba de esfuerzo espiritual ha mostrado tendencias hacia la contención y la división. Eso indica que tenemos trabajo que hacer para cambiar nuestro corazón y unirnos como verdaderos discípulos del Salvador. Este no es un desafío nuevo, pero es de suma importancia. Cuando el Salvador visitó a los nefitas, enseñó: no habrá disputas entre vosotros. Aquel que tiene el espíritu de contención no es mío, sino es del diablo, que es el padre de la contención, y él irrita los corazones de los hombres para que contiendan con ira unos con otros. Cuando contendemos unos con otros con ira, Satanás se ríe y el Dios del cielo llora. Satanás se ríe y Dios llora por al menos dos razones. Primero, la contención debilita nuestro testimonio colectivo al mundo sobre Jesucristo y la que se recibe por medio de sus méritos, misericordia y gracia. El Salvador dijo: un mandamiento nuevo os doy, que os améis unos a otros. En esto conocerán todos que sois mis discípulos, si tenéis amor los unos por los otros. Lo contrario también es cierto. Todo el mundo sabe que no somos discípulos de Él cuando no demostramos amor los unos a otros. Su obra de los últimos días se ve comprometida cuando existe contención o enemistad entre sus discípulos. Segundo, la contención es espiritualmente malsana para nosotros como personas. Se nos priva de la paz, del gozo y del descanso. Y nuestra capacidad de sentir el Espíritu se pone en riesgo. Jesucristo explicó que su doctrina no era agitar con ira el corazón de los hombres unos contra el otro. Antes bien, su doctrina es que se acaben tales cosas. Si soy rápido para ofenderme o responder a las diferencias de opinión enfadándome o juzgando, fallo la prueba de esfuerzo espiritual. Esta prueba fallida no significa que yo no tenga remedio, más bien señala que necesito cambiar. Y es bueno saberlo. Después de la visita del Salvador a las Américas, la gente se unificó. No había contención en toda la tierra. ¿Creen que la gente estaba unida porque todos eran iguales o porque no tenían diferencias de opinión? Lo dudo. En cambio, la contención y la enemistad desaparecieron porque colocaron su discipulado del Salvador por encima de todo. Sus diferencias no se comparaban al amor que compartían por el Salvador y estaban unidos como herederos del reino de Dios. El resultado fue que no podía haber un pueblo más dichoso creado por la mano de Dios. La unidad requiere esfuerzo. Esta se desarrolla cuando cultivamos el amor de Dios en nuestros corazones y nos centramos en nuestro destino eterno. Nos une nuestra identidad primaria común como hijos de Dios y nuestro compromiso con las verdades del Evangelio restaurado. A su vez, nuestro amor por Dios y nuestro discipulado de Jesucristo generan una preocupación genuina por los demás. Valoramos el caleidoscopio de las características, perspectivas y talentos de los demás. Si no podemos colocar nuestro discipulado de Cristo encima de intereses y puntos de vista personales, debemos volver a examinar nuestras prioridades y cambiar. Podríamos sentirnos inclinados a decir, por supuesto que podemos tener unidad, si tan solo estuvieras de acuerdo conmigo. Un mejor método es preguntar, ¿qué puedo hacer para fomentar la unidad? ¿Cómo puedo responder para ayudar a esta persona a acercarse a Cristo? ¿Qué puedo hacer para disminuir la contención y edificar una comunidad de la Iglesia que sea compasiva y solidaria? Cuando el amor de Cristo envuelve nuestra vida, tratamos los desacuerdos con mansedumbre, paciencia y bondad. Nos preocupamos menos por nuestra propia susceptibilidad y más por la de nuestro prójimo. Tratamos de moderar y unificar. No nos inmiscuimos en contiendas sobre opiniones. No juzgamos a aquellos con quienes no estamos de acuerdo. Ni tratamos de hacerles tropezar. En cambio, suponemos que aquellos con quienes estamos en desacuerdo hacen lo mejor que pueden con sus experiencias de vida. Mi esposa ejerció la abogacía durante más de 20 años. Como abogada, a menudo trabajaba con otras personas que defendían explícitamente puntos de vista opuestos, pero aprendió a estar en desacuerdo sin ser maleducada o enojarse. Podría decirle al abogado de la contraparte, está claro que en este tema no vamos a ponernos de acuerdo. Usted me agrada, respeto su opinión y espero que usted pueda ofrecerme esa misma cortesía. En la mayoría de los casos, eso daba lugar al respeto mutuo e incluso a la amistad a pesar de las diferencias. Incluso los que una vez fueron enemigos pueden unirse en su discipulado del Salvador. En 2006, asistí a la dedicación del templo de Helsinki, Finlandia, para honrar a mi padre y a mis abuelos, quienes habían sido los primeros conversos de la iglesia en Finlandia. Los finlandeses, incluido mi padre, habían soñado con un templo en Finlandia durante décadas. En ese momento, el distrito del templo abarcaba Finlandia, Estonia, Letonia, Lituania, Bielorrusia y Rusia. En la dedicación, me enteré de algo sorprendente. El primer día de su funcionamiento general se había reservado para que los miembros rusos realizaran las ordenanzas del templo. Es difícil explicar cuán asombroso fue esto. Rusia y Finlandia habían librado muchas guerras a lo largo de los siglos. Mi padre desconfiaba y detestaba no solo a Rusia, sino a todos los rusos. Había expresado esos sentimientos con gran pasión, y sus sentimientos eran típicos de la enemistad finlandesa hacia Rusia. Había memorizado poemas épicos que narraban la guerra del siglo XIX entre finlandeses y rusos. Sus experiencias durante la Segunda Guerra Mundial, cuando Finlandia y Rusia volvieron a ser adversarios, no hicieron nada para cambiar las opiniones que él tenía. Un año antes de la dedicación del Templo de Helsinki, el Comité del Templo, compuesto exclusivamente por miembros finlandeses, se reunió para hablar sobre los planes de la dedicación. Durante la reunión, alguien comentó que los santos rusos viajarían varios días para asistir a la dedicación y podrían esperar recibir las bendiciones del templo antes de regresar a casa. El presidente del comité, el hermano Sven Eklund, sugirió que los finlandeses podrían esperar un poco más, que los rusos deberían ser los primeros miembros en realizar las ordenanzas en el templo. Todos los miembros del comité estuvieron de acuerdo. Los fieles santos de los últimos días finlandeses retrasaron sus bendiciones del templo para dar cabida a los santos rusos. El presidente de área, que estuvo presente en la reunión del comité del templo, el elder Dennis Neuschwander, escribió más tarde: "Nunca me he sentido tan orgulloso de los finlandeses como en ese momento. La difícil historia de Finlandia con su vecino del este y su entusiasmo por finalmente tener un templo construido en su propio suelo se dejaron de lado. Permitir que los rusos entraran primero al templo fue una declaración de amor y sacrificio". Cuando le informé de ese gesto de bondad a mi padre, el corazón se le ablandó y lloró. Algo muy raro para ese estoico finlandés. Desde ese momento hasta su muerte 3 años después, nunca expresó otro sentimiento negativo sobre Rusia. Inspirado por el ejemplo de sus compañeros finlandeses, mi padre eligió anteponer su discipulado de Jesucristo a todas las demás consideraciones. Los finlandeses no fueron menos finlandeses, los rusos no fueron menos rusos. Ningún grupo abandonó su cultura, historia ni experiencias para desterrar la enemistad. No tuvieron que hacerlo. En cambio, optaron por hacer de su discipulado de Jesucristo su principal consideración. Si ellos pueden hacerlo, nosotros también. Podemos traer nuestra herencia, cultura y experiencias a la iglesia de Jesucristo. Samuel no rehuyó de su patrimonio como la manita, ni Mormón rehuyó del suyo como nefita. Pero cada uno puso en primer lugar su discipulado del Salvador. Si no somos uno, no somos de Él. Mi invitación es que seamos valientes al poner nuestro amor por Dios y el discipulado del Salvador por encima de todas las demás consideraciones. Sostengamos el convenio inherente a nuestro discipulado, el convenio de ser uno. Sigamos el ejemplo de los santos de todo el mundo que con éxito se están convirtiendo en discípulos de Cristo. Podemos confiar en Jesucristo, quien es nuestra paz, que derribó la pared intermedia de separación, aboliendo en su sacrificio expiatorio las enemistades. Nuestro testimonio de Jesucristo al mundo se fortalecerá y permaneceremos espiritualmente saludables. Testifico que al evitar la contención y sentir lo mismo que el Señor en amor y unirnos a Él con fe, tendremos su paz. En el nombre de Jesucristo. Amén.
4: 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Compartir el Evangelio. Mensajes recientes de profetas, apóstoles y otros líderes de la Iglesia. Veo que los líderes de la Iglesia han enseñado recientemente en las redes sociales acerca de invitar a otras personas a recibir el Evangelio de Jesucristo. El presidente Russell M. Nelson ha enseñado: "El Evangelio de Jesucristo nunca ha sido tan necesario como lo es actualmente. Tenemos la sagrada responsabilidad de compartir el poder y la paz de Jesucristo con todos los que escuchan y todos los que permitan que Dios prevalezca en su vida. Cada persona que ha hecho convenios con Dios ha prometido preocuparse por los demás y servir a los necesitados. Podemos demostrar fe en Dios y siempre estar preparados para responder a quienes pregunten sobre la esperanza que hay en nosotros. Cada uno de nosotros tiene una función que desempeñar en el recogimiento de Israel. Todos merecen la oportunidad de saber en cuanto al Evangelio restaurado de Jesucristo. Cada persona merece saber dónde puede hallar la esperanza y la paz que sobrepasa todo entendimiento. Vea lo que los profetas, apóstoles y otros líderes de la Iglesia han compartido en las redes sociales acerca de nuestra oportunidad y responsabilidad de compartir el Evangelio. Dios conmoverá la vida de millones de personas. A medida que su testimonio crezca, sentirán esa luz crecer en su vida. No vendrá sin esfuerzo, pero vendrá al crecer el testimonio de ustedes y al decidir nutrirlo. Ustedes serán una luz al mundo si comparten su testimonio con otras personas y irradiarán a los demás la luz de Cristo que hay en sus vidas. El Señor hallará la manera que esa luz conmueva a los que ustedes amen y por medio de la combinación de la fe y del testimonio de sus hijas e hijos, Dios tocará con su luz la vida de millones de personas que están en su reino y en todo el mundo. Presidente Henry B. Eyring, Facebook, 20 de agosto de 2020. Buscar maneras de dar el mejor presente. El Señor cambia vidas una a la vez. El nacimiento del Salvador fue el comienzo de un inspirador ministerio terrenal. A lo largo de su vida, trajo innumerables almas a la luz del Evangelio. Él nos ha pedido que hagamos lo mismo. Busquen maneras de acercarse más a Cristo y de acercar más a Cristo a otras personas. Ese es el mejor presente que pueden dar. Presidente M. Russell Ballard, Facebook, 12 de diciembre de 2022. Hablar con otras personas acerca de servir en una misión. Hago un llamado a los hombres jóvenes y a aquellas mujeres jóvenes que desean servir en una misión, a comenzar ahora mismo a hablar con sus padres sobre el servicio en la misión. También los invito a hablar con sus amigos en cuanto a servir en una misión, y si alguno de ellos no está seguro de hacerlo, anímenlo a que hable con su obispo. Mi servicio misional me preparó para ser un mejor esposo y padre, y para tener éxito en los negocios. También me preparó para toda una vida dedicada al servicio del Señor en su iglesia. A los misioneros que hayan regresado a casa después de su servicio, recuerden que no son relevados de la actividad en la iglesia. Aprovechen los buenos hábitos que han adquirido en la misión, sigan fortaleciendo sus testimonios, trabajen mucho, oren y sean obedientes al Señor. Honren los convenios que han hecho, sigan sirviendo y bendiciendo a los demás. Presidente M. Russell Ballard, Facebook, 9 de mayo de 2022. Amar, compartir, invitar. Creo que hay tres palabras que tienen el poder de transformar nuestro servicio a Dios y a nuestro prójimo. Incorporarlas a nuestro diario vivir cambiará la forma en que interactuemos con los demás en nuestras congregaciones, con nuestros amigos y con todos los hijos de Dios. Amar, compartir e invitar. 1. El amor debe ser la base y la motivación de todo lo que hacemos. Hace que nuestros esfuerzos sean más significativos y nos den más gozo. 2. Compartan lo que les encanta del Evangelio de Jesucristo. Compartan por qué les gusta ser miembros de la Iglesia de Jesucristo de los Santos de los Últimos Días. 3. Inviten a las personas a venir y ver, venir y ayudar, y venir y pertenecer. A medida que se esfuercen por recorrer el sendero del discipulado, aun cuando tropiecen a veces, la luz y el gozo del Evangelio de Jesucristo irradiarán en su vida. Otros notarán que ustedes tienen algo valioso en su vida, y eso conducirá a oportunidades de compartirlo. He aprendido en mi vida que el Evangelio de Jesucristo brinda esperanza, felicidad y sanación. Es nuestro gran privilegio y bendición compartir ese evangelio con todos los hijos de Dios. Elder Dieter F. Uchtdorf, Facebook, 1 de julio de 2021. Cada pequeña pincelada es importante. Harriet y yo compartimos este video recientemente en un devocional. En él se representa la creación de una hermosa pintura por Jay Ward. De una manera especial, este proceso ilustra lo que es tratar de vivir nuestra vida de una manera más semejante a la de Cristo y nuestra diaria labor de invitar a los demás a acercarse más a Cristo. Alentamos a las personas de una manera normal y natural a aceptar el Evangelio y la Iglesia de Jesucristo. Amamos, compartimos e invitamos a las personas a que prueben y se acerquen más al Salvador. Les pedimos que vengan y vean, vengan y ayuden, y vengan y pertenezcan a esta gran comunidad de santos de los últimos días. Queridos amigos, nunca desistan de hacer la obra sagrada del Salvador. Mediante sus dedicados esfuerzos, ayudarán a crear la imagen más completa al ayudar a las personas a acercarse a Jesucristo y a su Iglesia. La aplicación de estos principios traerá más felicidad al mundo. Se requiere mucho trabajo. Pequeñas y casi imperceptibles pinceladas de pintura que ayudarán a que la imagen sea perfecta y completa. El pintor sabe exactamente lo que quiere lograr. Las pinceladas de pintura pueden parecer aleatorias o caóticas para alguna persona ajena, pero están colocadas a propósito para que se complete la obra maestra. El orar, velar y tender la mano pacientemente a las personas a nuestro alrededor nos ayudará a todos a acercarnos más a Cristo. Los pequeños actos diarios de bondad, compasión y amor por Dios y sus hijos llevarán a las personas a estar al alcance del amor de Dios. Cada pincelada es importante. Ustedes son importantes. Se les necesita, se necesita su labor. Nada es demasiado pequeño ni insignificante. Elder Dieter F. Uchtdorf, Facebook, 19 de marzo de 2021. Utilizar la tecnología y las redes sociales a la manera del Señor. Es impresionante cómo nuestros queridos misioneros están aprendiendo a utilizar las poderosas herramientas de la tecnología de manera sabia y eficaz, a la manera del Señor. Así como los misioneros se están perfeccionando en el uso de la tecnología y las redes sociales, deberíamos hacer lo mismo desde nuestros hogares y en nuestros barrios y ramas. Si no están seguros de cómo empezar, pidan a los misioneros que les enseñen. Les encantará ayudar. Queridos amigos, Dios vive y los ama. Jesucristo dirige su Iglesia. Recuerden que sus esfuerzos en las redes sociales y la tecnología no necesitan ser perfectos ni profesionales. Deben ser auténticos y con intención. Inviten a sus amigos y seres queridos a venir y ver, venir y ayudar, y venir y pertenecer. Apliquen los principios de amar, compartir e invitar. En todo ello, Cristo es lo principal. Por Él y mediante Él podemos traer felicidad al mundo. Elder Dieter F. Uchtdorf, Facebook, 6 de marzo de 2021. Ser paciente, seguir intentándolo y confiar en el Señor. Cuando se trata de compartir el Evangelio, el modelo sencillo de amar, compartir e invitar nos centra más en todos los aspectos de la obra del Señor. El vivir con naturalidad estos principios fundamentales del Evangelio nos permitirá ayudar a otras personas a venir a Cristo al hacer y guardar convenios. Es posible que incluso no nos demos cuenta de que estamos compartiendo el Evangelio, porque las acciones de compartir e invitar son expresiones naturales de nuestro amor sincero hacia los demás. Sencillamente es parte de quienes somos. En las Escrituras leemos que la caridad es sufrida y todo lo soporta. El amor no tiene calendarios ni fecha de vencimiento. Cuando nuestros actos de compartir e invitar están motivados por el amor, no nos impacientamos. Seguimos intentándolo y confiamos en el Señor mientras tendemos la mano a los demás. Elder David A. Bednar, Facebook, 2 de agosto de 2021. Ayudar a otras personas a buscar ser libres del cautiverio. Al congregarnos en Jesucristo, conforme seguimos sus enseñanzas, experimentamos la libertad que solo su Evangelio puede proporcionar, la libertad de recibir revelación personal y la libertad de llegar a ser lo que el Padre Celestial quiere que seamos. Vivir de manera inicua puede conducir al cautiverio y a limitaciones, tanto en lo físico como en lo espiritual. Cuando ayudamos a congregar a nuestros amigos y seres queridos en el Evangelio, incluso al ayudarlos a hacer y guardar convenios sagrados con Dios, los estamos ayudando a liberarse de muchos tipos de esclavitud. A medida que vivas en rectitud, no solo escaparás del cautiverio del adversario, sino que también llegarás a ser un ejemplo de esperanza y luz para los demás. Elder Quentin L. Cook, Facebook, 23 de octubre de 2022. Invitar a los demás a disfrutar de las bendiciones del Evangelio del Salvador. Expreso mi gratitud por nuestros maravillosos misioneros de todo el mundo que desean llevar el mensaje de la restauración y edificar la fe en el Señor Jesucristo. Al igual que estos misioneros, cada uno de nosotros tiene la oportunidad de amar, compartir e invitar a otras personas a unirse a nosotros y a disfrutar de las bendiciones del Evangelio del Salvador. Elder Quentin L. Cook, Facebook, 30 de octubre de 2021. Compartir esta importante verdad con todos nuestros conocidos. Antes de hablar recientemente en un devocional de la primaria en Anchorage, Alaska, pregunté a algunos de mis nietos qué debía compartir con otros niños de su edad. Abuelo, diles que conoces a Jesús y que Él los ama, respondieron. Tomé en serio su sugerencia y me aseguré de prometer a cada uno de esos niños que el Padre Celestial, Jesucristo y el Espíritu Santo los conocen por su nombre. También les dije que Dios los ama. Las verdades que compartí con esos preciados niños son las mismas verdades que comparto con cada uno de ustedes. El Padre Celestial y Jesucristo nos aman mucho. Somos hijos de Dios. Debemos compartir esta importante verdad con todos nuestros conocidos. En realidad, nunca estamos solos. En el Padre Celestial y en Jesucristo tenemos amistad y apoyo constantes. Elder Ronald A. Rasband, 12 de julio de 2022. Ser una luz en este mundo de creciente oscuridad. Pueden ser una luz en este mundo de creciente oscuridad, para ser testigos de Dios y su justicia en todo momento, sin excepciones, y encontrar gozo en servir. Ruego que reconozcan su profunda influencia y sirvan con devoción a su Padre Celestial. Elder Ronald A. Rasband, Facebook, 30 de abril de 2021. Tenemos la responsabilidad de invitar. En un reciente devocional de BYU, hablé sobre el vínculo que existe entre las bendiciones y las responsabilidades de los miembros de la Iglesia de Jesucristo de los Santos de los Últimos Días. Tenemos la responsabilidad de invitar a todos a recibir el Evangelio. Los misioneros son bendecidos en su servicio a través del apoyo de sus familias y de los miembros. Tenemos la responsabilidad de unir a las familias por la eternidad. Hemos sido bendecidos con templos en todo el mundo. Tenemos la responsabilidad de vivir el Evangelio de Jesucristo. Recibimos bendiciones a través de diversas fuentes de ayuda de la Iglesia, entre ellas el Libro de Mormón, ahora en 112 idiomas. Tenemos la responsabilidad de cuidar de los necesitados. Gracias a la generosidad y la fidelidad de nuestros miembros, hemos compartido nuestras bendiciones con el mundo a través de muchas labores humanitarias. Mi invitación es que consideremos nuestra función en el cumplimiento de esas responsabilidades divinas y nos consagremos anhelosamente. Al hacerlo, reconoceremos y disfrutaremos las bendiciones enviadas del cielo.
6: Elder Gary E. Stevenson, Facebook, 16 de marzo de 2021. Hacer brillar nuestra luz hoy. Sería difícil que no nos encantara la canción Cristo me manda que brille. Cada vez que la escucho, puedo imaginar los rostros felices de los niños cantándola. La segunda estrofa dice, Cristo me manda que ame a todos con fervor, siempre estando contento con Él y su amor. Cada uno de nosotros tiene una luz en su interior, y Cristo quiere que la hagamos brillar. Amigos, espero que acepten esta invitación de hacer brillar su luz hoy, donde quiera que estén. Hermana Tracy Y. Browning, 24 de enero de 2023.
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7: El Salvador Jesucristo, durante su ministerio en El Salvador, habló de su poder de sanación y redención. En una ocasión, en el capítulo 15 de Lucas, lo criticaron por comer y pasar tiempo con pecadores. El Salvador usó esa crítica como una oportunidad para enseñarnos la forma de responder ante quienes se han desviado del camino. Para responder a sus críticos, Él les hizo dos preguntas. ¿Qué hombre de vosotros, si tiene 100 ovejas y se le pierde una de ellas, no deja las 99 en el desierto y va tras la que se le perdió hasta que la haya? ¿O qué mujer que tiene 10 dracmas y pierde una dracma, no enciende una lámpara y barre la casa y busca con diligencia hasta hallarla? Después el Salvador enseña la parábola del Hijo Pródigo. Esta parábola no es sobre las 100 ovejas ni las 10 dracmas. Es acerca de un hijo que está perdido. Mediante la parábola, ¿qué nos enseña el Salvador sobre cómo actuar cuando un miembro de la familia se ha descarriado? El hijo pródigo informa a su padre que quiere su herencia de inmediato. Quiere dejar la seguridad de su hogar y familia e ir en busca de los afanes del mundo. Tengan en cuenta que en la parábola, el padre responde con amor, dándole al hijo su herencia. El padre debe haber hecho todo lo posible para convencer al hijo de que se quedara. Una vez que el hijo adulto toma su decisión, el padre sabio lo deja ir. Después, el padre demuestra amor sincero, observa y espera. Mi familia tuvo una experiencia similar. Mis dos hermanos, mi hermana y yo fuimos criados por padres ejemplares. Se nos enseñó el Evangelio en nuestro hogar. Llegamos a adultos sin problemas y los cuatro nos sellamos en el templo con nuestros cónyuges. En 1994, nuestra hermana Susan se decepcionó de la iglesia y de algunas de sus enseñanzas. Fue persuadida por quienes se burlaban y criticaban a los líderes de la iglesia y permitió que su fe en los profetas y apóstoles vivientes disminuyera. Con el tiempo, sus dudas superaron su fe y eligió dejar la iglesia. Susan me ha dado permiso para compartir su historia con la esperanza de que pueda ayudar a otros. Mis hermanos, mi madre viuda y yo estábamos devastados. No podíamos imaginar qué pudo haberla llevado a abandonar su fe. Mis hermanos y yo habíamos servido como obispos y veíamos cómo el corazón de mi madre estaba totalmente destrozado y habíamos tenido éxito con miembros del barrio cuando dejamos las 99 y fuimos en busca de la persona descarriada. Con nuestra hermana, los esfuerzos para rescatar e invitarla a volver, en realidad, solo la alejaban más y más. Al buscar guía divina sobre cómo podíamos responder ante esa situación, fue evidente que teníamos que seguir el ejemplo del padre en la parábola del hijo pródigo. Susan había tomado una decisión y teníamos que dejarla ir, pero no sin que antes supiera y sintiera el amor sincero que teníamos por ella. Por lo tanto, con amor y amabilidad, observamos y esperamos. Mi madre nunca dejó de amar y preocuparse por ella. Cada vez que asistía al templo, ponía el nombre de Susan en la lista de oración sin perder la esperanza. Mi hermano mayor y su esposa, quienes vivían cerca de ella en California, la invitaban a los eventos familiares. Todos los años, el día de cumpleaños de Susan, la invitaban a cenar en su casa. Se aseguraron de estar siempre en contacto con ella y que supiera que la amaban. Mi hermano menor y su esposa se mantuvieron en contacto con los hijos de Susan en Utah, se ocupaban de ellos y los amaban. Se aseguraron de que sus hijos siempre estuvieran invitados a las reuniones familiares y cuando llegó el momento de bautizar a la nieta de Susan, mi hermano efectuó la ordenanza. Ella tuvo maestros orientadores y maestras visitantes amorosas que nunca se dieron por vencido. Cuando nuestros hijos fueron a servir misiones y se casaron, invitamos a Susan a esas celebraciones y vino. Nos esmeramos por crear eventos familiares en los que ella y sus hijos estuvieran con nosotros y supieran que los amábamos. Y

En 2006, después de 12 años de que Susan se alejara de la iglesia, nuestra hija Katie se mudó con su esposo a California para que él pudiera asistir a la Facultad de Derecho. Vivían en la misma ciudad que Susan. La joven pareja buscaba la ayuda y el apoyo de su tía Susan, y la amaban. Ella cuidó a nuestra nieta Lucy, que tenía 2 años, y pronto comenzó a ayudarle con sus oraciones por la noche. Katie me llamó un día y me preguntó si pensaba que ella regresaría a la iglesia. Le aseguré que sentía que sí y que necesitábamos seguir siendo pacientes. A medida que pasaban otros 3 años, con amor continuo, observamos y esperamos. Hace 6 años, este fin de semana, mi esposa Marcia y yo estábamos sentados en la primera fila en este centro de conferencias. Me iban a sostener como autoridad general ese día. Marcia, que siempre está atenta a la influencia del Espíritu, me había escrito una nota que decía, «Creo que es tiempo de que Susan vuelva». Mi hija Katie sugirió que saliera y llamara a Susan para invitarla a ver la conferencia general ese día. Inspirado por estas 2 grandes mujeres, caminé hasta el vestíbulo y llamé a mi hermana. Respondió el contestador automático y dejé un mensaje invitándola a que mirara esa sesión de la conferencia general. Ella recibió el mensaje y, para nuestra alegría, se sintió inspirada a mirar todas las sesiones de la conferencia. Escuchó a profetas y apóstoles que había amado en años anteriores y descubrió nombres nuevos que no conocía, tales como el del presidente Uchtdorf y los élderes Bednar, Cook, Christofferson y Anderson. Durante esa y otras experiencias enviadas del cielo, mi hermana, como el hijo pródigo, volvió en sí. Las palabras de los profetas y apóstoles y el amor de su familia la motivaron a volver e iniciar su camino de regreso a casa. Después de 15 años, nuestra hija y hermana, quien se había perdido, había sido encontrada. El observar y esperar habían terminado. Susan describe esta experiencia como ley y la describió en el Libro de Mormón. Ella se soltó de la barra de hierro y se halló en el vapor de tinieblas. Dice que no sabía que estaba perdida hasta que la luz de Cristo volvió a encender su fe, luz que magnificó el crudo contraste entre lo que ella estaba experimentando en el mundo y lo que el Señor y su familia le ofrecían. Ha ocurrido un milagro en los últimos 6 años. Susan tiene un testimonio renovado del Libro de Mormón. Ha recibido su recomendación para el templo. Ha prestado servicio como obrera del templo y actualmente enseña la clase de doctrina del Evangelio. Las ventanas de los cielos se han abierto para sus hijos y nietos. Y aunque hubo consecuencias difíciles, parece como si nunca se hubiera alejado. Muchos de ustedes, como la familia Nilsson, tienen familiares que se han desviado por un tiempo. La instrucción del Salvador a todos los que tienen 100 ovejas es dejar a las 99 e ir y rescatar a la descarriada. Su instrucción a quienes tienen 10 dracmas y pierden una es buscar hasta que la encuentren. Cuando la persona descarriada es su hijo, hija, hermano o hermana, y él o ella ha elegido alejarse, en el caso de nuestra familia aprendimos que después de hacer cuanto pudimos, amamos a esa persona con todo nuestro corazón y observamos, oramos y esperamos a que se revele la mano del Señor. La lección que el Señor me enseñó a lo largo de este proceso fue al estudiar las Escrituras en familia después de que mi hermana se alejó de la iglesia. Nuestro hijo David estaba leyendo mientras estudiábamos juntos. Ese día, cuando él leía la parábola del hijo pródigo, la escuché de forma diferente. Por alguna razón, me había identificado con el hijo que se quedó en la casa. Cuando David leyó esa mañana, me di cuenta de que de alguna forma yo era el hijo pródigo. Todos estamos destituidos de la gloria del Padre. Todos necesitamos la expiación del Salvador para que se nos sane. Estamos perdidos y necesitamos que se nos encuentre. Esa revelación me ayudó a saber que tanto mi hermana como yo necesitábamos el amor del Salvador y su expiación. Juntos estábamos en el mismo camino de regreso a casa. Las palabras del Salvador en la parábola cuando describe al padre que recibe a su hijo pródigo son poderosas y creo que podrían ser la descripción de la experiencia que tendremos con el Padre cuando regresemos a nuestro hogar celestial. Ellas nos enseñan de un Padre que ama, espera y observa. Estas son las palabras del Salvador y cuando aún estaba lejos,

0: Vio su padre y fue movido a misericordia y corrió y se echó sobre su cuello y le besó. Ruego que recibamos revelación para conocer la mejor manera de ayudar a aquellos que se han descarriado y tener la paciencia, el amor de nuestro Padre Celestial y de su Hijo Jesucristo mientras amamos, observamos y esperamos al Hijo Pródigo. En el nombre de Jesucristo. Amén.
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2: Jóvenes adultos, los cambios que queremos y los que no queremos afrontar. Por el Elder Ciro Schmale, de los 70. ¿Cuál es tu meta a largo plazo? Si sabes cuál es tu objetivo, estarás preparado e incluso entusiasmado para hacer cambios en tu vida. ¿Alguna vez has tenido que hacer algún cambio que en realidad no te sentías motivado a hacer, o algún cambio que no esperabas que tendrías que hacer? Hace unos 15 años, mi médico me dijo que tenía que hacer un cambio en mi forma de vida. Empieza a ser más activo o no vivirás mucho tiempo, me dijo. Tomé en serio su advertencia y decidí empezar a correr. Para que ese cambio en mi forma de vida fuera un éxito, debía tener en mente una perspectiva amplia, pues si tenía miras estrechas solamente, no iba a llegar muy lejos. Mi perspectiva amplia es la meta recurrente de correr un maratón cada año. Esa meta me ayuda a levantarme y correr todos los días porque sé que cierto día del año entrante voy a tener que correr 42.2 kilómetros, 26.2 millas. Soy disciplinado para entrenar y cumplo mis metas a corto plazo cada semana porque sé que éstas me preparan para el día de la carrera. A veces hay cosas que tratan de detenerme, como el clima. Tal vez hace demasiado calor o demasiado frío afuera, o tal vez llueve. Así que tengo que correr adentro en la caminadora o cinta de andar, aunque prefiero mucho más correr en la calle. Las lesiones también tratan de detenerme. Tal vez no haya hecho estiramientos adecuadamente antes de correr, así que me da un tirón. O quizás no sea necesariamente culpa mía que me lesione. Sin embargo, no importa cómo suceda, no puedo darme por vencido, porque sé que voy a correr un maratón el año entrante. Así que hago cambios en mi entrenamiento, me recupero y vuelvo a correr. Correr me ha enseñado mucho acerca del Evangelio. En el Evangelio todos tenemos la meta a largo plazo de perseverar hasta el fin y lograr la exaltación. Pero nos fijamos metas a corto plazo que nos ayuden a lograrlo, como tomar la Santa Cena en la iglesia cada semana, por ejemplo. Nos lesionamos espiritualmente cuando cometemos errores, pero no nos damos por vencidos, nos arrepentimos y volvemos a intentar. La única manera en que podemos lograr nuestra meta a largo plazo es hacer pequeños cambios a lo largo del camino para mantener el rumbo. Escoger cambiar. Durante más de una década, trabajé como vicepresidente general de Walmart en Brasil. Mi familia era económicamente estable. Yo disfrutaba de mi trabajo y la vida era buena. Sin embargo, el empleo era exigente. Requería que viajara mucho, lo cual interfería con nuestra familia y con mi servicio en la iglesia. Después de 11 o 12 años, llegó a ser demasiado. Mi esposa y yo deliberamos en consejo y planteamos que dejara ese trabajo. Lo hablamos bastante con nuestros hijos y juntos dijimos, «Es hora de que hagamos un cambio». Cuando renuncié tuve una caída en picada, de vicepresidente general a desempleado. Tardé casi un año en encontrar y aceptar otro empleo. Cuando finalmente acepté un cargo en una pequeña empresa de bienes raíces en los Estados Unidos, me sentí bien al respecto. Ese trabajo me permitiría dedicar más tiempo a las cosas que en verdad importaban. Sin embargo, otras personas me dijeron que estaba loco. ¿Por qué dejar un empleo estable para trabajar en una compañía de bienes raíces de la que nadie ha oído hablar? Y mudarse al otro lado del mundo, a los Estados Unidos. Tenían razón de que el cambio que habíamos elegido hacer era enorme, pero estaban equivocados con respecto a que fuera una mala decisión. Tuvimos que tener mucha fe para cambiar de empleo y mudarnos a otro país, pero el Señor cuidó de nosotros y tuve más tiempo para cumplir con mis responsabilidades como esposo, padre y miembro del barrio. Creo que el cambio es imprescindible para lograr nuestro potencial. Nunca llegaremos a ser lo que el Padre Celestial quiere que seamos si permanecemos estáticos en la vida. Nos volvemos como Él cuando hacemos cambios deliberados con fe. Obligados a cambiar. Otro gran cambio que ocurrió en mi familia fue cuando mi hermano menor murió en un accidente automovilístico. No elegimos ni queríamos que aquello le sucediera a él ni a nosotros, y todavía es doloroso, aún después de 10 años. Los cambios forzosos nunca son fáciles. Sin embargo, los cambios que no escogemos también pueden convertirse en oportunidades de edificar nuestra fe en el Padre Celestial y en Jesucristo. Es fácil mantenerse fiel cuando todo marcha como deseamos, pero podemos conservar la fe y seguir adelante cuando los cambios no nos favorecen. El divorcio, la infertilidad, el desempleo, las enfermedades y otras experiencias dolorosas como esas no son vivencias que esperamos ni que planeamos tener. Pueden hacernos sentir que la vida transcurre fuera de nuestro control. No obstante, eso no es totalmente cierto. En medio de las circunstancias que no deseas, aún hay cosas que sí puedes controlar. Puedes fijarte metas pequeñas, aunque solo sea la meta de sobrellevarlo un día más. Tú puedes. Puedes sobrellevar todas las cosas con paciencia. José de Egipto es el ejemplo perfecto de ello. Su vida estuvo llena de cambios forzosos, hasta perdió su libertad 2 veces, una vez cuando sus hermanos lo vendieron como esclavo y otra cuando Potifar lo envió a la cárcel. Sin embargo, José no se desmoronó, debido a que no deseara sus circunstancias ni las hubiera planeado. Se adaptó y creció por medio de sus experiencias y al final salvó a su familia y a toda una nación. El Señor lo fue forjando y preparando durante todo el proceso. Es difícil ser paciente cuando algún cambio forzoso altera tu plan, pero recuerda que la meta a largo plazo es lograr la exaltación. El Padre Celestial sabe lo que necesitamos para llegar allí. No podéis aguantar ahora la presencia de Dios ni la ministración de ángeles. Por consiguiente, continuad con paciencia hasta perfeccionaros. Doctrina y Convenios, sección 67, versículo 13. El cambio nos ayuda a llegar a ser como el Salvador. El Padre Celestial te ama y desea que tengas éxito. Él desea que seas feliz y ha trazado un plan para que logres ambas cosas. Cuando veo la vida terrenal como lo que se supone que ha de ser, es decir, un entrenamiento, los cambios que afronto en la vida se vuelven más significativos. El cambio me ayuda a lograr mi meta a largo plazo, la cual es llegar a ser como mi Salvador Jesucristo. Sé que el Padre Celestial tiene la misma meta a largo plazo para mí y para todos sus hijos. Tal como mi médico sabía que yo debía cambiar algo por el bien de mi salud, Dios ve claramente los cambios que debemos hacer para llegar a ser como Él. Él nos sostiene y nos proporciona recursos como las Escrituras, una congregación local y un profeta viviente para ayudarnos en nuestra búsqueda de cambiar para mejor. En los días más difíciles, esos días en los que es difícil salir de la cama y ponerte el calzado para correr, cuando sabes que tienes que arrepentirte o cuando luchas con algún otro cambio inesperado, Recordemos el amor infinito de Dios y su deseo de que seamos aún más felices de lo que somos ahora. Ese recordatorio nos da la fortaleza para hacer los cambios que el Espíritu nos inspira a hacer y nos ayuda a confiar en que los cambios inesperados que nos vemos forzados a hacer son parte de su plan para nuestra mayor felicidad.
3: Prior to travel restrictions,
4: antes de las restricciones de viaje causadas por la actual pandemia, un día regresaba a casa de una asignación internacional que, por cuestiones de programación, requería una escala en domingo. Tuve tiempo entre vuelos para asistir a una reunión sacramental local donde también pude compartir un breve mensaje. Después de la reunión, un entusiasta diácono se acercó a mí y me preguntó si conocía al presidente Nelson y si alguna vez le había estrechado la mano. Le respondí que lo conocía, que le había estrechado la mano y que, como miembro del obispado presidente, tenía la oportunidad de reunirme con el presidente Nelson y sus consejeros un par de veces a la semana. El joven diácono se sentó en una silla, levantó las manos y gritó: «Ese es el día más grande de mi vida». Hermanos y hermanas, puede que yo no levante las manos y grite, pero estoy eternamente agradecido por un profeta viviente y por la dirección que recibimos de profetas, videntes y reveladores, especialmente en tiempos de desafío. Desde el comienzo de los tiempos, el Señor ha proporcionado guía para ayudar a su pueblo a prepararse espiritual y temporalmente contra las calamidades que Él sabe que vendrán como parte de esta experiencia terrenal. Estas calamidades pueden ser de naturaleza personal o colectiva, pero la guía del Señor nos proporcionará protección y apoyo en la medida en que atendamos a su consejo y actuemos en consecuencia. Un ejemplo maravilloso se encuentra en un relato del libro de Génesis, en el que aprendemos acerca de José en Egipto y su inspirada interpretación del sueño de Faraón. Entonces respondió José a Faraón: «Dios ha mostrado a Faraón lo que va a hacer. He aquí, vienen 7 años de gran abundancia en toda la tierra de Egipto, y seguirán tras ellos 7 años de hambre, y toda la abundancia será olvidada en la tierra de Egipto». Faraón escuchó a José, atendió a lo que Dios le había mostrado en un sueño e inmediatamente se dispuso a prepararse para lo que habría de venir. En las Escrituras está escrito: «Y produjo la tierra a montones en aquellos 7 años de abundancia, y él juntó todo el alimento de esos 7 años, y almacenó José trigo como arena del mar, hasta no poderse contar, porque no tenía número». Una vez que los 7 años de abundancia habían pasado, se nos dice que comenzaron a venir los 7 años de hambre, como José había dicho, y hubo hambre en todos los países, mas en toda la tierra de Egipto había pan. Hoy en día somos bendecidos al ser guiados por profetas que comprenden la necesidad de que nos preparemos para las calamidades que sobrevendrán y que reconocen las limitaciones o restricciones que podemos encontrar al esforzarnos por seguir su consejo. Existe un claro entendimiento de que los efectos del COVID-19, así como los devastadores desastres naturales, no hacen acepción de personas y traspasan las fronteras étnicas, sociales y religiosas en todos los continentes. Se han perdido empleos y se han reducido los ingresos, ya que la posibilidad de trabajar se ha visto afectada por los despidos y la capacidad de trabajar se ha visto perjudicada por los problemas de salud y asuntos legales. A todos aquellos que se han visto afectados, les expresamos nuestra comprensión y preocupación por su situación, así como la firme convicción de que nos esperan días mejores. Ustedes han sido bendecidos con líderes que buscan a los miembros de sus congregaciones con necesidades temporales y que tienen acceso a herramientas y recursos que pueden ayudarlos a restablecer sus vidas y situarlos en la vía de la autosuficiencia al poner en práctica los principios de la preparación. En el entorno actual, con una pandemia que ha devastado economías en lo general y vidas en lo particular, sería una falta de coherencia con un Salvador compasivo ignorar la realidad de que muchas personas están teniendo dificultades y pedirles que comiencen a establecer una reserva de alimentos y dinero para el futuro. Sin embargo, eso no significa que debamos ignorar permanentemente los principios de la preparación, sino que dichos principios deben aplicarse con prudencia y orden, de modo que en el futuro podamos decir como José en Egipto: había pan. El Señor no espera que hagamos más de lo que podemos, pero sí espera que hagamos lo que podemos hacer cuando podamos hacerlo. El presidente Nelson nos recordó en la última conferencia general que el Señor se deleita con el esfuerzo. Los líderes de la Iglesia a menudo han instado a los santos de los últimos días a prepararse para la adversidad de la vida con una provisión básica de alimentos y agua y algún dinero en ahorros. Al mismo tiempo, se nos alienta a ser prudentes y no ir a los extremos en nuestros esfuerzos por establecer un almacenamiento en el hogar y una reserva de recursos económicos. Un recurso titulado Las finanzas personales para la autosuficiencia, publicado en 2017 y actualmente disponible en el sitio web de la Iglesia en 36 idiomas, comienza con un mensaje de la primera presidencia que dice: El Señor declaró, es mi propósito abastecer a mis santos. Esa revelación es una promesa del Señor de que Él le proveerá bendiciones temporales y abrirá la puerta de la autosuficiencia. El aceptar y vivir esos principios le permitirá recibir las bendiciones temporales prometidas por el Señor. Le invitamos a estudiar y aplicar esos principios con diligencia y a enseñarlos a los miembros de su familia. Al hacerlo, su vida será bendecida, porque usted es un hijo de nuestro Padre Celestial. Él lo ama y nunca lo abandonará. Él lo conoce y está dispuesto a brindarle las bendiciones espirituales y temporales que ofrece la autosuficiencia. Este recurso contiene capítulos que explican cómo elaborar un presupuesto y regirse por él, cómo proteger a su familia de las dificultades, cómo manejar una crisis económica y cómo invertir para el futuro y más. Y está disponible para todo el mundo en el sitio web de la Iglesia o por medio de sus líderes locales. Al considerar el principio de la preparación, podemos volver a José de Egipto en busca de inspiración. Saber lo que sucedería no iba a ser suficiente para que ellos se sostuviesen durante los años de escasez. Era necesario cierto grado de sacrificio durante los años de abundancia. En lugar de consumir todo lo que producían los súbditos del faraón, se establecieron límites y se respetaron, proporcionando lo necesario para sus necesidades inmediatas y futuras. No fue suficiente con saber que vendrían tiempos difíciles. Tuvieron que actuar y gracias a su esfuerzo había pan. Eso nos lleva a una pregunta importante. ¿Qué aprendemos de esto? Un buen punto de partida es entender que todas las cosas son espirituales para el Señor, y en ninguna ocasión nos ha dado una ley que fuese temporal. Todo, entonces, señala a Jesucristo como el fundamento sobre el que debemos edificar incluso nuestra preparación temporal. Estar preparado temporalmente y ser autosuficiente significa creer que por medio de la gracia o el poder habilitador de Jesucristo y nuestro propio esfuerzo, podemos obtener todos los elementos espirituales y temporales indispensables de la vida que requerimos para nosotros mismos y nuestra familia. Entre los aspectos adicionales de un fundamento espiritual para la preparación temporal están el actuar con prudencia y orden, lo cual implica un aumento gradual del almacenamiento de alimentos y de los ahorros, y en segundo lugar, adoptar medios pequeños y sencillos, lo cual es una demostración de fe en que el Señor magnificará nuestros esfuerzos pequeños, pero constantes. Con una base espiritual establecida, podemos entonces aplicar con éxito dos elementos importantes de la preparación temporal: administración de las finanzas y almacenamiento en el hogar. Entre los principios clave para administrar las finanzas se incluye el pago de diezmos y ofrendas, eliminar y evitar las deudas, preparar un presupuesto y ceñirse a él, y ahorrar para el futuro. Entre los principios clave del almacenamiento se incluyen el almacenamiento de alimentos y de agua, así como de otras provisiones según las necesidades individuales y familiares, todo debido a que el mejor almacén es el hogar, que se convierte en la reserva más accesible en tiempo de necesidad. Al adoptar los principios espirituales y procurar la inspiración del Señor, seremos guiados para saber la voluntad del Señor para nosotros, tanto de manera individual como en familia, y cómo aplicar de la mejor manera los principios importantes de preparación temporal. El paso más importante de todos es comenzar. El Elder Bednar enseñó este principio cuando dijo: la acción es el ejercicio de la fe. La verdadera fe se centra en el Señor Jesucristo y siempre conduce a la acción. Hermanos y hermanas, en un mundo siempre cambiante, debemos prepararnos para las incertidumbres. Aunque nos aguardan tiempos mejores, sabemos que continuarán los picos y los valles de la mortalidad.
5: Doctrina y convenios, secciones 63 a 66, del 7 al 20 de junio. En varias oportunidades en Doctrina y convenios, la palabra Sion se utiliza para designar un lugar de recogimiento físico para los santos, la ciudad de Sion, por ejemplo, o para identificar al pueblo del Señor, los puros de corazón. El saber más acerca de estas diversas definiciones puede aumentar nuestra comprensión de dónde está Sion y de quiénes son sus habitantes. ¿Qué es Sion? La ciudad de Sion. En 1831, por medio del profeta José Smith, el Señor pidió a los santos de los últimos días que se congregaran y construyeran Sion en Independence, Missouri. Estas son algunas descripciones del lugar en aquel entonces. Era una región que solo contenía 2 o 3 tiendas comerciales y 15 o 20 viviendas, construidas en su mayoría con troncos cortados a ambos lados. Otra persona describió Independence como muy prometedora, pero declaró que solo tenía 5 o 6 cabañas precarias de troncos, 2 o 3 casas hechas con tablas de madera, 2 o 3 supuestos hoteles, también conocidos como cantinas, y unas pocas tiendas. Eliza Lyman describió lo poco que su familia tenía tras mudarse allí. Nosotros ocupábamos una pequeña casa de ladrillos que mi padre había alquilado para el invierno, ya que aún no había tenido tiempo de construir. Vivimos con mucha pobreza ese invierno, porque la gente de esa región no deseaba comer más que pan de maíz y tocino y no cultivaba mucho más que eso. Por consiguiente, había muy poco para comprar, pero recuerdo que teníamos un barril de miel y las verduras que podíamos encontrar, pero no pan de trigo, porque no se podía comprar trigo en la región. A partir de esos humildes comienzos, los santos construyeron una vibrante comunidad de 1,200 habitantes hacia julio de 1833. Sin embargo, más tarde ese otoño, los populachos los expulsaron de la zona y luego, en 1838, de todo el estado de Missouri.
6: ¿Dónde está Sion en la actualidad? En la actualidad, el recogimiento se lleva a cabo en cada nación. El Señor ha decretado el establecimiento de Sion en cada lugar donde Él ha dado a sus santos su nacimiento y nacionalidad. El lugar de recogimiento de los santos brasileños es Brasil. El lugar de recogimiento de los santos nigerianos es Nigeria. El lugar de recogimiento de los santos coreanos es Corea. Sion es los puros de corazón. Es cualquier lugar donde haya santos justos. Presidente Russell M. Nelson, presidente de la Iglesia de Jesucristo de los Santos de los Últimos Días. El futuro de la Iglesia. Preparar al mundo para la segunda venida del Salvador. Liaona, abril de 2020, página 10. ¿Cómo establecemos Sion en nuestros días? Sion es Sion debido al carácter, los atributos y la fidelidad de sus habitantes. Recuerden que el Señor llamó Sion a su pueblo porque eran uno en corazón y voluntad y vivían en rectitud y no había pobres entre ellos. Si queremos establecer Sion en nuestros hogares, ramas, barrios y estacas, debemos estar a la altura de esa norma. Será preciso hacer lo siguiente. 1. Que lleguemos a ser unidos en corazón y voluntad. 2. Que individual y colectivamente lleguemos a ser un pueblo santo. Y 3. Que cuidemos de los pobres y los necesitados con tal eficacia que eliminemos la pobreza de entre nosotros. No podemos esperar hasta que venga Sion para que sucedan esas cosas. Sion vendrá solo cuando las hagamos. Véase Elder D. Todd Christofferson del Quórum de los 12 Apóstoles. A Sion venid. Liaona, noviembre de 2008, página 38.
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0: Heavenly Father's plan of happiness.
1: El plan de felicidad del Padre Celestial incluye una experiencia terrenal en la que todos sus hijos serán probados y enfrentarán pruebas. Hace 5 años se me diagnosticó cáncer. He sentido y aún siento los dolores físicos de las cirugías, los tratamientos de radiación y los efectos secundarios de los medicamentos. He experimentado problemas emocionales durante torturadoras noches de insomnio. Las estadísticas médicas indican que probablemente me vaya de la vida terrenal antes de lo que esperaba, dejando atrás a mi familia, que significa todo para mí por un tiempo. Independientemente de dónde vivan, el sufrimiento físico o emocional de una variedad de tribulaciones y debilidades terrenales ha sido, es ahora o un día será parte de la vida de ustedes. El sufrimiento físico puede resultar del envejecimiento natural, de las enfermedades inesperadas y accidentes imprevistos, del hambre o de la falta de vivienda, o del abuso, los actos violentos y la guerra. El sufrimiento emocional puede surgir de la ansiedad o la depresión, del engaño de un cónyuge, progenitor o líder de confianza, del empleo o de los reveses económicos, del juicio injusto de otras personas, de las decisiones de amigos, hijos u otros familiares, del abuso de diversas formas, de los sueños frustrados del matrimonio o de los hijos, de la enfermedad o muerte de seres queridos u otras muchas fuentes. ¿Cómo les será posible soportar el sufrimiento único y a veces debilitante que nos llega a cada uno? Felizmente, la esperanza se encuentra en el Evangelio de Jesucristo, y la esperanza también puede ser parte de la vida de ustedes. Hoy comparto 4 principios de esperanza extraídos de las Escrituras, de las enseñanzas proféticas, de muchas visitas de ministración y de mi propia constante prueba de salud. Esos principios no solo se aplican de forma amplia, sino que son profundamente personales. Primero, el sufrimiento no significa que Dios esté disgustado con nuestra vida. Hace 2000 años, los discípulos de Jesús vieron a un hombre ciego en el templo y preguntaron, «Rabí, ¿quién pecó, este o sus padres, para que haya nacido ciego?». Sus discípulos parecían creer de manera errónea, al igual que demasiadas personas hoy en día, que toda tribulación y sufrimiento en la vida son resultado del pecado. Sin embargo, el Salvador respondió, «Ni este pecó, ni sus padres, sino que fue para que las obras de Dios se manifestasen en él». La obra de Dios es llevar a cabo la inmortalidad y la vida eterna del hombre. Pero, ¿cómo pueden las pruebas y el sufrimiento, en particular el sufrimiento impuesto por el uso pecaminoso del albedrío por parte de otra persona, adelantar a la larga la obra de Dios? El Señor dijo a su pueblo del convenio, «Te he purificado, te he escogido en el horno de la aflicción». Cualquiera que sea la causa de los sufrimientos que tengan, su amoroso Padre Celestial puede dirigirlos a fin de que les purifiquen el alma. Las almas purificadas pueden llevar las cargas de otras personas con verdadera empatía. Las almas purificadas que han salido de la gran tribulación están preparadas para vivir con regocijo en la presencia de Dios por siempre, y Dios enjugará toda lágrima de los ojos de ellos. Segundo, el Padre Celestial conoce de manera íntima el sufrimiento de ustedes. Al estar en medio de pruebas, podríamos erróneamente pensar que Dios está lejos y es indiferente a nuestro dolor. Incluso el profeta José Smith expresó ese sentimiento durante un mal momento de su vida. Cuando estaba preso en la cárcel de Liberty, mientras miles de santos de los últimos días eran expulsados de sus casas, José procuró entendimiento mediante la oración. «Oh Dios, ¿en dónde estás? ¿Y dónde está el pabellón que cubre tu morada oculta?». Él concluyó con esta plegaria, «Acuérdate de tus santos que sufren, oh Dios nuestro». La respuesta del Señor alentó a José y a todos los que sufren. «Hijo mío, pasa tu alma. Tu adversidad y tus aflicciones no serán más que por un breve momento. Y entonces, si lo sobrellevas bien, Dios te exaltará». Muchos santos que han sufrido me han dicho cómo sintieron el amor de Dios durante sus pruebas. Recuerdo vívidamente mi propia experiencia en un momento de mi lucha contra el cáncer, cuando los doctores aún no diagnosticaban la causa de un dolor agudo. Me senté con mi esposa con la intención de bendecir el almuerzo de forma habitual. En vez de ello, todo lo que pude hacer fue llorar. Padre Celestial, por favor ayúdame, estoy muy enfermo. Durante los siguientes 20 o 30 segundos estuve rodeado de su amor. No se me dio el motivo de mi enfermedad, ni indicaciones del resultado final, ni alivio del dolor. Solo sentí su amor puro y eso fue y es suficiente. Testifico que nuestro Padre Celestial, que sabe de la caída de tan solo un gorrión, está al tanto de nuestro sufrimiento. Tercero, Jesucristo ofrece su poder habilitador para ayudarlos a tener fortaleza para sobrellevar bien su sufrimiento. Ese poder habilitador se hace posible por medio de su expiación. Me temo que demasiados miembros de la Iglesia piensan que si son solo un poco más fuertes podrán superar cualquier sufrimiento por su cuenta. Es una manera difícil de vivir. El momento pasajero de fortaleza que ustedes tengan nunca se puede comparar con la infinita provisión de poder del Salvador que les fortifica el alma. El Libro de Mormón enseña que Jesucristo tomaría sobre sí nuestros dolores, enfermedades y debilidades para que Él pueda socorrernos. ¿Cómo pueden ustedes recurrir al poder que Jesucristo ofrece para socorrerlos y fortalecerlos en momentos de sufrimiento? La clave es que se unan al Salvador al guardar los convenios que han hecho con Él. Hacemos esos convenios al recibir las ordenanzas del sacerdocio. Los del pueblo de Alma entraron en el convenio del bautismo. Después, sufrieron en la esclavitud y se les prohibió que adoraran en público o que incluso oraran en voz alta. Pero guardaron sus convenios lo mejor que pudieron, clamando en silencio en el corazón. Como resultado, recibieron poder divino. El Señor los fortaleció de modo que pudieron soportar sus cargas con facilidad. En nuestros días el Salvador invita, mirad hacia mí en todo pensamiento, no dudéis, no temáis. Si guardamos nuestro convenio sacramental de recordarle siempre, Él nos promete que su Espíritu estará con nosotros. El Espíritu nos brinda fortaleza para sobrellevar las pruebas y hacer lo que no nos es posible hacer por nuestra cuenta. El Espíritu nos puede sanar, aunque como enseñó el presidente James F. Faust, puede que parte de este proceso de sanidad se efectúe en otro mundo. También somos bendecidos por los convenios y las ordenanzas del templo, donde se manifiesta el poder de la divinidad. Visité a una mujer que había perdido a su hija adolescente en un terrible accidente y después a su esposo a causa del cáncer. Le pregunté cómo podía soportar semejante pérdida y sufrimiento. Respondió que la fortaleza llegó de las confirmaciones espirituales de que tendría una familia eterna recibidas durante la adoración regular en el templo. Como se ha prometido, las ordenanzas de la casa del Señor la habían armado con poder de Dios. Cuarto, elijan hallar gozo cada día. A menudo aquellos que sufren sienten que la noche solo sigue y sigue y que la luz del día nunca llega. Está bien llorar. Pero si se encuentran en noches oscuras de sufrimiento, al escoger la fe, podrán despertarse en mañanas brillantes de regocijo. Por ejemplo, visité a una joven madre que recibía tratamiento para el cáncer y sonreía con majestuosidad en la silla, a pesar del dolor y de la falta de cabello. Conocí a una pareja de edad mediana que servía con gozo como líderes de jóvenes, aunque no pudieron concebir hijos. Me senté con una mujer, una joven abuela, madre y esposa, que fallecería a los pocos días, pero en medio de las lágrimas había risas y recuerdos felices. Esos santos que sufren ejemplifican los que el presidente Russell M. Nelson ha enseñado. El gozo que sentimos tiene poco que ver con las circunstancias de nuestra vida y tiene mucho que ver con el enfoque de nuestra vida. Si centramos nuestra vida en el plan de salvación de Dios y en Jesucristo y su Evangelio, podemos sentir gozo independientemente de lo que esté sucediendo o no esté sucediendo en nuestra vida. Testifico que nuestro Padre Celestial recuerda a sus santos que sufren, que los ama y que los conoce de manera íntima. Nuestro Salvador sabe cómo se sienten. Ciertamente Él ha llevado nuestros pesares y sufrido nuestros dolores. Sé Como beneficiario diario, que el guardar convenios activa el poder del sacrificio expiatorio de Jesucristo para brindar fortaleza e incluso gozo a ustedes los que sufren. A todos los que sufren ruego que Dios os conceda que sean ligeras vuestras cargas mediante el gozo de su Hijo. En el nombre de Jesucristo. Amén.
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Hermanos y hermanas, les damos la bienvenida al devocional del Sistema Educativo de la Iglesia para Jóvenes Adultos. De manera especial, damos la bienvenida a los que asisten por primera vez a un devocional del CEI. Esperamos que estos devocionales los fortalezcan y los bendigan. Esta transmisión se realiza desde el eCenter del campus de la Universidad de Brigham Young en Idaho, en Richburg. Esta reunión se traduce a muchos idiomas para los jóvenes adultos de todo el mundo. Me llamo Craig Simpson, presidente de la Estaca de Estudiantes Casados Ricksburg 4. Le damos la bienvenida al líder William Walker de los 70 y agradecemos que la hermana Walker lo acompañe esta noche. El líder Walker será presentado más tarde en el programa como el orador de la noche. Agradecemos la asistencia de los 70 de áreas locales, de los líderes del sacerdocio de Estaca y de barrios de jóvenes adultos, cada uno con su respectiva esposa y a los oficiales de la Universidad de Brigham Young, Idaho. Además, nos complace reconocer en el estrado a nuestro director de área del CEI y de seminarios e institutos de religión. Les recordamos que el domingo 8 de septiembre de 2013, el elder Russell Nelson, del Quórum de los 12 Apóstoles, será el orador principal en el devocional del CEI. Para empezar, el coro y la congregación cantarán Dios manda a profetas. Himno número 11. Agradecemos la ayuda de Sarah Anderson, quien conducirá la música, y de Corey Whittier, que brindará el acompañamiento. Después del himno, la hermana Tashina Dale Woods ofrecerá la primera oración.

0: Nuestro
1: querido Padre Celestial, te damos las gracias por este día que nos hemos reunido, que podemos estar todos juntos como miembros de la Iglesia. Te damos las gracias por Elder Walker y por su presencia aquí. Y también te damos las gracias por su preparación. Y por favor, bendícelo mientras que nos habla esta noche, que pueda darnos el mensaje que ha preparado. Ayúdanos a escucharle con el corazón abierto, con la mente abierta, y que podamos escuchar con el Espíritu. Padre, te damos las gracias por los templos que tenemos aquí en esta tierra, por las bendiciones que recibimos de ellos, y por favor bendícenos para poder ir más a menudo y poder recibir las bendiciones que allí se nos dan. Te damos las gracias especialmente por todos los misioneros. Bendícelos, está con ellos, y dales el Espíritu que necesitan. Te damos las gracias por nuestro profeta. Ayúdalo y bendícelo en sus esfuerzos. Y damos las gracias por todo lo que hemos recibido y por el Salvador y su sacrificio. Y estas cosas las decimos humildemente en el nombre de tu Hijo Jesucristo. Amén.
2: Esta noche nos acompaña el coro combinado de hombres y mujeres de la Universidad Brigham Young, Idaho, que cantará un número especial, El Monte del Señor, bajo la dirección de Edna Ashby y el acompañamiento de Corey Whittier. Después del número musical tendremos el gusto de escuchar a Elder Walker. Al terminar de Elder Walker, el coro cantará Te damos, Señor, nuestras gracias, bajo la dirección de Edna Ashby y el acompañamiento de Corey Whittier. La última oración estará a cargo del hermano Aaron Septon. Es mi privilegio presentarles al orador de esta noche. El Elder William Walker fue llamado como Autoridad General de la Iglesia de Jesucristo de los Santos de los Últimos Días en el año 2012. Es miembro del primer quórum de los 70. Los últimos 6 años ha servido como director ejecutivo del Departamento de Templos de la Iglesia. Como director ejecutivo, trabaja de manera muy estrecha con la primera presidencia en la supervisión y administración de los 141 templos de la Iglesia en todo el mundo. Elder Walker nació en 1944, se crió en Raymond, Alberta, Canadá, asistió al Ricks College y se graduó en BYU Provo con una licenciatura en Relaciones Internacionales. Mientras estuvo en BYU, conoció a Vicky Van Wagenen en una reunión social del barrio 39 de BYU. Se casaron 6 meses después en el templo de Salt Lake. La hermana Walker también se graduó en BYU. Durante su carrera profesional, Elder Walker ha ocupado puestos ejecutivos en grandes compañías en el campo de la seguridad e inversión. Elder Walker tiene un amor especial por Japón, donde sirvió su misión cuando era joven. 24 años después, regresó para presidir la misión Japón-Tokio Sur. Después de su llamamiento como autoridad general, Elder Walker regresó a Japón para servir como presidente del área Asia Norte con oficinas en Tokio. El Elder y la hermana Walker celebran su 45 aniversario el próximo mes. Son padres de 5 niños y tienen 18 nietos y 2 más en camino. Ahora el coro cantará El Monte del Señor.

0: Thank you for your warm welcome.
1: Gracias por esa bienvenida tan calurosa. Te damos, Señor, nuestras gracias. Este es un himno distintivo de la iglesia, pues agradecemos a Dios el tener un profeta que nos guía en estos últimos días. El hecho de que Dios nos haya dado un profeta es esencial en la fe y creencia de cualquier santo de los últimos días. Sabemos que Dios vive y que nos ama, que envió a su Hijo Jesucristo para ser nuestro Salvador y Redentor, y que nos ha dado un profeta. Los primeros miembros de la iglesia sintieron profunda gratitud por haber vivido en la época del profeta José Smith. Los mensajes y los testimonios de la restauración solían ser experiencias para los primeros santos. Durante los años que Brigham Young presidió la iglesia, sucedieron cosas maravillosas. Los santos llegaron al oeste de Norteamérica y se establecieron en las montañas rocosas, donde floreció la iglesia. Quienes vivieron en aquel entonces consideraron una gran bendición haber vivido en la época del profeta Brigham Young. El mismo modelo se repite cada vez que el Señor llama a un hombre grande y noble para dirigir los asuntos de la iglesia. Mis padres y abuelos hablaron con profunda reverencia y cariño del profeta de su época, el presidente Heber J. Grant. La hermana Walker y yo, y muchos de los padres y abuelos de ustedes, amamos el gran ejemplo y las notables enseñanzas del profeta David O. McKay, a quien sucedieron Joseph Fielding Smith, Harold B. Lee, Spencer W. Kimball, Ezra Taft Benson y Howard W. Hunter. Cada uno de ellos fue preparado de manera maravillosa para dirigir la iglesia por un período determinado por el Señor mismo. Cada uno de ellos fue amado y sostenido por los miembros de la iglesia. La mayoría de los presentes recordará con cariño el gran liderazgo del presidente Gordon B. Hinckley. ¡Qué bendición haber vivido durante el tiempo en el que fue el presidente de la iglesia! Hace 5 años, el Señor llamó al presidente Hinckley de regreso a

Señor, Él planifica la vida de estos grandes apóstoles, los coloca en posición de guiar su iglesia. Es un hecho que una de las características distintas de la iglesia del Señor sea que tenga apóstoles y profetas en la tierra en la actualidad. El apóstol Pablo describió una iglesia que tenía apóstoles y profetas, siendo la principal piedra del ángulo Jesucristo mismo. Así era y así es. La iglesia del Señor se caracteriza por tener apóstoles y profetas, siendo Jesucristo mismo la piedra angular. Cada presidente de la iglesia ha testificado que Jesucristo está a la cabeza de esta iglesia. No hay coincidencias, errores, ni campañas. En lo que atañe a la sucesión en la presidencia de la iglesia del Señor, Él mismo está al mando y ciertamente se hace su voluntad. Les testifico que es la voluntad del Señor que seamos guiados por el presidente Monson, que es el profeta actual del Señor en la tierra. Sabemos que lo que Jeremías, un profeta del Antiguo Testamento, nos enseñó acerca de los profetas se cumple con el presidente Monson. Las Escrituras dicen, «Antes que te formase en el vientre, te conocí». Y antes que nacieses, te santifiqué, te di por profeta a las naciones. Hoy deseo hablarles de la vida y el ministerio del presidente Thomas S. Monson, el 16º presidente de la Iglesia de Jesucristo de los Santos de los Últimos Días. Durante el último año de su vida, el presidente Hinckley me nombró director ejecutivo del Departamento de Templos, y el presidente Monson me ha honrado al permitirme permanecer en esta asignación. Durante los últimos 6 años he tenido la bendición enorme y maravillosa de ayudar al presidente Thomas S. Monson y a sus consejeros en cuestiones relacionadas con los templos. Sentado a su lado, el presidente Monson me ha dado abundante consejo y orientación sobre los templos en todo el mundo. Y los asuntos relacionados en todas las cosas. Me ha invitado a acompañarlo a dedicaciones, paladas iniciales y visitas a posibles terrenos. He tenido la bendición de viajar con él por todo el mundo, a lugares tan distantes como Kiev en Ucrania y Cebú en Filipinas, y a otros lugares interesantes como Roma, Italia. En sus viajes por el mundo he tenido la bendición de estar allí para presenciar el gran amor que tiene por las personas, no solo por los miembros de la iglesia, sino a todos. He sido testigo de su amistad y calidez constante, de su bondad y sensibilidad cristianas, en especial hacia los niños, ancianos y enfermos. Al ver al presidente Monson en muchas ocasiones he tenido esta impresión. Así actuaría el Salvador. Así el Salvador trataría a las personas. He visto su entusiasmo inagotable, su empeño y determinación, su alegría de vivir y su profundo deseo de servir al Señor y hacer lo que Él querría que hiciese. Nunca se cansa de hacer la obra del Señor. El Señor dijo en Doctrina y Convenios, sección 52, versículo 14, «Os daré una norma en todas las cosas para que no seáis engañados». Me encanta ese pasaje, pues enseña que el Señor dará una norma o modelo y me mostrará cómo hacer las cosas, actuar, vivir. Pero no se trata de mí, se trata de cada uno de nosotros. El Señor nos muestra el camino, nos da modelos a todos para mostrarnos cómo vivir. Sostengo que una de las normas importantes para nuestra vida es la propia vida del profeta que nos guía y dirige la iglesia del Señor en la actualidad. Como dije antes, de joven, mi norma fue el presidente David O. McKay. Lo amé y lo sostuve, oré por él, estudié sus palabras detenidamente y quise ser como él tanto como me fuese posible. Sospecho que cuando muchos de sus padres eran jóvenes, su norma era el presidente Spencer W. Kimball. Desde luego, nuestro mayor deseo es poder emular nuestra vida según la del Salvador, es decir, seguirlo, vivir sus mandamientos y ser lo más parecido a él. Jesús enseñó en 3 Nefi, capítulo 27, versículo 27, dice, «Por lo tanto, ¿qué clase de hombres habéis de ser? En verdad os digo, aún como yo soy».

0: hoy. Esa es nuestra meta principal, ser como él. En una de las paredes de cada oficina que el presidente Monson ha ocupado desde que fue obispo, ha estado colgada una conocida réplica de un cuadro del Salvador pintado por Henry Hoffman. Es un bello retrato. El presidente Monson ha dicho esto al respecto. Me encanta ese cuadro. Lo he tenido desde que fui obispo a los 22 años. Lo he llevado conmigo a todas partes a donde se me ha asignado a trabajar. He procurado modelar mi vida según la del maestro. Siempre que he tenido que tomar una decisión difícil, he mirado el cuadro y me he preguntado, ¿qué haría él? Entonces procuro hacerlo. Sé que el presidente Monson piensa en la forma de seguir el ejemplo de Jesús. En una ocasión estaba con él en un evento previo a la dedicación de un templo. Como había volado ese día, al final de la tarde pensé que podría estar cansado y querría asegurarme de que descansara antes de los eventos del día siguiente. Mientras cantábamos el último himno, me incliné hacia el presidente Monson y le dije, «Presidente, después de la oración, si salimos por la puerta lateral, puedo llevarlo al hotel para que descanse rápidamente». Con una cara de sorpresa me dijo, «Elder Walker, si Jesús estuviera aquí, ¿cree que él se iría por la puerta lateral apenas terminara la reunión?». No he vuelto a hacerle esa sugerencia. Tal como habría hecho el Salvador, él quería estar con las personas. En absoluto no estaba pensando en sí mismo, sino en las cosas buenas que podría hacer. Siempre he creído que puedo ser una persona mejor si modelo mi vida según las personas honradas que el Señor ha puesto en mi camino. Mis abuelos, mis padres, mis obispos, mi presidente de misión, y claro está, el profeta de Dios, a quien puedo ver y oír y por quien oro cada día. Estoy seguro de que la mayoría de ustedes hacen lo mismo. El procurar ser más como el Señor y su profeta, el presidente Thomas S. Monson, ha sido una maravillosa bendición en mi vida. Deseo compartir con ustedes algunos aspectos de la vida y las enseñanzas del presidente Monson, y espero que al hacerlo logren detectar las características que quieran emular. Todos seremos bendecidos al tratar de modelar nuestra vida según el profeta del Señor y aprender de él. Al igual que Nefi y la mayoría de ustedes, Thomas S. Monson nació de buenos padres en la ciudad del Lago Salado el 21 de agosto de 1927. Se crió en circunstancias humildes, pero nunca trató de retocar sus orígenes. Con ese humor sereno, junto con su absoluta comodidad consigo mismo, el presidente Monson en ocasiones diría que no le preocupaba si provenía del lado rico o el lado pobre de la sociedad, pues él creció entre los dos lados. Siempre me ha impresionado el cariño con lo que él habla de su juventud. Creo que se parecía mucho a Nefi. Lamán y Lemuel tenían un talento para hallar problemas y verlo todo por el lado negativo. Por el contrario, Nefi era positivo, optimista y agradecido. Veía lo bueno en todo lo que rodeaba. Así se crió Tommy Monson, y así ha sido el resto de su vida. Fue un buen estudiante, y puede que más importante, fue un buen muchacho. Demostró su deseo de servir bien al Señor cuando fue llamado como secretario del Quórum de Diáconos en su barrio. Casi 70 años más tarde, en calidad de presidente de la iglesia, reflexionaba con cierto orgullo en su deseo de levantar las actas de las reuniones de la mejor manera posible. No se le había planteado, ¿por qué soy el secretario y no el presidente del quórum? Tan solo quería hacer bien su trabajo. Había sido llamado a un puesto en la iglesia del Señor y quería dar lo mejor de sí mismo. Quería que las actas estuvieran limpias y ordenadas, así que escribió a máquina las actas de su quórum de diáconos. A los 12 años ya estaba dándonos un maravilloso ejemplo. No me extraña que le resulte asombroso. Así le pareció también a su presidente. Destaca que en cuanto supo del excelente trabajo del joven Tommy, le asignó un discurso en una conferencia, destaca, en calidad de secretario del Quórum de los Diáconos. ¿Alguna vez han oído que un secretario de Quórum de Diáconos discurse en una conferencia, destaca? ¡Qué gran ejemplo para todos nosotros! Terminó la secundaria y se enlistó en la Marina de los Estados Unidos, donde sirvió a su país y se mantuvo limpio y virtuoso. Regresó del servicio militar y trabajó duro para conseguir una buena formación académica. Fue un buen estudiante, otro gran ejemplo para todos nosotros. El ejemplo de ser un buen estudiante tal vez sea más importante para algunos de ustedes que para otros. Cortejó a una bella jovencita santo de los últimos días llamada Frances Johnson, de quien se enamoró y al poco tiempo le pidió que se casara con él. Contrajeron matrimonio en el templo de Salt Lake el 7 de octubre de 1948 a la edad de 21 años. ¡Qué gran ejemplo para todos nosotros! Tal vez esto sea más importante para algunos de ustedes que para otros. Aunque solo llevaba 18 meses de casado y trataba de salir adelante en un nuevo empleo, aceptó el llamado del Señor de servir como obispo de un gran barrio humilde, el mismo en el que él se había criado. Imagínenselo. Él no dijo, no es el momento adecuado, ni soy demasiado joven. Se limitó a aceptar el llamado, confió en el Señor y se lanzó de lleno a su asignación con toda la energía y el talento que el Señor le había dado. Quería dar lo mejor de sí mismo al servicio del Señor. El joven obispo Monson llegó a amar un versículo que puede bendecir nuestras vidas como bendijo la suya. Confía en Jehová con todo tu corazón. Y no te apoyes en tu propia prudencia. Reconócelo en todos tus caminos, y Él enderezará tus veredas. Hasta el día de hoy, el presidente Monson sigue citando ese pasaje a menudo y vive en armonía con lo que ese versículo nos enseña. ¡Qué ejemplo es para todos nosotros! Haríamos bien en recordar ese pasaje y hacer que sea parte importante de nuestra filosofía de vida, tal y como ha hecho el presidente Monson. El barrio del obispo Monson tenía más de 1,000 miembros, incluidas 84 viudas. Tanto en la conferencia general como en otros lugares, hemos tenido la bendición de oírle contar algunas de las dulces experiencias que tuvo al atender a esas hermanas que recibieron bendiciones bajo el cuidado de él. Para mí, cada vez que lo oigo hablar de una de sus experiencias cuando era obispo, me doy cuenta, lo cual me resulta impresionante, que su amor e interés por los miembros de su barrio no cesaron una vez que fue relevado de su llamamiento de obispo. Fue llamado a integrar una presidencia de estaca a los 27 años, pero mucho tiempo después de su llamamiento como presidente de misión y apóstol, siguió amando, nutriendo y cuidando de los miembros ancianos de su barrio. Era evidente que los amaba y cuidaba como parte de una asignación. Su amor e interés por ellos caló en lo más profundo de su corazón y ninguna otra asignación podía arrebatárselo. En ese aspecto, el presidente Monson nos ha mostrado la manera. Es una manera mejor. Es la manera del Señor. Él ama a las personas, se interesa por ellas, tal y como el Señor enseñó que deberíamos ser. ¡Qué ejemplo es para todos nosotros! A los 31 años, se llamó al presidente Monson como presidente de la misión canadiense en Toronto, Ontario. Tal y como hizo cuando fue obispo, se lanzó de lleno a su asignación, dio todo lo que tenía y confió en el Señor de todo corazón. Todos a su alrededor podían ver su amor por el Señor, su esposa e hijos, su amor por los misioneros y los miembros y su amor por Canadá, la tierra a la que había sido llamado a servir. Su influencia como presidente de misión fue profunda e incluso hoy sigue sin poder medirse por completo. Sus misioneros lo amaron y procuraron llevar una vida que enorgullecería a su presidente de misión. Todos podemos aprender de esto. Así como hizo al ser relevado como obispo, prosiguió atesorando en su corazón los sentimientos y el afecto por sus misioneros y los santos que fueron bendecidos de estar bajo su mayordomía. He sido testigo del afecto del presidente Monson por los misioneros que sirvieron bajo su dirección en la misión canadiense. ¡Qué ejemplo! Sé que los misioneros que tuvieron la bendición de tener al presidente Monson como presidente de misión han procurado seguir su modelo de servir rectamente en el reino del Señor que tanto el presidente y la hermana Monson ejemplificaron para ellos. Comparto con ustedes el hecho notable de que de los 141 presidentes de templo que sirven actualmente en todo el mundo, 5 de ellos fueron misioneros jóvenes que sirvieron bajo la dirección del presidente Monson en la misión canadiense. Miles de ustedes que nos acompañan esta noche son exmisioneros. Ruego que cada uno de nosotros siga el ejemplo de esos 5 presidentes de templo y nos esforcemos por ser fieles y recorramos el sendero del servicio recto que ejemplificaron nuestros presidentes de misión. Me emociono ver en la publicación de las noticias de la iglesia una foto del presidente Monson visitando a un hombre en un hospital de Toronto. Ese caballero había servido al lado del presidente Monson 50 años antes y el presidente Monson no lo había olvidado. Ni los muchos años ni las muchas millas le habían arrebatado al presidente Monson los sentimientos de amor y aprecio que se tienen quienes sirven juntos al Señor. Espero que cada uno de nosotros siga su ejemplo y no olvide a quienes bendijeron nuestra vida años atrás. En 1963, con 36 años de edad, Thomas S. Monson fue invitado al despacho del presidente David O. McKay, presidente de la iglesia en aquel entonces. Fue en esa reunión donde el presidente McKay lo llamó a ser apóstol del Señor Jesucristo. El presidente Monson es el único apóstol de los últimos 100 años, llamado a los 12 a una edad tan joven. No hay duda de que la mano del Señor dirigió el llamado de aquel joven apóstol, pues el Señor sabía que Thomas S. Monson dirigiría la iglesia en nuestra época. En la Conferencia General de Octubre se cumplió el 50 aniversario de Thomas S. Monson en el oficio de apóstol. ¿No es maravilloso? Desde Joseph Fielding Smith no habíamos tenido un apóstol que haya servido por 50 años en los 12. Durante 22 años, el presidente Monson ha servido como consejero de 3 presidentes de la iglesia, Ezra Taft Benson, Howard W. Hunter y Gordon B. Hinckley. El 3 de febrero de 2008, Thomas S. Monson fue apartado como presidente de la iglesia. Tiene a su lado 2 consejeros nobles y grandes, el presidente Henry B. Eyring y el presidente Dieter F. Uchtdorf. Ellos son los 3 sumos sacerdotes presidentes que dirigen la Iglesia del Señor en la tierra. El ministerio del presidente Monson se ha caracterizado por la expresión al rescate. Heidi Swinton escribió una maravillosa biografía del presidente Monson y la tituló muy apropiadamente Al rescate. Dicha biografía se publicó en 2010. En inglés, si aún no la han leído, les recomiendo que lo hagan. Los bendecirá. El mensaje, por supuesto, es idéntico al que Jesús nos dio en Lucas. Dejen a las 99 y rescaten a la que está perdida. Esta es la esencia del Evangelio de Jesucristo, amar a nuestro prójimo y hacer todo lo posible por bendecir su vida. El presidente Monson siempre ha enseñado estos principios, pero aún más importante, así es como vive él. En su vida abundan incontables ejemplos de sus esfuerzos por visitar, consolar o ayudar a los más necesitados, las viudas, los niños, los enfermos, los afligidos y los que están solos o desconsolados. El apóstol Santiago escribió, «La religión pura y sin mácula delante de Dios el Padre es esta». Visitar a los huérfanos y a las viudas en sus tribulaciones y guardarse sin mancha del mundo. Así es como el presidente Monson ha vivido su vida. La lección que se aplica a nosotros es que no precisamos ser un apóstol para vivir de esa manera. Podemos vivir nuestra religión, podemos visitar a los huérfanos y a las viudas, podemos guardarnos sin mancha del mundo. Podemos contemplar a nuestro profeta para ver cómo hacerlo. Podemos decirnos, esa es la clase de persona que quiero ser. Hace varios años, antes de una conferencia general, el presidente Monson enseñó otra lección maravillosa. Esta vez enseñó a las autoridades generales que se hallaban congregadas, muchos de los cuales habían viajado hasta el lago Salado desde diversas partes del mundo donde servían en presidencias de área. Era una reunión muy importante. pues nos habíamos reunido para recibir instrucción de la primera presidencia de los doce. A medida que se acercaba la hora de empezar la reunión, parecía que todos estábamos presentes, menos el presidente Monson, que aún no llegaba. Minutos antes de dar comienzo, dejamos de conversar entre nosotros y nos sentamos reverentemente para escuchar el preludio musical, esperando que el profeta llegara en cualquier momento. Aguardamos pacientemente hasta que dieron más de las 9 en punto. Alguien salió por una puerta lateral para comprobar si se necesitaba ayuda. Al volver a la sala, se nos dijo, el presidente Monson estará con nosotros en breve. Unos 15 minutos después de haber comenzado la reunión, el presidente Monson entró al centro de conferencias. Todos nos pusimos de pie en señal de respeto. Nos alegró verlo y nos tranquilizó ver que lucía en buen estado de salud. No parecía haber ninguna razón obvia para que llegara tarde. El presidente Monson se fue directamente al púlpito y dijo, «Hermanos, lamento el retraso, pero mi esposa me necesitaba esta mañana». Me quedé impresionado y me llenó de humildad. No podía dejar de pensar en sus palabras. Se trataba de una reunión importantísima. Todos los líderes generales de la iglesia estaban congregados, pero el presidente Monson nos dio el ejemplo a todos. Su esposa lo necesitaba y él tomó el tiempo necesario para cuidar de ella. Fue un gran sermón. No recuerdo nada más de lo que se dijo aquel día. Pero aún recuerdo ese sermón, mi esposa me necesitaba. Aquel sermón se vio reforzado en otra ocasión en la que el presidente Monson dijo, cuando oigo a un hombre decir que ama a su esposa, me entran ganas de decirle, pues demuéstreselo en la forma en que la trata y brindarle servicio. Así es el presidente Monson, siempre procurando ayudar a alguien, siempre demostrando bondad e interés por los demás. No hay que estar mucho tiempo cerca del presidente Monson para percibir su gran amor y su compromiso por su querida esposa, la hermana Frances Monson. Siempre que habla de ella, se le iluminan los ojos y se le dibuja una gran sonrisa en el rostro. Él es un hombre cuyo amor por su esposa es un ejemplo para todos nosotros. El presidente y la hermana Monson han ejemplificado a un hombre y a una mujer unidos por igual en su amor al Señor y en su deseo de servirle en rectitud. Quiero ser más como el Señor, pero también quiero ser más como su profeta. Si se preguntan qué desearía el presidente Monson para cada uno de ustedes, tal vez la siguiente experiencia les ayude a saberlo. El noviembre pasado, el bello templo de Boise, Idaho, estaba listo para ser rededicado después de estar cerrado por 18 meses para embellecerlo y remodelarlo. Tras 30 años de notable uso por parte de los fieles santos de Idaho y regiones alrededor, el templo ameritaba que le hicieran ciertas reparaciones. Como ha sido costumbre, para celebrar la dedicación de un templo, se invitó a los jóvenes del distrito del templo a preparar una gran celebración cultural. Fue una tarde de cantos y bailes para expresar su fe y gratitud por el templo. Me hallaba sentado al lado del presidente Monson durante las bonitas actuaciones de las diversas estacas. Uno de los números de baile lo interpretaba un grupo encantador de jovencitas. El presidente Monson disfrutaba de la actuación y en un momento se inclinó hacia mí y compartió los sentimientos de su corazón. Él dijo, «Tengo la esperanza de que cada una de ellas se case en el templo. Deseo muchísimo que cada una de ellas tenga esa bendición de casarse en el templo». Yo pensé, ¿acaso no es maravilloso? El profeta de Dios está aquí presenciando la música y los bailes de estos jóvenes, y para él existe una clara conexión con el templo que vamos a dedicar la mañana siguiente. Su esperanza era que cada uno de ellos se casara en el templo. Si tal es lo que el profeta desea para nosotros, y lo es entonces, cada uno de nosotros debe desearlo para sí mismo, y esta debe ser una meta importantísima en nuestra vida. Quisiera compartir otra experiencia con ustedes. El presidente Monson, el presidente Iron y el elder Quentin L. Cook del Quórum de los Doce viajaron a Maui, Hawái para la rededicación de ese magnífico templo en noviembre del año 2010. La noche anterior a la dedicación del templo, nos reunimos en el Centro Canon del campus de BYU, Hawái, para asistir a una celebración cultural. El programa fue maravilloso. Los jóvenes del distrito del templo nos relataron la historia de la iglesia en Hawái a través de canciones. danzas y una narración hablaron de los primeros misioneros y conversos. Hablaron y relataron la asombrosa historia del profeta Joseph Fielding Smith cuando fue llamado a servir en una misión en Hawái en 1854, cuando tenía solamente 15 años. El joven Joseph Smith regresó de su misión de 3 años, justo antes de cumplir 18 años. Y ustedes creían que el cambio reciente en la edad de los misioneros era algo asombroso, ¿cierto? La celebración cultural prosiguió con los jóvenes, representando el crecimiento de la iglesia entre los pueblos polinesios, y contaron que el presidente Joseph F. Smith regresó a Hawái 50 años después, en calidad de presidente de la iglesia, para dedicar el sitio y dar la palabra inicial para la construcción del Templo de Lahi, Hawái. La celebración cultural fue maravillosa y el presidente Monson le encantó en su totalidad. Disfrutó de una actuación en la que se representó un baile famoso en la Segunda Guerra Mundial, Boogie Woogie Beagle Boy, pues le recordó sus días en la Marina. Los demás números se centraron en las variadas danzas de los isleños. También hubo un número de baile de hula. Una de las jovencitas de dicho baile iba en silla de ruedas. Era muy bella y aún cuando no podía mover las piernas, bailó hermosamente. El presidente Monson me dijo que la viera y me comentó la encantadora que era y cómo bailaba. A la conclusión del programa, todos estaban felices por las magníficas actuaciones. Al abandonar el estrado, todos los bailarines habían regresado a la zona de baile, incluidas las bailarinas de hula. El presidente Monson se salió de la ruta de salida que teníamos planeada y se fue directamente a los jóvenes para expresarles su aprecio y en particular se acercó a la hermosa joven de la silla de ruedas para felicitarla y expresarle su amor. Aún en medio de la celebración y de la gran multitud, el presidente Monson nuevamente demostró el amor puro del Salvador. Se dirigió a una persona en particular, se arrodilló y la besó en la frente. Yo pensé, ¿acaso no es maravilloso? Una vez más, el profeta de Dios nos demuestra cómo tender una mano a quienes nos rodean, cómo ser amables y amorosos, cómo alentar y elevar. Yo pensé, eso mismo haría Jesús. Así es como desea el Salvador que tratemos a los demás. Me encanta la canción de la primaria que dice, yo trato de ser como Cristo. A lo que yo añadiría, y yo trato de ser como su profeta. Me gustaría sugerir 5 maneras en las que podemos seguir el ejemplo del presidente Monson. 1, podemos ser positivos y podemos ser felices. En La Perla de Gran Precio se describe al profeta José Smith con un temperamento jovial. Tal descripción también se aplica al presidente Monson. Él tiene un temperamento jovial. En cierta ocasión, presidente Monson dijo, podemos elegir tener una actitud positiva. No podemos dirigir el viento, pero sí orientar las velas. Es decir, podemos escoger ser felices y positivos independientemente de lo que se interponga en nuestro camino. Un día me hallaba aguardando fuera del salón de reuniones de la primera presidencia. Me habían invitado a participar en una reunión para analizar asuntos de templos. Estaba sentado solo y en silencio, creyendo que los de la primera presidencia ya estaban reunidos y que me invitarían a pasar en unos minutos. Mientras aguardaba, oía a alguien que se acercaba por el vestíbulo silbando. Yo me dije, alguien no conoce los buenos modales. No se puede pasear silbando al lado del despacho del presidente de la iglesia y del salón de reuniones de la primera presidencia. Un instante después, la persona que silbaba dobló la esquina y era el presidente Monson. Estaba alegre y se mostraba positivo. Me saludó efusivamente y me dijo, supongo que empezaremos la reunión en unos minutos. Aún llevando el peso de toda la iglesia sobre sus hombros, él es un ejemplo de felicidad y siempre tiene una actitud positiva. También deberíamos ser así. 2, podemos ser amables y amorosos con los niños, como lo es el presidente Monson. Jesús se refirió a menudo a los niños. Su profeta, el presidente Monson, también suele hablar de ellos. Y he visto en las dedicaciones de los templos cómo ama a los niños y mediante su ejemplo nos enseña cómo debemos tratarlos. En cada dedicación de un templo se centra en los niños. Le encanta incluirlos en la ceremonia de la piedra angular y siempre invita a unos cuantos a poner algo de mezcla en la piedra para que participen en la culminación simbólica del templo. Él hace que sea divertido para los niños, que ellos puedan recordarlo. Siempre lo recibe con una gran sonrisa, los alienta y los felicita. Es algo digno de ver. Sus cálidos recibimientos en ocasiones incluyen el chocar los cinco, mover las orejas y alentarlos a servir en misiones y casarse en el templo. Él disfruta de la vida. ¿No deberíamos hacerlo nosotros también? Hace unos años, en su cumpleaños, el presidente Monson tuvo que dedicar el templo Ocker Mountain. Al llegar al templo y acercarse a la puerta de entrada, un grupo de jóvenes, que obviamente sabía que era el cumpleaños de él, empezó a cantarle el cumpleaños feliz. Le encantó. Se detuvo y los miró con una gran sonrisa, llegando incluso a mover los brazos como si estuviera dirigiéndolos. Al final, los jóvenes agregaron el conocido y que cumpla muchos más, lo cual le encantó al presidente Monson, quien añadió, esa es mi parte favorita. Los niños y los jóvenes de la iglesia lo aman, y creo que se debe a que no dudan que Él los ama. Jesús amó a los pequeñitos, y su profeta ama a los pequeñitos. Es un gran ejemplo para cada uno de nosotros. Tercero, podemos seguir las impresiones del Espíritu como hace el presidente Monson. La devoción del presidente Monson al Señor y su compromiso a seguir las impresiones del Espíritu fueron bellamente dichas por el mismo profeta con estas palabras. La experiencia más dulce que conozco de la vida es la de recibir una impresión y actuar de acuerdo con lo que me indique para luego describir que se trataba de la respuesta a la oración de alguien o la necesidad de alguien. Quiero que el Señor sepa siempre que si necesita a alguien para hacer una diligencia, Tom Monson lo hará por él. Este es un modelo que cada uno de nosotros deberíamos querer imitar. 4. Podemos amar el templo como lo ama el presidente Monson. El presidente Monson será conocido como uno de los más grandes edificadores de templos de la historia de la iglesia. Desde que se le llamó a ser presidente de la iglesia en febrero del año 2008, ha seguido adelante con la obra de edificar templos. Algunos de los templos que ha anunciado se cuentan entre los más históricos. Esta mañana tengo el placer de anunciar 5 templos nuevos para los cuales se han adquirido los terrenos y que en los próximos meses y años se construirán en los siguientes lugares: Calgary, Alberta, Canadá; Córdoba, Argentina; Kansas City; Filadelfia, Pensilvania; y Roma, Italia.
1: He loved that moment.
0: A él encantó ese momento. En los 5 años que ha sido el profeta, el presidente Monson ha anunciado los planes para construir 33 templos nuevos. En la pasada conferencia de abril anunció los planes de 2 templos nuevos, Cedar City, Utah, y Río de Janeiro, Brasil. Con la dedicación del templo de Tegucigalpa, Honduras, en marzo, la iglesia ya tiene 141 templos con otros, 29 en construcción o en proceso de planificación. Esta es una gran época para la construcción de templos y la adoración en el templo en la iglesia del Señor. He oído al presidente Monson decirle a los niños que aún no tenían edad para entrar en el templo que fueran y tocaran los muros del templo y que luego dejaran que el templo les tocase a ellos. El presidente Monson ha dicho, «Ruego que cada uno de nosotros lleve una vida digna, con manos limpias y corazones puros, para que el templo toque nuestras vidas y nuestras familias». Entonces añadió esta maravillosa promesa, «Al amar y tocar el templo y asistir a él, nuestras vidas reflejarán nuestra fe». Al ir a estas santas casas de Dios, al recordar los convenios que allí hacemos, podremos soportar toda prueba y vencer cada tentación. Sigamos la norma que el profeta nos ha dado de amar el templo. 5. Podemos ser amables, considerados y amar a los demás como lo hace el presidente Monson. El presidente Monson es un ejemplo maravilloso de amar a los demás. Todo su ministerio ha estado repleto de visitas a hogares, imposiciones de manos para dar bendiciones, hacer llamadas telefónicas inesperadas para brindar consuelo y aliento, enviar cartas de felicitaciones y aprecio, visitas a hospitales y asilos, y encontrar el tiempo para ir a funerales y velorios, a pesar de tener una agenda repleta. Anteriormente mencioné las 84 viudas del barrio del que el presidente Monson había sido obispo. En las décadas posteriores a su servicio como obispo, en una increíble manifestación de dedicación, combinada con los resultados de muchas de sus oraciones, el presidente Monson ha podido asistir al funeral de cada una de ellas. Solamente piensen en ello. Tal y como haría el Salvador, Thomas Monson ha ido haciendo el bien, bendiciendo y llamando a las personas como si esto fuera la fuerza motivadora de su vida. Todos podríamos aprender de esto al procurar seguir sus pasos. El año pasado presencié un ejemplo notable de la bondad del presidente Monson. Al aproximarse el final de la construcción del bello templo de Brigham City, me reuní con la primera presidencia para analizar los planes de la dedicación. Como Brigham City está apenas a una hora al norte de Salt Lake City, al presidente Monson le habría resultado muy fácil viajar para ello. Sin embargo, dijo, Brigham City es el hogar del presidente Boy K. Packer, este gran apóstol que ha estado a mi lado tantos años en los 12. Deseo que él tenga el honor y la bendición de dedicar el templo de su ciudad natal. Me haré a un lado y asignaré al presidente Packer la dedicación del templo de Brigham City. Quiero que sea un día especial para él. Fue un día maravilloso para el presidente Packer y su esposa, que también se crió en Brigham City. Me conmovió la generosidad y el gesto del presidente Monson hacia su compañero apóstol. Todos podemos ser así. Podemos compartir y ser amables, y no pensar tanto en nosotros mismos, sino pensar más en quienes nos rodean. Me encanta la canción infantil Sigue al Profeta. Tiene 9 estrofas maravillosas, pero solo dispongo de tiempo para leerles las últimas. Pocos ya distinguen entre el bien y el mal. Si oyes las noticias, cuenta te has de dar. Mas si por la senda recta hemos de andar, a nuestros profetas hemos de escuchar. Sigue al profeta, deja el error. Lo que él dice, manda el Señor. El presidente Monson conoce la senda. La senda correcta es la del Señor. La senda verdadera es creer en Cristo. El presidente Monson nos ha enseñado la manera de vivir gracias a sus maravillosos e inspirados mensajes en la conferencia general. Nos ha enseñado a ser discípulos de Jesucristo mediante su magnífico ejemplo. En verdad, el Señor nos ha dado una norma o un modelo en todas las cosas, y uno de los modelos que deberíamos procurar emular es el de nuestro profeta. Testifico que hay un Dios en los cielos que nos conoce y nos ama. Él nos ha dado un profeta para guiarnos, enseñarnos y dirigirnos en estos últimos días. Testifico que Jesucristo es el Hijo de Dios y el Salvador de este mundo. Creo que el Señor espera que amemos al profeta, que lo sostengamos y que sigamos su ejemplo. Realmente te damos, Señor, nuestras gracias porque tenemos un profeta. Te damos gracias por este profeta. Cuento entre mis bendiciones el haber vivido en la época en la que Thomas S. Monson es el profeta del Señor. Al seguir al profeta y tratar de ser como él, lograremos de forma inevitable ser discípulos más fieles del Señor Jesucristo. Ha sido un honor dirigirme a ustedes esta noche, y ruego que el Señor bendiga a cada uno de ustedes abundantemente. Testifico que esta es la obra del Señor. En el nombre de Jesucristo. Amén.

0: Our Father in heaven.
1: Nuestro Padre Celestial, estamos agradecidos por enviar al Elder Walker hoy este día y estamos agradecidos por sus palabras. Estamos agradecidos por la oportunidad de escuchar y estamos agradecidos por nuestro profeta Thomas S. Monson. Estamos agradecidos por su maravilloso ejemplo para nosotros y por el quórum de los 12 y de la primera presidencia. Te pedimos, Padre, que nos bendigas para que podamos aplicar estas palabras que el Elder Walker nos ha enseñado y que podamos vivir nuestras vidas de tal manera que podamos algún día regresar a vivir contigo. Padre, por favor, bendícenos para que podamos tener tu Espíritu con nosotros. Bendice a nuestros amigos y seres queridos en todo el mundo para que ellos sean protegidos. Ayúdanos a ser siempre pendientes de los demás alrededor de nosotros y que podamos ayudarles a elevarlos y que podamos ser un buen ejemplo para ellos. Oramos por estas cosas, Padre, y lo hacemos humildemente en el nombre de Jesucristo. Amén.

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Por miles de años, el objetivo de la paz y cómo lograrla ha sido tratado y debatido. Naciones, comunidades,

consideración, concluyó que el concepto de paz comienza en el ámbito más básico, el corazón. Y añadió que al procurar hallar esa paz en ese lugar y ponerla en práctica en el hogar y la familia, naturalmente se extenderá a nuestros vecindarios y comunidades. Eso me recuerda una historia que una vez me contó un amigo, una experiencia que él había tenido muchos años antes, cuando recién se había casado y estudiaba tenazmente para un examen universitario. Eso fue en los días en que no existían los teléfonos celulares. Sin darse cuenta, se quedó en la biblioteca más tiempo del planeado. Cuando finalmente llegó a su casa, descubrió que, por haber perdido la noción del tiempo, su esposa se había visto obligada a cancelar sus planes, permaneciendo en la casa esperándolo. Comprensiblemente, alterada, le hizo saber a su esposo cómo se sentía, y él se puso a la defensiva, diciendo que precisamente había estado estudiando todo ese tiempo por ella. Mortificados, cada uno fue por su lado en el pequeño departamento. Poco después, esa sabia mujer se acercó a su esposo para disculparse. El corazón del hombre inmediatamente se conmovió al comprender que era él quien estaba en error. Más tarde reflexionó en cuanto a lo acontecido y dijo: ahí estaba ella tratando de acortar distancias y enmendar las cosas para poder seguir adelante en pos de la paz. En pos de la paz, ese en pos indica un esfuerzo intencional y continuo, y realmente se requiere un esfuerzo de esa naturaleza para ir en pos de la paz. Al ir en pos de la paz, ante todo en nuestro corazón, llegaremos a estar mejor preparados para ponerla en práctica en el hogar. Y al aprender mediante nuestros esfuerzos a ir en pos de la paz en el hogar, se nos presentarán incontables oportunidades de esparcirla en nuestras comunidades. La búsqueda de la paz justifica todos nuestros esfuerzos. Comprometámonos en este nuevo año a ir en pos de la paz en nuestros corazones, en nuestros hogares y en el mundo que nos rodea.

Esperamos volver a encontrarnos pronto en otro programa de música y palabras de inspiración. Que la paz los acompañe hoy y siempre.

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1: Principios básicos del Evangelio. Las Escrituras, la Palabra de Dios. Las Escrituras son libros sagrados que fueron escritos principalmente por profetas. Testifican de Jesucristo y enseñan acerca de su Evangelio. Las Escrituras oficiales de la Iglesia son la Biblia, que incluye el Antiguo Testamento y el Nuevo Testamento, el Libro de Mormón, Doctrina y Convenios y la Perla de Gran Precio. El Antiguo Testamento. El Antiguo Testamento es un registro de la relación de Dios con su pueblo del convenio en la antigüedad. Contiene las enseñanzas de profetas tales como Moisés, Josué, Isaías, Jeremías y Daniel. Aunque se escribió cientos de años antes del nacimiento de Jesucristo, muchos profetas del Antiguo Testamento escribieron acerca de él. El Nuevo Testamento. El Nuevo Testamento es un registro del nacimiento, de la vida terrenal, de las enseñanzas y de la expiación de Jesucristo. También incluye las enseñanzas de los apóstoles de Cristo y de otros discípulos. El Nuevo Testamento nos ayuda a entender cómo vivir el Evangelio de Jesucristo en la actualidad. El Libro de Mormón, otro testamento de Jesucristo. El Libro de Mormón es un registro de algunos de los pueblos que vivieron en la antigua América. Contiene enseñanzas de profetas y su propósito principal es convencer a todas las personas de que Jesús es el Cristo. El profeta José Smith lo tradujo de planchas de oro por el don y el poder de Dios. Doctrina y convenios. Doctrina y convenios contiene revelaciones que se dieron al profeta José Smith y a otros profetas de los últimos días. Las revelaciones describen cómo está organizada la Iglesia de Cristo. También contienen importantes enseñanzas del Evangelio sobre el sacerdocio, las ordenanzas del Evangelio y lo que sucede después de esta vida. ¿Por qué debemos leer las Escrituras? Las Escrituras testifican de Jesucristo. Son dadas por la inspiración de Dios. Podemos aplicar las Escrituras a nuestra vida. La Perla de Gran Precio. La Perla de Gran Precio incluye los libros de Moisés y de Abraham, el testimonio de José Smith y los artículos de fe de la Iglesia. También incluye José Smith Mateo, parte de la traducción de José Smith del Nuevo Testamento. El estudio de las Escrituras. Los profetas nos han enseñado que hemos de estudiar las Escrituras a diario. El hacerlo nos ayuda a aumentar nuestra fe y a acercarnos más al Padre Celestial y a Jesucristo. Al estudiar las Escrituras con espíritu de oración, el Espíritu Santo nos ayudará a encontrar respuestas a nuestras preguntas. Los profetas modernos. Cuando los profetas y apóstoles actuales hablan por el poder del Espíritu Santo, sus palabras son como escrituras. Un ejemplo de ello es la conferencia general. Podemos estudiar las enseñanzas de la conferencia en los ejemplares de mayo y noviembre de la revista Leona. Más detalles sobre la Perla de Gran Precio. Libro de Moisés. Es la traducción inspirada del profeta José Smith de los primeros capítulos de Génesis. El capítulo 1 de Moisés es singular. El resto de los capítulos se basa en Génesis, capítulo 1, versículo 1, al capítulo 6, versículo 13. Libro de Abraham. Es la traducción inspirada del profeta José Smith de los escritos de Abraham a partir de rollos de papiro que se encontraron en Egipto. Artículos de fe. Son 13 declaraciones escritas por José Smith que enumeran nuestras creencias clave como miembros de la Iglesia del Señor.
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3: Como madre, creo que uno de los relatos más desgarradores del Antiguo Testamento es el de Abraham. El Señor le pidió que ofreciera en sacrificio a su hijo Isaac. Sara debió tener por lo menos 100 años cuando Isaac fue llevado a la montaña. Como muestra de bondad hacia ella, creo que Abraham no quiso decirle lo que intentaba hacer, lo cual significó que él tuvo que soportar solo esa grandiosa prueba de fe. El presidente Lorenzo Snow dijo en una ocasión, ningún ser humano podría haber hecho lo que Abraham hizo, excepto que haya estado inspirado y hubiese llevado en sí la naturaleza divina para recibir esa inspiración. Empezando con Adán, todos los profetas del Antiguo Testamento han guardado la ley del sacrificio. El sacrificio es una parte integral de la ley celestial, que nos señala hacia el sacrificio más glorioso de todos, nuestro Salvador Jesucristo. El presidente Gordon B. Hinckley definió el sacrificio de manera muy bella cuando dijo, sin el sacrificio no existe la verdadera adoración de Dios. El Padre dio su Hijo, y el Hijo dio su vida, y nosotros no adoramos a menos que demos. Que demos de nuestra sustancia, nuestro tiempo, fortaleza, talento, fe y testimonio. Hermanos y hermanas, una de las cosas que nos distingue del resto del mundo es la ley del sacrificio. Somos un pueblo del convenio, bendecidos con oportunidades para adorar y dar. Pero, ¿estamos plenamente convertidos al principio del sacrificio? Acude a mi mente el joven rico, a quien enseñó el Salvador y preguntó, ¿qué más me falta? Y Jesús le dijo, si quieres ser perfecto, anda, ven todo lo que tienes y ven y sígueme. Analicemos tres formas en que el sacrificio nos ayuda a seguir al Salvador. El enseñar a nuestras familias, el dar al pobre y al necesitado, y el dar de nosotros mismos en la obra misional. Primero, ¿cómo podemos enseñar a nuestra familia a sacrificar? Mi abuelo, Isaac Jacob, fue un gran ejemplo para mí. Criaba ovejas y envió 4 hijos a la misión. Durante la depresión, a mi madre le llegó la oportunidad de servir en una misión y recibió el llamamiento para servir en Canadá. La situación del abuelo llegó a nivel crítico cuando lo llamaron del banco para preguntarle qué significaban los $50 al mes que retiraba para la misión de mamá. Él había sacado un préstamo y estaba pagando la elevada tasa del 12% de interés. Los banqueros no quedaron satisfechos y le dijeron que sacara a mamá de la misión. Al día siguiente, el abuelo dio su respuesta. Si esa muchacha regresa a casa, las ovejas serán de ustedes y se las dejaré enfrente de la puerta. Eso tomó a los banqueros de sorpresa. Ellos utilizaban los servicios del abuelo para que hiciera cargo de otros negocios que el banco había adquirido para la cría de ovejas y no querían que nadie más cuidara de esas ovejas. Mamá terminó la misión y el ejemplo del abuelo enseñó a la familia la importancia del sacrificio. Al enseñar a nuestras familias a sacrificar, debemos también enseñarles a negarse a sí mismos. Se cuenta que cuando una mujer le pidió consejo al general de la Guerra Civil, Robert E. Lee, en cuanto a la crianza de su hijo, él contestó, enseña a su hijo a negarse a sí mismo. Debemos evitar saturar a nuestros hijos con cosas materiales. Es posible que al darle demasiado a un niño, lo privemos de la alegría. Si nunca le permitimos desear algo, nunca disfrutará el placer de recibirlo. ¿Exhortamos a nuestros hijos a sacrificar al donar su tiempo y recursos? ¿Cómo ayudar a un vecino desesperado o dar amistad a quien lo necesita? A medida que se concentra en las necesidades de los demás, sus propias necesidades se vuelven menos importantes. El gozo proviene del sacrificio en favor de los demás. Segundo, podemos dar de manera más generosa al pobre y al necesitado. Al visitar a los miembros de la iglesia, me quedo asombrada al ver la bondad de los fieles santos de los últimos días. Un joven de Colombia, a quien lo crió una de sus abuelas, era propietario de varias tiendas de reparación de calzado y era consejero del barrio. Era el conserje. Cuando fue llamado a la misión, no solo había ahorrado suficiente dinero para costear sus propios gastos, sino también contribuyó para el sostén de otro misionero. Y en lo que respecta a compartir nuestros alimentos, ropa y muebles, el Señor nos manda no codiciar nuestros propios bienes. En muchos lugares tenemos la bendición de tener las tiendas de Third Industries. Debemos enseñar a nuestros hijos a donar la ropa que ya no usen, pero que aún está de moda, lo que permitirá que otros se vistan también a la moda. Son muchas las recompensas que se reciben al compartir nuestras posesiones materiales. El rey Benjamín nos recuerda de ello cuando dice, a fin de retener la remisión de vuestros pecados de día en día, para que andéis sin culpa ante Dios. Quisiera que de vuestros bienes dieseis al pobre, tal como alimentar al hambriento, vestir al desnudo, visitar al enfermo y ministrar para su alivio. Todos podemos buscar las muchas oportunidades que tenemos en la vida de dar y de compartir. El tercer aspecto del sacrificio es la obra misional. Como parte de nuestra asignación de visitar los barrios y las ramas, vemos la tremenda necesidad de tener misioneros mayores. No se imaginan todo el bien que ellos realizan al demostrar amor a los misioneros y enseñar a los miembros la doctrina y la cultura de la iglesia. Recientemente, el presidente Hinckley visitó una conferencia de estaca en una región de gente acomodada, de la cual solo 4 matrimonios estaban sirviendo en misiones. Con la esperanza de inspirar a más a servir, él les prometió que sus hijos y nietos ni siquiera los extrañarían mientras estuviesen ausentes. Con la invención del correo electrónico, esos matrimonios ahora pueden enviar y recibir cartas casi cualquier día. Sus años de experiencia serán una bendición para los demás. Oren por ese espíritu de aventura y el deseo de servir una misión. Disfrutarán de más placer que viajar en casas rodantes o sentarse en una mecedora. Jóvenes, esperamos que ustedes estén emocionados en cuanto a la obra misional. La semana pasada, las señoritas de la iglesia se le invitó a traer a una joven a la plena actividad de la iglesia. ¡Qué maravilloso sería si ustedes, varones, se unieran a nosotros! Muchos de ustedes están haciendo cosas extraordinarias. Megan oró muchos meses por 2 amigas que no eran miembros de la iglesia e hizo los arreglos para que una de ellas se inscribiera en seminario e invitó a la otra a recibir las enseñanzas de los misioneros. Estas 2 señoritas se bautizaron. La iglesia les necesita. El presidente Hinckley no puede andar por los pasillos de la escuela y enseñar a los amigos de ustedes, pero ustedes sí, y el Señor está contando con ustedes. Nos sentimos tan orgullosos del valor que tienen conforme compartan con sus amigos el amor que sienten por el Evangelio. El sacrificio es un principio asombroso. A medida que todo corazón demos de nuestro tiempo y talentos y todo lo que poseemos, se convierte en una de las formas más reales de adoración. Puede desarrollar en nuestro interior un profundo amor hacia los demás y hacia nuestro Salvador Jesucristo. Mediante el sacrificio, los corazones pueden cambiar. Podemos vivir más cerca del Espíritu y tener menos apetito por las cosas del mundo. El presidente Hinckley enseñó una gran verdad cuando dijo, no es un sacrificio vivir el Evangelio de Jesucristo. Nunca es un sacrificio cuando recibimos más de lo que damos. Es una inversión más grande que cualquier otra. Sus dividendos son eternos y perdurables. Es reconfortante saber que no se espera que hagamos esa inversión solos. Al igual que Abraham de antaño, nosotros tenemos una divinidad interior que nos permite recibir inspiración mediante los poderes del cielo. Hermanos y hermanas, ruego que al hacer estas cosas, nos convirtamos más al principio del sacrificio para que este grandioso principio nos acerque más a nuestro Salvador. En el nombre de Jesucristo. Amén.
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4: Solo en formato digital, Retratos de Fe. La administración me trajo de regreso, por Sashika Bonshand, Luisiana, Estados Unidos. Regresar a la iglesia me dio paz y me mostró lo que es verdaderamente importante en la vida. Mi maestro orientador, Val Riggs, fue nuestro obispo y luego nuestro presidente de estaca. Dirigía el Instituto de Religión local. Estaba listo para jubilarse y regresar a su casa en Utah, Estados Unidos, pero me dijo que no se iría hasta que me casara en el templo. «Bueno, se quedará para siempre», le dije. «No sé si eso sucederá algún día». «Oh, sí, sucederá», me respondió. Él tenía fe en mí y nunca se dio por vencido conmigo. Incluso me llamaba mientras estaba trabajando. Yo le decía, «Presidente, ahora estoy en el aire en la radio». Y él respondía, «Mi esposa está haciendo galletas. Pasaremos a verla esta noche». Se quedó en Baton Rouge durante mi regreso a la iglesia y veló por mi progreso espiritual. Cuando llegó la recesión en 2008, él fue la primera persona a la que llamé. «Presidente Riggs», le dije, «perdí mi trabajo en la emisora de radio». «Genial», respondió. «¿Genial?», respondí yo. «Estará bien», me dijo. Cuando llamé a mi maestra visitante, ella también dijo, «¡Genial!». ¿Por qué estaban entusiasmados de que hubiera perdido mi trabajo? Porque cada vez que hablaban conmigo, oían mi lucha. Tenía un pie en la iglesia y otro en el mundo. Perder el trabajo se convirtió en una gran bendición. Me ayudó a poner los dos pies en la iglesia. Había estado inactiva, había estado en una relación de maltrato y lo tuve muy difícil cuando era joven. Estaba orando por mi vida y tratando de avanzar. La gente me decía, «¿Conoces celebridades, viajas, haces esto, haces lo otro?», pero aquello no era paz, no era éxito. La paz del Salvador es como ninguna otra. Regresar a la iglesia es lo que me dio paz. Casarme en el templo es tener éxito. Tener una familia eterna es vida. El plan del Señor. Cuando el Señor tiene un plan, Él lo tiene, aunque ese quizás no sea tu plan. Después de perder mi trabajo, se me empezaron a abrir los ojos y las cosas cambiaron para mí. El presidente Riggs se quedó y veló por mi progreso. Mi testimonio de la administración es muy fuerte. Es importante no darse por vencido con alguien. La administración es lo que me trajo de regreso. Conocí a mi esposa Dustin en un evento de Gladys Knight, en el que ella vino con su coro. Él y sus padres fueron los mejores ejemplos para mí. Me ayudaron a obtener un mejor testimonio y mi suegra me ayudó a forjarme para llegar a ser la persona que soy hoy en día. Ella y mi mamá son mis fuentes de fortaleza. El presidente Riggs tenía razón. Mi matrimonio en el templo ocurrió. Fue en 2009, en el templo de Baton Rouge, Luisiana. Hoy dirijo mi propia organización sin fines de lucro para jovencitas. Solía ser presidenta de las mujeres jóvenes y traje las herramientas, la estructura y todo lo que aprendemos en la iglesia a mi organización. Permito que el Señor dirija y guíe. Las jóvenes de mi organización me recuerdan a mí cuando era joven. Solo tratan de encontrar el camino en la vida. Son inteligentes, talentosas y un poco toscas. Me siento totalmente identificada con ellas. Entiendo lo que dicen. Tal vez por eso trabajaba en la industria del hip hop. Cada año tenemos una de las conferencias de la juventud más grandes de nuestra zona para las jovencitas. Traemos oradores y utilizo mis contactos para traer celebridades. Asisten más de 800 jóvenes. Tenemos elecciones inspiradoras y damos a las jóvenes amor y guía para que tomen decisiones responsables. Trato de guiarlas con un amor semejante al de Cristo. Conozco sus dificultades. Reímos y lloramos juntas y servimos a la comunidad juntas. Comparto relatos de mi vida. No cometan los errores que yo cometí, les digo. Sé por lo que están pasando, pero con fe, oración, amor y guía espiritual pueden vencer al mundo.
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0: El gozo duradero de vivir el Evangelio. El gozo duradero se recibe al perseverar en el Evangelio de Jesucristo y al ayudar a los demás a hacer lo mismo. Por el Elder D. Todd Christofferson, del Quórum de los Doce Apóstoles. El gozo duradero se recibe al perseverar en el Evangelio de Jesucristo y al ayudar a los demás a hacer lo mismo. Por el Elder D. Todd Christofferson, del Quórum de los Doce Apóstoles. Una expresión sucinta del propósito de nuestra vida se puede encontrar en las enseñanzas proféticas de Ley sobre el comienzo de la vida humana en la tierra. En el jardín de Edén, Adán y Eva vivían en un estado de inocencia. Si hubieran permanecido en esa condición, no habrían tenido gozo, porque no conocían la miseria, sin hacer lo bueno, porque no conocían el pecado. Por lo tanto, como explicó Ley, Adán cayó para que los hombres existiesen, y existen los hombres para que tengan gozo. Al crecer en un mundo caído, aprendemos la diferencia entre el bien y el mal por medio de lo que se nos enseña y por las experiencias que tenemos. Nosotros probamos lo amargo para saber apreciar lo bueno. El gozo llega cuando rechazamos lo amargo y cada vez más atesoramos y nos aferramos a lo bueno. Hallar gozo. Debido a su amor perfecto por nosotros, nuestro Padre Celestial está deseoso de compartir su gozo perfecto con nosotros, tanto ahora como en la eternidad. Esa ha sido su motivación en todo desde el principio, incluso en su glorioso plan de felicidad y en el sacrificio de su Hijo unigénito para redimirnos. Dios no trata de imponernos el gozo ni la felicidad, sino que nos enseña cómo encontrarlos. También nos dice dónde no se puede hallar gozo. La maldad no es y nunca fue felicidad. Es por medio de sus mandamientos que nuestro Padre Celestial nos revela la senda hacia el gozo. El presidente Russell M. Nelson lo expresó de esta manera: esta es la gran verdad. Aunque el mundo insista en que el poder, las posesiones, la popularidad y los placeres de la carne brindan felicidad, no es así. No pueden hacerlo. Lo que producen no es más que un sustituto vacío del bendito y feliz estado de aquellos que guardan los mandamientos de Dios. La verdad es que es mucho más agotador buscar la felicidad donde nunca podrán hallarla. Sin embargo, cuando llevan el yugo con Jesucristo y hacen el trabajo espiritual que se requiere para vencer al mundo, Él, y sólo Él, tiene el poder de elevarlos por encima de la influencia de este mundo. Por lo tanto, el gozo duradero se encuentra en guardar los mandamientos de Dios, y los mandamientos de Dios se encuentran en el Evangelio de Jesucristo. Sin embargo, es nuestra elección. Si en nuestra debilidad dejamos por un tiempo de guardar los mandamientos, aún podemos dar la vuelta, rechazar lo amargo y buscar de nuevo lo bueno. El amor de Dios no excusa el pecado. Eso significaría que la misericordia le roba a la justicia, sino que, mediante su expiación, Jesucristo ofrece la redención del pecado. Amulek dijo que el Señor de cierto vendría para redimir a su pueblo, pero que no vendría para redimirlos en sus pecados, sino para redimirlos de sus pecados. Y ha recibido poder, que le ha sido dado del Padre, para redimir a los hombres de sus pecados por motivo del arrepentimiento. Por tanto, ha enviado a sus ángeles para declarar las nuevas de las condiciones del arrepentimiento, el cual conduce al poder del Redentor para la salvación de sus almas. Jesús dijo: si guardáis mis mandamientos, permaneceréis en mi amor, así como yo he guardado los mandamientos de mi Padre y permanezco en su amor. Estas cosas os he hablado para que mi gozo esté en vosotros y vuestro gozo sea completo. Eso es lo que Lei sintió en el sueño que tuvo cuando probó el fruto del árbol de la vida, que representa el amor de Dios. Él dijo, «Al comer de su fruto, mi alma se llenó de un gozo inmenso». Lei también reveló una segunda manera en la que podemos traer gozo a nuestra vida cuando dijo, «Por lo que deseé que participara también del fruto mi familia». Ayudar a los demás a hallar gozo. Al igual que el pueblo del rey Benjamín, nos sentimos llenos de gozo cuando recibimos la remisión de nuestros pecados y experimentamos paz de conciencia. Lo volvemos a sentir nuevamente cuando miramos hacia afuera y buscamos ayudar a los miembros de nuestra familia y a otras personas a recibir ese mismo gozo y paz. Cuando era joven, Alma buscó la felicidad en todo lo que se oponía al Evangelio de Jesucristo. Luego de haber sido reprendido por un ángel, recorrió un largo camino desde lo amargo hasta lo bueno mediante el arrepentimiento, casi hasta la muerte y la abundante gracia del Salvador. Años más tarde, Alma declaró exultante a su hijo Elamán. Y, ¡oh, qué gozo y qué luz tan maravillosa fue la que vi! Sí, mi alma se llenó de un gozo tan profundo como lo había sido mi dolor. Sí, y desde ese día, aún hasta ahora, he trabajado sin cesar para traer almas al arrepentimiento, para traerlas a probar el sumo gozo que yo probé. Sí, y he aquí, oh hijo mío, el Señor me concede un gozo extremadamente grande en el fruto de mis obras, porque a causa de la palabra, el Evangelio de Jesucristo, que Él me ha comunicado, he aquí, muchos han nacido de Dios y han probado como yo he probado. En otra ocasión, Alma testificó, «Esta es mi gloria, que quizá sea un instrumento en las manos de Dios para conducir a algún alma al arrepentimiento, y este es mi gozo. Y he aquí, cuando veo a muchos de mis hermanos verdaderamente arrepentidos y que vienen al Señor su Dios, mi alma se llena de gozo». Alma continuó proclamando el inmenso gozo que sentía cuando otras personas tenían éxito en traer almas a Cristo. Pero no me regocijo en mi propio éxito solamente, sino que mi gozo es más completo a causa del éxito de mis hermanos, los hijos de Mosía, que han subido a la tierra de Nefi. He aquí, han trabajado sobremanera y han producido mucho fruto. ¿Y cuán grande será su recompensa? Y cuando pienso en el éxito de estos mis hermanos, se transporta mi alma como si fuera a separarse del cuerpo. Tan grande es mi gozo. Podemos hallar el mismo gozo al amar a los demás con el amor puro de Cristo. Al compartir la verdad restaurada con ellos y al invitarlos a reunirse con el pueblo del convenio. Gozo en medio de la tribulación. No debemos temer que las pruebas y los desafíos que inevitablemente enfrentamos en la vida terrenal impidan o destruyan nuestro gozo. Alma fue alguien cuyo servicio desinteresado por los demás le costó muy caro. Fue encarcelado, padeció largos periodos de hambre y sed, azotes, amenazas de muerte y burlas y rechazos reiterados, y sin embargo, todo eso fue consumido en el gozo de Cristo. Tal vez el sufrimiento de Alma hizo que el gozo que siguió fuera aún mayor. El presidente Nelson nos recuerda que el gozo desempeñó un papel importante en el sufrimiento del Salvador. Por el gozo puesto delante de él, sufrió la cruz. Piensen en ello, a fin de que él pudiese soportar la experiencia más intensa que se haya padecido en la tierra. Nuestro Salvador se centró en el gozo. ¿Y cuál fue el gozo que se puso delante de él? Seguramente incluía el gozo de limpiarnos, sanarnos y fortalecernos, el gozo de pagar por los pecados de todo el que se arrepintiera, el gozo de hacer posible que ustedes y yo regresáramos a casa limpios y dignos para vivir con nuestros padres celestiales y nuestras familias. Si nos centramos en el gozo que recibiremos nosotros o aquellos a quienes amamos, ¿qué podemos soportar que por el momento parece ser abrumador, doloroso, aterrador, injusto o simplemente imposible? El gozo duradero se recibe al perseverar en el Evangelio de Jesucristo y al ayudar a los demás a hacer lo mismo. El gozo perdurable se recibe cuando permanecemos en el amor de Dios, obedecemos sus mandamientos y recibimos la gracia del Salvador. En la senda del Evangelio hay gozo en el trayecto, así como gozo al final. El Evangelio de Jesucristo es la senda del gozo diario.
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2: My beloved brothers and sisters,
3: mis amados hermanos y hermanas, cuán agradecido me siento de estar con ustedes en esta hermosa mañana de Pascua de Resurrección, cuando nuestros pensamientos se dirigen hacia el Salvador del mundo. Les saludo, expreso mi amor a cada uno de ustedes y ruego que nuestro Padre Celestial inspire mis palabras. En esta conferencia se cumplen 7 años desde que fui sostenido como presidente de la Iglesia. Estos han sido años intensos, colmados no solo de algunos desafíos, sino también de innumerables bendiciones. Entre las más sagradas y placenteras, he tenido la oportunidad de dedicar y rededicar templos. El más reciente fue en noviembre, cuando tuve el privilegio de dedicar el nuevo y hermoso templo de Phoenix, Arizona. Me acompañaron el presidente Dieter Uchtdorf, el elder Dallin Oaks, el elder Richard Mains y el elder Lynn Robbins. En la víspera de la dedicación, tuvo lugar una maravillosa celebración cultural donde actuaron magistralmente más de 4,000 jóvenes del distrito del templo. Al día siguiente se dedicó el templo en 3 sesiones sagradas e inspiradoras. La edificación de templos es un indicador claro del crecimiento de la Iglesia. En la actualidad tenemos 144 templos en funcionamiento en todo el mundo. 5 están siendo renovados y hay 13 más en construcción. Además, 13 templos se habían anunciado previamente y se hallan en diversas etapas de preparación previas al comienzo de las obras. Para este año esperamos volver a dedicar 2 templos y dedicar otros 5 nuevos cuya finalización está programada. En los últimos 2 años hemos centrado nuestros esfuerzos en terminar los templos previamente anunciados, dejando en suspenso todo plan de nuevas construcciones. Sin embargo, esta mañana me complace anunciar 3 nuevos templos a ser edificados en los siguientes lugares: Abidjan, Costa de Marfil, Puerto Príncipe, Haití, y Bangkok, Tailandia. ¡Qué bendiciones tan sagradas aguardan a nuestros fieles miembros en esos lugares, así como en todas partes del mundo donde tenemos templos! El proceso que seguimos para determinar la necesidad de nuevos templos y encontrar sitios para ellos es continuo, pues deseamos que la mayor cantidad posible de miembros tenga la oportunidad de asistir al templo sin hacer grandes sacrificios de tiempo y de recursos. Tal como lo hemos hecho en el pasado, los mantendremos informados a medida que se vayan tomando decisiones al respecto. Cuando pienso en los templos, recuerdo las muchas bendiciones que allí recibimos. Al entrar por las puertas del templo, dejamos atrás las distracciones y la confusión del mundo. En el interior de ese santuario, hallamos belleza y orden. Allí hay reposo para nuestra alma y descanso de los afanes de la vida. Cuando asistimos al templo, podemos recibir y percibir un nivel de espiritualidad y un sentimiento de paz que superan cualquier otro sentimiento que podría penetrar en el corazón humano. Comprendemos el verdadero significado de las palabras del Salvador cuando dijo: "La paz os dejo, mi paz os doy. No se turbe vuestro corazón, ni tenga miedo". Esa paz puede penetrar cualquier corazón, ya sea que esté atribulado, abrumado por la aflicción, que se sienta confundido o que esté clamando por ayuda. Hace poco me enteré personalmente de un joven que asistió al templo suplicando en su corazón por ayuda. Muchos meses antes él había recibido su llamamiento para servir una misión en Sudamérica. Sin embargo, hubo tanto retraso con su visa que fue reasignado a una misión en los Estados Unidos. Aunque se sintió desilusionado por no poder servir en el área de su llamamiento original, igual se esforzó mucho en su nueva asignación, decidido a prestar servicio lo mejor que pudiera. Sin embargo, comenzó a desanimarse debido a algunas experiencias negativas que tuvo con unos misioneros que, según su parecer, estaban más interesados en pasarla bien que en compartir el Evangelio. Pocos meses después, ese misionero tuvo un serio problema de salud que lo dejó paralizado parcialmente, por lo que lo enviaron a casa con permiso médico. Después de unos meses, el joven se recuperó totalmente. La parálisis había desaparecido. Se le informó que podría volver a servir como misionero, bendición por la que había estado orando a diario. Lo único que lo desanimó fue el enterarse de que iba a regresar a la misión misma, donde él sentía que la actitud y el comportamiento de algunos misioneros no eran tan apropiados como debían ser. Así que acudió al templo en busca de consuelo y la confirmación de que podría tener una buena experiencia como misionero. Sus padres también habían orado para que la visita al templo proporcionara la ayuda que su hijo necesitaba. Al terminar la sesión, cuando el joven ingresó en el salón celestial, se sentó en una silla y comenzó a orar pidiendo guía a su Padre Celestial. Poco después entró en el salón celestial un joven llamado Landon. Al ingresar en la sala, inmediatamente vio al joven que estaba sentado en la silla con los ojos cerrados, obviamente haciendo una oración. Landon recibió la clara impresión de que debía hablar con ese joven. No deseando interrumpirlo, se dispuso a esperar. Habían transcurrido varios minutos y el joven continuaba orando. Landon supo que no podía esperar más. Se acercó al joven y suavemente tocó su hombro. El joven abrió sus ojos, sorprendido de que lo hubieran interrumpido. Landon dijo en voz baja: "He recibido la impresión de que debo conversar contigo, aunque no sé realmente por qué debo hacerlo". Comenzaron a conversar y el joven abrió su corazón a Landon. Le explicó sus circunstancias y finalizó comentándole que tenía el deseo de recibir consuelo y ánimo concerniente a su misión. Landon, que había vuelto de su servicio misional justo un año antes, le contó acerca de sus propias experiencias, los desafíos y las preocupaciones que afrontó, la manera en que acudió al Señor en busca de ayuda y las bendiciones que había recibido. Sus palabras consolaron y tranquilizaron al joven, y el entusiasmo que le transmitió de su misión fue contagioso. Finalmente cedieron los temores del joven y lo invadió un sentimiento de paz. Se sintió profundamente agradecido al percatarse de que su oración había sido contestada. Los dos jóvenes hicieron una oración juntos y luego Landon comenzó a despedirse, feliz de haber escuchado los susurros que había recibido. Al ponerse de pie para irse, el joven le preguntó a Landon: "¿Dónde serviste tu misión?". Hasta ese momento, ninguno de los dos había mencionado el nombre de la misión donde había servido. Cuando Landon le dijo el nombre de su misión, los ojos del joven se llenaron de lágrimas. Landon había servido en la misma misión a la que el joven iba a regresar. En una carta reciente, Landon me contó lo que el joven le dijo al despedirse. Yo tenía fe en que el Padre Celestial me iba a bendecir, pero nunca me hubiera imaginado que para ayudarme me enviaría a alguien que había servido en mi misma misión. Ahora sé que todo va a estar bien. La humilde oración de un corazón sincero había sido escuchada y había sido contestada. Mis hermanos y hermanas, en la vida tendremos tentaciones. Habrá pruebas y desafíos. Al ir al templo y al recordar los convenios que allí hacemos, estaremos mejor preparados para vencer esas tentaciones y soportar nuestras pruebas. En el templo podemos hallar paz. Las bendiciones del templo son inestimables. Una de ellas, por la que doy gracias todos los días de mi vida, es la que recibimos mi amada esposa Frances y yo cuando nos arrodillamos ante un sagrado altar e hicimos convenios que nos unieron por toda la eternidad. No hay bendición más preciada para mí que la paz y el consuelo que me infunde el saber que ella y yo estaremos juntos nuevamente. Ruego que nuestro Padre Celestial nos bendiga para que tengamos el espíritu de adoración en el templo, que seamos obedientes a sus mandamientos y que sigamos con esmero los pasos de nuestro Señor y Salvador Jesucristo. Testifico que Él es nuestro Redentor. Él es el Hijo de Dios. Él es quien salió del sepulcro aquella primera mañana de Pascua de Resurrección, trayendo consigo el don de la vida eterna para todos los hijos de Dios. En este hermoso día que celebramos ese trascendental acontecimiento, ofrezcamos oraciones de gratitud por sus grandes y maravillosos dones para con nosotros. Que así sea, lo ruego. En su santo nombre, en nombre de Jesucristo. Amén.
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4: Pascua de Resurrección, del 29 de marzo al 4 de abril. ¿Qué enseñó José Smith en cuanto a la muerte y la resurrección? José Smith aprendió por medio de la revelación que todos los que mueran resucitarán y vivirán de nuevo gracias a Jesucristo. Estas son algunas de las esperanzadoras doctrinas que compartió. José Smith dijo lo siguiente: la muerte es parte del plan de Dios. Me ha sido difícil vivir sobre la tierra y ver cómo mis hermanos, Alvin y Don Carlos, eran arrebatados de entre nosotros en la flor de su mocedad. No obstante, sé que debemos callar y reconocer que es de Dios y conformarnos con su voluntad. Todo está bien. La muerte es temporal. Nuestros parientes y amigos solamente quedan separados del cuerpo por un corto tiempo. Los justos no tienen por qué temer. Tenemos motivo para abrigar mayor esperanza y consuelo respecto de nuestros muertos que cualquier otro pueblo sobre la tierra. Hay esperanza aún en la congoja. Mi corazón sufre por aquellos que se nos han arrebatado, pero no sin esperanza, pues he de verlos otra vez y volver a estar con ellos. Análisis. ¿De qué modo las promesas de la resurrección le brindan esperanza y paz? ¿De qué manera compartirá estas verdades con otras personas?
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5: Presidente Monson, nos sentimos felices de esas noticias que nos dio de los nuevos templos, especialmente para nosotros en el estado de Wyoming, con todos mis parientes. La iglesia hace algo en todo el mundo cuando se edifica un templo nuevo, que es una tradición común en los Estados Unidos y Canadá. El evento de puertas abiertas. En las semanas previas a la dedicación del nuevo templo, abrimos las puertas de par en par e invitamos a los líderes gubernamentales y religiosos, a los miembros de la iglesia y a las personas de otras religiones a visitar el templo recién construido. Son eventos maravillosos que ayudan a las personas no familiarizadas con nuestra iglesia a saber un poco más sobre ella. Casi todos los visitantes

a medida que los guían por el templo no dedicado. Todas esas reacciones se observan entre ellos, pero no es la reacción más común. Lo que más impresiona a los visitantes por encima de todo son los miembros de la iglesia que recién conocen. Salen con una impresión perdurable con sus anfitriones, los santos de los últimos días. La iglesia está recibiendo más atención que nunca en todo el mundo. Los medios de comunicación escriben o hablan acerca de la iglesia todos los días, informando sobre sus diversas actividades. Muchas de las agencias de noticias más importantes de los Estados Unidos conversan sobre la iglesia o sus miembros con regularidad. Estas conversaciones también se extienden por todo el mundo. La iglesia también llama la atención en Internet, que, como saben, ha cambiado drásticamente la forma en que la gente comparte información. En toda hora del día, en todo el mundo, personas que nunca han escrito para un periódico o una revista disertan sobre la iglesia y sus enseñanzas en Internet, en blogs y en redes sociales. Hacen videos y las comparten en línea. Son personas comunes, tanto miembros de nuestra religión como de otras, que hablan sobre la iglesia de Jesucristo de los Santos de los Últimos Días. Los cambios en la forma de comunicarnos se explica en parte porque los mormones son más visibles que nunca. Pero la iglesia también está creciendo y avanzando. Hay más gente que tiene miembros de la iglesia entre sus vecinos y amigos. Y hay miembros de la iglesia prominentes en el gobierno, en los negocios, la farándula, la educación y pareciera en todas partes. Incluso aquellos que no son miembros de la iglesia han notado esto y se preguntan qué está pasando. Es maravilloso que muchos ahora sepan de la iglesia y de los santos de los últimos días. Aunque la iglesia es más visible, todavía hay mucha gente que no la entiende. A algunos se les ha enseñado a desconfiar de la iglesia y a creer en estereotipos negativos sobre la iglesia sin cuestionar la fuente ni la validez de esas ideas. También hay mucha desinformación y confusión sobre la iglesia y lo que ésta sostiene, y ha sido así desde la época del profeta José Smith. En parte, José Smith escribió su historia para sacar del error a la opinión pública y presentar a los que buscan la verdad los hechos tal como han sucedido. Es cierto que siempre habrá quienes distorsionen la verdad y tergiversen intencionalmente las enseñanzas de la iglesia. Pero la mayoría de los que tienen inquietudes sobre la iglesia simplemente quieren entender. Esas personas imparciales tienen una curiosidad genuina sobre nosotros. La creciente visibilidad y la reputación de la iglesia nos brindan una excelente oportunidad a nosotros, sus miembros. Podemos ayudar a sacar del error a la opinión pública y corregir la mala información cuando se nos describa como algo que no somos. Pero lo más importante es que podemos compartir lo que sí somos. Hay una cantidad de cosas que podemos hacer, que ustedes pueden hacer, para contribuir a la comprensión de la iglesia. Si lo hacemos con el mismo espíritu y conducta que tenemos durante las puertas abiertas del templo, nuestros amigos y vecinos llegarán a entendernos mejor. Sus sospechas se esfumarán. Los estereotipos negativos desaparecerán y empezarán a entender la iglesia como realmente es. Permítanme sugerir algunas ideas sobre lo que cada uno de nosotros puede hacer. Primero, debemos ser valientes en nuestras declaraciones de Jesucristo. Queremos que los demás sepan que afirmamos que Él es la figura central de toda la historia humana. Su vida y sus enseñanzas constituyen el corazón de la Biblia y de otros libros que consideramos Escritura Sagrada. El Antiguo Testamento es un preámbulo del ministerio terrenal de Cristo. El Nuevo Testamento describe su ministerio terrenal. El Libro de Mormón ofrece un segundo testigo de su ministerio terrenal. Él vino al mundo a declarar que su evangelio constituye los cimientos para toda la humanidad, para que todos los hijos de Dios aprendan y sigan sus enseñanzas. Después, Dios

0: vida para ser nuestro Salvador y Redentor. Nuestra salvación es posible solo mediante Jesucristo. Por eso creemos que Él es la figura central de toda la historia humana. Nuestro destino eterno siempre ha estado en sus manos. Es algo glorioso creer en Él y aceptarlo como nuestro Salvador, nuestro Señor y nuestro Maestro. También creemos que solo por medio de Cristo es posible hallar el gozo, la esperanza y la felicidad supremos, tanto en esta vida como en la eternidad. Nuestra doctrina, como se enseña en el Libro de Mormón, declara enfáticamente: por tanto, debéis seguir adelante con firmeza en Cristo, teniendo un fulgor perfecto de esperanza y amor por Dios y por todos los hombres. Por tanto, si marcháis adelante deleitándoos en la palabra de Cristo y perseveráis hasta el fin, he aquí, así dice el Padre, tendréis la vida eterna. Declaramos nuestra creencia en Jesucristo y lo aceptamos como nuestro Salvador. Él nos bendecirá y nos guiará en todos nuestros esfuerzos. A medida que trabajemos aquí en la tierra, Él nos fortalecerá y nos dará paz en momentos de pruebas. Los miembros de la Iglesia de Jesucristo de los Santos de los Últimos Días andan por la fe que tienen en aquel a quien pertenece esta iglesia. Segundo, seamos un ejemplo de rectitud para los demás. Después de declarar nuestras creencias, debemos seguir el consejo que se nos da en 1 Timoteo, capítulo 4. Sino, sé ejemplo de los creyentes en palabra, en conducta, en amor, en espíritu, en fe y en pureza. El Salvador enseñó sobre la importancia de ser un ejemplo de nuestra fe, diciendo: así alumbre vuestra luz delante de los hombres, para que vean vuestras buenas obras y glorifiquen a vuestro Padre que está en los cielos. Nuestra vida debe ser un ejemplo de bondad y virtud a medida que tratemos de emular el ejemplo que Él dio al mundo. Nuestras buenas obras fomentan una imagen positiva tanto del Salvador como de su iglesia. Al dedicarse a hacer el bien siendo hombres y mujeres honorables y rectos, sus vidas reflejarán la luz de Cristo. Seguidamente, hablemos de la iglesia. En el transcurso de nuestra vida diaria, somos bendecidos con muchas oportunidades de compartir lo que creemos con los demás. Cuando nuestros amigos y colegas nos preguntan acerca de nuestras creencias religiosas, nos están invitando a compartir lo que somos y lo que creemos. Puede que estén interesados o no en la iglesia. Pero sí están interesados en conocernos a un nivel más profundo. Mi recomendación es que acepten sus invitaciones. Sus compañeros no están invitándoles a enseñar, predicar, expandir y exhortar. Háganlos participar en una conversación de doble vía. Compartan algo sobre sus creencias religiosas, pero también pregúntenles acerca de las creencias de ellos. Midan su nivel de interés por las preguntas que hagan. Si ellos hacen muchas preguntas, centren la conversación en responderlas. Recuerden que siempre es mejor que ellos pregunten a que ustedes digan. Algunos miembros parecen desear mantener en secreto su membresía en la iglesia y tendrán sus razones. Por ejemplo, podrían creer que no les corresponde compartir sus creencias. Tal vez tengan miedo de cometer un error o de que les hagan una pregunta que no puedan contestar. Si tales ideas les pasan alguna vez por la mente, les tengo un consejo. Sencillamente recuerden las palabras de Juan: en el amor no hay temor, sino que el perfecto amor echa fuera el temor. Si tan solo amamos a Dios y a nuestro prójimo, se nos promete que superaremos nuestros temores. Si últimamente han visitado mormon.org, el sitio web de la iglesia, para los que tienen interés en aprender de ella, habrán visto miembros que han compartido información sobre ellos. Han creado perfiles en línea donde explican quiénes son y por qué sus creencias religiosas son tan importantes. Ellos están manifestando su fe. ¿Cómo hablemos de la iglesia? Debemos entablar estas conversaciones con un amor semejante al de Cristo. Nuestro tono, ya sea oral o escrito, debe ser respetuoso y cortés, sin importar las respuestas de los demás. Debemos ser francos y abiertos y procurar ser claros en lo que digamos. Debemos evitar ponernos a la defensiva o discutir de alguna forma. El apóstol Pedro explicó: como aquel que os ha llamado es santo, sed también vosotros santos en toda vuestra conducta. La forma de conversar de hoy parece involucrar cada vez más la Internet. Animamos a la gente, jóvenes y mayores, a usar Internet y los medios sociales para tender una mano y compartir sus creencias religiosas. Al utilizar Internet, quizás encuentren conversaciones sobre la iglesia que ya estén en curso. Cuando se los indique el Espíritu, no duden en añadir su voz a estas conversaciones. El mensaje del Evangelio de Jesucristo es diferente a todo lo demás que compartirán con otras personas. En la era de la información, el Evangelio es la información más valiosa en el mundo. Su valor es incuestionable. Es una perla de gran precio. Al hablar de la iglesia, no tratemos de que se oiga mejor de lo que es. No hace falta que alteremos nuestro mensaje. Necesitamos comunicarlo de manera franca y directa. Si abrimos los canales de comunicación, el mensaje del Evangelio restaurado de Jesucristo dará pruebas de su valor a los que estén preparados para recibirlo. A veces hay una gran diferencia, inmensa para entender, entre nuestra experiencia con la iglesia desde adentro y la forma en que los demás la ven desde afuera. Esa es la razón principal por la que realizamos los programas de puertas abiertas antes de dedicar cada templo nuevo. Los voluntarios en estos eventos sencillamente tratan de ayudar a los demás a ver la iglesia como ellos la ven desde adentro. Reconocen que la iglesia es una obra maravillosa, incluso un prodigio, y quieren que los demás también lo sepan. Pido a cada uno de ustedes que haga lo mismo. Les prometo que si responden a las invitaciones de compartir sus creencias y sentimientos acerca del Evangelio de Jesucristo, un espíritu de amor y un espíritu de valentía serán su compañero constante, ya que el perfecto amor echa fuera el temor. Este es un momento de crecientes oportunidades para compartir el Evangelio de Jesucristo con los demás. Que podamos prepararnos para aprovechar las oportunidades que se nos presenten para compartir nuestras creencias. Lo ruego humildemente en el nombre de Jesucristo. Amén.
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2: Las flores y la estabilidad económica, por Michelle Wall. El Señor ha aumentado mi capacidad, ensanchado mis habilidades y ha hecho de mí mucho más de lo que hubiera llegado a ser por cuenta propia. Siempre me había molestado el hecho de que no me hubiese graduado de la universidad. Sabía que si algo le sucedía a mi esposo, no estaba preparada en lo económico para proveer para nuestra familia. Y luego ocurrió lo inesperado. Recibí una llamada telefónica desgarradora y devastadora. «Llama el 911», gritaba mi angustiado esposo. «Estoy atrapado debajo del tractor». Llamé para pedir ayuda y después me dirigí en tiempo récord al campo que mi esposo había estado limpiando. Pasando una larga fila de vehículos de emergencia por el camino de gravilla que conducía a nuestra propiedad en Pea Ridge, Arkansas, Estados Unidos, Barry estaba vivo, pero se hallaba atrapado literalmente debajo del motor de un tractor que se había volcado. Valiéndose de herramientas de rescate hidráulicas, el personal de emergencias levantó el tractor y retiró a Barry para liberarlo. Tenía las piernas empapadas en combustible diésel y parecían estar quebradas en varias partes. Se le trasladó a toda prisa a un centro de urgencias, donde se le dio una bendición del sacerdocio antes de que le tomaran radiografías de las piernas. Nos sorprendimos al ver que no había ni un solo hueso fracturado. aunque el dorso de una de las piernas se le había quemado gravemente con el combustible diésel. Además, la lesión por aplastamiento había provocado una intoxicación en los riñones. Su vida estaba en riesgo. Después de que Barry pasó 5 dramáticos días en el hospital, sus niveles de toxinas finalmente empezaron a bajar. Luego, siguieron meses de cambios de vendajes, injertos de piel, cirugías y oxigenoterapia hiperbárica. Después de sentirse lo suficientemente bien, Barry reanudó su trabajo de ventas desde casa. Nadie quería contratarme. Aquella experiencia fue una alerta. Mientras pasaba los siguientes años considerando lo que podría hacer si perdía a Barry, realicé trabajos voluntarios, asistí a talleres y me postulé a varios empleos de tiempo parcial. No obstante, no tenía ninguna habilidad rentable y nadie quería contratarme. Vivíamos en una granja, con campos de pasto para pocos animales, de modo que empecé a investigar sobre la agricultura como medio de vida. Cierto día se me ocurrió una idea: las flores. Tras averiguar sobre el cultivo de flores, decidí intentarlo. Asistí a una conferencia para productores de flores y me preparé para hacer la transición de los campos de pasto a cultivo en surcos. Luego, en noviembre de 2016, me inscribí en una clase de servicios de autosuficiencia sobre cómo iniciar y hacer crecer un negocio propio. Nuestra propia tienda de flores. El curso de 12 semanas fue exactamente lo que necesitaba. Tenía un plan de negocios básico y muchas buenas ideas, pero me faltaba organización. En el curso surgieron muchas ideas que no había considerado antes y puse en práctica cada una de ellas. A medida que trabajaba aquel primer año en el cultivo y la venta de flores, entraron en juego las sugerencias y los principios que había aprendido en el curso. Encontré un préstamo comercial con bajas tasas de interés. Amplié el mercado a fin de abarcar mercados de productores y floristerías. Programé varios eventos en nuestra granja para ampliar mis servicios. Hacia finales de 2017, tras mi primer año de horticultura, me di cuenta de que vender a las floristerías exigía demasiado tiempo. ¿Y si abro mi propia florería?, me pregunté. La florería local había cerrado y la tienda se había vuelto un sitio desagradable a la vista. De modo que mi esposo y yo compramos el lugar, lo arreglamos y abrimos una floristería que también vende objetos de arte y artesanías locales. Además, abrí un negocio de alquiler de plantas ornamentales y de diseño con plantas de interiores. Vendo las flores en nuestra tienda y en cafeterías, tiendas de ropa y en un puesto del aeropuerto local. Cada día cosecho lo que necesito. El Señor se preocupa. Tengo un testimonio de que el Señor se preocupa por mi negocio. Él me ha ayudado a crear estabilidad económica para mí misma y puestos de trabajo de tiempo parcial para varias mujeres que desean trabajar en horarios flexibles y para estudiantes que trabajan mientras cursan sus estudios. Una de nuestras hijas administra la granja de flores y dos de nuestros hijos hacen gran parte del trabajo en esta. Incluso ayudan a construir un invernadero. Barry colabora por las tardes y los fines de semana realizando las labores de carga pesada. Todos nos apoyamos mutuamente y trabajamos juntos, y ha sido una bendición para todos los que participan. Aunque me mantengo ocupada, tengo tiempo para mi familia, los llamamientos de la iglesia, los deberes de administración y el trabajo voluntario. Trabajar desde el momento en que planto una semilla o un bulbo, hasta que ofrezco una flor a un cliente, me brinda una tremenda sensación de realización. No tengo ninguna duda de que el Señor ha ensanchado mis habilidades y ha hecho de mí mucho más de lo que hubiera llegado a ser por cuenta propia. La autora vive en Arkansas, Estados Unidos.
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1: Hace poco, mi esposa y yo decidimos enseñar a nuestras nietas gemelas de 5 años a brincar la cuerda. Se trata de un juego de niños en el que los participantes brincan sobre la cuerda, después que pasa sobre su cabeza y luego bajo los pies. Tras recibir algunas instrucciones sencillas, las dos niñas intentaron, pero fracasaron en varias oportunidades. Justo cuando estábamos a punto de darnos por vencidos, dos niñas vecinas mayores pasaron por ahí y les pedimos su ayuda. Las dos vecinitas tenían experiencia en brincar la cuerda y les demostraron a nuestras nietas cómo hacerlo. Conforme lo hacían, observé que cantaban una canción que les ayudaba a brincar al ritmo en que giraba la cuerda. Cuando nuestras nietas comprendieron los principios de brincar la cuerda, y al demostrarles cómo hacerlo, el resto de la lección fue fácil. Con un poco de práctica, las gemelas estaban bien encaminadas para llegar a dominar los fundamentos de brincar la cuerda. Durante la lección de brincar la cuerda, otra nietecita, de solo 3 años, sentada sobre el césped, observaba en silencio. Cuando le preguntaron si deseaba intentar brincar la cuerda, asintió con la cabeza, se acercó y se paró junto a la cuerda. Al girar la cuerda, para nuestra gran sorpresa, brincó tal y como había visto hacerlo a sus hermanas. Brincó una vez, después dos, y luego una y otra vez, repitiendo en voz alta la misma canción que las niñas mayores habían cantado. Nuestras nietas observaron que el brincar la cuerda requería destreza y que era algo sencillo que todas podían hacer después de aprender unos cuantos principios básicos y de una demostración. Lo mismo sucede con la enseñanza del Evangelio. Cuando aprendemos algunos principios fundamentales sobre la enseñanza y se nos demuestra cómo enseñar, todos podemos hacerlo. El presidente Boyd K. Packer a menudo nos recuerda que todos nosotros, líderes, maestros, misioneros y padres, tenemos el desafío de toda la vida dado por el Señor de enseñar y de aprender las doctrinas del Evangelio tal como nos han sido reveladas. Dicho en forma simple por el Elder L. Tom Perry, todo puesto en la Iglesia requiere de un maestro eficaz. Ya que cada miembro es un maestro y que la enseñanza es fundamental en todo lo que hacemos, todos tenemos la responsabilidad sagrada de aprender algunos principios básicos de enseñanza. Hay muchos principios de enseñanza y aprendizaje, y no es suficiente que solo leamos en cuanto a ellos. Primero, debemos comprenderlos. Y segundo, maestros eficaces deben demostrarnos cómo se utilizan. Eso se logra al observar atentamente a maestros capaces de nuestros barrios y ramas y al repasar la Reunión Mundial de Capacitación de Líderes sobre la Enseñanza y el Aprendizaje, encontradas en el sitio web o en las revistas de la Iglesia. Los principios básicos aplicados al aprendizaje y enseñanza del Evangelio se encuentran en las Escrituras, y también es un excelente recurso de enseñanza, a menudo desaprovechado, intitulado La enseñanza, el llamamiento más importante. Cuando buscamos un modelo del maestro ideal que nos pueda demostrar cómo enseñar el Evangelio, nos encontramos ineludiblemente atraídos a Jesús de Nazaret. Sus discípulos lo llamaban Raboni, es decir, maestro. Él fue y continúa siendo el maestro de maestros. Jesús se diferenciaba de otros maestros de su época porque enseñaba como quien tiene autoridad. Esa autoridad para enseñar y ministrar procedía de su Padre Celestial, puesto que Dios ungió con el Espíritu Santo y con poder a Jesús, porque Dios estaba con él. Siguiendo este modelo, a Jesús le enseñó su Padre Celestial, tal como lo registra Juan. Jesús dijo, «Nada hago por mí mismo, sino que según me enseñó el Padre». No puede el Hijo hacer nada por sí mismo, sino lo que ve hacer al Padre, porque el Padre ama al Hijo y le muestra todas las cosas que Él hace. En las Escrituras podemos encontrar ejemplos adicionales de maestros del Evangelio eficaces, que cambiaron la vida y salvaron el alma de aquellos a quienes enseñaron. En el Libro de Mormón, por ejemplo, Nefi, Alma y los hijos de Mosía nos vienen a la mente de inmediato. Observen la preparación personal de los hijos de Mosía al prepararse para enseñar el Evangelio. Se habían fortalecido en el conocimiento de la verdad porque eran hombres de sano entendimiento y habían escudriñado diligentemente las Escrituras para conocer la palabra de Dios. Mas esto no es todo. Se habían dedicado a mucha oración y ayuno. Por tanto, tenían el espíritu de profecía y el espíritu de revelación. Y cuando enseñaban, lo hacían con poder y autoridad de Dios. Otro maestro del Evangelio fue Moroni, quien fue escogido como un mensajero enviado de la presencia de Dios para enseñar y guiar al profeta José Smith. José nos ha dado una breve pero detallada descripción de lo que Moroni dijo e hizo cuando le enseñó. La primera vez que Moroni se apareció a José Smith, José era un joven de 17 años con poca formación académica. José se describió a sí mismo como un muchacho desconocido, que no era de importancia alguna en el mundo, y un amigo después dijo que no era versado ni instruido. En manos de un maestro paciente y comprensivo como Moroni, y de otros mensajeros celestiales que lo instruyeron, este joven llegó a ser el personaje central de lo que el Señor se refirió como una obra maravillosa y un prodigio. ¿Cuáles son algunos de los principios de enseñanza y aprendizaje que podemos identificar de la forma en que Moroni le enseñó a José Smith? Hay varios principios importantes que analizar, pero concentrémonos en tres principios básicos esenciales para la buena enseñanza. Principio número uno: mostrar amor hacia quienes enseña y llamarlos por su nombre. José Smith dijo que cuando el ángel Moroni se le apareció por primera vez, José tuvo miedo, mas el temor pronto se apartó de él. ¿Qué fue lo que hizo Moroni para disipar ese temor? José dijo, me llamó por mi nombre. Los maestros que aman a sus alumnos y los llaman por su nombre siguen un modelo celestial. En una reunión con el presidente Thomas S. Monson, noté que él nos saludó a todos por el nombre. Nos habló de la maestra de la escuela dominical que tuvo en su niñez, Lucy Gersh, e hizo notar que ella conocía los nombres de cada alumno de su clase. El presidente Monson ha dicho que ella indefectiblemente pasaba a ver a los que faltaban el domingo o que no habían asistido. Sabíamos que se preocupaba por nosotros. Ninguno de nosotros la ha olvidado, ni tampoco las lecciones que enseñó. Principio número dos: enseñar en base a las Escrituras. Otro principio de la enseñanza que practicó Moroni es que conocía las Escrituras y enseñaba en base a ellas. José Smith dijo que durante su primera reunión, Moroni empezó a citar las profecías del Antiguo Testamento. Citó muchos otros pasajes de las Escrituras y expuso muchas explicaciones. De los muchos pasajes de las Escrituras que citó Moroni, José aprendió en cuanto a su función profética en sacar a la luz el Libro de Mormón y en la restauración del Evangelio verdadero nuevamente a la tierra. Principio número tres: promover la meditación sobre las verdades del Evangelio. Un tercer principio que empleó Moroni al enseñar a José Smith fue hacerle meditar sobre lo que le había enseñado. José indica que después de su tercera reunión con Moroni, se quedó meditando en lo que acababa de experimentar. Los maestros eficaces desearán seguir el modelo del Cristo resucitado entre los nefitas, cuando pidió a los de la multitud que regresaran a sus casas y meditaran las cosas que les había enseñado para que pudieran entender. Nefi nos recuerda que el hecho de meditar, incluyendo no solo el uso de la cabeza, sino también del corazón. Él dijo, «Mi corazón medita continuamente en las cosas que he visto y oído». El hecho de meditar en cuanto a las Escrituras y las cosas que hemos visto y oído invita a la revelación personal a nuestra vida. Testifico que la enseñanza del Evangelio es un llamamiento sagrado y santo. Cuando amen a sus alumnos y los llamen por su nombre, cuando abran las Escrituras y enseñen en base a ellas, y cuando alienten a sus alumnos a meditar las verdades del Evangelio restaurado y a ponerlas en práctica, entonces su influencia para bien se magnificará y la vida de sus alumnos será bendecida más abundantemente. En ese día glorioso, les dirán tal como se le dijo de Jesús de Nazaret, sabemos que has venido de Dios como maestro. En el nombre de Jesucristo. Amén.
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2: Principios de ministración. Ministrar con diligencia. Podemos marcar una profunda diferencia al ministrar con diligencia. Valiéndonos de los ejemplos de Cristo y sus discípulos en el Nuevo Testamento, podemos aprender cómo desarrollar atributos semejantes a los de Cristo que puedan ayudarnos en nuestros esfuerzos por ministrar como el Salvador. Tíquico no es el nombre más conocido del Nuevo Testamento, pero fue un ejemplo en cuanto a ministrar y servir con diligencia. Aunque en ocasiones su servicio se hallaba en un segundo plano, su fidelidad hizo posible que Pablo efectuara su importante obra. Tíquico entregó cartas a los santos de Éfeso y de Colosas y los consoló y los animó. Viajó a diferentes regiones como Creta y Éfeso para ayudar con la obra, liberando a líderes como Tito y Timoteo para ayudar a Pablo. Pablo llamó a Tíquico hermano amado y fiel ministro en el Señor. La diligencia incluye la perseverancia, especialmente ante la oposición. Nuestra diligencia ayuda al Señor a saber que Él puede contar con nosotros, porque no nos daremos por vencidos, aun cuando las cosas se vuelvan difíciles. Parece que debido a la diligencia de Tíquico, Pablo le confió algunas asignaciones importantes. Del mismo modo, el Señor nos ha dado algunas asignaciones importantes. ¿Persistiremos en nuestros esfuerzos por bendecir a aquellos a quienes Él nos ha pedido que ministremos? Cultivar un corazón diligente. Podría haber muchas razones por las que afrontemos oposición cuando trabajemos para ministrar a los demás. Pero el Señor confía en que persistamos en hacer nuestro mejor esfuerzo, aun cuando no sea fácil. A continuación, se presentan algunas ideas sobre cómo podemos desarrollar el atributo cristiano de la diligencia. Cuando siento que me aparto de mis deberes del sacerdocio por otros intereses, y cuando mi cuerpo suplica un descanso, me digo a mí mismo estas palabras de ánimo. Acuérdate de Él. El Señor es nuestro ejemplo perfecto de diligencia. Recuerde que el Señor llamó a líderes para que ayudaran a llevar a cabo su obra. Ministrar con diligencia no significa que tenga que seguir adelante solo. Busque el apoyo del Señor y de sus líderes locales. Ore para recibir inspiración sobre cómo puede desarrollar más diligencia. El Padre Celestial entiende que los desafíos de la vida significan que servir no siempre será fácil y está presto a ayudarnos e inspirarnos. Recuerde que al Señor le encanta el esfuerzo y que aprender a ser más diligentes no es algo instantáneo. Con práctica y paciencia aumentará su diligencia. Ministrar con diligencia. Ser diligente no significa persistir de una manera que incomode a las personas. Respete los deseos de aquellos a quienes ministre. Tenga en cuenta que aunque a pocas personas les gusta que se les obligue a interactuar con otras, casi todas desean tener más amigos verdaderos en su vida. La diligencia incluye tener iniciativa en la administración, en lugar de que sea necesario que se nos diga qué hacer todo el tiempo. La diligencia incluye acciones pequeñas y sinceras. Ser diligente en ministrar no tiene que ser un gesto grandioso. Una de las mejores maneras de ministrar diligentemente es llegar a conocer a las personas a las que ministra y meditar sobre cómo puede atender sus necesidades. Pregúntese, ¿qué ayuda me gustaría recibir si estuviera en el lugar de esa persona? El pasar por este proceso le ayudará a identificarse con aquellos a quienes ministra y a hacer que su servicio sea más considerado y personal. Descubra más. Predicad mi Evangelio, una guía para el servicio misional, no es solo para misioneros. Consulte el capítulo 6 sobre cómo desarrollar atributos semejantes a los de Cristo, que incluye la diligencia como tema de estudio. Encontrará ideas, enseñanzas proféticas y pasajes de las Escrituras que puede estudiar en sus esfuerzos por ser más diligente. Predicad mi Evangelio está disponible en la Biblioteca del Evangelio. En la Conferencia General de abril de 2020, Joy D. Jones, quien fue presidenta general de la primaria, compartió lo que el profeta enseñó acerca del esfuerzo. Véase un llamamiento especialmente noble. Liaona, mayo de 2020. Liaona, mayo de 2020, página 16.
3: El Libro de Mormón me brindó paz. Por Américo Chantre Fernández, Cabo Verde. Llegué a comprender que el Libro de Mormón era deseable para cambiar mi vida y acercarme más a Jesucristo. A finales de 2013, dos jóvenes con camisa blanca y corbata comenzaron a visitar a mi hermana dos veces a la semana. De inmediato supe que pertenecían a una iglesia. Para mí, ser parte de una iglesia no entraba en mis planes, así que decidí no hablar con ellos. Con cada una de sus visitas, me aseguraba de no estar en casa cuando llegaban. Sin embargo, algo en particular me llamó la atención. Siempre llevaban un libro azul. Nunca lo había visto y me parecía extraño. Un día, en la sala de estar, mi hermana comenzó a hablarme acerca de ese libro cuando de pronto llegaron los dos jóvenes. Lamentablemente no pude esconderme de ellos. Nos vieron con el libro azul, el Libro de Mormón, y comenzaron a preguntarme lo que sabía acerca de Jesucristo. Al escuchar a los misioneros desde ese día en adelante, me impresionó la forma en que relacionaban sus enseñanzas con el Libro de Mormón. Como resultado, el libro azul se volvió menos extraño para mí. Todavía tenía serias dudas sobre él, pero empecé a leerlo y llegué a comprender que el Libro de Mormón no era un sustituto de la Biblia, sino que era deseable para cambiar mi vida y acercarme más a Jesucristo. Aprendí que el Libro de Mormón se centra en el Salvador. Sus enseñanzas me ayudaron a saber quién es Él y quién es el Padre Celestial. El Libro de Mormón pronto me ayudó a llegar a ser una mejor persona, un verdadero discípulo de Jesucristo. También me ayudó a mejorar mi actitud al afrontar los desafíos diarios. Por mi experiencia al estudiarlo, sé que ayuda a las personas a venir a Cristo y a vivir el Evangelio. Nos alienta a seguir las enseñanzas de Cristo y a ponerlas en práctica en nuestra vida cotidiana. Nos da el conocimiento de que somos hijos e hijas de Dios, y nos brinda paz. Después de varias semanas de reunirme con los misioneros y leer el Libro de Mormón, fui bautizado. Doy testimonio con todo mi corazón de que el Libro de Mormón es verdadero y que leerlo brinda esperanza y luz en los momentos más oscuros y nos ayuda a sentir el amor y la protección del Señor. Estoy agradecido por tener el Libro de Mormón en mi vida.
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6: Capítulo 8. El establecimiento de la Iglesia de Cristo. A principios de julio de 1829, y con el manuscrito en su poder, José entendía que el Señor quería que él publicara el Libro de Mormón y llevara su mensaje a todos los rincones de la tierra. Mas ni él ni su familia estaban familiarizados con la industria editorial. José debía mantener a salvo el manuscrito. Tenía que encontrar un impresor y debía hacer llegar el libro, de alguna manera, a personas que estuvieran dispuestas a considerar la posibilidad de que hubiera nuevas escrituras. Además, publicar un libro tan extenso como el Libro de Mormón no costaría poco. La situación económica de José no había mejorado desde que comenzó la traducción, y todo el dinero que ganaba estaba destinado a mantener su familia. Sus padres se hallaban en una situación similar. Ellos seguían siendo unos granjeros pobres que labraban tierras ajenas. El único amigo de José que podía financiar el proyecto era Martin Harris. José puso manos a la obra enseguida. Antes de finalizar la traducción, él había solicitado los derechos de autor del libro para proteger el texto de cualquiera que pudiera robarlo o plagiarlo. Con la ayuda de Martin, José comenzó a buscar un impresor que aceptara publicar el libro. Primero, acudieron a Egbert Grandin, un impresor de Palmira que tenía la misma edad que José. Grandin rechazó la propuesta de inmediato, pensando que el libro era un fraude. José y Martin siguieron buscando con determinación, y en una ciudad cercana hallaron a un impresor que estaba dispuesto a hacer el trabajo. Pero antes de aceptar su oferta, regresaron a Palmira y le preguntaron a Grandin una vez más si deseaba publicar el libro. Esta vez, Grandin estuvo más dispuesto a aceptar el proyecto, pero quería que se le pagase $3,000 para imprimir y encuadernar 5,000 ejemplares antes de siquiera empezar a trabajar. Martin había prometido que ayudaría a cubrir los costos de impresión, pero se dio cuenta de que para reunir tal cantidad de dinero debía hipotecar su granja. Era una carga enorme para Martin, pero él sabía que ningún otro amigo de José podía ayudarlo con esa cantidad de dinero. Afligido, Martin comenzó a cuestionarse si era prudente financiar el Libro de Mormón. Él tenía una de las mejores granjas de la región. Si hipotecaba sus tierras, se arriesgaba a perderlas. La riqueza que había acumulado durante toda su vida podía desaparecer en un instante si el Libro de Mormón no se vendía. Martin compartió su preocupación con José y le pidió que procurara una revelación para él. En respuesta, el Salvador habló del sacrificio que él hizo para hacer la voluntad de su padre, sin importar el costo. Él describió su sufrimiento supremo al pagar el precio por el pecado, a fin de que todos puedan arrepentirse y ser perdonados. Luego, mandó a Martin que sacrificara sus propios intereses para llevar a cabo el plan de Dios. «Te mando no codiciar tus propios bienes», dijo el Señor, sino dar liberalmente de ellos para imprimir el Libro de Mormón. El Señor le aseguró a Martin que el libro contenía la verdadera palabra de Dios y que ayudaría a la gente a creer en el Evangelio. Aunque sus vecinos no entendían su decisión, Martin obedeció al Señor e hipotecó su granja para garantizar el pago. Grandin firmó el contrato y comenzó a organizar el magno proyecto. José había traducido el texto del Libro de Mormón en 3 meses con la ayuda de solo un escribiente a la vez. A Grandin y a sus 12 ayudantes les llevaría 7 meses imprimir y encuadernar los primeros ejemplares de una obra de 590 páginas. Habiendo contratado a un editor, José regresó a Harmony en octubre de 1829 para trabajar en su granja y estar con Emma. Mientras tanto, Oliver, Martin y Hiram supervisarían la impresión y mantendrían a José informado del progreso de Grandin, recordando la desesperación que había sentido cuando perdió las primeras páginas de la traducción. José le pidió a Oliver que copiara el manuscrito del Libro de Mormón página por página, a fin de crear un duplicado para entregar al impresor, quien añadiría la puntuación y dispondría los caracteres tipográficos. Oliver disfrutó la tarea de copiar el libro, y las cartas que escribió en esa época estaban impregnadas del lenguaje del libro, haciendo eco de las palabras de Nefi, Jacob y Amalek del Libro de Mormón. Oliver le escribió a José acerca de la gratitud que sentía por la expiación infinita de Cristo. «Cuando empiezo a escribir sobre las misericordias de Dios», le dijo a José, «no puedo parar, y el tiempo y el papel me son insuficientes». Ese mismo espíritu atrajo a otras personas al Libro de Mormón mientras se estaba imprimiendo. Thomas Marsh, que había sido aprendiz de impresor, había intentado hallar su lugar en otras iglesias, pero ninguna de ellas parecía predicar el evangelio que él encontraba en la Biblia. Él creía que pronto se organizaría una iglesia nueva que enseñaría la verdad restaurada. Aquel verano, Thomas se sintió guiado por el Espíritu a viajar cientos de kilómetros desde su casa en Boston hasta el oeste del estado de Nueva York. Permaneció en la región unos 3 meses antes de iniciar el regreso a casa, sin saber por qué había viajado tan lejos. Sin embargo, en una parada que hizo en el camino, la mujer que lo hospedó le preguntó si había escuchado acerca del Libro de Oro de José Smith. Tomás dijo que no, y sintió la impresión de que debía averiguar más. La mujer le dijo que debía hablar con Martin Harris, y le indicó que fuera a Palmira. Thomas se dirigió hacia allá inmediatamente y encontró a Martin en la imprenta de Grandin. El impresor le dio 16 páginas del Libro de Mormón, y Thomas se las llevó a Boston, ansioso por compartir con su esposa Elizabeth las primeras sensaciones de aquella nueva fe. Elizabeth leyó las páginas y también creyó que eran la obra de Dios. Aquel otoño, mientras los impresores hacían progresos constantes con la impresión del Libro de Mormón, un antiguo juez llamado Abner Cole empezó a publicar un periódico en la imprenta de Grandin. Debido a que trabajaba en la imprenta durante la noche, después de que el personal de Grandin se iba a casa, Abner tenía acceso a las páginas impresas del Libro de Mormón, el cual aún no estaba encuadernado ni listo para la venta. Pronto comenzó Abner a burlarse de la Biblia de Oro en su periódico, y durante el invierno publicó fragmentos del libro acompañados de comentarios sarcásticos. Cuando Hiram y Oliver se enteraron de lo que Abner estaba haciendo, lo confrontaron. «¿Qué derecho tiene a imprimir el Libro de Mormón de esta manera?», le reclamó Hiram. «¿No sabe usted que tenemos los derechos de autor?» «No es asunto suyo», dijo Abner. «He contratado la imprenta e imprimiré lo que me plazca». «Le prohíbo imprimir cualquier otra parte del libro en su periódico», le dijo Hiram. «No me importa», respondió Abner. Sin saber qué hacer, Hiram y Oliver mandaron a avisar a José en Harmony, quien regresó a Palmira de inmediato. José halló a Abner en la oficina de la imprenta, hojeando su propio periódico. «Parece que está trabajando duro», comentó José. «¿Cómo le va, señor Smith?», contestó Abner secamente. «Señor Cole», dijo José, «el Libro de Mormón y el derecho de publicarlo me pertenecen, y le prohíbo que se entrometa». Abner se quitó bruscamente el abrigo y se remangó la camisa. «¿Quiere pelear, señor?», vociferó, juntando los puños. «Si quiere pelear, adelante». José sonrió. «Es mejor que se ponga el abrigo», le dijo. «Hace frío, y no voy a pelear con usted.
7: Pero usted debe dejar de imprimir mi libro, prosiguió con calma.
8: Si usted cree que es más hombre que yo, dijo Abner, quítese el abrigo y compruébelo.
7: Existen las leyes, respondió José. Y usted va a descubrirlo, si es que no lo ha sabido hasta ahora. Pero yo no pelearé con usted, porque no serviría de nada. Abner sabía que estaba violando la ley. Se tranquilizó y dejó de imprimir fragmentos del Libro de Mormón en su periódico. Solomon Chamberlain, un predicador que iba camino a Canadá, escuchó hablar de la Biblia de Oro, por primera vez, de boca de una familia con la que se hospedó cerca de Palmira. Al igual que Thomas Marsh, había ido de iglesia en iglesia a lo largo de su vida, pero no se sentía satisfecho con lo que había visto. Algunas iglesias predicaban principios del Evangelio y creían en los dones espirituales, pero no tenían profetas de Dios ni su sacerdocio. Solomon sentía que se aproximaba el tiempo en que el Señor establecería su iglesia. Cuando la familia le habló a Solomon acerca de José Smith y las planchas de oro, se sintió electrizado de pies a cabeza y tomó la determinación de encontrar a los Smith y averiguar más acerca del libro. Se dirigió a la casa de la familia Smith y halló a Hiram en la puerta.
9: «La paz esté en esta casa», dijo Solomon.
7: «Espero que haya paz», respondió Hiram.
9: «¿Hay alguien aquí que crea en visiones o revelaciones?»
10: «Sí», contestó Hiram. «Todos en esta casa creemos en visiones».
7: Solomon le relató a Hiram una visión que había visto hacía años. En ella, un ángel le había dicho que Dios no tenía una iglesia sobre la tierra, pero que pronto establecería una que tendría el mismo poder que la iglesia de los apóstoles de antaño. Hiram y el resto de la familia comprendieron lo que Solomon decía, y le expresaron que compartían sus creencias.
9: «Desearía que compartieran conmigo algo de lo que han descubierto», expresó Solomon.
7: «Creo que puedo aceptarlo». Hiram lo invitó a hospedarse en la granja de los Smith y le mostró el manuscrito del Libro de Mormón. Solomon lo estudió por 2 días y acompañó a Hiram a la imprenta de Grandin, donde uno de los impresores le entregó 64 páginas impresas. Con las páginas sin encuadernar en su poder, Solomon prosiguió su viaje a Canadá, predicando a lo largo del camino todo lo que sabía acerca de la nueva religión.
11: Para el 26 de marzo de 1830, se habían encuadernado los primeros ejemplares del Libro de Mormón y estaban a la venta en la planta baja de la oficina de la imprenta de Grandin.
7: Estaban encuadernados firmemente con cuero de becerro y olían a cuero, pegamento, papel y tinta. Las palabras Libro de Mormón aparecían en el lomo en letras doradas. Lucy Smith atesoraba las nuevas escrituras y las veía como una señal de que Dios pronto recogería a sus hijos y restauraría su antiguo convenio. La portada declaraba que el propósito del libro era manifestar las grandes cosas que Dios había hecho por su pueblo en el pasado, extender las mismas bendiciones a su pueblo hoy en día y convencer a todo el mundo de que Jesucristo era el Salvador del mundo. Al final del libro se encontraban los testimonios de los 3 testigos y de los 8 testigos, quienes declaraban al mundo que habían visto las planchas y que sabían que la traducción era verdadera. A pesar de esos testimonios, Lucy sabía que algunas personas pensaban que el libro era una ficción. Muchos de sus vecinos creían que tenían suficientes escrituras con la Biblia y no concebían que Dios hubiera bendecido con su palabra a más de una nación. Ella sabía, además, que algunas personas rechazaban su mensaje porque creían que Dios había hablado una vez al mundo y ya no volvería a hacerlo. Por esas y otras razones, la mayoría de la gente de Palmira no compró el libro. Sin embargo,
11: Algunos estudiaron sus páginas, sintieron el poder de sus enseñanzas y se arrodillaron para preguntarle al Señor si era verdadero. Lucy sabía que el Libro de Mormón era la palabra de Dios y deseaba compartirlo con los demás. Casi inmediatamente después de publicarse el Libro de Mormón, José y Oliver hicieron preparativos para organizar la Iglesia de Jesucristo. Unos meses antes, Pedro, Santiago y Juan, apóstoles del Señor en la antigüedad, habían aparecido ante ellos y les habían conferido el sacerdocio de Melquisedec, tal como Juan el Bautista había prometido. Esa autoridad adicional les permitía a José y a Oliver conferir el don del Espíritu Santo sobre aquellos que bautizaran. Adicionalmente, Pedro, Santiago y Juan los ordenaron a ellos como apóstoles de Jesucristo. Por esos días, mientras se hospedaban en la casa de los Whitmer, José y Oliver habían pedido en oración más conocimiento sobre esa autoridad. En respuesta, la voz del Señor les mandó ordenarse el uno al otro como élderes de la iglesia, pero no antes de que los creyentes consintieran en seguirlos como líderes en la iglesia del Salvador. Se les dijo también que debían ordenar a otros oficiales de la iglesia y conferir el don del Espíritu Santo a quienes habían sido bautizados. El 6 de abril de 1830, José y Oliver se reunieron en la casa de los Whitmer para cumplir el mandamiento del Señor y organizar su iglesia. A fin de cumplir con los requisitos de la ley, ellos eligieron a 6 personas para que fueran los primeros miembros de la nueva iglesia. Alrededor de 40 hombres y mujeres abarrotaron la pequeña casa para presenciar la ocasión. Obedeciendo las instrucciones que el Señor les había dado previamente, José y Oliver pidieron a la congregación que los sostuvieran como líderes en el reino de Dios y manifestaran si creían que era apropiado que se organizaran como iglesia. Cada uno de los miembros de la congregación estuvo de acuerdo, y José puso sus manos sobre la cabeza de Oliver y lo ordenó elder de la iglesia. Luego intercambiaron posiciones, y Oliver ordenó a José. Entonces, administraron el pan y el vino de la Santa Cena en memoria de la expiación de Cristo. Luego pusieron sus manos sobre la cabeza de aquellos que habían bautizado, los confirmaron miembros de la iglesia y les dieron el don del Espíritu Santo. El Espíritu del Señor se derramó sobre la congregación y algunos de ellos empezaron a profetizar. Otros alababan al Señor y todos se regocijaron juntamente. Además, José recibió la primera revelación dirigida a todos los miembros de la nueva iglesia,

0: directa, vidente y revelador. Yo lo he inspirado para impulsar la causa de Sion con gran poder para hacer lo bueno, declaró el Señor. Recibiréis su palabra con toda fe y paciencia, como si viniera de mi propia boca. Porque si hacéis estas cosas, las puertas del infierno no prevalecerán contra vosotros. Posteriormente, José observó de pie, junto a un arroyo, el bautismo de su madre y de su padre para unirse a la iglesia. Luego de años siguiendo diferentes caminos en su búsqueda de la verdad, por fin estaban unidos en la fe. Cuando Joseph padre salía del agua, José lo tomó de la mano, lo ayudó a llegar a la orilla y lo abrazó. «¡Mi Dios!», exclamó, hundiendo su rostro en el pecho de su padre. «He vivido hasta ver a mi padre bautizarse en la iglesia verdadera de Jesucristo». Aquella tarde, José se escabulló a un bosque cercano con el corazón rebosante de gozo. Quería estar a solas, apartado de la mirada de sus amigos y familiares. En los 10 años desde la primera visión, había contemplado los cielos abiertos, había sentido el Espíritu de Dios y había recibido instrucción por medio de ángeles. Asimismo, él había pecado y había perdido su don, pero se había arrepentido, había recibido la misericordia de Dios y había traducido el Libro de Mormón por su poder y gracia. Ahora, Jesucristo había restaurado su iglesia y había autorizado a José con el mismo sacerdocio que los apóstoles habían poseído en la antigüedad cuando llevaron el Evangelio al mundo. La felicidad que sentía no cabía en él, y cuando Joseph Knight y Oliver lo encontraron por la noche, él estaba llorando. Su gozo era completo. La obra había comenzado.
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3: ¿Qué ayudó a Pablo a sobrellevar la adversidad? Las pruebas del apóstol Pablo. Si seguimos la obra de este apóstol desde el día de su conversión hasta el momento de su muerte, veremos un buen ejemplo de la diligencia y paciencia en la promulgación del Evangelio de Cristo. Escarnecido, azotado y apedreado, no bien se libraba de las manos de sus perseguidores, se ponía a proclamar con el mismo celo la doctrina del Salvador. Enseñanzas de los presidentes de la Iglesia, José Smith, 2007, páginas 174 a 175. ¿Qué pruebas sobrellevó Pablo? Pablo escribió: 3 veces he sido azotado con varas, 1 vez apedreado, 3 veces he padecido naufragio, 1 noche y 1 día he estado a la deriva en alta mar. Y a pesar de todo ello, dijo, me gloriaré de lo que es en mi debilidad. Pablo fue tratado a modo de malhechor y encarcelado por un total de más de 5 años por predicar el Evangelio. Pero eso no le impidió escribir cartas de aliento a sus amigos y a los líderes de la iglesia. Tuvo el desafío de tener un aguijón en la carne, un mensajero de Satanás que lo abofeteara. Dios no le quitó esa prueba, pero ayudó a Pablo a hallar fortaleza en su debilidad. ¿Qué motivaba a Pablo? A pesar de los azotes y los encarcelamientos injustos, Pablo escribió: he aprendido a contentarme con lo que tengo. Él perseveró a causa de su profunda esperanza y confianza en Jesucristo. Pablo escribió que todos los que quieren vivir piadosamente en Cristo Jesús padecerán persecución, pero también reconoció que las pruebas nos producen un cada vez más y eterno peso de gloria. Pablo buscó una corona de justicia.

0: justicia y el premio del supremo llamamiento de Dios. ¿Cómo podemos perseverar como lo hizo Pablo? Aunque nuestras pruebas no incluyan naufragios, azotes ni encarcelamientos, podemos emular la perseverancia de Pablo al mirar hacia Cristo. El elder Neil L. Anderson, del Quórum de los Doce Apóstoles, dijo, «El apóstol Pablo nos aconsejó que estuviéramos arraigados, fundamentados y firmes en nuestro amor por el Salvador y nuestra determinación de seguirlo». En cuanto a su llamamiento apostólico, Pablo escribió, «No me avergüenzo, porque yo sé a quién he creído». Independientemente de cuáles sean nuestras pruebas, podemos recordar en quién creemos a medida que nutramos, reforcemos y fortalezcamos más plenamente las raíces de nuestra fe en Jesucristo.
1: El Canal Mormón presenta al presidente Thomas S. Monson en su discurso titulado Bienvenidos a la Conferencia, presentado en la Conferencia General número 180 de la Iglesia de Jesucristo de los Santos de los Últimos Días.
2: How good it is, my beloved brothers.
3: Qué bueno es, mis queridos hermanos y hermanas, reunirnos una vez más. Esta conferencia señala 180 años desde que la iglesia fue organizada. Cuán agradecidos estamos por el profeta José Smith, que buscó la verdad, la encontró, y bajo la dirección del Señor restauró el Evangelio y organizó la iglesia. La iglesia ha crecido constantemente desde ese día en 1830 y continúa cambiando la vida de más y más personas cada año y se esparce a través de la tierra, mientras nuestra fuerza misional busca a aquellos que están buscando la verdad. Una vez más, hacemos un llamado a los miembros de la iglesia para que extiendan una mano a los nuevos conversos o a aquellos que están en su camino de regreso a la iglesia, a fin de que los rodeen con amor y los ayuden a sentirse en casa. Gracias, mis hermanos y hermanas, por su fe y su devoción al Evangelio de Jesucristo. Gracias por todo lo que hacen en sus barrios y ramas, en sus estacas y distritos. Ustedes sirven de buena gana y bien, y llevan a cabo grandes cosas. Que el Señor les bendiga al esforzarse por seguirle a Él y obedecer a sus mandamientos. Desde la última vez que nos reunimos, la Iglesia ha continuado proporcionando mucha ayuda humanitaria requerida en varios lugares alrededor del mundo. Tan solo en los últimos 3 meses se ha proporcionado ayuda humanitaria en la Polinesia Francesa, Mongolia, Bolivia, Perú, Arizona, México, Portugal y Uganda, entre otras regiones. Hace muy poco hemos ayudado en Haití y en Chile, después de los devastadores terremotos y maremotos que hubo en esas regiones. Expresamos nuestro amor a nuestros miembros de la Iglesia que han sufrido en esos desastres. Ustedes se hallan presentes en nuestras oraciones y expresamos profunda gratitud a todos ustedes por sus deseos de ayudar con nuestros esfuerzos humanitarios al compartir sus recursos y, en muchos casos, dedicar de su tiempo, sus talentos y su conocimiento. Este año se cumplen 25 años desde que nuestro programa humanitario llegó a ser parte de nuestra labor de bienestar. El número de personas que dicho programa ha ayudado no podría ser adecuadamente calculado. Nosotros siempre nos esforzaremos por estar entre los primeros en la escena de los desastres, donde quiera que estos sucedan. La iglesia continúa creciendo y avanzando. La edificación de templos es una indicación de dicho crecimiento. Hace poco anunciamos un nuevo templo que se edificará en Payson, Utah. También anunciamos renovaciones mayores que se harán en el templo de Ogden, Utah. Dentro de los 3 próximos meses, dedicaremos templos en Vancouver, Columbia Británica, en el Valle Gila, en Arizona, y en Ciudad Cebú, Filipinas. Más tarde, durante este año, otros templos se dedicarán o rededicarán. Continuaremos edificando templos por el mundo en la medida que aumente nuestra membresía. Cada año se efectúan millones de ordenanzas en los templos a favor de nuestros seres queridos que han fallecido, Ruego que continuemos siendo fieles al efectuar dichas ordenanzas por aquellos que no pueden hacerlas por sí mismos. Muchos de ustedes saben que poco después de la conferencia de octubre, mi querida esposa Francis sufrió una caída en la que se fracturó la cadera y un hombro. Después de 2 cirugías de éxito y varias semanas de hospitalización, pudo regresar a casa. Ella está bien y continúa su mejora hacia una recuperación total. Pudo asistir a la reunión general de las mujeres jóvenes el sábado pasado y planea asistir a 1 o 2 sesiones este fin de semana. De hecho, al último minuto dijo, voy hoy mismo. Y está aquí. Y está sentada con nuestra amada hija y gozará de esta sesión. No puedes tener en casa a una de estas jóvenes, les digo. Y especialmente desde que mi abuelo fue uno de los misioneros en la casa de su abuelo. Y trajeron a la mayoría de su familia. Cuando la primera vez que llamé a Francis y escuchó mi nombre, su padre fue a su dormitorio y trajo a unas fotografías y dijo, ¿estás emparentado con este Monson? Y le dije, sí, este es Elías Monson, este es el hermano de mi bisabuelo. Él fue uno de los misioneros, llorando me dijo, que llevó el Evangelio a mi padre y a mis hermanas. No sabría qué hacer sin él. Entonces me dio un beso en la mejilla, en la primera cita. Entonces su madre, que también era sueca, me dio un beso en la otra mejilla y Frances me dijo, tomaré mi abrigo y saldremos ahora mismo. Francis me lo va a recordar hoy, cuando salgamos hoy, y dirá, ¿por qué dijiste eso? Ella es una joven muy especial. Estoy seguro que va a decir, no digas más, pero cuando empezamos a estudiar en la Universidad de Utah, creo que teníamos un amor similar el uno por el otro, y luego vino la Segunda Guerra Mundial y sabía que tenía que irme y me dijo, creo que luces mucho mejor en tu uniforme de la Armada. Y entonces me uní a la Armada, a la Marina. Pero ella realmente se une a expresarle nuestra más profunda gratitud a nuestro Padre Celestial y a ustedes por sus oraciones y sus buenos deseos en su favor. Ahora bien, hermanos, hemos venido aquí para ser instruidos e inspirados. Les damos la bienvenida a los que son nuevos en la iglesia, otros que están luchando con problemas, desafíos, pérdidas. Les amamos y oramos por ustedes. Durante estos 2 días se darán muchos mensajes que cubrirán una variedad de temas. Esos hombres y mujeres que les dirigirán la palabra han procurado la ayuda celestial concerniente a los mensajes que les darán. Y es mi oración que seamos llenos de su espíritu al escuchar y al aprender. Que esto pueda ser así, ruego en el nombre de Jesucristo nuestro Señor y Salvador. Amén.
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4: Solo para versión digital, jóvenes adultos. El matrimonio nos prepara para la eternidad. ¿Cómo podemos prepararnos mientras estamos solteros? Por Maquel Jorgensen-Wells, maestría en ciencias. La doctrina del matrimonio puede ayudarnos a todos a progresar en la senda de los convenios hacia la exaltación, sin importar nuestro estado civil. En el Evangelio de Jesucristo, con frecuencia escuchamos mensajes en cuanto a la importancia del matrimonio. Sabemos que el matrimonio entre el hombre y la mujer es ordenado por Dios, y que mediante nuestros convenios podemos estar con nuestros seres queridos para siempre. Esa es una parte fundamental de la doctrina del Señor. Para algunas personas puede ser difícil escuchar esto tan a menudo, en especial si deseas un compañero eterno pero no lo has encontrado, si no sabes si la persona con la que sales es la indicada para casarte, o si no estás seguro incluso de querer casarte. Pero, ¿por qué se hace tanto hincapié en el matrimonio? ¿Cómo puedes hallar significado en la doctrina del matrimonio siendo una persona soltera? A veces las personas hablan de cosas que solo se pueden aprender mediante el matrimonio, pero Dios no limita tu desarrollo personal según tu estado civil, ni tampoco el estado civil es indicador de tu progreso o capacidad espirituales. Las siguientes son solo algunas maneras en las que puedes aplicar las enseñanzas del Señor sobre el matrimonio a tu travesía hacia la exaltación, independientemente de tu estado civil actual. Forja relaciones significativas. Los seres humanos anhelan conectarse con los demás y necesitan tanto amar como ser amados. El matrimonio como una relación recíproca y dedicada ordenada por Dios. Y cuando el esposo y la esposa hacen todo lo posible por amarse y cuidarse el uno al otro, ofrece la relación con mayor capacidad de satisfacer dichas necesidades simultáneamente. En el matrimonio puedes conectarte con tu cónyuge de maneras que no se hallan en ningún otro tipo de relación. Compartes tu vida, tus sueños, tus hijos y tus fracasos. Entonces, ¿cómo se aplica esto a ti si eres soltero o aún no estás listo para casarte? Sabemos que las relaciones interpersonales son importantes porque se nos manda amarnos los unos a los otros, fortalecer a nuestros hermanos y llevar las cargas los unos de los otros, lo cual se aplica a todas tus relaciones interpersonales. Primero, puedes esforzarte por entablar relaciones estrechas y que brinden apoyo con otras personas en las que confíes y con las que disfrutes pasar tiempo. Sé auténtico en esas relaciones. Ábrete a otras personas y comunica sinceramente tus sentimientos, necesidades e inquietudes. Profundiza tu relación con el Salvador y el Padre Celestial y aprende cómo ellos te transmiten su amor y su apoyo por ti específicamente. Forjar relaciones estrechas a la manera de Cristo con amigos, con familiares y con Dios puede colmar tu vida de significado y gozo. Si buscas su ayuda, Dios te ayudará a entablar relaciones significativas que pueden proporcionar el apoyo espiritual, emocional y social que necesitas mientras recorres la senda de los convenios. Sé más semejante a Cristo. Uno de nuestros propósitos aquí en la tierra es crecer y progresar. Los matrimonios sanos crean el entorno óptimo para el crecimiento. Las relaciones interpersonales pueden ser difíciles. Las personas son diferentes e imperfectas, y nadie comienza el matrimonio siendo un cónyuge que se asemeja a Cristo a la perfección. Afortunadamente, las relaciones sanas nos impulsan a llegar a ser mejores versiones de nosotros mismos, pues requieren paciencia, amor, altruismo y otros atributos cristianos que exceden nuestra capacidad actual. Todos podemos beneficiarnos al esforzarnos activamente para llegar a ser mejores compañeros en nuestras relaciones con amigos, familiares y otras personas. Podemos practicar cómo mostrar empatía, escuchar con compasión y ejercer paciencia y perdón con aquellos a quienes amamos. Como enseñó la hermana Neal F. Marriott, quien fue la segunda consejera de la Presidencia General de las Mujeres Jóvenes, comprendemos que Cristo tiene el poder de llevarnos a una amorosa comunión con el Padre y entre nosotros. Él, por el poder del Espíritu Santo, puede darnos la comprensión necesaria para nuestras relaciones. Llegamos a ser más semejantes al Salvador, así como mejores personas y futuros cónyuges, cuando nos esforzamos por ser como Él en todas nuestras relaciones. Vivir vidas exaltadas al hacer y guardar convenios. Somos seres divinos con ADN celestial. Nuestra teología empieza con padres celestiales. Nuestra mayor aspiración es ser como ellos, por lo que tenemos el potencial de llegar a ser como nuestros padres celestiales, crear mundos y tener posteridad por toda la eternidad. Las ordenanzas del templo nos permiten progresar a lo largo del camino de regreso a la presencia de Dios, y sus correspondientes convenios nos ayudan a llegar a ser las personas que debemos ser a fin de ser merecedores de la vida eterna y vivir en la presencia de Dios. La exaltación incluye tanto vivir con Dios como vivir como Dios. La ordenanza del sellamiento es la ordenanza suprema, porque nos confiere todos los derechos, privilegios y bendiciones necesarios para vivir como Dios. Si bien entrar en el convenio del sellamiento con un cónyuge amoroso es necesario para con el tiempo llegar a ser como nuestros padres celestiales, las personas que aún no se han sellado a un cónyuge no están excluidas de ninguna manera de practicar el llevar una vida exaltada en la actualidad. Puedes vivir de una manera que honre el convenio del sellamiento, aun cuando todavía no hayas efectuado ese convenio. Puedes asistir al templo y guardar todos los convenios que sí has hecho. El honrar tus convenios puede ayudarte a encontrar paz y a desarrollar una relación más estrecha con Dios, a la vez que te acercará más a cumplir tu destino eterno. Como enseñó la hermana Jean B. Bingham, en ese entonces presidenta general de la Sociedad de Socorro, no hay nada más importante para nuestro progreso eterno que guardar nuestros convenios con Dios. Tienes un lugar en el plan de salvación. El presidente Russell M. Nelson testificó recientemente que nuestro Padre Celestial y su Hijo amado Jesucristo los aman. Ellos están personalmente al tanto de sus circunstancias, su bondad, sus necesidades y sus oraciones pidiendo ayuda. Ellos conocen tu frustración respecto a salir en citas, tus temores e inquietudes en cuanto al matrimonio, tu dolor por hacer todo lo que se supone que debes hacer y aún así no tener un compañero eterno o cualquier otra cosa que puedas estar sintiendo en cuanto al matrimonio. El matrimonio eterno es vital en el plan de Dios. Tú eres vital en el plan de Dios. Tú tienes lugar en el Evangelio de Jesucristo y ya sea que lo sientas así o no, tu estado civil no influye en esa verdad objetiva. Puedes crecer, progresar y contribuir a la obra de Dios. El Padre Celestial y el Salvador te ayudarán en tus experiencias y relaciones personales a medida que sigas adelante por la senda de los convenios en tu travesía celestial. Dios quiere que te sientas amado y que tengas esperanza, no innecesariamente estresado y descreído en cuanto a encontrar el compañero eterno. Recuerda que al esforzarnos por llegar a ser más como Cristo en todas nuestras interacciones y al guardar nuestros convenios, estaremos preparados para regresar al Padre Celestial y recibir todo lo que el Padre tiene. Miguel Jorgensen Wells obtuvo recientemente una maestría de BYU en investigación sobre el matrimonio, la familia y desarrollo humano. Como investigadora, la obra de Miguel se centra en las relaciones románticas de la adolescencia y los primeros años de la adultez. Además, ha impartido el curso de preparación para el matrimonio de BYU. Miguel actualmente vive en Nueva York, donde pasa su tiempo libre recorriendo Central Park, leyendo novelas de fantasía, horneando pasteles y viviendo aventuras con su esposo. Su parte favorita del Evangelio es la creencia de que por medio del Salvador podemos llegar a ser mejores versiones de nosotros mismos por toda la eternidad.
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0: ¿En verdad espera el Padre Celestial que seamos perfectos? Ven, sígueme. Mateo capítulo 5 y Lucas capítulo 6. En el Sermón del Monte el Salvador enseñó, «Sed pues vosotros perfectos, así como vuestro Padre que está en los cielos es perfecto». Mateo capítulo 5, versículo 48. Pero, ¿cómo es eso posible? Este mandamiento puede parecer abrumador, y podemos desanimarnos si no nos detenemos a recordar cómo y cuándo alcanzamos la perfección. Actividad: Rompecabezas de la perfección. Parte 1. El Elder Jeffrey R. Holland del Quórum de los Doce Apóstoles enseñó: Nuestra única esperanza para tener la verdadera perfección está en recibirla como un regalo de los cielos. No podemos ganárnosla. Como familia o por su cuenta, busquen la definición de perfecto en la guía para el estudio de las Escrituras, en la aplicación Biblioteca del Evangelio o en la Iglesia de Jesucristo.org. Lean las referencias de las Escrituras que acompañan a la definición. También podrían considerar leer el discurso del presidente Russell M. Nelson, La inminencia de la perfección, de la Conferencia General de octubre de 1995. ¿Qué entienden por perfección ahora? Analice con su familia o escriba en su diario cómo cambia su comprensión de esos versículos con la definición del Evangelio de perfecto. Parte 2. Como familia, confeccionen un rompecabezas sencillo cortando una hoja de papel en varias piezas. Antes de armar el rompecabezas, quite una pieza para que esté incompleto al armarlo. Entregue a cada integrante de la familia las piezas restantes del rompecabezas y pídales que las etiqueten con cosas que pueden hacer para lograr la perfección. Cuando las piezas estén etiquetadas, armen el rompecabezas sin la pieza que se quitó al principio. Una vez que el rompecabezas se haya armado, muestre la pieza final. Antes de colocarla, analicen maneras en que los miembros de la Trinidad nos ayudan a mejorar y escriban algunas de ellas en la última pieza. Mediante el poder redentor de Jesucristo y su expiación, podemos llegar a ser perfectos con el tiempo.
1: Envejecer fielmente. No se pierda una misión para personas mayores. Por Norman C. Hill, expresidente de misión, Misión Ghana, Accra Oeste. Nuestros convenios nos invitan a prestar servicio unos a otros, a ser testigos de Dios y a consolar a los que necesitan de consuelo. Servir como misioneros mayores es una manera de cumplir esas invitaciones, bendecir nuestra propia vida y la de aquellos a quienes servimos. Hay 34.000 misioneros mayores que prestan servicio de tiempo completo o en misiones de servicio en este momento, que, de la misma manera que sus pares más jóvenes, encuentran mucho gozo en esa experiencia. Los miembros solteros y los matrimonios pueden prestar servicio como misioneros mayores en una variedad de asignaciones. La necesidad de misioneros es significativa. En la Conferencia General de octubre de 2023, el Elder Ronald A. Rasband, del Quórum de los Doce Apóstoles, animó a los miembros mayores a considerar una misión para personas mayores. Él preguntó, ¿qué están haciendo en esta etapa de su vida? Hay muchas formas en las que los misioneros mayores pueden hacer lo que nadie más puede. Ustedes son una fuerza considerable para hacer el bien, con experiencia en la Iglesia y preparados para animar y rescatar a los hijos de Dios. Al explicar cómo se llama a los misioneros mayores, el presidente Russell M. Nelson dijo, «Las oportunidades para los misioneros mayores son diversas e ilimitadas». Sus llamamientos para servir se hacen oficialmente después de considerar, con oración, sus antecedentes de trabajo, experiencia con otros idiomas y aptitudes. De todos los requisitos para servir, el deseo de servir tal vez sea el más importante. También describió las contribuciones de los misioneros mayores como irreemplazables. Algunos misioneros mayores trabajan en la oficina de la misión con BYU Pathway o con iniciativas humanitarias que tienen una estructura bien definida, señaló un misionero mayor. Hemos servido en varios de esos tipos de misiones, así que estábamos un poco inseguros cuando se nos llamó a una misión de soporte en MLS, apoyo para miembros y líderes. Una vez que empezamos, nos gustó mucho la flexibilidad y creatividad que nos daba ese tipo de misión para visitar a los miembros y reforzar las ramas locales. Una hermana mayor que sirve en un centro de visitantes dijo: "Cuando falleció mi esposo, no sabía qué hacer con mi tiempo. Ahora tengo cosas que hacer, lugares a los que ir, personas a las que ver. Tengo personas que dependen de mí. No hay por qué estar preocupado, incluso si no presto servicio de joven", comentó una hermana después de regresar a casa de su misión para mayores. "Es algo nuevo para todos nosotros. Todos juntos aprendimos a confiar en el Señor y a confiar los unos en los otros, y descubrimos que por medio de cosas pequeñas y sencillas se realizan grandes cosas". Bendiciones para los misioneros. Las misiones para personas mayores varían tanto como los misioneros mayores. Las hay de todos los tipos, cada una con sus propios desafíos, alegrías y bendiciones personales. Sin embargo, hay algunos puntos en común para cualquier tipo de misión para mayores: estudio significativo de las Escrituras, oraciones frecuentes y fervientes, servicio comprometido, guía continua del Espíritu Santo y una oportunidad única para marcar la diferencia. Nunca me sentí más cerca del Señor que cuando servíamos como misioneros mayores, dijo un misionero mayor. Sabía que algunas cosas escapaban a mi control, sobre todo en casa, con los hijos y los nietos, así que lo puse todo en las manos del Señor y Él bendijo a nuestra familia. Nunca estuvimos más cerca de nuestros nietos que cuando nos reuníamos cada semana por Zoom. Hablamos de cosas que antes nunca les habrían interesado. Aunque no le ocurre a todo el mundo, en nuestro caso un hijo volvió a la iglesia mientras prestábamos servicio, y otro se volvió a casar y más tarde se selló en el templo. Otro misionero mayor dijo: "Nuestro estudio diario de las Escrituras, tanto personal como en compañerismo, se hizo más significativo porque buscábamos formas de ponerlas en práctica, no solo de leerlas. No me limitaba a la cantidad de páginas como había hecho a veces en el pasado. Durante nuestro servicio parecía que me refería constantemente a un pasaje de las Escrituras que habíamos leído ese día o esa semana, así que empecé a esperar utilizar pasajes recientes de las Escrituras que había leído durante el día. Era menos pasivo en mi estudio de las Escrituras, anticipando que me referiría a algo que había leído durante el día. Prestar servicio en una misión me ha dado una nueva oportunidad en la vida", dijo una hermana mayor. "Me dio un propósito significativo, nuevas ganas de vivir y algo que hacer más allá de jugar al golf o cuidar a mis nietos". El servicio es una calle de doble sentido, afirmó otro misionero mayor. Cuando pensábamos un poco presuntuosamente en lo mucho que hacíamos por los demás, no teníamos mucho éxito. Sin embargo, cuando nos dimos cuenta de lo mucho que estábamos aprendiendo y creciendo nosotros mismos, no solo cambiamos nosotros, sino que los demás también parecían más interesados en lo que decíamos y hacíamos. Las bendiciones que recibimos fueron más grandes y mejores de lo que jamás habíamos imaginado. Relaciones más fuertes. Cuando las personas prestan servicio como misioneros mayores, desarrollan relaciones profundas que duran toda la vida. Muchos se acercan más a quienes sirven. También cultivan fuertes relaciones con otros misioneros y líderes locales. entablamos amistades con misioneros más jóvenes, con otros matrimonios y con gente que nunca habríamos conocido si nos hubiéramos quedado en casa, afirma un misionero mayor. Todavía seguimos en contacto. En un momento en que pensaba que todos los días iban a ser iguales, ir a una misión nos dio un nuevo comienzo y nuevos amigos para compartir la experiencia con nosotros. Las misiones para personas mayores también pueden ayudar a las parejas a fortalecer su matrimonio. A medida que las personas se jubilan o reducen el tiempo de trabajo, los matrimonios pueden verse en la necesidad de reconsiderar un propósito común, puesto que es posible que ya no críen a los hijos en su hogar. También pueden estar acostumbrados a hacer las cosas individualmente y a su manera, con sus propios horarios. El envejecer o la jubilación pueden cambiar eso. Empezar juntos una nueva experiencia compartida, ya sea sirviendo desde casa o a tiempo completo en una misión para mayores, puede ayudar a crear un nuevo propósito para un matrimonio y fortalecer su confianza mutua. Hay un viejo dicho que dice que en la jubilación tienes la mitad de los ingresos y el doble de marido que antes, comenta riendo una hermana. Prestar servicio en una misión, en un lugar lejos de casa, nos permitió hablar de estos cambios de un modo que nunca habríamos hecho antes de la misión. Cuando mi esposo se jubiló, nos enojábamos cuando teníamos algún conflicto. Ahora, en vez de ir cada uno por su lado e ignorarnos, no queremos tener un impacto negativo en la obra del Señor, así que hablamos de lo que nos molesta. Mi esposa y yo empezamos a hablar cada noche de las tiernas misericordias que recibíamos cada día mientras prestábamos servicio en la misión, dijo un misionero mayor. No solo nos ayudó a centrarnos más en lo ocurrido y menos en nosotros mismos, sino que también nos dio la oportunidad de ver lo bueno a nuestro alrededor, incluso cuando ese día algunas cosas no habían salido bien. Como era lo último que hacíamos cada noche, añade su esposa, nos íbamos a la cama menos estresados y más contentos que en años. Incluso me ayudó a dormir mejor. Bendiciones para aquellos a quienes prestan servicio. La vida tiene sus altibajos, sus días buenos y malos. También pasa en la misión. Pero servir al Señor tiene muchas recompensas intrínsecas, no solo una vez terminada la misión, sino también durante esta. Como dijo a Esther su primo Mardoqueo, ¿quién sabe si para esta hora tú has llegado al reino? Al mirar atrás en su servicio, muchos misioneros mayores han sentido que se les asignó una tarea o un área en la que estaban especialmente calificados para atender una necesidad concreta. Experimenté de primera mano el poderoso bien que puede hacer un matrimonio misionero mayor cuando viví en Luisiana, Estados Unidos. Poco después de que me llamaran para prestar servicio en el Sumo Consejo de la Estaca Nueva Orleans, Luisiana, me asignaron para apoyar a la rama Port Sulphur. Había muy pocos hermanos del sacerdocio activos en la rama, y la mayoría de los puestos de enseñanza y liderazgo estaban ocupados por mujeres cuyos esposos no eran miembros. Ocasionalmente se asignaba a misioneros mayores o líderes de estaca a la rama, pero tenían un éxito limitado a la hora de acercarse a estas familias donde no todos eran miembros. Entonces se asignó a un matrimonio mayor de Wyoming, Estados Unidos, para apoyar a la rama. Habían sido agricultores durante muchos años y habían trabajado en una fábrica de queso local cercana a su casa. Por su formación y experiencia en la vida, se conectaron fácilmente con muchas personas en Port Sulphur, que trabajaban en la industria petrolera. El matrimonio mayor pasó mucho tiempo en la rama, estableciendo relaciones con las familias en las que no todos eran miembros y atendiéndolas. Debido a su servicio y amor durante su tiempo en Port Sulphur, la rama fue fortalecida y bendecida de manera única a través de su fiel servicio. Varios hombres de aquellas familias en las que no todos eran miembros se unieron a la iglesia, fortaleciendo el quórum de élderes y la rama. Los misioneros mayores bendicen vidas, tanto las suyas como las de los demás. No se pierda las maravillosas oportunidades de prestar servicio y progresar.
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0: Una vez que él era tu amigo, lo era para siempre.
1: No ha olvidado a sus amigos de la niñez ni a sus familiares.
0: En nuestro vecindario de Salt Lake siempre jugábamos en la calle.
2: Era un buen deportista. Jugaba baloncesto y tenía iniciativa. No hacía falta decirle lo que tenía que hacer. Cuando decidía hacer algo, se entregaba por completo.
3: Cuando me preparaba el biberón, calentaba la leche en una olla vieja y pequeña y se aseguraba con uno de sus dedos de que estuviera tibia.
0: Oraba mucho, y lo sabíamos. Oraba por los alimentos, por lo que estaba sucediendo, y muchas veces se quitaba el sombrero y oraba, aunque estuviera pescando en el arroyo.
2: Cuando el presidente Monson era un joven obispo, creo que uno de los más jóvenes de la iglesia, tenía 22 años, adquirió una pintura del Salvador del artista Heinrich Hoffmann. Y desde entonces la tiene y la ha llevado doquiera que ha ido. Incluso la tiene en su oficina hoy en día. Él ama al maestro y sigue su camino. Él anda por el camino del maestro. Una de sus escrituras favoritas lo describe bien. Siempre está en la obra del Señor.

0: Thomas Spencer Monson nació el 21 de agosto de 1927 en el Hospital St. Mark's en Salt Lake City. Sus padres Spencer y Gladys Candy Monson eran descendientes de suecos, ingleses y escoceses, y les dieron a Tom, sus dos hermanos y tres hermanas, un buen hogar. En 1927, 3 años antes de celebrar la iglesia su primer centenario, había unos 600.000 miembros, y casi todos vivían en el oeste de los Estados Unidos. Heber J. Grant era el presidente de la iglesia. Tom creció en Salt Lake City, rodeado de una familia unida compuesta por abuelos, tías y tíos. Su abuelo, Thomas Condy, había comprado una propiedad cerca del centro de Salt Lake y allí construyó su propia casa y proveyó vivienda a cada una de sus 4 hijas y sus esposos. Tom se sentía a gusto y era bienvenido en sus hogares sin tener que llamar a la puerta.
1: Mi padre creció en un entorno ideal. Amaba a sus parientes y se sentía agradecido por todo lo que sus tíos hacían por él. Daba la impresión de que él era también hijo de ellos.
2: Sus padres eran gente muy buena y los queríamos mucho. Amaban el Evangelio y se lo enseñaron a sus hijos.
1: Mamá era amigable y extrovertida. Conversaba con todo el mundo y hacía amigos de inmediato.
3: Gladys era una mujer muy divertida y llena de vida.
4: Le preguntaban, Gladys, ¿cómo hiciste para criar un apóstol? Y ella sonreía y decía, no fue fácil, pero perseveré.
3: Mi padre trabajaba 12 horas por día, 6 días a la semana. Atendió todas nuestras necesidades e incluso apartó dinero para que estudiáramos.
5: El domingo era el único día libre de papá. Tal vez hubiera querido descansar, pero sin excepción me decía, ven conmigo, Tommy. Llevemos al tío Elías a dar un paseo. Entonces íbamos hasta la casa del tío Elías y de la tía Tane en un Oldsmobile modelo 28. Yo esperaba en el auto mientras papá entraba en la casa y en un momento salía llevando con mucho cuidado en sus brazos a su tío paralítico. Yo abría la puerta y veía cómo papá sentaba con ternura al tío Elías en el asiento de adelante. Luego lo llevábamos de paseo por la ciudad. Papá nunca quiso que se le agradeciera por eso, y yo nunca olvidaré esa gran lección.
0: Por generaciones, su familia pasaba los veranos en una cabaña del cañón Provo. En las riberas del río Provo, Tom aprendió de sus tíos un pasatiempo que amaría toda la vida, la pesca. Me sentaba en la orilla por horas, decía Tom, y contemplaba las laderas. Fueron tiempos felices, llenos de sueños. Una tarde de verano, cuando tenía 12 años, Tom flotaba en una cámara de neumático río abajo cuando escuchó los desesperados gritos de una familia de inmigrantes griegos. Más adelante, en los rápidos, una joven que nadaba se hundía por tercera vez en el agua.
5: La cabeza de la joven emergió y la tomé por el cabello. Ella tendría unos 14 años. La puse sobre el neumático frente a mí y mientras ella lloraba y escupía agua, remé con la otra mano para pasar por los rápidos hasta la orilla y la entregué a sus padres. Ellos la abrazaron, lloraron y la besaron, y entonces a mí también me abrazaron y me besaron. Yo tenía vergüenza, no quería que me besaran hombres y mujeres de edad. Entonces subí a mi neumático y seguí río abajo.
0: Al meditar en lo que había pasado, dijo, me di cuenta de que había ayudado a salvar una vida. Dios había permitido que yo, un diácono, pasara por allí en el momento preciso. Ese día aprendí que Dios, nuestro Padre Celestial,
3: nos conoce a cada uno y comparte su divino poder para salvar.
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3: A los 16 años, se esperaba que Tom dejara de ir a nadar y pescar en el río Provo y que trabajara en el verano. Entonces consiguió trabajo en una empresa en la que descargaba madera bajo el rayo del sol en días de mucho calor. Para entonces, Estados Unidos había entrado en la Segunda Guerra Mundial y estaba experimentando muchas bajas. Durante esa sombría época, el patriarca de su estaca puso las manos sobre la cabeza de Tom, de 16 años, y le dio una bendición patriarcal profética. «Serás un líder entre tus semejantes», dijo el patriarca. «Acude al Señor en humildad para que te guíe y dirija en los llamamientos elevados y santos que tendrás». En 1944, Tom se inscribió en la Universidad de Utah. Poco después, en un baile de la universidad, Tom vio por primera vez a la que sería su esposa. Él había llevado a una chica al baile, y mientras bailaban al ritmo de una popular tonada de la época, Frances Johnson pasó bailando a su lado. «Apenas pude verla», dijo, «pero no la volvió a ver esa noche». Un mes después, al esperar el tranvía cerca de la universidad, Tom vio que Frances estaba con otra joven y con un compañero de la escuela primaria de Tom llamado Paul Wilkinson. Tom se dirigió hacia Paul como una excusa para que él le presentara a la joven y le dio resultado. Él dijo, «Tras despedirme, me fijé en el directorio de los estudiantes y subrayé el nombre Frances Beverly Johnson». Esa misma noche, Tom la llamó y acordaron su primera cita.
1: Al reflexionar en ello, mamá pensaba, ¿es este el hombre con el que me quiero casar? Mamá me contó cómo mi abuela intervino y le dijo, fíjate en la manera como Tom cuida a su abuelo, ya que mi padre amaba a su abuelo. Él lo afeitaba y le ordenaba la ropa. Cualquier hombre que cuide a su abuelo en la forma que Tom lo hace será un esposo magnífico, le dijo ella. Y eso llegó a ser un punto a favor de papá.
3: La primera cita de Tom y Frances fue en un baile de estaca. Volvieron a salir juntos, pero en el verano de 1945, Tom comprendió que su vida cambiaría por completo. En octubre de ese año, Tom se dirigió por tren a San Diego para el entrenamiento básico como reservista de la Fuerza Naval de los Estados Unidos. John Burt, miembro del obispado, fue a despedirse de él y le dio un ejemplar del manual misional. «No me voy a una misión», dijo Tom. «Igual llévalo contigo», le dijo el hermano Burt. «Podría serte útil». Al llegar a San Diego, supo lo que era la vida militar. Tom dijo, «La base naval era enorme y estoy convencido de que el entrenamiento tenía por objeto fortalecernos y hacernos humildes, y dio resultado». La noche antes de empezar la licencia de Navidad, Tom y sus compañeros estaban ya acostados casi dormidos. Cuando de pronto, Leland Merrill, también de Utah, dijo, «Me siento enfermo, muy enfermo». Tom le sugirió que fuera donde el médico de servicio para que lo revisara. Merrill dijo que lo dejarían en observación y que no le permitirían salir para la Navidad. Los quejidos aumentaron y Merrill preguntó, «Monson, ¿eres Elder?». A Tom lo habían ordenado Elder antes de alistarse en la Marina. «¿Podrías darme una bendición?», le preguntó Merrill.
5: «Yo nunca había dado una bendición. Nunca había recibido una bendición de salud. ni recordaba haber visto a nadie recibir una. Entonces, recordé que tenía algo en mi bolsa que tal vez podría ayudarme. Abrí la bolsa y tomé el manual misional. Y allí, debajo de la ventana donde había un poco de luz, leí cómo bendecir a los enfermos. Luego regresé donde estaba mi compañero y le di una bendición. Y cuando dije amén, él dormía profundamente como un bebé. A la mañana siguiente, al emprender la marcha hacia los autobuses para ir a casa, Leland Merrill me dijo: Monson, cuánto me alegro de que poseas el sacerdocio. Y yo le respondí: yo también me alegro.
3: Estaba muy agradecido por el sacerdocio, por tener amigos que velaban por mí. Imagino que eso dejó una huella en Tom, porque él lo ha recordado todos estos años y yo también.
0: En 1946, la guerra terminó y Tom regresó a casa. 2 años después, se graduó con honores en la Universidad de Utah en Administración de Empresas. Después de rechazar ofertas de trabajo de varias empresas prominentes de los Estados Unidos, decidió trabajar para un periódico local como vicegerente de publicidad. La relación entre Tom y Frances siguió creciendo. Finalmente, Tom fue a la joyería y escogió un anillo de diamantes para sorprender a Frances. Lo escondió en su casa y planeó una ocasión especial. En la noche que le propondría matrimonio, Tom llevó a Frances a su casa. Y tan pronto entró, Scott, el hermano menor de Tom, dijo: Frances, Tommy te compró un anillo. A Tom no le agradó que se hubiera arruinado la sorpresa.
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0: Tom y Frances se casaron en el Templo de Salt Lake por tiempo y eternidad el 7 de octubre de 1948. Así empezó uno de los matrimonios verdaderamente ejemplares de la Iglesia.
1: Mi madre es la otra parte del éxito de mi padre, porque ella lo ha apoyado en todo lo que él ha hecho. Desde el primer día, nuestro matrimonio fue una experiencia hermosa. No cuestionábamos que él se fuera mucho tiempo o que trabajara tanto. Tuvimos que acostumbrarnos a ello y todavía lo hacemos.
5: La esposa de un miembro del obispado o de la presidencia de estaca lleva una vida un tanto diferente a las demás. Hay que ir a reuniones y dejar de ir a algunos eventos sociales para ir a una reunión aquí o a una bendición allá, pero nunca he escuchado ni una sola queja de ella durante nuestro matrimonio. Ella me ha apoyado en todo lo que he hecho en la iglesia.
0: Al momento de casarse, Tom servía como secretario de barrio. Un día, tomaba notas en silencio mientras el obispado analizaba la falta de éxito con los jóvenes del barrio. El joven secretario dijo: Hermanos, ¿podría decir algo sobre la mutual y los retos de los jóvenes del barrio? Entonces expuso las fallas del programa de los jóvenes e indicó cómo corregirlas rápidamente. Al notar que pudo haber sido impertinente, dijo: Disculpen, creo que he hablado demasiado. Y pidió permiso para retirarse e ir a tomar

0: de dedicado atraía a más personas que la reunión sacramental.
1: El Señor prepara a sus líderes cuando son jóvenes. Un buen ejemplo de ello es Thomas S. Monson.
2: Siempre era diferente al resto de nosotros. Era un líder natural.
3: Tenía una energía increíble y un entusiasmo muy contagioso.
4: Tiene tal presencia cuando entra en un lugar que hace que la gente lo mire, ya que es alto y tienen que ver hacia arriba. Y lo buscan para recibir guía en toda situación.
0: El obispo John Burt pronto llamó al nuevo superintendente de la Mutual como su segundo consejero en el obispado. Pocas semanas después, el obispo Burt fue llamado a integrar la presidencia de Estaca, y Tom estaba seguro de que un miembro del Sumo Consejo reemplazaría al obispo. Para mi sorpresa, dijo Tom, me llamaron a mí.
1: A la joven edad de 22 años y medio, servía como obispo en un barrio de más de 1,000 miembros, con 85 viudas y una de las cargas de bienestar más pesadas de toda la iglesia.
0: El obispo Monson llamó a hombres mayores que él como consejeros. Se nos llamó el domingo 7 de mayo de 1950 y empezamos a trabajar de inmediato, recuerda Tom. Bajo la dirección del obispado anterior, la antigua capilla se había empezado a pintar por fuera y el obispo Monson prosiguió con una extensa renovación en su interior, incluso instalando nuevas bancas. Los miembros donaron la mano de obra. Tom recuerda, con la nueva decoración y el ánimo renovado, el barrio revivió. La asistencia a la reunión sacramental se duplicó y cuadruplicó, llegando a llenar el edificio. Había mucha gente anciana. Tom dijo, amaba a la gente mayor. Eran buenas personas que amaban al Señor y guardaban sus mandamientos. Aún después de su relevo como obispo, Thomas Monson siguió visitando y llevando un regalo a cada una de aquellas 85 viudas todas las Navidades hasta que fallecieron.
1: Es interesante que haya podido discursar en el funeral de cada una de esas 85 viudas. Es un logro casi imposible debido a los viajes, las asignaciones y otras cosas que forman parte de la vida de una autoridad general. Pero con la mano del Señor pudo hacerlo para cada una de las viudas que así lo había pedido.
0: Una noche de invierno en 1951, el joven obispo Monson atendió la puerta de su casa. Era un miembro alemán de otra estaca que le explicó que la familia de su hermano estaba en camino desde Alemania y que asistiría a su barrio, y le pidió al obispo que lo acompañara a ver el apartamento que les había alquilado. En el camino, el visitante Karl Gürtler le comentó al obispo Monson que no había visto a su hermano Hans por muchos años. Al llegar al lugar, ambos subieron las escaleras y el hermano Gürtler dijo, «No es mucho, pero es más de lo que han tenido en Alemania». Al observar el apartamento frío e inhóspito, el obispo Monson dijo, «Se me partió el corazón y pensé, qué lugar tan lúgubre para una familia que ha soportado tanto». Tom no durmió bien esa noche. Al día siguiente, en la reunión de Comité de Bienestar, uno de sus consejeros le preguntó, ¿le pasa algo, obispo?
5: Comenté mi experiencia al comité y fue como si el Espíritu del Señor nos envolviera. Y me preguntaron, ¿qué podemos hacer, obispo? El líder del grupo de sumos sacerdotes dijo, soy maestro electricista y tengo 3 ayudantes y nos gustaría rehacer la instalación eléctrica del lugar. Además, conozco a vendedores de electrodomésticos y podría obtener donaciones de aparatos nuevos de cada uno de ellos. Entonces, otra persona, otro miembro del comité, un pintor, dijo, yo puedo conseguir la pintura más barata que al por mayor.

0: y mi cuadrilla y yo pintaremos la casa. Entonces la buena presidenta de la Sociedad de Socorro dijo, a las hermanas no nos gusta ver estantes vacíos. Los llenaremos. Y así trabajamos por 2 semanas. La noche en la que llegaron los Gürtler, se veía que habían sufrido mucho en la vida. Y mientras subían las escaleras hacia el segundo piso, recuerdo que el hermano Gürtler les dijo, «No es mucho, Hans, pero hicimos lo mejor que pudimos». Y entonces abrieron la puerta. ¡Y qué escena maravillosa! El piso lo había alfombrado mi consejero, que instalaba alfombras. Las paredes estaban recién pintadas. Había un árbol de Navidad, todo decorado. En verdad, todo lo necesario para una familia.
1: Yo tenía 15 años y era muy insegura. Habíamos tenido un apartamento antes de la guerra, pero luego fue bombardeado. Así que siempre vivimos con otras familias. Y el hecho de entrar en un apartamento y pensar que sería nuestro era algo incomprensible para nosotros.
2: Me quedé perpleja. No podía creerlo. Puso la llave enfrente de mí y dijo, está en su propio apartamento.
0: Al salir de allí, el pequeño grupo que había hecho todo el trabajo bajó a la calle en silencio y comentaron, ¿por qué será que nos sentimos de este modo, tan felices esta Navidad? Y les dije, ¿recuerdan la última estrofa del himno Oh Pueblecito de Belén? Aunque su nacimiento pasó sin atención, aún lo puede recibir el manso corazón, el corazón manso de aquella familia. Cristo entró en el apartamento, en la vida de los que fueron partícipes de aquella experiencia.
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4: Al madurar en sus deberes, el obispo Monson aprendió la importancia de seguir al Espíritu y confiar en el Señor. Una noche, durante una reunión del sacerdocio de Estaca, tuvo la impresión de que debía salir de la reunión de inmediato y dirigirse al hospital militar de Salt Lake City. Antes de la reunión lo habían llamado por teléfono diciéndole que un miembro anciano de su barrio estaba enfermo y que había sido internado en el hospital. Le preguntaron si podía ir al hospital a darle una bendición. El atareado obispo contestó que se dirigía a una reunión, pero que iría al hospital después de ella. Entonces recibió la fuerte impresión de que debía salir de la reunión y dirigirse al hospital de inmediato. El obispo Monson miró hacia el púlpito. El presidente de Estaca estaba discursando y Tom no veía cómo salir en medio del discurso cruzando las bancas sin llamar la atención. Entonces esperó con ansias hasta el final del mensaje y luego se apresuró hacia la puerta antes de que se anunciara la última oración. Corriendo por el cuarto piso del hospital, el joven obispo notó un gran movimiento afuera de la habitación del enfermo. Entonces una enfermera le preguntó, ¿es usted el obispo Monson? Sí, contestó. Y ella le dijo, lo siento. El paciente mencionaba su nombre antes de morir. Conteniendo las lágrimas, el obispo Monson dejó el hospital en la oscura noche y prometió que siempre seguiría las impresiones del Señor. Y ha seguido las impresiones del Espíritu de inmediato en todo momento.
5: Nadie puede comprender al presidente Monson a menos que entienda la frecuencia de ese tipo de impresiones espirituales en la vida de él y la lealtad absoluta con la que responde a ellas.
0: Cuando fui obispo, me di cuenta de que era el presidente del quórum de presbíteros y quería que todos los jóvenes participaran. Uno de ellos nunca venía y pensé, bueno, en lugar de estar aquí con los presbíteros en clase, dejaré que el asesor dé la lección e iré a buscar a Richard Castro. Así que fui a su casa y sus padres me dijeron que no estaba allí, que estaba trabajando en el taller mecánico. Fui al taller, la puerta estaba abierta, pero no había nadie. Lo busqué por todas partes, pero no lo podía encontrar. Entonces, caminé por la parte de atrás y allí había una de esas viejas fosas de engrasado de automóviles. Vi hacia abajo en la oscuridad y noté un par de ojos mirándome. Él dijo, «Me descubrió, obispo, ya subo». Y salió de la fosa. Tuvimos una agradable conversación y le dije, «Richard, te necesitamos. Tienes un don especial con la gente. Quiero que todos los presbíteros asistan. ¿Vas a venir?». Él dijo que iría. Y fue.
6: Después serví en una misión. Me sellé con mi esposa en el templo. Tenemos 5 hijos fabulosos. 2 de ellos fueron misioneros y yo he sido obispo 2 veces. Mis hijos y mi esposa lo aman mucho por todo lo que hizo por mí. Tal vez sea una de las grandes bendiciones que haya recibido en mi vida.
4: Mientras era obispo, les nacieron 2 hijos. Tom en 1951 y Ann en 1954. El presidente Monson recuerda, la vida nos trataba muy bien. En ese entonces, el presidente Joseph Fielden Smith visitó su estaca para reorganizar la presidencia. El 16 de junio de 1955, la sesión general se realizó en el Salón de Asambleas. Los obispos y el sacerdocio arónico cantaban en el coro. Joseph Fielden Smith anunció la nueva presidencia de estaca. Percy Fetzer, presidente. John Burt, primer consejero. Y Thomas S. Monson, segundo consejero. Y añadió, el obispo Monson no sabe nada sobre este llamamiento, pero si lo acepta, será un placer escucharle.
0: Caminé desde las bancas del coro hacia el púlpito pensando, ¿qué voy a decir? Habíamos cantado un himno relacionado con la palabra de sabiduría que decía, ten valor, muchacho, para decir no. Y entonces dije que mi lema sería, ten valor, muchacho, para decir sí. Y así lo hago con todo mi corazón.
4: Con el aumento de sus deberes eclesiásticos, Tom progresaba en su profesión. En 1953 se le nombró vicegerente general de la imprenta del periódico Deseret News.
7: Los que se han relacionado con él lo quieren mucho. Los del sector automotriz y los de bienes raíces queremos a este buen hombre que ha tenido la habilidad de tender una mano y llegar al corazón de la gente.
4: En 1957, Tommy y Frances edificaron una casa nueva en una zona retirada del centro de Salt Lake. Vivir en esa parcela de terreno era como estar en el paraíso para la familia. El 21 de febrero de 1959, Stephen Richards, de la primera presidencia, lo llamó a una entrevista. Pensando que hablarían del manual general de instrucciones que se estaba imprimiendo, Tom quedó sorprendido. El presidente Richards lo llamaba para ser el presidente de la misión canadiense. Le dijo que pidiera permiso para ausentarse del trabajo y que se preparara para partir en 3 semanas. Al regresar a casa, halló a Frances recostada y con malestar por su tercer embarazo.
0: Cuando se lo dije, no dudó en aceptarlo. Cuando les dijimos a los niños, Tommy exclamó, ¿cuándo nos vamos? Le dijimos, en unas 3 semanas, y dijo, fantástico, ¿y cuándo regresamos? En unos 3 años, contestamos. Fue en ese momento en que realmente nos dimos cuenta de lo que se nos avecinaba. Recuerdo el día frío y nevado en el que alquilé un camión para los muebles de casa y prepararnos para dejar Salt Lake City. Fue un día emotivo para Frances y para todos nosotros. Y cuando ella acariciaba el marco de la puerta, tenía lágrimas en los ojos. Recogimos a los niños de la escuela y tomamos el tren para Toronto.
4: La familia llegó a su nueva residencia y pronto recorrieron la inmensa misión. Tom dijo: "Nos dimos cuenta de que la responsabilidad de presidir la misión canadiense descansaba ahora sobre nuestros hombros".
6: Lucía más joven que la mayoría de los misioneros. Era delgado y se veía en buen estado físico, incluso jugaba baloncesto con los élderes. Nos daba la impresión de que era un misionero recién llegado. No queríamos aprovecharnos de él, ni mucho menos, pero pensábamos, hemos estado aquí 6 meses, incluso algunos han estado aquí 2 años, y tal vez podemos enseñarle algo, pero estábamos equivocados.
4: El 1 de octubre de 1959, Frances dio a luz a Clark Spencer Monson. El presidente Monson recuerda: "Fue muy grato tener un bebé en la casa de la misión. En cierto modo, era como si los misioneros se sintieran más cerca de sus propias familias. No era fácil criar a una familia en la misión. Los misioneros iban y venían, y la familia Monson pocas veces se sentaba sola a la mesa.
6: Cerca de la hora de ir a dormir, me invitaba a su oficina o yo tocaba a la puerta y entraba. Entonces él sacaba un tablero de damas y lo colocaba encima del escritorio. Después me sentaba frente a él y jugábamos damas durante 10 o 15 minutos. Para mí, eso era algo muy especial y yo lo valoraba mucho".
4: Los misioneros fueron más productivos debido a su joven presidente de misión. Los bautismos de conversos aumentaron y también la construcción de capillas. Estaba complacido con el crecimiento y un sentido de éxito invadió la misión, dijo el presidente Monson. En agosto de 1960, el elder Mark Peterson, del Quórum de los Doce, fue a organizar la estaca Toronto, la número 300 de la iglesia. La conferencia se llevó a cabo en el Teatro Odeon Carlton de Toronto.
0: Los 2,249 asientos estaban ocupados. Era el mayor porcentaje de asistencia a una conferencia de estaca en toda la iglesia.
2: Recuerdo la emoción que había en la misión, porque era la primera estaca organizada en el este de Canadá. Ese día él anunció quiénes serían los líderes. Y cuando dijo que yo sería la presidenta de la primaria de estaca, me quedé atónita, porque no habíamos hablado de ello. Pero después me dijo, sabía que usted iba a aceptar.
6: Para los misioneros, fue emocionante saber que ahora éramos parte de una estaca de la iglesia.
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4: Después de 3 años, el presidente Monson recibió un relevo honorable de parte de la primera presidencia.
0: Al dejar Toronto, parte de nuestro corazón se quedó allí y todavía conservo preciados recuerdos.
4: Poco después de llegar a Salt Lake City, se le nombró gerente general de la imprenta Deseret, la más grande del oeste de los Estados Unidos. El 3 de octubre de 1963, Tom trabajaba en su oficina cuando recibió una llamada de la secretaria del presidente David O. McKay. Después de saludarlo, el presidente McKay dijo: "Hermano Monson, ¿podría reunirse conmigo en algún momento?". Tras contestar afirmativamente, el presidente McKay dijo: "¿Podría venir a mi oficina ahora mismo?". De inmediato, Tom manejó hasta las oficinas generales de la iglesia, donde se reunió con el presidente McKay.
0: Me pidió que me sentara a su lado, junto al escritorio, y con gran emoción me dijo: «Hermano Monson, con el fallecimiento del presidente Moyle, he llamado al elder Nathan Eldon Tanner como segundo consejero de la primera presidencia. El Señor lo ha llamado a usted para servir en el Consejo de los Doce Apóstoles. ¿Podría aceptar este llamamiento?» Me sentí conmovido y finalmente le dije que aceptaba. Entonces me dio la bienvenida a las filas de las autoridades generales y dijo que esa sería una experiencia muy gratificante, en la que podría utilizar mis talentos y mi energía al máximo. Me pidió que no le dijera a nadie, salvo a mi esposa, y que me sostendrían el viernes por la mañana en la conferencia, o sea, al día siguiente.
4: Al llegar a la casa, Tom no tenía apetito y le dijo a Frances que tenía que entregar unos materiales de impresión y le preguntó si deseaba ir con él. Fueron en auto hasta el monumento. Este es el lugar, en Salt Lake City. Allí caminaron, leyendo las inscripciones y meditando sobre los pioneros y su legado. Al regresar al auto, Frances preguntó: «¿Estás bien? ¿Hay algo que deseas decirme?» Entonces él le reveló la naturaleza sagrada de su llamamiento. «Esa noche no pudimos dormir bien», dijo Tom. «Tenía los pies congelados». A la mañana siguiente, en la conferencia general, Tom fue a sentarse con los miembros del Comité de Orientación Familiar. Cuando iba a sentarse, Hugh Smith le dijo: «No te sientes allí. Dos veces antes, los que se sentaron en ese sitio fueron llamados a ser autoridades generales, pero Tom se sentó de todos modos».
8: Se propone que sostengamos a los siguientes hermanos como miembros del quórum de los doce apóstoles: Joseph Fielding Smith, Howard W. Hunter, Gordon B. Hinckley y Thomas S. Monson.
4: Hugh Smith susurró, y así la historia se repite.
9: Dedico mi vida y todo lo que tenga. Me esforzaré lo más que pueda para hacer lo que se espera de mí. Estoy agradecido por las palabras de Jesucristo, nuestro Salvador, cuando dijo: «Yo estoy a la puerta y llamo. Si alguno oye mi voz y abre la puerta, entraré a él». Ruego sinceramente, mis hermanos y hermanas, que a través de mi vida pueda ser digno de esta promesa del Salvador. En el nombre de Jesucristo. Amén.
4: La semana siguiente, en una reunión de la primera presidencia y el Consejo de los Doce, en el Templo de Salt Lake, Thomas S. Monson fue ordenado apóstol y apartado como miembro del Consejo de los Doce. El elder Monson dijo: «Fue uno de los días más emocionantes de mi vida». Pronto llegaron más asignaciones: presidente del Comité de Correlación de Adultos, asesor de los hombres y las mujeres jóvenes, presidente del Comité de Líderes de la Iglesia y supervisor de la obra misional del oeste de los Estados Unidos. En 1965 se le asignó al elder Monson supervisar las misiones del Pacífico Sur, lo que incluía Australia, Nueva Zelanda y las islas de la Polinesia. En su primera visita a Samoa, fue al poblado de Saniatu y dirigió la palabra a un grupo de niños en la escuela de la iglesia. Al anunciarse el himno final, el elder Monson tuvo la impresión de saludar a cada uno de los 247 niños. Como no había mucho tiempo, hizo caso omiso de ese sentimiento. Pero antes de la oración final, otra vez sintió la fuerte impresión de estrechar la mano de cada niño. Al comunicarles su deseo, el maestro y los niños se llenaron de alegría. Entonces el maestro explicó la razón de sentirse de ese modo. Al enterarse de que iría a visitarlos un apóstol, el maestro les había dicho a los niños que si oraban y tenían fe, el apóstol tendría el deseo de estrechar la mano de cada uno de ellos. Había lágrimas en los ojos, dijo el Elder Monson, cuando los niños pasaban y susurraban con dulzura, Talo falaba.
0: Esa gente de las islas del Pacífico tiene una gran fe. Una vez acompañé al presidente Hugh B. Brown a Samoa. Allá los miembros nos recibieron y nos comentaron que había una gran sequía. Estaban ayunando y nos pidieron al presidente Brown y a mí que suplicáramos a nuestro Padre Celestial para que enviara la tan necesitada lluvia. Y así lo hicimos. Durante la reunión general en la escuela de la iglesia escuchamos los truenos y comenzó a llover. Y llovía tanto que apenas se podía escuchar a los oradores dentro del edificio, debido al ruido de la lluvia. El presidente Brown me miró y me dijo sonriendo, ahora que la hicimos bajar, ¿cómo la detenemos? Al partir hacia el aeropuerto escuchamos a un piloto de Nueva Zelanda que acababa de aterrizar decir a alguien de la aerolínea, no lo entiendo. No había ni una sola nube, salvo sobre la escuela mormona de Mapusaga. El presidente Brown me dijo, vaya y dígale por qué. Y lo hice con gusto.
4: Como miembro de los 12, el Elder Monson visitaba semanalmente las estacas de la iglesia. Las asignaciones las hacía el presidente de los 12 y las anunciaba al final de una reunión semanal en el templo. Me gustaba ese procedimiento, dijo el Elder Monson, porque sentía que las asignaciones que recibía venían por inspiración. Así sucedió en Shreveport, Luisiana, en donde experimentó uno de los hechos más sagrados de su vida. En agosto de 1974, se le pidió al Elder Monson ir a El Paso, Texas. Varios días antes, el presidente Ezra Taft Benson llamó al Elder Monson a su oficina y le preguntó si podía asignarle ir a cualquier lugar y después le dijo, «Hermano Monson, siento que debe ir a la estaca Shreveport, Luisiana». La noche de ese viernes de agosto, el Elder Monson llegó a Shreveport. Al día siguiente, había muchas reuniones en la estaca. Y durante un descanso, el presidente de estaca le preguntó al Elder Monson, sin intención de importunarlo, si podía ir a darle una bendición a Crystal Methven, una niña de 10 años que sufría de cáncer. El Elder Monson preguntó si la niña estaría en la conferencia o en un hospital de Shreveport. El presidente contestó que Crystal se encontraba en su hogar, a unos 130 kilómetros de la ciudad. El Elder Monson miró su agenda y su vuelo de regreso y vio que no disponía de tiempo, así que sencillamente pidió que se recordara a la niña en las oraciones de la conferencia de estaca. Y así, todo seguiría normalmente.
5: Cuando se nos dijo que el Elder Monson no podría venir, fue desalentador. Antes de ello, habíamos pensado llevar a Crystal a Salt Lake para que recibiera una bendición de una autoridad general, porque el tumor se había expandido hacia los pulmones y el cerebro.
1: Miramos una foto de las autoridades generales en la que estaba el Elder Thomas S. Monson, y se la mostramos a Crystal, y ella lo vio y dijo, «Parece ser un hombre muy bueno. Creo que es el indicado».
5: No pudimos viajar a Salt Lake por su estado de salud. Sabíamos que no soportaría el viaje y le informamos que no podíamos llevarla. Entonces ella nos dijo, «Bueno, si no puedo ir a ver al Elder Monson, seguro que él vendrá a verme a mí».
1: Al enterarnos de que el Elder Monson vendría a la conferencia, pensamos que nuestras oraciones habían sido contestadas. Pero cuando nos dijeron que no podría venir a darle una bendición a Crystal, no sabíamos qué pensar.
5: Pero hicimos lo único que sabíamos hacer: dejar el asunto en las manos del Señor. Y nos arrodillamos a orar como familia.
4: Mientras la familia Methven oraba, el reloj del centro de estaca marcaba las 19:45 y el Elder Monson se preparaba para hablar en una reunión de líderes. Entonces, él oyó una voz que hablaba a su espíritu, diciéndole: «Dejad a los niños venir a mí, y no se lo impidáis, porque de los tales es el reino de Dios». El Elder Monson decidió cambiar el horario de la reunión. Se dirigió al obispo de la familia Methven y le pidió que saliera de la reunión para llamarlos.
5: Estábamos orando cuando sonó el teléfono. Era nuestro obispo quien nos llamaba para hacernos saber que el Elder Monson vendría a nuestra casa a la mañana siguiente. Y nos pedía si podíamos ayunar con él para la bendición de Crystal.
0: He estado en muchos lugares santos y sagrados, pero nunca he sentido la presencia del Señor con mayor intensidad que en el hogar de los Methvens. Crystal se veía tan pequeña, descansando en esa cama tan grande. Me incliné hacia la niña, que estaba muy enferma, tanto que casi no podía hablar. Tan fuerte sentí el espíritu que me arrodillé. Tomé su mano en la mía y le dije: «Crystal, estoy aquí». Ella susurró: «Hermano Monson, sabía que vendría». Miré alrededor de la habitación y nadie estaba de pie, todos estaban de rodillas. Se dio la bendición, y Crystal esbozó una sonrisa y susurró: «Gracias», lo que dio el broche final. Entonces, todos salimos en silencio. 4 días después, cuando orábamos por la niña Crystal en el círculo de oración de la Primera Presidencia y el Consejo de los 12, el espíritu puro de Crystal abandonó su cuerpecito enfermo y abatido y entró en el paraíso de Dios. Doy mi testimonio de que Jesús de Nazaret ama a los niños, que Él escucha sus oraciones y las responde. El Maestro en verdad dijo: «Dejad a los niños venir a mí, y no se lo impidáis, porque de los tales es el reino de Dios». Sé que esas palabras las dijo a la multitud reunida en la costa de Judea, porque las he leído. Y también sé que son las palabras que le dijo a un apóstol en una asignación en Luisiana, porque las he oído.
6: Él y yo íbamos a una importante reunión, y de pronto vio a una familia necesitada, y sintió que había que ocuparse de eso y dejar que la reunión empezar así nosotros, si fuese necesario.
7: La gente de Europa y del mundo está agradecida por tener un líder con esos talentos maravillosos, alguien que se enfoca en la persona y a la vez tiene un corazón para todos.
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0: Recuerdo estar en compañía de un grupo de santos alemanes en lo alto de una colina lluviosa y fría con vista a la ciudad de Dresden, rededicando esa tierra. Al ofrecer la oración y decir que este sea el comienzo de un nuevo día para la iglesia en esta tierra, escuchamos un gallo cantando valle abajo. La campana de una iglesia empezó a sonar y sentí calidez en las manos y en el rostro. Abrí los ojos y vi que las nubes se habían disipado y que un rayo de luz rodeaba a nuestro pequeño grupo. Y supimos que era la confirmación de que nuestro Padre Celestial había escuchado nuestra oración y que la respondería.
7: Entre las bendiciones y las palabras que mencionó, fue que los miembros de Alemania Oriental disfrutarían de los mismos privilegios que tenían los miembros de todo el mundo, inclusive de los templos, por medio de su labor y de reunirse con líderes gubernamentales. El templo de Freiberg llegó a bendecir a la gente de una manera maravillosa.
6: Si no fuera por el hermano Monson, la iglesia no hubiera crecido tanto en esa parte de Europa. Él ha dado mucho a esa gente, incluso su propia camisa. Es verdad. Lo he visto regalar su propia ropa a los santos necesitados de Europa Oriental. Él decía que ya estaba gastada y vieja, y que la iba a desechar de todos modos. Pero a mí siempre me parecía ropa nueva.
4: Como miembro de los 12, una de sus asignaciones más importantes fue ser presidente del Comité de Publicación de las Escrituras. Por muchos años, el Elder Monson supervisó una tarea que involucraría a cientos de expertos, diseñadores, técnicos e impresores, lo que resultó en nuevas ediciones de los libros canónicos de la Iglesia.
7: Thomas Monson tenía una facultad única para eso. Había sido impresor y sabía de papel, texturas y encuadernación. Y viajaba a Inglaterra para supervisar las publicaciones. Bruce McConkie, Thomas Monson y yo trabajamos en esos años para lograr eso. Fue una tarea grandiosa que no se compara a casi nada de lo que me ha pasado en la vida.
6: En 1979, mientras recorría la imprenta de Cambridge, el presidente Monson tomó una hoja impresa y notó que había un error. Un importante tabulador de columna se había omitido. En Cambridge se asombraron de que ellos no lo habían notado, pero él sí, y estaba allí para corregir lo que hubiera sido un error significativo.
4: Además de su labor apostólica, el Elder Monson también ha servido en la comunidad. Ha sido miembro de la Mesa Directiva de Educación Superior de Utah, que es el organismo rector del estado en la materia. Sirvió unos 30 años en la Mesa Ejecutiva de la Organización Scout de los Estados Unidos y en la Comisión para Iniciativas del Sector Privado en el gobierno del presidente Reagan.
7: No se ayuda a 6.000 o a 13 millones de personas al mismo tiempo, sino una por una. En un desayuno que tuve con tres jóvenes que habían perdido a su padre, uno de ellos dijo sobre el presidente Monson: "Es mi preferido porque me inspira. Era un joven de 16 años.
10: Siempre se comporta como un verdadero amigo. Algo divertido es lo que dijo el Elder Faust, de que si le tocara nacer de nuevo, le gustaría regresar como uno de los nietos del presidente Monson".
11: He escuchado al abuelo decirle a la abuela: "Tenemos que crear más recuerdos para los niños". Y la abuela miraba hacia arriba diciendo: "Dime qué te traes ahora debajo de la manga".
4: En 1985, el Elder Monson y su esposa viajaron a la República Democrática Alemana para la ansiada dedicación del Templo de Freiberg.
0: Para mí, la dedicación marcó la culminación de los 17 años de servicio a los miembros de la Iglesia de la República Democrática Alemana. La culminación de la Casa del Señor allí es un milagro de los últimos días. La enorme fe de los miembros, junto con el deseo del profeta de Dios, hizo que las barreras de los hombres y los gobiernos se desplomaran ante el poder de la divina providencia.
4: Después, el Elder Monson y su esposa viajaron a Frankfurt y participaron de la palada inicial del templo de esa ciudad. Luego fueron a Estocolmo, Suecia, donde el Elder Monson recibió al rey y a la reina de Suecia en la recepción del nuevo templo de Estocolmo.
0: El presidente Hinckley describió esa semana en la que se dedicaron dos templos y se dio la palada inicial del tercero, como la semana más importante de la historia de la Iglesia en Europa. Así fue. Y también fue una de las épocas más importantes de mi vida y mi ministerio.
4: El 10 de noviembre de 1985, después de 22 años en el Consejo de los Doce Apóstoles, el presidente Ezra Taft Benson llamó a Thomas S. Monson como segundo consejero de la primera presidencia. 9 años más tarde, se le llamó como segundo consejero del presidente Howard Hunter. Y en 1995, se le llamó como primer consejero del presidente Gordon B. Hinckley.
7: El presidente Monson ha hecho una magnífica contribución a los presidentes de la Iglesia a los que ha servido. Es un asesor sabio, conoce la Iglesia, su organización y las necesidades de la gente. Así que cuando da consejo, siempre es muy, muy acertado.
4: El 3 de febrero de 2008, Thomas S. Monson fue ordenado y apartado como el 16º presidente de la Iglesia de Jesucristo de los Santos de los Últimos Días.
7: Su influencia se hace notar ahora que el manto de profeta descansa sobre él de una manera aún más extraordinaria. Yo lo he notado y testifico de ello. He visto cómo ha pasado de ser un hombre maravilloso a ser el profeta de Dios.
5: Ha sido guiado, dirigido, ha sido inspirado, ha sido refinado, ha tenido todas las experiencias que debe tener un profeta para poder hablar en el nombre del Señor, para ser el presidente de esta iglesia y guiar el destino del reino de Dios en la tierra.
7: Es todo lo que debe ser el presidente de esta iglesia y tiene todo el mérito que se requiere para hacerlo. No tiene malicia y proviene de una familia común y corriente. Es un hombre común y corriente que ha logrado cosas extraordinarias.
6: He visto una y otra vez cómo el Espíritu del Señor lo acompaña, tanto para ofrecer su testimonio del Salvador, como para saber lo que Dios desea que Él haga, y se ha comprometido totalmente para hacer lo que el Señor le inspire.
0: Tengo un testimonio de esta gran obra en la que estamos embarcados. No sé cuándo lo obtuve. Creo que vino paso a paso, de buenos padres. Siempre he tenido un testimonio. La experiencia más dulce que he tenido es sentir una impresión del Espíritu y actuar de acuerdo con ella, para luego descubrir que es el cumplimiento de la oración o la necesidad de alguien. Y deseo que el Señor sepa que si necesita una mano para hacer algo, Tom Monson se la dará. Estoy agradecido por su ejemplo. Y Él es a quien servimos. Esta es la Iglesia de Jesucristo de los Santos de los Últimos Días. Honro ese nombre. Honro a esta iglesia. La obra es verdadera. Y testifico de ello desde lo más profundo de mi alma. Y agregaría que Dios nos bendiga a todos. En el nombre de Jesucristo. Amén.
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Desde los tiempos en que el ser humano empezó a escribir, halló satisfacción en llevar un registro escrito de su vida. Muchas personas llevan un diario de momentos especiales, expresando sus ideas y sentimientos más profundos, y algunos escriben para su posteridad. Otros lo hacen para sí mismos. El llevar un diario de nuestra vida nos ayuda a verla con claridad, a entenderla y con el tiempo a mejorarla. A menudo el paso más difícil de llevar un diario es sencillamente empezar. Quienes son asiduos a llevar registros hallan que los ayuda a establecer una cierta constancia en escribir. Todos somos diferentes. Algunos escriben algo en su diario todos los domingos o temprano cada mañana mientras viajan en tren hacia y desde el trabajo o antes de ir a dormir. Pero todos descubren que esa tarea autoimpuesta dota a sus vidas de orden, percepción y paz.

Durante la pandemia, una mujer empezó a llevar un diario personal, escribiendo todas las mañanas una breve reflexión en cuanto a sus muchas bendiciones. Algunas veces escribía algo parecido a lo del día anterior, y algunos días escribía con más entusiasmo que en otros, pero ahora aguarda ansiosamente el momento de su ritual diario y disfruta leer cosas que escribió en el pasado. Expresar agradecimiento en forma escrita ha aumentado su gozo y aliviado sus pesares. Está comprobado que quienes llevan un diario personal cultivan la capacidad de ser autodidactas y gozan de múltiples beneficios mentales, emocionales y espirituales. Además de los resultados obvios, como un refuerzo de las destrezas de razonamiento, memoria y comunicación, los estudios también revelan que escribir en un diario personal puede contribuir a un mejor descanso, un sistema inmunológico más fuerte, más confianza en uno mismo y en un mayor cociente intelectual. Hay quienes hallan consuelo y paz en las páginas de sus diarios. Otros, un mayor entendimiento de sus propias emociones, lo cual ayuda a conectarse mejor con los demás. Al recordar, reflexionar y escribir, podemos apreciar cuánto hemos crecido con el transcurso del tiempo. Y el ver cómo enfrentamos desafíos en el pasado, quizá nos dé valor para hacer frente a lo que hay por delante. Aun cuando escribamos una sola línea de vez en cuando, llevar un diario personal puede ayudarnos a examinar la senda de nuestros pies y también a pensar celestialmente, a llenar el corazón de gratitud hacia el Señor, su gracia y su bondad en nuestras vidas.

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1: Una bendición extra. Mi esposa Carmen y yo acabábamos de tener nuestro primer hijo cuando me llamaron a ser obispo de nuestro barrio. En ese entonces teníamos dificultades económicas y para mí era muy estresante proveer para mi familia y al mismo tiempo velar por los miembros de nuestro barrio y cuidar de ellos. Un domingo, en la reunión sacramental, me llamó la atención una madre sola con sus cuatro hijitos. Se sentó en el último banco de la capilla e hizo todo lo posible para que los niños guardaran silencio. Yo sabía que ella también tenía dificultades económicas, pero nunca pedía ayuda. Las semanas pasaban y ella asistía cada domingo a la iglesia con sus hijos. Un día, cobré mi salario. Al ver que había sido bendecido con una bonificación, decidí utilizar ese dinero extra con el fin de comprar herramientas para la reparación que tanto necesitaba mi casa. Sin embargo, mientras me dirigía a la tienda, esa hermana y sus hijos me vinieron a la mente. Sentí que debía utilizar ese dinero extra para comprarles alimentos. Llamé a Carmen y le dije lo que sentía que debía hacer, y a ella le pareció bien. Mientras compraba, me quedé mirando unas galletas y pensé que seguramente a los niños les gustarían algunos dulces. Llené dos bolsas de comida y me encaminé hacia la casa de esa hermana. Toqué varias veces la desgastada puerta de madera y por fin, cuando estaba a punto de irme, la puerta se abrió. «Obispo», dijo la hermana, «qué sorpresa verlo aquí». De inmediato sus hijos salieron corriendo de atrás de ella. «Les he traído algo de comida», dije. Una de las hijas encontró las galletas y exclamó, «¡Galletas!». Sus hermanos y hermanas se arremolinaron emocionados. Una de las niñas, de 7 años, me dio un abrazo. «Gracias, obispo», dijo. Miré hacia el interior de la casa y vi que la hermana había estado lavando ropa en un balde que había en el suelo. La familia no tenía ninguna mesa y dormían en un colchón sobre el suelo. Me di cuenta de cuán necesitados estaban. Hice arreglos para asegurarme de que tuvieran una mesa y que cada uno de ellos dispusiera de una cama. Esa experiencia me ayudó a darme cuenta de que el Señor guía y bendice a sus siervos. No hace falta tener un llamamiento concreto para ayudar a nuestros hermanos y hermanas. Solo necesitamos estar en sintonía con el Espíritu, encontrar a quienes necesitan nuestra ayuda y estar dispuestos a ser instrumentos en las manos del Señor. Roberto Atuncar Nieto, Lima, Perú.
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3: Mis hermanos y hermanas, al encontrarme ante el púlpito de este viejo pero nuevo tabernáculo, me conmueve profundamente el sentido histórico que percibo en este momento. Al tener un pie plantado en el pasado y el otro en el futuro, doy gracias por los profetas pioneros y los profetas modernos, al igual que los apóstoles que han tenido y continúan teniendo la visión de construir este maravilloso edificio y conservarlo para el futuro. Quiero hablarles de dos de estos hombres de gran visión, Brigham Young y su sucesor de hoy en día. Brigham Young fue el segundo profeta de la Iglesia de Jesucristo de los Santos de los Últimos Días. Dirigió la iglesia durante 33 años. Construyó este tabernáculo y presidió su dedicación durante la Conferencia General de octubre de 1875, hace más de 131 años. Brigham Young tuvo otros logros y solo puedo mencionar algunos de estos. Él fue un pionero, o sea, alguien que abre o prepara el camino para que otros lo sigan. Un escritor dijo de él, llevó hasta un territorio desconocido a un grupo de harapientos empobrecidos despojados virtualmente de todo bien terrenal. Tanto sus críticos como los que escribieron su biografía observaron que ese hombre fue único en los líderes de la historia moderna, porque él solo, sin respaldo político ni económico, estableció de la nada una sociedad ordenada e industriosa en el desierto, sin ninguna otra autoridad que no fuera la autoridad del sacerdocio y la fortaleza espiritual con la que pronunció sus enseñanzas. Por medio de exhortaciones e instrucciones constantes, unificó a su pueblo y lo inspiró que llevasen a cabo el mandato divino de edificar el reino de Dios sobre la tierra. Al entrar por primera vez en el valle del Gran Lago Salado, Brigham Young declaró: "Este es el lugar correcto". Más adelante dijo: "Dios me ha mostrado que este es el lugar para ubicar a su pueblo y que aquí será donde prosperarán. Él domará los elementos para el bien de los santos, reprenderá la escarcha y la esterilidad del suelo, y la tierra llegará a ser fructífera. Y en este lugar edificaremos una ciudad y un templo al Dios Altísimo". Hoy, todos podemos atestiguar de la verdad de esta profecía. En verdad, la tierra desértica y los valles de las montañas rocosas son una fructífera y productiva tierra de promisión y de profecía. Él también edificó templos. Él empezó la construcción del Templo de Salt Lake, el cual tomó 40 años para terminar. También comenzó la construcción de los templos de Manti y Logan y dedicó el Templo de St. George 4 meses y medio antes de fallecer. Él fue uno de los colonizadores más grandes de los Estados Unidos. Cuando falleció, casi 400 colonias ya se habían establecido. Brigham Young organizó el Fondo Perpetuo para la Emigración a fin de tender una mano de ayuda a los necesitados, ayudando a los que tenían pocos recursos que emigrasen desde Europa. Él estableció universidades. La Universidad de Deseret hoy en día se le conoce como la Universidad de Utah. El Colegio Universitario Sud hoy se conoce como el Instituto Superior de Comercio Sud. Y, por supuesto, también estableció la Universidad Brigham Young. Él amaba a la iglesia y a los miembros. Brigham Young se refería a la iglesia de una forma muy peculiar. Dios está al timón. Este es el poderoso barco Sion. Quédense en el barco y honrenlo, y asegúrense que siempre tengan buena conducta en este, y no tienen por qué preocuparse de nada más. Él guía el barco y nos llevará sanos y salvos al puerto. Solo debemos preocuparnos por velar por nosotros mismos y de hacer lo correcto. Tripulemos el barco con valor. Cada quien desempeñe su deber con fidelidad y firmeza. Y el barco nos sacará de todas las tormentas y llegaremos sanos y salvos al puerto de gozo celestial. Él amaba a la juventud de la iglesia, tal y como se manifestó en la experiencia de Heber J. Grant. 9 días después del nacimiento de Heber, su padre, Jedediah Grant, que era el segundo consejero del presidente Brigham Young, falleció. Durante los siguientes 21 años, Brigham Young demostró un interés especial en el joven Heber J. Grant. Él escribió: "Me sentía tan bienvenido en las casas del presidente Brigham Young, tal como me sentía en la casa de mi propia madre. En una de ellas, si tenía hambre, me sentía con la libertad de ir y pedir algo para comer, como si fuese mi propia casa. Me arrodillé vez tras vez en oración en su casa, la casa del león, durante la oración familiar, tanto de niño como de adulto". Amaba al profeta José Smith. De eso él dijo: "Todo lo que he recibido del Señor lo he recibido por medio de José Smith. Amo su doctrina. Siento como que siempre quisiera exclamar aleluya al pensar que pude conocer a José Smith". Quiero mucho a Brigham Young. Su sucesor moderno es el presidente Gordon B. Hinckley, quien también es un amado y venerado profeta. Una hermosa pintura muestra al presidente Hinckley mirando hacia el futuro. Frente a él hay un juego de planos arquitectónicos de templos. Al fondo hay un retrato de Brigham Young que da la impresión que el presidente Brigham Young está mirando por encima del hombro del presidente Hinckley. Ese retrato de Brigham Young que aparece en esa pintura, en realidad, está colocado en la oficina del presidente Hinckley, del cual él ha hablado al menudo. En una reciente conferencia general dijo: "Al fin de un día particularmente difícil, dirigí la mirada al retrato de Brigham Young, que está en mi oficina, y pregunté: 'Hermano Brigham, ¿qué debemos hacer?'. Me pareció que sonreía un poco y que me decía: en mis tiempos tuve muchísimos problemas que resolver. No me preguntes qué hacer. Ahora tú estás de guardia. Pregúntale al Señor cuya obra esta es en verdad. Estos dos maravillosos profetas, el presidente Brigham Young y el presidente Gordon B. Hinckley, existe un vínculo que los une en cuanto a lo que respecta a la visión profética que comparten y que es el resultado de ver el futuro y tener la fe para convertir esa visión en una realidad. El presidente Hinckley, al igual que el presidente Brigham Young, es un pionero y un edificador. Él ha viajado por todo el mundo y conocido a mucha gente, reyes, reinas y presidentes, los medios de comunicación. Y también él ha ayudado a sacar a la iglesia de la oscuridad. Se han construido más de 75 templos en los últimos 12 años y él tuvo la inspiración de construir el majestuoso centro de conferencias. Al igual que el presidente Brigham Young, el presidente Hinckley esparce el evangelio y valora la educación. Hoy día, casi 13 millones de miembros de la iglesia en 176 naciones, territorios y países. Hay más de 53,000 misioneros que prestan servicio alrededor del mundo. Esta conferencia se traduce a 90 idiomas. El presidente Hinckley continúa apoyando a las universidades de la iglesia y la educación en estas. Más de 26,000 miembros hoy en día gozan de los gozos del beneficio del Fondo Perpetuo para la Educación. El presidente Hinckley, al igual que Brigham Young, ama a la juventud y a todos los miembros de la iglesia. La juventud de la iglesia es especial y acude al presidente Hinckley para recibir consejos proféticos. El presidente Hinckley también ama al profeta José Smith. Varios años atrás, él dijo: adoro al Dios de los cielos, que es mi Padre eterno. Adoro al Señor Jesucristo, que es mi Salvador y Redentor. No adoro al profeta José Smith, pero sí tengo un gran respeto y amo a ese gran vidente por el cual el milagro de este evangelio se ha restaurado. Estoy envejeciendo y sé que en el curso natural de acontecimientos, antes de que pasen muchos años, cruzaré el portal para presentarme ante mi Hacedor y mi Señor, y le daré cuentas de lo que he hecho en la vida. Espero tener la oportunidad de abrazar al profeta José Smith y darle las gracias por hablarle de mi amor por él. Doy mi humilde testimonio de que tanto el profeta Brigham Young como el profeta presidente Gordon B. Hinckley son profetas que han guiado a la iglesia por medio de la inspiración y la revelación. En el nombre de Jesucristo. Amén.
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4: ¿Por qué indexaba yo los nombres más difíciles? Por Maker Whitman Maita Perch, Tacna, Perú. Comencé a llorar al llegar a comprender la importancia eterna de la obra que estaba haciendo. Hace unos años, después de la conferencia general, mi esposa Jennifer y yo sentimos que teníamos que hacer algunos cambios en nuestro discipulado. Nos sentimos inspirados a hacer más de lo que estábamos haciendo. No solo necesitábamos aceite en nuestras lámparas, necesitábamos más cantidad de aceite. Una de las metas que me fijé en relación con ese sentimiento fue la de prestar más servicio. Decidí hacer la obra de historia familiar, incluso indexación. Cuando comencé, rápidamente aprendí que los registros más antiguos, que son los más difíciles de leer y entender, también son los más difíciles de indexar. Pero me gustan los desafíos, así que decidí comenzar por registros antiguos. Sin embargo, no tardé mucho en preguntarme por qué indexaba los registros difíciles, cuándo podía indexar más lotes de nombres si indexaba los registros más recientes y más fáciles de leer. Mientras trataba de leer y entender algunas actas de matrimonio difíciles, comenzó a dolerme la cabeza. ¿Por qué me ocupo yo de los registros más difíciles?, me pregunté. Casi de inmediato, sentí una voz apacible que decía, «Gracias». Unos segundos después, Jennifer me llamó al teléfono celular móvil para ver cómo iba la indexación. «¿Qué estás indexando ahora?», me preguntó. «Estoy indexando los registros más antiguos», contesté. «Te das cuenta de que esos son los más difíciles, ¿verdad?», dijo ella. «¿Por qué indexas esos?». En ese momento experimenté de nuevo un sentimiento de gratitud. Las personas cuyos nombres indexaba habían esperado más de 1000 años para que se efectuara la obra del templo. Ellas también desean sentir la felicidad que siento yo por haber recibido las ordenanzas salvadoras en el templo. La indexación de nombres lo hace posible, pues ayuda a las personas a buscar a sus antepasados en Internet. La indexación es el primer paso para preparar nombres para el templo. Comencé a llorar al llegar a comprender la importancia eterna de la obra que estaba haciendo. Muchas personas han esperado mucho tiempo para recibir las bendiciones del templo. Sé que debemos ayudarlos sin importar cuán difícil sea la obra.
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2: Las Escrituras pueden volver nuestro corazón hacia Dios. Segunda de Reyes, capítulos 21 a 23. El presidente Spencer W. Kimball dijo que el relato del rey Josías que se encuentra en Segunda de Reyes, capítulos del 21 al 23, es uno de los mejores relatos de las Escrituras. En Ven, Sígueme, para uso individual y familiar, Antiguo Testamento 2022, página 129. ¿Cómo encontró las Escrituras el rey Josías? Josías llegó a ser rey de Judá cuando solo tenía 8 años. Había heredado un reino de gente que creían en dioses falsos, pero él deseaba seguir al Señor. En el 8º año de su reinado, ordenó que fuesen destruidos los altares y los ídolos de los dioses falsos de todo Judá. 10 años después, pidió a su pueblo que restaurara el templo en Jerusalén, donde el sumo sacerdote Hilcías encontró las Escrituras. Cuando el rey Josías leyó el libro, se sintió inspirado a seguir sus enseñanzas. Luego reunió a su pueblo y les leyó el libro. Por mucho tiempo, el pueblo había endurecido el corazón en contra de Dios, pero las Escrituras ayudaron a volver el corazón del pueblo a Dios. El rey Josías prometió al pueblo que andaría por los caminos del Señor y obedecería los mandamientos. Pasajes de las Escrituras del Antiguo Testamento para ocasiones específicas. Cuando usted se sienta solo, lea Segunda de Reyes, capítulo 6, versículo 16. Cuando usted necesite fortaleza, lea Isaías, capítulo 40, versículo 31. Cuando usted sienta que no es amado, lea Salmo 130, Isaías, capítulo 54, versículo 10. Cuando usted sienta temor, lea Salmo 27, versículo 1, Isaías capítulo 41, versículo 10. Cuando usted olvide quién es, lea Génesis capítulo 1, versículos 26 y 27. Cuando usted quiera sentirse más cerca del Salvador, lea Isaías capítulo 53, versículos del 3 al 5. Consejos para el estudio de las Escrituras. Incluya la oración como parte de su lectura de las Escrituras. Pida al Padre Celestial que lo bendiga con el Espíritu Santo para que sienta paz e inspiración. Lea con la intención de fortalecer su fe en Jesucristo. Lea con la intención de aplicar las Escrituras a su propia vida. Pregúntese, ¿qué trata de enseñarme el Señor en estos pasajes de las Escrituras?
5: incluya tiempo para meditar. Trate de no apresurar su tiempo de lectura. Pida ayuda. Leer con el cónyuge, un amigo o un compañero de cuarto puede conducir a buenos análisis y ayudarlo a recordar leer cada día. Análisis. ¿Qué pasajes de las Escrituras han impactado su vida? ¿Qué versículos podría leer hoy para inspirarse?

0: Jóvenes adultos, lo que la infertilidad me ha enseñado sobre multiplicar y henchir la tierra. Mientras esperaba a tener hijos, me di cuenta de que podía multiplicar y henchir la tierra de otras maneras. Por Jean Yellowhorse. En el principio, Dios creó al hombre y a la mujer y les dio un mandamiento. Fructificad y multiplicaos y henchid la tierra. Mi esposo y yo llevamos casados 4 años y medio, pero no tenemos hijos. Puede que haya quienes lean y respondan. Y ya he oído de todo. Ah, pero todavía eres joven. Simplemente disfruta esta etapa sin hijos. Aprovecha la libertad mientras dure. He aprendido a no ofenderme y a simplemente dejar pasar los comentarios porque sé que quienes hablan no pretenden herirme. Soy consciente de que hay personas que llevan casadas más tiempo y todavía no tienen hijos. Sin embargo, sé que aunque solo hayan pasado 4 años, eso no significa que haya sido fácil. Hay momentos que son fáciles. Los últimos 2 años, mi esposo y yo hemos vivido en Europa y hemos viajado a lugares a los que nunca soñamos que podríamos ir. Hemos probado comida deliciosa y hemos hecho muchísimos amigos de todas partes del mundo que han ampliado nuestras ideas, opiniones y puntos de vista. En muchos sentidos, sería absurdo no estar agradecidos por ese tiempo. La relación con mi esposo se ha fortalecido. He aprendido mucho y hemos tenido algunas aventuras increíbles. Sin embargo, también hemos pasado muchas noches en el sofá viendo películas. Hemos creado recuerdos de los que nuestros futuros hijos no formarán parte. Nuestro barrio solo tiene una pareja joven sin hijos. Y has acertado, somos nosotros. Y parece que, independientemente de las aventuras que estemos teniendo, el pensamiento de los hijos siempre está ahí. Durante mis altibajos, a menudo me he visto reflexionando en el mandamiento que se les dio a Adán y a Eva. Creemos que este mandamiento permanece plenamente en vigor hoy en día y que se espera que lo sigamos. Sin embargo, mi esposo y yo todavía no hemos podido hacerlo. Pero Adán y Eva tampoco podían al principio. ¿Y qué es lo que hicieron? Lo único que sabían hacer, cuidaron el jardín. Aunque yo no vivo en el jardín de Edén, vivo en el jardín de la tierra, el jardín de los Países Bajos, el jardín de mi familia y el jardín de mi barrio. Esos son los jardines que el Señor me ha mandado que multiplique y que hinche. Esas palabras han sido el centro de mi reflexión. Esas palabras me han ayudado a volver a centrarme en mi vida sirviendo a los demás y al Señor. A menudo pienso, ¿cómo puedo multiplicar los dones que el Señor me ha dado a mí y a otras personas? ¿Cómo puedo multiplicar el amor por los hijos de Dios? ¿Cómo puedo multiplicar mi tiempo y esfuerzo para servir a los demás? ¿Cómo puedo henchir mi propio pozo espiritual? ¿Cómo puedo henchir lo que otras personas han perdido, ya sea temporal o espiritual? ¿Cómo puedo henchir la esperanza y la fe que parece que muchas personas en el mundo han perdido? A medida que me he centrado más en estas preguntas, he sido bendecida con oportunidades para responderlas de maneras poderosas. He tenido la oportunidad de servir en la Organización de las Mujeres Jóvenes. He tenido la flexibilidad para dejar cualquier cosa que estaba haciendo y ayudar a alguien a hacer la maleta o cuidar a los hijos de mis amigos. He podido dar clases de teatro a niños de todas partes del mundo. He pasado más tiempo estudiando el Evangelio. He sido capaz de soportar las cargas de otras personas y consolar a los que necesitan de consuelo. Y, lo más importante, he adquirido mayor conocimiento, testimonio y comprensión espiritual del Evangelio y del plan que Dios tiene para mí. No digo que el mandamiento de multiplicarse y henchir la tierra no signifique tener hijos. Estamos aquí para criar familias en rectitud, y eso incluye tener hijos, si es posible. No obstante, mientras esperamos la bendición de tener hijos, Todavía podemos cumplir ese mandamiento al cuidar los jardines que nos rodean. Así que, cuando me siento triste, molesta, amargada, celosa, enojada o asustada debido a mi infertilidad, siempre trato de preguntarme a mí misma, ¿qué estoy haciendo para cuidar de mis jardines? Y eso marca la diferencia. Jean Yellowhorse es profesora de teatro. Le encanta socializar, participar en juegos y explorar el mundo, tanto real como ficticio. Desde que escribió este artículo, Jean y su esposo han pasado a su siguiente aventura, y jardín, en Nuevo México, Estados Unidos.
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2: Me siento bendecido de estar en esta reunión con todos aquellos que tienen el sacerdocio del Señor, la devoción, el servicio y el servicio sin egoísmo a todos ustedes y ustedes jóvenes que son el milagro moderno. Me dirijo a aquellos que tienen el sacerdocio, jóvenes y adultos, unidos en corazón al Señor Jesucristo. El Señor otorga su poder a aquellos que en todos los oficios del sacerdocio sirven dignamente en sus responsabilidades del sacerdocio. Wilford Woodruff, cuando era presidente de la iglesia, describió su experiencia en los oficios del sacerdocio. Escuché el primer sermón en esta iglesia y al día siguiente fui bautizado. Se me ordenó al oficio de maestro. Mi misión comenzó de inmediato. Y durante toda la misión serví con el oficio de maestro. En la conferencia se me ordenó presbítero. Y después de que se me ordenó presbítero, me enviaron en una misión al sur del país. Eso fue en el otoño de 1834. Tenía un compañero y comenzamos sin bolsa ni alforja. Viajé muchas millas solo y prediqué el Evangelio. Bauticé a unos cuantos que no podía confirmar porque era solamente un presbítero. Viajé por un tiempo predicando el Evangelio antes de que se me ordenara elder. Ahora, él dijo, ya he sido miembro de los 12 apóstoles durante unos 54 años. He viajado con ese quórum y otros desde hace ya 60 años. Y dijo, y quiero decir a esta congregación que el poder de Dios me sostuvo tanto cuando tenía el oficio de maestro, y en especial cuando oficiaba en la viña como presbítero, como lo hizo cuando era apóstol. No hay ninguna diferencia en ello en tanto que cumplamos con nuestro deber. Esa maravillosa posibilidad espiritual de que no haya diferencias se sugiere en la descripción que el Señor hace del sacerdocio aarónico como una dependencia del sacerdocio de Melquisedec. La palabra dependencia significa que los dos están relacionados. Esa conexión es importante para que el sacerdocio llegue a ser la fuerza y la bendición que puede ser en este mundo y para siempre, pues es sin principio de días ni fin de años. La conexión es sencilla. El sacerdocio aarónico prepara a los jóvenes para una responsabilidad aún más sagrada. El poder y la autoridad del sacerdocio mayor, o sea, el de Melquisedec, consiste en tener las llaves de todas las bendiciones espirituales de la iglesia, tener el privilegio de recibir los misterios del reino de los cielos, ver abiertos los cielos comunicarse con la Asamblea General e Iglesia del Primogénito y gozar de la comunión y presencia de Dios el Padre y de Jesús, el mediador del nuevo convenio. Esas llaves del sacerdocio las ejerce por completo un solo hombre a la vez, el presidente y el sumo sacerdote presidente de la Iglesia del Señor. Luego, por delegación del presidente, todo hombre que posee el sacerdocio de Melquisedec puede ser investido con autoridad y con el privilegio de hablar y actuar en el nombre del Todopoderoso. Ese poder es infinito. Tiene que ver con la vida y la muerte, con la familia y con la iglesia, con la gran naturaleza de Dios mismo y su obra sempiterna. El Señor está preparando al poseedor del sacerdocio aarónico para llegar a ser un élder que sirva con fe, poder y gratitud en ese glorioso sacerdocio de Melquisedec. Para los élderes, será esencial tener gratitud para cumplir totalmente su función en el servicio del sacerdocio. Ustedes recordarán los días en que, como diáconos, maestros o presbíteros, quienes tenían el sacerdocio mayor, los animaban y alentaban en su trayectoria en el sacerdocio. Todo poseedor del sacerdocio de Melquisedec tiene esos recuerdos, pero su sentimiento de gratitud quizás haya disminuido con los años. Mi esperanza esta noche es reavivar ese sentimiento y la determinación de dar a todas las personas que puedan la misma clase de ayuda que ustedes una vez recibieron. Recuerdo a un obispo que me trató como si yo ya fuese quien tenía el potencial de llegar investido con el poder del sacerdocio. Un domingo, cuando yo era presbítero, me llamó. Me dijo que necesitaba que fuese su compañero para ir a visitar a algunos miembros del barrio. Lo dijo de una manera como si yo fuese su única esperanza. Él no me necesitaba. Tenía excelentes consejeros en el obispado. Visitamos a una viuda pobre y hambrienta. Él quería que yo lo ayudara a llegar al corazón de la viuda, a desafiarla a hacer y usar un presupuesto, y a prometerle que ella podía mejorar y llegar a estar en posición de ayudar a los demás y no solamente de cuidarse por sí misma. Fuimos a consolar a dos niñas que vivían en una situación difícil. Cuando salimos de allí, el obispo me dijo en voz baja: esas niñas nunca olvidarán que vinimos a verlas. En la siguiente casa, vi cómo invitar a un hombre menos activo a volver al Señor, convenciéndolo de que los miembros del barrio lo necesitaban. Ese obispo era un poseedor del sacerdocio de Melquisedec que estaba elevando mi visión al inspirarme por medio del ejemplo. Me enseñó a tener el poder y valor de ir a cualquier lado en el servicio al Señor. Hace tiempo que ha partido a su lugar de descanso, pero todavía lo recuerdo porque extendió su mano para elevarme cuando yo era un poseedor del sacerdocio aarónico sin experiencia. Más tarde me enteré de que él me veía en un sendero futuro del sacerdocio con mayores responsabilidades, el cual entonces yo no alcanzaba a ver. Mi padre hizo lo mismo por mí. Él era un experimentado y sabio poseedor del sacerdocio de Melquisedec. En una ocasión, un apóstol le pidió que escribiera una breve nota sobre la evidencia científica en cuanto a la edad de la tierra. La escribió con mucho cuidado, pues sabía que algunos de los que la leerían tendrían fuertes sentimientos en cuanto a que la tierra era mucho más joven de lo que proponía la evidencia científica. Aún recuerdo a mi padre cuando me entregó lo que había escrito y me dijo: Hal, tú tienes la sabiduría espiritual para saber si debo mandar esto a los apóstoles y profetas. No recuerdo mucho lo que decía el papel, pero siempre recordaré la gratitud que sentí por un gran poseedor del sacerdocio de Melquisedec que vio en mí una sabiduría espiritual que yo no veía. Una noche, años más tarde, después de ser ordenado apóstol, estaba en Japón con el profeta de Dios. Él me llamó y me pidió que leyera algo que se había escrito en cuanto a la doctrina de la iglesia. Él había pasado la noche leyendo algunos capítulos de un libro. Riéndose me dijo: No puedo leer todo esto. Tú no deberías estar descansando mientras yo trabajo. Y después usó casi las mismas palabras que había usado mi padre años antes. Hal, tú eres quien debería leerlo. Tú sabrás si está bien que se publique. Ese mismo modelo de poseedor del sacerdocio de Melquisedec que eleva la visión y transmite confianza se manifestó una noche en un festival de oratoria patrocinado por la iglesia. Tenía 17 años. Se me pidió que hablara frente a una gran audiencia. No tenía idea de lo que se esperaba de mí. No se me dio ningún tema. Así que preparé un discurso que iba mucho más allá de mi conocimiento del Evangelio. Mientras hablaba, me di cuenta de que había cometido un error. Todavía recuerdo el sentimiento que tenía después de hablar de haber fracasado. El siguiente orador y último era el elder Matthew Cowley, del Quórum de los Doce Apóstoles. Era un gran orador, querido en toda la iglesia. Aún recuerdo estar observándolo desde mi asiento junto al púlpito. Comenzó con una voz potente. Llegó al púlpito. Y dijo que mi discurso lo había hecho sentir que estaba en una gran conferencia. Y sonrió al decirlo. Mis sentimientos de fracaso se esfumaron y fueron reemplazados por la confianza de que algún día podría llegar a ser lo que él parecía pensar que yo ya era. El recuerdo de esa noche todavía me lleva a escuchar atentamente cuando habla un poseedor del sacerdocio arónico. Debido a lo que el Elder Cowley hizo por mí, siempre anticipo que oiré la palabra de Dios. Rara vez me desilusiono y con frecuencia me maravillo y no puedo dejar de sonreír como lo hizo el Elder Cowley. Muchas cosas pueden ayudar a fortalecer a nuestros hermanos más jóvenes a progresar en el sacerdocio, pero nada será más poderoso que ayudarlos a desarrollar la fe y confianza de que pueden valerse del poder de Dios en su servicio en el sacerdocio. Esa fe y confianza no permanecerá con ellos debido a una única experiencia que los elevó, aun cuando haya sido por el poseedor del sacerdocio de Melquisedec más dotado. La capacidad de usar esos poderes debe cultivarse mediante muchas experiencias de confianza de parte de aquellos que tienen más experiencia en el sacerdocio. Los poseedores del sacerdocio arónico también necesitarán ánimo y corrección diarios, e incluso cada hora de parte del Señor mismo por medio del Espíritu Santo. Eso estará a su disposición si eligen permanecer dignos de ello. Dependerá de las decisiones que tomen. Es por eso que debemos enseñar mediante el ejemplo y el testimonio que las palabras del gran líder del sacerdocio de Melquisedec, el rey Benjamín, son verdaderas. Son palabras de amor, dichas en el nombre del Señor de quien es este sacerdocio. El rey Benjamín enseña lo que se requiere de nosotros para permanecer lo suficientemente puros a fin de recibir el ánimo y corrección del Señor. Y finalmente, y por último, no puedo deciros todas las cosas mediante las cuales podéis cometer pecado, porque hay varios modos y medios, tantos que no puedo enumerarlos. Pero esto puedo deciros, dijo el rey Benjamín, que si no os cuidáis a vosotros mismos y vuestros pensamientos y vuestras palabras y vuestras obras, y si no observáis los mandamientos de Dios, ni perseveráis en la fe de lo que habéis oído concerniente a la venida de nuestro Señor, aún hasta el fin de vuestras vidas debéis perecer. Y ahora bien, oh hombre, recuerda y no perezcas. Todos somos conscientes de los dardos encendidos del enemigo, de la justicia que se lanzan como torbellino en contra de los jóvenes poseedores del sacerdocio a quienes amamos. Para nosotros, ellos son como los jóvenes soldados, que se llamaban a sí mismos los hijos de Elamán. Pueden sobrevivir al igual que los jóvenes guerreros si permanecen a salvo, como los exhortó el rey Benjamín. Los hijos de Elamán no dudaron. Lucharon valientemente y salieron vencedores porque creyeron en las palabras de sus madres. Nosotros comprendemos el poder de la fe de una madre amorosa. Las madres brindan ese gran apoyo a sus hijos hoy en día. Nosotros podemos y debemos añadir a ese apoyo con nuestra determinación de responder al encargo de que al convertirnos procuraremos fortalecer a nuestros hermanos. Mi oración es que cada poseedor del sacerdocio de Melquisedec acepte la oportunidad que proporciona el Señor. Y si de entre vosotros uno es fuerte en el espíritu, lleve consigo al que es débil, a fin de que sea edificado con toda mansedumbre, para que se haga fuerte también. Llevad, pues, con vosotros a los que son ordenados con el sacerdocio menor, y enviadlos delante de vosotros para fijar citas, preparar la villa y cumplir con los compromisos que vosotros mismos no podáis cumplir. He aquí, así fue como mis apóstoles me edificaron mi iglesia en los días antiguos. Ustedes, líderes del sacerdocio y padres de los poseedores del sacerdocio arónico, pueden realizar milagros. Pueden llenar las filas de élderes fieles con jóvenes que acepten el llamado de predicar el Evangelio y lo hagan con confianza. Verán a muchos que ustedes hayan edificado y alentado permanecer fieles, casarse dignamente en el templo y a su vez preparar a otros. No se necesitarán nuevos programas de actividades, ni mejores materiales de enseñanza, ni mejores redes sociales. No requerirá un llamamiento fuera del que ahora tienen. El juramento y convenio del sacerdocio les da poder, autoridad y dirección. Ruego que vayan a casa y estudien detenidamente el juramento y convenio del sacerdocio que se encuentra en Doctrina y Convenios, sección 84. Todos tenemos la esperanza de que más jóvenes tengan experiencias como la de Wilford Woodruff, quien como poseedor del sacerdocio arónico enseñó el Evangelio de Jesucristo con poder de conversión. Ruego que estemos a la altura de nuestro llamamiento de edificar a los demás y de prepararlos para su glorioso servicio. Agradezco de todo corazón a las personas maravillosas que me han edificado y que me han mostrado cómo amar y edificar a los demás. Testifico que el presidente Thomas S. Monson posee todas las llaves del sacerdocio en la tierra hoy en día. Doy testimonio de que él, durante toda una vida de servicio como poseedor del sacerdocio de Melquisedec, ha sido un ejemplo para todos nosotros de ayudar a elevar a los demás. Estoy agradecido personalmente por la manera en que él me ha elevado a mí y me ha mostrado cómo elevar a los demás. Dios el Padre vive. Jesús es el Cristo. Esta es su iglesia y su reino. Este es su sacerdocio. Sé estas cosas por mí mismo, por el poder del Espíritu Santo, en el nombre del Señor Jesucristo. Amén.
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3: Mis queridos hermanos y hermanas, se nos ha alimentado espiritualmente durante estos últimos dos días. La música del coro fue magnífica. Quienes han hablado han sido instrumentos del Señor. Ruego que procuren que el Espíritu Santo los guíe en su estudio al contemplar las verdades que se enseñaron desde este púlpito. Estas, en verdad, han sido enviadas del cielo. Dentro de una semana es el domingo de Pascua de Resurrección. Es la observancia religiosa más importante para los seguidores de Jesucristo. La razón principal por la que celebramos la Navidad es debido a la Pascua. La lección de Ven, sígueme de esta semana los instará a estudiar la entrada triunfal del Salvador en Jerusalén, su purificación del templo, su sufrimiento en el jardín de Getsemaní, su crucifixión, su gloriosa resurrección y sus subsiguientes apariciones a sus seguidores. Saboreen esos versículos sagrados y busquen toda manera de agradecer a nuestro Padre Celestial por enviarnos a su Hijo unigénito. Gracias a Jesucristo podemos arrepentirnos y ser perdonados de nuestros pecados. Gracias a Él, cada uno de nosotros resucitará. También los invito a estudiar nuevamente el relato de la aparición del Salvador a los nefitas en las Américas, tal como se registra en Tercer Nefi. Poco antes de dicha aparición, se oyó su voz entre el pueblo diciendo, entre otras, estas palabras de súplica. ¿No os volveréis a mí ahora? ¿Y os arrepentiréis de vuestros pecados? ¿Y os convertiréis para que yo os sane? He aquí, mi brazo de misericordia se extiende hacia vosotros, y a cualquiera que venga, yo lo recibiré. Queridos hermanos y hermanas, Jesucristo les extiende esa misma invitación hoy. Les ruego que vengan a Él para que Él pueda sanarlos a ustedes. Él los sanará del pecado conforme se arrepientan, los sanará de la tristeza y del miedo. Los sanará de las heridas

0: su evangelio restaurado de sanación y progreso. Acudan a Él. Síganlo. Jesucristo es la razón por la que edificamos templos. Cada uno de ellos es su santa casa. El hacer convenios y recibir las ordenanzas esenciales en el templo, así como el procurar acercarse más a Él allí, les bendecirá la vida de maneras como ningún otro tipo de adoración puede hacerlo. Por esa razón, estamos haciendo todo lo que está dentro de nuestro alcance para hacer que las bendiciones del templo sean más accesibles para nuestros miembros en todo el mundo. Hoy estoy agradecido de anunciar nuestros planes de edificar un nuevo templo en cada uno de los siguientes lugares: Retaleu, Guatemala; Iquitos, Perú; Teresina, Brasil; Natal, Brasil; Tegucigalpa City en las Filipinas; Iloilo, Filipinas; Jakarta, Indonesia; Hamburgo, Alemania; Lethbridge, Alberta, Canadá; San José, California; Bakersfield, California; Springfield, Missouri; Charlotte, North Carolina; Winchester, Virginia; y Harrisburg, Pensilvania. Mis amados hermanos y hermanas, testifico que Jesucristo dirige los asuntos de su iglesia. Testifico que seguirlo a Él es el único camino a la felicidad duradera. Sé que su poder está descendiendo sobre su pueblo, que guarda los convenios, que tiene por armas su rectitud y el poder de Dios en gran gloria. De ello testifico con mi amor y bendición por cada uno de ustedes. En el sagrado nombre de Jesucristo. Amén.
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2: In our day, en nuestros días, muchas personas están viviendo en medio de la tristeza y de gran confusión. No encuentran respuestas a sus preguntas ni logran cubrir sus necesidades. Algunos han perdido el sentido de la felicidad y el gozo. Los profetas han declarado que la verdadera felicidad se halla al seguir el ejemplo y las enseñanzas de Cristo. Él es nuestro Salvador, Él es nuestro Maestro, Él es el ejemplo perfecto. La suya fue una vida de servicio. Cuando servimos a nuestro prójimo, ayudamos a quienes tienen necesidad. En el proceso, podemos encontrar soluciones a nuestras propias dificultades. Y al emular al Salvador, mostramos nuestro amor a nuestro Padre Celestial y a su Hijo Jesucristo. Y llegamos a ser más como ellos. El rey Benjamín habló del valor del servicio diciendo que cuando nos hallamos al servicio de nuestros semejantes, solo estamos al servicio de nuestro Dios. Cada uno de nosotros tiene oportunidades para dar servicio y mostrar amor. El presidente Thomas S. Monson nos ha pedido que vayamos al rescate y sirvamos a los demás. Él dijo, y cito, "Descubriremos que aquellos a quienes servimos, que a través de nuestra labor han sentido la influencia del amor del Salvador, por alguna razón no pueden explicar el cambio que se efectúa en sus vidas. Tienen el deseo de servir con más fidelidad, caminar con más humildad y vivir más como el Salvador. Después de recibir su visita espiritual y vislumbrar las promesas de la eternidad,

0: hacen eco a las palabras del hombre ciego a quien Jesús le restauró la vista, que dijo: "Una cosa sé, que habiendo yo sido ciego, ahora veo". Fin de la cita. Cada día tenemos la oportunidad de prestar ayuda y servicio, haciendo lo correcto en el momento oportuno y sin demorar. Imaginen que un vecino, parado en medio de la lluvia con el auto averiado, los llama para pedirles ayuda. ¿Qué es lo correcto que deberíamos hacer por él? ¿Cuándo es el momento oportuno para hacerlo? Recuerdo una ocasión en que fuimos como familia al centro de la Ciudad de México para comprar ropa a nuestros dos hijos. Ellos eran pequeños. El mayor apenas había cumplido 2 años de edad y el menor tenía 1 año. Las calles estaban llenas de gente. Mientras hacíamos las compras, llevando a los pequeños de la mano, nos detuvimos por un momento a ver algo y sin darnos cuenta, perdimos a nuestro hijo mayor. No supimos cómo ocurrió, pero no estaba con nosotros. Sin demorarnos ni 1 minuto, corrimos a buscarlo. Lo buscamos y lo llamábamos en voz alta. Sentimos gran angustia al pensar que podríamos perderlo para siempre y rogábamos mentalmente a nuestro Padre Celestial que nos ayudara a encontrarlo. Después de un rato, lo encontramos. Allí estaba, mirando inocentemente unos juguetes en la vitrina de un negocio. Mi esposa y yo lo abrazamos y lo besamos, y nos comprometimos a cuidar de nuestros hijos diligentemente, para que nunca más perdiéramos a uno de ellos. Aprendimos que para ir al rescate de nuestro hijo no era necesaria ninguna reunión de planeamiento. Simplemente actuamos y fuimos en busca del que se había perdido. También aprendimos que nuestro hijo no se había dado cuenta de que estaba perdido. Hermanos y hermanas, es posible que haya muchos a quienes por alguna razón hemos perdido de vista y no saben que están perdidos. Si demoramos, podríamos perderlos para siempre. Para muchos de los que requieren nuestra ayuda, no es necesario crear nuevos programas ni realizar acciones que sean complicadas o costosas. Ellos solo requieren de nuestra determinación de servir para hacer lo correcto en el momento oportuno y sin demorar. Cuando nuestro Salvador se le apareció a la gente del Libro de Mormón, nos dio un gran ejemplo en cuanto a no esperar para brindar alivio y ayudar a quienes han perdido el sentido de la felicidad y el gozo. Habiendo enseñado a su pueblo, se dio cuenta de que no podían comprender todas sus palabras y los invitó a ir a sus casas y a meditar las cosas que él les había dicho. Los invitó a orar al Padre y a prepararse para volver al día siguiente, cuando él regresaría para enseñarles. Al finalizar, dirigió su vista hacia la multitud y los vio llorando, porque ellos deseaban que él permaneciera con ellos. Y cito, y les dijo: "He aquí, mis entrañas rebosan de compasión por vosotros. ¿Tenéis enfermos entre vosotros? Traedlos aquí. ¿Tenéis cojos, o ciegos, o lisiados, o mutilados, o leprosos, o atrofiados, o sordos, o quienes estén afligidos de manera alguna? Traedlos aquí y yo los sanaré, porque tengo compasión de vosotros, mis entrañas rebosan de misericordia". Fin de la cita. Y le llevaron los enfermos y los sanó. La multitud se postró a sus pies y lo adoraron y le besaron sus pies, al grado de que le bañaron sus pies con sus lágrimas. Y después mandó que le llevasen a los niños pequeños, y los bendijo uno por uno. Ese es el modelo que nos dio el Salvador, que su amor es para todos, pero él nunca pierde de vista a cada uno. Sé que nuestro Padre Celestial es amoroso, comprensivo y paciente, y que su Hijo Jesucristo nos ama del mismo modo. Ambos nos brindan ayuda mediante sus profetas. He aprendido que hay gran seguridad al seguir a los profetas. El rescate aún continúa. El presidente Monson dijo, y cito, "El Señor espera nuestro razonamiento, nuestra acción, nuestro trabajo, nuestros testimonios, nuestra devoción." Fin de la cita. Tenemos una responsabilidad y una gran oportunidad. Hay muchos que podrán volver a experimentar el sabor dulce de la felicidad y el gozo al participar de la actividad de la iglesia. Esa felicidad proviene del recibir las ordenanzas, de hacer convenios sagrados y cumplirlos. El Señor necesita que los ayudemos. Hagamos lo correcto, en el momento oportuno y sin demorar. Testifico que Dios vive y es nuestro Padre. Jesucristo vive y ha dado su vida para que podamos regresar a la presencia de nuestro Padre Celestial. Yo sé que Él es nuestro Salvador. Sé que la infinita bondad de ellos se manifiesta continuamente. Doy testimonio de que el presidente Thomas S. Monson es su profeta y que esta es la única iglesia verdadera sobre la faz de la tierra. Sé que el profeta José Smith es el profeta de la restauración. Testifico que el Libro de Mormón es la palabra de Dios, que nos da guía y modelos a seguir para parecernos más a Dios y a su amado Hijo. Y lo declaro en el nombre de nuestro Señor Jesucristo. Amén. 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I know that their infinite kindness is continually made manifest. I bear witness that President Thomas S. Monson is their prophet, and that this is the only true church upon the face of the earth. I know that the prophet Joseph Smith is the prophet of the restoration. I testify that the Book of Mormon is the Word of God. It gives us guidance and morals to follow in order to become more like God and His beloved Son. I so declare. In the name of our Lord Jesus Christ. Amen.
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2: Elijamos ser de ánimo espiritual. Por el Elder José A. Teixeira, de la Presidencia de los 70. Mantener nuestro progreso espiritual en la senda del Evangelio es como pedalear en una bicicleta. Ambas cosas requieren un esfuerzo diligente. Lidiar con cambios y saber qué hacer en los momentos difíciles es una de las extraordinarias bendiciones de ser miembros fieles de la Iglesia del Señor. El don del Espíritu Santo es el privilegio de recibir guía e inspiración continuas en tanto permanecemos fieles. Vida, paz, guía y protección. El apóstol Pablo dijo, "El ánimo espiritual es vida y paz." Escoger ser de ánimo espiritual al llevar una vida digna de las suaves persuasiones del Espíritu Santo les brindará guía en sus decisiones y protección contra el peligro tanto físico como espiritual. Por medio del Espíritu Santo, pueden recibir dones del Espíritu para su propio beneficio y para el beneficio de las personas a las que aman y sirven. Lo que Él les comunica a su Espíritu brinda mucha más certeza que cualquier otra comunicación que reciban por medio de los sentidos naturales. ¿Cómo pueden vivir siendo de ánimo espiritual y lograr que la guía que reciben del Espíritu Santo sea más abundante? 1. estar en armonía con nuestro Padre Celestial y el Salvador. Cuando estamos en armonía con el Padre Celestial, tenemos la compañía de su Espíritu. Al hacer de esa armonía una prioridad en nuestra vida, nos acercamos a Él y a su Hijo, Jesucristo, a quien Él ha enviado. 2. Amar a Dios. Amar a nuestro Padre Celestial y cultivar una relación con Él mediante la oración harán que permanezca en nuestra mente y en nuestro corazón. El apóstol Juan, al dar testimonio del amor de Dios por nosotros y al dar su testimonio personal de Jesucristo, refutó la falsa creencia de que la salvación se puede lograr por otros medios que no sean la fe en Jesucristo. Juan invitó a sus lectores a experimentar el gozo de estar en armonía con el Padre y el Hijo, y agregó: «No améis al mundo ni las cosas que están en el mundo. Si alguno ama al mundo, el amor del Padre no está en él, y el mundo pasa, y su concupiscencia, pero el que hace la voluntad de Dios permanece para siempre». En esta vida, podemos sentir el amor de Dios por medio de la compañía de su Espíritu. Cuando hacemos la voluntad de nuestro Padre Celestial y nos esforzamos por permanecer en la senda que nos conduce a Él, el Espíritu Santo puede guiarnos. 3. Recordar lo que el Salvador hizo por nosotros. La promesa de ambas oraciones sacramentales en que todos los que participen puedan tener su Espíritu consigo. Tomamos la Santa Cena cada semana porque queremos preservar y nutrir nuestra espiritualidad. El presidente Dalling H. Oaks, primer consejero de la primera presidencia, ha enseñado: «Cuanto más nos alejamos de lo mundano, tanto más cerca nos sentimos de nuestro Padre Celestial y más capaces somos de dejarnos guiar por su Espíritu. A este atributo le llamamos espiritualidad». El presidente Oaks agregó: «La forma en que interpretamos nuestras experiencias también depende del nivel de nuestra espiritualidad. Los que tenemos un testimonio del Evangelio de Jesucristo debemos interpretar nuestras experiencias de acuerdo con nuestro conocimiento del propósito de la vida, de la misión de nuestro Salvador y del destino eterno de los hijos de Dios». 4. Reconocer las cosas espirituales. Testifico que la espiritualidad es la bendición de un esfuerzo constante de nuestra parte. Al procurar aprender y seguir las impresiones del Espíritu, podemos distinguir más fácilmente las cosas de Dios de las del mundo. El elder Quentin L. Cook, del Quórum de los Doce Apóstoles, dijo: «Tal como la repetición y el esfuerzo constante son necesarios para aumentar la capacidad física o mental, lo mismo ocurre con los asuntos espirituales. Desarrollemos nuestra espiritualidad. Gracias a la previsión de los líderes de la Iglesia, tenemos muchas herramientas excelentes para ayudarnos a fortalecer nuestra espiritualidad. Piensen en la creación de la aplicación Biblioteca del Evangelio, que permite que el poder de las Escrituras y del estudio del Evangelio estén literalmente en sus bolsillos en todo momento. Piensen en los cambios relacionados con la administración, que fomentan el uso de la tecnología en tanto tendemos la mano a otras personas. Consideren el programa centrado en el hogar y apoyado por la Iglesia para aprender y los cursos de estudio de Ven, Sígueme, que pueden elevar nuestra espiritualidad donde quiera que estemos. Con todos estos recursos disponibles, no hay por qué estar en cuarentena espiritual. Podemos trabajar juntos aprovechando cada oportunidad de ser de ánimo espiritual, fomentando la vida y la paz, y haciendo conscientemente de la espiritualidad una parte integral de nuestra vida. En las Escrituras se enseña: el fruto del Espíritu es amor, gozo, paz, longanimidad, benignidad, bondad, fe, mansedumbre y templanza. Fijar y seguir metas espirituales. La persona de ánimo espiritual se esfuerza por fortalecer su espiritualidad y, al fijarse metas, se pregunta: ¿mis metas prestan atención adecuadamente a mis necesidades espirituales? La persona de ánimo espiritual procura saber cómo seguir las impresiones espirituales y luego actúa de acuerdo con esas impresiones. Por lo tanto, es esencial fijar metas para el crecimiento espiritual. Los actos diarios de orar, estudiar las Escrituras y seguir el consejo profético mantienen el avance de nuestra espiritualidad. Annie, nuestra nieta de 5 años, fijó la meta de aprender a andar en bicicleta. Practicó y aprendió rápidamente, así que sus padres la llevaron a un paseo en bicicleta en familia. Mientras avanzaban, la mamá de Annie expresó su asombro por lo bien que Annie había subido una colina y cruzado un puente. Annie compartió el secreto de su éxito: "Simplemente aguanto, mamá, y sigo pedaleando". Nosotros debemos hacer lo mismo. Es al pedalear que mantenemos el equilibrio. Los sencillos actos diarios de orar, estudiar las Escrituras y seguir el consejo profético mantienen el avance de nuestra espiritualidad a pesar de las colinas, las pandemias y los cambios de la vida. El presidente Russell M. Nelson ha dicho: "Si tu deseo más grande es dejar que Dios prevalezca, formar parte de Israel, tantas otras decisiones se vuelven más fáciles. Tantos problemas dejan de ser problemas. Sabes lo que quieres lograr. Sabes el tipo de persona que realmente deseas llegar a ser". A medida que se centren en lo que realmente importa, verán que el proceso de fortalecer su espiritualidad y llegar a ser de ánimo espiritual puede ser sencillo, aunque requiera esfuerzo y diligencia. Así que aguanten y sigan pedaleando. Nutran su liaona espiritual. En este mundo hay tantas voces que nos incitan, nos empujan y nos arrastran en tantas direcciones diferentes, que puede que a veces se sientan indecisos en cuanto a la dirección que deban tomar. Recuerden que su liaona espiritual funciona mejor cuando disciernen la voz del Espíritu de las voces del mundo. El Espíritu Santo es apacible, claro y reconfortante. Ofrece guía específica para darles paz y esperanza. Obra en perfecta unidad con el Padre Celestial y Jesucristo, y cumple varias funciones para ayudarles a vivir con rectitud y a recibir las bendiciones del Evangelio. La fuente máxima de poder espiritual es Dios, nuestro Padre, dijo el presidente Nelson. El mensajero de ese poder es el Espíritu Santo. Este poder difiere de la energía eléctrica. Un aparato eléctrico consume energía. El uso de su poder espiritual recarga nuestra energía. Mientras que la energía eléctrica solo se puede utilizar durante intervalos limitados de tiempo, el poder espiritual se puede utilizar por esta vida y por la eternidad. A fin de llegar a ser de ánimo espiritual, aguanten, sigan pedaleando y fijen metas espirituales. Utilicen los muchos recursos disponibles para fortalecer su espíritu. Testifico que ser de ánimo espiritual en verdad es vida y paz. Que nuestra calidad de vida mejora cuando estamos en armonía con el Padre y el Hijo, y que Dios nos ama y está al tanto de nosotros y de nuestras necesidades. Tomado del discurso "To be spiritually minded is life and Peace, pronunciado en un devocional en la Universidad Brigham Young el 9 de febrero de 2021. Para leer el discurso completo en inglés, vaya a speeches.byu.edu.
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1: En nombre de mis hermanos del Quórum de los Doce Apóstoles, permítame ser el primero en dar la bienvenida a los élderes Dieter Uchtdorf y David Bednar a sus nuevos llamamientos y a la nueva y hermosa asociación que les espera. Cuando se llamó a los primeros doce en esta dispensación, se les dijo que el nombramiento tenía por objeto crear entre ustedes un afecto de los unos por los otros más fuerte que la muerte. Ya sentimos ese afecto por ustedes, por sus esposas y sus familias, y unidos de corazón, les decimos a una voz, bienvenidos, queridos amigos. Quiero también, siguiendo la pauta de lo que ha dicho el presidente Hinckley, expresar un afecto más fuerte que la muerte y la profunda sensación de pérdida que experimentamos todos ante la muerte de nuestros amados David B. Haight y Neil A. Maxwell. A ambos hermanos y a sus bondadosas Ruby y Colleen, respectivamente, les decimos que les amamos, les expresamos nuestra reverencia y honramos las vidas ejemplares que llevaron. Cada uno de nosotros considera un extraordinario privilegio el haberlos conocido. Serán siempre apreciados por nosotros. En vista de tan significativas transiciones en el avance de esta obra, quiero decir algo esta mañana sobre el apostolado y la importancia de perpetuarlo en la verdadera Iglesia de Jesucristo. Al hacerlo, no solo hablo de los hombres que tienen o han tenido ese oficio, sino más bien del oficio en sí, un llamamiento del sacerdocio de Melquisedec que el Salvador mismo ha designado para atender a su pueblo y para testificar de su nombre. A fin de establecer una iglesia que continuara bajo su dirección aún después de que él dejara esta tierra, Jesús fue al monte a orar y pasó la noche orando a Dios. Y cuando era de día, llamó a sus discípulos y escogió a doce de ellos, a los cuales también llamó apóstoles. Años después, Pablo enseñó que el Salvador, sabiendo que su muerte era inevitable, había hecho eso para dar a la iglesia el fundamento de los apóstoles y profetas. Esos hermanos y los demás oficiales de la iglesia prestarían servicio bajo la dirección del Cristo resucitado. ¿Para qué? Entre otras razones, para que ya no seamos niños fluctuantes, llevados por doquiera de todo viento de doctrina, por estratagema de hombres que para engañar emplean con astucia las artimañas del error. Por ese motivo, el objeto del fundamento apostólico y profético de la Iglesia era bendecir en todo momento, pero especialmente en momentos de adversidad o peligro, cuando quizá nos sintamos como niños confusos y desorientados, tal vez un poco temerosos, momentos en que la mano engañosa del hombre o la malicia del diablo intenten inquietar, engañar o desviar. A causa de que esos momentos se dan en nuestros días, la primera presidencia y el quórum de los doce apóstoles han sido comisionados por Dios y sostenidos por ustedes como profetas, videntes y reveladores, con el presidente de la iglesia como el profeta, vidente y revelador, el apóstol principal y como tal, el único hombre autorizado para ejercer todas las llaves reveladoras y administrativas de la iglesia. En la época del Nuevo Testamento, del Libro de Mormón y en la actualidad, esos oficiales son las piedras de fundamento de la Iglesia verdadera, colocadas alrededor y fortaleciéndose de la piedra del ángulo, la roca de nuestro Redentor, el cual es Cristo, el Hijo de Dios. Y fortalecidos por ella, Él es el apóstol y sumo sacerdote de nuestra profesión, según dijo Pablo. Ese fundamento en Cristo era y siempre será una protección en épocas en que el diablo lance sus impetuosos vientos, sí, sus dardos en el torbellino, sí, cuando todo su granizo y furiosa tormenta os azoten. En esas épocas, como en la actual, y más o menos como siempre será, las tormentas de la vida no tendrán poder para arrastraros al abismo, a causa de la roca sobre la cual estáis edificados, que es un fundamento seguro, un fundamento sobre el cual, si los hombres edifican, no caerán. Hace 3 semanas estuve en una conferencia de Estaca, en la hermosa comunidad de Prescott, Arizona, entre las montañas. Después de las magníficas reuniones de ese fin de semana, una hermana me entregó una nota al estrecharme la mano. Y para despedirse, con cierta vacilación, les leeré una parte de esta carta de esta mañana. Les pido que se concentren en la doctrina que enseña la hermana y no en los participantes del hecho. Estimado Elder Holland, gracias por el testimonio del Salvador y de su amor que expresó en esta conferencia. Hace 41 años oré intensamente al Señor, diciéndole que desearía haber vivido en la época en que había apóstoles en la tierra, en que había una iglesia verdadera y en que todavía se escuchaba la voz de Cristo. Antes de que se cumpliera el año de aquella oración, el Padre Celestial me mandó a 2 misioneros y me enteré de que esas esperanzas podían ser realidad. Tal vez, cuando se encuentre cansado o preocupado, esta nota le ayude a recordar ¿por qué es tan importante para mí y para millones de otras personas oír su voz y estrecharle la mano? Con amor y gratitud, su hermana, Gloria Clemens. Bueno, hermana Clemens, su afectuosa nota me recordó una esperanza similar, con casi las mismas palabras que se expresó en mi propia familia. En los años tumultuosos de las primeras colonias de esta nación, Roger Williams, temperamental y decidido antepasado de mi bisabuelo, abandonó, no por voluntad propia, la colonia de Massachusetts Bay y se estableció en lo que ahora es el estado de Rhode Island. Dio a su nueva localidad el nombre Providencia, que en sí mismo revela su búsqueda de toda la vida en procura de intervenciones divinas y manifestaciones celestiales. Pero nunca encontró lo que pensaba que sería la verdadera iglesia de los primeros tiempos del Nuevo Testamento. El legendario Cotton Mather, clérigo y escritor norteamericano, dijo esto del desilusionado indagador. El señor Williams al final dijo a su congregación que, por haberse dejado engañar él mismo, los había engañado a ellos, y que estaba seguro de que no había nadie en la tierra que pudiera llevar a cabo el bautismo ni ninguna ordenanza del Evangelio. Así que les aconsejó renunciar a todo y esperar la venida de nuevos apóstoles. Roger Williams no llegó a ver en vida a los esperados nuevos apóstoles, pero en un día futuro espero poder decirle personalmente que su posteridad sí llegó a verlos. La ansiedad y la expectativa con respecto a la necesidad de recibir dirección divina no era inusual entre los reformadores religiosos que prepararon el escenario para la restauración del Evangelio. Uno de los predicadores más famosos de Nueva Inglaterra, Jonathan Edwards, dijo lo siguiente: «Me parece ilógico imaginar que hubiera un Dios que se preocupara tanto por nosotros y que, no obstante, no hablara nunca, que no se oyera una palabra de él». Más adelante, el incomparable Ralph Waldo Emerson sacudió los cimientos mismos de la ortodoxia eclesiástica de Nueva Inglaterra cuando dijo ante la Facultad de Teología de la Universidad de Harvard: «Tengo el deber de decirles que nunca ha habido mayor necesidad que ahora de tener revelación nueva. La doctrina de la inspiración se ha perdido. Los milagros, la profecía, la vida de santidad son nada más que historia antigua. Los hombres se refieren a la revelación como algo que se dio hace mucho tiempo y se terminó, como si Dios hubiera muerto. El deber de un buen maestro, dijo, es demostrarnos que Dios es, no que era, que Él habla, no que hablaba». Básicamente, lo que el señor Emerson dijo fue, si se insiste en dar piedras a la gente cuando viene a buscar pan, al fin dejará de venir a la panadería. Consideremos esas sorprendentes acusaciones de prominentes figuras de la historia estadounidense, sin mencionar oraciones como la de Gloria Clemens, y el mensaje de la Iglesia de Jesucristo de los Santos de los Últimos Días se destaca en relieve para ustedes, los que se encuentran con nuestros misioneros, profetas, videntes, reveladores. Los acontecimientos de 1820 y 1830 y los de casi los dos siglos que han seguido proclaman que las revelaciones y aquellos que las reciben no son algo que se dio hace mucho tiempo y se terminó. El mismo año en que Emerson dio ese discurso en la Facultad de Teología, en el que implícitamente pedía apóstoles, el elder John Taylor, un joven inmigrante a Estados Unidos, fue llamado a ser un apóstol de Jesucristo, un profeta, un vidente, un revelador. Como tal, dijo lo siguiente, y lo dijo al respecto de los indagadores sinceros de la verdad, ¿quién ha oído jamás hablar de una religión verdadera sin comunicación con Dios? A mí me parece lo más absurdo que la mente humana pueda concebir. No me sorprende que, dijo el hermano Taylor, cuando la gente rechaza el principio de la revelación presente, el escepticismo y la infidelidad prevalezcan en forma alarmante. No me sorprende, agregó, saber que hay muchos que tratan a la religión con contención y que la consideran algo que no es digno de la atención de seres inteligentes, porque sin revelación la religión es una burla y una farsa. El principio de la revelación presente es el fundamento mismo de nuestra religión. El principio de la revelación presente, el fundamento mismo de nuestra religión, permítame regresar al presente, al aquí y ahora, al siglo XXI. Para todos y cada uno por igual, eclesiásticos, historiadores y demás, el tema sigue siendo el mismo. ¿Están abiertos los cielos? ¿Revela Dios su voluntad a profetas y apóstoles como lo hacía en la antigüedad? Que lo están y que Él lo hace es la declaración inquebrantable de la Iglesia de Jesucristo de los Santos de los Últimos Días al mundo entero. Y en esa declaración yace la importancia de José Smith, el profeta, por casi 200 años. Su vida hace y responde la pregunta. La pregunta es, ¿creen que Dios habla al hombre? De todo lo que logró en sus breves 38 años de vida, José nos dejó, por sobre todas las cosas, el firme legado de la revelación divina. No una revelación sola y aislada, sin evidencia ni trascendencia. No una forma sencilla de inspiración que se vierte en la mente de las buenas personas en todas partes, sino direcciones específicas, documentadas y constantes de Dios. Como un respetado amigo y erudito santo de los últimos días lo ha declarado, en una época en que los orígenes del cristianismo sufrían ataques de las fuerzas de la iluminación racional, José Smith, en forma clara y sin ayuda, devolvió al cristianismo moderno a sus orígenes de revelación. En verdad, te damos, Señor, nuestras gracias por el profeta que nos guía en estos últimos días, porque muchos de esos días serán tempestuosos. Damos gracias por aquella mañana de la primavera de 1820 en que el Padre y el Hijo aparecieron en su gloria a un muchacho de 14 años. Damos gracias por aquella mañana en que Pedro, Santiago y Juan vinieron a restaurar las llaves del santo sacerdocio y de todos los oficios que le son inherentes. Y en nuestra generación, damos gracias por la mañana del 30 de septiembre de 1961, hizo 43 años este fin de semana, en que el entonces Elder Gordon B. Hinckley fue llamado al apostolado, el 75º hombre de esta dispensación, así llamado. Y de ese modo ha continuado hasta este día y seguirá ininterrumpidamente hasta que venga el Salvador. En un mundo de agitación y temor, de confusión política y de desviación moral, testifico que Jesús es el Cristo, que Él es el pan vivo y el agua viva, todavía y siempre la gran roca de seguridad en nuestra vida, la poderosa roca de Israel, el ancla de esta, su divina iglesia. Testifico de sus profetas, videntes y reveladores, que constituyen el fundamento constante de esa iglesia, y doy testimonio de que esos oficios y esos oráculos están actualmente en funcionamiento, bajo la dirección del Salvador de todos nosotros, en estos días de tanta necesidad. Doy testimonio de estas verdades y de la divinidad de esta obra, y de ellos soy testigo, en el nombre sagrado de Jesucristo. Amén.
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3: Well, thank you, President.
4: Muchas gracias, Presidente Davis, por tan amable y atenta presentación. Yo quiero ofrecerles a todos ustedes y al sistema de educación de la Iglesia por esta conferencia número 100 y al hermano, por Presidente Paul Johnson, el comisionado de la Iglesia, un gran amigo. Felicitaciones por su organización y a su organización. Estimados jóvenes amigos, es un gran privilegio y honor poder dirigirme a ustedes en esta charla fogonera del SEI. Agradezco la oportunidad de hablarles a los que están aquí y a los que están en distintos lugares del mundo, en diversas circunstancias y que hablan diferentes idiomas. Gracias por asistir a esta charla fogonera. Ustedes honran al Señor Jesucristo al dejar de lado otros asuntos para estar aquí. Estoy agradecido también por tener conmigo a mi esposa Melanie aquí y a un grupo de familiares y amigos. Ruego que mi mensaje sea guiado por el Espíritu Santo y que sientan en su corazón que lo que les tengo que decir tiene relación con lo que sucede y están afrontando ahora en su vida. Hace muchos años, en marzo de 1839, el profeta José Smith fue encarcelado injustamente con algunos de sus compañeros en la cárcel de Liberty por varios meses. Muchos historiadores de la Iglesia han asegurado que esa experiencia fue uno de los periodos más difíciles y oscuros en la vida del profeta. Sus palabras, «Oh Dios, ¿en dónde estás?», según se encuentra en la sección 121 de Doctrina y Convenios, refleja una desesperación solitaria bajo las más sombrías circunstancias. El Señor no se le apareció ni le envió ángeles, no destruyó a los guardias ni hizo que la puerta de la húmeda y sucia celda se abriera. En pocas palabras, Él no hizo que las cosas cambiaran, pero consoló y tranquilizó a José como nadie podría hacerlo. Hijo mío, pasa tu alma. Tu adversidad y tus aflicciones no serán más que por un breve momento. Fue como si el Señor lo hubiese abrazado a José al decirle, «Hijo mío, Qué palabras tan delicadas y tiernas. Luego puso un periodo de tiempo a las penurias de José con un breve momento. Qué gran lección para que todos la recordemos. Desde una perspectiva eterna, nuestras aflicciones serán breves y el Señor estará allí. Después el Señor dijo: tus amigos te sostienen y te saludarán de nuevo con corazones fervientes y manos amistosas. José estaba encarcelado por la traición de hombres, algunos de los cuales habían sido sus seguidores cercanos. Pero el Señor fue muy claro al decir: tus amigos te sostienen. ¡Cuán reconfortante fue esa declaración para el profeta José! ¡Cuán reconfortante es para nosotros! Consideren por un instante lo que significa para ustedes el saber que cuentan con alguien que los apoya, alguien en que pueden confiar, que es su amigo en las buenas y en las malas, alguien que los aprecia y respalda, aun si se encuentran separados. Nuestro más preciado amigo es Jesucristo mismo. No hay palabras más reconfortantes que estas. Estaré a vuestra diestra y a vuestra siniestra, y mis ángeles alrededor de vosotros para sosteneros. A menudo esos ángeles son nuestros amigos. Mi mensaje de esta noche se centra en la importancia de tener buenos amigos y de ser un buen amigo. En mi juventud, un inspirado patriarca me puso las manos en la cabeza y por revelación me abrió el entendimiento sobre mi potencial, mi verdadera identidad y el rumbo de mi vida. Se me dijo que no me faltarían amigos ni asociados. De la misma manera que otros patriarcas lo habrán dicho por ustedes. Él agregó que su amistad sería una bendición especial para mí, tanto temporal como espiritual. Se me aconsejó que seleccionara como amigos cercanos a personas rectas y que tuviesen el deseo de guardar los mandamientos de Dios. Ese pasaje de mi bendición patriarcal y el versículo de la sección 121 han sido una fuente de consuelo a lo largo de mi vida. En ocasiones, sobre todo cuando he vivido lejos de casa, esas palabras me han brindado paz y fortaleza. Mis amigos me han sostenido a pesar de las distancias. En tales ocasiones, aprendí una de las lecciones más importantes, que no importaba el tiempo que me ausentara o cuán grande fuera la distancia, siempre que me volvía a reunir con mis amigos, todo era como si nada hubiera cambiado. Seguíamos con nuestra vida donde la habíamos dejado y era como si el tiempo se hubiese detenido. ¿Por qué hago hincapié en ello? Porque en la actualidad muchas personas gustosamente cambian sus amistades por personajes de video y mensajes de texto. Pasan el tiempo identificándose con personas de la televisión que son caras en una pantalla. Optan solo por pasar el rato, en lugar de comprometerse a una relación seria y significativa que pueda sellarse en el templo por la eternidad. Piensen al respecto. Las verdaderas amistades se basan en el amor de Dios y en el compartir ese amor con los demás. Ese fue el mensaje dado en la cárcel de Liberty. Desde mi infancia, crecí en la estaca Cottonwood del Valle del Lago Salado y mis amigos han sido una bendición especial para mí. Los amigos más cercanos que tuve en mi juventud aún lo siguen siendo hasta ahora. Algunos de ellos están aquí. Siempre ha sido así. Siempre nos hemos apoyado el uno al otro. Además, he hecho nuevos amigos que han sido de fortaleza y bendición para mí. Al pensar en la amistad, considero el ejemplo del presidente Thomas S. Monson. Escuchen esta enseñanza de nuestro amado profeta. Él dijo: los amigos les ayudan a determinar su futuro. Ustedes tenderán a ser como ellos e ir a donde ellos decidan ir. Recuerden, el camino que sigamos en esta vida conducirá al camino que seguiremos en la venidera. En una encuesta efectuada en estacas y barrios seleccionados de la iglesia, aprendimos un hecho muy importante. Las personas cuyos amigos se casan en el templo, en general se casan también en el templo, mientras que las personas cuyos amigos no se casan en el templo, en general no se casan en el templo. El mismo hecho se aplicaba al servicio misional regular. La influencia que ejercen los amigos de uno parece ser un factor predominante. Incluso es igual a la que ejercen la exhortación de los padres, la instrucción y el vivir cerca de un templo. Los amigos que elijan les ayudarán a lograr el éxito o el fracaso. Esas palabras dan en qué pensar. ¿Quién no escogería al presidente Monson como amigo? Él regala sus trenes en Navidad. Saca de su ropa y zapatos para dárselos a los que no tienen. Dedica innumerables horas a personas que viven olvidadas en centros de atención o que luchan por su vida en un hospital. Y comparte con nosotros el gozo que siente por la vida cuando mueve las orejas. ¿Cómo no lo van a querer? A un grupo de misioneros se les pidió que mencionaran uno de los más grandes atributos del presidente Monson y casi todos se inclinaron por su amor por la gente. Incluso uno de ellos dijo que le gustaría ser vecino del profeta porque sabía que serían buenos amigos. He descubierto que el consejo de los líderes en cuanto a las amistades ha resultado cierto. El elder Neil A. Maxwell dijo, tanto los jóvenes como los adultos debemos ser buenos amigos, pero también debemos escoger cuidadosamente a nuestros amigos. Al elegir primero al Señor, el escoger amigos será más fácil y seguro. Consideremos el contraste entre las amistades en la ciudad de Enoc y en las ciudades de Sodoma y Gomorra. Los habitantes de la ciudad de Enoc escogieron a Jesús y optaron por un estilo de vida, llegando a ser así amigos eternos. Es mucho lo que depende de a quién y qué escogemos en primer lugar. Algunos amigos son mentores sabios y confiables. Son amistades especiales. Tienen más experiencia y conocen el camino. Y ellos también nos sostienen. ¿Quiénes fueron los mentores de José Smith? Moroni es el primero que acude a mi mente. Discípulos de la antigüedad como Juan el Bautista, Pedro, Santiago y Juan, Pablo, sus padres, su hermano Alvin, Brigham Young. La lista es impresionante. Bien se puede decir que estaba en buena compañía. Piensen por un instante en las personas que han sido sus mentores. ¿Desean ser el mentor de otras personas a medida que se presenten las oportunidades en el futuro? ¿Se están preparando para compartir su testimonio del Evangelio y su comprensión para lograr el éxito en la lucha diaria? La historia y las escrituras están llenas de ejemplos de hombres y mujeres que han sido mentores de buena moral. Quizá el más obvio es Jesucristo, ya que Él estableció su iglesia en el meridiano de los tiempos. Al comenzar su ministerio, Él seleccionó a 12 hombres aparentemente comunes que abandonaron sus ocupaciones normales y lo acompañaron por 3 años. Viajaron con Él, escucharon sus sermones, comieron juntos innumerables veces, fueron testigos de los milagros que realizó y fueron instruidos en privado en muchas ocasiones. ¡Qué incomparable bendición el que ellos hayan sido instruidos personalmente por nuestro Señor y Salvador Jesucristo! Cada uno de ellos fue cambiado de manera personal por esa amistad privilegiada. Otro ejemplo en lo que quizá fue un intercambio de papeles poco común es que José Smith fue el guía espiritual de su hermano mayor Hiram. Él era humilde, se dejaba enseñar y estuvo del lado de José. Estuvo con él en la cárcel de Liberty y cayó primero en Carthage. Hiram escogió al profeta de Dios como su mentor. Él escogió bien. En la actualidad y durante mi servicio como autoridad general, los miembros del Quórum de los Doce se interesan realmente por nosotros, nos transmiten generosamente su experiencia y nos enseñan con eficacia la forma de llevar nuestros sagrados llamamientos en este ministerio. Estas fotos del Elder Holland y del Elder Maxwell son ejemplos de lo que yo describo. También recuerdo un comentario que hizo Brigham Young al referirse al profeta José. Siento como si siempre quisiera exclamar aleluya al pensar en que llegué a conocer a José Smith, el profeta. Yo me he sentido así con muchos líderes de nuestros días. En cada caso, personas con más experiencia, confiables, sirven eficazmente de guía a otras con menos experiencia, ayudan a moldear el entendimiento de éstas y les enseñan principios que les ayudan a ser más eficientes, poderosas, sabias y valiosas en el servicio de Dios. Ahora piensen,

de ese tipo. Permítanme darles un ejemplo. He tenido la bendición de tener ese tipo de amigo y mentor en mi vida con el elder John M. Huntsman, 70 de área, filántropo, benefactor y fundador del grupo de empresas Huntsman y amigo. Conocí a John Huntsman en 1975, cuando tenía 24 años. Yo era presidente del Quórum de Elders de un barrio de estudiantes casados de la Universidad de Utah, y John Huntsman era mi asesor en el Sumo Consejo. Nos hicimos amigos, y en mi último año de estudios, mientras me preparaba para terminar la universidad, el hermano Huntsman me contrató para ser representante de ventas en su empresa. La primera asignación fue la cuenta Avon, un gigante de los cosméticos cuya sede está en la ciudad de Nueva York, para presentarme con ese importante cliente. El hermano Huntsman me acompañó a Nueva York. Con la emoción del nuevo trabajo y ansioso por causar una buena impresión, me puse mi mejor traje marrón, una corbata y unos mocasines del mismo color. Al reunirnos en el aeropuerto, noté que el hermano Huntsman me observó de una forma rara, pero no me dijo nada. Al aterrizar en Nueva York, me dijo que teníamos que pasar por un lugar antes de ir a las oficinas de Avon. Nos dirigimos directamente a la famosa tienda de ropa para caballeros Brooks Brothers en la exclusiva avenida Madison. En el camino, recuerdo que John me dijo esto: «Mira, Ron, si vas a trabajar de vendedor en mi empresa y si me vas a representar con Avon, vas a tener que aprender a vestirte, a comportarte y a cumplir tus funciones». Y agregó: «En un ambiente empresarial como de Nueva York, uno no anda de traje marrón, al menos si trabajas para John Huntsman». John conocía a los empleados de Brooks Brothers y observaba mientras me probaba un hermoso traje gris con raya diplomática. Era el traje más atractivo que había visto y el mejor que había tenido. Después se lo llevaron para ajustarlo. Escogimos una camisa, unas corbatas, un cinturón y todos los accesorios. Enseguida fuimos al departamento de zapatos, donde John me introdujo a mi primer par de zapatos negros de vestir de marca. Supongo que la cuenta del hermano Huntsman Brooks Brothers le otorgaba privilegios especiales, porque después del almuerzo regresamos a la tienda donde mi nuevo vestuario de negocios ya estaba listo, cortesía de John Huntsman. Recuerdo la gratitud que sentí hacia John por salvarme de la vergüenza innecesaria de presentarme con mi ropa de estudiante. Al meter el traje marrón en una bolsa, y eso es lo que yo hice, me di cuenta de que él se había asegurado de que yo fuera vestido correctamente. Después nos dirigimos a Avon, donde John me presentó como el nuevo representante de la cuenta de Huntsman. John me estaba enseñando mucho más que la importancia de la apariencia. También me estaba introduciendo a una nueva forma de pensar, de hacer las cosas y de presentarme ante los demás. Me estaba guiando. Esa fue la primera de muchas lecciones que aprendí de él. Años más tarde, sirviendo como oficial superior en la empresa del hermano Huntsman, estaba muy entregado a mis tareas que me hacían viajar por el mundo. Al regresar de uno de esos viajes, el hermano Huntsman, ahora un presidente de estaca, me preguntó qué hacía en la iglesia. Le dije que estaba muy feliz enseñando la clase de doctrina del Evangelio en la escuela dominical. Me preguntó qué tipo de experiencias en liderazgo había tenido en la iglesia. Le dije que había servido en presidencias del Quórum de Elders, pero la mayoría de mi servicio había sido en la enseñanza. Luego de explicarle esto al hermano Huntsman, él me contó una experiencia similar que tuvo cuando había sido llamado a servir en una estaca de estudiantes, primero como miembro del Sumo Consejo y luego como obispo. Consideró todo esto ideal para su apretada agenda. De hecho, como yo lo mencioné antes, fue ahí donde lo conocí. Dijo que tenía

0: Tenía un buen amigo en la universidad que prestaba servicio como presidente de una de las estacas de estudiantes casados. John me preguntó si podía llamar a ese presidente y plantearle mi situación a este hermano. Estuve de acuerdo y no pensé mucho al respecto a sabiendas de lo ocupado que estaba él. Al poco tiempo recibí una llamada de Robert Fotheringham, el presidente de la estaca 1 de la Universidad de Utah. Me preguntó si él y sus consejeros podían ir a mi casa y hablar con la hermana Rasband y yo. A los pocos días, los tres miembros de la presidencia de estaca fueron a nuestra casa y nos preguntaron sobre nuestra situación y nuestro testimonio. Después de una breve entrevista con cada uno de nosotros, los tres se miraron de manera sospechosa y el presidente de estaca me extendió el llamamiento para servir como miembro del sumo consejo de la estaca 1 de la universidad. Dijeron que ya habían hablado con el presidente de mi estaca y que se sentía bien en cuanto al llamamiento, si ellos deseaban extendérmelo. Acepté el llamamiento y comencé a prestar servicio en estaca 1, la cual quedaba a unos 30 minutos de nuestra casa en Sandy. Como parte de mis asignaciones, tenía que manejar esa distancia dos o tres veces por semana y disfrutar de la maravillosa oportunidad de cultivar una hermosa relación con los jóvenes estudiantes. Tras prestar servicio por un tiempo en el Sumo Consejo, fui llamado como obispo del barrio 10 de esa misma estaca. Después me enteré que el hermano Hansman había llamado al presidente Fotheringham y le sugirió de una persona que conocía a alguien de un barrio universitario, que estaría muy bien en un barrio universitario. De ahí mi estimado amigo y mentor John Hansman me proveyó de una nueva oportunidad para tener experiencia en la iglesia. Pienso en los estudiantes que conocí en ese barrio de la universidad y en la oportunidad que tuve de ayudar a muchos a encontrar empleo. Uno de ellos nos acompaña esta noche. También he tenido el privilegio de recomendar a muchos más para prestar servicio en la iglesia, en cierta forma del mismo modo que lo hizo para mí el hermano Hansman. Más tarde, cuando con la hermana Rasband fuimos llamados como presidentes de misión a la misión Nueva York Norte, disfrutamos el privilegio de trabajar con muchos misioneros. Pudimos ayudarlos no solo a cumplir con más eficiencia sus llamamientos como siervos del Señor, sino que nuestra relación continúa hasta el presente. Les ayudamos con cartas de recomendación, les damos consejos y aliento. Tengo que admitir que a ninguno le he comprado trajes nuevos ni zapatos de vestir, por ahora. Como lo muestran estos ejemplos, creo firmemente en el hecho de ser mentor y amigo. El elder Neil A. Maxwell, que sirvió de mentor de muchos, incluyéndome a mí, dijo: todos nosotros, de vez en cuando, somos enseñados y podemos enseñar. Por experiencia sé que frases verídicas y amables que se intercambian en tales relaciones edificantes perduran por mucho tiempo. Quizá recuerden tres o cuatro ejemplos de cómo ciertas personas dijeron algo, tal vez una frase o expresión, la cual no olvidan y todavía los conmueve y estremece. Pienso en la madre joven que siempre dijo a sus hijos en momentos difíciles, lo lograremos. Y ellos le creyeron. O el misionero que le dijo a su nuevo compañero recién llegado al CCM, espere un milagro cada día. Él lo hizo y esa fe marcó la senda de la misión del nuevo elder. También el presidente Monson, quien al concluir su mensaje en la reunión de escultismo de la costa este, señaló a mi hijo de 12 años que estaba sentado 30 filas atrás en un mar de 5,000 jóvenes y le dijo, Chris Rasband, ven acá y saluda a todos. Créenme, mi hijo nunca olvidará esas palabras y el Salvador que escogió a un grupo muy variado de pescadores y les dijo las sencillas palabras, venid en pos de mí.
1: In this day and time, described by the Apostle Paul as a perilous time,
0: en esta época descrita por el apóstol Pablo como tiempos peligrosos, registrada por el profeta José Smith como el día de calamidad, señalada por Nefi en el Libro de Mormón como el día en que el adversario enfurecerá a los corazones de los hijos de los hombres, les sugiero, mis amados amigos, la importancia de cultivar amistades sólidas y maravillosas con mentores sabios y de confianza. A veces somos renuentes a recibir consejo. No aceptamos las sugerencias de otras personas. Tenemos la noción de que ya sabemos todo lo que necesitamos y el orgullo se interpone. Cuando eso sucede, nos perdemos la sabiduría, la información o la experiencia que pudo haber sido una bendición. Imaginen la diferencia que habría marcado en mi amistad con el hermano Hansman o en mi carrera si hubiera sido demasiado orgulloso para aceptar su generosa oferta de un traje nuevo. A menudo eso sucede en nuestra relación juvenil con nuestros padres, a quienes vemos anticuados, desinformados o que no están en la onda. A veces es fácil rechazar sus enseñanzas como irrelevantes en nuestra vida. Podríamos aprender de la frase que se le atribuye a Mark Twain. Cuando yo tenía 14 años, mi padre era tan ignorante que casi no podía soportar su presencia. Pero cuando llegué a los 21, me sorprendí al ver todo lo que ese viejo hombre había aprendido en 7 años. Nuestros padres tienen mucho que ofrecer. No pasemos por alto lo que sus experiencias les han enseñado ni el amor que tienen por ustedes. Quizá ellos son sus mentores terrenales supremos. Otras personas que son con la hermana, con mi esposa, nosotros atesoramos la oportunidad de ser abuelos. Y qué bueno es cuando ellos nos piden consejo de cosas importantes en sus vidas. Otras personas que son de gran aporte, pero de quienes tendemos a hacer caso mismo, son nuestros suegros. Su experiencia con frecuencia es tan pertinente como la de nuestros padres. Nos iría mejor si respetáramos su opinión y escucháramos su consejo. Muchos de ustedes aún no tienen suegros, pero tengo confianza de que los tendrán. Aprendan de ellos y pídanle su opinión. Al hacerlo, agregarán sabiduría. A todos ustedes que me están escuchando y a los que leerán este mensaje posteriormente, existen muchos otros posibles mentores a los que pueden acudir. Déjenme sugerirles: obispos, presidentes de estaca, presidentes de misión, líderes del quórum, profesores, maestros de seminario e instituto, amigos y colegas de confianza, hermanas de la Sociedad de Socorro y muchos otros. He aprendido mucho de sus ejemplos y enseñanzas y sé que ustedes lo harán también. Saquen el mayor provecho de sus ideas y dejen que su influencia les inspire. Es difícil exagerar la importancia que tiene el ser buenos amigos. El ser buenos amigos no es siempre fácil. Ralph Waldo Emerson dio la clave cuando dijo: la única manera de tener un amigo es que uno mismo sea un amigo. Y el viejo refrán, Dios los cría y ellos se juntan, es verdad. Para tener amigos con normas elevadas que defiendan la verdad y la rectitud y que sean fieles y verídicos a sus convenios, ustedes deben ser ese tipo de persona para ellos. En este mundo tan lleno de sordidez, permisividad e inmoralidad, el contar con buenos amigos realmente nos ayudará a tener capacidad para enfrentar las maldades del presente. A los que están solteros, el tener buenos amigos les pondrá en una posición que les permitirá atraer a la pareja eterna que anhelen encontrar. Tal fue el caso con la hermana Rasman. Primero, fuimos grandes amigos y la propuesta de matrimonio vino después. En cuanto a la amistad, recordemos lo que el profeta José Smith escribió acerca de los apóstoles que predicaban en Inglaterra. Vi a los 12 apóstoles del Cordero que en la actualidad se hallan sobre la tierra y tienen las llaves de este último ministerio. Estaban en países extranjeros y los vi juntos en círculo, muy fatigados, sus vestidos hechos pedazos, sus pies hinchados y la mirada fija en el suelo. Y Jesús estaba en medio de ellos, mas no lo vieron. El Salvador los miró y lloró. Aunque no lo vieron, Jesús los sostenía. Debido a que conocía su difícil situación y comprendía su tribulación, fue su amoroso apoyo lo que lo sostuvo en el campo misional y trajo a cientos y miles de nuevos conversos a la iglesia. El Salvador dijo a sus discípulos: «Sois mis amigos». Y él mismo enseñó: nadie tiene mayor amor que este, que uno ponga su vida por sus amigos. El Salvador señaló: venid a mí. En la amistad, como en todos los principios del Evangelio, Jesucristo es nuestro ejemplo. Mis queridos jóvenes y nuevos amigos reunidos en todo el mundo, testifico que este es el Evangelio de Jesucristo y que un elemento muy importante de su experiencia en el Evangelio son la amistad. Son las amistades que cultivan y los mentores que ustedes tengan. Tal como el patriarca me lo prometió hace 19 años atrás, concluyo con el versículo que contiene las palabras de Dios dichas al profeta José Smith cuando estaba en la cárcel de Liberty, y sugiero que también se apliquen a nosotros, cualquiera sea nuestra situación. Tus amigos te sostienen y te saludarán de nuevo con corazones fervientes y manos amistosas. Les reitero esta promesa dada por el Señor en los primeros días de la restauración de esta iglesia. Ruego que cada uno de nosotros tenga el privilegio de disfrutar de amigos y de cultivar amistades a medida que progresemos en el Evangelio de Jesucristo. Les dejo estos pensamientos y palabras en el nombre de Jesucristo, nuestro amigo. Amén.
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4: Principios básicos del Evangelio, guiados por profetas vivientes. Los profetas son hombres que son llamados por el Padre Celestial para hablar en su nombre. Testifican de Jesucristo y enseñan su Evangelio. Los miembros de la Iglesia de Jesucristo de los Santos de los Últimos Días creen tanto en los profetas antiguos como en los modernos. Dios habla por medio de profetas. Los profetas reciben revelación de Dios. Cada vez que los profetas se sienten inspirados a enseñarnos, es lo mismo que si Dios nos hablara. Podemos confiar en que nos dicen lo que Dios desea que sepamos. Los profetas enseñan de Jesucristo. Todos los profetas testifican de Jesucristo. Nos enseñan que Él es el Hijo de Dios. Nos enseñan acerca de su vida, su ejemplo y su expiación. y nos muestran cómo seguirlo y obedecer sus mandamientos. Las responsabilidades de los profetas. Los profetas enseñan el Evangelio de Jesucristo, explican las bendiciones que recibimos cuando obedecemos los mandamientos y las consecuencias que afrontamos si no lo hacemos. En ocasiones podrían sentirse inspirados a hablarnos de acontecimientos futuros. Los profetas de la antigüedad. Desde el principio, Dios ha enseñado a las personas por medio de profetas. Entre los profetas que vivieron en la época del Antiguo Testamento se hallaban Adán, Noé, Abraham, Moisés, Isaías y otros. También había profetas entre los pueblos del Libro de Mormón. Esos profetas incluían a Lehi, Mosía, Alma y Moroni. Podemos aprender lo que ellos enseñaron al leer las Escrituras. De las Escrituras. Dios habla a sus profetas. Véase Amós capítulo 3, versículo 7. Seremos bendecidos si seguimos al profeta. Véase Doctrina y Convenios, sección 21, versículos 4 a 6. El profeta dirige la iglesia. Véase Doctrina y Convenios, sección 107, versículos 91 y 92. Los profetas modernos. José Smith fue el primer profeta de la época moderna. Restauró la Iglesia de Jesucristo en la tierra. Russell M. Nelson es el profeta y presidente de la Iglesia en la actualidad. Sus consejeros de la primera presidencia y los 12 apóstoles también son profetas videntes y reveladores. Escuchar al profeta. El profeta nos habla durante la conferencia general y en otras ocasiones. Nos enseña lo que Dios desea que sepamos y cómo seguir a Jesucristo en la actualidad. Podemos encontrar sus enseñanzas en la revista Liaona y en laiglesiadejesucristo.org. Las bendiciones de seguir al profeta. Seremos bendecidos si seguimos las enseñanzas del profeta. Cuando seguimos al profeta, podemos saber que estamos haciendo lo que Dios desea que hagamos. Podemos sentir paz en nuestra vida y acercarnos más a Jesucristo. Palabras para recordar. Vidente. Es un profeta que ve con los ojos espirituales lo que no está claro para los demás. Revelador. Es una persona que revela lo que Dios quiere que sepamos. Testificar. Es decir lo que uno cree o sabe que es verdad.
2: El Canal Mormón presenta al Elder David A. Bednar en su discurso titulado Ora Siempre, presentado en la Conferencia General número 178 de la Iglesia de Jesucristo de los Santos de los Últimos Días. Mi mensaje de la última conferencia general se centró en el principio del Evangelio de pedir en oración con fe. Hoy quiero analizar tres principios adicionales que son útiles para que nuestras oraciones sean más fervientes, y con ese fin ruego la ayuda del Espíritu Santo para ustedes y para mí. Principio número uno, la oración se vuelve más ferviente cuando consultamos al Señor en todos nuestros hechos. La oración es la comunicación con el Padre Celestial por parte de sus hijos e hijas en la tierra. Al darnos cuenta de nuestro verdadero parentesco con Dios, es decir, que Dios es nuestro Padre y que nosotros somos sus hijos, de inmediato la oración se convierte en algo natural e instintivo de nuestra parte. Se nos manda a orar siempre al Padre en el nombre del Hijo. Y se nos promete que si oramos con sinceridad por lo que sea correcto y bueno, y de acuerdo con la voluntad de Dios, seremos bendecidos, protegidos y guiados. La revelación es la comunicación del Padre Celestial a sus hijos en la tierra.
5: Al pedir con fe, podemos recibir revelación tras revelación y conocimiento sobre conocimiento y llegar a conocer los misterios y las cosas apacibles que traen gozo y vida eterna. Los misterios son aquellos asuntos que solo se pueden conocer y comprender por medio del poder del Espíritu Santo. Las revelaciones del Padre y del Hijo se transmiten por medio del tercer miembro de la Trinidad, o sea, del Espíritu Santo. El Espíritu Santo es el testigo del Padre y del Hijo y el mensajero de ellos. Los modelos que Dios utilizó al crear la tierra nos ayudan a entender qué hacer para que la oración cobre más significado. En el tercer capítulo del libro de Moisés aprendemos que todas las cosas se crearon espiritualmente antes de que existieran físicamente en la tierra. Y ahora bien, he aquí, te digo que estos son los orígenes del cielo y de la tierra, cuando fueron creados. El día en que yo, Dios el Señor, hice el cielo y la tierra, y toda planta del campo antes que existiese en la tierra, y toda hierba del campo antes que creciese. Porque yo, Dios el Señor, creé espiritualmente todas las cosas de que he hablado antes que existiesen físicamente sobre la faz de la tierra. De estos versículos, aprendemos que la creación espiritual precedió a la temporal. De igual manera, la ferviente oración por la mañana es un importante elemento de la creación espiritual de cada día y precede la creación temporal o las labores del día. Al igual que la creación temporal estaba unida a la creación espiritual y era una continuación de ella, así también las fervientes oraciones por la mañana y por la noche se unen mutuamente y son una extensión la una de la otra. Consideren este ejemplo. Es posible que haya elementos en nuestro carácter, conducta o progreso espiritual sobre las que tengamos que hablar con nuestro Padre Celestial en la oración matutina. Después de expresar el debido agradecimiento por las bendiciones recibidas, suplicamos entendimiento, guía y ayuda para hacer lo que no podemos hacer solo mediante nuestro poder. Por ejemplo, al orar, podríamos hacer lo siguiente: reflexionar en las ocasiones en las que hayamos hablado con aspereza o indebidamente a quienes más amamos. Reconocer que aunque es algo que ya sabemos, no siempre actuamos de acuerdo con ese conocimiento. Expresar remordimiento por nuestras debilidades y por no despojarnos más sinceramente del hombre natural. Tomar la determinación de imitar más completamente la vida del Salvador y suplicar más fortaleza para actuar mejor y llegar a ser mejores. El orar de esa manera es una parte clave de la preparación espiritual para nuestro día. Entonces, en el transcurso del día, conservamos una oración en el corazón para recibir más ayuda y guía, tal como sugirió Alma. Deja que todos tus pensamientos se dirijan al Señor. Durante este día en particular, notamos que hay ocasiones en las que normalmente tendríamos la tendencia de hablar con dureza, pero no lo hacemos. O estaríamos predispuestos a la ira, pero no cedemos a ella. Discernimos la ayuda y la fortaleza celestiales y con humildad reconocemos las respuestas a nuestra oración. Aún en ese momento de descubrimientos, ofrecemos una silenciosa oración de gratitud. Al final del día, volvemos a arrodillarnos y damos un informe a nuestro Padre. Examinamos los acontecimientos del día y expresamos sincero agradecimiento por las bendiciones y la ayuda recibidas. Nos arrepentimos y con la ayuda del Espíritu del Señor buscamos maneras de actuar mejor y de llegar a ser mejores mañana. De ese modo, la oración de la noche aumenta y es una continuación de la oración de la mañana, hermanos y hermanas. Y la oración de la noche es también una preparación para la ferviente oración de la mañana. Las oraciones de la mañana y de la noche y las que estén en su intermedio, no son acontecimientos aislados, que no guardan relación entre sí, sino que están unidos entre sí cada día y a lo largo de días, semanas, meses e incluso años. Así es como en parte cumplimos con la admonición de orar siempre. Oraciones fervientes como esas juegan un papel preponderante para obtener las bendiciones más sublimes que Dios tiene reservadas para sus hijos fieles. La oración se vuelve ferviente si recordamos nuestra relación con la Deidad y prestamos oídos al siguiente consejo. Implora a Dios todo tu sostén. Sí, sean todos tus hechos en el Señor, y donde quiera que fueres, sea en el Señor. Deja que todos tus pensamientos se dirijan al Señor. Sí, deja que los afectos de tu corazón se funden en el Señor para siempre. Consulta al Señor en todos tus hechos, y Él te dirigirá para bien. Sí, cuando te acuestes por la noche, acuéstate en el Señor, para que Él te cuide en tu sueño. Y cuando te levantes por la mañana, rebose tu corazón de gratitud a Dios, y si haces estas cosas, serás enaltecido en el postrer día. Principio número 2. La oración se vuelve más ferviente si expresamos gratitud sincera. Cuando servíamos en la Universidad Brigham Young en Idaho, mi esposa y yo con frecuencia alojábamos a autoridades generales en nuestro hogar. Nuestra familia aprendió una importante lección sobre la oración ferviente cuando una noche nos arrodillamos a orar con un miembro del quórum de los 12 apóstoles. Temprano ese día, a mi esposa y a mí se nos había informado sobre la muerte inesperada de un amigo querido, y nuestro deseo urgente era orar por la esposa y los hijos de él. Cuando le pedí a mi esposa que ofreciera la oración, el miembro de los 12, ajeno a la tragedia, amablemente sugirió que en la oración la hermana Bednar solo expresara agradecimiento por las bendiciones recibidas y no pidiera nada. Su consejo fue semejante al mandato que Alma dio a los miembros de la iglesia antigua de que oraran sin cesar y dieran gracias en todas las cosas. Debido a la tragedia inesperada, el pedir bendiciones para nuestros amigos al principio nos pareció más urgente que expresar agradecimiento. Mi esposa respondió con fe a la indicación que había recibido. Le agradeció al Padre Celestial las valiosas e inolvidables experiencias con ese querido amigo. Expresó sincera gratitud por el Espíritu Santo como consolador y por los dones del Espíritu que nos permiten enfrentarnos a la adversidad y servir a los demás. Y más que nada, expresó agradecimiento por el plan de salvación, por el sacrificio expiatorio de Jesucristo, por su resurrección, y por las ordenanzas y los convenios del Evangelio restaurado, que hacen posible que las familias estén unidas para siempre. Nuestra familia aprendió una gran lección sobre el poder de la gratitud en la oración ferviente. Debido a esa oración, y por medio de ella, fuimos bendecidos con inspiración en cuanto a algunos asuntos que nos preocupaban y llegaban al corazón. Aprendimos que nuestra gratitud por el plan de felicidad y por la misión salvadora del Señor proporcionó el consuelo necesario y fortaleció nuestra confianza de que todo saldría bien con esos amigos queridos. Recibimos también ideas en cuanto a lo que deberíamos orar y pedir apropiadamente con fe. Las oraciones más fervientes y espirituales que he experimentado contenían muchas expresiones de agradecimiento y pocas peticiones o ninguna. Al ser ahora bendecido por orar con apóstoles y profetas, encuentro entre estos líderes modernos de la Iglesia del Salvador la misma característica que describe al capitán Moroni en el Libro de Mormón. Son hombres cuyos corazones se hinchan de agradecimiento a Dios por los muchos privilegios y bendiciones que otorga a su pueblo. Además, no multiplican muchas palabras, porque les es manifestado lo que deben suplicar y están llenos de anhelo. Las oraciones de profetas son como las de los niños por su sencillez y poderosas a causa de su sinceridad. Al esforzarnos para que nuestras oraciones sean más fervientes, debemos recordar que en nada ofende el hombre a Dios, ni contra ninguno está encendida su ira, sino contra aquellos que no confiesan su mano en todas las cosas y no obedecen sus mandamientos. Hermanos y hermanas, permítanme recomendar que de vez en cuando ofrezcamos una oración en la que solo demos gracias y expresemos gratitud. No pidamos nada. Simplemente dejemos que nuestras almas se regocijen y se esfuercen para comunicar agradecimiento con toda la energía de nuestro corazón. Principio número 3. La oración se vuelve más ferviente cuando oramos por los demás con verdadera intención y con un corazón sincero. El suplicar al Padre Celestial las bendiciones que deseamos en nuestra vida es algo bueno y apropiado. Sin embargo, el orar de todo corazón por los demás, tanto por los que amamos como por los que nos ultrajan, es también un elemento importante de la oración ferviente. Al igual que el expresar gratitud en nuestras oraciones con más frecuencia amplía el conducto de la revelación, así también el orar por los demás con toda la energía de nuestras almas aumenta nuestra capacidad para oír y prestar atención a la voz del Señor. Del ejemplo de Ley en el Libro de Mormón, aprendemos una lección fundamental. Ley respondió con fe al mandato y a las amonestaciones proféticas en cuanto a la destrucción de Jerusalén. Después oró al Señor con todo su corazón a favor de su pueblo. En respuesta a esa ferviente oración, Ley fue bendecido con una gloriosa visión de Dios y de su Hijo, así como de la destrucción inminente de Jerusalén. Por consiguiente, Ley se regocijó y todo su corazón estaba henchido por lo que el Señor le había mostrado. Ahora noten que la visión se recibió en respuesta a una oración a favor de otras personas y no como resultado de una súplica de edificación y guía personal. El Salvador es el ejemplo perfecto del orar por los demás de todo corazón. En la gran oración intercesora que pronunció la noche antes de su crucifixión, Jesús oró por sus apóstoles y por todos los santos. Yo ruego por ellos. No ruego por el mundo, sino por los que me diste, porque tuyos son. Mas no ruego solamente por estos, sino también por los que han de creer en mí por la palabra de ellos, para que el amor con que me has amado esté en ellos y yo en ellos. Durante el ministerio del Salvador en el continente americano, Él mandó a la gente que meditara en sus enseñanzas y suplicara entendimiento. Él sanó a los enfermos y oró por la gente utilizando palabras que no se podían escribir. El impacto de su oración fue profundo. Nadie puede conceptuar el gozo que llenó nuestras almas cuando lo oímos rogar por nosotros al Padre. Hermanos y hermanas, imagínense lo que habría sido oír al Salvador del mundo orar por nosotros. ¿Sienten de la misma manera nuestros cónyuges, hijos y otros familiares el poder de nuestras oraciones dirigidas al Padre por sus necesidades y deseos específicos? ¿Nos oyen aquellos a quienes servimos orar por ellos con fe y sinceridad? Si aquellos a quienes amamos y servimos no han oído ni sentido la influencia de nuestras oraciones sinceras en favor de ellos, entonces la hora de arrepentirnos es ahora. Al emular el ejemplo del Salvador, nuestras oraciones verdaderamente se volverán más fervientes. Se nos manda orar siempre, vocalmente así como en nuestros corazones, ante el mundo como también en secreto, así en público como en privado. Testifico que la oración se vuelve más ferviente al conversar con el Señor en todos nuestros hechos, al expresar gratitud sincera y al orar por los demás con verdadera intención y con un corazón sincero. Testifico que el Padre Celestial vive y que Él oye y contesta toda oración sincera. Jesús es el Cristo, nuestro Salvador y Mediador. La revelación es real. La plenitud del Evangelio ha sido restaurada en la tierra en esta dispensación. De ello testifico, en el sagrado nombre de Jesucristo. Amén.
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6: Hace algunos años se acusó a un hombre de un serio delito y el fiscal presentó 3 testigos, cada uno de los cuales sostenía haber visto al acusado cometer el delito en cuestión. Por otro lado, el abogado defensor presentó 3 testigos y estos sostenían que el hombre no lo había hecho. El sencillo jurado estaba confundido y basado en el número de testigos, la evidencia parecía estar dividida en forma equitativa, por lo que el hombre fue absuelto. Desde luego, no era importante que millones de personas vieran el delito. Solo se necesitaba un testigo. En la genialidad del plan de salvación, solo debe haber un solo testigo. Y ese testigo debe ser cada uno de ustedes. El testimonio de los demás puede iniciar y nutrir el deseo de obtener la fe y el testimonio, pero con el tiempo, cada persona debe descubrirlo por sí misma. Nadie puede sostenerse para siempre con una luz prestada. El Evangelio restaurado no es más cierto hoy de lo que fue cuando un joven salió solo de la arboleda sagrada en 1820. La verdad nunca ha dependido del número de personas que la aceptan. Cuando José salió de la arboleda, solo había un solo hombre en la tierra que sabía la verdad acerca de Dios el Padre y de su Hijo Jesucristo. Sin embargo, es necesario que cada uno lo sepa por sí mismo y lleve consigo a la otra vida ese fuerte testimonio. Cuando se llamó al joven Heber J. Grant, de 23 años, para servir en la ciudad en calidad de presidente en Estaca de Tuvila, él les dijo a los santos que creía que el Evangelio era verdadero. El presidente Joseph F. Smith, consejero de la primera presidencia, preguntó, «Heber, dijiste que crees en el Evangelio con todo tu corazón, pero no compartiste tu testimonio de que sabes que es cierto. ¿Acaso no sabes con certeza absoluta que este Evangelio es verdadero?» Heber contestó, «No lo sé». Entonces, Joseph F. Smith se volvió a John Taylor, presidente de la iglesia, y dijo, «Propongo que anulemos esta tarde lo que hicimos esta mañana. No creo que ningún hombre que no tenga un conocimiento perfecto y duradero de la divinidad de esta obra deba presidir una estaca». El presidente Taylor contestó, «Joseph, Joseph, Joseph, Heber lo sabe tan bien como tú lo sabes». Lo único que no sabe es que él lo sabe. En pocas semanas, ese testimonio creció y el joven Heber J. Grant derramó lágrimas de agradecimiento por el testimonio perfecto, duradero y absoluto que vino a él. Es grandioso saber y saber que uno lo sabe, que esa luz no se ha prestado de otra persona. Hace algunos años presidí una misión cuyas oficinas estaban en la región central de los Estados Unidos. Un día hablé con un estimado representante de otra iglesia cristiana. Mientras me encontraba junto con algunos de nuestros misioneros, ese amable hombre habló sobre la historia y la doctrina de su religión. Y llegó a repetir, «Por gracia sois salvos». Todos los hombres y las mujeres deben ejercitar la fe en Cristo para llegar a ser salvos. Entre los presentes había un nuevo misionero que no era muy experto en otras religiones y se sintió impulsado a preguntar, «Pero Señor, ¿qué pasa con el bebé que muere antes de tener la edad suficiente para comprender y ejercitar la fe en Cristo?» El hombre culto inclinó su cabeza, miró hacia el piso y dijo, Debería de haber una salida. Debería de haber una excepción a la regla. Debería de haber una manera, pero no la hay. El misionero me miró y con lágrimas en sus ojos dijo, «Cielos, presidente, tenemos la verdad, ¿no es así?». Ese momento en que uno se da cuenta de que tiene un testimonio que es dulce y sublime, llega cuando uno sabe que lo sabe. Ese testimonio, si se nutre, descansará sobre cada uno de nosotros. Cuando vemos la luz, esta nos envuelve y las luces del entendimiento se encienden dentro de nosotros. Una vez conversé con un excelente joven que no era de nuestra religión, aunque había asistido durante más de un año a la mayor parte de nuestros servicios de adoración. Le pregunté por qué no se había unido a la iglesia y me contestó, porque no sé si es verdadera. Creo que podría serlo, pero no puedo ponerme de pie y testificar como ustedes y decir, en verdad sé que es verdadera. Le pregunté, ¿has leído el Libro de Mormón? Y me contestó que lo había leído o partes de este. Entonces le pregunté si había orado en cuanto al libro y me contestó, lo he mencionado en mis oraciones. Le dije a mi amigo que mientras leyera y orara de manera despreocupada, por los siglos de los siglos nunca lo sabría. Pero cuando él apartara un tiempo para ayunar y orar, la verdad ardería en su corazón y él sabría que lo sabía. No me dijo nada más, pero a la mañana siguiente le dijo a su esposa que ayunaría y se bautizó el siguiente sábado. Si desean saber que ustedes saben que lo saben, existe un precio que uno mismo debe pagar. Es cierto que hay representantes para efectuar las ordenanzas, pero no los hay para adquirir un testimonio. Alma habló sobre su conversión con estas hermosas palabras. He ayunado y orado por muchos días para saber que estas cosas son verdaderas por mí mismo, y ahora sé por mí mismo que son verdaderas, porque el Señor Dios me las ha manifestado. Cuando alguien se da cuenta de que posee un testimonio, esta persona tiene un fuerte deseo de compartirlo con los demás. Cuando Brigham Young salió de las aguas bautismales, dijo, «El Espíritu del Señor estaba sobre mí, y sentí como si mis huesos fueran a consumirse, a menos de que hablara a la gente». Y en el primer discurso que di, hablé por más de una hora. Yo abrí la boca y el Señor la llenó. Como fuego que no quema a menos que la llama se manifieste, un testimonio no puede permanecer a menos que se exprese. Más adelante, Brigham Young dijo lo siguiente de Orson Pratt. Si al hermano Orson se le cortara en pedacitos de una pulgada, cada pedacito clamaría, «El mormonismo es verdadero». El padre Ley elogió a su noble hijo Nephi con estas palabras. «Mas he aquí, no fue él, sino el Espíritu del Señor que en él estaba, el cual le abrió la boca para que hablara, de modo que no la podía cerrar». La oportunidad y la responsabilidad de compartir el testimonio existen primero en el entorno familiar. Nuestros hijos deben poder recordar la luz de nuestros ojos, el sonido de nuestros testimonios al compartírselos y el sentimiento en su corazón al dar testimonio a nuestra audiencia más importante de que Jesús fue realmente el Hijo de Dios y de que José fue su profeta. Nuestra posteridad debe saber que lo sabemos, porque se lo decimos con frecuencia. Los primeros líderes de la iglesia pagaron un precio muy alto para establecer esta dispensación. Quizás los conoceremos en la vida venidera y escucharemos sus testimonios. Y cuando se nos llame a testificar, ¿qué diremos? En la vida venidera habrá pequeños y gigantes espirituales. La eternidad es demasiado tiempo para vivir sin luz, en especial si nuestro cónyuge y nuestros descendientes también viven en la oscuridad, porque no habrá luz dentro de nosotros ni en los demás, y por lo tanto no podrán encender sus lámparas. Debemos arrodillarnos cada mañana y noche para suplicar al Señor que nunca perderemos nuestra fe, ni nuestro testimonio, ni nuestra virtud. Solo debe de haber un testigo, pero ese debe ser uno mismo. Tengo un testimonio y un fuerte deseo de expresarlo. Testifico que el poder de Dios viviente está en esta iglesia. Sé que lo sé. Y mi testimonio es verdadero. En el nombre de Jesucristo. Amén.
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4: Todo estará bien. Por Alejandro Parada, Canelones, Uruguay. Las horas parecían interminables hasta que uno de los cirujanos se acercó a mi madre en la sala de espera. A principios de la década de 1980, mi padre, que padecía una grave enfermedad cardíaca, se sometió a una operación del corazón que esperábamos que le prolongara la vida. En ese momento, el innovador procedimiento que usaban los cirujanos era nuevo en Uruguay. Los cirujanos reemplazaron la válvula aórtica por una válvula artificial. Con el tiempo, el procedimiento llegó a ser algo común y ha salvado incontables vidas. Debido a que la operación implicaba ese procedimiento quirúrgico revolucionario, asistieron varios cardiólogos y observaron la cirugía. Mientras los cirujanos operaban, mi madre estaba sentada preocupada en la sala de espera. Las horas parecían interminables. Nos regocijamos cuando nos enteramos de que la operación había sido todo un éxito. Cuando salieron de la sala de operaciones, uno de los cirujanos se separó de los demás y fue a la sala de espera. Era un cirujano visitante que había venido a Uruguay para supervisar la operación. Se acercó a mi madre, se detuvo y le puso la mano en el hombro para tranquilizarla. Entonces, mirándola a los ojos, le dijo: «Todo estará bien». El cirujano estaba en lo cierto. Mi padre vivió otros 24 años sirviendo al Señor con todo el corazón, ahora sano hasta el último día de su vida. Durante la conferencia general más reciente de la Iglesia, mi madre recordó esa conversación especial hace tantos años. De hecho, la recuerda cada vez que el cirujano visitante, el presidente Russell M. Nelson, habla a los santos. Todos los profetas del Señor son especiales para nosotros de alguna manera. Algunos son especiales porque sirvieron como presidentes de la Iglesia cuando éramos jóvenes. Otros son especiales porque servían como presidentes cuando nos bautizamos. Para mi madre y para mí, el presidente Nelson es especial porque sabe que cada procedimiento médico serio no solo afecta al paciente, sino también a los seres queridos de éste. Sabe que los miembros de la familia necesitan palabras de aliento, fortaleza y tranquilidad cuando la salud o la vida de un ser querido están en peligro. Siempre estaremos agradecidos por las palabras de consuelo del presidente Nelson hace tanto tiempo en Uruguay y por su vida de servicio al Padre Celestial y a los hijos del Padre Celestial.
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7: En su ministerio terrenal, Jesús hizo tan grandes milagros de sanación y enseñó con tanta autoridad y poder que la Escritura dice: «Y su fama se extendió por toda Siria, y le siguieron grandes multitudes». Algunas personas que le vieron sanar y le oyeron enseñar le rechazaron. Otros le siguieron por alguna razón, pero después ya no andaban con él. El Señor Jesucristo estaba allí, enfrente de ellos, pero no veían quién era realmente. Estaban ciegos y escogieron apartarse. De ellos, Jesús dijo: «Vine a los míos y los míos no me recibieron». Con los oídos oyen pesadamente y han cerrado sus ojos. Sin embargo, hubo muchos hombres y mujeres, incluyendo a sus fieles apóstoles, que centraron su vida en él. Aunque luchaban con las distracciones del mundo, con la confusión en cuanto a lo que él enseñaba, incluso con el temor, creían en él, lo amaban y lo seguían. De ellos, Jesús dijo: «Pero bienaventurados vuestros ojos, porque ven, y vuestros oídos, porque ven, oyen». Justo antes de su sufrimiento en Getsemaní y en el Calvario, Jesús hizo una promesa maravillosa a sus discípulos: «El que en mí cree, las obras que yo hago, él también las hará. Y aún mayores que éstas hará, porque yo voy al Padre». Jesús cumplió esa promesa. Comenzando en el día de Pentecostés, se bendijo a los discípulos con el bautismo de fuego y del Espíritu Santo. Mediante la fe en Cristo, el arrepentimiento y la obediencia, el Espíritu Santo llegó a ser su compañero, cambió su corazón y los bendijo con un testimonio perdurable de la verdad. Esos dones y bendiciones fortalecieron a los discípulos del Señor. Aunque vivían en una época peligrosa y donde había confusión, recibieron el don espiritual de tener ojos para ver y oídos para oír. Por el poder del Espíritu Santo, comenzaron a ver la verdad de las cosas como realmente son, especialmente del Señor Jesucristo y su obra entre ellos. El Espíritu Santo iluminó su entendimiento y oyeron la voz del Señor más claramente. El Evangelio de Jesucristo penetró su corazón profundamente. Eran perseverantes y obedientes. Predicaban el Evangelio con claridad y poder y edificaban el reino de Dios. Tenían gozo en el Señor Jesucristo. Tenemos mucho en común con esos hombres y mujeres fieles del meridiano de los tiempos. Nosotros también vivimos en una época en la que el Señor Jesucristo hace milagros entre nosotros, como sanar a los enfermos, limpiarnos del pecado, cambiar nuestro corazón y abrir la salvación a los hijos de Dios a ambos lados del velo. En nuestra época, también tenemos profetas y apóstoles vivientes. El poder del sacerdocio, dones espirituales y las bendiciones divinas de las ordenanzas de salvación. Nuestra época es peligrosa, una época de gran maldad y tentaciones, de confusión y conmoción. En estos peligrosos tiempos, el profeta del Señor sobre la tierra, el presidente Thomas S. Monson, nos ha llamado a rescatar a los heridos en el espíritu, a defender la verdad con valentía y a edificar el reino de Dios. Sea cual sea el nivel de espiritualidad, fe u obediencia que tengamos en el momento, no será suficiente para la obra que está por delante. Necesitamos mayor luz y poder espirituales. Necesitamos ojos para ver más claramente al Salvador trabajando en nuestra vida y oídos para oír su voz más profundamente en su corazón, en nuestro corazón. Esta bendición llega cuando abrimos nuestro corazón y realmente recibimos al Señor Jesucristo, su doctrina y su iglesia en nuestra vida. No tenemos que ser perfectos, pero debemos ser buenos y seguir mejorando. Debemos esforzarnos por vivir las verdades simples del Evangelio. Si tomamos sobre nosotros el nombre de Cristo, si actuamos con fe en Él para arrepentirnos de nuestros pecados, si guardamos los mandamientos y siempre le recordamos, recibiremos la compañía del Espíritu Santo mediante la misericordia y la gracia de Jesucristo. La obediencia sencilla trae el Espíritu a nuestro corazón. En nuestros hogares, oramos con fe, escudriñamos las Escrituras y santificamos el día de reposo. En nuestras capillas, participamos de la Santa Cena y hacemos promesas sagradas a nuestro Padre Celestial en el nombre de Cristo. En los santos templos, participamos en ordenanzas sagradas a favor de nuestros hermanos y hermanas al otro lado del velo. En nuestras familias y en nuestras asignaciones del Señor, ayudamos a los demás, levantando sus cargas e invitándolos a venir a Cristo. Hermanos y hermanas, sé que si hacemos estas cosas, el Espíritu Santo vendrá. Creceremos espiritualmente y obtendremos experiencia con el Espíritu Santo, y Él será nuestro compañero. Si miramos hacia Cristo y abrimos nuestros ojos y oídos, el Espíritu Santo nos bendecirá para ver cómo Jesucristo trabaja en nuestra vida, y así fortalecerá nuestra fe en Él con seguridad y evidencia. Cada vez veremos más a nuestros hermanos y hermanas como Dios los ve. con amor y compasión. Oiremos la voz del Salvador en las Escrituras, en los susurros del Espíritu y en las palabras de los profetas vivientes. Veremos el poder de Dios que está sobre su profeta y sobre todos los líderes de su iglesia verdadera y viviente, y sabremos con seguridad que esta es la sagrada obra de Dios. Nos veremos y nos entenderemos a nosotros mismos y al mundo que nos rodea como lo hace el Salvador. Llegaremos a tener lo que el apóstol Pablo llamó la mente de Cristo. Tendremos ojos para ver y oídos para oír, y edificaremos el reino de Dios. La vida se puede tornar difícil, confusa y desesperada.

0: una corriente suave. Ese glorioso poder espiritual infundirá amor sanador y consuelo al alma arrepentida y herida. Disipará la oscuridad con la luz de la verdad y expulsará el desánimo con la esperanza en Cristo. Veremos estas bendiciones llegar y sabremos por el testimonio del Espíritu que el Señor Jesucristo está trabajando en nuestra vida. En verdad, nuestras aflicciones quedarán consumidas en el gozo de nuestro Redentor. Una experiencia que mi madre y mi padre tuvieron hace muchos años ilustra la importancia y el poder de tener ojos para ver y oídos para oír. En 1982 se llamó a mis padres a servir en la misión Filipinas Davao. Cuando mi madre abrió la carta y vio dónde se les había llamado, exclamó a mi padre: «No, tienes que llamarles y decirles que no podemos ir a las Filipinas. Saben que tienes asma». Mi padre había sufrido de asma muchos años y mi madre estaba preocupada por él. Unas noches más tarde, mi madre despertó a mi padre a las 2:30 de la mañana y le dijo: «Merlín, ¿oíste esa voz?». «No, no he oído ninguna voz». «Bueno, yo he oído la misma voz 3 veces esta noche y decía: ¿por qué estás preocupada? ¿No sabes que yo sé que tiene asma? Cuidaré de él y cuidaré de ti. Prepárense para servir en las Filipinas». Mi madre y mi padre sirvieron en las Filipinas y tuvieron una experiencia maravillosa. El Espíritu Santo fue su compañero y fueron bendecidos y protegidos. Mi padre nunca tuvo problemas con su asma. Sirvió como primer consejero en la presidencia de la misión y él y mi madre capacitaron a cientos de misioneros y a miles de fieles santos de los últimos días como preparación para la llegada de barrios y estacas en la isla Mindanao. Fueron bendecidos con ojos para ver y oídos para oír. Hermanos y hermanas, doy testimonio de Jesucristo. Sé que Él vive. Él es nuestro Salvador y Redentor. Sé que si le recibimos en nuestra vida y si vivimos las verdades simples y sencillas de su Evangelio, disfrutaremos de la compañía del Espíritu Santo. Tendremos el precioso don de tener ojos para ver y oídos para oír. Lo testifico en el sagrado nombre de Jesucristo. Amén.
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2: Venid en pos de mí, y os haré pescadores de hombres.

0: ¿Qué significa ser un discípulo de nuestro Señor Jesucristo? Los discípulos viven de tal manera que las características de Cristo están entretejidas en las fibras de su ser, como en un tapiz espiritual.
1: Cada tapiz comienza con un solo hilo y después es mágico porque se añade un hilo de otro color y así otros. Usted tiene una historia.
0: Los atributos del Salvador, tal como los percibimos, no constituyen un guión que hay que seguir ni una lista de puntos que cumplir. Son características entrelazadas que se integran una a la otra y que se desarrollan en nosotros interactivamente. En otras palabras, no adquirimos una característica de Cristo, sino obtener otras e influenciar en los demás.
2: Podemos empezar a ser como Cristo al tratar de implementar o desarrollar los atributos cristianos.
3: Mi fe ha aumentado por las experiencias de mi vida, mediante oraciones, al vivir el Evangelio, al ver cómo se ha beneficiado mi vida.
4: De cierto os digo, el que cree en mí tiene vida eterna.
5: La fe proviene por el deseo de aprender, estudiar, acercarse más a Cristo y llegar a conocerlo mejor.
0: A medida que una característica se hace fuerte, también se fortalecen muchas otras. Escuchen la invitación de Pedro.

0: Pedro para llegar a ser un discípulo del Salvador. Vosotros también. Por esto mismo, poned toda diligencia en añadir a vuestra fe virtud, y a la virtud conocimiento, y al conocimiento templanza, y a la templanza paciencia, y a la paciencia piedad, y a la piedad afecto fraternal, y al afecto fraternal amor. Como pueden ver, se requiere más de un hilo para tejer el tapiz espiritual del discipulado personal.
1: Si solo tiene un hilo, requiere mucho trabajo. Si coloca 1, 2, 3, 4 o 6 hilos, irá rápido porque tiene muchas hebras fuertes para hacerlo más rápido y puede combinar los colores también.
0: Necesitamos toda la constelación de características que procedan de la fe en Cristo para poder permanecer firmes en estos últimos días.
2: Guardamos los mandamientos y hacemos lo que se nos pide. Eso teje un hermoso tapiz.
3: Eso es solo posible si todos los días tomamos las decisiones correctas.
0: Testifico que todos podemos ser discípulos del Salvador. El discipulado no tiene límites de edad, género, origen étnico o llamamiento. Todos somos llamados a ser discípulos de nuestro Salvador. Ahora es el momento para renovar nuestro compromiso de ser sus discípulos con toda diligencia.
4: Levántate. Toma tu lecho y anda.
5: Él siempre hizo milagros. Quizás no tendremos tantos milagros en la vida, sino que podríamos ser un milagro en la vida de otra persona.

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1: Mis queridos hermanos, hermanas y amigos, extendemos nuestro amor y saludos a cada uno de ustedes. Estamos muy felices con el anuncio del presidente Monson. Anunció esta mañana que establece la edad mínima para el servicio misional a 18 años para los hombres jóvenes y a 19 años para las mujeres. Por medio de esta opción, más jóvenes podrán disfrutar de la bendición de una misión. Hace 2 años, y reafirmándolo esta mañana, el presidente Monson declaró: todo joven digno y capaz debe prepararse para servir una misión. El servicio misional es un deber del sacerdocio, una obligación que el Señor espera de nosotros, a quienes se nos ha dado tanto. Una vez más explicó que para las hermanas, una misión es una opción que aceptamos con gusto, pero no una responsabilidad. Y también volvió a invitar a las parejas mayores a que sirvieran. La preparación para una misión es importante. Una misión es un acto de servicio voluntario hacia Dios y hacia la humanidad. Los misioneros se mantienen con sus ahorros. Los padres, familiares y donantes al fondo misional generan también y ayudan. Todos los misioneros, jóvenes y mayores, prestan servicio con el único propósito de mejorar la vida de otras personas. La decisión de servir en una misión moldeará el destino espiritual del misionero, de su esposa o esposo y de su posteridad por generaciones futuras. El deseo de servir es consecuencia natural de la conversión, la dignidad y la preparación. En esta gran audiencia mundial, muchos de ustedes no pertenecen a la Iglesia de Jesucristo de los Santos de los Últimos Días y saben muy poco de nosotros y de los misioneros. Están participando porque quieren saber más acerca de los mormones y de lo que se enseñan por medio de nuestros misioneros. Al conocernos mejor, verán que compartimos muchos de los mismos valores. Los alentamos a retener todo lo bueno y verdadero y a ver si podemos agregar más a ello. En este mundo lleno de desafíos, de vez en cuando necesitamos ayuda. La religión, la verdad eterna y los misioneros son una parte esencial de esa ayuda. Nuestros jóvenes misioneros interrumpen la escuela, el trabajo, las salidas y cualquier otra cosa que los jóvenes adultos hacen a esa edad. Por 18 o 24 meses dejan todo pendiente debido a su deseo profundo de servir al Señor. Algunos misioneros sirven más tarde cuando son mayores. Sé que las familias de ellos son bendecidas. En nuestra familia, 8 personas sirven en misiones actualmente. 3 hijas con sus esposos, una nieta y un nieto. Algunos de ustedes se preguntarán el porqué del nombre mormón. Es un sobrenombre para nosotros. Aunque se nos conoce comúnmente como mormones, así es. No es nuestro nombre verdadero. El término deriva de un libro de escrituras sagradas que se llama el Libro de Mormón. El verdadero nombre de la iglesia es la Iglesia de Jesucristo de los Santos de los Últimos Días. Es la iglesia original de Cristo que ha sido establecida. Cuando Él estuvo sobre la tierra, organizó su iglesia, llamó a apóstoles, 70 y otros líderes, a quienes les dio el sacerdocio, la autoridad de actuar en su nombre. Después de que Cristo y sus apóstoles murieron, los hombres cambiaron las ordenanzas y la doctrina. La iglesia original y el sacerdocio desaparecieron. Tras los años de oscuridad y bajo la dirección del Padre Celestial, Jesucristo volvió a establecer su iglesia. Ahora existe nuevamente, está restaurada y funciona bajo su guía divina. Seguimos al Señor Jesucristo y enseñamos acerca de Él. Sabemos que después de su glorioso triunfo sobre la muerte, el Señor resucitado apareció a sus discípulos en muchas ocasiones. Comió con ellos y caminó con ellos. Antes de su ascensión final, les mandó: «Id y haced discípulos a todas las naciones, bautizándolos en el nombre del Padre y del Hijo y del Espíritu Santo». Los apóstoles siguieron esa instrucción y también llamaron a otros para que los ayudaran a cumplir el mandato del Señor. Hoy en día, bajo la dirección de apóstoles y profetas modernos, se ha extendido el mismo mandato a los misioneros de la Iglesia de Jesucristo de los Santos de los Últimos Días. Estos misioneros sirven en más de 150 países. Como representantes del Señor Jesucristo, tratan de cumplir con ese mandato divino, que ha sido renovado en nuestros días por el Señor mismo, de llevar la plenitud del Evangelio al mundo y bendecir la vida de las personas en todas partes. Los misioneros de 19 o 20 años son jóvenes desde el punto de vista del mundo, pero son bendecidos con dones, tal como el poder del Espíritu Santo, el amor de Dios y un testimonio de la verdad, los cuales los convierten en poderosos mensajeros del Señor. Comparten las buenas nuevas del Evangelio que traerán verdadero gozo y felicidad duradera a todos los que presten atención al mensaje. Y en muchos casos lo hacen en un país y un idioma desconocidos para ellos. Los misioneros procuran seguir a Jesucristo en palabras y en hechos. Predican sobre Jesucristo y su expiación. Enseñan sobre la restauración literal de la antigua Iglesia de Cristo por medio del primer profeta de Dios en los últimos días, José Smith. Puede que se hayan encontrado con nuestros misioneros, y tal vez los ignoraron. Mi esperanza es que no les tengan temor, sino que aprendan de ellos. Pueden ser un recurso enviado del cielo para ustedes. Eso es lo que le sucedió a Jerry, un hombre protestante de unos 60 y pico de años que vive en Mesa, Arizona. El padre de Jerry era ministro bautista y su madre, ministro metodista. Un día, su buena amiga Priscila compartió con él el dolor que sentía por la muerte de su hijo al nacer y el amargo divorcio que ocurrió poco después. Priscila afronta las dificultades de una madre sola con 4 hijos, 3 hijas y un hijo. Al abrir su corazón a Jerry, ella confesó que había pensado en quitarse la vida. Con todo el amor y fortaleza que encontró, Jerry trató de hacerle entender que la vida de ella era valiosa. La invitó a ir a la iglesia, pero Priscila le dijo que ya había perdido toda esperanza en Dios. Jerry no sabía qué hacer. Más tarde, mientras regaba las plantas de su jardín, este hombre de fe oró a Dios pidiendo guía. Al orar, oyó una voz en la mente que le decía: «Detén a los jóvenes en bicicleta». Jerry, asombrado, se preguntó qué querría decir eso. Mientras reflexionaba en ello, miró hacia la calle y vio a 2 jóvenes de camisa blanca y corbata que venían hacia su casa en bicicleta. Sorprendido por la coincidencia, miró cómo pasaban de largo. Entonces, dándose cuenta de que tenía que actuar, gritó: «¡Hey, ustedes, por favor, deténganse, necesito hablarles!». Sorprendidos, pero muy contentos, los jóvenes se detuvieron. Al acercarse, Jerry notó que tenían placas que los identificaban como misioneros de la Iglesia de Jesucristo de los Santos de los Últimos Días. Los miró y les dijo: «Esto puede sonarles raro, Pero estaba orando y se me dijo que detuviera a los jóvenes en bicicleta. Miré hacia la calle y allí estaban ustedes. ¿Pueden ayudarme? Los misioneros sonrieron y dijeron, «Seguro que podemos ayudarle». Jerry les explicó su preocupación por Priscila. Poco después, los misioneros se reunieron con Priscila, sus hijos y Jerry. Hablaron del propósito de la vida y del plan eterno de Dios para ellos. Jerry, Priscila y los hijos de ella aumentaron su fe mediante la oración sincera, el estudio del Libro de Mormón y la amorosa amiguez de los amigos de la iglesia. La firme fe de Jerry en Jesucristo se fortaleció aún más. Las dudas de Priscila y sus pensamientos de suicidio se convirtieron en esperanza y felicidad. Se bautizaron y llegaron a ser miembros de la Iglesia restaurada de Cristo. Sí, los misioneros pueden ayudar de muchas maneras. Por ejemplo, algunos de ustedes tal vez quieran saber más de sus antepasados. Quizás sepan los nombres de sus padres y de sus cuatro abuelos, pero ¿y los de sus ocho bisabuelos? ¿Les gustaría saber más de ellos? Pregúntenles. ¿Quieren saber más? Pregúntenle a los misioneros. Ellos pueden ayudarlos. Tienen amplio acceso a los registros de historia familiar de la Iglesia de Jesucristo de los Santos de los Últimos Días. Algunos de ustedes son miembros, pero no participan activamente. Aman al Señor y con frecuencia piensan en volver a su redil, pero no saben cómo empezar. Les sugiero que pregunten a los misioneros. Ellos pueden ayudarlos. También pueden ayudarlos enseñándoles a sus seres queridos. Nosotros y los misioneros los amamos y queremos traer el gozo y la luz del Evangelio de nuevo a sus vidas. Algunos de ustedes probablemente quieran saber cómo librarse de una adicción o vivir más tiempo y disfrutar de buena salud. Pregúntenle a los misioneros. Ellos pueden ayudarlos. Estudios independientes han mostrado que como grupo los miembros de la Iglesia de Jesucristo de los Santos de los Últimos Días son sanos. El índice de mortalidad entre ellos está entre los más bajos y viven más años que cualquier otro grupo bien definido que se haya estudiado por un largo periodo. Algunos tal vez sientan que la vida es ajetreada y frenética, pero en lo profundo sienten un vacío punzante. Se sienten sin rumbo ni propósito. Pregúntenle a los misioneros. Ellos pueden ayudarlos. Pueden ayudarlos a aprender más del propósito de la vida, de por qué están aquí y a dónde irán después de la muerte. Aprenderán cómo el Evangelio restaurado de Jesucristo puede bendecir sus vidas más allá de lo que se puedan imaginar. Si tienen preocupaciones sobre su familia, pregúntenle a los misioneros. Ellos pueden ayudarlos. El fortalecer a los matrimonios y a las familias es de suma importancia para los santos de los últimos días. Las familias pueden estar unidas por la eternidad. Pídanle a los misioneros que les enseñen cómo puede ser posible esto para sus familias. Los misioneros también pueden ayudarlos en su deseo de adquirir mayor conocimiento. El espíritu humano ansía esclarecimiento, ya sea que la verdad provenga de un laboratorio científico o de una revelación de Dios. Nosotros la procuramos. Verdaderamente, la gloria de Dios es la inteligencia. Aprender más incluye tanto el conocimiento espiritual como el temporal. Hacemos hincapié en la importancia de comprender las Escrituras sagradas. Un estudio independiente recientemente encontró que los santos de los últimos días eran los que más conocimiento tenían en cuanto al cristianismo y a la Biblia. Si quieren comprender la Biblia y el Libro de Mormón mejor y obtener una comprensión mayor de la hermandad entre los seres humanos y de la paternidad de Dios, pregúntenle a los misioneros. Ellos pueden ayudarles. Muchos de ustedes tienen el profundo deseo de ayudar a las personas necesitadas, porque seguimos a Jesucristo. Jesucristo, los santos de los últimos días, también nos induce ese insaciable deseo. Cualquier persona puede unirse a nosotros para ayudar al necesitado y socorrer a las víctimas de desastres en todo el mundo. Si desean participar, pregúntenle a los misioneros. Ellos pueden ayudarlos. Y si quieren saber más acerca de la vida después de la muerte, acerca de los cielos o del plan de Dios para ustedes, si quieren saber más del Señor Jesucristo, su expiación y la restauración de su iglesia como se estableció originalmente, pregúntenle a los misioneros. Ellos pueden ayudarlos. Sé que Dios vive. Jesús es el Cristo. Su iglesia ha sido restaurada. Oro fervientemente que Dios bendiga a cada uno de ustedes y a cada uno de nuestros preciados misioneros. En el nombre de Jesucristo. Amén.
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2: Ven, sígueme. Primer Nefi, capítulos 16 a 22. ¿Cómo nos ayuda la gratitud a resistir de buena manera? Todas las personas, ya sean justas o injustas, tienen pruebas. La forma en que elegimos responder a las pruebas y dónde dirigimos nuestro enfoque marcará toda la diferencia. Centrarse en la gratitud. Cuando Ismael murió, sus hijas lloraron su muerte, pero también se lamentaron por motivo de sus aflicciones en el desierto. Esas mujeres habían sufrido grandes dificultades, pero el mantenerse enfocadas en sus pruebas hizo que murmuraran contra el profeta Lehi y que perdieran de vista sus bendiciones. Nefi vivió las mismas dificultades, pero no murmuró, aun cuando se le rompió el arco y el grupo no pudo obtener alimento por un tiempo. Él respondió con paciencia y fe. Solo cuando el Señor reprendió a las hijas de Ismael y a sus esposos, se arrepintieron y apaciguaron su cólera. Entonces, incluso cuando comieron carne cruda en el desierto, las hijas de Ismael proveyeron abundante alimento a sus hijos, y eran fuertes, sí, aún como los hombres, y empezaron a soportar sus viajes sin murmurar. Aunque el grupo continuó pasando por muchas aflicciones en el desierto, Nefi señaló qué grandes fueron las bendiciones del Señor sobre ellos. La gratitud nos ayuda a ver las bendiciones del Señor sin importar nuestras pruebas. Actividad. Haga una dramatización de algunas situaciones difíciles que su familia podría afrontar o que haya enfrentado en el pasado. Analice cómo puede responder a los desafíos con gratitud y fe. Creo en los milagros. Creo que Dios puede intervenir e intervendrá en nuestra vida para nuestro bien en la actualidad, del mismo modo que el Salvador lo hizo por otras personas durante todo su ministerio terrenal. Creo que eso ocurre cada día. Por Adam C. Olson, director de revistas de la Iglesia. A veces los milagros son espectaculares, pero generalmente no lo son. Mientras me encontraba en una asignación para las revistas de la Iglesia en Taiwán, viajaba con un intérprete y un conductor. Aunque todavía tenía que trabajar durante algunas horas, el intérprete tuvo que dejarme solo con el conductor, que no hablaba inglés. No había manera de que pudiera terminar mi trabajo sin poder comunicarme con el conductor. Mientras ellos analizaban algunas alternativas, el intérprete comenzó a reírse. Me explicó que el conductor hablaba español, que era el idioma que él sabía que yo había aprendido en la misión. El conductor y yo disfrutamos mucho del tiempo que pasamos juntos y terminé mis labores sin ningún problema. Aunque aquello no fue una sanación espectacular, ni se movió ningún monte, sí fue una intervención divina. El hecho de que el conductor fuese una de las relativamente pocas personas que hablaban español en Taiwán. Necesitamos los milagros. Creo que necesitamos los milagros a diario, o no progresaremos en nuestro trayecto de regreso a Dios. Si la familia de Nefi tenía fe para creer que Dios podía hacer que la liaona indicara el camino que debían seguir, he aquí, así sucedía. Por tanto, se obró para ellos este milagro, así como muchos otros milagros que diariamente se obraban por el poder de Dios. Nuestra fe precede al milagro, pero el milagro puede confirmar nuestra fe, ayudarla a crecer y llevarnos por el sendero. Estamos rodeados de milagros si observamos. Creo que los milagros se presentan en todas las formas y tamaños, desde lo espectacular hasta lo que se explica fácilmente como una coincidencia. Creo que el Señor nos bendeciría con ellos más a menudo si los buscáramos, los distinguiéramos y los reconociéramos con gratitud. Creo que prestar atención para ver los milagros es diferente de buscar señales. Prestar atención para buscar los milagros implica fe, o al menos esperanza. Buscar señales implica escepticismo. El creyente y el escéptico pueden presenciar un mismo milagro, pero solo uno de ellos lo reconocerá como tal. El escepticismo no puede producir milagros, considerando que el Salvador dijo que los milagros y las señales seguirán a los que creyeren. Reconocer los milagros. Los milagros se presentan de muchas formas. El Salvador dijo, «Y estas señales seguirán a los que creyeren. En mi nombre echarán fuera demonios, hablarán nuevas lenguas, tomarán serpientes en las manos, y si bebieren cosa mortífera, no les dañará. Sobre los enfermos impondrán sus manos y sanarán». Después, él incluye un milagro que a menudo pasamos por alto. «Y a quien crea en mi nombre, sin dudar nada, yo le confirmaré todas mis palabras». Creo que el testimonio de la veracidad del Evangelio de Jesucristo es un milagro que cada uno de nosotros puede recibir si escogemos creer y vivir sus palabras. ¿Dónde está mi milagro? Muchas personas han pasado por pruebas y tragedias, y cuando buscaron la intervención divina, no la hubo. Podrían preguntarse, ¿dónde estuvo mi milagro? Algunos milagros nunca los vemos. Otros pasan desapercibidos porque estábamos a la espera de algo diferente. Sin embargo, al final, ya sea que hayamos recibido o no el milagro que buscábamos, cada uno de nosotros tiene derecho al mayor milagro de todos, la expiación de Jesucristo, que promete que podemos reunirnos con los seres queridos que hayamos perdido, que las cargas pueden aligerarse y que puede hallarse consuelo, y que nuestro Salvador no solo conoce estrechamente todo dolor, pesar y sufrimiento, sino que también sabe cómo ayudarnos a atravesarlos. Elijamos creer. ¿Ha cesado el día de los milagros? He aquí os digo que no, porque es por la fe que se obran milagros, y es por la fe que aparecen ángeles y ejercen su ministerio a favor de los hombres. Por tanto, si han cesado estas cosas, ay de los hijos de los hombres, porque es a causa de la incredulidad. Ruego que escojamos creer y luego que podamos vivir con gratitud por los milagros que vendrán. Los milagros de Jesús. Este año la revista Liaona publicó una serie de artículos sobre los milagros que Jesús efectuó, tal como están registrados en el Nuevo Testamento. 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Encontrará esos artículos en cada ejemplar de 2023, excepto en el de mayo y en el de noviembre, los ejemplares de la Conferencia General.
3: Doctrina y Convenios, sección 63. Lo que viene de arriba es sagrado. Por el Elder Jorge M. Alvarado, de los 70. Los mandamientos del Señor no deben tratarse con liviandad. Cuando tenía 15 años de edad, tomé la decisión de poner a prueba la ley del diezmo. Trabajaba poniendo alimentos en bolsas en un supermercado de Ponce, Puerto Rico. Cada 2 horas me daban un descanso de 15 minutos. Durante el descanso, contaba cuánta propina me habían dado. Luego apartaba el dinero de mi diezmo. Después de comenzar a hacer eso de forma sistemática, noté que mis propinas aumentaron. No sé si eso fue el resultado de una intervención divina, pero sabía que estaba guardando un mandamiento y que cuando obedecemos los mandamientos, tarde o temprano recibimos bendiciones. Por supuesto, las bendiciones no siempre llegan de la manera en que pensamos que llegarán. Tras haber pagado el diezmo por un tiempo, supe que lo que estaba haciendo era sagrado. No era solo una donación para la iglesia, sino que estaba tratando con respeto lo que el Señor había dicho, y me estaba asegurando de pagar el diezmo de forma regular y sin demora. Me entusiasmaba a hacer lo posible para ayudar a edificar el reino de Dios. Había olvidado mi diezmo. Entonces, un domingo en la mañana, me demoré más de lo habitual en levantarme. Mis padres querían llegar a la iglesia temprano, así que cuando finalmente me levanté, tuve que apresurarme. No fue sino hasta que estábamos en la capilla que me di cuenta de que había olvidado el dinero de mi diezmo. Lo pagaré la próxima semana, pensé. Sin embargo, me sentía mal. Deseaba que el Padre Celestial supiera que yo era obediente. Luego de las reuniones, llegamos a casa y vimos que habían entrado a robar. Nos robaron las joyas, una videocámara y prácticamente todo lo que tenía valor. Corrí hasta mi habitación y revisé el cajón en el que había dejado mi diezmo. También había desaparecido. Ahora me sentía particularmente mal. Sentía que si me hubiera acordado de llevar el diezmo a la capilla, este no habría desaparecido. Entonces sentí la impresión de decirle algo a mi padre. No te preocupes, todo va a estar bien. La persona que nos robó se llevó el dinero del Señor, así que se llevó algo que es sagrado. No creía que el Señor dejaría que eso pasara desapercibido. No obstante, pienso que Él quería que yo aprendiese a ser más cuidadoso con lo que le pertenecía a Él. Pronto capturaron al ladrón y recuperamos todo, excepto el dinero de mi diezmo. Para arreglar las cosas, tomé el mismo monto de mis ahorros y se lo entregué al obispo al domingo siguiente. Desde entonces, siempre he tratado de pagar mi diezmo con prontitud. Sé que el diezmo es una ley de Dios, y eso significa que debo tomarlo en serio. No traten las cosas sagradas a la ligera. En Doctrina y Convenios, sección 63, el Señor enseña un principio sagrado, la obediencia. Yo, el Señor, emito mi voz y será obedecida. Versículo 5. Lo que Él dice es sagrado y debe expresarse con cuidado. Versículo 64. Cuando se recibió esta revelación, a José Smith lo criticaban varias personas que se habían vuelto en su contra. Uno de ellos era Ezra Booth. Booth había sido ministro de otra religión, pero decidió bautizarse tras ver que José le sanó el brazo a una mujer mediante el poder del sacerdocio. Sin embargo, Booth pronto perdió la fe en aquello que había presenciado. Comenzó a criticar al profeta. No comprendía que las señales o los milagros por sí mismos no producen una fe perdurable. Cuando empezó a tratar las cosas sagradas a la ligera, se desvió del camino y se convirtió en uno de los inicuos y los rebeldes. Versículo 2. Es interesante para mí que cuando el Señor habla acerca de nuestra obediencia, también habla de sus decisiones. Sus decisiones no son al azar ni arbitrarias, sino que se basan en la doctrina y en principios. En la sección 82 de Doctrina y Convenios, Él declara, «Yo, el Señor, estoy obligado cuando hacéis lo que os digo». Versículo 10. Para mí, lo que esto significa es que Él promete que, si somos obedientes, siempre guardará sus promesas. Él nos protegerá, nos guiará. Y aunque no debemos buscar señales para convencer a otras personas de la verdad, ni para probar nuestra fe, las señales y los milagros ocurren como resultado de la fe en Jesucristo, en combinación con la voluntad de Dios. Véase Doctrina y Convenios, sección 63, versículos del 9 al 10. Nuestra obediencia en verdad influye en la capacidad del Señor para bendecirnos. Eso es profundo para mí. Sus juicios son justos. Otro principio de la obediencia es que la destrucción y el juicio impartidos a los inicuos, si bien son difíciles de escuchar o imaginar, serán justos. Si no se enseñara y esperara que fuésemos obedientes, eso no podría ser así. Sin embargo, debido a que las leyes eternas tienen consecuencias eternas, aun quienes reciban las consecuencias sabrán que los juicios del Señor son justos. Véase Mosía capítulo 16, versículo 1. Toda carne sabrá que yo soy Dios. Doctrina y Convenios, sección 63, versículo 6. El Señor es quien da las recompensas y los castigos. Cuando Él advierte a aquellos que se rebelan, lo hace por el amor que siente por ellos, a fin de instarlos a regresar al camino correcto mientras aún pueden, porque sin fe ningún hombre agrada a Dios. Versículo 11. El que persevere con fe y haga mi voluntad, vencerá. Versículo 20. Y a quien guarde mis mandamientos, concederé los misterios de mi reino, y serán en él un manantial de aguas vivas que brota para vida sempiterna. Versículo 23. Tanto por palabra como por fuga. De hecho, el Señor dice que no solo debemos ser obedientes, sino también alentar a los demás a hacer lo mismo. Él declara: todo hombre y mujer tome la rectitud en sus manos y levante la voz de amonestación a los habitantes de la tierra, y declare, tanto por palabra como por fuga, que la desolación sobrevendrá a los inicuos. Versículo 37. Tanto por palabra como por fuga. Me encanta esa frase. Quienes son obedientes huirán del mundo y se congregarán en Sion. Eso solía significar reunirnos en la sede de la iglesia, pero hoy significa reunirnos en lugares de rectitud, incluso en el templo. El presidente Russell M. Nelson ha dicho: cada uno de nosotros necesita el continuo fortalecimiento espiritual y la tutoría que solamente es posible recibir en la casa del Señor. El congregarnos en Sion debería ser un mensaje para los demás. En otras palabras, la gente debería notar que no participamos en ciertas cosas. Nos alejamos de ciertos lugares, corremos hacia los templos, a las capillas y a nuestros hogares. Debería ser claro para los demás lo que consumimos y lo que no, lo que vemos y lo que no vemos, lo que leemos y lo que no leemos, y lo que decimos y lo que no decimos. Nuestra huida del mundo debe notarse, y eso, por sí mismo, será un mensaje para los desobedientes. Además, el Señor espera que usemos nuestra voz. Conforme huimos de la maldad del mundo, también debemos declarar las glorias del Evangelio. De un modo normal y natural, las personas sentirán curiosidad acerca de la razón por la que no participamos de ciertas cosas mundanas, y debemos tener el valor de responderles, no con condescendencia ni lástima, sino con amor y el deseo sincero de salvarlas. Tal como declaró el elder Dieter F. Uchtdorf del Quórum de los Doce Apóstoles: no les pido que se paren en una calle con un megáfono y reciten a viva voz los versículos del Libro de Mormón. Lo que les pido es que siempre busquen la oportunidad de sacar a la luz sus creencias en formas normales y naturales con las personas, ya sea en persona o en línea. Les pido que sean testigos del poder del Evangelio en todo momento y que cuando sea necesario, usen palabras. Haz tú lo justo. Cuando comencé a pagar el diezmo hace muchos años, no comprendía plenamente la importancia de lo que estaba haciendo, pero sabía que era lo correcto y que debía tomar en serio los mandamientos de Dios, porque lo que viene de arriba es sagrado. Es interesante para mí que la sección 63 también habla de decisiones económicas y donaciones a la iglesia, y da la siguiente promesa del Señor: el que sea fiel y persevere, vencerá al mundo. El que mande tesoros a la tierra de Sion, recibirá una herencia en este mundo, y sus obras lo seguirán, y además, un galardón en el mundo venidero. Versículos 47 al 48.
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5: My dear brothers and sisters, mis queridos hermanos y hermanas, si tomamos los dos himnos que ya escuchamos, y los hacemos el modelo de nuestra vida, estaremos en buena forma para regresar a nuestro Padre Celestial. ¿Qué panorama tan hermoso presentan? En mi imaginación puedo ver a muchos otros rostros como los suyos. Miembros jóvenes de la Iglesia de Jesucristo de los Santos de todo. De la Iglesia de Jesucristo de los Santos de los Últimos Días en naciones de todo el mundo. No todos se ven iguales, pero tienen muchísimo en común. Considero que esta es una oportunidad selecta. Y le agradezco al presidente Monson por darme esta oportunidad de pasar unos cuantos minutos con ustedes. Uno de los autores más queridos de todas las épocas fue el escritor danés Hans Christian Andersen. En una de sus historias, El Patito Feo, una mamá pata descubre que uno de sus pequeños patitos es muy feo y más grande de lo normal. Al principio, la madre se pregunta si habría incubado el huevo de un pavo. Pero el feo pequeñito puede nadar igual de bien que sus otros hijos. Así que llega a la conclusión de que el pobrecito simplemente es anormal y que está desfigurado. Sin embargo, los otros patitos no pueden dejar al patito feo en paz. Lo molestan despiadadamente, lo picotean, se burlan de él y lo hacen sentir miserable. Finalmente, el patito feo decide que será mejor para todos si deja a su familia y se escapa. Durante el crudo frío del primer invierno que pasa solo, el pobre patito casi muere de frío, pero de alguna forma logra sobrevivir. A pesar de las privaciones que pasa, siente que se está haciendo más fuerte y le encanta estrechar las alas y emprender el vuelo, aun cuando esté solo. Luego, un día, ve volar una bandada de pájaros majestuosos. Son blancos como la nieve. Sus movimientos son elegantes, tienen cuellos largos y alas anchas y exquisitas. ¡Qué criaturas tan gloriosas y felices! El patito feo anhela volar con ellos, pero tiene miedo de que lo maten por ser tan feo. No obstante, luego decide que eso sería mejor que ser picoteado para siempre por los otros animales o morir de frío en el invierno. Así es que comienza a volar y lo sigue a un hermoso lago donde se acomodan sobre el agua. Cuando aterriza, el patito feo ve en el agua el reflejo de un espléndido cisne. Gradualmente, sin poderlo creer al principio, el patito feo se da cuenta de que el reflejo es el suyo. Para su sorpresa, los otros cisnes lo acogen y coinciden en que él es el cisne más hermoso y más majestuoso de todos. Finalmente, él descubre su verdadera identidad. Al igual que este cisne, la mayoría de nosotros hemos sentido en algún momento dado que no encajamos. Mucha de la confusión que tenemos en la vida proviene de simplemente no comprender quiénes realmente somos. Demasiados van por la vida pensando que son de poco valor, cuando en realidad son criaturas elegantes y eternas de infinito valor y con un potencial que va más allá de la imaginación. El descubrimiento de quiénes somos en verdad es parte de esta gran aventura a la que llamamos vida. Los genios más grandes de la humanidad han luchado constantemente con estas preguntas. ¿De dónde vinimos? ¿Por qué estamos aquí? ¿Qué sucede después que morimos? ¿Y cómo encaja todo? ¿Y qué sentido tiene? Cuando comenzamos a entender las respuestas a estas preguntas, no solo con la mente, pero sino también con el corazón y el alma, empezamos a comprender quiénes realmente somos y nos sentimos como el vagabundo que finalmente encuentra su hogar. Nos sentimos como el cisne que finalmente descubrió quién es en realidad. Por fin, todo tiene sentido. El desafío radica en que es simplemente imposible que las respuestas a estas preguntas las descubra la humanidad por medio del razonamiento. Las preguntas relacionadas con lo espiritual requieren respuestas espirituales. Los que rechazan la revelación e insisten en que haya pruebas tangibles solo pueden especular o negar que hay vida antes y después de esta vida terrenal. Por tanto, quizá nunca lleguen a comprender quiénes realmente son o el verdadero propósito de la vida. Sin embargo, como miembros de la Iglesia de Jesucristo de los Santos de los Últimos Días, hemos sido bendecidos con las respuestas a estas preguntas y las compartimos libremente con todos los que quieran escuchar. Las sabemos no porque alguien hizo una estimación razonada o porque encontramos una explicación científica, sino porque mensajeros celestiales revelaron estos misterios al hombre. Y ese mismo conocimiento está al alcance de cualquier persona en este planeta que sea sincera de corazón por medio del poder del Espíritu Santo. No es cosa insignificante. A lo largo de la historia, emperadores y filósofos hubieran ofrecido grandes tesoros por lo que Dios ha dado libremente en nuestro tiempo, ya que es misericordioso y ama a sus hijos. Dios ha dado nuevamente en estos últimos días la verdad de dónde venimos, de por qué estamos aquí y hacia dónde vamos. Mis queridos amigos jóvenes, este conocimiento les permite ver su propio reflejo en el agua y les asegura que no son comunes, rechazados ni feos. Ustedes son divinos, más hermosos y gloriosos de lo que ustedes pudieran imaginarse. Este conocimiento lo cambia todo. Cambia su presente, puede cambiar su futuro y puede cambiar el mundo. Estamos muy conscientes, mis queridos jóvenes de la Iglesia, donde quiera que estén, que enfrentan muchos desafíos en la vida. Por medio de sus líderes y por contactos personales con ustedes, me he enterado de la amplitud de sus inquietudes. He escogido de entre las muchas preguntas que he recibido, solo unas cuantas, que pienso son de las más difíciles y penosas, y que están afectando a ustedes, los jóvenes santos de todo el mundo. El día de hoy es mi deseo inculcar en su mente y su corazón la forma en que el conocimiento de quiénes son en realidad les puede ayudar a conquistar con éxito los problemas más difíciles de la vida. Esta es la primera pregunta. Y cito: estoy infeliz y deprimido. A veces parece como si el mundo sería mejor si yo no estuviera en él. ¿Para qué continuar viviendo? Permítame dejar algo en claro. La depresión severa y los pensamientos de suicidio no son asuntos triviales y se deben tomar muy en serio. Exhorto a los que sufran de depresión y de pensamientos suicidas que busquen la ayuda de profesionales y de líderes de la iglesia de confianza. Si saben de alguien que esté pensando en el suicidio, sean un verdadero amigo y asegúrense de que reciba la ayuda que necesita. Sepan que les amamos y deseamos que tengan éxito y sean felices. Ahora, habiendo dicho esto, la mayoría de las personas se sienten tristes o incompetentes en algún momento de la vida. Es natural tener momentos de infelicidad y de duda en sí mismo. La pregunta, ¿por qué continuar viviendo?, es simplemente otra forma de expresar la antigua frase escrita por William Shakespeare hace 400 años atrás y pronunciada desde entonces por millones de Hamlets del mundo entero. Ser o no ser, esa es la cuestión. Pero Shakespeare estaba equivocado. Estaba equivocado. Ser o no ser no es la cuestión. Hay otras opciones más allá de esa sencilla contradicción. Para mi gusto, le diría a Hamlet que volteara hacia el público y dijera: sabiendo que soy un hijo de Dios, ¿qué tengo que hacer yo para lograr dicho potencial? Esa es la pregunta. Esa es la cuestión. Veo que ustedes están de acuerdo. Ahora, comprendo que esa edición arruinaría por completo una de las más grandes obras maestras de literatura de todas las épocas. Sin embargo, si yo escribiera un guión para ustedes, esas son las palabras que usaría. Piensen de dónde proceden. Son hijos e hijas del ser más grandioso y glorioso del universo. Él los ama y con un amor infinito y desea lo mejor para ustedes. ¿Creen ustedes que nuestro Padre Celestial desea que se sientan deprimidos y tristes? No, Él no desea eso. Él nos ha dado los mandamientos, que son el camino real a una vida de propósito, paz y gozo. Y lo único que tenemos que hacer es seguirlo. El conocer los mandamientos de Dios y vivir de conformidad con ellos realmente nos lleva a la satisfacción y al gozo. Nuestro destino es más grande de lo que imaginamos. Si tan solo comprendiéramos quiénes somos y lo que nos espera, nuestro corazón rebosaría de tal gratitud y felicidad que iluminaría incluso los pesares más sombríos con la luz y el amor de Dios, nuestro Padre Celestial. La próxima vez que se sientan infelices, recuerden de dónde provienen y a dónde van. En lugar de deprimir sus pensamientos con pesar, decidan concentrarse en lo que llena su alma de esperanza. se darán cuenta de que todo eso se relaciona siempre con servir a Dios y a nuestros semejantes. Siempre es de esa forma. Recuerden que el Señor les ha dado su palabra en las Escrituras. Órenle con sinceridad, hablen con Él a diario, aprendan de Él y anden por su camino. Sirvan a Dios y a sus semejantes. Recuerden que hay un tiempo de llorar, pero también uno de reír, un tiempo de lamentar y un tiempo de bailar. Si su corazón ha estado apesadumbrado por un tiempo, quizás sea tiempo de permitir que la luz del Hijo de Dios entre en su corazón. Les suplico que simplemente vean el agua y observen su verdadero reflejo. Dense cuenta del propósito por el cual fueron creados. Levanten el rostro y eleven la vista hacia el horizonte. Es bueno que se rían. Es bueno que estén felices. Eleven sus voces y alaben al Señor con cantos, con música, con baile.

días de su vida, aislados el uno del otro, en preocupación y desesperación. Fueron creados para tener gozo. Así que celebremos las misericordiosas bendiciones de un gozoso y amoroso Padre Celestial. ¿No necesitan que alguien les dé permiso para llenar su corazón de acción de gracias y felicidad? Ustedes pueden hacerlo por sí mismos. Júntense como jóvenes en sus barrios o ramas, pero también con los destacas y distritos vecinos. Bailen, estudien el Evangelio juntos y presten servicio juntos. Presten servicio a sus semejantes y diviértanse al hacerlo. Es mi oración sincera que el conocimiento de quiénes son y lo que pueden llegar a ser llene su alma del apacible amor de Dios y que ello encienda en ustedes una felicidad digna de su verdadera herencia, puesto que en realidad son príncipes y princesas, reyes y reinas. Ahora la segunda pregunta. Escuchamos de ustedes, jóvenes, y luego cito, me siento tan solo. ¿Llegaré a encontrar mi alma gemela? Estaban esperando por esta pregunta, ¿no es cierto? Tengo varias cosas que decir al respecto, pero comencemos. Comencemos con el concepto de encontrar a la persona que fue hecha para ustedes, la que es perfecta para ustedes. Hay un viejo relato sobre una jovencita que está en una excavación arqueológica donde descubre una lámpara antigua. Cuando la frota, aparece un genio que le ofrece cumplirle un deseo. Ella piensa por un momento y le pide paz mundial, que las personas se amen y vivieran en armonía por siempre. El genio contempla su petición y finalmente dice, lo que me pides es imposible. La división entre los pueblos del mundo es demasiado profunda y ha existido por demasiado tiempo. Por favor, pídeme otra cosa, cualquier cosa, menos eso. Así es que la jovencita piensa de nuevo y dice, en algún lugar está la persona que fue hecha para mí. Lo quiero encontrar. Alguien que sea guapo, atento y que tenga sentido del humor. Alguien que me ayude con los quehaceres de la casa, que le gusten los niños, que no vea deportes todo el tiempo. Que tenga un muy buen trabajo, que piense primero en mi felicidad, antes que salga de alguien que salga de compras conmigo y que se lleve bien con mi familia. El genio considera su petición por un momento, suspira y luego dice, déjame ver qué puedo hacer para concederte la paz mundial. Quizás esto desilusione a algunos, pero no creo que haya una sola persona correcta para ustedes. Creo que me enamoré de mi esposa Harriet la primera vez que la vi, que está aquí conmigo ella, la primera vez que yo la vi. Sin embargo, si ella hubiera decidido casarse con alguien más, creo que hubiera conocido a alguien más y me hubiera enamorado de ella. Estoy eternamente agradecido que eso no fue lo que sucedió, pero no creo que ella haya sido mi única oportunidad de lograr la felicidad en esta vida, ni yo la de ella. Otro error que pueden cometer al salir en citas es esperar a encontrar la perfección en la persona con la que están. La verdad es que las únicas personas perfectas que conocen probablemente son las que no conocen bien. Todos tenemos imperfecciones. Ahora, no estoy sugiriendo que rebajen sus normas y se casen con alguien con quien no

0: podrán ser felices. Pero me he dado cuenta conforme he madurado en la vida que si alguien está dispuesto a aceptarme tan imperfecto como soy, entonces yo debería estar dispuesto a ser paciente con las imperfecciones de los demás. Ya que no encontrarán la perfección en su compañero y él o ella no la encontrará en ustedes, la única oportunidad que tienen de obtenerla es al crear la perfección juntos. Ese es el secreto. Hay quienes no se casan porque sienten una falta de magia en la relación. ¿Por magia? Supongo que quieren decir chispas de atracción. El enamorarse es un sentimiento maravilloso y nunca les aconsejaría que se casen con alguien a quien no aman. Sin embargo, y esto es algo que a veces es difícil aceptar, esa chispa mágica necesita ser pulida continuamente. Cuando la magia perdura en una relación, es porque la pareja hizo que así fuera, no porque apareció de forma mística, impulsada por una fuerza cósmica. Francamente, requiere esfuerzo. Para que una relación sobreviva, ambas partes aportan su propia magia y la usan para sostener su amor. Aunque he dicho que no creo que haya una sola alma gemela para alguien, sí sé esto. Una vez que se comprometan a casarse, su cónyuge se convierte en su alma gemela. Y es su deber y su responsabilidad esforzarse cada día para que así sea. Una vez que hayan hecho el compromiso, la búsqueda del alma gemela se acabó. Nuestros pensamientos y acciones cambian de buscar a crear. ¿Y qué de aquellos que abandonan la esperanza de encontrar a un compañero eterno? Primero, no se den por vencidos. Vayan a actividades, conozcan a personas y hagan su parte. Sé que salir con el sexo opuesto puede ser difícil. El rechazo es una de las cosas más dolorosas que podemos pasar. Créanme. Yo sé con lo que se siente. Yo me enamoré de Harriet mucho antes de que ella se enamorara de mí. Pero eso no me detuvo, para nada. Busqué maneras de estar en el mismo lugar que ella. Cuando repartía la Santa Cena en la iglesia, me las arreglaba para repartírsela a su familia. Me esforcé por impresionarla, pero creo que me consideraba algo inmaduro. Ella simplemente no tenía la chispa. Perdí la esperanza de algún día convencerla que yo podía ser más que un amigo. ¿Quieren eso, verdad? Así que me fui, me uní a la Fuerza Aérea y luego me fui al otro lado del mundo para aprender a ser piloto en los Estados Unidos. No fue sino hasta que regresé a Alemania tras haber completado mi entrenamiento como piloto de caza, años después de haberla conocido, que esta hermosa jovencita me vio y dijo las palabras mágicas que había anhelado a escuchar. Ella dijo: maduraste desde la última vez que te vi. Después de eso, no perdí tiempo. Y a los pocos meses me casé con la mujer que había amado desde que era diácono. Así que no se den por vencidos, hermanos y hermanas. Solo porque los han rechazado una o dos veces, o tres o cuatro, o 200. No se desesperen. Hermanos, el secreto de encontrar a la mujer de sus sueños es conocer a muchas. Y cuando se enamoren y piensen que es lo correcto, pídanle que se case con ustedes. Si dice que no, continúen su búsqueda y oren hasta que finalmente lleguen con una joven al altar del templo. Así es que no se den por vencidos. Y ahora, hermanas, tengan delicadeza. Está bien si rechazan peticiones de citas o propuestas de matrimonio. Pero, por favor, háganlo con delicadeza. Y hermanos, por favor, empiecen a pedirles. Hay demasiadas de nuestras jóvenes que nunca salen en citas. No supongan que ciertas chicas nunca saldrían con ustedes. A veces ellas se preguntan, ¿por qué nadie las invita? Simplemente pregúntenles y estén preparados para seguir buscando si la respuesta es no. Pero pregunten. Una de las tendencias que vemos en algunas partes del mundo es que nuestra gente joven solo se junta para pasar el rato en grupos grandes en vez de salir en citas. Mientras que no hay nada de malo en reunirse con frecuencia con otros de su edad, yo no sé si realmente puedan llegar a conocer a las personas cuando siempre están en grupo. Una de las cosas que deben aprender es cómo tener una conversación con una persona del sexo opuesto. Una gran forma de aprender esto es estando a solas con alguien, hablando con ella sin la red de seguridad, por así decirlo. Las citas no tienen que ser, y en las mayorías de los casos no deberían ser, ocasiones costosas y de grandes planes. Cuando mi esposa y yo nos mudamos de Alemania a Salt Lake City, una de las cosas que más nos sorprendió fue el proceso detallado y a veces estresante que los jóvenes tenían para pedir y aceptar citas. No podíamos creerlo. Relájense. Busquen formas sencillas de estar juntos. Una de mis cosas favoritas que hacía cuando era joven, y yo sé que esto es hace mucho tiempo, y buscaba una cita, era acompañar a una jovencita a su casa después de alguna reunión de la iglesia. ¿Trajeron alguna de sus citas aquí? Nadie se ríe, ¿eh? Espero que lo hayan hecho. O llévenlo a casa después del trabajo. Recuerden que su meta no debe ser que el video de su cita lo vean 1 millón de personas en YouTube. La meta es llegar a conocer a una persona individual y aprender a desarrollar una relación significativa con el sexo opuesto. Ahora, hay algunos entre ustedes, excelentes jóvenes de la iglesia, que nunca se casarán. Aun cuando sean dignos, en todo sentido, es posible que nunca encuentren a alguien con quien sellarse en el templo del Señor en esta vida. No hay manera de que alguien que no haya sentido esta desesperación realmente comprenda la soledad y el dolor que posiblemente sientan. Sé de muchas mujeres que lo que más desean en esta vida es ser una esposa y madre, y no pueden comprender por qué sus oraciones nunca han sido contestadas. También hay muchos hombres solteros que por alguna razón también se encuentran solos. Primero, permítanme decirles que nuestro Padre Celestial escucha sus oraciones. Él conoce los deseos de su corazón. No puedo decirles por qué las oraciones de una persona se responden de cierta manera, mientras que las de otra se contestan de otra. Pero sí puedo decirles esto. Los deseos justos de su corazón siempre se cumplirán. A veces es difícil ver lo que está más allá del sendero que está frente a nosotros. Somos impacientes y no queremos esperar el cumplimiento futuro de nuestros más grandes deseos. Sin embargo, el breve período de esta vida no es nada en comparación con la eternidad. Y si tan solo podemos tener esperanza y ejercer la fe y perseverar hasta el fin, con gozo, y digo con gozo hasta el fin, En ese futuro celestial se cumplirán los deseos justos de nuestro corazón y tantísimo más de lo que podemos comprender. Mientras tanto, no esperen que alguien más complete su vida. Dejen de dudar de ustedes mismos y preguntarse si están defectuosos. Por el contrario, procuren lograr su potencial como hijos de Dios. Esfuércense por aprender. Ocúpense en una profesión significativa y busquen la satisfacción en el servicio a los demás. Utilicen su tiempo, talentos y recursos para mejorarse a sí mismos y para bendecir a los que los rodean. Esta es una época de preparación para tener su propia familia. Participen plenamente en su barrio o rama y procuren magnificar sus mandamientos, sin importar cuáles sean. El gran propósito de esta existencia terrenal es aprender a amar plenamente a nuestro Padre Celestial y a nuestros semejantes como a nosotros mismos. Si lo hacemos con todo nuestro poder, mente y fuerza, nuestro destino eterno será grande y glorioso, más allá de lo que nos podemos imaginar. Sean fieles y todo saldrá bien. Esa es la promesa eterna que se da a todos los que lo aman y lo honran. Ahora la tercera pregunta que ustedes jóvenes han hecho. Y cito nuevamente, ¿puedo permanecer fiel? Hay quienes tienen dudas en cuanto a Dios o a la iglesia. Otros ceden a la tentación que los aleja de la seguridad del sendero estrecho y angosto del discipulado. Cuando era un piloto, con frecuencia veía un interesante fenómeno meteorológico al volar entre Europa y África. Se llama convergencia intertropical. Y es un conjunto de tormentas eléctricas que se desplazan al norte y al sur del Ecuador y que llena el horizonte de enormes y amenazantes columnas de nubes. No podía ver estas nubes sin quedar fascinado por su belleza y majestad. Se extendían y formaban enormes figuras negras, dentro de las cuales los rayos brillaban con luz resplandeciente de una punta a la otra, en una furia de fuego indescriptible. ¡Qué panorama tan glorioso y fascinante! Pero, ¿qué piensan que hacen los pilotos cuando se acercan a esas tormentas? Están en lo correcto. Las evitan. Sin importar cuán hermosas e intrigantes parezcan ser, conforme la humedad se eleva en las nubes, comienza a congelarse formando granizo del tamaño de pelotas de fútbol, que pueden perforar el metal y destruir un avión. La turbulencia severa y las descargas eléctricas pueden incapacitar el avión y sus sistemas. ¿No es acaso verdadero el mismo principio cuando ven cosas que pueden causar daño espiritual? La tentación no sería tentación si no pareciera ser atractiva, fascinante o aún divertida. Pero tal como el piloto que se acerca a la tormenta, tienen que aprender a evitarla, sin importar cuán hermosa o intrigante pudiera parecer. Puesto que nuestro Padre Celestial ama a sus hijos, nos ha dado mandamientos para mantenernos a una distancia segura de esas tormentas dañinas. Él no obliga a ninguno de sus hijos a caminar en su senda. Él permite y espera que nosotros tomemos la decisión. Pero deben saber esto. Algunas decisiones llevan al desastre. Así es que escojan lo justo. Agrego mi testimonio al coro de advertencias en contra del terrible problema de la pornografía. Evítenla. Manténganse alejados de ella. Las mismas palabras que que usábamos para entrenar a los pilotos en cuanto a las tormentas eléctricas. Se las digo en cuanto a la pornografía. Eviten, eviten, eviten. No supongan que pueden poner la nariz del avión solo un poco dentro de la tormenta. No coqueteen con la pornografía. Recuerden que con frecuencia las cosas más repugnantes y destructivas pueden parecer atractivas al principio. Eviten estas cosas que pueden ponerlos en peligro a ustedes. Y ahora, ¿y qué de las dudas y las preguntas? ¿Cómo pueden saber que el Evangelio es verdadero? ¿Está bien tener preguntas en cuanto a la Iglesia y su doctrina? Mis queridos amigos, somos un pueblo de preguntas. Y siempre lo hemos sido, porque sabemos que éstas llevan a la verdad. Fue así que la Iglesia se inició, por un joven que tenía interrogantes. De hecho, no estoy seguro cómo se puede descubrir la verdad si no se hacen preguntas. En las Escrituras, rara vez encontrarán una revelación que no se recibió en respuesta a una pregunta. Cuando surgía una pregunta y José Smith no sabía la respuesta, le preguntaba al Señor. Y el resultado son las maravillosas revelaciones de doctrina y convenios. Con frecuencia, el conocimiento que José recibió iba más allá de la pregunta original. Y eso es porque no solo puede el Señor responder la pregunta que hacemos, sino lo que es más importante, nos puede dar respuestas a las preguntas que deberíamos haber hecho. Escuchemos a esas respuestas. La obra misional de la Iglesia se basa en investigadores sinceros que hacen preguntas del corazón. La indagación es la cuna del testimonio. Algunos quizás se sientan avergonzados o indignos porque tienen preguntas en cuanto al Evangelio, pero no deberían sentirse así. El hacer preguntas no es señal de debilidad, es el precursor del crecimiento. Dios nos manda a buscar respuestas a nuestras preguntas y solo nos pide que las busquemos con un corazón sincero, con verdadera intención, teniendo fe en Cristo. Cuando lo hacemos, la verdad de todas las cosas nos será manifestada por el poder del Espíritu Santo. No teman, hagan preguntas, sean curiosos, pero no duden. No duden. Siempre aférrense a la fe y a la luz que ya han recibido. Puesto que nuestra visión es imperfecta en la vida terrenal, no todo va a tener sentido en este momento. De hecho, pienso que si todo tuviera sentido, sería prueba de que todo había sido inventado por una mente terrenal. Recuerden que Dios ha dicho, porque mis pensamientos no son vuestros pensamientos, ni vuestros caminos mis caminos. Como son más altos los cielos que la tierra, así son mis caminos más altos que vuestros caminos, y mis pensamientos más que vuestros pensamientos. Sin embargo, sabemos que uno de los propósitos de la vida terrenal es llegar a ser más como nuestro Padre Celestial, en los pensamientos y caminos de ustedes. Desde esta perspectiva, el buscar respuestas a sus preguntas puede acercarlos más a Dios, lo cual fortalecerá su testimonio en vez de debilitarlo. Es cierto que la fe no es tener un conocimiento perfecto, pero si ejercitan la fe, si aplican los principios del Evangelio cada día de su vida y bajo cualquier circunstancia, y aplican esos principios donde quieran que estén, y lo que quiera que sea, probarán el dulce fruto del Evangelio, y por este fruto sabrán de su verdad. Por supuesto que siempre habrán voces que les dirán que, no, que son tontos por pensar que son cisnes, que insistirán que solo son patitos feos y que no pueden esperar llegar a ser ninguna otra cosa. Pero ustedes saben la verdad. Gracias a la palabra revelada de un Dios misericordioso, han visto su verdadero reflejo en el agua y han podido sentir la gloria eterna de ese Espíritu Divino que forma parte de ustedes. Ustedes no son seres comunes, mis queridos amigos, alrededor del mundo. Ustedes son gloriosos y eternos. Sin importar las circunstancias o las pruebas de su vida, los exhorto a que recuerden quiénes son, de dónde provienen y a dónde van, ya que las respuestas a esas preguntas realmente brindarán confianza y dirección a su vida. Su Padre Celestial vive, Él los conoce, Él les habla en estos últimos días por medio de profetas y apóstoles. El presidente Thomas S. Monson es el profeta del Señor en la tierra, en la actualidad. Esta iglesia es dirigida por el Salvador, por Jesucristo. Yo sé esto. Él está al frente de esta iglesia. El día de hoy les hablo con imperfección y con un acento alemán. Pero las palabras que sienten en el corazón, les prometo, las palabras que sienten en el corazón y en sus mentes y en sus almas, les llegan por medio de la elocuencia, pureza y poder del Espíritu Santo. Y por el poder del Espíritu Santo pueden saber la verdad de todas las cosas. Hermanos y hermanas, mis queridos amigos jóvenes, les amo. Les amo con todo mi corazón. Estoy agradecido por ustedes y estoy agradecido por su bondad. Como apóstol del Señor Jesucristo, como un apóstol del Señor Jesucristo, nuestro Salvador, los bendigo en forma individual y colectiva, para que puedan saber quiénes son en realidad y lo que deben hacer y ser para llevar una vida feliz y satisfactoria. Es mi oración y bendición de que cuando vean su reflejo puedan ver más allá de las imperfecciones y dudas y que puedan reconocer quiénes realmente son hijos e hijas gloriosas del Dios Todopoderoso. En el sagrado nombre de Jesucristo. Amén.
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7: Se nos ha aconsejado buscar conocimiento de los mejores libros. Esto puede incluir no tan solo leer e informarse, sino también obtener una educación formal y buscar el modo de aprender en cuanto a los asuntos seculares, así también como los espirituales. A continuación, nuestro amigo Nelson de Chile nos cuenta cómo obtuvo el deseo de aprender y a su vez ayudar a su madre a obtener este mismo conocimiento.
8: Mi nombre es Nelson Altamirano, soy originalmente del norte de Chile, de una ciudad que se llama Arica, y... Durante mi adolescencia, creciendo en esta ciudad, tuve la oportunidad de ayudar a mi querida madre a poder pasar una clase de matemática. En ese tiempo ella se encontraba volviendo a la escuela. Ella creció en las calles de Chile, abandonada por sus padres y no había tenido la oportunidad de la escuela. Pero ahora en sus 50s decidió volver a la escuela y terminar su educación básica y media. En esos momentos me frustraba mucho el que ella necesitara siempre ayuda con problemas matemáticos, los cuales a mí me gusta mucho hacer, pero no entendía por qué ella no podía comprender algunos conceptos. Un día, recuerdo muy claramente el verla sentada en el comedor de nuestra casa, llorando, tratando de poder solucionar unos problemas, si recuerdo bien, tal vez de álgebra. Y en ese momento un pensamiento vino a mi mente, uno importante que aún recuerdo, y es que jamás quería ver a mi madre llorando, verla llorando por algo que, por lo cual yo pudiese haberla ayudado. Y lo pienso así también con mi esposa y con mis hijos. Tengo un gran respeto por mujeres que tratan de lograr cosas difíciles. Y si puedo ayudarles, quiero estar ahí. Mi mamá se terminó graduando de su educación media. Fue un gran ejemplo para mí y me impulsó a continuar con mi educación. Fui la primera persona en mi familia de poder entrar a una universidad y graduarme de la universidad. Ser la primera persona en mi familia de terminar también una maestría. Y ahora estoy trabajando para poder hacer un doctorado. Pero pienso que sin el ejemplo de esfuerzo, de dedicación y de sacrificio que mi madre me dejó, no sería la misma persona que soy. Me imagino que muchas personas no comprenden el impacto que tienen nuestros padres o que nosotros como padres podemos tener en nuestros hijos. Para mí, la vida de mi madre, el que haya empezado de nada y para el tiempo en que yo haya nacido, el que ella haya sido dueña de un negocio propio, que haya podido criar a 4 hijas sola y llegar a recibir el Evangelio de Jesucristo en su vida y crecer aún en más maneras me impulsa a poder buscar crecimiento y desarrollo personal por medio del Evangelio de Jesucristo, que no solamente el sacrificio que Jesucristo hizo por nosotros, pienso que no solamente nos permite arrepentirnos y dejar pecado, pero también de crecer y convertirnos en lo que Él quiere que seamos. Que como hijos de Él tenemos un potencial tremendo de lograr cualquier cosa que queramos lograr.
7: Esta fue la historia de hoy aquí en Micrófono Abierto del Canal Mormón. Esperamos que tengan un día muy bendecido.

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1: President Monson.
2: Presidente Monson, lo amamos, honramos y sostenemos. Este anuncio históricamente importante con respecto al servicio misional es inspirador. Recuerdo el entusiasmo que sentimos en 1960 cuando la edad para que los hombres jóvenes sirvieran se redujo de los 20 a los 19 años. Llegué a la misión británica como misionero nuevo de 20 años. El primer joven de 19 años en nuestra misión fue el Elder Jeffrey R. Holland, una increíble incorporación. Le faltaban pocos meses para cumplir los 20 años. Después, a lo largo del año, muchos más jóvenes de 19 años continuaron llegando. Tengo la seguridad de que se logrará una cosecha aún mayor ahora a medida que misioneros rectos y dedicados cumplan con el mandamiento del Salvador de predicar su evangelio. En mi opinión, es que ustedes, los de la nueva generación, están mejor preparados que toda otra generación. Su conocimiento de las Escrituras es particularmente sorprendente. Sin embargo, los desafíos que su generación enfrenta al prepararse para servir son similares a los que enfrentan todos los miembros de la Iglesia. Todos somos conscientes que la cultura en la mayor parte del mundo no conduce a la rectitud y al compromiso espiritual. A lo largo de la historia, los líderes han advertido al pueblo y enseñado el arrepentimiento. En el Libro de Mormón, Alma Hijo estaba tan preocupado por la iniquidad y la falta de compromiso que renunció como juez superior o líder del pueblo de Nefi y concentró todos sus esfuerzos en su llamamiento profético. En uno de los versículos más profundos de las Escrituras, Alma proclama, «Si habéis experimentado un cambio en el corazón y si habéis sentido el deseo de cantar la canción del amor que redime, quisiera preguntaros, ¿podéis sentir esto ahora?». Los líderes locales de todo el mundo informan que, considerados en conjunto, los miembros de la Iglesia, en especial los jóvenes, jamás han sido más fuertes. Sin embargo, casi siempre plantean los problemas. Primero, el desafío de la creciente iniquidad en el mundo. Y segundo, la apatía y la falta de compromiso en algunos miembros. Procuran consejo sobre cómo ayudar a los miembros a seguir al Salvador y lograr una conversión profunda y duradera. La pregunta, ¿podéis sentir esto ahora?, resuena a través de los siglos. Con todo lo que hemos recibido en esta dispensación, incluso la restauración de la plenitud del Evangelio de Jesucristo, el derramamiento de dones espirituales y las indiscutibles bendiciones del cielo, el reto de Alma jamás ha sido más importante. Poco después de que se llamara a Ezra Taft Benson como apóstol en 1943, el presidente George Albert Smith aconsejó, su misión es advertir a las personas de un modo tan afable como sea posible que el arrepentimiento será el único remedio para todos los males de este mundo. Cuando se hizo esa declaración, estábamos en medio de la Segunda Guerra Mundial. Hoy el deterioro moral se ha intensificado. Hace poco un escritor prominente dijo, «Todos saben que la cultura es dañina y nadie espera que eso cambie». La manifestación constante de la violencia y la inmoralidad en la música, el entretenimiento, el arte y otros medios de comunicación en nuestra cultura no tiene precedentes. Un teólogo bautista muy respetado lo describió de manera cruda al decir, «Se ha dañado el sistema inmunológico espiritual de toda una civilización». No es de sorprender que algunos miembros de la Iglesia crean que no puedan responder a la pregunta de Alma con un rotundo sí. No lo sienten ahora. Sienten que están en una sequía espiritual. Otros están enojados, dolidos o desilusionados. Si esas descripciones se aplican a ustedes, es importante evaluar por qué no lo sienten ahora. Muchas personas están en una sequía espiritual y les falta dedicación. No han participado necesariamente en pecados ni transgresiones graves, pero han tomado decisiones poco sabias. Algunas son negligentes en la observancia de los convenios sagrados. Otras dedican la mayoría de su tiempo en forma devota a causas menores. Algunas permiten que firmes opiniones culturales o políticas debiliten su lealtad al Evangelio de Jesucristo. Algunas se han sumido en materiales de Internet que aumentan, exageran y en algunos casos inventan defectos de los primeros líderes de la Iglesia y entonces sacan conclusiones incorrectas que pueden afectar su testimonio. Cualquiera que haya tomado esas decisiones puede arrepentirse y renovarse espiritualmente. Compenetrarse en las Escrituras es esencial para nutrirse espiritualmente. La palabra de Dios inspira a comprometerse y actúa como un bálsamo curativo para los sentimientos heridos. Cuando nuestra dedicación disminuya por cualquier razón, parte de la solución es el arrepentimiento. El compromiso y el arrepentimiento están estrechamente ligados. C.S. Lewis, el pragmático escritor cristiano, expresó el asunto elocuentemente. Afirmó que el cristianismo le dice a las personas que se arrepientan y les promete el perdón, pero no es sino hasta que éstas saben y se sienten que lo necesario es que el cristianismo les habla. Y él dijo, si estás enfermo, escucharás al médico. El profeta José Smith señaló que antes del bautismo se puede estar en un terreno neutral entre el bien y el mal, mas al unirnos a la Iglesia nos alistamos para servir a Dios y al hacerlo salimos del terreno neutral y jamás podremos volver a él. Su consejo fue que no debemos abandonar al Maestro nunca. Alma enfatiza que mediante la expiación de Jesucristo se extienden los brazos de misericordia a quienes se arrepienten. Luego plantea preguntas profundas y fundamentales como, ¿estamos preparados para comparecer ante Dios? ¿Nos conservaremos sin mancha? Todos debemos contemplar esas preguntas. La propia experiencia de Alma, al no seguir a su fiel padre y luego alcanzar un entendimiento drástico de lo mucho que necesitaba el perdón y lo que significaba cantar la canción del amor que redime, es elocuente y persuasiva. Si bien todo lo que debilita la dedicación es la importancia, hay dos problemas relevantes que son frecuentes y significativos. La primera es la falta de bondad, la violencia y el abuso en el hogar. La segunda es la inmoralidad sexual y los pensamientos impuros. Estos a menudo preceden y son la causa de estar menos comprometidos. Cómo tratamos a las personas más cercanas a nosotros es de importancia fundamental. La violencia, el abuso, la falta de cortesía y de respeto en el hogar no son admisibles, ni en los adultos ni en los de la nueva generación. Mi padre no era activo en la iglesia, pero era un ejemplo extraordinario, en especial en el trato hacia mi madre. Él solía decir, los hombres tendrán que responder ante Dios por cada lágrima que hagan derramar a sus esposas. El mismo concepto se recalca en la familia. Una proclamación para el mundo declara, quienes abusan de su cónyuge o de sus hijos un día deberán responder ante Dios. Independientemente de la cultura en la cual se nos haya criado o de que nuestros padres nos hayan maltratado, no debemos abusar de nadie ni física, ni emocional, ni verbalmente. La necesidad de cortesía en la sociedad jamás ha sido más importante. El fundamento de la amabilidad y la cortesía comienza en nuestro hogar. No es de sorprender que el trato entre las personas haya decaído en igual medida que la desintegración de la familia. La familia es el cimiento para el amor y para mantener la espiritualidad. Proporciona un ámbito donde puede florecer la observancia religiosa. Ciertamente, qué grato es cuando el amor el lema es. La inmoralidad sexual y los pensamientos impuros quebrantan la norma establecida por el Salvador. Al principio de esta dispensación se nos advirtió que la inmoralidad sexual tal vez sería el mayor reto. Si no nos arrepentimos, esa conducta causará una sequía espiritual y una falta de compromiso. El cine, la televisión e Internet a menudo comunican mensajes e imágenes degradantes. El presidente Dieter F. Uchtdorf y yo estuvimos recientemente en un pueblo de la selva amazónica y notamos antenas parabólicas aún en algunas de las pequeñas cabañas más simples. Nos alegramos por la maravillosa información que está ahí disponible en esa área. También entendimos que prácticamente no hay lugar de la Tierra que no se vea afectado por imágenes lascivas, inmorales y sugestivas. Esa es una de las razones por las que la pornografía llega a ser una plaga en nuestros días. Hace poco tuve una reveladora conversación con un poseedor del sacerdocio arónico de 15 años. Él me ayudó a entender lo fácil que es en esta era de Internet que los jóvenes queden expuestos, casi sin advertirlo, a imágenes impuras e incluso pornográficas. Manifestó que para la mayoría de los principios que la Iglesia enseña, hasta cierto punto la sociedad en general reconoce que transgredirlos tiene efectos devastadores en la salud y el bienestar. Mencionó los cigarrillos, el uso de las drogas y el consumo de alcohol por parte de los jóvenes, pero indicó que no existe reconocimiento similar, ni tampoco advertencia significativa de parte de la sociedad en general sobre la pornografía ni la inmoralidad. Mis queridos hermanos y hermanas, el análisis de este joven es correcto. ¿Cuál es la respuesta? Durante años, los profetas y apóstoles han enseñado la importancia de la observancia religiosa en el hogar. Padres, ya han pasado los días en que la participación activa y regular en las reuniones y los programas de la Iglesia, aunque es esencial, cumpla la sagrada responsabilidad que ustedes tienen de enseñar a sus hijos. Con el anuncio del presidente Monson, es esencial que eso se logre fielmente en el hogar, que es un lugar de refugio donde prevalecen la bondad, el perdón, la verdad y la rectitud. Los padres deben tener el valor de filtrar o controlar el acceso a Internet. La televisión, las películas y la música deben tener la valentía de decir no, de defender la verdad y testificar con poder. Sus hijos necesitan saber que ustedes tienen fe en el Salvador, que aman a su Padre Celestial y sostienen a los líderes de la Iglesia. La madurez espiritual debe florecer en nuestro hogar. Mi esperanza es que nadie deje esta conferencia sin comprender que los problemas morales de nuestros días deben abordarse en la familia. Los obispos, los líderes del sacerdocio y de las organizaciones auxiliares deben apoyar a las familias y procurar que se enseñen los principios espirituales. Los maestros orientadores y las maestras visitantes pueden ayudar, en especial con los niños. El joven que mencioné preguntó con fervor si los apóstoles sabían la edad a la que se debe comenzar a enseñar y proteger contra la pornografía y los pensamientos impuros. Indicó enfáticamente que en algunos lugares, aún antes de graduarse de la primaria, no es demasiado pronto. A los jóvenes que han estado expuestos a imágenes inmorales a una edad muy temprana, les aterroriza pensar que quizás ya no sean dignos para el servicio misional. Como resultado, su fe puede decaer seriamente. Quiero asegurarles, jóvenes, que tal como se enseña, mediante el arrepentimiento pueden reunir los requisitos para todas las bendiciones del Señor. De eso se trata precisamente la expiación del Salvador. En cuanto a la moralidad, algunas personas adultas creen que dedicarse a un único e importante proyecto o principio humanitario elimina la necesidad de cumplir con las enseñanzas del Salvador. Se dicen a sí mismas que la mala conducta sexual es algo menor si soy una persona bondadosa y caritativa. Esa idea es un burdo autoengaño. Algunos jóvenes me informan que en nuestra cultura actual no es buena onda esforzarse mucho en varios aspectos, entre ellos vivir en estricta conformidad con principios rectos. Por favor, no caigan en esa trampa. Al bautizarnos, prometemos tomar sobre nosotros el nombre de Jesucristo, teniendo la determinación de servirle hasta el fin. Tal convenio requiere esfuerzo, compromiso e integridad valientes si hemos de continuar cantando la canción del amor que redime y permanecer realmente convertidos. Un histórico ejemplo para todas las edades sobre el compromiso de ser firme e inmutable lo dio un atleta olímpico británico que compitió en el año 1924 en París, Francia. Eric Liddell era hijo de un misionero escocés en China y un hombre devotamente religioso. Enfureció a los directivos británicos de los Juegos al negarse, aún bajo enorme presión, a correr en una carrera de 100 metros preliminar que se hacía un domingo. Al final salió victorioso en la carrera de 400 metros. El ejemplo de Liddell de negarse a correr el domingo fue particularmente inspirador. descripciones y conmemorativos en su honor han hecho referencia a las inspiradoras palabras de Isaías. Pero los que esperan en Jehová tendrán nuevas fuerzas, levantarán las alas como águilas, correrán y no se cansarán, caminarán y no se fatigarán. La conducta admirable de Lytle influyó mucho en la decisión de nuestro hijo menor de no participar en deportes los domingos y, lo que es más importante, de apartarse de conductas inicuas y mundanas. Él usó la cita de Isaías como aporte para el usuario escolar. Eric Lytle dejó un ejemplo poderoso de determinación y de compromiso a un principio. Con nuestros jóvenes siguiendo el consejo del presidente Monson de prepararse para servir una misión y conforme todos vivamos los principios que el Salvador enseñó, estaremos preparados para comparecer ante Dios. Ganaremos una carrera mucho más importante. Tendremos al Espíritu Santo como nuestro guía para dirigirnos espiritualmente. Para todas las palabras cuyas vidas no estén en orden. En las palabras de Isaías, aunque vuestros pecados sean como la grama, como la nieve, serán emblanquecidos. Aunque sean rojos como el carmesí, vendrán a ser como la blanca lana. Es mi ruego sincero de que todos estemos preparados para sentir el Espíritu, para poder cantar con todo nuestro corazón el amor que redime, testifico del poder de la expiación del Salvador. En el nombre de Jesucristo. Amén.
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3: Thank you for that very wonderful. Gracias por ese hermoso número musical que añade al espíritu de esta charla fogonera. Al concluir el discurso de Elder Christofferson, el coro cantará Sé tú mi visión. El coro será dirigido por Gerald F. Simon y acompañado por Heather Carlson, con Gabriel Gutiérrez y Shay Taylor en flauta. La oración final será ofrecida por Eric Anderson. Ahora tendré el privilegio de presentar al discursante de esta noche. El Elder D. Todd Christofferson fue llamado al Quórum de los Doce Apóstoles de la Iglesia de Jesucristo de los Santos de los Últimos Días el 5 de abril de 2008. Cuando se le llamó, servía en la presidencia de los 70 y supervisaba las áreas Norteamérica, Oeste, Noroeste y Sudeste de la Iglesia. Él también prestó servicio como director ejecutivo del Departamento de Historia Familiar y de Historia de la Iglesia. Anteriormente fue presidente del Área México Sur de la Iglesia, con residencia en la Ciudad de México. Antes de su llamado a ser autoridad general de la Iglesia, el Elder Christofferson era socio consejero general de la Corporación Nations Bank, ahora el Banco de América, en Charlotte, Carolina del Norte. Previamente fue vicepresidente y abogado del Banco Commerce Union de Tennessee en Nashville, donde fue muy activo en asuntos interreligiosos y de la comunidad. Desde 1975 a 1980, el Elder Christofferson practicó derecho en Washington, D.C. Nacido en Pleasant Grove, Utah, terminó su secundaria en Nueva Jersey, se licenció en la Universidad Brigham Young y se graduó de abogado en la Universidad Duke. Entre otros llamamientos, ha servido como representante regional, presidente de estaca y obispo. De joven, fue misionero en Argentina. El Elder Christofferson y su esposa, Catherine Jacob Christofferson, son padres de 5 hijos. Elder Christofferson.
2: It's wonderful to... Es hermoso poder estar aquí con ustedes, aquellos que veo y a los que veo en mi mente. Estoy muy agradecido por vuestra presencia aquí. Quiero agradecer a aquellos que están aquí representando a las presidencias de estaca y a todos aquellos que representan a los obispados y muchos otros a quienes amamos y sostenemos y apoyamos en todos los oficiales también que están aquí, de los que nos acompañan, a los que cantaron, ofrecieron la música, el coro combinado de Odien, y les dije que le correspondía a ellos asegurarnos de que el Espíritu pudiese estar con nosotros. Y estoy muy agradecido por su participación. Antes de venir aquí esta tarde, me encontré con un amigo que sirvió como sumo consejero y como un consejero de una rama de jóvenes adultos en la estaca. Y él me dijo, quiero darte un consejo, ¿cómo comenzar esta reunión? Él me dijo, diles que tú quieres que ellos escuchen tus comentarios y que por lo tanto dejen de mandar textos telefónicamente. Así que si veo que están con la cabeza gacha, no voy a pensar que solamente son reverentes, sino que están leyendo sus mensajes telefónicos. Yo quiero asegurarme que tengo el mío apagado, pero si empieza a sonar cuando estoy hablando, realmente me dará mucha vergüenza. Nosotros, los adultos, incluyendo los padres, líderes de la iglesia, profesores y amigos, solemos instarles a planificar para el futuro. Les alentamos a continuar sus estudios y formación profesional como preparación para la vida en los próximos años. Les aconsejamos asentar las bases para el matrimonio y la familia y actuar de acuerdo con esos planes. Les advertimos que piensen en las posibles consecuencias futuras cuando tomen decisiones de lo que hacen hoy. Por ejemplo, lo que escribieron en Internet. Les aconsejamos que piensen en cómo medirán el éxito en su vida y después establecer los patrones y las prácticas que les conduzcan a ese éxito. Todo esto nos lleva a un curso sabio y prudente en la vida. Y en lo que diré esta noche, no minimizo en modo alguno la importancia de pensar y planificar con antelación. Una planificación y preparación cuidadosas son la clave para un futuro gratificante, pero no vivimos en el futuro, vivimos en el presente. Es en el día a día que trabajamos para llevar a cabo nuestros planes futuros. Es con el día a día que alcanzamos objetivos. Es un día a la vez que criamos y cuidamos a nuestra familia. Es un día a la vez que superamos nuestras imperfecciones. Perseveramos en la fe hasta el fin, un día a la vez. Es la acumulación de muchos días bien vividos que se suman a una vida plena y a una persona santa. Así que me gustaría hablar con ustedes acerca de vivir bien día a día. En Lucas se registra que uno de sus discípulos le pidió a Jesús, «Señor, enséñanos a orar, como también Juan enseñó a sus discípulos». Jesús entonces le dio un modelo de oración conocido como el Padre Nuestro. Igual se registra en Mateo como parte del Sermón del Monte. En la oración del Señor está la petición, «Danos hoy el pan nuestro de cada día». O, en Lucas, «El pan nuestro de cada día, dánoslo hoy». Sería fácil reconocer que tenemos necesidades diarias en las que queremos la ayuda de nuestro Padre Celestial. Para algunos, es literalmente el pan, es decir, los alimentos necesarios para mantenerse con vida ese día. También podría ser fuerza espiritual y física para enfrentar un día más con una enfermedad crónica a una lenta y dolorosa rehabilitación. En otros casos, necesidades menos tangibles, como lo relacionado con las obligaciones o actividades de ese día. Enseñar una lección o presentar un examen, por ejemplo. Jesús nos enseña a nosotros, sus discípulos, que debemos acudir a Dios cada día por el pan, la ayuda y el sustento que necesitemos ese día en particular. Esto va de acuerdo con el consejo de orar siempre y no desmayar que nada debéis hacer ante el Señor sin que primero oréis al Padre en el nombre de Cristo, para que Él os consagre vuestra acción a fin de que vuestra obra sea para el beneficio de vuestras almas. La invitación del Señor de buscar el pan de cada día de la mano de nuestro Padre Celestial nos habla de un Dios amoroso, consciente aún de las pequeñas necesidades diarias de sus hijos y deseoso de ayudarlos uno por uno. Él dice que podemos pedir con fe a ese ser quien da a todos abundantemente y sin reproche y le será dado. Eso, por supuesto, es sumamente reconfortante, pero aquí hay algo en juego que es más importante que tan solo la ayuda para salir adelante día a día. Al procurar recibir el pan divino diario, nuestra fe y confianza en Dios y su Hijo aumentan. Recordarán el gran éxodo de las tribus de Israel desde Egipto y los 40 años en el desierto antes de entrar en su tierra prometida. Esta masiva hueste de más de 1 millón de personas tuvo que ser alimentada. Sin duda, esa cantidad de personas en un lugar no podría subsistir por mucho tiempo solo de la caza de los animales, y su estilo de vida nómada no era propicio para cultivar ni criar ganado. Jehová resolvió el problema brindando su pan diario desde el cielo, el maná. Esta pequeña sustancia comestible que aparecía sobre la tierra cada mañana era algo nuevo y desconocido. El nombre maná proviene de palabras que significan ¿qué es esto? Por medio de Moisés, el Señor instruyó al pueblo a reunir a diario lo suficiente para ese día, excepto en la víspera del día de reposo, cuando debían recoger suficiente para 2 días. Al principio, a pesar de las instrucciones específicas de Moisés, algunos trataron de reunir más que suficiente para un día y guardar el resto. Y les dijo Moisés, «Ninguno deje nada de ello para mañana». Mas ellos no obedecieron a Moisés, sino que algunos dejaron de ello para el otro día y crió gusanos y hedió. Sin embargo, según lo prometido, cuando recogían el doble de lo que era la cantidad diaria en el día sexto, no se dañaba. Y ellos lo guardaron hasta la mañana, según lo que Moisés había mandado, y no se pudrió ni hubo en él gusano. Y dijo Moisés, «Comedlo hoy, porque hoy es día de reposo para Jehová. Hoy no lo hallaréis en el campo. En los 6 días lo recogeréis, pero el séptimo día es día de reposo, en el cual no se hallará».

dicta, ¿cuándo rehusaréis guardar mis mandamientos y mis leyes? Mirad que Jehová os dio el día de reposo, y por eso os da el sexto día pan para dos días. Quédese, pues, cada uno en su lugar, y nadie salga de su lugar en el séptimo día. Parece que incluso en la antigüedad, como hoy en día, había algunas personas que no podían resistirse de ir de compras en el día de reposo. Al brindar un sustento diario, un día a la vez, Jehová trataba de enseñar la fe a una nación que, en un periodo de unos 400 años, había perdido gran parte de la fe de sus padres. Le enseñaba a confiar en Él, a elevar hacia Él todo pensamiento, no dudar, no temer. Él proporcionaba lo suficiente para un día a la vez. Salvo en el sexto día, no podían guardar maná para el próximo día o los siguientes. En esencia, los hijos de Israel tuvieron que caminar con Él ese día y confiar en que Él les otorgaría una cantidad suficiente de alimentos para el próximo día al día siguiente, y así sucesivamente. De esa forma, Él nunca estaría muy lejos de sus pensamientos. Por cierto, debemos notar que 40 años de maná no tenían como intención ser un subsidio de desempleo. Una vez que las tribus de Israel estuvieron en condiciones de valerse por ellas mismas, se les requirió hacerlo. Después de haber cruzado el río Jordán y estar listo para la conquista de Canaán, comenzando en Jericó, las Escrituras indican que al otro día de la Pascua comieron del fruto de la tierra, es decir, de la cosecha del año anterior. Y el maná cesó al día siguiente, desde que comenzaron a comer del fruto de la tierra. Y los hijos de Israel nunca más tuvieron maná, sino que comieron de los frutos de la tierra de Canaán aquel año. Asimismo, al suplicar a Dios por el pan nuestro de cada día, por ayuda en el momento en que no podemos proveernos, aún debemos estar activos en hacer y proveer lo que sí esté a nuestro alcance. Un tiempo antes de que se me llamara como autoridad general, me enfrenté a un reto económico personal que duró varios años. No fue consecuencia de malas acciones ni de la mala intención de nadie. Solo fue una de esas cosas que a veces llegan a nuestra vida. La gravedad y el apremio de ese problema eran fluctuantes, pero nunca desapareció del todo. A veces este reto amenazó el bienestar de mi familia y el mío, y pensé que iríamos a la ruina financiera. Oré para que alguna intervención milagrosa nos liberara. Aunque ofrecí esa oración muchas veces con gran sinceridad y el más fervoroso deseo, la respuesta final era no. Al fin aprendí a orar como lo hizo el Salvador, pero no se haga mi voluntad sino la tuya. Busqué la ayuda del Señor con cada pequeño paso del camino hacia una resolución final. Hubo ocasiones en que había agotado todos mis recursos, cuando no tenía dónde ir ni a quién recurrir en ese momento, cuando simplemente no había otro ser humano a quien llamar para que me ayudara a cumplir con mi obligación, sin otra alternativa. Más de una vez caí ante mi Padre Celestial rogando su ayuda con lágrimas. Y Él me ayudó. A veces no era más que un sentimiento de paz, una sensación de seguridad de que las cosas se resolverían. Tal vez no podía ver cómo o cuál sería el camino, pero Él hizo que lo supiera, que directa o indirectamente Él abriría un camino. Las circunstancias podrían cambiar. Una idea nueva y útil podría venir a la mente. Algunos ingresos u otros recursos imprevistos podrían aparecer en el momento justo. Sin saber cómo, habría una solución. A pesar de que sufría al mirar hacia atrás ahora, estoy agradecido que no hubo una solución rápida a mi problema. El hecho de verme obligado a recurrir a la ayuda de Dios casi a diario durante un prolongado periodo de años me enseñó realmente a orar y a recibir respuestas a la oración. Y me enseñó de una manera muy práctica a tener fe en Dios. Llegué a conocer a mi Salvador y a mi Padre Celestial de una forma y tal grado que no podría haber ocurrido de otra manera

0: Me hubiera llevado más tiempo lograrlo. Aprendí que el pan de cada día es un bien muy preciado, que el maná de hoy en día puede ser tan real como el maná tangible del relato bíblico. Aprendí a confiar en el Señor con todo mi corazón. Aprendí a caminar con Él día a día. Pedir a Dios nuestro pan de cada día en lugar del pan semanal, mensual o anual es también una manera de centrarse en las partes más pequeñas y manejables de un problema. Para atender algo muy grande, quizás tengamos que tomarlo en pequeños bocados diarios. A veces, todo lo que podemos aguantar es un día o parte de un día a la vez. Les daré un ejemplo fuera de las Escrituras. Un libro que leí hace poco titulado Lone Survivor narra la trágica historia de un equipo de cuatro hombres de las Fuerzas Especiales de la Marina de los Estados Unidos que hace 5 años estaban en una misión secreta en un sector remoto de Afganistán. Cuando dos pastores, un hombre y un niño, los descubrieron involuntariamente, estos militares bien entrenados tenían la opción de matarlos a los dos o dejarlos ir. Sabiendo que si los dejaban vivir, revelarían su ubicación y serían atacados de inmediato por las fuerzas de Al-Qaeda y los talibanes. Pero dejaron ir a los inocentes pastores. Y en el tiroteo que siguió, solo el autor, Marcus Luttrell, sobrevivió contra más de 100 atacantes. En su libro, Luttrell relata el entrenamiento extremo y la resistencia necesaria para calificar para las Fuerzas Especiales de la Marina de los Estados Unidos. En el grupo de Luttrell, por ejemplo, 164 hombres comenzaron el curso, pero solo 36 lo terminaron. Resistieron semanas de esfuerzo físico casi constante dentro y fuera del agua fría del océano. Nadaron, remaron y cargaron botes inflables. Corrieron por la arena, hicieron cientos de flexiones al día, llevaron troncos entre obstáculos, etc. Estaban en un estado de agotamiento casi permanente. Me impresionó algo que un oficial de alto rango dijo al grupo al comenzar la fase final y más exigente de su formación. Primero, dijo, no quiero que cedan a la presión del momento. Cuando estén realmente sufriendo, simplemente aguanten, acaben el día. Entonces, si aún se sienten mal, piénsenlo largo y tendido antes de que decidan retirarse. Segundo, tómenlo un día a la vez, una fase a la vez. No dejen que sus pensamientos se precipiten. No empiecen a planear irse porque les preocupa el futuro y lo mucho que podrán aguantar. No miren hacia el dolor del futuro. Solo vivan el día y habrá una maravillosa carrera por delante. Por lo general, es bueno tratar de anticipar lo que viene y prepararse para afrontarlo. A veces, sin embargo, el consejo de este capitán es sabio. Tomen un día a la vez. No miren hacia el dolor del futuro, solo vivan el día. Preocuparse por lo que viene o lo que vendría puede resultar debilitante, puede paralizarnos y hacernos desistir. En los años 50, mi madre sobrevivió a una cirugía radical contra el cáncer y aparte de lo difícil, docenas de tratamientos de radiación dolorosa siguieron a la cirugía en lo que ahora se consideraría condiciones médicas primitivas. Ella recuerda que su madre le enseñó algo en ese tiempo que la ha ayudado desde entonces. Cito a mi madre ahora. Yo estaba tan enferma y débil que le dije un día, oh madre, no puedo soportar 16 tratamientos más de esos. Ella me dijo, ¿puedes ir hoy? Sí. Bueno, cariño, eso es todo lo que tienes que hacer hoy. Eso me ha servido muchas veces cuando recuerdo tomar un día o una cosa a la vez. El Espíritu nos guía para saber cuándo mirar hacia adelante y cuándo solo deberíamos ocuparnos de ese día, de ese momento. Si le pedimos, el Señor nos dirá por el Espíritu Santo cuándo nos es conveniente aplicar en nuestra vida el mandamiento que dio a sus antiguos apóstoles. Así que no os afanéis por el día de mañana, porque el día de mañana traerá su afán por sus propias cosas. Basta el día para su propio mal. He sugerido que pedir y recibir el pan de cada día de la mano de Dios desempeña una función vital para aprender a confiar en Dios y sobrellevar los retos de la vida. También necesitamos una porción diaria de pan divino para convertirnos en lo que debemos ser, para arrepentirnos, mejorar y en su momento llegar a la medida de la estatura de la plenitud de Cristo, como Pablo lo expresó. Es un proceso paso a paso. La incorporación de nuevos hábitos sanos en nuestro carácter o la superación de malos hábitos o adicciones suele implicar un esfuerzo hoy, seguido de otro mañana, y luego otro y otro, tal vez por muchos días, incluso meses y años, hasta lograr la victoria. Pero podemos hacerlo porque podemos apelar a Dios por nuestro pan diario, por la ayuda que necesitamos cada día. Esta es la temporada de las resoluciones de Año Nuevo, y deseo citar las palabras del presidente N. Eldon Tanner, quien fuera consejero de la primera presidencia. Al reflexionar en el valor de esforzarnos por ser mejores, propongámonos disciplinarnos a fin de seleccionar detenidamente las resoluciones que tomemos, de considerar el propósito de que nos haya llevado a hacerlo y de asegurarnos de que nos mantendremos firmes, no permitiendo que ningún obstáculo se interponga. Al comenzar cada día, recordamos que es posible mantenernos fieles a un propósito por el término de un día. Al hacerlo, será cada vez más fácil hasta convertirse en un hábito. Hace más de un año, el elder David A. Bednar se refirió a la consistencia en las prácticas cotidianas sencillas, como la oración familiar, el estudio de las Escrituras y la noche de hogar, como cruciales en la edificación de familias exitosas. El esfuerzo constante en pasos diarios aparentemente pequeños es un principio clave en el logro de toda gran obra, inclusive en el progreso en la senda del discipulado. Como ilustración, el elder Bednar comparó los hechos cotidianos con las pinceladas individuales de una pintura que en conjunto y con el tiempo producen una obra de arte. Él dijo, en mi oficina tengo un hermoso cuadro de un campo de trigo. La pintura se compone de una vasta colección de pinceladas, ninguna de las cuales sería interesante o impresionante si estuviera aislada. De hecho, si uno se acerca al lienzo, todo lo que se aprecia es una masa de pinceladas de pintura amarilla, dorada y marrón, que aparentemente no tienen relación ni atractivo alguno. Sin embargo, al alejarse gradualmente del cuadro, todas esas pinceladas se combinan y juntas producen un magnífico paisaje de un campo de trigo, así como las pinceladas se complementan entre sí y producen una obra maestra impresionante. Nuestra constancia en acciones pequeñas pueden llevarnos a alcanzar resultados espirituales significativos. Por tanto, no os canséis de hacer lo bueno, porque estáis poniendo los cimientos de una gran obra, y de las cosas pequeñas proceden las grandes. El presidente Ezra Taft Benson, al hablar del arrepentimiento, dio este consejo. En nuestros esfuerzos por parecernos más a Cristo, debemos tener cuidado de no desanimarnos y perder la esperanza. El llegar a ser como Cristo es un proceso de toda la vida y suele requerir un progreso y un cambio lentos, casi imperceptibles. En las Escrituras hay ejemplos notables de hombres cuya vida cambió drásticamente en un instante como alma, hijo. Pablo en el camino a Damasco, Enós, cuando oró todo el día hasta bien entrada la noche, y el rey Lamoni. Estos asombrosos ejemplos del poder cambiar, aún a grandes pecadores, nos dan la seguridad de que la expiación puede alcanzar incluso a los que están en la más profunda desesperanza. Pero debemos tener cuidado cuando hablamos acerca de esos ejemplos maravillosos, porque si bien son reales y extraordinarios, son la excepción más que la regla. Por cada Pablo, por cada Enós y por cada rey Lamoni, hay cientos y miles de hombres y mujeres cuyo proceso de arrepentimiento es mucho más sutil e imperceptible. Día a día se acercan más al Señor sin darse cuenta de que están forjándose una vida con cualidades divinas. Esas personas llevan una vida serena de bondad, servicio y determinación. No debemos perder la esperanza, ya que esta es un ancla para el alma del hombre. Satanás quiere que nos despojemos de esa ancla para que nos desanimemos y nos rindamos. Pero no podemos perder la esperanza. El Señor está complacido con cada esfuerzo, incluso los diarios y minúsculos por los que tratamos de llegar a ser como Él. Y recuerden que el Señor se complace con cada esfuerzo que hacemos, aun los minúsculos, para que tratemos de llegar a ser como Él. Y recuerden que no solo debemos mirar hacia nuestro interior cuando buscamos una medida diaria de pan divino, si hemos de ser más como el Maestro, aquel que vino no para ser servido, sino para servir. Buscaremos su ayuda para estar al servicio de nuestro prójimo día a día. El presidente Thomas S. Monson vive este principio mejor que nadie que yo conozca. En su corazón siempre hay una oración para que Dios le revele las necesidades y los medios para ayudar a las personas a su alrededor en cualquier momento del día. Un ejemplo del tiempo cuando era obispo ilustra el hecho de que incluso un poco de esfuerzo puede, con la ayuda del Espíritu, producir mucho fruto. Cito de la biografía del presidente Monson, Al rescate, escrita por Heidi Swinton. Uno a quien el presidente Monson ayudó fue Harold Gallagher. Su esposa e hijos estaban activos en la iglesia, pero Harold no lo era. Su hija Sharon había preguntado al obispo Monson si haría algo para traer a su padre de vuelta a la actividad. Como obispo, sintió un día la inspiración de visitar a Harold. Era un día caluroso de verano cuando llamó a la puerta de Harold, que tenía tela metálica. El obispo podía ver a Harold sentado en su silla fumando un cigarrillo y leyendo el periódico. ¿Quién es? Harold preguntó malhumorado sin levantar la vista. Su obispo, respondió Tom, he venido a conocerlo y a pedirle que asista con su familia a nuestras reuniones. No, estoy muy ocupado, fue la respuesta desdeñosa. Nunca levantó la vista. Tom le dio las gracias por escuchar y se fue. La familia se mudó sin que Harold asistiera nunca a las reuniones. Años después, un tal hermano Gallagher llamó por teléfono a la oficina del elder Thomas S. Monson y pidió una cita para verlo. Pregúntele si su nombre es Harold G. Gallagher, le dijo el elder Monson a su secretaria, y si vivía en el 55 Vising Place y si tenía una hija llamada Sharon. Cuando la secretaria así lo hizo, Harold se sorprendió de que el elder Monson recordara tales detalles. Cuando los dos se vieron al poco tiempo, se abrazaron. Harold dijo, he venido a pedir disculpas por no levantarme de la silla ni dejarle pasar aquel día de verano hace tantos años. El elder Monson le preguntó si estaba activo en la iglesia. Con una sonrisa irónica, Harold respondió, ahora soy el segundo consejero del obispado de mi barrio. Su invitación a ir a la iglesia y mi respuesta negativa me atormentaron tanto que tomé la determinación de hacer algo al respecto. Pensar en nuestro pan de cada día nos mantiene al tanto de los detalles de nuestra vida, de la importancia de las pequeñas cosas que ocupan nuestros días. La experiencia enseña que un matrimonio, por ejemplo, un flujo constante de gentileza, ayuda y atención sencillas hacen mucho más para mantener vivo el amor y alimentar la relación que un gesto ocasional y ostentoso. Eso no quiere decir, hermanos casados, que a su esposa no le gustaría algo nuevo y hermoso, o de vez en cuando algún regalo que exprese con signos de exclamación lo que sientan por ella. Por supuesto, dentro de los parámetros de su presupuesto. Es que una expresión constante y diaria de afecto, tanto en palabras como en acciones, es más significativa a largo plazo. Asimismo, en las decisiones diarias podemos evitar que ciertas influencias insidiosas entren en nuestra vida y se alojen en nosotros. En una conversación informal que el elder Neil A. Maxwell y yo tuvimos hace algunos años con un líder del sacerdocio en una conferencia de Estaca, notamos que uno puede evitar la mayoría de la pornografía e imágenes pornográficas con solo tomar buenas decisiones. En general, es una cuestión de autodisciplina, no ir a donde probablemente haya pornografía, físicamente o en el ciberespacio. Reconocimos, no obstante, que debido a que trágicamente es tan penetrante, la pornografía podría asaltar a una persona que está en sus propios asuntos casi por sorpresa. Sí, observó el elder Maxwell, pero inmediatamente la rechaza. Él no tiene que invitarla a entrar y ofrecerle un asiento. Así que con otras influencias y hábitos, la apariencia desaliñada, el descuido en la conducta, el lenguaje abusivo y profano, la crítica cruel, la postergación, etc. Nuestra atención cada día para evitar los inicios de tales cosas nos protege de despertar algún día futuro y darnos cuenta de que, debido a la falta de atención, algún mal o debilidad ha echado raíces en nuestra alma. En realidad, no hay muchas cosas en un día que sean totalmente insignificantes. Incluso lo mundano y repetitivo pueden ser pequeños, pero significativos ladrillos que con el tiempo establecen la disciplina, el carácter y el orden necesarios para realizar nuestros planes y sueños. Por lo tanto, al pedir en oración su pan de cada día, consideren atentamente sus necesidades, tanto en lo que les pueda faltar como contra lo que deben protegerse. Al retirarse a dormir, piensen en los éxitos y fracasos del día y en lo que hará que el día siguiente sea un poco mejor. Y agradezcan a su Padre Celestial el maná que Él ha puesto en su camino, que les ha sostenido durante el día. Sus reflexiones aumentarán su fe en Él al ver su mano ayudándolos a sobrellevar algunas cosas y a cambiar otras. Podrán regocijarse en un día más, un paso más hacia la vida eterna. Por encima de todo, recuerden que tenemos a aquel de quien el maná era un ejemplo y un símbolo, el mismo pan de vida, el Redentor. Y Jesús les dijo: Yo soy el pan de vida. El que a mí viene nunca tendrá hambre, y el que en mí cree no tendrá sed jamás. De cierto os digo, el que cree en mí tiene vida eterna. Yo soy el pan de vida. Vuestros padres comieron el maná en el desierto y están muertos. Este es el pan que desciende del cielo para que el que de él coma no muera. Yo soy el pan vivo que ha descendido del cielo. Si alguno come de este pan, vivirá para siempre. Y el pan que yo daré es mi carne, la cual yo daré por la vida del mundo. Les doy mi testimonio de la viva realidad del pan de vida, Jesucristo, y del infinito poder y alcance de su expiación. Al final de cuentas, es su expiación, su gracia, lo que es nuestro pan de cada día. Debemos buscarlo diariamente para hacer su voluntad cada día, para llegar a ser uno con Él, así como Él es uno con el Padre. Los bendigo para que, a medida que se lo pidan, su Padre Celestial les dé el pan de cada día, en el nombre de Jesucristo. Amén.
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0: 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Armado con un testimonio del Evangelio y de sus bendiciones, Fabián no ha dejado que el ser tan joven le impida convertirse en un miembro misionero poderoso y valiente. Por Michael R. Morris, Revistas de la Iglesia. El sol se pone en Las Tomas, un vecindario construido en las laderas arenosas que rodean a Antofagasta. Abajo, las luces comienzan a brillar a medida que termina el día en esa ciudad porteña del norte de Chile. Es sábado por la noche y Fabián H., que tiene 13 años, podría estar pasando tiempo con sus amigos. Pero por ser miembro nuevo de la iglesia, en vez de ello decide pasar la tarde con los misioneros de tiempo completo. Es hora de ayudar a congregar a Israel. Fabián se destaca de todos los miembros misioneros dedicados con los que Kellen Van Natter y Jordan Shelton trabajaron durante sus misiones de tiempo completo en Chile. Si tenía tiempo libre, nos acompañaba para hacer obra misional, dice Kellen. Cuando terminaron las vacaciones de verano, él se sentía triste, no solo porque tenía que regresar a la escuela, sino también porque ya no tenía tanto tiempo para salir con nosotros. Jordan, quien pasó varios meses como compañero de Kellen, agregó, «Fabián probablemente salía con nosotros 4 o 5 veces a la semana, cada semana, mientras servimos juntos en Antofagasta. Fue el mejor miembro misionero con el que trabajamos». ¿Qué hace que un joven esté tan dispuesto a llevar a cabo la obra misional a pesar del desprecio de sus compañeros de clase y los desaires de extraños? Para Fabián, la respuesta se halla en las bendiciones que él y su familia han recibido desde que aceptaron el Evangelio, bendiciones que él desea compartir con los demás. Alegría inexplicable. Fabián comenzó a tomar las lecciones misionales poco después de que los misioneros de tiempo completo tocaron su puerta. Todavía recuerda su primera reunión sacramental. «No conocía a nadie cuando entré a la capilla, así que estaba un poco nervioso», dice. «Pero sentí algo maravilloso. Sentí que llevaba meses o años en la iglesia». Durante su bautismo, unas cuantas semanas después, sentí una alegría inexplicable al ser sumergido en el agua y volver a salir. Me sentí como una nueva persona, sabiendo que iba a seguir a Jesucristo y hacer todo lo posible por guardar sus mandamientos. Cuando los padres de Fabián, Leonardo y Ángela, que no estaban casados, acompañaron a su hijo en las lecciones misionales, aprendieron sobre el matrimonio en el templo y las familias eternas. «Una semana después, mi padre fijó una fecha de matrimonio», dice Fabián. «Mi mamá estaba muy contenta». 4 meses después de que Fabián se uniera a la iglesia, Ángela también entró en las aguas del bautismo. «Esa fue una bendición maravillosa», dice él. No tardaron en recibir más bendiciones. Leonardo, que había sido bautizado de pequeño, regresó a la actividad en la iglesia. El estudio del Evangelio llegó a ser esencial en su hogar, la cercanía entre los miembros de la familia creció, Leonardo encontró trabajo fijo y Fabián recibió el sacerdocio arónico. «Me encanta poseer el sacerdocio para poder repartir la Santa Cena a los miembros del barrio y ayudarles a renovar sus convenios», dice Fabián. «Me da gusto en especial cuando se la puedo repartir a mi familia y a los élderes que me enseñaron. La mirada de satisfacción de mi padre al verme repartir la Santa Cena me hace muy feliz». Eso sería genial. Fabián comenzó a llevar a cabo la obra de miembro misionero antes de ser bautizado. «Les dije a 3 de mis amigos que me iba a bautizar. 2 de ellos vinieron», dijo. «Me gusta compartir el Evangelio para que mis amigos entiendan lo que creemos y lo que hacemos en la iglesia, y para que ellos puedan aprender el Evangelio, bautizarse y llevar vidas más felices. Me haría muy feliz si uno de ellos se bautizara y fuera uno de los miembros de mi quórum. Eso sería genial». Fabián tiene un libro de Mormón en la escuela y lleva folletos misionales consigo para repartirlos a sus amigos. Le encanta contestar preguntas sobre la iglesia e invitar a sus amigos a las reuniones dominicales y a la noche de actividades de los jóvenes. No tiene miedo de acercarse a las personas en la calle, y tal como los misioneros le enseñaron, invitarlos a aprender sobre la iglesia y prepararse para el bautismo. A Fabián no le importa si alguien cree que es una persona rara por compartir su testimonio, dice Kellen. Él sabe que está haciendo lo correcto. Sabe que los asuntos espirituales son más importantes que cualquier cosa. Cuando Fabián comparte su testimonio, dice Jordan, obtiene poder de su conversión, de su amor por el Evangelio y de sus bendiciones. Él vio las bendiciones que recibió su familia, lo cual lo inspiró a tener tanta valentía y ser tan directo en compartir el Evangelio con sus amigos, dice Jordan. Una vez le testificaba a un investigador sobre la gran bendición que fue para sus padres casarse, pero lo difícil que fue para él esperar 4 meses después de su bautismo para que su madre se bautizara. Sus emociones lo conmovieron hasta las lágrimas. Luego testificó que si guardamos los mandamientos, Dios nos cuidará. El testimonio de Fabián lo convierte en un potente miembro misionero, agrega Kellen. Él no dice, bueno, escuché que alguien en la iglesia dijo esto. Al contrario, él siempre comparte sus propias experiencias personales, como la manera en que se sintió cuando fue a la iglesia por primera vez y cómo se siente cuando lee el Libro de Mormón. Todo es muy auténtico y real. Siempre me siento mejor. Para Fabián, el Evangelio brinda otra bendición. A veces me pasan cosas malas en la escuela, pero entonces los misioneros tocan a mi puerta y me preguntan si estaría dispuesto a ayudarles a enseñar, dice. Después de salir con ellos, siento como si no tuviera ningún problema. Siempre me siento mejor cuando salgo con ellos, leo las Escrituras con ellos y les ayudo a compartir el Evangelio. El compartir el Evangelio y la historia de mi conversión fortalece mi testimonio. Y enseñar el Evangelio me da la oportunidad de ser un ejemplo para los demás, incluso para mi hermanita menor. No es de extrañar que una de las metas más grandes de Fabián es llegar a ser un misionero de tiempo completo después de graduarse de la secundaria. Quiero compartir la verdad con aquellas personas que todavía no la conocen, dice. Quiero invitarlos a deshacerse de sus pecados. Quiero enseñarles cómo pueden ser una familia eterna. Quiero invitarlos a ser felices ahora y a vivir en un estado de felicidad sin fin después de esta vida. Nada más importante. Mis queridos jóvenes extraordinarios, ustedes fueron enviados a la tierra en este preciso momento, el momento más crucial en la historia del mundo, para ayudar a recoger a Israel. No hay nada que esté ocurriendo en esta tierra ahora que sea más importante que eso. No hay nada que sea de mayor consecuencia, absolutamente nada. Ese recogimiento debería significar todo para ustedes. Esta es la misión para la cual fueron enviados a la tierra. Presidente Russell M. Nelson, Juventud de Israel, Devocional Mundial de Jóvenes, 3 de junio de 2018. hopeofisrael.churchofjesuschrist.org. 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
2: 3 weeks ago,
3: hace 3 semanas, entré en el ayer, y en ese momento volví a descubrir el hoy, y es del hoy que deseo hablarles. Una asignación de la Iglesia me llevó por el vasto tramo del Pacífico a Vietnam. Para mí ese fue más que un vuelo sobre el océano, fue dar un paso hacia el pasado. Hace más de 40 años había estado en los campos de ese país como oficial de infantería. En el transcurrir de las décadas he tenido grabados en mi memoria recuerdos del lugar, de la gente y de mis compañeros de armas con quienes presté servicio. Una vez Jacob escribió: "Nuestras vidas han pasado como si fuera un sueño". Así me sentía yo. Y ahora regresaba del salón de mis recuerdos a ese lugar después de casi medio siglo. Concluí los asuntos eclesiásticos y decidí volver a visitar esos campos de desesperada batalla, y junto a mi querida esposa realicé la peregrinación. No estoy seguro de lo que esperaba encontrar después de tantos años, pero lo que encontré fue inesperado. En lugar de un pueblo devastado por la guerra, encontré uno joven y vibrante. En vez de un terreno destruido por la artillería, encontré campos verdes y tranquilos. Hasta la vegetación de la selva era nueva. Supongo que en cierta forma esperaba encontrar el ayer, pero lo que encontré fue el hoy y la promesa de un gran mañana. Se me recordó que por la noche durará el lloro y a la mañana vendrá la alegría. Al caminar una vez más por el campo y los senderos de la selva, en mi mente oía el ruido de las ametralladoras, el silbo de las municiones y el traqueteo de las armas. Volví a ver las caras jóvenes y bronceadas de amigos que dieron el máximo de su devoción. Pensé en uno en concreto, en un día particular. El 3 de abril de 1966, domingo de Ramos previo a la Pascua, hace exactamente 42 años. Nuestro batallón de infantería llevaba varios meses en Vietnam. Yo era teniente, el líder de un pelotón de fusileros. Estábamos siempre en operación de combate. Al amanecer de ese día específico, nuestro batallón se encontraba en medio del territorio enemigo. Muy temprano mandamos una patrulla de reconocimiento de unos 10 hombres, entre los que estaba el sargento Arthur Morris. Varios fueron heridos en el tiroteo, incluso el sargento Morris, que recibió una herida externa. Al final, los hombres volvieron con dificultades a nuestras líneas. Pedimos por radio un helicóptero médico de evacuación. Al cargar a los heridos en helicóptero, le pedí al sargento Morris que también subiera, pero él se opuso. Se lo volví a pedir, y una vez más objetó. De nuevo lo amonesté, y se negó nuevamente. Finalmente le dije: "Sargento Morris, súbase al helicóptero". Con una mirada seria y suplicante, me dijo: "Por favor, señor". Y luego las palabras que me perseguirán para siempre: "No pueden matar a un viejo testarudo como yo". La escena completa está grabada en mi mente como una maqueta de guerra. El claro de la selva, la hélice del helicóptero vibrando con impaciencia, el piloto con mirada expectante y mi amigo rogando quedarse con sus hombres. Transigí. Hice señas al piloto para que se fuera, llevándose la oportunidad de un mañana. Antes de la puesta del sol, mi querido amigo, el sargento Arthur Cyrus Morris, yacía muerto por el fuego enemigo. En mi mente, oigo una y otra vez el eco de su frase: "No pueden matar, no pueden matar, no pueden matar". Por supuesto, en un sentido, él estaba terriblemente equivocado. La vida es muy frágil, solo un latido, un respiro separa esta vida de la próxima. Mi amigo era una persona viva y activa, y en un instante su espíritu inmortal se había ido, haciendo de su tabernáculo un bulto de arcilla sin vida. La muerte es una cortina por la cual todos debemos pasar, y así como en el caso del sargento Arthur Morris, nadie sabe cuándo ocurrirá. De todos los desafíos que enfrentamos, quizás el mayor sea la sensación equivocada de que la vida terrenal continúa indefinidamente y su corolario de que podemos postergar hasta mañana el pedir perdón y el ofrecer perdón, que según el Evangelio de Jesucristo son dos de los principios principales de la vida terrenal. Amulek enseñó esta profunda verdad en el Libro de Mormón. Porque he aquí, esta vida es cuando el hombre debe prepararse para comparecer ante Dios. El día de esta vida es el día en que el hombre debe ejecutar su obra. Os ruego, por tanto, que no demoréis el día de vuestro arrepentimiento hasta el fin, porque el mismo Espíritu que posea vuestros cuerpos al salir de esta vida, ese mismo Espíritu tendrá poder para poseer vuestro cuerpo en aquel mundo eterno. ¿Qué expresión tan contundente usa Amulek? El día de esta vida. El apóstol Santiago lo dijo de la siguiente manera: no sabéis lo que será mañana, porque ¿qué es vuestra vida? Ciertamente es neblina que se aparece por un poco tiempo y luego desvanece. La persona que somos al salir de esta vida es la persona que seremos al entrar en la venidera. Por fortuna, como enseñó Alma, tenemos el hoy. Si bien el sargento Morris estaba muy equivocado, también tenía mucha razón. En realidad, somos inmortales, en el sentido de que la expiación de Cristo conquista la muerte, tanto física como espiritual. Y siempre que hayamos vivido el hoy, de modo que podamos reclamar la gracia purificadora de la expiación, viviremos con Dios para siempre. Esta vida no es para obtener y acumular, sino más bien para dar y cambiar. La vida mortal es el campo de batalla donde se enfrentan la justicia y la misericordia, pero no tiene por qué ser como adversarias, pues se concilian en la expiación de Jesucristo para todos los que utilizan el hoy sabiamente. Solo queda que ustedes y yo busquemos y ofrezcamos el perdón, que nos arrepintamos y extendamos caridad a los demás, lo cual nos permite pasar por la puerta que el Salvador mantiene abierta y así cruzar el umbral de esta vida a la exaltación. Hoy es el día de perdonar a los demás sus ofensas, con la seguridad de que el Señor perdonará las nuestras. Como lo escribió Lucas con elocuencia: sed, pues, misericordiosos. Puede que no lleguemos a la perfección aquí, pero podemos ser misericordiosos, y al final, el arrepentimiento y el perdón son dos cosas primordiales que Dios nos exige. Mi peregrinación hacia el pasado terminó. Miré los campos tranquilos del hoy y vi en su fertilidad la promesa del mañana. Pensé en mi amigo, el sargento Arthur Cyrus Morris, en ese fatídico domingo de Ramos del ayer, y me sentí profundamente agradecido por el Redentor de la mañana de Pascua, que nos da vida, cuyo descenso debajo de todo hace posible nuestro ascenso sobre todas las cosas mañana, solo si aprovechamos el hoy. En el nombre de Jesucristo, amén.
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4: Establecer Sion, por el Elder Gary W. Gong, del Quórum de los Doce Apóstoles. Como santos de los últimos días que hemos sido bendecidos con el Evangelio restaurado, somos llamados a fortalecer la Iglesia y a edificar Sion. A lo largo de la historia, el pueblo del Señor ha procurado establecer una sociedad cimentada en el Evangelio donde Él pueda morar, a fin de que lleguemos a ser una comunidad de santos. Debemos aprender a santificar y unificar nuestros corazones y mentes, a tratarnos de manera justa sin contención ni disputas y a vivir en rectitud sin que haya pobres entre nosotros. Por ejemplo, después de que John y María Linford se unieron a la Iglesia de Jesucristo de los Santos de los Últimos Días en Gravesby, Inglaterra, en 1842, John fue llamado como presidente de la rama local. No obstante, sus familiares y amigos no compartían el gozo que los Linford habían hallado en la restauración. Si no lograban persuadir a John a que dejara su nueva religión, entonces le harían la vida imposible boicoteando su fábrica de calzado. En 1856, el Fondo Perpetuo para la Emigración dio a John y a María la oportunidad de emigrar al Valle del Lago Salado. Se embarcaron rumbo a Nueva York con tres de sus hijos. De ahí se trasladaron a Iowa City, en Iowa, de donde partieron en julio de 1856 con la desventurada compañía de carros de mano de James G. Willey. La mañana del 21 de octubre, cerca de la orilla del río Sweetwater en Wyoming, John pronunció sus últimas palabras. «Estoy contento de que hayamos venido», le dijo a María, después de que ella le preguntara si se lamentaba haber salido de Inglaterra. «No viviré para llegar al lago Salado, pero tú y los muchachos sí, y no siento remordimiento por lo que hemos pasado si nuestros hijos pueden crecer y criar a sus respectivas familias en Sion». ¿Qué es Sion? Además del nacimiento del Señor Jesucristo, pocos temas han inspirado más a los profetas antiguos y modernos, al igual que a los santos, que el recogimiento de la casa de Israel y la edificación de Sion en los últimos días en preparación para la segunda venida del Salvador. ¿Por qué es Sion tan importante para los santos de los últimos días, tanto antes como ahora, dondequiera que se encuentre el pueblo del Señor? El elder Bruce R. McConkie, del Quórum de los Doce Apóstoles, declaró: «Desde los días de Adán hasta el presente, siempre que ha habido un pueblo del Señor, un pueblo que obedeciera su voz y guardara sus mandamientos, siempre que los santos han servido al Señor con todo su corazón, ha habido una Sion». En las Escrituras se describe una sociedad de Sion. Enoc, quien fuera un profeta de mucha fe que vivió en los días de Noé, edificó una ciudad que se llamó la ciudad de santidad, a saber, Sion. El Señor habitó ahí con su pueblo, bendiciéndolos y bendiciendo la tierra. El Señor le dijo a Enoc: «He aquí, yo soy Dios, hombre de santidad es mi nombre». Una de las aspiraciones de Sion es establecer un lugar de unión en la fe que esté cimentado en los principios celestiales, donde el pueblo de Dios pueda andar con él y Dios mismo pueda morar. El Libro de Mormón testifica que después de que el Salvador visitó el Nuevo Mundo, se convirtió al Señor toda la gente sobre la faz de la tierra, y tenían en común todas las cosas. Por tanto, no había ricos ni pobres, esclavos ni libres, sino que todos fueron hechos libres y participantes del don celestial. Y ocurrió que no había contenciones en la tierra a causa del amor de Dios que moraba en el corazón del pueblo. Armados con rectitud y poder. En la época de Enoc había guerras, derramamiento de sangre, tinieblas y odio. Fue un período en el que el poder de Satanás se extendía sobre toda la faz de la tierra. No obstante, Enoc fue fiel, y el Señor lo llamó a proclamar el arrepentimiento. El Señor le dijo que grandes tribulaciones parecidas precederían su segunda venida. «Vivo yo que vendré en los últimos días, en los días de iniquidad y venganza, para cumplir el juramento que te hice concerniente a los hijos de Noé». Respecto a nuestros días, el presidente Russell M. Nelson hizo la siguiente observación: «Veo la pandemia actual solo como uno de los tantos males que aquejan al mundo, entre ellos el odio, la agitación civil, el racismo, la violencia, la falta de honradez y la falta de cortesía. Sin embargo, hemos recibido certezas proféticas. El presidente Nelson también ha dicho: «Vivimos en el día que nuestros antepasados con ansiosa expectativa han aguardado. Estamos sentados en primera fila para presenciar en vivo lo que el profeta Nefi vio solo en visión: que el poder del Cordero de Dios descendería sobre el pueblo del convenio del Señor, que se hallaban dispersados sobre toda la superficie de la tierra y tenían por armas su rectitud y el poder de Dios en gran gloria. Ustedes, mis hermanos y hermanas, se hallan entre esos hombres, mujeres y niños que Nefi vio. La invitación a recoger y bendecir a quienes se encuentran en ambos lados del velo, a edificar Sion y a preparar al mundo para la segunda venida de nuestro Salvador, es para cada uno de nosotros. De todas las personas que han vivido en el planeta Tierra, dijo el presidente Nelson, nosotros somos los que participaremos en este último y grandioso recogimiento. ¿Cómo lo logramos? Como santos de los últimos días que hemos sido bendecidos con el Evangelio restaurado, somos llamados para obrar en la viña del Señor y edificar su iglesia y establecer Sion. Esa obra requiere amor, unidad, fe, servicio, sacrificio y obediencia. Cuando las personas aman a Dios con todo su corazón y se esfuerzan con rectitud por llegar a ser como Él, hay menos conflictos y contención en la sociedad, hay más unidad, afirmó el elder Quentin L. Cook, del Quórum de los Doce Apóstoles. Él agregó, unidad también es un término amplio y extenso, pero ciertamente ejemplifica el primer gran mandamiento y el segundo, de amar a Dios y amar a nuestros semejantes. Denota un pueblo de Sion cuyos corazones y mentes están entrelazados con unidad. Con ese amor y esa unidad ejercemos la fe para recurrir a la expiación de nuestro Salvador, que nos puede transformar conforme purifiquemos nuestro corazón y nuestra vida. Recogemos a aquellos que están dispuestos a venir al Señor en rectitud. Por medio de ordenanzas sagradas y principios celestiales, invitamos el poder de la divinidad a nuestra vida. Al consagrarnos por convenio con un sentido de pertenencia a Dios y a los demás, edificamos Sion y nos preparamos para la segunda venida. La caridad es el amor puro de Cristo, indicó el presidente Henry B. Eyring, segundo consejero de la primera presidencia. Y es la fe en Él y los efectos completos de su expiación infinita lo que los hará merecedores a ustedes y a los que aman y sirven de recibir el don supremo de vivir en la sociabilidad de una largamente esperada y prometida Sion. Preparémonos para los días que están por venir. Los profetas modernos enseñan que venir al Salvador es una cuestión de compromiso individual, no de dónde nos encontremos físicamente. El presidente Nelson ha explicado que en los primeros días de la Iglesia, la conversión solía comprender también la emigración. Pero en la actualidad, el recogimiento se lleva a cabo en cada nación. El Señor ha decretado el establecimiento de Sion en cada lugar donde Él ha dado a sus santos su nacimiento y su nacionalidad. Conforme aceptemos el reto y la bendición de edificar Sion en nuestras familias, ramas, barrios, estacas y comunidades, junto con John y María Linford, anhelamos el día en que nuestros hijos y nietos puedan crecer y criar a su respectiva familia en Sion, en cada nación, tribu y lengua. A medida que primero busquemos al Señor y su justicia, rogamos que su reino se extienda sobre la faz de la tierra, para que sus habitantes lo reciban y estén preparados para los días que han de venir, en los cuales el Hijo del Hombre descenderá en el cielo revestido del resplandor de su gloria, para recibir el reino de Dios establecido sobre la tierra.
5: Una vez, cuando era muy joven, por un momento pensé en escaparme de casa. En mi modo de pensar de niño, sentía que nadie me quería. Mi madre me escuchó y me convenció. Estaba a salvo en casa. ¿Alguna vez han sentido que estaban escapando de casa? A menudo, escapar de casa se debe a que la confianza en uno mismo, en los demás o en Dios se ha deteriorado o se ha perdido. Cuando la confianza se pone a prueba, nos preguntamos cómo volver a confiar. Mi mensaje de hoy es que ya sea que estemos yendo o volviendo a casa, Dios sale a nuestro encuentro. En Él hallamos fe y valor, sabiduría y discernimiento para confiar de nuevo. Del mismo modo, Él nos pide que mantengamos la luz prendida los unos para los otros, que seamos más prestos a perdonar y menos críticos con los demás y con nosotros mismos para que en su iglesia podamos sentirnos como en casa, ya sea que lleguemos por primera vez o estemos regresando. La confianza es un acto de fe. Dios sigue teniendo fe en nosotros. Aún así, la confianza humana puede debilitarse o perderse cuando un amigo, un socio o alguien de confianza no es honrado, nos hace daño o se aprovecha de nosotros. O un cónyuge es infiel. Tal vez inesperadamente, un ser querido se enfrenta a la muerte, a lesiones o a una enfermedad. Nos surge una pregunta imprevista sobre el Evangelio. Quizás algo relacionado con la historia o con las normas de la iglesia, y alguien nos dice que nuestra iglesia de algún modo ocultó o no dijo la verdad. Otras situaciones pueden ser menos específicas, pero igualmente preocupantes. Tal vez no nos imaginamos a nosotros mismos en la iglesia. Sentimos que no encajamos. Sentimos que los demás nos juzgan. O aunque hayamos hecho todo lo que se esperaba de nosotros, las cosas no nos salen bien. A pesar de nuestras experiencias con el Espíritu Santo, puede que aún no sintamos que sabemos que Dios vive o que el Evangelio es verdadero. Hoy en día muchas personas sienten una gran necesidad de restaurar la confianza en las relaciones humanas y en la sociedad moderna. Al reflexionar en la confianza, sabemos que Dios es un Dios de verdad y no puede mentir. Sabemos que la verdad es el conocimiento de las cosas como son, como eran y como han de ser. Que la revelación y la inspiración continuas encajan con la verdad inmutable y las circunstancias cambiantes. Sabemos que los convenios que se quebrantan rompen corazones. He hecho tonterías, dice él. ¿Me podrás perdonar algún día? Quizás el esposo y la esposa se tomen de la mano con la esperanza de volver a confiar. En otro contexto, un recluso reflexiona: si tan solo hubiese guardado la palabra de sabiduría, no estaría aquí. En la senda de los convenios del Señor hallamos gozo, y los llamamientos a servir en su iglesia son una invitación a sentir la confianza y el amor que Dios tiene por nosotros y el que nosotros y que tenemos unos a otros. Los miembros de la iglesia, entre ellos los adultos solteros, a menudo prestan servicio en la iglesia y en la comunidad. Por inspiración, un obispado llama a un matrimonio joven a prestar servicio en la guardería. Al principio, el esposo se sienta en una esquina, indiferente y distante. Poco a poco comienza a sonreír a los niños. Más adelante, el matrimonio expresa gratitud. Antes, cuenta el obispado, la esposa quería tener hijos y el esposo no. Ahora, el prestar servicio los ha transformado, los ha unido y ha llevado el gozo de los niños a su matrimonio y a su hogar. En otra ciudad, una joven madre con hijos pequeños y su esposo se sienten sorprendidos y abrumados, pero aceptan cuando ella es llamada a servir como presidenta de la Sociedad de Socorro. Poco después, unas tormentas de hielo cortan el suministro eléctrico, dejando los estantes de las tiendas vacíos y los hogares tan fríos como congeladores. Como ellos tienen electricidad y calefacción, esta joven familia abre su hogar a varias familias y personas para sobrellevar la tormenta. La confianza se convierte en algo real cuando hacemos cosas difíciles con fe. El servicio y el sacrificio aumentan la capacidad y refinan el corazón. La confianza en Dios y la confianza mutua traen las bendiciones de los cielos. Después de superar el cáncer, un fiel hermano es atropellado por un auto. En lugar de compadecerse de sí mismo, pregunta con espíritu de oración: ¿qué puedo aprender de esta experiencia? En la unidad de cuidados intensivos se da cuenta de que una enfermera está preocupada por su esposo y por sus hijos. Un paciente lleno de dolores encuentra respuestas al confiar en Dios y brindar ayuda a los demás. mientras un hermano

sacerdocio abre la puerta y abraza al hermano. Cada uno siente el amor transformador y la confianza en Dios y entre sí. Fortalecido, el hermano puede comenzar a arrepentirse y cambiar. Aunque nuestras circunstancias individuales son personales, los principios del Evangelio y el Espíritu Santo pueden ayudarnos a saber si hemos de confiar en los demás, en qué forma y cuándo. Cuando la confianza se quebranta o se traiciona, la decepción y la desilusión son reales, al igual que la necesidad de discernimiento para saber cuándo se justifican la fe y el valor para volver a confiar en las relaciones humanas. Aún así, con respecto a Dios y a la revelación personal, el presidente Russell M. Nelson afirma, no tienen que preguntarse en quién pueden confiar de manera segura. Siempre podemos confiar en Dios. El Señor nos conoce mejor y nos ama más de lo que nos conocemos o amamos a nosotros mismos. Su amor infinito y su conocimiento perfecto del pasado, el presente y el futuro hacen que sus convenios y sus promesas sean constantes y seguros. Confíen en lo que las Escrituras llaman con el transcurso del tiempo. Con la bendición de Dios, el transcurso del tiempo, la fe y la obediencia continuas, podemos hallar determinación y paz. El Señor consuela. Por la noche durará el llanto, y a la mañana vendrá la alegría. Traed al vuestro pesar, en su amor confiad. En la tierra no hay dolor que el cielo no pueda sanar. Confíen en Dios y en sus milagros. Nosotros y nuestras relaciones podemos cambiar. Por medio de la expiación de Cristo podemos despojarnos de nuestro hombre natural y llegar a ser hijos de Dios, mansos, humildes, llenos de fe y de una confianza apropiada. Cuando nos arrepentimos, cuando confesamos y abandonamos nuestros pecados, el Señor dice que no los recuerda más. No es que los olvide. Más bien, de una manera extraordinaria, parece que elige no recordarlos. Ni debemos hacerlo nosotros. Confíen en la inspiración de Dios para discernir con sabiduría. Podemos perdonar a los demás en el momento y en la manera adecuados, tal como el Señor dice que debemos hacer, al tiempo que somos prudentes como serpientes y sencillos como palomas. A veces, cuando más roto y contrito está nuestro corazón, es cuando más receptivos somos al consuelo y a la guía del Espíritu Santo. Tanto la condena como el perdón comienzan por reconocer un error. A menudo, la condena se enfoca en el pasado. El perdón libera y mira hacia el futuro. Porque no envió Dios a su Hijo al mundo para condenar al mundo, sino para que el mundo sea salvo por él. El apóstol Pablo pregunta, ¿quién nos apartará del amor de Cristo? Y responde, ni la muerte, ni la vida, ni lo alto, ni lo profundo, nos podrá apartar del amor de Dios que es en Cristo Jesús, Señor nuestro. No obstante, hay alguien que sí puede separarnos de Dios y de Jesucristo, y ese alguien es uno mismo. Como dice Isaías, vuestros pecados han hecho ocultar su rostro de vosotros. Por amor divino y por ley divina, somos responsables de nuestras decisiones y sus consecuencias. Pero el amor expiatorio de nuestro Salvador es infinito y eterno. Cuando estamos preparados para ir a casa, incluso cuando aún estamos lejos, Dios está preparado con gran compasión para recibirnos, ofreciendo con gozo lo mejor que Él tiene. El presidente J. Rubén Clark dijo, creo que nuestro Padre Celestial desea salvar a cada uno de sus hijos, que en su justicia y misericordia, Él nos dará la máxima recompensa por nuestras buenas acciones, nos dará todo lo que pueda darnos y, por otro lado, nos impondrá el castigo más leve que puede imponernos, lo cual es posible para Él. En la cruz, incluso la misericordiosa súplica de nuestro Salvador a su Padre no fue un incondicional, Padre, perdónalos, sino más bien, Padre, perdónalos, porque no saben lo que hacen. Nuestro albedrío y nuestra libertad tienen sentido porque somos responsables ante Dios y ante nosotros mismos, por quienes somos, por lo que sabemos y lo que hacemos. Afortunadamente, podemos confiar en la justicia y en la misericordia perfectas de Dios para juzgar perfectamente nuestras intenciones y nuestros

0: hechos. Concluimos como empezamos, con la compasión de Dios al volver a casa a Él y unos a otros. ¿Recuerdan la parábola de Jesucristo sobre cierto hombre que tenía dos hijos? Un hijo se fue de casa y derrochó su herencia. Cuando volvió en sí, este hijo anheló regresar a casa. El otro, sintiendo que había guardado los mandamientos tantos años, no quiso dar la bienvenida a casa a su hermano. Hermanos y hermanas, ¿podrían por favor considerar que Jesús nos está pidiendo que abramos el corazón, el entendimiento, la compasión y la humildad, y que nos veamos a nosotros mismos en ambos roles? Como el primer hijo o hija, puede que nos desviemos y más tarde anhelemos regresar a casa. Dios espera para darnos la bienvenida. Y como el otro hijo o hija, con dulzura Dios nos ruega que nos regocijemos juntos cuando cada uno de nosotros regresa a Él. Nos invita a hacer que nuestras congregaciones, quórums, clases y actividades sean accesibles, auténticas y seguras. Un hogar para todos. Con bondad, comprensión y respeto mutuo, cada uno de nosotros busca humildemente al Señor y ora y recibe con alegría las bendiciones de su Evangelio restaurado para todos. Nuestra jornada en la vida es individual, pero podemos regresar al Padre y a su Hijo amado por medio de la confianza en Dios, en unos a otros y en nosotros mismos. Jesús nos invita, no temas, cree solamente. Tal y como hizo el profeta José, esperemos y confiemos en el amor de nuestro Padre Celestial. Queridos hermanos y hermanas y amigos, les ruego que busquen de nuevo la fe y la confianza, un milagro que Él les promete en este día. En el sagrado nombre de Jesucristo. Amén.
1: Para los padres, sobre un fundamento firme. Estimados padres, en nuestro estudio de este mes del Nuevo Testamento, leemos que la Iglesia está edificada sobre el fundamento de los apóstoles y profetas, siendo la principal piedra del ángulo Jesucristo mismo. El presidente Dallin H. Oaks testifica de ese proceso divino, mediante el cual el Señor dirige su Iglesia hoy. Conversaciones sobre el Evangelio. Profetas vivientes. En familia, analicen lo que aprendieron este mes de la conferencia general. Compartan citas del artículo del presidente Dallin H. Oaks sobre los profetas modernos y las llaves del sacerdocio. ¿Qué bendiciones reciben al seguir el consejo de los profetas y apóstoles en la actualidad? Fe para ver milagros. Invite a un miembro de la familia a leer en voz alta Mateo capítulo 9, versículos 20 a 22. Que explica cuando Cristo sanó a la mujer enferma de flujo de sangre. ¿Cómo podemos desarrollar la fe para ver milagros? ¿Por qué Cristo efectuó milagros? ¿Cómo llegar a ser semejantes a Cristo? El elder Lynn G. Robbins enseña cómo podemos seguir la invitación del Salvador a ser como Él, incorporando atributos cristianos a nuestra vida. Podrían compartir algunos de los ejemplos que Él brinda, tales como el de las luciérnagas o el de la madre que alimenta a su pequeñita, a fin de ayudar a sus hijos a saber cómo desarrollar atributos cristianos en sus interacciones cotidianas. Diversión en familia con Ven, sígueme. Guardar la fe. Segunda de Timoteo, capítulo 4. Cerca del final de su vida, el apóstol Pablo dijo a Timoteo, «He peleado la buena batalla. He acabado la carrera. He guardado la fe». Prueben esta actividad para aprender acerca de guardar la fe. Antes de la noche de hogar. 1. Hable con algunas personas mayores que hayan sido fieles en el Evangelio. Podrían ser abuelos o abuelas, o miembros de su barrio o rama. 2. Hágales preguntas que le interesen, u otras como las siguientes. Por ejemplo, ¿qué pruebas experimentó y superó? ¿Pasó por alguna experiencia en la que haya necesitado valor para vivir el Evangelio? ¿Qué fue lo que más le ayudó a permanecer fiel a su creencia en Jesucristo? 3. Anote o registre los testimonios y las experiencias que compartan con usted. Durante la noche de hogar. 1. Comparta con su familia los testimonios que haya escuchado y las lecciones que haya aprendido. 2. ¿Qué les enseñaron esas personas acerca de vencer las dificultades por medio de la fe? Análisis. ¿Cómo pueden guardar la fe a lo largo de su vida a pesar de los desafíos? Enviado por Mitzi Schoenemann. De la revista Para la Fortaleza de la Juventud. Reconocer el Espíritu. El elder Ronald A. Rasband enseña 4 maneras en las que podemos aprender a reconocer la influencia del Espíritu Santo en nuestra vida y responder a ella. ¿Por qué hay reglas? El hermano Bradley R. Wilcox enseña en cuanto al poder y al gozo que provienen de centrarse en la razón de las reglas que seguimos. Prepararse para el futuro. Observe cómo los jóvenes pueden prepararse para el futuro al aprender 7 secretos para una vida independiente. Obtener un testimonio de los profetas. Descubra cómo algunos jóvenes aprendieron que los profetas y apóstoles son llamados por Dios y cómo usted también puede saberlo. De la revista El Amigo. Jesucristo dirige su iglesia. Lea un mensaje del presidente Henry B. Eyring acerca del modo en que el Salvador dirige su iglesia por medio de profetas. Luego, realice con sus hijos la actividad que acompaña al artículo. Actividades de Ven, sígueme. Encuentre actividades semanales para ayudar a su familia a aprender del Nuevo Testamento. También encontrará consejos para enseñar a los niños más pequeños en la sección Para los amigos más pequeños de la revista El Amigo. Enseñar la autosuficiencia. Encuentre recursos para ayudar a sus hijos a aprender acerca de cómo desarrollar sus talentos, fijar metas y trabajar con ahínco. Recordando a la abuela. Descubra cómo la celebración del Día de los Muertos en México ayuda a Lian y su familia a aprender acerca de su historia familiar.
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0: Elder George A. Smith, an apostle, received.
1: El Elder George A. Smith, un apóstol, recibió un consejo del profeta José Smith en una época de grandes dificultades. Me dijo que no debía desalentarme nunca, fueran cuales fueran las dificultades que me rodearan, que si estuviera hundido en el pozo más profundo de Nueva Escocia con todas las montañas rocosas apiladas encima, no debía desalentarme, sino sobrellevarlo, ejercer la fe y mantener el valor, y al final saldría a la cima. ¿Cómo pudo el profeta José decirle eso a alguien que estaba sufriendo? Porque él sabía que era verdad. Él lo vivió. José sufrió serias dificultades en repetidas ocasiones. Sin embargo, al ejercer la fe en Jesucristo y su expiación, y al sencillamente seguir adelante, superó obstáculos que parecían insuperables. Hoy, me gustaría renovar la súplica de José de no permitir que el desaliento nos abrume cuando afrontamos decepción, experiencias dolorosas, nuestros propios errores u otros desafíos. Cuando menciono el desaliento, no me refiero a los desafíos más debilitantes de la depresión clínica, trastornos de ansiedad u otras enfermedades que requieren un tratamiento especial. Me refiero al desaliento normal que acompaña a los altibajos de la vida. Me siento inspirado por mis héroes que simplemente siguieron adelante con fe, sin importar lo que pasara. En el Libro de Mormón leemos sobre Soram, el siervo de Labán. Cuando Nefi obtuvo las planchas de bronce, Soram se enfrentó a la decisión de seguir a Nefi y a sus hermanos al desierto, o tal vez perder la vida. ¡Qué decisión! Lo primero que vino a la mente de Soram fue huir, pero Nefi lo retuvo e hizo un juramento de que, si los acompañaba, sería libre y tendría un lugar con la familia de ellos. Soram cobró ánimo y se fue con ellos. Soram padeció muchas aflicciones en su nueva vida, no obstante perseveró con fe. No tenemos indicios de que Soram se haya aferrado a su pasado o que haya guardado resentimiento hacia Dios o los demás. Fue un verdadero amigo para Nefi, el profeta, y él y su posteridad moraron con libertad y prosperidad en la tierra prometida. Lo que había sido un obstáculo enorme en el sendero de Soram, finalmente condujo a bendiciones abundantes debido a su fidelidad y a su disposición de seguir adelante con fe. Hace poco escuché a una hermana relatar la manera en que ella perseveró a través de dificultades. Tenía algunos desafíos y un domingo estaba escuchando a una maestra de la Sociedad de Socorro, de quien pensaba que tenía una vida perfecta, totalmente diferente a la de ella. Estaba cansada y desalentada. Sentía que no estaba a la altura o que ni siquiera encajaba, así que se levantó y se fue, pensando que jamás volvería a la iglesia. Al caminar hacia el auto, sintió una impresión clara. Ve a la capilla y escucha al discursante de la reunión sacramental. Dudó de la impresión, pero la sintió fuertemente otra vez, así que fue a la reunión. El mensaje era lo que necesitaba. Sintió el Espíritu y supo que el Señor deseaba que ella se quedara con él, que fuera su discípula y que asistiera a la iglesia. Y eso hizo. ¿Saben por qué estaba ella agradecida? Porque no se había dado por vencida. Siguió adelante con fe en Jesucristo, incluso cuando era difícil. Y ella y su familia están siendo bendecidos abundantemente a medida que sigue adelante. El Dios del cielo y de la tierra nos ayudará a superar el desaliento y cualquier obstáculo que encontremos si lo buscamos a Él. Seguimos los susurros del Espíritu Santo y sencillamente seguimos adelante con fe. Cuando somos débiles o nos sentimos incapaces, el Señor puede aumentar nuestra fe, fuerza y capacidad más allá de lo que podríamos nosotros solos. Yo he pasado por ello. Hace más de 20 años fui llamado de manera inesperada como 70 de área y me sentía incompetente. Al concluir las asignaciones que fueron parte de mi capacitación, debía presidir mi primera conferencia de estaca. El presidente de estaca y yo planificamos cada detalle. Poco antes de la conferencia, el presidente Boyka Packer, en aquel entonces presidente en funciones del Quórum de los Doce Apóstoles, me llamó para preguntar si podía acompañarme. Me sorprendió y, por supuesto, acepté. Le pregunté cómo quería proceder, ya que él presidiría. Me sugirió deshacer los planes y prepararnos para seguir el Espíritu. Afortunadamente, yo aún tenía 10 días para estudiar, orar y prepararme. Con una agenda libre, estábamos en el estrado 20 minutos antes de que empezara la reunión de liderazgo. Me incliné hacia el presidente de estaca y le susurré, «Esta es una estaca maravillosa». El presidente Packer me codeó suavemente y dijo, «No hable». Dejé de hablar. Y me vino a la mente su discurso de conferencia general, «La reverencia inspira la revelación». Observé que él estaba escribiendo referencias de escrituras. El Espíritu me confirmó que él estaba recibiendo inspiración para la reunión. Mi aprendizaje recién había comenzado. El presidente Packer habló los primeros 15 minutos y se centró en la importancia de dirigir todas las reuniones bajo la guía del Santo Espíritu. Luego dijo, «Ahora escucharemos al Elder Cook». Cuando me dirigí al púlpito, le pregunté cuánto tiempo deseaba él que yo tomara y si había un tema del que quería que hablara. Él dijo, «Tome 15 minutos y siga hablando según se sienta inspirado». Tomé aproximadamente 14 minutos y dije todo lo que tenía en mente. El presidente Packer se levantó de nuevo y habló por otros 15 minutos. Leyó este pasaje de las Escrituras. «Expresad los pensamientos que pondré en vuestro corazón». Y no seréis confundidos delante de los hombres, porque os será dado en el momento preciso lo que habéis de decir. Luego dijo, ahora escucharemos al Elder Cook. Me quedé atónito. Nunca había considerado la posibilidad de que se me pidiera hablar 2 veces en una reunión. No tenía nada en mente para decir. De alguna manera, al orar fervientemente y confiar en la ayuda del Señor, fui bendecido con un pensamiento, un pasaje de las Escrituras, y pude hablar por otros 15 minutos. Me senté completamente exhausto. El presidente Packer habló de nuevo por 15 minutos acerca de seguir el Espíritu y habló de las enseñanzas de Pablo en cuanto a que no debemos hablar con palabras enseñadas por humana sabiduría, sino con las enseñadas por el Espíritu. Como podrán imaginar, me sentí abrumado cuando él tuvo la impresión de decir por tercera vez, «Ahora escucharemos al Elder Cook». Yo estaba agotado, no tenía más nada que decir. Supe que era el momento de ejercer más fe. Lentamente, caminé hacia el púlpito, suplicando a Dios que me ayudara. Al pararme frente al micrófono, el Señor me bendijo de forma milagrosa para que de alguna manera diera otro mensaje de 15 minutos. Finalmente terminó la reunión, pero inmediatamente me di cuenta de que la sesión de adultos comenzaría en 1 hora. ¡Oh, no! Al igual que Zoran, en verdad quería huir, pero así como Nefi lo retuvo, sabía que el presidente Packer me retendría. La reunión para adultos siguió el mismo modelo. Hablé 3 veces más. Al día siguiente, durante la sesión general, hablé 1 vez. Después de la conferencia, el presidente Packer dijo con afecto, «Hagámoslo de nuevo en otra ocasión». Amo al presidente Boyka Packer y agradezco todo lo que aprendí. ¿Saben por qué estoy agradecido? Porque no me di por vencido, ni me resistí. Si hubiera dado lugar a mi deseo desesperado de huir de esas reuniones, me habría perdido la oportunidad de incrementar mi fe y de recibir la abundante efusión de amor y apoyo del Padre Celestial. Aprendí de su misericordia, del milagroso poder habilitador de Jesucristo y su expiación, y de la influencia poderosa del Espíritu Santo. A pesar de mi debilidad, aprendí que puedo servir, contribuir cuando el Señor está a mi lado, si sencillamente sigo adelante con fe. A pesar del tamaño, el alcance o la seriedad de los desafíos que afrontamos en la vida, todos tenemos momentos en los que deseamos detenernos, irnos, escapar o tal vez darnos por vencidos. Sin embargo, el ejercer la fe en nuestro Salvador Jesucristo nos ayuda a superar el desaliento sin importar los obstáculos que afrontemos. Así como el Salvador terminó la obra que se le dio que hiciese, Él tiene el poder para ayudarnos a terminar la obra que se nos ha dado a nosotros. Podemos ser bendecidos para seguir adelante a lo largo de la senda de los convenios, por muy escabrosa que ésta se vuelva, y finalmente recibir la vida eterna. Tal como dijo el profeta José Smith, manténganse firmes, santos de Dios, y resistan un poco más. Entonces habrán pasado las tormentas de la vida y recibirán su galardón de ese Dios cuyos siervos son. En el nombre de Jesucristo. Amén.
2: Solo para la versión digital. Jóvenes adultos. Lo que no entendía sobre el Salvador. Por Jordan Winkle. Cuando mi enfermedad se prolongó más de lo esperado, aprendí que no tengo que afrontar las pruebas solo. Cuando comenzó la pandemia en 2020, fui una de las primeras personas infectadas con el COVID-19 en mi región de Escocia. Al principio pensé que era un simple resfrío, pero con el paso del tiempo, mi salud empeoró progresivamente, hasta que incluso respirar era una lucha. Tenía la garganta y los senos nasales muy dañados y sufría fatiga crónica. La recuperación duró más de un año y medio, tiempo durante el cual no pude practicar ningún deporte ni actividad física. Tuve que posponer todo. Incluso dejé la universidad por un año y llegué a estar muy amargado por mis circunstancias y enfadado con el Padre Celestial cuando la recuperación parecía inalcanzable. Somos más fuertes con Jesucristo. A pesar de mi actitud, seguí viviendo el Evangelio, seguí yendo a la iglesia y haciendo lo que podía para ayudar y servir a los demás. Gradualmente, mi estado mental comenzó a mejorar. Cuando el peor de los síntomas comenzó a disiparse, recibí un llamamiento inesperado para servir en el sumo consejo de mi estaca. A pesar de mi recelo, acepté el llamamiento con la esperanza de que el Señor me proporcionaría la manera de cumplirlo a pesar de mi mala salud. Una de las primeras asignaciones que recibí fue hablar sobre el Salvador y su expiación. Con cada discurso que daba a otros seguidores de Jesucristo, crecía mi comprensión de Él y de lo que hizo por mí. Me di cuenta de que había estado ignorando una parte vital de su expiación. El Señor sufrió y murió no solo por nuestros pecados, sino también por nuestras aflicciones. Él sabe cómo elevarnos en nuestras pruebas. La presidenta Camille N. Johnson, presidenta general de la Sociedad de Socorro, recientemente enseñó: Jesucristo puede aligerar nuestro peso. Jesucristo puede aliviar nuestras cargas. Jesucristo brinda una manera de socorrernos del peso del pecado. Jesucristo es nuestro socorro. No puedo hacerlo sola, no tengo que hacerlo y no lo haré. Al optar por unirme a mi Salvador Jesucristo por medio de los convenios que he hecho con Dios, todo lo puedo en Cristo que me fortalece. También tiendo a confiar en mi propia fortaleza y, en mi orgullo, realmente había pensado que podía superar mi prueba solo. Sin embargo, llegué a darme cuenta de que no estaba fracasando porque la prueba fuera demasiado difícil, sino porque no estaba permitiendo que Jesucristo me ofreciera su fortaleza y apoyo. Finalmente, entender lo que Él me ofrece por medio de su poder sanador lo cambió todo. Aunque mi camino hacia la recuperación no iba a ser fácil ni rápido, pude encontrar paz, gozo y fortaleza a lo largo de la senda al volverme a Él. Profundizar nuestra relación con Cristo. No tenemos que afrontar solos ninguna prueba. Podemos confiar en nuestro Salvador para recibir fortaleza. Me di cuenta de que las dificultades espirituales que sentía durante mi enfermedad provenían de la falta de comprensión de mi relación con el Padre Celestial y Jesucristo, y de cuánta fortaleza ellos me podían proporcionar al continuar sirviéndolos, buscándolos y siguiéndolos. El presidente Dalling H. Oaks, primer consejero de la primera presidencia, dio un poderoso recordatorio de nuestra relación con el Salvador cuando dijo: Él conoce nuestros problemas, dolores, tentaciones y sufrimientos, porque por voluntad propia los padeció todos como parte esencial de su expiación. Gracias a ello, la expiación lo faculta para socorrernos, para darnos la fortaleza a fin de soportarlo todo. Afortunadamente, el Señor me motivó a ser más activo en mi esfuerzo por comprenderlo. Al llegar a comprenderlo mejor, he podido ver su mano en mi vida en mayor abundancia y ver milagros de sanación, aun cuando haya tomado más tiempo de lo previsto. Como también enseñó la presidenta Johnson, las personas que guardan los convenios son bendecidas con el socorro del Salvador. Aumentar mi comprensión del Salvador y guardar mis convenios ha sido una enorme bendición en mi vida. Él me ha dado muchísimo socorro espiritual y temporal en las dificultades. Te aseguro que a medida que te esfuerces por hacer lo mismo, el amor del Señor y tu propósito divino se harán evidentes. Hallarás fortaleza que sobrepase la tuya propia, como yo lo he hecho. Cuatro maneras en que profundicé mi relación con el Salvador. Cuando mi enfermedad limitaba lo que podía hacer, encontré algunas acciones que me ayudaron a conectarme mejor con el Salvador. A continuación, hay algunas sugerencias que puedes probar si buscas una conexión más profunda. 1. Conéctate con los demás. La pandemia me mostró lo importante que es conectarse con los demás, especialmente con quienes elevan nuestro espíritu y apoyan nuestra fe. Aunque reunirse con los santos puede resultar difícil en algunas zonas, los frutos de tales iniciativas siempre compensarán los esfuerzos. Hay fortaleza en la comunidad, especialmente cuando compartes testimonios y reflexiones sobre el Salvador y su Evangelio. 2. No te olvides de las Escrituras. El estudio de las Escrituras realmente ayuda. Me acerqué más al Salvador y profundicé mi conocimiento mientras estudiaba, especialmente al leer los relatos de la vida y las enseñanzas de Cristo. Las Escrituras testifican del Salvador, de lo que Él ha hecho por nosotros y de todo lo que nos tiene reservado. 3. Acepta todas las oportunidades de servir. Siempre he hallado consuelo en 1 Nefi, capítulo 3, versículo 7. Iré y haré lo que el Señor ha mandado, porque sé que Él nunca da mandamientos a los hijos de los hombres sin prepararles una vía. Con cada oportunidad que he aceptado, mi capacidad para asumir responsabilidades ha crecido más allá de lo que nunca pensé que lo haría. El Señor quiere que crezcamos y, cuando lleguen las oportunidades, podemos aceptarlas con espíritu de oración y dejar que Él nos guíe. 4. Recuerda la importancia de la perspectiva. Sin una perspectiva eterna, comprender tus circunstancias y pruebas actuales puede parecer un sufrimiento infructuoso. Sin embargo, a medida que recordemos las bendiciones eternas que nos ofrecen el Padre Celestial y Jesucristo, y sigamos recurriendo a ellos, tendremos la fortaleza para sobrellevar nuestros desafíos.
3: 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Volveré a ver a mi madre, por Magdalena Donoso, Florida, Estados Unidos. Mi experiencia en el templo purificó mi corazón. En ese momento, todo mi dolor y enojo desaparecieron. Después de que mis padres se separaron, mi madre y mi hermano fueron a vivir con mi abuela. Poco tiempo después, nací en Matagalpa, Nicaragua. 2 años después de que yo naciera, mientras mi madre moría de cáncer, le pidió a mi padre que cuidara de nosotros. Él se rehusó. Eso me hirió profundamente. Sin embargo, después de la muerte de mi madre, mi padre comenzó a cambiar y a visitarnos. Pero yo no sentía amor por él. Estaba resentida con él. 6 años después de que mi madre falleciera, mi padre murió en un accidente automovilístico. Debido a que él no había sido bueno con mi madre, yo tenía un mal concepto del matrimonio. Cuando tenía 15 años, pensé seriamente en convertirme en monja para no tener que casarme. Pero una compañera de trabajo me dijo, «Hay muchas otras maneras de servir a Dios. Puedes casarte con un buen esposo y ambos pueden servir a Dios juntos. Pídele a Dios que te diga qué camino tomar». Pensé en sus palabras esa noche durante mi turno en el hospital. Cada vez que tenía problemas o desafíos, extrañaba a mi madre. Mientras revisaba los registros del hospital, me quedé dormida y soñé con ella. En mi sueño, entré en una antigua iglesia y me senté en la primera fila. Cuando me di vuelta, vi a mi madre. Ella no dijo nada, pero tenía una mirada triste en el rostro y con un gesto me pidió que me fuera. Comprendí que ella no quería que yo me convirtiera en monja. Después de mi sueño, mi tía y yo comenzamos a buscar una iglesia a la que asistir. Visitamos varias. Me gustaban todas, pero no sentía que estuvieran en lo correcto. Queríamos una iglesia donde pudiéramos sentir la presencia de Dios. Al visitar las diferentes iglesias, les hacía a sus líderes mis grandes preguntas del alma. Les preguntaba, ¿volveré a ver a mi madre? ¿Me reconocerá como su hija? ¿La reconoceré como mi madre? La mayoría de ellos me decían que la reconocería solo como mi hermana, no como mi madre. No pensé que eso fuera justo. Tienes que hacer tu parte. Cuando conocí a los misioneros de la Iglesia de Jesucristo de los Santos de los Últimos Días, finalmente encontré las respuestas que estaba buscando. ¿Me reconocerá mi madre como la bebé de 2 años que perdió cuando murió? Les pregunté. Sí, respondieron, y tú la reconocerás como tu madre. ¿Podré abrazarla otra vez? Sí, me dijeron, pero para que eso suceda, tienes que hacer tu parte. ¿Qué debo hacer? Déjanos enseñarte, dijeron. Luego, tienes que orar acerca de lo que aprendas. Y si sientes que lo que te estamos enseñando es verdad, debes ser bautizada. Ese mismo día también me enseñaron acerca del templo. Tuvimos una conversación muy especial. Sabía que lo que ellos enseñaban era verdad. Mi tía, 2 de sus hijos y yo fuimos bautizados y confirmados 2 meses después. Después de bautizarnos, yo estaba ansiosa porque se efectuara la obra del templo por mi madre, pero no la de mi padre. Sin embargo, los misioneros me alentaron a hacerla. Es parte de lo que significa hacer tu parte, dijeron. Tu padre también está esperando que hagas la obra por él. Les dije que no me importaba. Todavía estaba enojada con él. «Has encontrado el Evangelio», me dijo mi tía. «Debes perdonarlo y hacer la obra por él». A regañadientes, acepté su consejo. 1 año después de mi bautismo, llevé los nombres de mis padres al templo de la ciudad de Guatemala, Guatemala. Fue una experiencia poderosa y conmovedora. Fui bautizada por mi madre y por otras personas. Luego, nuestro presidente de rama se preparó para ser bautizado por mi padre. No quería verlo, así que comencé a marcharme. Después de que el presidente de rama entró en la pila bautismal, escuché el nombre de mi padre durante la ordenanza. Inmediatamente después, sentí la presencia de mi padre. Esa experiencia me hizo sentir avergonzada por no querer que se hiciera la obra por él. Perdóname, Padre Celestial. Oré mientras comenzaba a llorar. He sido egoísta. Cuando regresé a Nicaragua, fui al cementerio donde estaba enterrado mi padre. Por primera vez, visité su tumba y le coloqué flores. Le pedí que me perdonara y le dije que lo amaba. Entonces, lloré de nuevo. Mi padre, al igual que mi madre, había estado esperando que llevara su nombre al templo, donde el Padre Celestial me permitió tener una experiencia maravillosa. Esa experiencia purificó mi corazón. En ese momento, Todo el dolor y el enojo que había sentido contra él desaparecieron. Por eso, estoy eternamente agradecida.
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Dimos inicio a este programa con el alegre himno de Daniel Byrd, Cántico de Fidelidad. Ahora, bajo la dirección de Randall Kempton, el coro estudiantil de BYU Idaho, junto al coro del Tabernáculo, nos ofrece un arreglo del tema Cantadle Alabanza, tras lo cual Clay Christiansen interpretará al órgano su propio preludio de la tonada inglesa Todo tan hermoso es.

A continuación, el coro estudiantil de BYU, Idaho, entonará la composición de Erics Essenvalds titulada Solo en Sueños.

A la vida, con sus subidas y bajadas e idas y venidas, se le ha comparado a veces con una montaña rusa, divertida en ciertos tramos y aterradora en otros. Ni siquiera mientras aguardamos en la línea para subir al juego, estamos plenamente preparados para lo que nos espera. Así es también la vida. Sabemos que en su curso, dentro y fuera del hogar, enfrentaremos momentos de angustia, pero igual estaremos dispuestos a vivirla. Sabemos que los estudios y el trabajo presentarán grandes desafíos, pero seguimos adelante. Y aún sabiendo que nos aguardan subidas y bajadas, muy pocos dan marcha atrás. Eso nos dice mucho sobre nuestra capacidad natural de superar obstáculos y avanzar con fe, pues tarde o temprano veremos que la felicidad y la angustia, la dicha y el pesar, son todos componentes de esta experiencia a la que llamamos vida. Tomemos por ejemplo a una pareja de adolescentes que tenían planes de casarse apenas él terminara la universidad en 1942. Mas la Segunda Guerra Mundial se agudizaba y la vida parecía ser muy inestable. Tras pensarlo detenidamente, decidieron seguir con sus planes de casarse. La boda fue hermosa y disfrutaron 10 meses plenos de felicidad hasta que el joven fue llamado al servicio militar pocos días después de que su esposa diera a luz a su hijita. En el período de un año ya habían experimentado unas cuantas subidas y bajadas, pero eso era apenas el comienzo. Muchas, muchas más les aguardarían en los casi 70 años que compartieron el uno con el otro. Claro que a todos nos aguardan desafíos en la montaña rusa de la vida, pero al igual nos subimos, nos sujetamos con fuerza y nos aventuramos, pues sabemos que cada caída nos prepara para los tramos más emocionantes del trayecto.

Bajo la dirección de Randall Kempton, el coro estudiantil de BYU, Idaho, entonó el tema afroamericano «Qué hermosa ciudad». Los coros se unen a continuación para dar fin a este programa con el himno inglés del siglo XIX, «Mi alma alaba al Rey de los Cielos».

Nuevamente partimos desde el amparo de los collados eternos. Que la paz les acompañe en este día y siempre. De este modo concluimos el programa número 4407, continuando el 85º año de esta tradicional transmisión desde la manzana del Templo de Salt Lake City. Mack Wilberg dirigió el coro con la actuación especial del coro estudiantil de BYU Idaho bajo la dirección de Randall Kempton y con Clay Christiansen al órgano. Las palabras de inspiración estuvieron a cargo de Omar Canals. Dentro de 7 días, volveremos con otro programa de música y palabras de inspiración desde Salt Lake City, Utah.

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1: 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Por Gay Strathern, decana adjunta de Educación Religiosa, Universidad Brigham Young, y Frank F. Judd Jr., profesor de Escrituras Antiguas, Universidad Brigham Young. Al observar con detenimiento cada uno de los cuatro evangelios, podemos ver perspectivas distintas que resaltan verdades importantes acerca de Jesucristo. La palabra evangelio significa buenas nuevas, y las buenas nuevas son que Jesucristo vino a la tierra y cumplió su misión de salvación. Los cuatro evangelios del Nuevo Testamento describen la vida y la misión del Salvador. Cada evangelio se escribió originalmente como un testimonio independiente del Salvador. Al observar detenidamente cada testimonio de forma individual, podemos apreciar perspectivas distintivas que resaltan verdades importantes acerca de Jesucristo. Marcos. ¿Quién era? Según la tradición, se cree que era Juan Marcos, un compañero misional de Pablo. ¿Cuáles eran sus fuentes? Posiblemente Pedro, a quien acompañó a Roma y cuyos recuerdos sobre el Salvador escribió. ¿Cuándo se escribió su evangelio? Probablemente entre los años 65 y 70 después de Cristo, el primero de los cuatro evangelios del Nuevo Testamento que se escribió. ¿Cuál era su audiencia principal? Lectores gentiles, posiblemente romanos. Marcos explica las costumbres judías para los lectores que no estaban familiarizados con el idioma y la cultura de Jesús. Y también menciona las costumbres romanas. En lugar de comenzar con el nacimiento de Jesús, Marcos comienza con su bautismo, donde Dios declaró que Jesús era su Hijo amado. Esta aprobación e identidad divinas son el fundamento de la autoridad de Jesús sobre las enfermedades, las dolencias y la oposición. En general, Marcos hace hincapié en que aunque Jesús fue rechazado, incomprendido y sufrió una muerte humillante sobre la cruz, finalmente triunfó sobre todas las cosas. Cuando Jesús demostraba su autoridad, a menudo los demás judíos lo malinterpretaban, incluso los de su ciudad natal, Nazaret, y algunos familiares. Ni siquiera sus propios discípulos comprendieron completamente el alcance de su misión. Sin embargo, a pesar de la oposición y los malentendidos, Jesús salió victorioso. Durante su ministerio terrenal, enseñó a sus discípulos que se levantaría de entre los muertos. En la cruz, incluso el centurión romano declaró que Jesús era verdaderamente el Hijo de Dios. En el sepulcro, un mensajero con un manto blanco confirmó que Jesús había resucitado, y muchos testigos vieron al Cristo resucitado por sí mismos. Lo que podemos aprender de Marcos. Para aquellos que se preguntan por qué no hubo más personas que aceptaran al Mesías crucificado y procuran obtener o fortalecer su propio testimonio, el Evangelio de Marcos ofrece esperanza. Desde el principio, las personas han malinterpretado a Jesucristo. Sin embargo, las personas de cualquier raza o procedencia que con paciencia permanezcan leales y sigan al Salvador, recibirán la seguridad de que, verdaderamente, este hombre era el Hijo de Dios. Mateo. ¿Quién era? Según la tradición, se cree que era el recaudador de impuestos que se menciona en Mateo capítulo 9, versículo 9. ¿Cuáles eran sus fuentes? Su evangelio parece depender un poco del evangelio de Marcos, tanto en términos de sus relatos registrados como, con algunas excepciones, del orden en que se presentan. ¿Cuándo se escribió su evangelio? Probablemente entre los años 80 y 95 después de Cristo. ¿Cuál era su audiencia principal? Lectores judíos. A diferencia de Marcos, Mateo no siente la necesidad de explicar los conceptos judíos a su audiencia. El Evangelio comienza con una genealogía que vincula a Jesús con la línea real davídica y con Abraham, el padre del convenio judío. Sin embargo, también contiene varios pasajes que resaltan la fe de los gentiles y su inclusión en el reino de los cielos, como anticipación a la instrucción del Salvador en el Monte de los Olivos de hacer discípulos a todas las naciones. Mateo representa a Jesús como el cumplimiento de las profecías israelitas en cuanto a que el Mesías provendría del linaje del rey David. También representa a Jesús como el nuevo Moisés por medio de paralelismos. Salió de Egipto, dio 5 sermones principales, así como Moisés dio 5 libros de la ley, y dio su nueva ley en un monte. El Evangelio de Mateo también representa la venida de Jesús como evidencia de que Dios está con su pueblo. Cuando Juan el Bautista estaba en la cárcel, envió a sus discípulos a Jesús para preguntarle si Jesús era aquel que había de venir. La respuesta de Jesús fue que él había venido a sanar a la gente y a enseñar el Evangelio a los pobres. Solo el Evangelio de Mateo registra el hecho de que el ángel identifica a Jesús como Emmanuel, que interpretado es Dios con nosotros. Y las últimas palabras del Jesús resucitado a sus discípulos: yo estoy con vosotros todos los días hasta el fin del mundo. Lo que podemos aprender de Mateo. El Evangelio de Mateo es un testimonio importante de la función de Jesús para demostrar que el amor de Dios está con su pueblo. La venida de Jesús a la tierra fue el cumplimiento de un plan que había estado en marcha desde el principio. Antes del día del juicio, Dios primero envió a su Hijo para que enseñara y sanara a su pueblo, tanto física como espiritualmente. Lucas. ¿Quién era? Un médico y compañero misional de Pablo. ¿Cuáles eran sus fuentes? Él aprendió de testigos oculares y de los evangelios escritos anteriormente, tal vez incluso el Evangelio de Marcos. ¿Cuándo se escribió su evangelio? Probablemente entre los años 80 y 90 después de Cristo, junto con su tomo complementario, el Libro de Hechos. ¿Cuál era su audiencia principal? Lectores gentiles. Mientras que la genealogía de Jesús hecha por Mateo comienza con Abraham, la de Lucas se remonta a Adán, el padre de toda la humanidad. En comparación con Marcos, Lucas a veces modifica referencias que no eran tan significativas para los lectores que no eran judíos. Por ejemplo, omite tradiciones religiosas judías y cambia los nombres o títulos arameos o hebreos. Más que otros evangelios, Lucas menciona a mujeres fieles, algunas de las cuales acompañaron a Jesús y lo apoyaron en el aspecto temporal. Él señala que otras mujeres presenciaron la muerte del Salvador y declararon a los apóstoles que Jesús había resucitado de entre los muertos. Lucas hace hincapié en que Jesús fue el Salvador de todas las personas, no solo de los escogidos o de una minoría selecta. También recalca que el mensaje del Salvador se llevó a cabo mediante el poder del Espíritu Santo. Lucas menciona a aquellos que fueron llenos del Espíritu al prepararse para recibir al Salvador y profetizar sobre él. Jesús mismo recibió el Espíritu, ministró a los demás por medio de él y declaró que Dios está dispuesto a dar ese mismo Espíritu a sus hijos. Solo Lucas incluye el mandato del Señor a los 70 de enseñar el Evangelio a todos. Este tema continúa en Hechos a medida que los discípulos llevan las buenas nuevas desde Jerusalén hasta lo último de la tierra. Lo que podemos aprender de Lucas. Más que otros evangelios, el de Lucas demuestra que el Salvador del mundo cumplió su destino preordenado con dignidad y valor para que cada uno de nosotros pudiera experimentar las bendiciones de su expiación y resurrección, independientemente de nuestros orígenes. Juan. ¿Quién era? El apóstol Juan. Muchos de los primeros cristianos creían que Juan era el discípulo anónimo a quien Jesús amaba, que se menciona en este evangelio. La revelación moderna confirma esa identificación. ¿Cuáles eran sus fuentes? Su testimonio ocular, los escritos de Juan el Bautista y los discípulos fieles y anónimos que ayudaron a Juan a recopilar esa información. ¿Cuándo se escribió su evangelio? Probablemente entre los años 90 y 110 después de Cristo. ¿Cuál era su audiencia principal? Todo pueblo. El evangelio de Juan invita a todos a creer que Jesús es el Cristo, lo cual incluye a quienes aún no creen, así como a los discípulos que procuran continuar y fortalecer su fe en él. El Evangelio de Juan es único entre los cuatro evangelios. En la antigüedad, se lo conocía como un evangelio espiritual, debido a su énfasis en la naturaleza divina de Jesús. Su primer versículo dice, «En el principio era el Verbo, y el Verbo estaba con Dios, y el Verbo era Dios». Sin embargo, también hace hincapié en que el Verbo fue hecho carne y habitó entre nosotros. Este evangelio muestra que una de las razones por las que muchas personas no entendían las enseñanzas de Jesús era que Él provenía de arriba y que tenía una perspectiva diferente y eterna en comparación con la de las personas que son de este mundo. Una lectura minuciosa de sus diálogos con otras personas muestra la forma en que Jesús utilizó esas interacciones para ayudar a las personas a elevar la vista y comenzar a desarrollar una perspectiva eterna. Cada vez que hablaba, revelaba las palabras de Dios, y cuando obraba, cumplía la voluntad de Dios. Lo que podemos aprender de Juan. El Evangelio de Juan señala sus propósitos a todos los que recibieron a Jesús. A los que creen en su nombre, les dio potestad de llegar a ser hijos de Dios. Y estas cosas se han escrito para que creáis que Jesús es el Cristo, el Hijo de Dios, y para que, creyendo, tengáis vida en su nombre. Por lo tanto, este evangelio es un recordatorio para todos sus lectores de la importancia de permitir que Jesús nos enseñe cómo profundizar nuestra comprensión desde la perspectiva eterna de Dios. Conclusión. Podemos aprender muchas cosas al considerar la forma en que cada evangelio resalta diferentes aspectos del ministerio de Jesús e ilustra un retrato individual del Salvador. Mediante la inspiración, cada autor de los evangelios compartió su propio testimonio único de Jesucristo, el cual, si se entiende, puede agregar una dimensión esclarecedora a nuestro propio estudio del Nuevo Testamento y a nuestra comprensión del Salvador del mundo. Entre otros temas poderosos, esos testimonios individuales enseñan que Jesucristo es un Salvador que cumple sus promesas a su pueblo del convenio. Mateo, que nos socorre en medio de la adversidad con la expectativa del triunfo eterno. Marcos, que su espíritu nos invita a tender la mano con compasión a todas las personas, Lucas, y que él marca el camino a la unidad con Dios, Juan.
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3: 58 years ago,
4: hace 58 años, llamé a la puerta de J. Roland Sandstrom, patriarca de la Estaca Santa Ana, California. No nos conocíamos y no volveríamos a encontrarnos en 14 años. Fui para recibir mi bendición patriarcal con la recomendación de mi obispo. Volvimos a vernos 15 años después, y en esa ocasión, como miembro de los 12, le di una bendición el día antes de que falleciera. En ese entonces, yo no sabía, como lo sé ahora, que un patriarca tiene visión profética, que la bendición que me dio sería más que una guía para mí, puesto que ha sido un escudo, una protección. La revelación indica que es el deber de los 12 ordenar ministros evangelistas en todas las ramas grandes de la Iglesia, según les sea designado por revelación. El profeta José Smith dijo, el evangelista es un patriarca, y añadió, donde quiera que la Iglesia de Cristo se halle establecida sobre la tierra, allí debe de haber un patriarca para el beneficio de la posteridad de los santos, tal como fue con Jacob cuando dio su bendición patriarcal a sus hijos. Las Escrituras hablan de tres tipos de patriarcas: los padres de familia, los profetas, líderes de los tiempos antiguos, y el patriarca de estaca, oficio al que se es ordenado en el sacerdocio de Melquisedec. El padre de familia es patriarca de su familia y puede y debe dar bendiciones de padre a sus hijos. Hasta hace unos pocos años, todo patriarca de estaca era llamado y ordenado por un miembro del quórum de los 12 apóstoles. Cuando el número de estacas aumentó, esa responsabilidad se delegó al presidente de estaca. Al igual que los demás oficios del sacerdocio de Melquisedec, élderes, sumos sacerdotes, setentas y apóstoles, el patriarca de estaca es ordenado en lugar de ser apartado. El presidente de estaca envía el nombre de un hermano al quórum de los 12 apóstoles. Cada nombre se tiene en cuenta detenidamente y con oración. Una vez que es aprobado, el patriarca es sostenido en una conferencia de estaca y enseguida es ordenado. Entonces él, con percepción profética, pronunciará bendiciones sobre la cabeza de los que vayan a él con la recomendación del obispo del barrio. Hay una publicación titulada Información y sugerencias para patriarcas, en la que se dan instrucciones al presidente de estaca y al patriarca con respecto a este sagrado oficio. Esa publicación la trataron durante años la primera presidencia y el quórum de los 12. Cada vez que se revisaba, se reducía de tamaño. Uno de los miembros de mayor antigüedad del quórum dijo, «Hermanos, no debemos inmiscuirnos demasiado entre el Señor y sus patriarcas. Ahora pedimos a todo presidente de estaca y a todo patriarca que relea ese breve documento. Léanlo más de una vez. Los patriarcas no solicitan dar bendiciones. Los miembros deben procurar recibir la bendición cuando se sienten inspirados a hacerlo. No hay edad determinada para recibir la bendición patriarcal. El obispo se asegura de que el miembro tenga la edad y la madurez suficientes para entender el significado y la importancia de tal bendición. Las bendiciones patriarcales las registra y las transcribe la persona que haya sido asignada por el presidente de estaca. Esa bendición llega a ser un tesoro muy personal. Con excepción de los familiares inmediatos, no debemos permitir que otras personas lean nuestra bendición, ni debemos pedir a nadie que la interprete. Ni el patriarca ni el obispo pueden ni deben interpretarla. Cuando los 12 llamaban y ordenaban a los patriarcas, compartíamos las experiencias que teníamos al respecto. Aprendimos que el Señor tiene un interés particular en el patriarca, quien ocupa un cargo exclusivo en la Iglesia. Recuerdo una conferencia de estaca en la que el patriarca de esta era muy anciano. Si bien su ordenación seguiría vigente, había llegado el momento de eximirle de dar bendiciones. El presidente de estaca había recomendado a un hermano que tenía mucha experiencia de liderazgo. Sin embargo, yo no tenía la sensación de que él debía ser el patriarca. Estaba al tanto de que la primera presidencia había indicado a los presidentes de estaca el que un hombre haya cumplido honorablemente sus deberes en un oficio directivo y el que haya llegado a una edad madura no es razón para que deba o no deba ser un buen patriarca. El patriarca de estaca debe ser un hombre que haya cultivado en su alma el espíritu de los patriarcas. De hecho, esa debe ser su característica más notable, al igual que debe ser un hombre de sabiduría, que posee el don y el espíritu para bendecir. Cuando la reunión de la noche estaba a punto de comenzar, un hombre mayor avanzó hacia la mitad del pasillo y al no encontrar asiento, se fue a la parte de atrás de la capilla. No estaba tan bien vestido como la mayoría de las demás personas y era evidente que pasaba mucho tiempo al aire libre. Pregunté en voz baja al presidente de estaca, ¿quién es ese hermano? Percibiendo lo que yo estaba pensando, me dijo, no creo que él pudiese ser el patriarca. Vive en la periferia de un barrio distante y nunca ha sido miembro de un obispado ni del sumo consejo. Se le invitó a ofrecer la primera oración y ni bien había dicho unas pocas palabras cuando llegó la confirmación por revelación. Este es el patriarca. Según recuerdo, tenía 6 hijos y 1 hija. El menor se hallaba entonces cumpliendo una misión, como lo habían hecho sus hermanos mayores, que ya estaban casados y que vivían en diferentes partes del país, todos con llamamientos en la iglesia. ¿Y su hija? Le pregunté. Oh, me dijo, usted la conoce. Es la esposa de uno de los consejeros de la presidencia de la estaca. Yo pensé, un patriarca. Este hombre es un auténtico patriarca. Antes de la sesión general de esa conferencia, me encontré en el vestíbulo con el patriarca muy anciano y le dije, «Hoy le daremos ayuda en el oficio de patriarca». Él me contestó, «Oh, gracias. Lo agradeceré mucho, muchísimo». Agregué, «Permítame decirle el nombre del nuevo patriarca y entonces usted, el presidente de estaca y yo, seremos los únicos que lo sabremos». Cuando le dije el nombre, sobrecogido exclamó, «Esto es sorprendente». Le vi entre la gente cuando entraba en el edificio y me dije, «¿No sería él un magnífico patriarca?». Aquello fue una inspiradora confirmación del anciano patriarca. No hay nada como este oficio en toda la iglesia ni en todo el mundo. Los presidentes de estaca deben ser particularmente solícitos con el patriarca. Deben invitarle a sentarse en el estrado y reconocer su presencia. En ocasiones regulares, tal vez 2 veces al año, deben ustedes entrevistar al patriarca y leer algunas de las bendiciones que haya dado. Recuérdenle que cada bendición debe ser individual y especial para la persona. El presidente de estaca no debe desatender esa lectura periódica de bendiciones. Una vez ordené a un patriarca que se sentía agobiado por la responsabilidad. Durante meses no consiguió llegar a dar una bendición. Por último, le preguntó al presidente de estaca si podía escribir un párrafo a modo de introducción para las bendiciones patriarcales. El presidente de estaca le dio su aprobación. Posteriormente me dijo, cuando fue el primer joven a recibir su bendición, gracias a que yo había memorizado la introducción, me sentí cómodo. Puse las manos sobre su cabeza y no empleé ni una sola palabra de ella. Aquel día aprendí de quién son las bendiciones. No son mis bendiciones, sino que son dictadas por el Espíritu. Se ha dicho que una bendición patriarcal es un párrafo del libro de sus responsabilidades. Si leemos nuestra bendición patriarcal, veremos lo que el Espíritu de profecía habrá manifestado en cuanto a lo que cada uno de nosotros puede llegar a ser. Una parte esencial de la bendición patriarcal es la declaración del linaje. Mediante el estudio detenido de las Escrituras, el patriarca se familiariza con el orden patriarcal, aprende el destino de las tribus de Israel. Las autoridades generales han enseñado, al dar una bendición, el patriarca debe declarar nuestro linaje, es decir, que somos de Israel, y por consiguiente de la familia de Abraham y de una tribu específica de Jacob. En la mayoría de los casos, los santos de los últimos días son de la tribu de Efraín, la tribu a la que se dio la responsabilidad de dirigir la obra de los últimos días. Ya sea que vengan las bendiciones por linaje o por adopción, no importa. Eso es muy importante, puesto que solo por el linaje de Abraham se cumplirán las grandes bendiciones del Señor a sus hijos sobre la tierra. Entonces, el patriarca, mirando hacia lo futuro, describe las bendiciones y las promesas, algunas especiales, otras generales, a las que la persona del linaje correspondiente tiene derecho, y por medio de su autoridad las sella sobre ella a fin de que le pertenezcan para siempre mediante su fidelidad. Puesto que cada uno de nosotros lleva diversos linajes, a dos miembros de una misma familia se les puede declarar que son de diferentes tribus. Un patriarca puede dar bendiciones patriarcales a sus propios hijos, nietos y bisnietos que vayan a él recomendados por su respectivo obispo. Cuando se nos hacen solicitudes de alguna excepción para que una persona reciba una bendición de un tío o de algún amigo predilecto de la familia, invitamos a que se siga el método establecido y a que las personas reciban la bendición del patriarca de su propia estaca. En los distritos de las misiones o en las estacas en las que no haya patriarca, los miembros pueden recibir la recomendación de su obispo o presidente de rama respectivo para que les dé la bendición el patriarca de una estaca contigua. Alguna que otra vez puede suceder que los miembros piensen que su bendición es un tanto menos de lo que esperaban, pero a medida que pase el tiempo, advertirán en ella el poder de la revelación. A veces, alguien se preocupará porque alguna promesa hecha en su bendición patriarcal todavía no se ha cumplido. Por ejemplo, en una bendición se puede indicar que la persona contraerá matrimonio y ésta no encuentra compañero o compañera. Eso no significa que la bendición no se cumplirá. Conviene saber que las cosas ocurren en el debido tiempo del Señor y no siempre en el nuestro. Las cosas de naturaleza eterna no tienen límite de tiempo. Desde la existencia preterrenal hasta nuestra existencia más allá del velo de la muerte, nuestra vida es una vida eterna. Circunstancias como la edad avanzada o las dolencias, el mudarse fuera de la estaca o el llamamiento al campo misional, puede hacer preciso que el presidente de estaca recomiende al quórum de los 12 que el patriarca se le exima honorablemente del servicio activo. El presidente Harold B. Lee contó lo ocurrido con respecto al llamamiento de un patriarca. Él y el presidente de estaca fueron a la casa del hermano, quien había estado trabajando con sus hijos en la granja de bienestar todo el día, por lo que estaba cansado y cubierto de polvo y sudor. El presidente Lee dijo: "Le hice sentirse aún más cansado cuando le dije la razón por la cual lo habíamos ido a ver, que iba a ser llamado a ser el patriarca de esa estaca". Después de la sesión de la mañana de la conferencia, cuando ese hermano expresó un notable testimonio, fueron a una oficina del sótano. La esposa del presidente de la estaca, que estuvo presente, escribió al presidente Lee: "Cuando usted puso las manos sobre la cabeza del hermano, pensé para mí, con este hermano alternamos. Hemos salido de viaje con él. Hemos ido a bailes. Y ahora, parte de su responsabilidad es declarar el linaje de cada persona a la que dé una bendición. Él no ha estudiado lenguas antiguas. ¿Cómo va a saberlo?". Usted se acercó y puso las manos sobre su cabeza, y una luz que vino de detrás de usted pasó a través de usted hacia él. Y yo pensé: qué extraña coincidencia que un rayo de sol haya entrado precisamente en ese momento. Pero después me di cuenta de que no había ventana alguna, ni nada por donde entrase un rayo de sol. Había presenciado la respuesta a mi pregunta. Esa luz provino de algún lugar más allá del hermano Lee. Pasó a través del hermano Lee y llegó al patriarca. Entonces supe de dónde iba él a obtener esa información, por medio de las revelaciones de Dios Todopoderoso. Y así debe ser. Cada vez que un patriarca es ordenado o que pronuncia una bendición, esa misma luz, aunque no sea visible, está presente. Confiere poder al patriarca para declarar el linaje y dar una bendición profética, aunque él sea un hombre de capacidad normal. No permitan que el oficio de patriarca de estaca se desatienda ni se pase por alto. Es esencial para el poder espiritual de la estaca. Ahora bien, presidentes de estaca, atiendan solícitamente a la obra de su patriarca de estaca. consérvenle cerca de ustedes, entrevístenle y lean selecciones de las bendiciones que haya dado. Hablando ahora a los patriarcas, ustedes han sido escogidos para un oficio que muy pocos hombres han sido llamados a poseer. Deben vivir de tal manera que mediante la inspiración espiritual puedan dar proféticas e inspiradas bendiciones. Sean patriarcas ejemplares en su propia familia. Vivan de modo que sean dignos del Espíritu. Experimenten el regocijo de su llamamiento. El patriarca que me bendijo, que nunca me había visto, me hizo una promesa que se aplica a cada uno de nosotros. Me dijo, mira hacia adelante, a la luz de la verdad, a fin de que la sombra del error, de la incredulidad, de la duda y del desaliento caiga detrás de ti. Muchas veces he recibido fortaleza al leer esa bendición patriarcal que me fue dada por un siervo inspirado del Señor. Doy testimonio de que esto es una obra sagrada, una bendición en esta iglesia, que es un ejemplo de las bendiciones que el Señor nos da y que ha establecido en esta iglesia para el beneficio de todos nosotros. Y doy testimonio de esto en el nombre de Jesucristo. Amén.
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5: My dear brothers and sisters, my dear friends.
6: Mis queridos hermanos y hermanas y amigos, durante mi capacitación para convertirme en capitán de aerolínea, tuve que aprender a pilotear un avión durante grandes distancias, para volar sobre vastos océanos, cruzar extensos desiertos e ir de un continente a otro. Se debe realizar una planificación cuidadosa con el fin de llegar seguros a destino. Algunos de esos vuelos directos tienen una duración de hasta 14 horas y cubren casi 9.000 kilómetros. Durante vuelos tan largos, existe un punto comúnmente conocido como el punto de regreso seguro, en el cual se debe tomar una importante decisión. Hasta ese momento, el avión tiene el combustible necesario para dar vuelta y regresar seguro al aeropuerto de partida. Una vez que el piloto ha pasado al punto de regreso seguro, ha perdido esa alternativa y debe seguir adelante. Es por eso que se habla de ese punto como el punto sin retorno. ¿Existen puntos sin retorno en nuestra vida? Satanás, el padre de todas las mentiras, el padre de la contención, el autor de todo pecado y el enemigo de Dios, utiliza las fuerzas del mal para convencernos que ese concepto se aplica cada vez que pecamos. Las Escrituras lo llaman el acusador, porque él desea que creamos que ya estamos fuera del alcance del perdón. Satanás quiere que pensemos que hemos pecado más allá del punto sin retorno, que ya es demasiado tarde para cambiar el camino. En nuestro hermoso pero a la vez conflictivo mundo, es una triste realidad que esa forma de pensar sea la fuente de un gran dolor, un gran pesar y una gran aflicción para las familias, los matrimonios y las personas en forma individual. Satanás trata de simular la obra de Dios y al hacerlo engaña a muchos. Con el fin de que perdamos la esperanza, nos sintamos tan miserables como él y creamos que ya nos es imposible obtener el perdón, Satanás podría hacer mal uso de palabras de las Escrituras que hacen hincapié en la justicia de Dios para insinuar así que no hay misericordia. ¿Cuál es el plan del Señor para nuestro retorno seguro? Mediante el Evangelio de Jesucristo se recibe la protección en contra de la influencia del mal. Las nuevas son que Jesucristo realizó una perfecta expiación en beneficio de la humanidad. Es un mensaje de amor, esperanza y misericordia que haya una reconciliación del hombre con Dios. El pecado es la transgresión deliberada a la ley divina. La expiación de Jesucristo es el don de Dios para que sus hijos corrijan y superen las consecuencias del pecado. Dios ama a todos sus hijos y Él nunca dejará de amarnos ni perderá su esperanza en nosotros. El plan de nuestro Padre Celestial es claro y sus promesas son grandiosas, porque no envió Dios a su Hijo al mundo para condenar al mundo, sino para que el mundo sea salvo. Cristo vino para salvarnos. Si hemos tomado el camino equivocado, la expiación de Jesucristo nos brinda la seguridad de que el pecado no es un punto de sin retorno. Si seguimos el plan de Dios para nuestra salvación, es posible tener un regreso seguro. Hemos recibido ese plan de la autoridad máxima del universo, de Dios, nuestro Padre Celestial. Ese plan se ha preparado desde antes de la fundación de la tierra. Es el gran plan de felicidad, un plan de misericordia, un plan de redención, un plan de salvación. Este plan nos permite experimentar la existencia física, incluso la vida terrenal, un tiempo de probación para regresar a la presencia de Dios y vivir en felicidad y gloria eternas. Ello se explica en las doctrinas del Evangelio restaurado de Jesucristo. El seguir ese plan tiene hermosas consecuencias eternas para nosotros en forma individual, para nuestra familia, para las generaciones venideras e incluso para las generaciones que nos han precedido. El plan abarca la reconciliación divina y el perdón. ¿Por qué es posible el perdón divino? Nosotros reconocemos que todos pecaron y están destituidos de la gloria de Dios, pero también testificamos con firmeza que el arrepentimiento y el perdón son tan reales como el pecado. La expiación de Jesucristo hace que cada persona sea responsable por sus pecados. Al solicitar las bendiciones y los beneficios de la expiación, superamos las consecuencias del pecado individual. El presidente David McKay dijo, todo principio y toda ordenanza del Evangelio de Jesucristo es significativo e importante, pero no hay ninguno más esencial para la salvación de la familia humana que el principio divino y eternamente aplicable del arrepentimiento. Porque a ninguno viene la salvación, sino por medio del arrepentimiento y la fe en el Señor Jesucristo. El arrepentimiento por sí mismo no salva al hombre. Es la sangre de Jesucristo la que nos salva. No es solo mediante un cambio sincero y honrado que somos salvos, sino por la gracia por la que nos salvamos después de hacer cuanto podamos. El verdadero arrepentimiento, sin embargo, es la condición que se requiere para recibir en nuestra vida el perdón de Dios. El verdadero arrepentimiento torna la noche más tenebrosa en un día refulgente. ¿En qué consiste el verdadero arrepentimiento? Para arrepentirnos debemos tener una fe firme en Cristo. Nuestra fe debe abarcar un concepto correcto de la personalidad de Dios, de su perfección y de sus atributos. Si creemos que Dios conoce todas las cosas, que es amoroso y misericordioso, entonces no será posible depositar nuestra confianza en Él para obtener nuestra salvación sin ninguna vacilación. La fe en Cristo cambiará nuestros pensamientos, nuestras creencias y nuestro comportamiento para que esté en armonía con la voluntad de Dios. El verdadero arrepentimiento nos lleva a hacer lo recto. Para arrepentirnos verdaderamente, debemos reconocer nuestros pecados y sentir remordimiento o la tristeza que es según Dios y confesar a Dios esos pecados. Si nuestros pecados son graves, debemos también confesarlos a nuestro líder del sacerdocio autorizado. Debemos pedir a Dios que nos perdone y hacer todo lo que esté a nuestro alcance para corregir cualquier daño que nuestros hechos hayan causado. El arrepentimiento significa un cambio de mente y corazón. el dejar de hacer lo incorrecto y comenzar a hacer todo aquello que es correcto. Ello nos brinda una actitud renovada hacia Dios, hacia nosotros y hacia la vida en general. ¿Cuáles son los frutos del perdón? El verdadero arrepentimiento bendice nuestra vida con los resultados de la expiación. Sentimos el perdón de Dios y su paz y nuestro sentimiento de culpa y de pesar desaparecen. Disfrutamos de la influencia del Espíritu en abundancia y estamos mejor preparados para vivir con el Padre Celestial. El presidente Spencer W. Kimball enseñó, la esencia del milagro del perdón es que trae paz al alma previamente ansiosa, inquieta, frustrada y tal vez atormentada. Dios limpiará las lágrimas de angustia, de remordimiento, de temor y de culpabilidad. Jesús prometió, la paz os dejo, mi paz os doy. No se turbe vuestro corazón ni tenga miedo. El profeta Alma, que había sido rescatado del pecado a la felicidad mediante el perdón de Dios, dijo, la maldad nunca fue felicidad. Él fue testigo personal de los amargos dolores del pecado, pero también habló con entusiasmo de la felicidad que acompaña el arrepentimiento y al perdón verdaderos. Sí, te digo que por otra parte no puede haber cosa tan intensa y dulce como lo fue mi gozo. Alma pone punto final con un consejo poderoso y sabio para todos los que buscan el perdón. Y ahora bien, quisiera que no dejaras que te perturbaran más estas cosas y solo deja que te preocupen tus pecados con esa zozobra que te conducirá al arrepentimiento. ¿Cómo podemos saber que Dios nos ha perdonado? El presidente Harold B. Lee dijo, una vez que uno haya hecho todo lo que esté a su alcance para vencer las faltas y ha tomado la determinación en el corazón de que nunca las repetirá, podrá alcanzar la paz interior por medio del cual sabrá que se le han perdonado sus pecados. Una vez que nos hayamos arrepentido verdaderamente, Cristo nos librará de la carga de culpabilidad de nuestros pecados. Sabremos por nosotros mismos que hemos sido perdonados y quedamos limpios. El Espíritu Santo nos lo confirmará. Él es el santificador. Ningún otro testimonio de perdón es más grande que ese. El Señor dijo, el que se arrepienta y cumpla los mandamientos del Señor, será perdonado. Y agregó, venid a mí todos los que estáis trabajados y cargados, y yo os haré descansar. Sé fiel y diligente, y te estrecharé entre los brazos de mi amor. Y él dijo, he aquí, quien se ha arrepentido de sus pecados es perdonado, y yo, el Señor, no los recuerdo más. Satanás tratará de hacernos creer que nuestros pecados no nos serán perdonados porque nosotros los recordamos. Satanás es un mentiroso. Él trata de empañar nuestra vista y alejarnos del sendero del arrepentimiento y del perdón. Dios no nos prometió que no recordaríamos nuestros pecados, ya que al hacerlo nos ayuda a evitar que cometamos de nuevo los mismos errores. Pero si nos mantenemos verídicos y fieles, el recuerdo de nuestros pecados se mitigará con el correr del tiempo. Eso será parte del tan necesario proceso sanador y santificador. Alma testificó que después de clamar a Jesús pidiéndole misericordia, seguía recordando sus pecados, pero ese recuerdo dejó de afligirlo y de atormentarlo. Nuestra responsabilidad es evitar cualquier cosa que nos haga recordar antiguos pecados. Si seguimos teniendo un corazón quebrantado y un espíritu contrito, debemos confiar en que Dios no recordará nuestros pecados nunca más. ¿Por qué el perdonar nos ayuda a recibir el perdón? Jesús nos enseñó, verdades eternas cuando Él nos enseñó a orar. Perdónanos nuestras deudas como nosotros perdonamos a nuestros deudores, porque si perdonáis a los hombres sus ofensas, os perdonará también a vosotros vuestro Padre Celestial. Mas si no perdonáis, vuestro Padre tampoco perdonará vuestras ofensas. Por consiguiente, brindar perdón es una condición previa para recibir el perdón. Por nuestro propio bien, debemos tener valentía moral para perdonar y para pedir perdón. El alma nunca es más noble ni más valiente que cuando perdona. Ello abarca perdonarse a uno mismo. Por medio de la palabra divina, cada uno de nosotros está obligado a extender el perdón y la misericordia y perdonarnos los unos a los otros. En nuestras familias, en nuestros matrimonios, hay una gran necesidad, también en nuestros barrios y en nuestras estacas, en nuestras comunidades y en nuestros países. Recibiremos la dicha del perdón en nuestra vida al estar dispuestos a extender libremente esa dicha a los demás. Perdonar de palabra no es suficiente. Debemos purificar nuestro corazón y nuestra mente de sentimientos y pensamientos de amargura y dejar que la luz y el amor de Cristo entren en ellos. Como resultado, el Espíritu del Señor llenará nuestra alma con el gozo que acompaña la divina paz de conciencia. Mis queridos hermanos y hermanas, mis queridos jóvenes amigos, cuando el capitán de un avión para viajes largos pasa el punto de regreso seguro y los vientos en contra son demasiado fuertes o la altitud es demasiado baja, él puede verse forzado a desviarse hacia otro aeropuerto que no es el de destino planeado. Eso no sucede en nuestro viaje por la vida de regreso a nuestro Padre Celestial. No importa dónde se encuentren en este viaje por la vida, cuáles sean las pruebas que deban afrontar, siempre hay un punto de regreso seguro, siempre hay esperanza. Ustedes son los capitanes de su propia vida y Dios ha preparado un plan para llevarlos seguros de regreso a Él, a su destino divino. El don de la expiación de Jesucristo nos proporciona en todo momento y en todo lugar las bendiciones del arrepentimiento y del perdón. En virtud de ese don, la oportunidad de regresar seguros de un desastroso sendero de pecado está a disposición de todos nosotros en todo el mundo. Por ello agradezco a nuestro amoroso Padre Celestial y de eso doy mi testimonio con todo mi corazón y mi alma. En el nombre de Jesucristo. Amén.
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7: Retratos de Fe. Wilson Di Paula, San José, Uruguay. Un accidente de motocicleta dejó a Wilson paralizado. Un año después, falleció su esposa. Al quedarse viudo con dos niñas pequeñas, Wilson no sabía qué hacer. No sabía si la vida tenía algún propósito. Wilson podría haberse amargado, pero en cambio comenzó a buscar la verdad. Cody Bell, fotógrafo.
8: Me asaltaban muchas preguntas. ¿Por qué suceden cosas malas? Estaba tratando de hacer las cosas correctas y perdí a mi esposa y quedé en una silla de ruedas. Luego, los médicos tuvieron que operar a mi hija para extirparle un tumor de la cabeza. Comencé a pensar que no había ningún propósito en la vida. Me di cuenta de que necesitaba encontrar la verdad. Investigué varias religiones y encontré la Iglesia de Jesucristo de los Santos de los Últimos Días. Sentí que era la verdad. Ahora sé que estar en la tierra tiene un propósito. Estamos aquí como parte del plan eterno de nuestro Padre Celestial. Tenemos un Salvador que venció la muerte y resucitó. El saber eso me infunde fuerza. Ahora me esfuerzo por perseverar y seguir adelante. Tengo un propósito y sé que, al esforzarme por vivir una vida digna, puedo tener una familia eterna.
7: Descubra más. Vea más información sobre la trayectoria de fe de Wilson, así como más fotografías en la versión en línea o de la Biblioteca del Evangelio de este artículo en churchofjesuschrist.org/go/10196. ¿Cómo enviar un retrato de fe? Puede enviar una breve descripción y una foto de alta resolución de alguien cuya fe sea una inspiración para usted a liaona.churchofjesuschrist.org.
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10: My dear brothers and sisters,
11: mis queridos hermanos, en diciembre de 2013, el mundo lamentó la muerte de Nelson Mandela. Después de 27 años de encarcelamiento debido a su función en la lucha contra la segregación racial, Mandela fue el primer presidente de Sudáfrica elegido en forma democrática. El perdón que manifestó hacia quienes lo encarcelaron fue extraordinario, por lo que muchos lo elogiaron y honraron. A menudo Mandela desviaba los elogios diciendo, «No soy un santo», es decir, «a menos que crean que un santo es un pecador que sigue intentándolo». Esa declaración, «un santo es un pecador que sigue intentándolo», debe tranquilizar y dar ánimo a los miembros de la Iglesia. Aunque se refieren a nosotros como santos de los últimos días, a veces nos estremecemos ante esa alusión. Por lo general, el término santos se usa para designar a aquellos que han logrado un estado de santidad elevado o aún la perfección. Y sabemos perfectamente bien que no somos perfectos. Sin embargo, en nuestra teología se nos enseña que podemos ser perfeccionados al confiar íntegramente en la doctrina de Cristo de manera reiterada y continua, ejerciendo fe en Él, arrepintiéndonos y participando de la Santa Cena para renovar los convenios y las bendiciones del bautismo y pidiendo la compañía constante del Espíritu Santo en mayor medida. Al hacerlo, llegamos a ser más como Cristo y perseveramos hasta el fin con todo lo necesario. En términos menos formales, a Dios le importa mucho más quiénes somos y en quiénes nos estamos convirtiendo que quiénes fuimos alguna vez. A Él le importa que sigamos intentándolo. En la comedia, Como gustéis, escrita por el dramaturgo inglés William Shakespeare, describe un cambio dramático en la vida de un personaje. Un hermano mayor hace planes para matar a su hermano menor. Aún sabiendo eso, el hermano menor salva al hermano malvado de una muerte segura. Cuando el hermano mayor descubre esta inmerecida compasión, cambia por completo y para siempre, y logra lo que él llama una conversión. Más adelante, varias mujeres se acercan al hermano mayor y preguntan, ¿eres

0: de mi conversión.
1: Para nosotros, debido a la misericordia de Dios y a la expiación de Jesucristo, tal cambio no solo es ficción de la literatura, ya que el Señor declaró por medio de Ezequiel: y la maldad del malvado no le será estorbo el día en que se vuelva de su maldad. Si él se vuelve de su pecado y hace lo que es justo y recto, devuelve lo que haya robado y camina en los estatutos de la vida sin cometer injusticia, ciertamente vivirá. No se le recordará ninguno de sus pecados que había sido cometido. Hizo lo que es justo y recto, ciertamente vivirá. En su misericordia, Dios promete el perdón si nos arrepentimos y nos alejamos de la maldad, tanto así que no se recordarán nuestros pecados. Gracias a la expiación de Cristo y a nuestro arrepentimiento, podemos ver nuestros hechos anteriores y decir: era yo, mas no soy yo. Sin importar lo malvados que hayamos sido, podemos decir: ese es quien yo era, pero ese yo malvado de antes ya no es quien soy. El presidente Thomas S. Monson ha enseñado: uno de los dones más grandes que Dios nos ha dado es el gozo que se siente al intentar hacer algo por segunda vez. Ningún fracaso tiene que ser terminante. Aun cuando hayamos pecado en forma consciente y deliberada, o hayamos afrontado el fracaso y la decepción repetidamente, el momento en que decidamos intentarlos otra vez, la expiación de Cristo nos ayudará. Y debemos recordar que no es el Espíritu Santo quien nos dice que estamos tan perdidos que ni siquiera vale la pena tratar. El deseo de Dios de que los santos de los últimos días sigan intentándolo también se extiende más allá de superar el pecado. Ya sea que suframos debido a las relaciones difíciles, desafíos económicos, enfermedades, o como consecuencia de los pecados de alguien más, la expiación infinita del Salvador puede sanar aún y quizás en especial a aquellos que han sufrido inocentemente. Él entiende perfectamente lo que significa sufrir inocentemente como consecuencia de la transgresión de otra persona. Como fue profetizado, el Salvador va a vendar a los corazones quebrantados, dar gloria en lugar de ceniza, aceite de gozo en lugar de luto y manto de alegría en lugar de espíritu apesadumbrado. Sin importar lo que sea, Dios espera que los santos de los últimos días sigan intentándolo. Así como Dios se regocija si perseveramos, Él se decepciona si no reconocemos que otras personas lo están intentando también. Nuestra querida amiga Toba compartió la forma en que aprendió esta lección de su madre, Julia. Ella y Toba fueron de las primeras conversas de raza negra en Sudáfrica. Cuando el régimen de segregación racial concluyó, a los miembros de la iglesia de raza blanca y raza negra se les permitió asistir a la iglesia juntos. Para muchas personas, la igualdad de interrelación de razas era algo nuevo y representaba un desafío. En una ocasión en la que Julia y Toba asistieron a la iglesia, sintieron que algunos miembros de raza blanca no las trataron muy cordialmente. Al salir, Toba se quejó amargamente con su madre. Julia la escuchó con calma hasta que Toba desahogó su frustración. Entonces Julia dijo: «Ay, Toba, la iglesia es como un hospital grande y todos tenemos enfermos y estamos enfermos de alguna manera. Vamos a la iglesia para que se nos ayude». El comentario de Julia refleja una perspectiva valiosa. No solo debemos ser tolerantes mientras otras personas tratan de superar sus afecciones personales, también debemos ser amables, pacientes, comprensivos y apoyarlos. Conforme Dios nos insta a seguir intentándolo, Él espera que también permitamos que los demás hagan lo mismo a su propio ritmo. La expiación influenciará nuestra vida aún en mayor medida. Reconoceremos entonces que a pesar de las diferencias aparentes, todos necesitamos de la misma expiación infinita. Hace algunos años, un joven maravilloso de nombre Curtis fue llamado a servir en una misión.

0: Él era el tipo de misionero que todo presidente de misión ruega tener. Estaba enfocado en la obra y trabajaba mucho. En un momento, se le asignó un compañero que era inmaduro, con problemas para relacionarse y no muy entusiasta en cuanto a trabajar en la obra. Un día, mientras iban en bicicleta, Curtis miró atrás y vio que su compañero inexplicablemente se había bajado de la bicicleta y estaba caminando. En silencio, Curtis le expresó a Dios su frustración. Qué tarea difícil era cargar con un compañero a quien tenía que llevar a cuestas a fin de lograr algo. Momentos después, Curtis sintió una impresión profunda, como si Dios le estuviera diciendo, «¿Sabes, Curtis, comparados a mí, ustedes dos no son tan diferentes?» Curtis aprendió que debía ser paciente con un compañero imperfecto, quien, no obstante, estaba intentándolo a su manera. Mi invitación a todos nosotros es que evaluemos nuestra vida, nos arrepintamos y sigamos intentándolo. Si no lo intentamos, solo somos pecadores de los últimos días. Si no perseveramos, somos inconstantes de los últimos días. Y si no permitimos que los demás lo intenten, somos hipócritas de los últimos días. Al intentarlo, perseverar y ayudar a los demás a hacer lo mismo, somos verdaderos santos de los últimos días. Conforme cambiemos, descubriremos que en verdad a Dios le importa más quiénes somos y en quiénes nos estamos convirtiendo que en quiénes fuimos alguna vez. Estoy profundamente agradecido por el Salvador, por su expiación infinita y por los profetas de los últimos días que nos instan a ser santos de los últimos días, a seguir intentándolo. Doy testimonio de la realidad viviente del Salvador, en el nombre de Jesucristo. Amén.
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2: De Camiones Amarillos y Blancas de la Viuda, por Nathan Garlick, Texas, Estados Unidos. El que mi hijo donara su preciada posesión me enseñó el valor de mis propias contribuciones al Salvador. Miré las muchas hileras de piedras de mármol negro en la persistente quietud de los hermosos jardines del Parque Conmemorativo de la Paz, Okinawa, en Itoman, Okinawa, Japón. Grabadas con más de 200.000 nombres, las piedras conmemoran a quienes perdieron la vida durante la batalla de Okinawa en la Segunda Guerra Mundial. Mientras caminábamos hacia el estacionamiento al final de la visita, mi esposa y yo nos dimos cuenta de que nuestro hijo ya no tenía su camión amarillo, que era su favorito. Cuando le preguntamos dónde estaba, nos condujo de regreso al monumento principal. Había colocado el camión cuidadosamente junto a un ramo de flores que habían dejado otros visitantes. Con ojos brillantes y una enorme sonrisa, nuestro hijo nos mostró su contribución al monumento. Al conducir a casa, meditamos en su decisión desinteresada. Reconoció el espíritu especial de ese lugar y se sintió obligado a dar su posesión más preciada. ¿Qué valor podría aportar un camión de plástico a la honra y al recuerdo de aquellos que habían perdido la vida allí? Mis pensamientos se volvieron al sacrificio expiatorio del Salvador. En un jardín similarmente hermoso, Él sacrificó su vida para que pudiéramos ser librados del pecado y de la muerte y regresar a casa con nuestro Padre Celestial. ¿Qué podría darle al Salvador o a mis hermanos y hermanas que fuera suficiente para mostrar mi agradecimiento? ¿Qué valor tendrían mis contribuciones en comparación con su sacrificio? Esa noche leí en el Evangelio de Marcos acerca de la mujer que ofreció dos blancas, mientras que los ricos que la rodeaban daban mucho más. Las palabras del Salvador me tocaron el corazón. Esta viuda pobre echó más que todos los que han echado al arca. Esta, de su pobreza, echó todo lo que tenía, todo su sustento. Creo que al Señor le importa menos lo que aportamos y le importan más nuestros deseos y sinceridad. Gran parte de lo que puedo dar quizá parezca insignificante en comparación con las hermosas contribuciones monumentales de otras personas. Pero Jehová mira el corazón. Así que una expresión sencilla y sincera de amor, gratitud o servicio puede significar mucho si glorifica a Jesucristo y su sacrificio redentor, igual que los camiones amarillos y las blancas de las viudas.
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0: Con todo nuestro corazón, por la hermana Michelle D. Craig, primera consejera de la Presidencia General de las Mujeres Jóvenes.
1: Casi al final de su ministerio, el Señor dijo a sus apóstoles que llegarían tiempos difíciles, pero también les dijo: mirad que no os turbéis. Sí, Él se iría, pero no los dejaría solos, sino que enviaría su Espíritu para ayudarlos a recordar, permanecer firmes y hallar paz. El Salvador cumple su promesa de permanecer con nosotros, sus discípulos, pero debemos buscarlo continuamente para que nos ayude a reconocer y a disfrutar de su presencia. Los discípulos de Cristo siempre han afrontado momentos difíciles. Una amiga me envió un artículo del Nebraska Advertiser, un periódico estadounidense fechado el 9 de julio de 1857, que decía: a primera hora de la mañana pasó por aquí una compañía de pioneros mormones de camino a Salt Lake. Las mujeres, no muy delicadas, por cierto, arrastraban carros de mano como si fueran bestias de carga. Una de ellas se cayó en el lodo negro, lo cual provocó una ligera detención de la caravana. Los niños pequeños, vestidos con ropa rara de otros países, caminaban trabajosamente con la misma determinación que sus madres. He pensado mucho en aquella mujer empapada de barro. ¿Por qué tiraba sola del carro de mano? ¿Era madre soltera? ¿Qué le brindó la fortaleza interior, la determinación, la perseverancia para emprender un viaje tan agotador por el lodo, tirando de un carro de mano con todas sus posesiones hacia un hogar desconocido en el desierto, siendo a veces objeto de burla por parte de quienes la observaban? El presidente Joseph F. Smith habló de la fortaleza interior de estas mujeres pioneras al decir: ¿habría sido posible apartar a cualquiera de ellas de sus convicciones sobre la Iglesia de Jesucristo de los Santos de los Últimos Días? ¿Habría sido posible oscurecerles la mente en cuanto a la misión del profeta José Smith? ¿Habría sido posible cegarlas acerca de la divina misión de Jesucristo, el Hijo de Dios? No, jamás. ¿Y por qué? Porque ellas lo sabían. Dios se lo había revelado y lo entendían, y ningún poder en la tierra las alejaría de lo que sabían que era verdad. Hermanos y hermanas, ser tales hombres y mujeres es el llamado de nuestros días. Es ser discípulos que cavan profundamente para obtener la fortaleza de seguir adelante cuando son llamados a caminar por el desierto. Discípulos con convicciones que Dios nos ha revelado, seguidores de Jesús, que realizan con gozo y de todo corazón su propio trayecto personal del discipulado. Como discípulos de Jesucristo, creemos y podemos crecer en tres verdades importantes. Primera, podemos guardar nuestros convenios aun cuando no resulte fácil. Cuando su fe, su familia o su futuro pasen por dificultades, cuando se pregunten por qué la vida es tan difícil cuando están haciendo todo lo posible por vivir el Evangelio, recuerden que el Señor nos dijo que esperáramos tener problemas. Estos son parte del plan y no quieren decir que ustedes hayan sido abandonados. Son un componente más de lo que significa ser suyos. Después de todo, Él fue un varón de dolores y experimentado en quebranto. Estoy aprendiendo que el Padre Celestial está más interesado en mi crecimiento como discípula de Jesucristo que en mi comodidad. Tal vez yo no siempre desee que sea así, pero lo es. Vivir con comodidad no nos brinda poder. El poder que necesitamos para resistir el fragor de la batalla es el poder del Señor, el cual fluye a través de nuestros convenios con Él. Apoyarnos en nuestra fe cuando enfrentamos fuertes vientos en contra, esforzarnos sinceramente cada día para hacer lo que prometimos en convenio al Salvador, en particular y especialmente cuando estamos cansados, preocupados y luchando con preguntas y problemas inquietantes, equivale a recibir de manera gradual su luz, su fortaleza, su amor, su espíritu y su paz. El propósito de caminar por la senda de los convenios es acercarse al Salvador. Él es el objetivo, no nuestro progreso perfecto. Esto no es una carrera, y no debemos comparar nuestro trayecto con el de otras personas. Además, incluso cuando tropezamos, Él está allí. Segundo, podemos actuar con fe. Como discípulos de Jesucristo, entendemos que la fe en Él requiere acción, sobre todo en tiempos difíciles. Hace muchos años, mis padres decidieron poner alfombra nueva en la casa. La noche antes de que llegara la nueva alfombra, mi madre pidió a mis hermanos que retiraran los muebles y arrancaran el alfombrado de los dormitorios para poder instalar el nuevo. Mi hermana Emily, que entonces tenía 7 añitos, ya estaba dormida. Así que mientras ella dormía, ellos retiraron en silencio todos los muebles de su habitación, excepto la cama, y también sacaron la alfombra. Bueno, como a veces lo hacen los hermanos mayores, decidieron gastarle una broma. Sacaron el resto de sus pertenencias del armario y quitaron todo lo que tenía colgado en la pared, dejando la habitación vacía. Luego escribieron una nota y se la pegaron en la pared. Querida Emily, nos hemos mudado. Te escribiremos en unos días y te diremos dónde estamos. Con amor, tu familia. Bueno, a la mañana siguiente, como Emily no bajó a desayunar, mis hermanos fueron a buscarla. Y allí estaba, triste y sola detrás de una puerta cerrada. Emily reflexionó acerca de esta experiencia años más tarde. Me quedé destrozada. ¿Pero qué habría pasado si solo hubiera abierto la puerta? ¿Qué habría escuchado? ¿Qué habría olido? Habría sabido que no estaba sola. Habría sabido que me amaban de verdad. Nunca se me pasó por la cabeza hacer algo con respecto a mi situación. Simplemente me rendí y me quedé llorando en mi armario. Si tan solo hubiera abierto la puerta. Mi hermana hizo una suposición basándose en lo que veía, pero no era un reflejo de cómo eran las cosas en realidad. ¿No es interesante que nosotros, al igual que Emily, podemos sentirnos tan agobiados por la tristeza, el dolor, el desánimo, la preocupación, soledad, ira o la frustración, que ni siquiera se nos ocurre hacer algo como abrir la puerta? ¿Actuar con fe en Jesucristo? Las Escrituras están llenas de ejemplos de hombres y mujeres, discípulos de Cristo, que al afrontar lo imposible simplemente actuaron. Se levantaron con fe y caminaron. A los leprosos que deseaban ser sanados, Cristo les dijo, «Id, mostraos a los sacerdotes». Y aconteció que mientras iban, fueron limpiados. Fueron a mostrarse a los sacerdotes como si ya hubieran sido sanados. Y en el proceso de actuar, lo fueron. También quiero decir que si la idea de actuar en medio de su dolor se les hace imposible, dejen que su acción sea pedir ayuda, por favor, a un amigo, un familiar, un líder de la iglesia o un profesional. Esto puede ser un primer paso hacia la esperanza. Tercera, podemos manifestar nuestra devoción con todo nuestro corazón y llenos de gozo. Cuando llegan los momentos difíciles, trato de recordar que elegí seguir a Cristo antes de venir a la tierra y que los desafíos a mi fe, mi salud, mi perseverancia son parte de la razón por la que estoy aquí. Además, nunca debo pensar que la prueba del día de hoy pone en tela de juicio el amor que Dios siente por mí, ni debo dejar que transforme mi fe en Él en una duda. Las pruebas no significan que el plan esté fracasando, son parte del plan. Y tienen el propósito de ayudarme a buscar a Dios. Llego a ser más semejante a Él cuando persevero con paciencia y espero que, como Él, cuando esté sumida en la agonía, ore más intensamente. Jesucristo fue el ejemplo perfecto de amar a nuestro Padre Celestial con todo su corazón y de hacer su voluntad sin importar el costo. Yo quiero seguir su ejemplo al hacer lo mismo. Me inspira el discipulado de la viuda, que entregó toda su alma y todo el corazón cuando echó sus dos blancas en el arca del templo. Ella lo dio todo. Jesucristo reconoció la abundancia de todo lo que ella dio, cuando los demás solo veían sus carencias. Esto es igual de cierto para cada uno de nosotros. Él no considera nuestra carencia como un fracaso, sino más bien como una oportunidad de ejercer la fe y crecer. mis condiscípulos de Jesucristo, con todo mi corazón escojo estar al lado del Señor. Elijo estar con sus siervos escogidos, el presidente Russell M. Nelson y sus compañeros apóstoles, porque hablan en su nombre y son los mayordomos de las ordenanzas y los convenios que me unen al Salvador. Cuando tropiece, seguiré levantándome, confiando en la gracia y el poder habilitador de Jesucristo. Permaneceré en mi convenio con Él y trabajaré para responder mis preguntas por medio del estudio de la palabra de Dios, la fe y con la ayuda del Espíritu Santo en cuya guía confío. Buscaré su Espíritu cada día al hacer las cosas pequeñas y sencillas. Esta es mi senda del discipulado. Y hasta el día en que las heridas cotidianas de la vida terrenal sean sanadas, esperaré en el Señor y confiaré en Él, en su tiempo, su sabiduría y su plan. Deseo ir del brazo con ustedes y estar con Él para siempre, con todo mi ser, sabiendo que si amamos a Jesucristo con todo nuestro corazón, Él nos da todo a cambio. En el nombre de Jesucristo. Amén.
2: Jóvenes adultos, el elder y la hermana Raspan contestan tres preguntas sobre la historia de la Iglesia. En ocasiones, todos tenemos preguntas, pero afortunadamente tenemos amorosos apóstoles que pueden ayudarnos a encontrar las respuestas. ¿Cómo llegaron a saber que José Smith realmente fue llamado por Dios para ser el profeta de la restauración del Evangelio de Jesucristo? Elder Raspan.
0: Sabemos que el modo en que ustedes lleguen al conocimiento de su testimonio puede que sea diferente al nuestro. Yo nací en el seno de una familia devota, y cuando era joven recibí un testimonio que ha permanecido conmigo hasta el día de hoy. Me gustaría compartir con ustedes un pasaje de las Escrituras acerca de la manera de recibir un testimonio del Evangelio restaurado, que se encuentra en la sección 46 de Doctrina y Convenios, donde se habla en cuanto a los dones del Espíritu que se nos podrían conceder. Vayamos a los versículos 13 y 14, dos versículos en los que se habla acerca del don del testimonio. Versículo 13. A algunos el Espíritu Santo da a saber que Jesucristo es el Hijo de Dios y que fue crucificado por los pecados del mundo. Deseo que sepan que este es el punto en el que nos encontramos mi querida esposa y yo. Nosotros tenemos un testimonio del Señor Jesucristo que arde en nuestro pecho, y sabemos que Él es nuestro Salvador. En el versículo 14 se sugiere otro don, y hago hincapié en que también se trata de un don. A otros les es dado creer en las palabras de aquellos, para que también tengan vida eterna si continúan fieles. Así pues, nuestros jóvenes amigos, todos vamos por una senda diferente con ese testimonio del Evangelio restaurado. Algunos tenemos ese testimonio ardiente, otros creen en el testimonio de otras personas, y eso está bien. Ustedes pueden creer en el nuestro, o pueden creer en el de sus amigos, sus padres, sus líderes o sus maestros. Está bien aceptar el testimonio de otras personas. De hecho, es un don poder hacerlo. De modo que, para aquellos de ustedes que están trabajando en sus testimonios, recuerden que este es un trayecto y un proceso.
2: En la proclamación sobre la restauración leemos: en calidad de sus apóstoles, invitamos a todos a saber, como nosotros lo sabemos, que los cielos están abiertos. ¿Qué significa esa invitación para ustedes? Si Dios desea hablar con nosotros, ¿por qué es tan difícil que lo escuchemos? Hermana Raspan.
3: Bueno, yo creo que la mayoría de las cosas que valen la pena en esta vida no se logran fácilmente. Y creo que buscar con humildad y orar para saber cómo escuchamos nosotros al Espíritu Santo es una clave para saber cómo escucharlo a Él. Por lo general, simplemente nos sentimos bien. A veces podríamos ver algo. En ocasiones, ciertamente escuchamos palabras y erróneamente creemos que lo que oímos son nuestros propios pensamientos y sentimientos. Creo que es importante que seamos capaces de saber cómo escuchar al Espíritu Santo por nosotros mismos. Los invito a cada uno a mirar siempre atentamente hacia el cielo, con un corazón dispuesto y oídos prestos a escucharlo a él.
2: Elder Raspan.
0: Yo he encontrado la palabra del Señor al leer las Escrituras. Si tengo problemas que me afligen o me preocupan en nuestra familia, en mi trabajo, en mi asignación o en mi llamamiento, busco por temas y encuentro algo que puedo poner en práctica, y luego algo capta mi atención. Y es como si el Señor me estuviese dando instrucciones muy específicas por medio de su santa palabra en las Escrituras. Esto puede suceder de multitud de maneras. Cada uno de ustedes tendrá su propia manera. El Padre Celestial los conoce. Él los ama. Ustedes son sus hijos e hijas. Y Él les responderá de maneras que les resulten familiares y sean las correctas para ustedes.
2: ¿Cuál es su parte favorita de la restauración o de la primera visión? ¿Cuáles son las verdades que atesoran como fruto de ese acontecimiento? Hermana Raspan.
3: Para mí es sencillo. Cuando Dios el Padre se dirigió a José Smith y lo llamó por su nombre diciendo, «José, este es mi hijo amado, escúchalo». Mi testimonio de que Dios el Padre y el Hijo nos conocen a todos y cada uno de nosotros simplemente aumentó. Ellos nos aman. Y si escuchamos al Hijo, descubriremos las vías del Padre y se nos enseñará cómo obtener la vida eterna.
2: Elder Raspan.
0: El aspecto de la restauración que atesoro es que José Smith era un joven de 14 años cuando fue a una arboleda como consecuencia de lo que había leído en las Escrituras, a fin de preguntar a su Padre Celestial en humilde oración. José Smith realmente fue un ejemplo para nosotros en ese sentido. Él tenía una pregunta que le había estado preocupando durante mucho tiempo, y llevó su pregunta al Padre Celestial, esperando recibir una respuesta, y así fue.
2: De un evento cara a cara con el Elder Ronald A. Raspan del Quórum de los Doce Apóstoles y su esposa, la hermana Melanie Raspan, el 13 de septiembre de 2020. 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
6: Mis queridos y jóvenes amigos, a mi esposa y a mí nos encanta y nos honra pasar esta tarde con ustedes. Les imagino en muchos lugares del mundo, pues esta charla fogonera se transmite por el sistema satelital de la Iglesia en 32 idiomas. Confío en que se me pueda entender y que allí donde ustedes se encuentren, sientan el Espíritu y comprendan mi mensaje. Si entiendo bien, los presentes son principalmente jóvenes adultos solteros que se hallan en circunstancias diferentes. Muchos de ustedes acaban de concluir sus estudios de secundaria. Otros con algo más de edad han disfrutado de varios años de estudios superiores. Muchos de ustedes tienen empleo o asisten a centros educativos que los forman y equipan con destrezas que les permitirán cuidar de sí mismos y de sus familias. Y, por supuesto, muchos de los presentes son exmisioneros que aguardan con anhelo la siguiente fase de la vida y de la cual vamos a hablarles hoy. Cuán agradecido me siento de que cada uno de ustedes, independientemente de sus circunstancias, decidiera acudir hoy aquí para pasar unos momentos juntos y sentir ese espíritu que reina en toda esta iglesia. He titulado mi discurso Las verdades sencillas del cielo, el modelo del Señor. La primera frase del título procede de un magnífico discurso que el profeta José Smith pronunció en Nauvoo en 1844, el mismo año de su martirio. El profeta habló en el funeral de un miembro de la iglesia llamado King Follett y comenzó su discurso con estas palabras: "No es mi intención halagar sus oídos con superfluidad de palabras, ni oratoria, ni con mucha sabiduría, sino que deseo edificarles con las verdades sencillas del cielo". La segunda frase del título procede de un pasaje de Doctrina y Convenios en el que se alude a la norma del Señor. "Y además os daré una norma en todas las cosas para que no seáis engañados, porque Satanás anda por la tierra engañando a las naciones. Deseo enseñarles las verdades sencillas de una norma que el Señor estableció antes de la fundación del mundo y sobre la que comenzamos a aprender a leer que Adán y Eva fueron puestos en el jardín de Edén. Es una norma en la que deben desear participar. Lo más sobresaliente de esta norma y plan es que ustedes pueden experimentar un gozo eterno. Recuerden las palabras de Nefi: Adán cayó para que los hombres existiesen, y existen los hombres para que tengan gozo. Participar de esta norma será la decisión más importante que hayan tomado. Cuídense de no descartar esta norma pensando que es demasiado severa. Muchos profetas la han impartido. Recuerden que los profetas dicen la verdad y la aman, y no la suavizan ni la modifican para adecuarla a las cosas fáciles que la gente desea oír. Cuídense de rechazar a los profetas por el mero hecho de que las circunstancias y las intenciones de ustedes no se acomodan actualmente al consejo de ellos. Ruego que durante el transcurso de mis palabras sus corazones y mentes se abran para recibir del Espíritu impresiones e inspiración que les guíen en la toma de las importantes decisiones que influyan en su vida. Les testifico que mis palabras son la verdad, son la voluntad del Señor para sus hijos, en especial para ustedes, los jóvenes adultos solteros de esta iglesia. Cuando nuestro amoroso Padre Celestial, por conducto de su Hijo amado, Jesucristo, creó y organizó esta tierra, estableció una norma relativa a la organización de la familia que aún sigue vigente. Ahora, vamos a leer el libro de Moisés, en la perla de gran precio, para repasar 10 verdades sencillas del cielo y analizar cómo estas verdades forman la norma para ustedes hoy en día. Primero, "Y yo, Dios el Señor, tomé al hombre y lo puse en el jardín de Edén para que lo cultivara y lo guardara". Como ustedes saben, Dios creó los cielos y la tierra, y así como todas las formas de vida, y dio a sus hijos dominio sobre todas ellas. Dios creó el bello jardín de Edén y puso al hombre en él para cultivarlo y cuidarlo. Nosotros no vivimos en el jardín de Edén como Adán y Eva, pero se nos concede la oportunidad de cultivar y cuidar esa parte de la tierra en la que vivimos. Existimos para tener gozo. Así pues, mi primera verdad sencilla del cielo es que Dios ha creado esta tierra para que la habitemos y hagamos uso de ella. Estamos aquí para trabajar. Debemos mejorar nuestras circunstancias y las de quienes nos rodean. Tenemos la responsabilidad de estar plenamente inmersos en vivir con un propósito y cumplir con todas las responsabilidades que nos ha dado nuestro Padre Celestial. El plan eterno de salvación que el Padre elaboró y Jesucristo llevó a cabo como principal defensor incluía el que se nos concediera la oportunidad de venir a esta tierra para recibir un cuerpo físico y demostrar nuestra disposición para guardar los mandamientos de Dios. Bueno, aquí estamos. Vivimos en una tierra preciosa, tenemos el conocimiento del Evangelio restaurado y gozamos de toda oportunidad que ha tenido el género humano. Bueno, ¿y qué vamos a hacer ahora con todos estos privilegios? Segundo, pasemos a la segunda verdad sencilla del cielo. De nuevo leo en el libro de Moisés: "Y yo, Dios el Señor, dije a mi unigénito que no era bueno que el hombre estuviese solo. Por consiguiente, le haré una ayuda idónea para él. Aquí se aprecia que una de las verdades sencillas del cielo es que no es bueno que el hombre ni la mujer estén solos. Deben tener una ayuda idónea. Escasas verdades sencillas del cielo son más importantes para nosotros que el conocimiento de que conviene que tengamos una ayuda idónea. Para el hombre una esposa, para la mujer un esposo. Tal vez debamos definir esto de ayuda idónea. No malinterpreten las palabras del Señor cuando le dijo a Adán que iba a tener una ayuda idónea. La ayuda idónea es el compañero adecuado para nosotros o igual a nosotros. Caminamos al lado de nuestra ayuda idónea. Ninguno va delante ni detrás del otro. La ayuda idónea constituye una relación de igualdad entre un esposo y una esposa. Eva era igual que Adán. Así como un esposo y una esposa deben ser iguales entre sí. Adán se hallaba todavía en el jardín de Edén cuando el Señor declaró que debía tener una ayuda idónea. Aún no había participado del fruto del árbol, hecho que derivaría en la expulsión del Edén y después en la muerte física. Es por eso que Adán recibió una ayuda idónea para toda la eternidad. No se trataba de una relación informal, sino de una relación regida por convenio. Cuando reflexionen en su ayuda idónea, planifiquen por la eternidad. Prepárense para entrar en un santo templo, pues es ahí donde ustedes y su ayuda idónea formarán una familia eterna. Siempre que sea posible, todos ustedes, hombres jóvenes, deben servir una misión honorable antes de proceder a seleccionar una ayuda idónea. Su servicio misional les preparará para su futuro papel como esposo y padre. Y les bendecirá durante toda la vida, tanto a ustedes como a su futura posteridad. En ocasiones conocemos a miembros, incluidos jóvenes adultos solteros, que han oído, visto o conocido a las familias en las que el matrimonio en el templo no era una fuente de felicidad, así que terminaron por cancelarlo. Y no deseando vivir ellos ese mismo resultado o temiendo cometer un error, algunos eluden las responsabilidades del matrimonio y, en particular, del matrimonio en el templo. Aprovecho esta noche para rogarles que no permitan que las acciones de otras personas les disuadan de tomar decisiones correctas y seguir normas eternas. Satanás no desea su felicidad ni su progreso eterno, y va a poner dudas y temores en sus mentes para convencerlos de que no intenten buscar una ayuda idónea que les brinde una relación y dicha eternas. Hermanos y hermanas, tengan fe, no teman, y sean dignos de entrar en los santos templos. Insto a todos los presentes a fijar en su mente la necesidad de buscar y hallar un compañero tal y como ha recomendado el Señor. Para ello deben procurar ocasiones de relacionarse con miembros del sexo opuesto que compartan sus mismos valores del Evangelio. Para tal fin, les alentamos no solo a permanecer activos en la iglesia, sino a participar en todas las oportunidades que ésta les brinda para relacionarse y progresar. Nuestros institutos son edificios magníficos para reunirse, conocerse y poner en práctica las cualidades y los talentos del liderazgo. Así ver entre quienes les rodean a la persona que pueda complementarles como una ayuda idónea. Sé que muchos de ustedes desean casarse, pero no se les presenta la oportunidad. Sentimos una gran pena por todos ustedes, fieles jóvenes adultos solteros que se hallan en esa situación. Conozco una familia fiel de la iglesia que en cierta ocasión tuvo varios hijos en esa misma circunstancia. Los padres y los hijos varones decidieron incrementar considerablemente sus visitas de adoración en el templo y seguir importunando al Señor respecto a esto. Recibieron ricas bendiciones, encontraron compañeras y se casaron en el templo. Hagan todo lo que puedan para merecer la ayuda del Señor en ese sentido. Sean pacientes, confíen en el Señor y las bendiciones terminarán llegando. Recuerden, es una verdad sencilla del cielo que ustedes no tienen por qué estar solos en su jornada eterna. Deben buscar un compañero recto y avanzar con gran fe para que en el tiempo del Señor cumplan con el destino eterno que nuestro Padre Celestial les tiene preparado. Tercero, algo más adelante, en ese mismo capítulo de Moisés, el Señor forma a Eva, y entonces el Señor dice: por tanto, dejará el hombre a su padre y a su madre, y se allegará a su mujer, y serán una sola carne. Esta es mi tercera y sencilla verdad del cielo, que un hombre dejará a su padre y a su madre y se allegará a su esposa y serán una sola carne. Creo que igualmente podría decirse que una mujer dejará a su padre y a su madre y se allegará a su esposo. Estar juntos como esposo y esposa produce, en la mayoría de los casos, la partida física de la seguridad y la dependencia que se tiene con los padres. Sin embargo, al encarar este cambio, esta nueva relación, el adherirse firme, estrecha, invariablemente a su esposo o esposa, no hará que disminuya el amor eterno y el respeto que tienen por sus padres. No existe un sustituto para esta verdad sencilla del cielo. Las revelaciones hablan de una relación entre un hombre y una mujer. Comprender esta sencilla verdad erradicará toda confusión con respecto a cuestiones que en ocasiones se denominan inadecuadamente estilos de vida alternativos y que no son sino maquinaciones de Satanás. Por favor, observen la importancia de esta sencilla verdad del cielo. Un hombre y una mujer deben mantenerse juntos. En otras palabras, deben aferrarse fiel, espiritual, emocional y físicamente el uno al otro. Como acabo de decir, esta relación es apropiada gracias a la hermosa ordenanza del matrimonio celestial que se efectúa en nuestros templos. Si ustedes han nacido en el convenio o han sido sellados a sus padres en un templo, los lazos que les unen a estos se reordenan para permitir que ustedes y su ayuda idónea, un hombre y una mujer, puedan sellarse entre sí. Esta ordenanza fortalece el sellamiento a sus padres, pues al sellarse a su ayuda idónea, extienden el sellamiento de sus padres a los hijos de ustedes y a las generaciones futuras. Para ninguno de ustedes existe decisión mayor que la de seleccionar un compañero, una mujer en el caso del hombre y un hombre en el caso de la mujer, para llegar a ser una sola carne en los ojos del Señor, gracias al sellamiento del templo. El Señor tiene por norma que el hombre y la mujer se casen y se alleguen entre sí. Cualquier otra norma no es del Señor. Cuarto, nuestro Padre Celestial nos ha dado un maravilloso principio al que me referiré como la cuarta verdad sencilla del cielo. Se trata del principio del albedrío. Seguimos leyendo en el libro de Moisés. No obstante, podrás escoger según tu voluntad. Cada uno de nosotros tiene albedrío. El Señor no nos va a obligar a tomar decisiones que violen nuestro albedrío personal. Sin embargo, debemos estar dispuestos a aceptar la responsabilidad inherente al ejercicio del albedrío que se nos ha concedido. Recuerden que Satanás trató de obligarnos a seguirle y que nuestro Padre Celestial rechazó esa norma. Entonces Satanás se rebeló y pretendió destruir el albedrío del hombre. Sin embargo, gracias al plan de nuestro Padre Celestial, tenemos albedrío. Y uno de los usos que podemos darle es buscar y seleccionar a una compañera o a un compañero. Ahora, por lo general sabemos que en nuestra sociedad el hombre es el que da pie a la interacción social. Quisiera recordar a todos los jóvenes varones, sí, a todos los varones que escuchen mis palabras, que son ustedes los responsables de iniciar estas asociaciones. No demoren este asunto. Existe una diferencia entre una oportunidad perdida y una oportunidad malgastada. No malgasten el tiempo, no demoren las oportunidades de buscar y seleccionar a una compañera. Los profetas actuales han hablado mucho al respecto y no dudo que hallarán gran motivación en ellos. Este consejo se aplica particularmente a los ex misioneros y a quienes prosiguen con su formación académica y son los bastante maduros como para aceptar las responsabilidades de un adulto, entre las que se encuentran el contraer matrimonio. Mientras pronuncio estas palabras, soy consciente de que algunos de ustedes pueden haber sufrido desengaños en relaciones pasadas. Lo que parecía ir bien terminó por no funcionar, y han tenido que empezar nuevamente de cero. Podríamos decir que fue una salida en falso. La mayoría de los jóvenes adultos pasan por esto, y los motivos son muy diversos: metas diferentes, relaciones desequilibradas, inmadurez y falta de preparación para el matrimonio, o simplemente que no se sentían cómodos. No se desanimen. Se están aproximando decisiones de consecuencias eternas. No tomen las cosas a la ligera. Apóyense en la oración y tomen la determinación de emplear el albedrío para buscar y seleccionar a su ayuda idónea. Permítame analizar por un instante un asunto muy delicado que suele afectar el albedrío. Es un tema que puede ser de suma importancia para sus padres y líderes, aunque tal vez no sepan cómo tratarlo con ustedes. Me estoy refiriendo a la apariencia personal. A veces la apariencia personal propia o ajena repercute en el uso del albedrío, ya que las primeras impresiones podrían dificultar nuestra relación con el verdadero yo de una persona. Estén dispuestos a sentarse con un buen amigo y hacerle esta pregunta: ¿qué me recomendarías para mejorar mi apariencia física? Escuchen sus palabras sin ofenderse y tómense a pecho su consejo. Si es necesario, mejoren con gozo y felicidad su aspecto, aunque ello implique sonreír más, perder peso o modificar el peinado, el modo de vestir, los gestos, la higiene personal o cualquier otra cosa. Bueno, por fin lo dije. ¿Los he ofendido? Recuerden que su cuerpo es el templo de su espíritu. Asegúrense de que esté limpio, aseado, arreglado, en forma y puro, a fin de que su espíritu brille a través de él y todos puedan verlo. Claro que, como todo, soy consciente de que no todo el mundo tendrá la oportunidad de casarse en esta vida. No obstante, me estoy refiriendo a la regla y no a la excepción. La regla es que debemos buscar un compañero, aun cuando pueda haber muchas excepciones debidas a la salud, una mala oportunidad u otros factores. Afortunadamente, el plan completo del Evangelio, tal como lo entendemos, consiste en que todo el que sea fiel en esta vida y se le deniegue la oportunidad de casarse, recibirán más adelante las bendiciones de las que no disfrutó aquí. Cuán agradecido me siento por esta doctrina. Quinto, cuando Adán y Eva partieron del jardín de Edén, el Señor les dio la siguiente instrucción, que es mi quinta verdad sencilla del cielo. Vuelvo a citar del libro de Moisés: con el sudor de tu rostro comerás el pan hasta que vuelvas a la tierra, pues de cierto morirás, porque de ella fuiste tomado, pues polvo eras y al polvo has de volver. Debemos trabajar mientras vivimos en esta tierra. Debemos prepararnos para ser autosuficientes, estar dispuestos a cuidar de una familia y ser capaces de hacerlo. Por fortuna, muchos de ustedes tienen la oportunidad de obtener una formación académica en universidades y en otros centros de estudios superiores. Otros disfrutan de una ocasión maravillosa y excepcional para adquirir aptitudes y recibir una preparación que les permitirá tener un buen empleo y proveer económicamente para su familia. Esto último en una alusión al Fondo Perpetuo para la Educación. Yo sirvo como miembro de la mesa de este fondo y sé la gran bendición que supone para aquellos que se esfuerzan de todo corazón por mejorar y prepararse para contraer matrimonio y criar una familia en la Iglesia. A todos ustedes les digo, Dispónganse a trabajar y a trabajar arduamente para proveer para su familia mientras vivan en esta tierra. El presidente Hinckley les ha alentado repetidas veces a obtener toda la educación posible para que así puedan atender a su familia y servir en la iglesia. Sexto. A mi entender, la sexta verdad sencilla del cielo y la más importante, después de la de estar juntos el uno con el otro como esposo y esposa, es la que se halla en el siguiente pasaje del libro de Moisés. Y Adán conoció a su esposa, y de ella le nacieron hijos e hijas, y empezaron a multiplicarse y a henchir la tierra. Esta sencilla verdad del cielo expresa el deber de tener hijos y aguarda a que cumplan con ella, pero no antes del matrimonio. Por favor, tomen la firme decisión en su mente y corazón de ser padres a su debido tiempo. Desarrollen ahora los atributos necesarios que les permitan ser unos padres amorosos para los hijos que vayan a bendecir su hogar. Esfuércense por desarrollar paciencia y la capacidad necesarias para criar y educar a sus hijos en el conocimiento del Señor. Los líderes de la iglesia son más directos para aconsejar a los matrimonios jóvenes que se armen de valor y formen una familia. El mundo les sugiere que tal vez no sea adecuado tener hijos mientras no se ponen en orden todos los asuntos temporales. El mundo les dice que aguarden hasta haber terminado sus estudios, hasta tener la casa adecuada con sus muebles y electrodomésticos, hasta tener un empleo seguro y con unos buenos ingresos, hasta comprar los artículos propios del entretenimiento y la comodidad. Toda esta demora procede del mundo y no es sino la influencia de Satanás en sus intentos por destruir a la familia. Los profetas enseñan que, una vez sopesados los medios, las circunstancias, incluida la salud física, y otros factores de los que cada pareja tenga conocimiento, no debemos demorar el tener una familia. Tengan fe para armarse de valor en esta etapa de la vida y sepan que su Padre Celestial les apoyará y sostendrá en los retos únicos y especiales inherentes del ser padres. No es preciso posponer la formación de una familia hasta haber adquirido todas las comodidades que tenían sus padres cuando ustedes salieron de la casa. Recuerden que sus padres pasaron muchos años, incluso décadas, en tener ese encantador hogar amueblado. Deben estar dispuestos a tener fe y empezar desde donde estén a construir, crecer y desarrollarse mientras tienen una familia. Dispónganse a trabajar juntos como esposo y esposa y a sacrificarse para cumplir con este objetivo. Cuídense de demorar la formación de una familia para así comprar comodidades y entretenimientos que, a la larga, no les bendecirán por la eternidad. Si en sus barrios o ramas les preguntan a los matrimonios de más edad, incluso a sus amistades, descubrirán que casi en cada caso comenzaron su vida de casados y su familia con muy pocas pertenencias, especialmente si lo comparan con las que tienen ahora. La hermana Ting y yo nos casamos y tuvimos nuestro primer hijo mientras yo estaba en la Facultad de Derecho. Nuestro primer apartamento, en un sótano, fue un gran paso atrás en relación con lo que había sido la experiencia de vivir en casa de nuestros padres. Por el techo que había entre el marco de las puertas pasaban los conductos de la calefacción, que me llegaban a la mitad de la frente. No recuerdo cuántas veces me golpeé la cabeza al pasar de un cuarto a otro. La hermana Tingy todavía recuerda el espantoso papel tapiz, como ella le decía, que tenía impresos unos enormes gallos rojos. No teníamos con qué lavar la ropa y pasamos 18 meses yendo a una lavandería de pago. Nuestro segundo apartamento durante mi etapa en el ejército fue un dúplex, cuyo único baño se encontraba entre los dos apartamentos. El baño tenía dos puertas, una para cada apartamento. Y ya pueden hacerse una idea de lo que mi esposa opinaba al respecto. Dormíamos en una cama plegable, fácil de accionar, pero tremendamente incómoda. Nuestra primera mesa de cocina era una mesa de juego con patas plegables. Muchas veces durante el año que la utilizamos, golpeé sin querer una de las patas y tanto la mesa como todo lo que había sobre ella cayó al suelo con gran estruendo. Cuando ya teníamos 4 hijos, vivimos varios años en un apartamento de solo 2 habitaciones. ¿Vivíamos apretados? Por supuesto. Pero aún así, algunos de los mejores recuerdos de nuestra familia son de aquella época. Como pueden ver, apenas teníamos comodidades y nada de lujos en nuestros primeros hogares. Y al volver la vista atrás, nos damos cuenta de que no importaba. Estábamos enamorados. Queríamos tener una familia. Así que sencillamente confiamos en el Señor y tuvimos fe en que todo saldría bien. Hoy día, 48 años después,

difíciles experiencias que hemos vivido juntos, y no porque hayamos adquirido muchas posesiones mundanas. También ustedes deben tener esa fe y estar dispuestos a seguir adelante en la vida. Prepárense para comenzar donde están y entonces tener y criar una familia que ame y aprecie sus bendiciones. Séptimo. La siguiente verdad sencilla del cielo es la norma que establecieron Adán y Eva en cuanto a que no solo tendrían hijos, sino posteridad. Y de allí en adelante, de los hijos e hijas de Adán, empezaron a separarse de dos en dos en la tierra y a cultivarla y a tener rebaños. Y también ellos engendraron hijos e hijas. Estamos tratando de desarrollar una iglesia de muchas generaciones. Tener posteridad, es decir, no contentarse con ser padre, sino también abuelo y bisabuelo, es una de las bendiciones enriquecedoras que reciben los miembros fieles de la iglesia. Las autoridades generales observan el crecimiento y desarrollo de la iglesia en muchos países del mundo, y una de las experiencias más gratificantes es ver a familias de muchas generaciones allí donde la iglesia apenas lleva un par de décadas establecida. Sin embargo, ya vemos hijos, nietos, abuelos, etc. Esto es lo ideal. Siempre que sea posible, ese debe ser el objeto de nuestra labor, una familia grande y maravillosa que contribuya al crecimiento y desarrollo de la iglesia en cualquier país o lugar donde resida. En Salmos se encuentra un maravilloso y muy descriptivo pasaje. Permítame que se lo lea. He aquí, herencia de Jehová son los hijos, cosa de estima el fruto del vientre, como saetas en mano del valiente, así son los hijos habidos en la juventud. Bienaventurado el hombre que llenó su aljaba de ellos. ¿Están dispuestos a ejercitar su mente y visualizar dónde estarán o dónde querrán estar, digamos, dentro de 20 o 25 años? Si ahora tienen 20, ¿cómo será su vida cuando tengan 40 o 45 años de edad? Casi en cada ocasión en la que he formulado esta pregunta a los jóvenes adultos solteros, ellos han dicho que la familia es su prioridad más inmediata. Las posesiones temporales y los entretenimientos no suelen tener una prioridad. Estar rodeados de una familia amorosa, sus hijos y nietos, es lo que la mayoría de ustedes describiría como el lugar ideal. De manera que comiencen hoy mismo a hacer que esa visión personal se convierta en una profecía hecha realidad. Octavo. En los albores de su vida fuera del jardín de Edén, Adán comenzó también a ofrecer sacrificios. Leemos lo siguiente. Y después de muchos días, un ángel del Señor se apareció a Adán y le dijo, ¿por qué ofreces sacrificios al Señor? Y Adán le contestó, no sé, sino que el Señor me lo mandó. Entonces el ángel le habló diciendo, esto es una semejanza del sacrificio del unigénito del Padre, el cual es lleno de gracia y de verdad. Por consiguiente, harás todo cuanto hicieres en el nombre del Hijo, y te arrepentirás e invocarás a Dios en el nombre del Hijo para siempre jamás. Esta verdad sencilla del cielo recalca que, una vez casados y con familia, nos conviene recordar quiénes somos en relación con nuestro Padre Celestial. Recuerden que Él es su Dios y su Padre, y que ustedes son hijos e hijas de Él. Ofrézcanle el sacrificio de su tiempo y sus talentos. Sean fieles en la iglesia. Sirvan a su prójimo. Procuren establecer la rectitud. Reconozcan sus muchas bendiciones ofreciéndole y devolviéndole la décima parte de todo su aumento para humildemente reconocer que dependen de su Padre Celestial. Noveno. Esta verdad sencilla del cielo es un reconocimiento de las bendiciones que son el fruto del sacrificio. La Escritura dice así. Y en ese día descendió sobre Adán el Espíritu Santo, que da testimonio del Padre y del Hijo, diciendo, soy el unigénito del Padre desde el principio, desde ahora y para siempre, para que así como has caído, puedas ser redimido, y también todo el género humano, sí, cuantos quieran.
Y Adán bendijo a Dios en ese día y fue lleno.

0: empezó a profetizar concerniente a todas las familias de la tierra, diciendo: Bendito sea el nombre de Dios, pues a causa de mi transgresión se han abierto mis ojos, y tendré gozo en esta vida, y en la carne de nuevo veré a Dios. Y Eva, su esposa, oyó todas estas cosas y se regocijó, diciendo: De no haber sido por nuestra transgresión, nunca habríamos tenido posteridad, ni hubiéramos conocido jamás el bien y el mal, ni el gozo de nuestra redención, ni la vida eterna que Dios concede a todos los que son obedientes. Y Adán y Eva bendijeron el nombre de Dios, e hicieron saber todas las cosas a sus hijos e hijas. ¿Se fijaron en algunas de las bendiciones que recibieron Adán y Eva gracias a su sacrificio? Disfrutaron de la compañía del Espíritu Santo, quien les dio testimonio del Padre y del Hijo, y guió y dirigió todas sus decisiones. Recibieron la bendición de tener el Espíritu de profecía para su familia, a fin de que fueran guiados en las decisiones que tomaran y sobre cómo atender a sus hijos. Sus ojos fueron abiertos para poder ver y discernir entre el bien y el mal, y de este modo tomar decisiones adecuadas para su familia. Las Escrituras declaran que Adán y Eva se gozaron y regocijaron en las bendiciones que recibió su familia. Además, obtuvieron la promesa de que todas estas bendiciones y cosas se darían a conocer a sus hijos e hijas, su posteridad. ¿Creen ustedes que estas bendiciones pueden ser suyas como resultado de su disposición para aceptar las responsabilidades del matrimonio y la familia? Les testifico que así será y que recibirán las mismas bendiciones que recibió la familia de Adán y Eva, aunque sus circunstancias sean otras. Décimo. La última verdad sencilla del cielo que compartiré hoy con ustedes tiene que ver con las bendiciones derivadas de las sagradas ordenanzas. Leemos lo siguiente en los versículos finales del quinto capítulo de Moisés. Y así se empezó a predicar el Evangelio desde el principio, siendo declarado por santos ángeles enviados de la presencia de Dios y por su propia voz y por el don del Espíritu Santo. Y así se le confirmaron todas las cosas a Adán mediante una santa ordenanza, y se predicó el Evangelio, y se proclamó un decreto de que estaría en el mundo hasta su fin. Y así fue. Amén. Este pasaje, que es la décima verdad sencilla del cielo, promete que todas las cosas serán suyas si se ciñen a esta norma de la que estamos hablando. Esto significa, como es obvio, que todas las bendiciones de la Iglesia restaurada son suyas. Concretamente, la expiación, una santa ordenanza, se refiere a los templos y a las hermosas ceremonias y ordenanzas que en ellos se efectúan. Qué gran bendición es anticipar que podrán disfrutar de las plenas bendiciones del Evangelio de Jesucristo, incluidas las bendiciones del templo, cuando se está dispuesto a tomar parte en las hermosas y sencillas verdades del cielo que hoy he compartido con ustedes. Resumiendo, estas son las 10 verdades sencillas del cielo de las que hemos hablado. Primero, Dios ha creado esta tierra para que vivamos y hagamos uso de ella. 2. El hombre no debe estar solo. 3. El plan contempla que un hombre y una mujer se alleguen como esposo y esposa. 4. El albedrío es esencial. 5. Vivimos para trabajar todos los días de nuestra vida. 6. Los esposos y las esposas deben tener hijos y formar una familia. 7. La familia prosigue hasta convertirse en una familia de muchas generaciones. 8. Reconocemos a Dios, lo adoramos y le ofrecemos nuestros sacrificios. Y 9. De estos sacrificios proceden las bendiciones prometidas. Y por último, el 10, la plenitud del Evangelio, incluidas las ordenanzas del templo, están a nuestra disposición. Por favor, les ruego que no rechacen este consejo. No intenten posponer el matrimonio cuando se les presente la ocasión. No busquen un compañero perfecto. En términos generales, la perfección no existe. Recuerden que ustedes no son perfectos. Así que busquen un esposo o una esposa que crezca con ustedes hacia la perfección. No pospongan la formación de una familia. Estén dispuestos a sacrificarse y a formar una familia con todos los retos que ello conlleva y sabiendo que en el proceso tendrán maravillosos recuerdos que fortalecerán y sostendrán a su familia durante años. Sé que mis palabras deben parecerles un poco difíciles. Puede que a algunos les resulte imposible cumplir con ellas, pero les ruego que tengan fe y que se sumen a esa fe que se traduce en obras. El Señor es consciente de ustedes como personas y conoce las circunstancias por las que atraviesan. Él les bendecirá, les ayudará a hacer lo correcto y a materializar sus deseos justos. Les ruego que tengan fe. Para terminar, tengo la impresión de que muchos de ustedes estarán diciendo, creo en todo lo que usted dice, deseo tener esas normas en mi vida y cumplir con ellas, pero ¿cómo sabré si tomo las decisiones correctas? Aquí tienen la respuesta. Lo sabrán del mismo modo por el que los líderes actuales de la Iglesia reciben impresiones que conducen a tomar decisiones muy importantes. Lo sabrán por el Espíritu. Ustedes tienen derecho a recibir la paz y el testimonio espiritual que confirme sus sentimientos de que eso es lo correcto. Sabrán del amor que sienten el uno por el otro y su compatibilidad como pareja, tal y como se describe en Doctrina y Convenios. De cierto te digo, te daré de mi espíritu el cual iluminará tu mente y llenará tu alma de gozo. Y entonces conocerás, o por este medio sabrás, todas las cosas que de mí deseares, que corresponden a la rectitud, con fe, creyendo en mí, que recibirás. No busquen cosas tales como el estruendo que produce un terremoto, antes bien atiendan a la voz dulce y apacible, pues vendrá y ustedes lo sabrán. Ruego que Dios les bendiga, mis jóvenes y amados miembros, futuros padres, madres, abuelos, abuelas y líderes de la Iglesia. Les amamos, el Señor les ama y desea que sean felices y dichosos. Él desea que sigan la norma eterna que ha establecido. Testifico de la veracidad de las normas comprendidas en estas verdades sencillas del cielo. En el nombre de Jesucristo. Amén.
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2: ¿Cómo fortalece mi fe el conocer al profeta José? La vida de José Smith y las de otros de los primeros santos no son tan diferentes de las nuestras. Sus experiencias pueden fortalecer nuestra fe. Por Matthew C. Godfrey, Departamento de Historia de la Iglesia. Cuando comencé a trabajar en el proyecto The Joseph Smith Papers, los documentos de José Smith hace 11 años, tenía un firme testimonio de José Smith como el profeta de la restauración. Sin embargo, para mí, José era casi una figura mítica, alguien que estaba mucho más avanzado que yo en el aspecto espiritual y con quien me resultaba difícil identificarme. Él recibió visitas maravillosas de seres celestiales, incluso de nuestro Padre Celestial y de nuestro Salvador Jesucristo. Por el contrario, a mí, a veces, me resultaba difícil sentir el amor de Dios. Dado que he pasado los últimos 11 años inmerso en la vida de José Smith, leyendo su diario personal, sus cartas, sus discursos, he llegado a conocerlo de un modo mucho más personal y me he dado cuenta de que era un ser humano al igual que yo. Es cierto, era un profeta de Dios y recibía grandiosas revelaciones, visiones y visitas. No obstante, aún tuvo que superar desafíos, tal como el resto de nosotros. Aquellos de nosotros que vivimos en la actualidad lo hacemos en un mundo muy distinto del de José Smith, y de los primeros santos. Sin embargo, nuestros problemas no son del todo diferentes. Todos tenemos dificultades debido a nuestra condición humana, enfermedades, muerte, traiciones, desaliento y días sencillamente difíciles. José también tuvo momentos en los que Dios parecía estar muy distante y en los que se preguntó si acaso el Señor tenía presente la situación de él y la de los santos. Enfrentó el fallecimiento de seres queridos y sufrió enfermedades y pruebas, pero lo afrontó con la firme fe de que Dios estaba con él y de que había cosas buenas por venir. Los siguientes dos ejemplos de la vida de José Smith ilustran el modo en que lidió con la condición humana, así como la forma en que el estudiar su vida y las experiencias de los primeros santos me ha ayudado a afrontar mis propias pruebas. Creo que nosotros podemos entenderlo hasta cierto punto. Todos nosotros, en algún momento, afrontaremos aflicciones por causa de la muerte y las enfermedades. José y Emma Smith no fueron la excepción. Su primer hijo murió poco después de nacer, y el siguiente embarazo de Emma, de mellizos, también terminó con el fallecimiento de los bebés. Luego, José y Emma adoptaron unos mellizos recién nacidos, cuya madre, Julia Clapp Murdoch, había muerto al dar a luz. 11 meses más tarde, en marzo de 1832, el pequeño Joseph, uno de los gemelos, falleció después de que un ataque del populacho contra el profeta José expusiera al bebé, que sufría de sarampión, al frío aire de la noche. La muerte de sus hijos ayudó a José a sentir empatía por otras personas que experimentaban la pérdida de seres queridos. Pocos días después del fallecimiento de su hijo, el profeta viajó a Missouri para cumplir el mandamiento que el Señor le había dado de deliberar en consejo con los santos de aquel lugar. En su camino de regreso del viaje, José se retrasó cuando Newell K. Whitney, su compañero de viaje, sufrió un accidente y se fracturó una pierna. Los dos tuvieron que quedarse durante algunas semanas en el pequeño poblado de Greenville, Indiana, hasta que Newell se hubo recuperado lo suficiente como para viajar. Mientras José languidecía en Greenville, supo que su sobrina Mary, la hija de 2 años de edad de Hiram Smith, acababa de morir. Aquella muerte fue devastadora para Hiram y Jerusha, su esposa. Cuando José se enteró de aquellas noticias, escribió una carta a Emma, quien aún estaba afligida por la pérdida del pequeño Joseph. «He sentido pesar al saber que a Hiram se le ha muerto su pequeñita», escribió José. «Creo que nosotros podemos entenderlo hasta cierto punto». Por supuesto que José y Emma podían entenderlo al haber perdido a 4 de sus hijos. José añadió, «Pero todos debemos resignarnos a lo que se nos depare y decir que se haga la voluntad del Señor». Para hallarle sentido a la muerte, José ponía su confianza en el Señor. He pensado en esa experiencia al afrontar el fallecimiento de familiares, de miembros del barrio y de amigos. Incluso el profeta José, que había experimentado la gloriosa visión del reino celestial, del terrestre y del celestial unas 6 semanas antes de la muerte del pequeño Joseph, se afligió por el fallecimiento de su hijo. Aun cuando sabía que volvería a ver al pequeño Joseph y a sus otros 3 hijos, le dolían sus muertes. Ser profeta no le quitaba el dolor ni eximía a José de experimentar las dificultades de la vida terrenal. No obstante, el confiar en Dios y en su plan mitigaba parte de la aflicción. Quedaos tranquilos y sabed que yo soy Dios. En 1833, José Smith y el resto de la iglesia afrontaron un golpe devastador cuando los populachos expulsaron a los santos de la ciudad de Sion en el condado de Jackson, Missouri. Dado que muchos de los santos padecían frío, hambre y carecían de techo, los líderes de la iglesia necesitaban la ayuda divina más que nunca. Sin embargo, al contemplar la situación, José halló que no le era posible recibir guía. Tras la violencia inicial de julio de 1833, José escribió a los santos de Missouri: «De cierto sé que el Señor librará a Sion prestamente, pues tengo su convenio inmutable de que ese será el caso, pero Dios se complace en retener de ante mis ojos los medios por los que exactamente se hará. Después de que los santos habían sido expulsados del condado en noviembre, José pidió de nuevo al Señor que respondiera dos preguntas específicas. ¿Por qué Dios había permitido que sobreviniera tan grande calamidad a Sion? ¿Y por qué medios la devolverá él a su heredad? Sin embargo, José aún no podía recibir guía. El Señor ha mantenido ocultas las respuestas a mis ojos, dijo a Edward Patridge, el obispo de Missouri. No se me muestran con claridad. En lugar de ello, Dios brindó a José una tranquilizadora impresión. Quedaos tranquilos y sabed que yo soy Dios. El 16 de diciembre de 1833, José finalmente recibió las respuestas por medio de una revelación. La primera parte de dicha revelación explicaba por qué el Señor permitió que los santos fueran expulsados del condado de Jackson, que era la primera pregunta que José había hecho a Dios. La segunda parte era una parábola sobre un noble que perdía sus tierras a manos de sus enemigos y que pedía que la fuerza de su casa recuperara las tierras. Esa era la respuesta a la segunda pregunta de José. Además, el Señor repetía sus anteriores palabras de consuelo. Quedaos tranquilos y sabed que yo soy Dios. Todos nosotros tendremos momentos en nuestra vida en los que sentiremos que Dios no contesta nuestras oraciones. Tal vez Él nos parezca distante y quizás nos preguntemos si es consciente de lo que está sucediendo. Yo he experimentado tales momentos y me he preguntado cuándo llegaría la respuesta. Para mí ha sido un consuelo leer que incluso José Smith, el gran profeta de la restauración, atravesó momentos en los que también tuvo que luchar por obtener respuestas, momentos en los que Dios no le mostró todo de una vez. Eso me da valor para seguir avanzando con fe, sabiendo que cuando llegue el momento propicio, recibiré mi respuesta. El profeta José Smith fue una persona extraordinaria. Sigue siendo uno de mis héroes. Tuvo que sufrir durante las pruebas de la vida, tal como yo lo hago. Tuvo que afrontar la muerte, las enfermedades y el desaliento. Sin embargo, perseveró con fe en Dios y en Jesucristo, lo que le permitió superar sus dificultades. El valor que siento al leer sobre su fortaleza, sobre la fortaleza de Emma y sobre la fortaleza de los primeros miembros de la Iglesia, me brinda la esperanza de que yo también puedo conquistar mis desafíos. Para mí, esa es una de las mayores razones para estudiar la historia de la Iglesia, para que mi fe se fortalezca al contemplar el ejemplo de quienes nos precedieron.
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4: How beautiful to sing together.
5: Qué hermoso es cantar juntos y alabar al Señor. Hace 2600 años, Babilonia era la nación más poderosa del mundo. Un antiguo historiador describió que las paredes de Babilonia que rodeaban la ciudad tenían más de 90 metros de altura y 25 metros de espesor. Escribió, en esplendor no hay ciudad que se le asemeje. En su época, Babilonia era el centro mundial de aprendizaje, de leyes, de filosofía. Su poderío militar era sin igual. Destrozó el poder de Egipto, invadió, arrasó y saqueó la capital asiria de Nínive. Fácilmente conquistó Jerusalén y se llevó a los mejores y más inteligentes niños de Israel a Babilonia para que sirvieran al rey Nabucodonosor. Uno de esos cautivos era un joven llamado Daniel. Muchos eruditos creen que en aquella época Daniel tenía entre 12 y 17 años. Piensen en ello, mis queridos jóvenes, poseedores del sacerdocio arónico. Es muy posible que Daniel tuviese la edad de ustedes cuando fue llevado a la corte del rey para ser instruido en el idioma, las leyes, la religión y la ciencia de la mundana Babilonia. ¿Se imaginan lo que habrá sentido al ser obligado a dejar el hogar, marchar 800 kilómetros a una ciudad extraña y que se les adoctrinara en la religión de sus enemigos? A Daniel se le había criado como seguidor de Jehová. Él creía y adoraba al Dios de Abraham, Isaac y Jacob. Había estudiado las palabras de los profetas y estaba al tanto de la interacción de Dios con los hombres. Pero ahora, a muy temprana edad, se encontraba en Babilonia como prisionero y estudiante. La presión en él de abandonar sus antiguas creencias y adoptar las de Babilonia debió haber sido enorme, pero se mantuvo fiel a su fe. En otras palabras, estuvo fiel en obras y palabras. Muchos de ustedes saben lo que se siente defender una verdad que no es popular. En la jerga actual de Internet, se dice que nos queman aquellos que no concuerdan con nosotros. Pero Daniel no solo estaba arriesgándose al ridículo público. En Babilonia, aquellos que desafiaban a las autoridades religiosas sabían lo que significaba. En sentido figurado y literal, lo que es que los quemaran. Solo pregunten a los amigos de Daniel, Sadrach, Mesach y Abednego. No sé si fue fácil para Daniel ser un creyente en tales circunstancias. Algunas personas son bendecidas con un corazón creyente. Para ellas la fe parece venir como una dádiva del cielo. Pero me imagino que Daniel era como muchos de nosotros que tenemos que luchar por nuestro testimonio. Estoy seguro de que Daniel pasó muchas horas de rodillas orando, depositando sus inquietudes y temores sobre el altar de la fe y esperando a que el Señor le diera entendimiento y sabiduría. Y el Señor bendijo a Daniel. A pesar de que desafiaron y ridiculizaron su fe, él permaneció fiel a lo que, por experiencia propia, sabía que era lo correcto. Daniel creyó. Daniel no dudó. Entonces, una noche, el rey Nabucodonosor tuvo un sueño que lo inquietó. Reunió a un grupo de sabios y consejeros y exigió que le describieran el sueño que había tenido y que también le revelaran el significado del mismo. Por supuesto, no pudieron hacerlo. Nadie puede hacer lo que pides, le dijeron. Sin embargo, eso solo enfureció más a Nabucodonosor, quien mandó que descuartizaran a todos los sabios, magos, astrólogos y consejeros, incluso a Daniel y a los otros jóvenes estudiantes de Israel. Aquellos que estén familiarizados con el libro de Daniel saben lo que ocurrió después. Daniel le pidió a Nabucodonosor un poco de tiempo extra, y él y sus fieles compañeros fueron a la fuente de su fe y fortaleza moral. Oraron a Dios y suplicaron ayuda divina en ese momento tan crucial. Y entonces el misterio fue revelado a Daniel en visión. Daniel, el joven de una nación conquistada, quien había sido maltratado y perseguido por creer en una religión extraña, fue ante el rey y le reveló el sueño y su interpretación. A partir de ese día, como resultado directo de su fidelidad a Dios, Daniel llegó a ser un fiel consejero del rey, reconocido por su sabiduría en toda Babilonia. El muchacho que creyó y vivió su fe se había convertido en un hombre de Dios, un profeta, un príncipe de rectitud. A todos nosotros, quienes poseemos el sacerdocio de Dios, pregunto, ¿somos como Daniel? ¿Permanecemos leales a Dios? ¿Ponemos en práctica lo que predicamos? ¿O solo somos cristianos de domingo? ¿Reflejan nuestras acciones diarias lo que profesamos creer? ¿Ayudamos a los pobres y a los necesitados, a los enfermos y a los afligidos? ¿Decidimos solo las cosas correctas o con entusiasmo hacemos las cosas correctas? Hermanos, se nos ha dado mucho. Se nos ha enseñado las verdades divinas del Evangelio restaurado de Jesucristo. Se nos ha confiado la autoridad del sacerdocio para ayudar a nuestro prójimo y para edificar el reino de Dios en la tierra. Vivimos en una época de un gran derramamiento de poder espiritual. Tenemos la plenitud de la verdad. Tenemos las llaves del sacerdocio para sellar en la tierra y en los cielos. Las sagradas escrituras y enseñanzas de los profetas y apóstoles están al alcance como nunca antes. Mis queridos amigos, no tomemos esas cosas a la ligera. Con esas bendiciones y privilegios vienen grandes responsabilidades y obligaciones. Pongámonos a la altura de ellas. La antigua ciudad de Babilonia está en ruinas. Su esplendor ha dejado de existir, pero su suciedad y maldad siguen adelante. Ahora es nuestra responsabilidad vivir como creyentes en un mundo de incredulidad. Nuestro desafío es diariamente practicar los principios del Evangelio restaurado de Jesucristo y vivir fieles a los mandamientos de Dios. Tendremos que permanecer tranquilos bajo la presión de los compañeros, pero no impresionarnos con las tendencias populares ni falsos profetas de cualquier área que vengan. Por favor, resistan las tentaciones y el ridículo de los impíos. Resistan las tentaciones del maligno y superen su propia pereza. Piensen en ello. ¿Cuánto más fácil habría sido que Daniel simplemente siguiera las costumbres de Babilonia? Podría haber dejado de lado el restrictivo código de conducta que Dios había dado a los hijos de Israel. Podría haberse deleitado en las comidas suculentas que le brindó el rey y haber cedido a los placeres mundanos del hombre natural. Habría evitado el ridículo. Habría sido popular. Se habría llevado bien con la gente. Su sendero tal vez habría sido mucho menos complicado. Y naturalmente, hasta que el rey exigiera la interpretación de su sueño, entonces Daniel habría descubierto que él, al igual que el resto de los sabios de Babilonia, había perdido su conexión con la verdadera fuente de luz y sabiduría. Daniel pasó su prueba. La nuestra aún continúa. Satanás, nuestro adversario, desea que fracasemos. Él disemina mentiras como parte de su esfuerzo para destruir nuestra creencia. Astutamente sugiere que el que duda, el escéptico y el cínico son sofisticados e inteligentes, mientras que aquellos que tienen fe en Dios y en sus milagros son ingenuos, ciegos o que les han lavado el cerebro. Él propondrá que es socialmente aceptable dudar de los dones espirituales y de las enseñanzas de profetas verdaderos. Desearía que pudiese ayudar a todos a comprender este hecho sencillo. Creemos en Dios a causa de las cosas que sabemos, con nuestro corazón y nuestra mente, no por las cosas que no sabemos. A veces nuestras experiencias espirituales son demasiado sagradas para ponerlas en términos del mundo, pero eso no significa que no sean reales. Nuestro Padre Celestial ha preparado un banquete espiritual para sus hijos en el que ofrece toda clase de inimaginable comida exquisita. Sin embargo, en vez de disfrutar esos dones espirituales, los cínicos se conforman con observar desde lejos y siguen aceptando actitudes de incredulidad, duda y falta de respeto. ¿Por qué andaría alguien por la vida conformándose con la luz de la vela de su propio entendimiento si al acudir a nuestro Padre Celestial podría sentir el sol brillante del conocimiento espiritual que le expandiría la mente con sabiduría y llenaría su alma de gozo? Cuando ustedes y yo les hablamos a las personas sobre la fe y la creencia, no oímos con frecuencia, "Quisiera poder creer como ustedes". Esto conlleva otra decepción de Satanás, de que la creencia está al alcance de algunas personas, pero no de otras. No hay algo mágico con respecto a la creencia. Pero desear creer es necesariamente el primer paso. Dios no hace acepción de personas. Él es el Padre de ustedes. Él desea hablarles. Sin embargo, requiere una pequeña curiosidad científica, un experimento con la palabra de Dios y ejercitar una partícula de fe. También requiere un poco de humildad y requiere un corazón y una mente receptivos. Requiere buscar en el pleno sentido de la palabra y quizás lo que es más difícil, requiere ser paciente y esperar al Señor. Si no ponemos ningún esfuerzo para creer, somos semejantes al hombre que desconecta la lámpara y después culpa a dicha lámpara por no dar luz. Hace poco me sorprendió y entristeció oír de un poseedor del sacerdocio aarónico que parecía enorgullecerse del hecho de que se había distanciado de Dios. Él dijo, "Si Dios se revela a mí, entonces creeré. Hasta entonces, encontraré la verdad confiando en mi propio entendimiento e intelecto para alumbrar el camino delante de mí". No conozco el corazón de ese joven, pero no pude evitar sentirme muy mal por él. Cuán fácilmente rechazó los dones que el Señor le brindaba. Ese joven había desconectado la lámpara y después pareció satisfecho ante su astuta observación de que no había luz. Lamentablemente, esa parece ser una actitud muy popular hoy en día. Si ponemos en Dios la responsabilidad de probarnos la veracidad de las cosas, pensamos que podemos justificarnos de tomar en serio los mandamientos de Dios y de tomar responsabilidad por nuestra relación con nuestro Padre Celestial. Hermanos, permítanme dejar en claro que no hay nada noble ni impresionante al ser cínicos. El escepticismo es fácil. Cualquiera puede tenerlo. La vida fiel es lo que requiere fortaleza moral, dedicación y valor. Los que se aferran a la fe son mucho más impresionantes que aquellos que ceden a la duda cuando surgen preguntas o dudas misteriosas. Sin embargo, no debería sorprendernos que la sociedad no valore la fe. El mundo tiene una larga historia de rechazar lo que no comprende. Y en particular, tiene dificultades para entender lo que no puede ver. Pero solo porque no podemos ver algo con nuestros ojos físicos no significa que no exista. De hecho, hay más cosas en el cielo y la tierra que las que imaginan nuestros libros de texto, diarios científicos y filosofías mundanas. El universo está lleno de maravillas profundas y asombrosas, cosas que solo se pueden comprender a través de los ojos espirituales. Cuando elegimos creer, ejercitar la fe para el arrepentimiento y seguir a nuestro Salvador Jesucristo, abrimos nuestros ojos espirituales a las maravillas que casi ni podemos imaginar. Por consiguiente, nuestra creencia y nuestra fe aumentarán y podremos ver aún más. Hermanos, testifico que aún en los momentos más difíciles, el Salvador les dirá a ustedes lo que le dijo a un ansioso padre en una calle llena de gente en Galilea. No temas, cree solamente. Podemos elegir creer, ya que en la creencia descubrimos la aurora de la luz. Descubriremos la verdad. Encontraremos paz. A causa de nuestra creencia, nunca tendremos hambre, nunca tendremos sed. Los dones de la gracia de Dios nos permitirán ser fieles a nuestra fe y llenarán nuestra alma como una fuente de agua que brote para vida eterna. Experimentaremos un gozo verdadero y perdurable. Por tanto, mis queridos amigos, mis amados hermanos, en el sacerdocio de Dios, cualquier edad que tengan, tengan el valor para creer. No teman, crean solamente. Permanezcan con Daniel. Ruego que cada uno de nosotros, jóvenes y adultos, encontremos renovada fortaleza, valor y un deseo de creer. En el nombre sagrado de nuestro Maestro, en el nombre de Jesucristo. Amén.
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6: You've seen a witness tonight.
7: Ustedes han tenido un testimonio hoy de la fortaleza de dos consejeros en esta primera presidencia. Estoy ante ustedes y les declaro, su primera presidencia está unida como uno bajo la dirección de nuestro Señor Jesucristo. Les recordamos que la transmisión del coro del tabernáculo será mañana de 9:30 a 10 de la mañana. La sesión del domingo por la mañana empezará inmediatamente después. Expresamos nuestro agradecimiento al coro del sacerdocio del Centro de Capacitación Misional de Provo por la hermosa música que nos ha brindado esta tarde y a los discursantes por sus mensajes inspiradores. Quiero especialmente agradecer este coro de misioneros. Tuve una experiencia que tal vez ellos hallen interesante y ustedes también. Tuve una llamada desesperada del encargado del Centro de Capacitación Misional. Me dijo, Presidente Monson, tengo un misionero que se va a casa. Y me dijo, nada puede prevenir de que él deje la misión. Y le dije, bueno, eso no es singular, esto ha sucedido antes, ¿cuál es su problema? Y dijo, bueno, él ha sido llamado para hablar español y está seguro de que él no puede aprender español. Y yo le dije, bueno, tengo una sugerencia para usted. Mañana en la mañana, haga que él asista a la clase que está aprendiendo japonés. Y luego que le dé un informe a usted a las 12 del mediodía. La siguiente mañana estaba esperando su llamada y llamó a las 10 de la mañana. Y dijo, bueno, este muchacho está conmigo ahora y quiere que yo sepa de que está ahora muy seguro de que puede aprender español. Donde hay una manera de hacerlo, se puede lograr. Creo que yo he mencionado que después de mi discurso, el coro terminará cantando el himno La Luz de la Verdad, y el elder Keith R. Edwards de los 70 ofrecerá la última oración. Ahora, al hablarles a ustedes esta noche, ciertamente se ha reunido un sacerdocio real esta noche, pero en unidad. Probablemente esta sea la mayor asamblea de poseedores del sacerdocio jamás reunida hasta ahora. Su devoción hacia sus llamamientos sagrados es inspiradora. Su deseo de aprender su deber es evidente. La pureza de su alma hace que el cielo esté más cerca de ustedes y de su familia. Muchas partes del mundo han pasado por tiempos de dificultades económicas. Han fracasado negocios, se han perdido empleos y las inversiones se han visto en peligro. Debemos asegurarnos que aquellos de quienes somos responsables no pasen hambre, ni les falte ropa, ni refugio. Cuando el sacerdocio de esta iglesia se une para atender a esas condiciones desagradables, se logran casi milagros. Instamos a todos los santos de los últimos días a ser prudentes en su planificación, moderados en su estilo de vida y a evitar la deuda excesiva o innecesaria. Los asuntos económicos de la iglesia se administran de esa manera, porque sabemos que no es sin sacrificio que pagan sus diezmos y otras contribuciones, y son fondos sagrados. Hagamos de nuestro hogar, hermanos, un santuario de rectitud, un lugar de oración y una morada de amor, a fin de merecer las bendiciones que solo podemos recibir de nuestro Padre Celestial. Necesitamos su guía en nuestra vida diaria. En esta vasta congregación está el poder del sacerdocio y la capacidad de alcanzar y compartir con otros el glorioso Evangelio. Contamos con las manos para levantar a otros de la complacencia y la inactividad. Tenemos un corazón para servir fielmente en nuestros llamamientos del sacerdocio e inspirar así a otros a andar por sendas más elevadas y a evitar los pantanos del pecado que amenazan hundir a tantos. El Evangelio de las almas es ciertamente grande a la vista de Dios. Armados con ese conocimiento, tenemos el preciado privilegio de marcar una diferencia en la vida de otros. Las palabras de Ezequiel pueden muy bien aplicarse a todos nosotros los que seguimos al Salvador en esta obra sagrada. Os daré corazón nuevo, y pondré espíritu nuevo dentro de vosotros, y pondré dentro de vosotros mi espíritu, y haré que andéis en mis estatutos, y guardéis mis preceptos, y los pongáis por obra. Habitaréis en la tierra que di a vuestros padres, y vosotros me seréis por pueblo, y yo seré a vosotros por Dios. Ahora, ¿cómo mereceremos esa promesa? ¿Cómo calificar para recibir esta bendición? ¿Hay algo que nos guíe para lograrlo? Quiero sugerir que consideremos tres imperativos que se aplican tanto al diácono como al sumo sacerdote. Están a nuestro alcance. Un bondadoso Padre Celestial nos ayudará en nuestro empeño. Primero, aprendamos lo que debemos aprender. Segundo, hagamos lo que debemos hacer. Y tercero, seamos lo que debemos ser. Analicemos esos objetivos para llegar a ser siervos útiles a la vista de nuestro Señor. Primero, aprendamos lo que debemos aprender. El apóstol Pablo nos apremió en nuestros esfuerzos por aprender cuando dijo a los filipenses: una cosa hago, olvidando ciertamente lo que queda atrás y extendiéndome a lo que está adelante, prosigo a la meta, al premio del supremo llamamiento de Dios en Cristo Jesús. E instó a los hebreos diciendo: despojémonos del pecado, corramos con paciencia la carrera que tenemos por delante, puestos los ojos en Jesús como ejemplo, el autor y consumador de la fe. El presidente Stephen L. Richards, que prestó servicio muchos años en el Quórum de los Doce Apóstoles y después en la Primera Presidencia, hablaba a menudo a los poseedores del sacerdocio y hacía énfasis en su filosofía al respecto. El sacerdocio, dijo, se define usualmente como el poder de Dios delegado al hombre. Y creo que esa definición es correcta. Y continuó: pero por razones prácticas, me gusta definirlo relacionándolo con el servicio. Y frecuentemente lo llamo el plan perfecto de servicio. Lo hago porque me parece que solo por medio del empleo de ese poder divino conferido al hombre, éste puede tener esperanza de comprender la plena importancia y la vitalidad de esa investidura. Es un instrumento para prestar servicio, y el hombre que no lo utilice está propenso a perderlo, pues la revelación nos dice claramente que el que lo descuide no será considerado digno de permanecer. El presidente Harold Bailey, undécimo presidente de la Iglesia y uno de sus grandes maestros, dio su consejo en términos fáciles de entender, diciendo: cuando se es poseedor del sacerdocio, uno se convierte en un agente del Señor y debe considerar su llamamiento como si estuviera en los asuntos del Señor. Algunos de ustedes tal vez sean tímidos por naturaleza o se consideren inadecuados para responder afirmativamente a un llamamiento. Recuerden que esta no es su obra ni la mía, es la obra del Señor. Y cuando estamos en los asuntos del Señor, tenemos derecho a recibir su ayuda. Recuerden que Él fortalecerá nuestros hombros para que soporten la carga que se coloque sobre ellos. Aunque a veces la sala de clases resulte intimidante, parte de la enseñanza más eficaz se lleva a cabo en otros lugares aparte de la capilla o el aula. Recuerdo muy bien que más o menos en esta época del año, hace ya tiempo, los miembros del sacerdocio arónico esperaban ansiosamente la salida anual que se hacía para conmemorar la restauración de ese sacerdocio. Los jóvenes de nuestra estaca llenaban el autobús que los llevaba 150 kilómetros al norte hasta el cementerio de Clarkston, donde visitábamos la tumba de Martin Harris, uno de los tres testigos del Libro de Mormón. Mientras rodeábamos el monumento de granito que marca el sepulcro, un miembro del Sumo Consejo, el obispo Glenn L. Rudd, hablaba sobre la vida de Martin Harris. Leía su testimonio en el Libro de Mormón y expresaba su propio testimonio de la verdad. Los jovencitos escuchaban absortos, tocaban el monumento y meditaban sobre las palabras que habían oído y sobre lo que ellos mismos sentían. Después comíamos el almuerzo en un parque de Logan. A continuación, el grupo de jóvenes se tendía sobre el césped que rodea el templo de Logan, mirando hacia arriba a las elevadas agujas. Muchas veces había hermosas nubes blancas que pasaban por entre ellas, movidas por una brisa suave. Entonces, se enseñaba el propósito de los templos, y los convenios y las promesas se convertían en algo mucho mayor que las palabras. El deseo de entrar por aquellas puertas del templo penetraba los jóvenes corazones, y el cielo estaba muy cerca. Así se aseguraba que aprendiéramos lo que debíamos aprender. Número 2. Hagamos lo que debemos hacer. En una revelación que se dio al sacerdocio por medio de José Smith el profeta y que se encuentra en la sección 107 de Doctrina y Convenios, el aprender nos motiva a obrar, según lo que leemos. Por tanto, aprenda todo varón su deber, así como a obrar con toda diligencia en el oficio al cual fuere nombrado. Cada uno de los poseedores del sacerdocio que asisten hoy a esta sesión tiene un llamamiento para prestar servicio, para dedicar sus mejores esfuerzos a la obra que se le ha asignado. Ninguna asignación es inferior en la obra del Señor, porque cada una tiene consecuencias eternas. El presidente John Taylor nos advirtió esto. Si no magnifican sus llamamientos, Dios los hará responsables de aquellos a los que pudieron haber salvado si hubiesen cumplido con su deber. ¿Y quién de nosotros puede permitirse ser responsable de demorar la vida eterna de un alma humana? Si la recompensa de salvar un alma es un gran gozo, ¿cuán terrible debe de ser el remordimiento de aquellos cuyos esfuerzos demasiado tímidos dejaron a un hijo de Dios pasar inadvertido o sin ayuda, por lo que tiene que esperar hasta que un siervo de confianza de Dios vaya en su auxilio? Este viejo adagio es una gran verdad. Haz tu deber, eso es lo mejor, y deja el resto en manos del Señor. La mayoría de los actos de servicio de los poseedores del sacerdocio se realizan sencillamente y sin ostentación. Una sonrisa amistosa, un cálido apretón de manos, un testimonio sincero de la verdad pueden literalmente elevar la vida, cambiar la naturaleza humana y salvar almas preciosas. Un ejemplo de ese tipo de servicio fue la experiencia misional de Julius y Dorothy Fusek, a quienes se llamó a cumplir una misión de 2 años en Polonia. El hermano Fusek había nacido en Polonia y hablaba polaco. Amaba a la gente de allá. La hermana Fusek era inglesa y sabía muy poco de Polonia y del pueblo polaco. Confiando en el Señor, emprendieron su asignación. Las condiciones de vida eran rústicas, la obra solitaria y su tarea inmensa. En aquella época no se había establecido una misión en Polonia. La asignación que se les dio fue preparar el camino para establecer una misión a fin de llamar a otros misioneros a prestar servicio, para enseñar a la gente, para que se bautizaran conversos, se establecieran ramas y se construyeran capillas. ¿Piensan que el elder y la hermana Fusek se desalentaron por la enormidad de su tarea? Ni por un momento. Sabían que su llamamiento provenía de Dios. Oraron pidiendo su ayuda divina y se dedicaron por entero a sus labores. Se quedaron en Polonia no 2 años, sino 5. Y todos los objetivos mencionados se lograron. Los elders Russell M. Nelson, Hans B. Ringer y yo, acompañados por el elder Fusek, nos reunimos con el ministro Adam Wopatka del gobierno polaco, y él nos dijo, y cito lo siguiente: su iglesia es bien recibida aquí. Pueden construir sus edificios y enviar a sus misioneros. Les damos la bienvenida a Polonia. palabras del cielo. Este señor, agregó señalando a Julius Fusek, ha servido bien a su religión y pueden estar agradecidos por su ejemplo y su labor. Fin de la cita. Como los Fusek, hagamos lo que debemos hacer en la obra del Señor. Entonces, junto con Julius y Dorothy Fusek, podremos hacer eco del Salmo, «Mi socorro viene de Jehová, que hizo los cielos y la tierra. No se dormirá el que te guarda. He aquí, no se adormecerá ni dormirá el que guarda a Israel». Tercero, seamos lo que debemos.

buscar la ayuda divina a fin de tener éxito en ejecutar aquello que se nos llame a llevar a cabo. Alguien ha dicho que el reconocimiento de un poder superior al del hombre de ninguna manera lo rebaja. Debe buscar, creer, orar y tener esperanza de que hallará lo que busca. Ningún esfuerzo así de sincero y devoto quedará sin respuesta. Esa es la naturaleza misma de la filosofía de la fe. Los que humildemente busquen el favor divino lo obtendrán. En el Libro de Mormón se encuentra el consejo que lo dice todo. Es el Señor que habla. Por lo tanto, ¿qué clase de hombres habéis de ser? En verdad os digo, aún como yo soy. ¿Y qué clase de hombre era él? ¿Qué ejemplo dio con su servicio? En el capítulo 10 de Juan aprendemos lo siguiente. Yo soy el buen pastor. El buen pastor su vida da por las ovejas, mas el asalariado, y que no es el pastor, de quien no son propias las ovejas, ve venir al lobo y deja las ovejas y huye, y el lobo arrebata las ovejas y las dispersa. Así que el asalariado huye, porque es asalariado, y no le importan las ovejas. Dijo el Señor, yo soy el buen pastor, y conozco mis ovejas, y las mías me conocen. Así como el Padre me conoce, y yo conozco al Padre, y pongo mi vida por las ovejas. Hermanos, que podamos aprender lo que debemos aprender, hacer lo que debemos hacer y ser lo que debemos ser. Si lo hacemos, las bendiciones del cielo nos acompañarán y sabremos que no estamos solos. Aquel que nota la caída de un pajarillo nos tendrá en cuenta a nosotros en su propia manera. Hace varios años recibí una carta de un viejo amigo en la cual me expresaba su testimonio. Quiero compartirla con ustedes esta noche, puesto que ilustra la fortaleza del sacerdocio en alguien que aprendió lo que debía aprender, que hizo lo que debía hacer y que siempre trató de ser lo que debía ser. Leeré partes de esa carta de mi amigo Theron W. Borup, que murió hace 3 años después de haber cumplido los 90. A los 8 años, cuando fui bautizado, dijo él, y recibí el Espíritu Santo, estaba convencido de que debía ser bueno y digno de tenerlo conmigo para ayudarme a lo largo de mi vida. Me dijeron que el Espíritu Santo solo permanece en buena compañía y que cuando aparece el mal en nuestra vida, él se aleja. Sin saber cuándo necesitaría sus impresiones y guía, traté de vivir de tal manera de no perder ese don. En una ocasión, dijo, él me salvó la vida. Durante la Segunda Guerra Mundial, yo era artillero en un bombardero B-24 en el sur del Pacífico. Un día se anunció que se iba a intentar el vuelo de bombardeo más largo que se había hecho hasta entonces para destruir una refinería de petróleo. Las impresiones del Espíritu me dijeron que se me asignaría ir en ese vuelo y que no regresaría. Era entonces presidente del grupo de Santos de los Últimos Días. El combate fue encarnizado cuando volamos sobre Borneo. Nuestro avión fue alcanzado por los aviones atacantes. Enseguida estalló en llamas, y el piloto nos dijo que nos preparáramos para saltar. Yo fui el último. Mientras descendíamos, los pilotos enemigos nos disparaban. Tuve problemas para inflar mi balsa salvavidas. Hundiéndome y saliéndome a la superficie, empecé a ahogarme y me desmayé. Al momento, volví en mí y grité, «Dios, sálvame». Otra vez traté de inflar la balsa y esa vez lo logré. Con apenas suficiente aire para mantenerme a flote, me trepé a ella como pude, demasiado exhausto como para moverme. Durante 3 días flotamos en aguas enemigas, rodeados de barcos y con aviones que volaban sobre nosotros. ¿Cómo no pudieron ver un grupo de balsas amarillas flotando en aguas?

0: Aguas azules es un misterio. Sobrevino una tormenta y las olas de 9 metros de altura estuvieron a punto de destrozar las balsas. Pasaron 3 días en que no tuvimos alimento ni agua. Los otros me preguntaron si oraba y les dije que sí, y que por seguro nos rescatarían. Esa noche vimos nuestro submarino y pensamos que había llegado para rescatarnos, pero pasó de largo. A la mañana siguiente sucedió lo mismo. Sabíamos que aquel era el último día que iba a estar en esa zona. Entonces recibí las impresiones del Espíritu Santo. Theron, tú tienes el sacerdocio. Manda al submarino que lo recoja. En silencio oré. En el nombre de Jesucristo y por el poder del sacerdocio, den la vuelta y rescátennos. A los pocos minutos estaban a nuestro lado. Cuando llegamos a cubierta, el capitán me dijo, no sé cómo los encontramos, no estábamos buscándolos. Pero yo sí sabía, dijo él. Les dejo mi testimonio de que esta obra en la que estamos embarcados es verdadera. El Señor está al timón. Mi sincera oración es que podamos seguirlo siempre a Él. Y lo digo en el nombre de Jesucristo. Amén.
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2: El plan perfecto. ¿Cuándo fue la última vez que tus planes fracasaron? ¿La semana pasada? Los míos sí lo hicieron. No importa cuán perfectos sean nuestros planes, los giros inesperados de la vida parecen ser una realidad de la vida terrenal. Nunca planeé tener 4 abortos espontáneos entre mis 2 hijos, pero eso fue lo que pasó. Cuando los planes que hicimos, tras devota oración, nos sorprenden de maneras inesperadas o se derrumban por completo, ¿qué hacemos? En este número, jóvenes adultos que han pasado por diferentes circunstancias comparten las respuestas que hallaron a esa pregunta. Cuando la planificación de su familia no resultó de acuerdo con lo previsto. Para mi esposo y para mí, los abortos espontáneos detuvieron nuestra trayectoria planeada y nos rompieron el corazón. Para Catherine y su esposo, el examinar las opiniones de la sociedad a fin de encontrar la voz del Señor demostró ser un obstáculo en su camino. En otros artículos, disponibles solo en formato digital, Cristina habla de sus temores y dudas de convertirse en madre. Y Brian explica cómo el emplazamiento militar casi descarriló los planes que él y su esposa tenían en cuanto a su familia. Katie, una joven adulta soltera, brinda información sobre la naturaleza eterna de nuestra identidad como padres. Ya sea que estés esperando que los hijos bendigan tu hogar, que tengas más hijos de lo que planeaste originalmente o que simplemente estés esperando el matrimonio, una cosa es segura. Nuestro Padre Celestial tiene el plan perfecto, y siempre nos guía y nos sostiene de manera personal e individual a medida que procuramos alinear nuestra voluntad con la de Él. Independientemente del resultado, el simple hecho de aspirar a traer hijos a este mundo nos bendecirá con una perspectiva más profunda del gran plan de felicidad de nuestro Padre Celestial. Donde quiera que estés en tu trayecto de crecimiento familiar, espero sinceramente que al leer nuestras historias, el Espíritu Santo te guíe hacia perspectivas o respuestas que puedan ayudarte en tu camino. Que disfrutes la lectura. Miriam von Breck.
3: Mis queridos hermanos y hermanas, durante la última semana de su ministerio terrenal, Jesús enseñó a sus discípulos, velad, pues, orando en todo tiempo, que seáis sostenidos por dignos de escapar de todas estas cosas que han de venir y de estar de pie delante del Hijo del Hombre. Entre las cosas que han de venir antes de su segunda venida están las guerras y rumores de guerras, pestilencias y hambres, y terremotos en diferentes lugares. En Doctrina y Convenios, el Salvador dijo, y todas las cosas estarán en conmoción, porque el temor vendrá sobre todo el pueblo. Sin duda vivimos en una época en la que las cosas están en conmoción. Muchas personas temen el futuro, y muchos corazones se han apartado de su fe en Dios y en su Hijo Jesucristo. Las noticias están llenas de relatos de violencia. La denigración moral se publica en línea. Se han profanado cementerios, iglesias, mezquitas, sinagogas y santuarios religiosos. Una pandemia ha llegado prácticamente a todo rincón de la Tierra, con millones de personas infectadas y millones de muertos. Graduaciones, servicios de adoración, casamientos, servicio misional y muchos otros acontecimientos importantes de la vida se han visto interrumpidos. Además, infinidad de personas han quedado desamparadas y aisladas. Los reverses económicos han supuesto un desafío para muchos, sobre todo para los hijos más vulnerables de nuestro Padre Celestial. Hemos visto a personas ejercer con vehemencia su derecho a la protesta pacífica y también a masas enfurecidas. Al mismo tiempo, seguimos viendo conflictos por todo el mundo. A menudo pienso en aquellos de ustedes que sufren, que están preocupados, que sienten temor o se sienten solos. Les aseguro que el Señor los conoce, que está al tanto de sus preocupaciones y de su angustia y que los ama de una manera íntima y personal, profundamente y para siempre. Cada noche al orar, le pido al Señor que bendiga a todos los que se sienten agobiados por la aflicción, el dolor, la soledad y la tristeza. Sé que otros líderes de la Iglesia se hacen eco de esa misma oración. Nuestro corazón individual y colectivamente está con ustedes y nuestras oraciones se elevan a Dios a favor de ustedes. El año pasado estuve unos días en el noreste de Estados Unidos visitando lugares históricos nacionales y de la Iglesia, asistiendo a reuniones con nuestros misioneros y miembros y visitando a líderes gubernamentales y del mundo empresarial. El domingo 20 de octubre dirigí la palabra a una gran congregación cerca de Boston, Massachusetts. Estaba hablando cuando sentí la impresión de decir: les ruego que oren por este país, por nuestros líderes, por nuestra gente y por las familias que viven en esta gran nación fundada por Dios. También dije que los Estados Unidos y muchas de las naciones de la Tierra, al igual que en épocas pasadas, se hallan en otra encrucijada decisiva y necesitan nuestras oraciones. Esa súplica no estaba en las notas que yo había preparado. Esas palabras me vinieron al sentir que el Espíritu me impulsaba a invitar a los presentes a orar por su país y por sus líderes. Hoy extiendo mi invitación a orar a todas las personas de todos los países del mundo. No importa cómo ni a quién oren, les ruego que ejerzan su fe, cualquiera que sea su religión, y que oren por su país y por los líderes de su nación. Como dije en octubre en Massachusetts, nos encontramos ante una importante encrucijada en la historia y las naciones de la Tierra necesitan desesperadamente guía e inspiración divinas. Esto no se trata de política ni reglamentos, sino de la paz y la sanidad que pueden recibir las almas, tanto de las personas como de los países, sus ciudades, pueblos y aldeas, por medio del Príncipe de Paz y la fuente de toda sanidad, el Señor Jesucristo. Durante los últimos meses, he recibido la impresión de que la mejor manera de ayudar a la actual situación mundial es que todas las personas confíen más plenamente en Dios y vuelvan sus corazones a Él por medio de la oración sincera. El humillarnos y buscar la inspiración de los cielos para perseverar y conquistar lo que nos aguarda será nuestra manera más segura y fiable de avanzar con seguridad en estos tiempos difíciles. Las Escrituras recalcan las oraciones que ofreció Jesús, así como sus enseñanzas acerca de la oración durante su ministerio terrenal. Ustedes recordarán el Padre Nuestro. Padre nuestro que estás en los cielos, santificado sea tu nombre. Venga tu reino, hágase tu voluntad, como en el cielo, así también en la tierra. Danos hoy el pan nuestro de cada día y perdónanos nuestras deudas, como también nosotros perdonamos a nuestros deudores. Y no nos metas en tentación, mas líbranos del mal, porque tuyo es el reino y el poder y la gloria por todos los siglos. Amén. Esta hermosa e intensa oración, repetida a menudo por toda la cristiandad, deja claro que es apropiado pedir directamente a nuestro Padre que está en los cielos respuestas a nuestras preocupaciones. Así pues, oremos para recibir guía divina. Les invito a orar siempre. Oren por su familia. Oren por los líderes de las naciones. Oren por las personas valientes que se encuentran en primeras líneas de batalla contra las actuales plagas sociales, medioambientales, políticas y biológicas que afectan a todas las personas por todo el mundo, a ricos y pobres, a jóvenes y ancianos. El Salvador nos enseñó a no poner límites por quienes oramos. Él dijo: amad a vuestros enemigos, bendecid a los que os maldicen, haced bien a los que os aborrecen y orad por los que os ultrajan y persiguen. En la cruz del Calvario, donde Jesús murió por nuestros pecados, Él puso en práctica lo que enseñó cuando rogó: Padre, perdónalos, porque no saben lo que hacen. El orar con sinceridad por quienes se podrían considerar nuestros enemigos demuestra nuestra creencia en que Dios puede transformar nuestro corazón y el de los demás. Esas oraciones deberían reforzar nuestra determinación de hacer cualquier cambio que sea necesario en nuestras vidas, familias y comunidades. No importa dónde vivan, el idioma que hablen o los desafíos que afronten, Dios los oye y les contesta a su propia manera y en su propio tiempo. Ya que somos sus hijos, podemos acudir a Él en busca de ayuda, solaz y un deseo de lograr hacer una diferencia en el mundo. Oren por la justicia, la paz y por todo aquello que es necesario. Después de arrodillarnos en oración, debemos levantarnos y hacer lo que podamos por ayudar tanto a nosotros mismos como a los demás. Las Escrituras están llenas de ejemplos de personas de fe que combinaron la oración con los hechos a fin de marcar una diferencia en sus propias vidas y en la vida de otras personas. En el libro de Mormón, por ejemplo, leemos acerca de Enos. Se ha observado que unos dos tercios de su breve libro describen una oración o una serie de oraciones, y el resto narra lo que hizo como consecuencia de las respuestas que recibió. En la historia de nuestra iglesia tenemos muchos ejemplos del modo en que la oración marcó una diferencia, comenzando con la primera oración en voz alta que hizo José Smith en el claro de un bosque cerca de la cabaña de sus padres en la primavera de 1820. Al buscar perdón y guía espiritual, la oración de José abrió los cielos. Hoy en día somos los beneficiarios de José el profeta y de otros fieles santos de los últimos días, hombres y mujeres que oraron y actuaron para ayudar a establecer la Iglesia de Jesucristo de los santos de los últimos días. A menudo pienso en las oraciones de mujeres fieles como Mary Fielding Smith, quien con la ayuda de Dios condujo valerosamente a su familia de la creciente persecución en Illinois a la seguridad de este valle, donde su familia prosperó espiritual y temporalmente. Después de arrodillarse a orar con sinceridad Ella trabajó arduamente para superar los desafíos y bendecir a su familia. La oración nos elevará y nos unirá como personas, como familias, como iglesia y como mundo. La oración por todos aquellos que necesitan es muy importante en toda ocasión. La oración consolará a quienes hayan perdido a un ser querido. Nos guiará para saber lo que debemos hacer para proteger nuestra propia protección. Hermanos y hermanas, los exhorto a redoblar su compromiso con la oración. Los exhorto a orar en sus aposentos, en sus tareas cotidianas, en sus hogares, en sus barrios y siempre en su corazón. En nombre de los líderes de la Iglesia de Jesucristo, de los santos de los últimos días, les doy las gracias por sus oraciones por nosotros. Los exhorto a que continúen orando para que podamos recibir inspiración y revelación para dirigir la Iglesia durante estos tiempos difíciles. La oración puede cambiar nuestras vidas. Motivados por la oración sincera, podemos mejorar y ayudar a otras personas a hacer lo mismo. Conozco el poder de la oración por experiencia propia. Hace poco me hallaba solo en mi oficina. Acababa de someterme a una intervención médica en la mano, la cual estaba inflamada y dolorida. Me senté ante mi escritorio, pero no podía concentrarme en cosas importantes y cruciales, porque el dolor me lo impedía. Me arrodillé en oración y pedí al Señor que me ayudara a concentrarme para poder realizar mi trabajo. Me levanté y regresé a los papeles sobre mi escritorio. Casi inmediatamente, mi mente se llenó de claridad y concentración y pude completar las urgentes tareas que tenía ante mí. La caótica situación actual del mundo puede parecer abrumadora si tenemos en cuenta los muchos problemas y desafíos, pero es mi ferviente testimonio que si oramos y pedimos al Padre Celestial la guía y las bendiciones que necesitamos, llegaremos a saber cómo bendecir a nuestras familias, a nuestro prójimo, comunidades y aún el país en que vivimos. El Salvador oró y luego anduvo haciendo bienes, al alimentar al pobre, infundir valor y apoyo a los necesitados y tender una mano con amor, perdón, paz y reposo a todos los que viniesen a Él. Él continúa tendiéndonos la mano. Invito a todos los miembros de la Iglesia, así como a nuestros vecinos y amigos de otras religiones en todo el mundo, a que hagan lo que el Salvador aconsejó a sus discípulos. Velad, pues, orando en...
4: Voces de los Santos de los Últimos Días. Mi misión continúa. Por Christopher Bieber, California, Estados Unidos. En la última carta de mi padre, él se proyectaba hacia mi futuro y me brindaba palabras que significaron mucho para mí. Estaba disfrutando de mi misión de tiempo completo en las hermosas montañas de Cajamarca, Perú, cuando mi padre sufrió un derrame cerebral repentino y poco después falleció. Al reunirme con mi presidente de misión lloré, al recordar que mi papá me había enseñado lo que significa ser misionero y un hombre íntegro. Me había escrito cada semana, compartiendo su testimonio, enseñándome poderosas reflexiones sobre el Evangelio y alentándome a hacer mi mejor esfuerzo. Después de nuestra reunión, el presidente de misión me entregó una carta, la última que mi padre me había enviado. En su carta, él se proyectaba hacia mi futuro y me brindaba palabras que significaron mucho para mí. Dentro de unos meses, tendrás otra misión, la misión más difícil, en la que se espera que dediques tu vida a los principios que has enseñado, a hacer las cosas que, hasta ahora, solo has predicado. esa puede ser la misión más productiva. Eres como la levadura de la masa. Te queremos y oramos por ti todos los días. Trabaja arduamente y haz lo correcto. Al leer sus palabras lloré de pesar, por saber que eran sus últimas palabras para mí en esta vida, y de gozo, por saber el poder y el propósito que tenían para mí. Sabía que mi próxima misión, el resto de mi vida, sería muy importante. Sería un tiempo de verdaderas pruebas en las que tendría que echar mano de todo lo que había aprendido y vivido como misionero. Sé que el Padre Celestial tiene un plan colmado de sentido para cada uno de nosotros. Él puede elevar los momentos que pasamos en la tierra y darnos ojos para ver y conocer su verdad. Lo he visto conforme le he dedicado mi vida a Él y he sentido sus bendiciones. Y lo he visto conforme mi bella esposa y yo hemos trabajado juntos para formar una familia llena de esperanza, de hijos y del Evangelio. El Salvador nos ha dado fortaleza conforme nos hemos arrodillado en oración y hemos acudido a las Escrituras, al templo y al servicio a los demás. He visto revelarse la mano del Señor durante asombrosos momentos de mi vida al compartir el Evangelio con familiares y amigos. La misión de Él es llevar a cabo la inmortalidad y la vida eterna del hombre. Ciertamente, esa misión continúa.
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0: Jóvenes adultos, las dos verdades que me ayudan a entender la humildad. Por David Adriano. La humildad puede ayudar tanto con el orgullo como con los sentimientos de insuficiencia. Un hecho, soy un hijo de Dios. Esa es una verdad asombrosa y divina. Un hecho igualmente importante, puesto que todas las personas de este mundo son hijos de Dios, también son seres asombrosos y divinos. Ambas verdades probablemente parezcan obvias, pero me llevó un tiempo interiorizarlas bien y comprender lo que significan en mi vida. A veces soy culpable de tratar una situación con orgullo, suponiendo que a mi manera es la correcta o que soy más capaz que otras personas. Otras veces hago lo contrario. Siento que soy menos digno o valioso que los demás. La respuesta a ambas luchas es la misma: humildad. ¿No era lo bastante bueno? Una experiencia que me hizo verdaderamente humilde ocurrió durante mi misión. Creo que la mayoría de los misioneros luchan con sentimientos de incapacidad mientras intentan llevar a las personas a Jesucristo. En mi misión pasaba muchas horas al día intentando encontrar a alguien a quien enseñar, y me rechazaban una y otra vez. No me sentía exitoso, ni que mis esfuerzos fueran suficientes. Con el tiempo, empecé a sentir que yo no era lo bastante bueno. Aunque no parezca que lo que necesitaba era humildad, cuando le expliqué mis sentimientos, el presidente de misión me ayudó a ver que parte del problema era pensar que estaba exento de los desafíos a los que se enfrentan los misioneros de todo el mundo. No soy el primer misionero que se siente rechazado, y desde luego no seré el último. De alguna manera me había convencido a mí mismo de que mis dificultades eran totalmente culpa mía, a pesar de que algunos de los mejores misioneros de la historia, como los 12 apóstoles originales, los hijos de Mosía y Alma, hijo, habían enfrentado rechazo y persecución mucho peores que los míos. En lugar de sentir lástima de mí mismo, empecé a ser capaz de sentir que estaba unido a Jesucristo en mis desafíos. Y cuando me sentía avergonzado de mis esfuerzos imperfectos, recordaba lo que enseñó el presidente Jeffrey R. Holland, presidente en funciones del Quórum de los 12 Apóstoles. Afortunadamente, la expiación de Cristo sostendrá a los misioneros quizás más de lo que sostendrá a los investigadores. Cuando sea difícil, cuando sean rechazados, estarán apoyando la mejor vida que haya conocido el mundo, la única vida pura y perfecta que se haya vivido jamás. Todavía recuerdo aquella experiencia cuando necesito acordarme de ser humilde y confiar en el Señor. Una lección sobre la humildad. En la misión, aprendí mucho sobre mi identidad como hijo de Dios, pero cuando volví a casa me di cuenta de que aún tenía mucho que aprender sobre la importancia de recordar que los demás también son hijos de Dios. Poco después de volver a casa, me encontré con un llamamiento difícil y se me asignó un evento importante. Estaba abrumado y no lograba comunicarme con las personas que se suponía que debían ayudarme. Envié un correo electrónico que, la verdad, estaba redactado de forma bastante contundente. Tenía razón en que el llamamiento era importante y que necesitaba más apoyo, pero enseguida me di cuenta de que quizá no era la mejor forma de motivar a la gente. Necesitaba humildad. Necesitaba recordar que los demás probablemente tenían sus propias cosas por las que estaban estresados. Como enseñó el elder Stephen E. Snow cuando era miembro de los 70. Si somos humildes, recibimos respuesta a nuestras oraciones, gozamos de paz interior, servimos de manera más eficaz en nuestros llamamientos, y si seguimos siendo fieles, finalmente regresaremos a la presencia de nuestro Padre Celestial. Verdaderamente, he sentido más gozo en mi llamamiento y en mi vida a medida que he aprendido a ser más humilde. Equilibrar ambas verdades. Para mí, aprender la verdadera humildad ha consistido en equilibrar estas dos verdades. Soy hijo de Dios y estoy rodeado de otros hijos de Dios. Según he ido aprendiendo más sobre la humildad, me he dado cuenta de que lo que enseñó el elder Quinton L. Cook del Quórum de los Doce Apóstoles es cierto. La humildad no es un gran logro identificable ni tampoco superar algún gran desafío. Es tener la serena confianza de que día a día y hora tras hora podemos confiar en el Señor, servirle y lograr sus propósitos. He aprendido que realmente puedo lograr los propósitos del Señor, pero solo cuando le entrego mi voluntad y confío en que Él sabe qué es lo mejor. Sé que a medida que nos esforcemos por ser más humildes y como Cristo, el Padre Celestial nos bendecirá en nuestros esfuerzos. El autor vive en Frankfurt, Alemania.
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3: Nuestro Padre Celestial sabía que para progresar según nuestro deseo durante nuestra probación terrenal íbamos a afrontar grandes desafíos, algunos de los cuales serían abrumadores. Él proporcionó los medios para ayudarnos a tener éxito en nuestra probación terrenal. Uno de ellos son las Escrituras. A lo largo de las épocas, el Padre Celestial ha inspirado a hombres y mujeres escogidos para encontrar, mediante la guía del Espíritu Santo, soluciones a los problemas más confusos. Él ha inspirado a sus siervos autorizados a registrar esas soluciones en una especie de manual para aquellos de sus hijos que tuviesen fe en su plan de felicidad y en su amado Hijo Jesucristo. Nosotros tenemos al alcance esa guía por medio del tesoro que llamamos libros canónicos: el Antiguo Testamento, el Nuevo Testamento, el Libro de Mormón, Doctrina y Convenios y la Perla de Gran Precio. Debido a que las Escrituras se originaron de la comunicación inspirada del Espíritu Santo, son verdad pura. No debemos preocuparnos acerca de la validez de los conceptos que estos contienen, dado que el Espíritu Santo es el instrumento que ha motivado e inspirado a las personas que han dado vida a las Escrituras. Las Escrituras son como partículas de luz que iluminan nuestra mente y nos preparan para la guía e inspiración de lo alto. Ellas se convierten en la llave que abre el canal de comunicación con nuestro Padre Celestial y su amado Hijo Jesucristo. Las Escrituras, cuando se citan correctamente, dan autoridad a nuestras aseveraciones. Ellos se convierten en amigas fieles, a las que se puede acceder en cualquier momento y lugar. Siempre están allí cuando las necesitamos. Su estudio proporciona un fundamento de veracidad que el Espíritu Santo puede sacar a luz, aprender, meditar, escudriñar, y memorizar Escrituras es como llenar un archivo de amigos, valores y verdades a las que podemos recurrir en cualquier momento, en cualquier parte del mundo. Se obtiene un gran poder al memorizar las Escrituras. El memorizar un pasaje es como crear una nueva amistad. Es como descubrir una persona nueva que puede ayudarnos en tiempo de necesidad, darnos inspiración, consuelo y ser la fuente de motivación para lograr un cambio necesario. Por ejemplo, memoriza este salmo que ha sido para mí una fuente de poder y comprensión. De Jehová es la tierra y su plenitud, el mundo y los que en él habitan, porque él la fundó sobre los mares y la afirmó sobre los ríos. ¿Quién subirá al monte de Jehová? ¿Y quién estará en su lugar santo? El limpio de manos y puro de corazón. El que no ha elevado su alma a la vanidad ni jurado con engaño. Él recibe la bendición de Jehová y justicia del Dios de salvación. Al meditar sobre un pasaje como ese, da dirección a nuestra vida. Las Escrituras se convierten en apoyo y proporcionan gran cantidad de amigos dispuestos a ayudarnos. Un pasaje memorizado pasa a ser una amistad duradera que no se debilita con el paso del tiempo. El meditar un pasaje de las Escrituras puede ser la llave que abra la revelación, la guía y la inspiración del Espíritu Santo. Ellas pueden calmar un alma atribulada, brindándole paz, esperanza y restaurándole la confianza en la capacidad por vencer las vicisitudes de la vida. Ellas tienen gran poder para sanar los desafíos emocionales. Si se tiene fe en el Salvador, y acelerar además la sanación física. Las Escrituras pueden transmitir diferentes significados durante diferentes momentos de tu vida, de acuerdo con las necesidades. Un pasaje que quizás hayamos leído muchas veces puede adquirir un nuevo matiz refrescante en su significado, que nos inspire y nos brinde comprensión para afrontar un nuevo desafío. ¿Cómo estudias tú las Escrituras? ¿Marcas tus ejemplares? ¿Pones notas en el margen para recordar una guía espiritual o una experiencia que te haya enseñado una profunda lección? ¿Utilizas todos los libros canónicos, incluso el Antiguo Testamento? Yo he encontrado verdades muy preciadas en las páginas del Antiguo Testamento, que son partes claves para la plataforma de verdades que me guían y me sirven como recursos cuando trato de compartir un mensaje con los demás. Por esa razón, siento un gran amor para el Antiguo Testamento. He encontrado joyas preciadas de verdad en sus páginas. Por ejemplo, y Samuel dijo, ¿acaso se complace Jehová tanto en los holocaustos y en los sacrificios como en la obediencia a las palabras de Jehová? Ciertamente el obedecer es mejor que los sacrificios, y prestar atención que la grosura de los carneros. Bienaventurado el hombre que haya la sabiduría y que adquiere entendimiento. El Nuevo Testamento es también un diamante valioso. Y Jesús le dijo, amarás al Señor tu Dios con todo tu corazón y con toda tu alma y con toda tu mente. Este es el primer y grande mandamiento. Y el segundo es semejante a este. Amarás a tu prójimo como a ti mismo. De estos dos mandamientos dependen toda la ley y los profetas. Y dijo también el Señor, Simón, Simón, he aquí, Satanás os ha pedido para sondearos como trigo. Pero yo he rogado por ti, que tu fe no falte. Y tú, una vez vuelto, fortalece a tus hermanos. Y él le dijo, Señor, dispuesto estoy a ir contigo aún a la cárcel y a la muerte. Y él dijo, Pedro, te digo que el gallo no cantará hoy antes que tú niegues tres veces que me conoces. Y cuando una criada le vio que estaba sentado al fuego, se fijó en él y dijo, este estaba con él. Entonces él lo negó diciendo, mujer, no le conozco. Un poco después, viéndole otro, dijo, tú también eres de ellos. Y Pedro dijo, hombre, no lo soy. Y como una hora después, otro afirmaba, diciendo, verdaderamente también este estaba con él porque es Galileo. Y Pedro dijo, hombre, no sé lo que dices. Y enseguida, mientras que él aún hablaba, el gallo cantó. Entonces, se volvió el Señor y miró a Pedro. Y Pedro, saliendo fuera, lloró amargamente. En mi opinión, el libro de Mormón enseña la verdad con claridad y poder únicos. Por ejemplo, y ahora quisiera que fueses humildes, que fueses sumisos y dóciles, fáciles de persuadir, llenos de paciencia y longanimidad, siendo moderados en todas las cosas, siendo diligentes en guardar los mandamientos de Dios en todo momento, pidiendo las cosas que necesitéis, tanto espirituales como temporales, siempre dando gracias a Dios por las cosas que recibís. Y mirad que tengas fe, esperanza y caridad, y entonces siempre abundaréis en buenas obras. Otra, la caridad es sufrida y es benigna, y no tiene envidia, ni se envanece, no busca lo suyo, no se irrita fácilmente, no piensa el mal, no se regocija en la iniquidad, sino regocija en la verdad. Todo lo sufre, todo lo cree, todo lo espera, todo lo soporta. Por tanto, amados hermanos míos, si no tenéis caridad, no sois nada, porque la caridad nunca deja de ser. Allegaos, pues, a la caridad, que es mayor que todo, porque todas las cosas han de perecer. Pero la caridad es el amor puro de Cristo y permanece para siempre. Y a quien la posea en el postrer día, le irá bien. Por consiguiente, amados hermanos míos, pedid al Padre con toda la energía de vuestros corazones que seáis llenos de este amor que Él ha otorgado a todos los que son discípulos verdaderos de su Hijo, Jesucristo, para que lleguéis a ser hijos de Dios, para que cuando Él aparezca, seamos semejantes a Él, porque lo veremos tal como es, para que tengamos esta esperanza, para que seamos purificados, así como Él es puro. Mi querida esposa Jeanine amaba el libro de Mormón. En su juventud, fue el cimiento de su vida y una fuente de testimonio e enseñanza durante su servicio misional en los estados del noreste de los Estados Unidos. Cuando servimos en el campo misional en Córdoba, Argentina, ella alentaba con gran firmeza el uso del libro de Mormón en la obra proselitista. Jeanine confirmó desde muy joven que quienes leen en forma consecuente el libro de Mormón eran bendecidos plenamente con el Espíritu del Señor y con gran resolución de obedecer sus mandamientos y un firme testimonio de la divinidad del Hijo de Dios. No sé por cuántos años, al acercarse al fin del año, la vi sentada muy callada terminando de leer detenidamente el libro de Mormón una vez más. En 1991, quise dar a mi familia un regalo especial de Navidad. En mi diario personal anoté cómo lo hice. Son las 12:38 de la noche del miércoles 18 de diciembre de 1991. He terminado recién la grabación en audio del Libro de Mormón por mi familia. Esta ha sido una experiencia que ha acrecentado mi testimonio de esta divina obra y fortalecido mi deseo de familiarizarme más con sus páginas para extraer de esas escrituras verdades que utilizar en mi servicio al Señor. Amo ese libro. Testifico con toda mi alma que es verdadero, que fue preparado para bendecir la casa de Israel y que todas sus partes se propagan por el mundo. Todos los que estudian su mensaje con humildad y fe creyente en Jesucristo sabrán de la falsedad y encontrarán un tesoro que les brindará una mayor felicidad, paz y logro en esta vida. Testifica de la manera más sagrada que este libro es verdadero. Que cada uno de nosotros nos beneficiemos con la riqueza de las bendiciones del estudio de las Escrituras. En el nombre de Jesucristo. Amén.
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4: Las bendiciones de la autosuficiencia. La educación, un esfuerzo espiritual. La Iglesia ofrece a los santos de los últimos días de todo el mundo acceso a formación académica asequible, en línea y con una base espiritual. El presidente Russell M. Nelson ha llamado a la educación una responsabilidad religiosa. Sin embargo, para muchas personas, la formación académica es un recurso escaso, accesible solo para los más brillantes o para quienes tienen más recursos económicos. Brian K. Ashton, rector de BYU Pathway Worldwide, explicó que en muchos países, si los alumnos no muestran aptitud para la universidad a temprana edad, se pierden oportunidades educativas futuras. Pero English Connect y BYU Pathway Worldwide brindan oportunidades a los miembros de la Iglesia y sus familiares y amigos de ampliar su formación académica. Tales recursos dan esperanza a los alumnos y fueron creados para ayudarles a tener éxito. Servimos a alumnos adultos, a la primera generación de alumnos de sus familias y a cualquier otra persona interesada en una educación académica en línea asequible, dijo el rector Ashton. A quienes hablan inglés o desean aprender inglés, estos programas les ofrecen la oportunidad de que el Espíritu Santo les enseñe y lleguen a ser lo que Dios desea que sean. Se trata de un mensaje elocuente para los alumnos de todo el mundo. Nuestro mayor aliado educativo. Nuestro mayor aliado para cursar estudios superiores no es cuán inteligentes seamos, sino cuán diligentemente procuremos la ayuda del Espíritu Santo, dijo el rector Ashton. El aprendizaje es un esfuerzo espiritual y aprender por medio del Espíritu Santo nos ayuda a aprender a recibir revelación. La educación académica no consiste solo en obtener un título o reunir los requisitos para un empleo, agregó el rector Ashton. Va más allá de eso. Se trata de saber cómo vivir, cómo trabajar bajo la influencia del Espíritu Santo y cómo llegar a ser como el Padre Celestial y su Hijo Jesucristo. El rector Ashton comentó que cuando hacemos cosas que invitan al Espíritu a nuestra vida, el Espíritu Santo puede vivificar nuestra capacidad de aprender de manera más eficiente y eficaz. Algunas de esas cosas son guardar los mandamientos, ser diligentes, ejercer la fe y comenzar nuestros estudios con el estudio de las Escrituras y la oración. Cuando aprendemos por medio del Espíritu Santo, explicó, sentimos esa deliciosa sensación de crecimiento en nuestro pecho. Cuando reconocemos ese sentimiento, aprender se vuelve entretenido. El sistema universitario de la Iglesia nos ayuda a lograrlo y está al alcance de cualquier persona que quiera que el Espíritu Santo le enseñe. La revelación y el aprendizaje. Por medio de English Connect, Austia Rocha Balam asumió la responsabilidad de su formación académica al fortalecer su testimonio del Evangelio. Austia Rocha Balam quería aprender inglés para poder obtener un título universitario a través de BYU Pathway Worldwide. Como miembro nueva de la Iglesia, también quería aprender más acerca del Evangelio. English Connect era su oportunidad para hacer ambas cosas. Yo no hablaba inglés, recuerda Austia, de Bahía, Brasil. Solo sabía decir hola y cómo estás. Austia dice que siempre recordará su primera reunión en persona de English Connect, donde se preguntaba si alguna vez ampliaría su inglés más allá de simples saludos. Aquello cambió cuando uno de los misioneros de servicio dio su testimonio al final del encuentro. No entendía nada durante la clase, pero entendí todo lo que él dijo porque sentí el Espíritu, cuenta ella. Eso me ayudó a no darme por vencida. Cuando salí de la reunión, me sentía muy feliz, con la determinación de aprender inglés y de seguir estudiando mediante English Connect. Con esa determinación y mucho trabajo arduo, oración y fe, Austia venció su timidez y temor. Aprendió principios del Evangelio que me ayudaron a asumir la responsabilidad de llegar a ser lo que quiero ser en el futuro, dice ella. Y llegó a ser una alumna líder, forjando amistades para toda la vida, ayudando a los demás y ganando confianza. Después de English Connect, Austia continuó con BYU Pathway Worldwide, donde tomó cursos fundamentales llamados Pathway Connect y luego obtuvo una licenciatura en línea en Administración de Servicios de Salud de la Universidad Brigham Young, Idaho. Dijo que su formación académica le ha abierto las puertas a muchas oportunidades laborales. En la actualidad, trabaja en atención al cliente en el campo de la salud. Cuando aprendemos inglés y aprendemos acerca del Evangelio al mismo tiempo, el Padre Celestial nos ayuda dándonos revelación para aprender, comenta ella. Les decía a los alumnos nuevos, no renuncien a sus sueños. Aprovechen esta increíble oportunidad de estudiar por medio de English Connect y BYU Pathway Worldwide. Les brindará oportunidades importantes para lograr sus metas educativas y espirituales. Dios preparará el camino. Fu Pak Wai tuvo una idea que floreció hasta convertirse en un negocio que fue la respuesta a una oración. Durante muchos años, Fu Pak Wai trabajó en animación por computadora en Hong Kong. Disfrutaba el trabajo, pero le demandaba mucho tiempo. Cuando regresaba a casa del trabajo cada noche, cuenta él, mi hijo ya estaba en la cama. Al pensar en su familia y su futuro, el hermano Fu asistió a uno de los grupos de autosuficiencia de la iglesia. ¿Cómo iniciar y hacer crecer mi negocio? Durante 12 semanas, los miembros del grupo analizaron cómo emprender, hacer crecer, financiar y mejorar un negocio. También hablaron sobre cómo buscar y conservar los clientes. Con ese conocimiento nuevo, el hermano

0: El hermano Fu comenzó a vender accesorios para bicicletas y bicicletas de segunda mano por Internet. Luego tomó cursos en línea para aprender a reparar bicicletas. Finalmente, encontró un pequeño edificio para alquilar donde podría instalar un taller de bicicletas. Todavía tenía mi empleo de tiempo completo mientras vendía accesorios para bicicletas y arreglaba bicicletas a tiempo parcial, dice él. Después de hacer eso, por un año, dejé el empleo de tiempo completo. Ahora el hermano Fu tiene más tiempo para su familia. Fue una respuesta a una oración, dice él. Ahora puedo ver a mi hijo por la mañana, antes de que vaya a la escuela, y por la tarde después de la escuela. Es genial. El emprender su propio negocio también le ha dado más tiempo para servir en su comunidad y en el reino de Dios, dedicarse a la obra misional y ayudar a otras personas a llegar a ser autosuficientes. A medida que establecía mi negocio, recuerda el hermano Fu, también desarrollé un testimonio más firme sobre el santificar el día de reposo y vivir la ley del diezmo. Ignoro cómo saldrá todo. No podemos ver todo lo que tenemos por delante. Simplemente avanzamos paso a paso y Dios preparará el camino. English Connect. English Connect ayuda a los alumnos a adquirir destreza en el idioma inglés en un ambiente de hermandad y fe. El dominio del inglés puede aumentar las oportunidades de servicio, educativas y laborales. English Connect 1 y 2 consisten en 25 lecciones con reuniones semanales dirigidas por miembros locales de la iglesia y se ofrecen a través de barrios y estacas como parte de la iniciativa de autosuficiencia de la iglesia. Los alumnos desarrollan aptitudes básicas de conversación en inglés. Los materiales de estudio se pueden obtener a un costo mínimo o sin costo alguno. English Connect 3 prepara a los alumnos para futuras oportunidades académicas, especialmente BYU Pathway Worldwide. English Connect 3 es un curso de 14 semanas que incluye reuniones semanales dirigidas por los alumnos, las cuales se llevan a cabo en línea o en un centro de reuniones local. Este curso de bajo costo puede repetirse hasta que los alumnos logren sus metas o alcancen el dominio del inglés necesario para solicitar el ingreso a BYU Pathway Worldwide. Para obtener más información, vaya a EnglishConnect.org. BYU Pathway Worldwide. La misión de BYU Pathway Worldwide es formar discípulos de Jesucristo que sean líderes en el hogar, la iglesia y la comunidad. BYU Pathway presta servicio anualmente a más de 60.000 alumnos de más de 180 países y brinda acceso a títulos con una base espiritual completamente por Internet y a un costo considerablemente reducido. Los alumnos comienzan con cursos fundamentales llamados Pathway Connect y realizan 3 trimestres de cursos académicos y de religión en línea que les ayudan a ganar confianza y acercarse más a Dios. También reciben apoyo adicional al reunirse una vez por semana, ya sea virtualmente o en algún centro de reuniones local. Esos cursos fundamentales ayudan a los alumnos a recibir diplomas en línea orientados a alguna carrera en particular, así como títulos que son otorgados por BYU Idaho y Ensign College. Todos los alumnos pueden recibir una beca garantizada. BYU Pathway brinda apoyo y recursos que se adaptan a los alumnos que procuran obtener un título en línea. Los alumnos deben aprobar una evaluación del dominio del inglés para inscribirse en BYU Pathway, pero no se requiere ninguna calificación ACT ni SAT. Para obtener más información, vaya a byupathway.org.
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2: Cada decisión que tomamos, sea buena o mala, es acompañada

0: de una consecuencia. Me crié en un tranquilo pueblito agrícola de 135 habitantes en el estado de Nuevo México. Una noche, con unos amigos, queríamos hacer algo divertido. Alguien sugirió que gastáramos una broma inocente a un vecino. Mi conciencia me susurró que estaba mal, pero no tuve la valentía de resistir el ánimo del grupo. Después de nuestra travesura, nos fuimos corriendo por el oscuro sendero, riendo y felicitándonos. De repente, uno de los muchachos tropezó y gritó: ¡Ay! ¡Pisé un gato! Y enseguida sentimos unas gotitas muy finas con olor terrible. El gato había sido un zorrillo. Nos había rociado su repugnante olor. Muy pocos olores son tan nauseabundos como los del zorrillo, y olíamos réquete mal. Abatidos, fuimos a casa en busca de un poco de consuelo de nuestros padres. Al entrar en la cocina, mi mamá percibió el olor y nos echó al patio. Nos expulsó de la casa y empezó un ataque de limpieza. Quemó la ropa y utilizó todo remedio casero imaginable para quitarnos el hedor. Aguantamos baños con jugo de tomate, con leche, aun con un áspero jabón casero, pero todavía apestábamos. Ni la loción de afeitar de papá pudo contra el mal olor. Por varios días comimos afuera debajo de un árbol, dormimos en una carpa y nos condenaron a viajar en la parte posterior de la camioneta. Días después, creyendo que el hedor se había desvanecido, tratamos de acercarnos a unas señoritas que olían muy bien, pero no lo permitieron. ¡Qué golpe para nuestro ego! Debo admitir que ser rociado por un zorrillo no es una consecuencia común del pecado, y que muchas consecuencias no son tan inmediatas ni dramáticas. Pero, tarde o temprano, por cada pecado habrá que pagar un precio. Para el pecador, las consecuencias del pecado pueden parecer insignificantes, y podemos convencernos, tal como lo hicimos al acercarnos a las señoritas, de que nadie detectará nuestros pecados porque están bien escondidos. Pero, para nuestro Padre Celestial, o para los líderes, los padres y los amigos espiritualmente sensibles, nuestros pecados pueden saltar a la vista. Una vez asistí a una charla fogonera con el Elder Richard G. Scott y vi a cinco jóvenes sentados en la congregación cuyos rostros y ademanes casi gritaban que espiritualmente algo andaba mal en sus vidas. Después de la reunión, le mencioné al Elder Scott los cinco jóvenes y simplemente me respondió: eran ocho. Isaías profetizó: la apariencia de sus rostros testifica en contra de ellos y publica que su pecado es como el de Sodoma y no lo pueden ocultar. Cuando intentamos encubrir nuestros pecados, como quise hacerlo con la loción de afeitar de mi padre, el Espíritu del Señor es ofendido y perdemos nuestros dones espirituales. El Señor ha declarado: y al que no se arrepienta, le será quitada aun la luz que haya recibido. Cada uno de nosotros tiene la luz de Cristo, o sea, la conciencia, que constantemente nos impulsa a hacer lo bueno. Buenas decisiones traen buenas consecuencias. Por otro lado, demorar el arrepentimiento y continuar en el pecado es como seguir pisando el zorrillo. El hedor se vuelve más fuerte con cada pecado. Nos aleja más y más de Dios y de nuestros seres amados. Pronto nos volvemos como Lamán y Lemuel, quienes, después de tomar malas decisiones vez tras vez, habían dejado de sentir y ya no podían sentir la voz apacible y delicada. Ninguna cosa impura puede morar con Dios. Él ha declarado: el que peque y no se arrepienta será expulsado. Así como mis primos y yo fuimos expulsados de nuestro hogar terrenal como consecuencia de nuestra travesura, así seremos expulsados de nuestro hogar celestial si no nos arrepentimos. Pero nuestro Padre Celestial, conociendo de antemano nuestras flaquezas, sabía que usted y yo pecaríamos. Él proveyó un proceso de purificación del pecado, el cual, a diferencia de los remedios caseros de mi mamá, sí funciona. Él nos envió un Salvador, su Hijo unigénito, Jesucristo mismo, para que expiara nuestros pecados. En el jardín de Getsemaní, la angustia que sintió Cristo hizo que Él, el mayor de todos, temblara a causa del dolor y sangrara por cada poro y padeciera, tanto en el cuerpo como en el espíritu. Después, permitió que fuese levantado sobre la cruz e inmolado por los pecados del mundo. Sufrió el dolor de todos los hombres a fin de que todo hombre pudiese arrepentirse y venir a Él. El Señor ha indicado cómo sabemos si un hombre se arrepiente de sus pecados. He aquí, los confesará y los abandonará. Luego viene la milagrosa promesa: si vuestros pecados fueron como la grana, como la nieve, serán emblanquecidos. Si el Espíritu hace que le remuerda la conciencia para que corrija algo en su vida, sepa esto: su alma es preciosa. El Padre Celestial desea que usted sea parte de la familia eterna de Él. Con amor le ruego, no demores el día de vuestro arrepentimiento. Empiece el proceso ahora. Elimine la hediondez del pecado con el remedio del arrepentimiento. Entonces, por medio de la expiación, el Salvador le puede limpiar. Testifico de esto en el nombre de Jesucristo. Amén.
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2: Valentía para compartir lo que más valoro, por Tani M. Flammer. Siguiendo el ejemplo de mi obispo y su esposa, me puse la meta de compartir un libro de Mormón en cada viaje que hiciera como animadora. De pequeña me encantaba ver cómo las gallinas de mi abuela reunían a sus polluelos bajo sus alas durante las tormentas para mantenerlos a salvo y protegidos. Esa imagen se hizo más importante para mí después de leer sobre ella en el Libro de Mormón. Cuando era joven, mi obispo y su esposa, que viajaban mucho por negocios, me dijeron que compartían un Libro de Mormón con alguien en cada viaje que hacían. Eso me inspiró. Los admiraba y sus ejemplos me conmovieron. Decidí que si alguna vez tenía la oportunidad de viajar fuera de Utah a Estados Unidos, seguiría su ejemplo y compartiría un Libro de Mormón en cada ocasión. Como animadora deportiva de la Universidad Brigham Young, viajaba con frecuencia con el equipo de animadoras. Antes de mi primer viaje, compré un Libro de Mormón y escribí mi testimonio en él. Quería armarme de valor para compartir con los demás lo que más valoraba, mi testimonio y el Libro de Mormón. Quería ser como mi obispo y su esposa. Quería ser como Jesucristo. Quería ayudar con el recogimiento de otras personas para ayudarlas a venir a Él. Rápidamente aprendí que si oraba antes de cada viaje para que se me guiara a quien lo necesitara, aparecería una persona en el momento y lugar adecuados para que yo pudiera compartir el Libro de Mormón de forma natural y sencilla. Cuanto más practicaba, más fácil me resultaba compartir. Mis viajes se volvieron más significativos para mí. Siempre me emocionaba buscar al destinatario bendecido del Padre Celestial que recibiría este sagrado testamento de Cristo. Cuando viajaba, reflexionaba, ¿a dónde debo ir para encontrar a quien el Padre Celestial me envíe esta vez? ¿Qué puedo decirle a fin de transmitirle lo preciado que es para mí el Libro de Mormón? Mis pensamientos y acciones se centraban fuera de mis propias necesidades y mi entretenimiento, y sentía un mayor amor por todas las personas que conocía. Intentaba mirarlas a través de los ojos del Salvador y oraba para que aceptaran el don divino que el Padre Celestial me había enviado a ofrecerles. Me sentí triste cuando mi último año llegó a su fin. Ser animadora de BYU era el sueño de mi vida. Había disfrutado de la increíble experiencia de animar, pero la oportunidad de compartir un ejemplar del Libro de Mormón en cada viaje como animadora enriqueció mi vida de maneras hermosas e inesperadas. Compartir el Libro de Mormón fue una forma valiosa y fácil de añadir una capa adicional de significado a mi experiencia universitaria. Sé que las personas con las que compartí el Libro de Mormón fueron guiadas específicamente para recibirlo. También sé que en el increíble tapiz de mi vida, el Padre Celestial tejió una amorosa y dulce misericordia. Me permitió sentir su amor por sus hijos de una manera especial en cada viaje que hice. Después de graduarme, decidí seguir buscando siempre a alguien con quien compartir mi testimonio. Con el tiempo desarrollé una mayor habilidad y comodidad para hacerlo y aprendí a no tener miedo de compartirlo. Creo que todos pueden sentirse más cómodos al compartir su testimonio con práctica y pidiendo ayuda divina. Elegir seguir los ejemplos de mi buen obispo y su esposa hizo que mi vida fuera más significativa en muchos sentidos y me enseñó a ver que el Señor está al tanto de cada uno de sus hijos. Él nos ama y desea con ansias recogernos a todos bajo su ala. ¡Qué bendición es el comprender las bellas imágenes que Él utiliza cuando describe su recogimiento! Nos recoge como una gallina reúne y protege con ternura a sus polluelos. La autora vive en Utah, Estados Unidos.
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1: On December 26, el 26 de diciembre de 2004, un violento terremoto azotó la costa de Indonesia, provocando un mortífero maremoto que acabó con la vida de más de 200.000 personas. Fue una terrible tragedia. La vida de millones de personas cambió en un solo día. Sin embargo, hubo un grupo de personas que no tuvo ni una víctima a pesar de que su aldea quedó destruida. ¿Por qué? Sabían que se avecinaba un maremoto. Los Moken viven en aldeas en las costas de Tailandia y Burma. Son pescadores y su existencia depende del mar. Durante cientos, tal vez miles de años, sus antepasados han estudiado el océano y transmitido sus conocimientos de padres a hijos. Se preocuparon de enseñar cómo reaccionar en caso de que el mar se retirara. Según sus tradiciones, cuando eso sucediera, el labún, u ola que se come a la gente, no tardaría en llegar. Cuando los ancianos de la aldea vieron las terribles señales, comenzaron a gritar que era necesario a ir a un terreno más elevado. No todos les prestaron atención. Un viejo pescador dijo, «Ninguno de los muchachos me hizo caso. De hecho, hasta su propia hija le llamó mentirosa». Mentiroso, pero el viejo pescador no cesó en su empeño hasta que todos hubieron dejado la aldea y ascendieron a un terreno más elevado. Los Moken fueron afortunados porque contaban con alguien repleto de determinación que les advirtió de lo que se les avecinaba. Los aldeanos fueron afortunados al seguir sus consejos, de lo contrario habrían fallecido. El profeta Nefi escribió sobre el gran desastre de su época, la destrucción de Jerusalén, y dijo, y así como una generación ha sido destruida entre los judíos a causa de la iniquidad, de igual manera han sido destruidos de generación en generación, según sus iniquidades, y ninguno de ellos ha sido destruido jamás sin que se lo hayan predicho los profetas del Señor. Desde los días de Adán, el Señor ha hablado a sus profetas, y si bien el mensaje difiere en cuanto a las necesidades específicas de cada época, hay un punto que jamás ha cambiado. Aléjense de la iniquidad y asciendan a un plano más elevado. Cuando las personas obedecen a los profetas, el Señor las bendice, mas cuando los desechan, padecen aflicciones y sufrimiento. Esta es una lección que el Libro de Mormón nos enseña una y otra vez. En sus páginas leemos de los antiguos habitantes del continente americano que por causa de su rectitud fueron bendecidos por el Señor y prosperaron. Sin embargo, esta prosperidad se tornó en una maldición porque hizo endurecer sus corazones y olvidarse del Señor su Dios. La prosperidad es capaz de sacar lo peor de algunas personas. En el libro de Elamán se habla de un grupo de nefitas que padeció una gran pérdida y una masacre. De ellos se escribió, y fue por el orgullo de sus corazones, por razón de sus inmensas riquezas. Sí, fue a causa de haber oprimido a los pobres, negando su alimento a los que tenían hambre y sus vestidos a los que estaban desnudos, e hiriendo a sus humildes hermanos en sus mejillas, burlándose de lo que era sagrado, negando el espíritu de profecía y de revelación. Sin embargo, no habrían padecido así de no haber sido por su maldad. Si tan solo hubieran dado oído a las palabras de los profetas de su época y ascendieran a un terreno más elevado, sus vidas habrían sido notablemente diferentes. La consecuencia natural que recibe el que se aleja de los caminos del Señor es que queda a expensas de su propia fuerza. En medio de la emoción que produce el éxito, podemos llegar a creer que nos basta con nuestra propia fuerza, pero el que confía en el brazo de la carne no tarda en descubrir lo débil e inestable que éste es. Por ejemplo, al principio Salomón obedecía al Señor y aceptaba su ley, hecho que le reportó prosperidad y le bendijo no solo con sabiduría, sino con riqueza y honores. El Señor le prometió que si seguía siendo recto, afirmaría tomaría el trono de su reino sobre Israel para siempre. Pero incluso después de haber recibido visitaciones angélicas superiores a las de todos los hombres, Salomón se alejó de Dios. Por ello, el Señor decretó que el reino le fuera quitado y entregado a su siervo. Ese siervo se llamaba Jeroboam. Jeroboam era un hombre industrioso de la tribu de Efraín, a quien Salomón había encomendado parte de la administración de su casa. Cierto día, mientras Jeroboam se encontraba de viaje, se le acercó un profeta que le profetizó que el Señor quitaría el reino a Salomón y le entregaría a él, Jeroboam, 10 de las 12 tribus de Israel. A través de su profeta, el Señor prometió a Jeroboam: si hicieres lo recto delante de mis ojos, yo estaré contigo y te edificaré casa firme, como la edifiqué a David, y yo te entregaré a Israel. El Señor escogió a Jeroboam y le prometió enormes bendiciones si obedecía los mandamientos y ascendía a un terreno más elevado. Tras la muerte de Salomón, se cumplieron las palabras del profeta y 10 de las 12 tribus de Israel siguieron a Jeroboam. ¿Obedeció el nuevo rey al Señor después de recibir semejante favor? Lamentablemente no. Mandó fundir becerros de oro y animó a su pueblo a adorarlos. Creó su propio sacerdocio, seleccionando a quien le convenía y ordenando sacerdotes de los lugares altos. A pesar de las grandes bendiciones que había recibido del Señor, el rey no tardó en superar la maldad de sus predecesores. En las generaciones posteriores, Jeroboam era la referencia con la que se comparaba a los reyes inicuos de Israel. Por causa de semejante iniquidad, el Señor se alejó de Jeroboam. Además, decretó que tanto el rey como toda su familia se fueran destruidos hasta que no quedara ninguno. Esta profecía se cumplió al pie de la letra y la simiente de Jeroboam se extinguió de la tierra. Salomón y Jeroboam son ejemplos del gran ciclo trágico que tan a menudo se ilustra en el libro de Mormón. Cuando la gente es recta, el Señor los hace prosperar. La prosperidad conduce al orgullo y este al pecado. El pecado lleva a la iniquidad y hace que el corazón se endurezca respecto a las cosas del Espíritu. Con el tiempo, el fin de este sendero conduce al pesar y la aflicción. Este patrón se repite no solo en la vida de personas individuales, sino en las ciudades, las naciones y en todo el mundo. Las consecuencias de ignorar al Señor y sus profetas son reales y suelen ir acompañadas de sufrimiento y dolor. El Señor nos ha advertido en nuestra época de que la iniquidad desemboca en hambre, plagas, terremotos y truenos del cielo, hasta que se haga sentir a los habitantes de la tierra la ira, la indignación y la mano castigadora de un Dios omnipotente. No obstante, conviene tener presente que hay muchas personas buenas que son víctimas del poder de la naturaleza o de la maldad del hombre. Los primeros miembros de la iglesia de esta dispensación fueron perseguidos y expulsados de sus hogares. Algunos murieron, pero tal vez debido a lo mucho que padecieron, cultivaron una fortaleza interior que les preparó para la obra que tenían que llevar a cabo. Eso mismo ocurre en la actualidad. Y puesto que no estamos exentos de desgracia, gracias, conviene que aprendamos de ellas. Las Escrituras muestran las consecuencias de la desobediencia, pero también lo que le sucede a la gente que escucha al Señor y obedece su consejo. Cuando los de la inicua ciudad de Nínive hicieron caso de la advertencia del profeta Jonás, clamaron al Señor, se arrepintieron y se libraron de la destrucción. Debido a que las personas de la época de Enoc eran muy malvadas, el Señor mandó a Enoc que abriera la boca y advirtiera al pueblo que abandonara la iniquidad y sirviera al Señor, su Dios. Enoc hizo a un lado sus temores y obedeció. Viajó entre el pueblo, clamando en alta voz, testificando en contra de sus obras. Las Escrituras nos dicen que todos se ofendieron, que hablaban de una cosa extraña y de un demente que había ido entre ellos. Aunque muchos odiaban a Enoc, los humildes creyeron sus palabras, abandonaron sus pecados y viajaron a un terreno más elevado, y fueron bendecidos sobre las montañas y en los lugares altos y prosperaron. En su caso, la prosperidad no les condujo al orgullo y al pecado, sino a la caridad y la rectitud. Y el Señor llamó Sion a su pueblo porque eran uno en corazón y voluntad, y vivían en rectitud, y no había pobres entre ellos. Después de su resurrección, el Salvador visitó las Américas. Gracias a su maravilloso ministerio, el corazón de la gente se ablandó. Abandonaron sus pecados y se trasladaron a terrenos más elevados. Apreciaron sus palabras y trataron de seguir su ejemplo. Era tal su rectitud que no hubo contenciones entre ellos y se trataban con igualdad. Compartían liberalmente lo que tenían y prosperaron sobremanera. De este pueblo se dijo: ciertamente no podía haber un pueblo más dichoso entre todos los que habían sido creados por la mano de Dios. Hoy día nos enfrentamos a la misma elección. Podemos ignorar tontamente a los profetas de Dios y depender de nuestra propia fuerza y terminar cosechando las consecuencias, o podemos sabiamente acercarnos al Señor y participar de sus bendiciones. El rey Benjamín describió ambos caminos y ambos tipos de consecuencias. Dijo que los que rechazan al Señor quedan consignados al horrendo espectáculo de su propia culpa y abominaciones, que los hará retroceder de la presencia del Señor a un estado de miseria y tormento sin fin. Mas los que ascienden a terrenos más elevados y guardan los mandamientos de Dios son bendecidos en todas las cosas, tanto temporales como espirituales. Y si continúan fieles hasta el fin, son recibidos en el cielo para que así moren con Dios en un estado de interminable felicidad. ¿Cómo saber en qué sentido vamos? Durante el ministerio terrenal del Salvador, se le pidió que mencionara el mandamiento mayor de todos. Sin vacilar dijo: amarás al Señor tu Dios con todo tu corazón, y con toda tu alma, y con toda tu mente. Este es el primero y grande mandamiento. Y el segundo es semejante: amarás a tu prójimo como a ti mismo. De estos dos mandamientos depende toda la ley y los profetas. En estos versículos, el Señor ofrece una manera clara de saber si nos hallamos en el camino correcto. Los que ascienden a un terreno más elevado aman al Señor con todo su corazón, un amor que se manifiesta en sus vidas. Acuden al Señor por medio de la oración y suplican por su Santo Espíritu. Se humillan y abren el corazón a las enseñanzas de los profetas. Magnifican sus llamamientos y anhelan servir más que ser servidos. Son testigos de Dios, obedecen sus mandamientos y se fortalecen en el testimonio de la verdad. También aman a los hijos de nuestro Padre Celestial, y sus vidas reflejan ese amor. Cuidan de sus hermanos y hermanas, nutren, sirven y sustentan a sus cónyuges e hijos. Con un espíritu de amor y bondad, edifican a los que los rodean, dan liberalmente de sus bienes, lloran con los que lloran y consuelan a los que necesitan consuelo. Este trayecto a un terreno más elevado es el sendero al discipulado del Señor Jesucristo. Es un trayecto que conduce a la exaltación con nuestras familias en la presencia del Padre y del Hijo. En consecuencia, nuestro trayecto a un terreno más elevado debe incluir la casa del Señor. Al venir a Cristo y ascender a un terreno más elevado, desearemos pasar más tiempo en sus templos, pues estos representan el terreno elevado, un terreno sagrado. Cada época tiene sus elecciones. Podemos confiar en nuestra propia fuerza o podemos ascender a un terreno más elevado y venir a Cristo. Cada decisión tiene su consecuencia, cada consecuencia un destino. Testifico que Jesús, el Cristo, es nuestro Redentor, el Hijo viviente del Dios viviente. Los cielos están abiertos y un amoroso Padre Celestial revela su palabra al hombre. El Evangelio fue restaurado por conducto del profeta José Smith. Hoy día hay un profeta vidente y revelador, el presidente Gordon B. Hinckley, que vive y revela al hombre la palabra de Dios. Su voz concuerda con la de los profetas pasados. Invito a cada uno de ustedes, ha dicho, los miembros de esta iglesia, doquiera que estén, a que se levanten con un canto en el corazón y avancen, viviendo el Evangelio, amando al Señor y edificando su reino. Juntos nos mantendremos firmes y guardaremos la fe, pues el Todopoderoso es nuestra fortaleza. Hermanos y hermanas, somos llamados a ascender a un terreno más elevado. Podemos evitar el pesar y la aflicción que son consecuencia de la desobediencia. Podemos participar de la paz, la dicha y la vida eterna si tan solo damos oído a las palabras de los profetas. Si somos sensibles a la influencia del Espíritu Santo y llenamos nuestro corazón de amor por nuestro Padre Celestial y nuestro prójimo, les doy mi testimonio de que el Señor bendecirá a todo aquel que se embarque en el sendero del discipulado y ascienda a un terreno más elevado en el nombre de Jesucristo. Amén.
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2: Capítulo 30. Tanto dolor. El invierno de 1944-1945 fue insoportablemente frío en Europa. Las fuerzas aliadas estaban avanzando sobre Alemania, peleando batalla tras batalla en la gélida nieve. Hitler intentó lanzar una ofensiva final contra las fuerzas estadounidenses y las británicas en el frente occidental, pero el asalto no hizo sino dejar exhausto a su ya agotado ejército. Mientras tanto, las tropas soviéticas dominaban el frente oriental y avanzaban cada vez más en el territorio ocupado por los nazis. En Berlín, Helga Berth luchaba por mantenerse abrigada en la oficina de la misión Alemania Oriental. La oficina original se había incendiado hacía un año durante un bombardeo, por lo que la misión tenía su sede en el apartamento del segundo consejero Paul Langenrich y de su esposa Elsa. Las bombas habían destruido las ventanas del apartamento, así que Helga y los otros misioneros habían cubierto los marcos vacíos con frazadas para evitar que entrara el frío. No había ni calefacción ni agua caliente. Los alimentos escaseaban y era difícil conciliar el sueño cuando las sirenas de los ataques aéreos sonaban como lamentos durante la noche. Con la ciudad prácticamente sitiada, los misioneros no podían salir y predicar de forma segura, pero la presidencia en funciones de la misión Alemania Oriental, conformada por miembros locales de la iglesia, era responsable de todos los santos de la misión. Sin embargo, el presidente de la misión, Herbert Klopfer, y la mayoría del personal de la oficina se encontraban cumpliendo asignaciones militares, así que Helga y otras mujeres ayudaban a mantener los registros de la misión y se mantenían en contacto con miles de santos alemanes cuyas vidas se habían visto alteradas por la guerra. La mayor parte de la familia y de los amigos de Helga ya se habían marchado de Tilsit para cuando las fuerzas soviéticas invadieron las ciudades orientales de Alemania. El ejército alemán había reclutado a su padre y a Henry, su hermano menor, y su madre se había refugiado en la granja de un primo. Otros santos de Tilsit, entre tanto, se habían mantenido unidos por el mayor tiempo posible, compartiendo unos con otros los pocos alimentos y ropa que tenían. Otto Schulke, el presidente de la rama, y su familia habían perdido su hogar en un bombardeo y apenas habían escapado con vida. La última vez que la rama se reunió, compartieron una comida y escucharon una vez más al presidente Schulke. Dadas sus muchas pérdidas, Helga estaba agradecida de haber encontrado un lugar entre los santos en Berlín. Pero para mediados de abril de 1945, el ejército soviético había ocupado Alemania Oriental y ahora rodeaba la ciudad. En una lluviosa mañana de domingo, Helga se reunió para adorar con un pequeño grupo de santos en la ciudad. Las bombas y las escaramuzas callejeras habían sobresaltado los vecindarios toda la noche, y unos pocos miembros de la iglesia habían llegado a la reunión. Paul Langenrich habló acerca de la fe. Helga estaba muy cansada, pero el Espíritu la fortaleció. pensó en las palabras del Salvador en el libro de Mateo. Porque donde estén dos o tres congregados en mi nombre, allí estoy yo en medio de ellos. Después de la reunión, Paul invitó a Helga para que los acompañara a él y al presidente de la rama, Bertolt Patterman, a visitar otra rama de la ciudad. Paul quería asegurarse de que los miembros estaban a salvo después de los ataques nocturnos. Helga, Paul y Bertolt caminaron durante una hora para llegar al centro de reuniones de la rama. Al acercarse al edificio, vieron sangre en las calles, y en el aire encima de ellos se libraba una batalla aérea. Siguieron adelante, abriéndose paso hacia la seguridad que les brindaría el edificio de la iglesia. Súbitamente sintieron detrás de ellos el estallido de proyectiles de artillería. Manteniendo la calma, siguieron avanzando por la calle y encontraron el edificio de la iglesia vacío. Una de sus paredes había recibido un impacto directo, reduciendo a escombros un lado de la capilla. Parecía como si alguien hubiera intentado barrer los escombros solo para detenerse en mitad de la tarea. Helga y sus dos compañeros fueron a ver cómo estaban algunos miembros de la iglesia que vivían cerca, y luego decidieron regresar a la casa de la misión. Una vez que volvieron a las calles, se sintieron completamente expuestos. El cielo aún estaba en conmoción y los proyectiles continuaban silbando y estallando a su alrededor. Aviones de combate descendían en picada sobre las calles y los disparos derribaban hermosos edificios y puentes antiguos, arrojando fragmentos de piedra y ladrillo por los aires. Helga, Paul y Bertolt se escabullían sigilosamente en edificios y portales, buscando cualquier sitio donde pudieran refugiarse. En una ocasión, solo pudieron encontrar protección bajo un árbol sin hojas, de ramas finas y alargadas de color marrón. Finalmente llegaron a un puente casi completamente destruido que solo conservaba intacta una franja angosta. Helga no estaba segura de poder atravesarlo. «Hermana Berth, no tenga miedo», le dijeron sus compañeros. Ella sabía que estaban en la obra de Dios y eso le infundió confianza. Confiando en ellos, se asió con fuerza del pasamanos para cruzar el puente y sintió el alma llena de apacible seguridad mientras iban camino a casa. En los días siguientes, Helga y los otros misioneros que vivían en el apartamento de los Langenrick rara vez salían. Se difundían historias de que los soldados soviéticos ya habían tomado partes de la ciudad y Bertolt advirtió a los misioneros de las cosas terribles que sucedían afuera. Tenían que hacer todo lo posible por mantenerse a salvo. Mientras el caos se adueñaba de las calles, algunos santos buscaron refugio en la casa de la misión. Una mujer llegó en estado de conmoción, luego de que su esposo muriera por un disparo que recibió en el estómago. Con la ayuda de Paul, Helga y los demás dispusieron habitaciones abandonadas para quienes fueran a pedirles auxilio. El sábado 28 de abril, el pequeño grupo de santos se reunió en ayuno y oración. Al arrodillarse y orar para pedir fortaleza y protección, Helga se sintió llena de gratitud por estar rodeada de santos fieles entre tanto horror. Para cuando terminó el ayuno, los soldados soviéticos estaban por todas partes en las calles alrededor de la oficina de la misión. Los enfrentamientos continuaban en Berlín, pero el ejército soviético ya estaba trabajando para restaurar el orden y los servicios básicos de las partes ocupadas de la ciudad. Muchos de los soldados no molestaban a la población civil alemana, pero algunos soldados saqueaban los edificios y agredían a las mujeres alemanas. Helga y los otros misioneros temían por su seguridad y los hombres de la oficina de la misión se turnaban para vigilar atentamente. Entonces, la mañana del 2 de mayo, cuando Helga despertó, había una especie de calma extraña. No había habido bombardeos esa noche y ella había dormido sin interrupción hasta la mañana. Hacía dos días, Adolf Hitler se había quitado la vida, y el ejército soviético había izado una bandera con la hoz y el martillo en la ciudad. con Berlín ahora en manos soviéticas y otras fuerzas aliadas apoderándose de más territorio alemán cada día, la guerra en Europa estaba llegando a su fin. Helga intentó poner sus pensamientos por escrito en su diario misional. «Paz. Eso es lo que todos están diciendo», escribió. «No tengo ningún sentimiento en particular en mi corazón. Hemos imaginado algo bastante diferente en relación con la palabra paz, como gozo y celebración, pero nada por el estilo se hace evidente. Aquí me encuentro, aislada de mi familia», continuó, «sin saber qué ha sucedido con el resto de ellos. Tantos de sus seres queridos habían muerto, Gerard, su hermano Siegfried, su primo Kurt, sus abuelos y la tía Anita. No tenía ni idea de cómo comunicarse con sus padres, y hacía mucho tiempo desde que alguien había sabido algo de su otro hermano, Henry. Ella solo podía imaginarse lo peor. Ese domingo, los santos se reunieron nuevamente para una reunión de oración. La compañera de misión de Helga, Renate Berger, compartió un versículo de Doctrina y Convenios. Hablaba de gratitud ante las tribulaciones terrenales. Y el que reciba todas las cosas con gratitud será glorificado, y le serán añadidas las cosas de esta tierra hasta 100 tantos, sí, y más. El 8 de mayo de 1945, los aliados celebraron el Día de la Victoria en Europa. Neil Maxwell se alegró con la noticia, así como otros soldados estadounidenses que luchaban para tomar la isla japonesa de Okinawa. Pero la celebración se vio opacada por la realidad de la propia situación de ellos. Con los pilotos kamikaze que atacaban el puerto de Okinawa y el fuego de artillería que centellaba en los cerros de la isla, las tropas estadounidenses sabían que su parte en la batalla estaba lejos de concluir. «Esta es una guerra real», pensó Neil. De cerca, el frente de batalla era mucho menos fascinante de lo que los periódicos y las películas le habían hecho creer. Lo invadió una sensación de vacío y malestar. La batalla de Okinawa se estaba convirtiendo rápidamente en una de las batallas más feroces del Pacífico. Los comandantes japoneses consideraban la isla como su última defensa contra una invasión estadounidense a Japón, así que habían decidido aprovechar todo su poderío militar para defender Okinawa. Neil y los soldados que estaban con él fueron asignados a una división como reemplazos. El 13 de mayo escribió a su casa en Utah. No se le permitía revelarles a sus padres los detalles de su asignación, pero les aseguró que estaba bien. «Estoy completamente solo en lo que respecta a compañeros espirituales, excepto por uno», escribió. «Sé que él siempre está conmigo». Neil estaba en un escuadrón de morteros que tenía la asignación de disparar proyectiles explosivos a posiciones enemigas escondidas tierra adentro. Mientras él y sus compañeros avanzaban en fila, con gran esfuerzo hacia un cerro llamado Flap Top, los japoneses comenzaron a disparar en dirección a ellos. Todos los hombres se tiraron al suelo y se quedaron quietos hasta que sintieron que estaban seguros. Luego, todos se levantaron, excepto un hombre corpulento apellidado Partridge, quien había marchado justo delante de Neil. «Vamos, levántate», le dijo Neil. «Pongámonos en marcha». Al ver que el hombre no se movía, Neil se dio cuenta de que un fragmento de metralla le había quitado la vida. Impactado y horrorizado, Neil estuvo aturdido por horas. Mientras más se acercaba al campo de batalla, más sin vida y árido le parecía el marcado paisaje. Los cuerpos muertos de soldados japoneses estaban esparcidos por el suelo. A Neil se le había advertido que el área podía estar repleta de minas ocultas. Aun cuando el suelo bajo sus pies no explotó, el fuego de los fusiles resonaba en el aire por encima de él. Neil tomó posición en una trinchera, y después de días de enfrentamientos que iban y venían, fuertes lluvias transformaron el seco paisaje en una ciénaga. La trinchera de Neil se llenó de lodo, haciendo que fuera casi imposible descansar mientras intentaba dormir de pie. Las escasas raciones militares no eran suficientes para evitar el hambre, y el agua que recibían venía por el cerro en tanques de 19 litros, y siempre sabía aceite. Muchos hombres bebían café para disimular el mal sabor del agua, pero Neil deseaba ser obediente a la palabra de sabiduría y se rehusaba a hacerlo. Hacía su mejor esfuerzo para recolectar agua de lluvia y los domingos utilizaba el agua que había guardado y una galleta de sus raciones para la Santa Cena. Una noche a fines de mayo, tres proyectiles enemigos explotaron cerca de la posición del mortero de Neil. Hasta entonces los japoneses no habían podido encontrar la ubicación de su escuadrón, pero ahora parecía que los artilleros habían triangulado su posición y se estaban acercando. Cuando otro proyectil explotó a tan solo unos metros de él, Neil temió que el próximo alcanzaría su objetivo. De un salto salió de la trinchera y se puso a cubierto junto a un montículo. Luego, al darse cuenta de que todavía corría peligro, se apresuró en volver a la zanja para esperar lo que fuera que sucediera. En el lodo y la oscuridad, Neil se arrodilló y comenzó a orar. Sabía que no merecía favores especiales de Dios, y que muchos hombres justos habían muerto después de ofrecer fervientes oraciones durante la batalla. Aún así, le suplicó al Señor que le preservara la vida, y le prometió que se dedicaría al servicio a Dios si sobrevivía. Tenía una borrosa copia de su bendición patriarcal en el bolsillo y recordó una promesa que ésta contenía. «Te sello contra el poder del destructor para que tu vida no se acorte», decía la bendición, «y para que no se te prive de cumplir cada asignación que se te dio en el estado preterrenal». Neil terminó su oración y miró hacia el cielo nocturno. Las destructivas explosiones habían cesado y todo estaba en calma. Al ver que el bombardeo no se reanudaba, sintió en el alma que el Señor le había preservado la vida. No mucho después, Neil escribió algunas cartas a su familia. «Me siento tan solo sin ustedes que a veces siento deseos de llorar», les dijo. «Lo único que tengo que hacer es ser digno de mi bendición patriarcal, de las oraciones de ustedes y de mi religión, pero el tiempo y tanta acción en combate pesan mucho en el alma de un hombre. Puedo decir que hubo veces en que solo Dios impidió mi muerte», escribió. «Tengo un testimonio que nadie puede destruir». En Europa, la guerra había terminado para Hanna Blum y otros santos neerlandeses. El día en que Alemania se rindió, ella y sus hijos se unieron a sus amigos y vecinos en la plaza de la ciudad para cantar y bailar. Hicieron una enorme fogata con la tela opaca que había colgado de sus ventanas, viendo con alegría que los recordatorios de días oscuros se consumían en las llamas. «Gracias, gracias, oh Señor», pensó Hanna, «has sido bueno con nosotros». Ahora que los combates habían terminado, muchas personas que estaban en campos de concentración y en prisiones habían sido puestas en libertad. Hanna había mantenido correspondencia con su esposo mientras él había estado en prisión y tenía razones para creer que se había mantenido a salvo. Aún así, sabía que en realidad no podía celebrar el fin de la guerra hasta que Pieter estuviera en casa, donde pertenecía. Una tarde de domingo a principios de junio, Hanna echó un vistazo por la ventana y vio un camión militar que se detuvo frente a su casa. Se abrió una puerta del camión por la que se bajó Pieter. Los vecinos de Hanna deben haber estado mirando también, porque corrieron hacia la puerta de entrada de su casa. No quiso abrirla a tanta gente, así que esperó que Pieter llegara por su cuenta, y cuando él entró, lo recibió con gran regocijo. Pronto los vecinos de los Blum pusieron banderas por toda la calle para celebrar que Pieter había regresado a salvo. El hijo de 12 años de Hanna y Pieter, Heber, vio las banderas y corrió a casa. «¡Mi padre está en casa!», gritó. Cuando oscureció, Hanna encendió una vela que había reservado para la noche en que Pieter regresara a casa. La familia Blum se sentó a la luz titilante, escuchando mientras Pieter les hablaba de su liberación. Unos meses antes, cuando las fuerzas soviéticas habían obligado a los alemanes a salir de Ucrania, Pieter y los demás prisioneros de Stalag 371 fueron transferidos a una nueva prisión al norte de Berlín. Estaba sucia, fría e infestada de roedores. El zumbido de los aviones aliados llenaba el aire y el cielo se tornó rojo intenso a causa de los incendios que ardían por toda la ciudad. Un día de abril, un prisionero llamó a gritos a algunos soldados soviéticos que pasaban con estruendo por la prisión en un tanque gigante. Los soldados se detuvieron, giraron el tanque y aplastaron la cerca de alambre de púas, librando a Pieter y a sus compañeros de prisión. Antes de separarse, Pieter les dio una bendición del sacerdocio a todos quienes desearan recibir una. Algunos prisioneros que habían estudiado el Evangelio con él volvieron a casa y se unieron a la iglesia. Ahora, junto a su familia, Pieter sentía que tocaba el cielo. Era como si se estuviera reuniendo con sus seres queridos del otro lado del velo y se regocijó en los lazos sagrados que los unían por la eternidad. La primera semana de agosto de 1945, Neil Maxwell estaba en las Filipinas recibiendo instrucción para una invasión de Japón planeada para el otoño. Los Estados Unidos habían tomado Okinawa en junio, y si bien más de 7,000 soldados estadounidenses habían muerto, los japoneses habían tenido una cantidad impresionante de bajas. Más de 100,000 de sus soldados y decenas de miles de civiles habían perdido la vida en la batalla. En una carta a su familia, Neil escribió sobriamente, sin el tono fanfarrón de antes. Lo único que quería era que la guerra terminara. «Tengo el fuerte deseo de acabar con esto que causa tanto dolor», dijo refiriéndose a la guerra. Creía que el mensaje de Jesucristo podía brindar paz duradera y añoraba compartirlo con otras personas. «Esa es una oportunidad que deseo más que nunca», escribió. Después de dejar el frente, Neil comenzó a participar en reuniones de militares santos de los últimos días de varias unidades. Mientras estaba aún en Okinawa, le había entusiasmado la idea de volver a adorar con otros miembros de la iglesia, pero cuando finalmente tuvo la posibilidad de asistir a una reunión, se dio cuenta de que los hombres que esperaba ver no estaban allí. El capellán, un santo de los últimos días llamado Lyman Barrett, dio un discurso consolador, pero todo el tiempo Neil estuvo pendiente de la puerta, esperando que entrara algún amigo. Algunos nunca lo hicieron. Durante este tiempo, Neil se enteró de que el presidente Heber J. Grant había fallecido. En los 5 años que pasaron desde su derrame cerebral, el presidente Grant se había reunido regularmente con sus consejeros y había hablado varias veces en la conferencia general. Sin embargo, nunca se recuperó completamente, y el 14 de mayo de 1945 falleció a causa de una insuficiencia cardíaca a los 88 años. George Albert Smith era ahora el presidente de la iglesia. A principios de agosto, Neil y el resto de los soldados en las Filipinas se enteraron de que un avión estadounidense, actuando bajo las órdenes directas del presidente de los Estados Unidos, había lanzado una bomba atómica en la ciudad japonesa de Hiroshima. 3 días más tarde, otro avión lanzó una bomba similar en la ciudad de Nagasaki. Cuando Neil oyó de los bombardeos, se llenó de la gozosa esperanza de que él y sus compañeros no tuvieran que invadir Japón. Más tarde, se dio cuenta de cuán

0: La guerra mundial se terminó oficialmente. Sin embargo, Neil todavía debía ir a Japón como miembro de la ocupación aliada. Entretanto, sus superiores habían notado su talento para escribir y le habían dado la asignación especial de redactar cartas de consuelo y de condolencia a las familias de los soldados caídos. El recuerdo de días aciagos de alguna manera pesa sobre una persona, le escribió Neil a su familia, especialmente cuando uno escribe cartas de condolencia a los dolientes de sus amigos. Aunque se sentía honrado con esa responsabilidad, no la disfrutaba. Neil y cerca de 1 millón de santos de los últimos días de todo el mundo ahora se enfrentaban a un nuevo futuro, en tanto que trataban de hallar la manera de hacer la reconstrucción, luego de experimentar tantas aflicciones, privaciones y pérdidas abrumadoras. En el discurso final del presidente Grant, que su secretario leyó en la Conferencia General de abril de 1945, él les había ofrecido a los santos palabras de consuelo y perspectiva. El dolor ha llegado a muchos de nuestros hogares, dijo. Ruego que seamos fortalecidos con el entendimiento de que el ser bendecidos no significa que siempre seremos librados de todas las desilusiones y las dificultades de la vida. El Señor oirá y contestará las oraciones que elevemos a Él, y nos concederá lo que le pidamos si ello es para nuestro bien, declaró. Él nunca abandonará ni ha abandonado a los que le sirven con íntegro propósito de corazón. En lo que a nosotros respecta, siempre debemos estar preparados para decir, Padre, hágase tu voluntad.
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2: Solo para versión digital. Jóvenes adultos. Encontrar ayuda para los problemas de salud mental. Nombre omitido. Me sentí aterrada cuando comencé a experimentar ansiedad, pero entonces me volví al Señor y Él me ayudó a encontrar la paz y los recursos que necesitaba para empezar a sanar. Un día, hace algunos años, me sentía absolutamente exhausta cuando regresaba a casa en tren después del trabajo. Mi mente se llenó de pensamientos tenebrosos y angustiantes. No era la primera vez que pensamientos así ocupaban mi mente, pero habían estado apareciendo con más frecuencia, y esta vez sentí temor. De pronto, sentí un gran dolor en el pecho y comencé a tener dificultades para respirar. Me entró el pánico. El corazón me latía muy rápido. Cuando llegué a la estación de tren cerca de mi casa, me senté en un banco incapaz de dar un paso más. Dentro de poco, me encontré en una ambulancia de camino al hospital, segura de que iba a morir. Sentimientos de vergüenza. Unos meses antes de ese incidente, me había sentido abrumada por una serie de acontecimientos en mi vida, y mi salud mental comenzó a deteriorarse. Había estado deprimida y me sentía digna de desprecio. Había estado yendo a un terapeuta, pero sabía que necesitaba más ayuda. Aún así, no había sido capaz de concertar una cita con el doctor. Simplemente no quería que me juzgaran o que los demás me vieran como una persona débil, y me sentía avergonzada por lo que me estaba pasando. Me sentía así porque, en Japón, la gente no suele hablar de los problemas mentales o emocionales, y, si lo hacen, esos problemas no se tratan fuera del propio núcleo familiar. En el hospital, los médicos llegaron a la conclusión de que no me estaba muriendo. Simplemente había tenido un ataque de pánico, de modo que me dieron el alta una vez que me hube estabilizado. Sin embargo, al día siguiente seguía teniendo palpitaciones. Sabía que debía tener que ver con mi debilitada salud mental, así que finalmente me armé de valor y concerté una cita con un psiquiatra. Me diagnosticó un desorden de ansiedad generalizada y me prescribió medicación para la ansiedad. Francamente, al principio me resultó difícil aceptar ese diagnóstico, pero al mismo tiempo me tranquilicé cuando el médico me explicó que no

0: se trataba de una debilidad, sino de una enfermedad que debía ser tratada. Acudir al Padre Celestial y al Salvador. Pensé que mejoraría rápidamente, pero no fue así. El ciclo de sentirme mejor y volver a recaer una y otra vez en un estado de depresión era frustrante. Un día particularmente difícil, decidí acudir al Señor, y al hacerlo, comencé a ver mi proceso de sanación como una oportunidad para humillarme, abrir mi mente a la realidad de los problemas de salud mental, practicar la aceptación y la paciencia, y confiar más en el Padre Celestial y en el Salvador. Convencida de que ellos podrían sanarme, comencé a orar diligentemente para recibir fortaleza y guía hacia los recursos que podrían ayudarme. También me sentí inspirada para pedirles a mis hermanos ministrantes bendiciones del sacerdocio los días especialmente difíciles. A pesar de que no fui completamente sanada de inmediato, cada vez que recibía una bendición del sacerdocio, podía sentir paz en el corazón, dirección y esperanza. Realmente sentía esa cercana bondad de Dios de la que una vez habló el elder Kyle S. McKay de los 70. Aún mientras esperamos pacientemente en el Señor, dijo él, hay ciertas bendiciones que nos llegan de inmediato. Hallar sanación. Nunca me habría imaginado que experimentaría desafíos de salud mental. No obstante, por medio de esa experiencia, he aprendido de nuevo que el Señor está al tanto de cada uno de nosotros. Fui testigo de ello cuando decidí tomarme un descanso del trabajo para ayudar a que mi mente sanara. Al hablar con mi jefe, me sorprendió la gran compasión y comprensión que me mostró. También me dijo que él tenía una certificación en terapia de salud mental. Sentí que no era una coincidencia que yo trabajara para aquel hombre, sobre todo dado el hecho de que la salud mental no es un tema del que se hable abiertamente en Japón. Llegué a ser mucho más consciente de la misericordia y la influencia del Padre Celestial en los detalles de nuestra vida. Los problemas de salud mental fácilmente le pueden sobrevenir a cualquiera, y no hay nada de qué avergonzarse. Es necesario tratarlos exactamente igual que cualquier otro problema médico o enfermedad. Ahora que son parte de mi vida, siento compasión y amor por otras personas que padecen situaciones similares. Me he dado cuenta de que, aun cuando muchas personas a mi alrededor no entienden los desafíos de salud mental, el Salvador sí los entiende, y al fin y al cabo, es Él quien ha preparado una manera para que yo supere este desafío. Con Él, incluso las etapas más difíciles de la vida pueden ser para nuestro bien y para nuestro crecimiento espiritual. Todavía estoy sanando, pero he descubierto que mis pruebas pueden ayudarme a reconocer el amor que el Padre Celestial y Jesucristo tienen por cada uno de nosotros. Sé que, a medida que confiemos en nuestro Padre Celestial y en el Salvador, ellos siempre nos sostendrán en nuestras dificultades y continuarán ayudándonos a hallar esperanza y sanación. Más recursos sobre la salud mental. Si necesitas encontrar un profesional de la salud mental, consulta el artículo ¿Cómo encontrar el especialista en salud mental adecuado? Kevin Theriot, Liaona, enero de 2019, solo para versión digital. ¿Estás pensando en asistir a terapia? Descubre importantes aspectos a tener en cuenta en ¿Is Therapy Right for Me? Justin K. McPheeters y Rebecca M. Taylor, Ensign, febrero de 2020, solo para versión digital. Puedes reflexionar en las cosas que puedan estar causándote aflicción y buscar estrategias para afrontar las situaciones al repasar la lista que aparece en Facing Challenges, a Self-Help Guide. La hermana Reina I. Aburto, segunda consejera de la Presidencia General de la Sociedad de Socorro habló en cuanto a procurar ayuda para los desafíos de salud mental en el artículo En sol y sombra, Señor, acompáñame. Liaona, noviembre de 2019, páginas 57 a 60. Entra en mentalhealth.churchofjesuschrist.org para encontrar más recursos que te orienten en cuanto a tu situación particular. La sección de Jóvenes Adultos de la revista Liaona de septiembre de 2020 se centra en hallar esperanza por medio de las dificultades de salud mental. Descubre más. Puedes encontrar más artículos sobre salud mental en la sección Jóvenes Adultos de la revista Liaona de septiembre de 2021. 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Queremos saber de ti.
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2: Cuando era niño, descubrí el poder sorprendente de una pequeña linterna. Al prenderla en la noche, donde quiera que la apuntara, veía un círculo grande iluminado. Mi entusiasmo era mayor cuando la prendía en el granero polvoriento. En el aire se proyectaba un cono de luz. Pero hice el descubrimiento más interesante cuando la apreté contra la palma de mi mano. Toda mi mano brillaba en la oscuridad. La luz estaba dentro de mí. El observar las propiedades físicas de la luz es emocionante, pero descubrir las cualidades de la luz y la verdad espiritual es aún más impresionante y esencial. Vivimos en una época maravillosa, pero una en que la paz se ha quitado de la tierra. A fin de prosperar en esta época, la luz espiritual debe arder dentro de nosotros. ¿Cómo obtenemos la luz espiritual y logramos que las verdades del Evangelio de Jesucristo inunden nuestra alma? Quisiera sugerir tres formas. Uno, aprendan la doctrina verdadera. Dos, obtengan un testimonio puro. Y tres, vivan el Evangelio con valentía. Primero, aprendan la doctrina verdadera. Alma descubrió que la predicación de la palabra tenía una gran propensión a impulsar a la gente a hacer lo que era justo. Sí, tenía un efecto más potente en la mente del pueblo que la espada o cualquier otra cosa que les había acontecido. Por tanto, Alma consideró prudente que se pusiera a prueba la virtud de la palabra de Dios. El presidente Henry B. Eyring dijo, «La palabra de Dios es la doctrina que enseñaron Jesucristo y sus profetas». Alma sabía que las palabras de doctrina tenían gran poder, que pueden abrir la mente de las personas para que vean las cosas espirituales, lo que no se ve con los ojos naturales, y pueden abrir el corazón a los sentimientos del amor de Dios y del amor a la verdad. En 1832, el Señor reveló al profeta José Smith una doctrina verdaderamente impactante sobre la luz espiritual, la luz de Cristo, la cual procede de la presencia de Dios para llenar la inmensidad del espacio, la luz que existe en todas las cosas, que da vida a todas las cosas, que es la ley por la cual se gobiernan todas las cosas, sí, el poder de Dios que se sienta sobre su trono. El presidente Boyd K. Packer recalcó esa verdad al decir, la luz de Cristo también se describe en las Escrituras como el Espíritu de Jesucristo. El Espíritu de Cristo puede iluminar al inventor, al científico, al pintor, al escultor, al compositor, al actor, al arquitecto, al autor, para producir obras grandes e incluso inspiradas para la bendición y el beneficio de toda la humanidad. Las recientes ideas científicas sobre las propiedades fundamentales de la luz son en efecto sorprendentes. Hoy los científicos describen la luz como un conector, o mensajero, o mediador. ¡Cuán profunda es la doctrina del Señor! Segundo, obtengan un testimonio puro. Ese testimonio es la confirmación del Espíritu Santo de que Dios es nuestro Padre y que Jesús es el Cristo. La luz y la verdad que vemos en todas las cosas nos instan a obtener un conocimiento por el estudio y por la fe, lo que precede a la confirmación del Espíritu. Aprendemos mucho sobre la obra de Dios y su bondad mediante nuestros sentidos, pero se pone de manifiesto un testimonio más profundo al buscar la verdad en forma espiritual con verdadera intención. El presidente Spencer W. Kimball dijo: los tesoros del conocimiento, tanto secular como espiritual, están escondidos de quienes no los buscan en forma apropiada ni se esfuerzan por encontrarlos. El conocimiento espiritual no se logra solo al pedirlo. Incluso las oraciones no son suficientes. Se requiere perseverancia y dedicar la vida a ello. Nuestro testimonio se fortalece al observar con reverencia el gran universo que Dios creó para nosotros. El Señor declaró a Enoc: se han creado y hecho todas las cosas para que den testimonio de mí. Alma testificó en forma similar a Corior el Anticristo. Todas las cosas indican que hay un Dios. Sí, aún la tierra y todo cuanto hay sobre ella. Sí, su movimiento. Sí, también todos los planetas que se mueven en su orden regular testifican que hay un Creador Supremo. La lucha que Enos tuvo ante el Señor demuestra el poder del testimonio de su padre. Enos dijo: las palabras que frecuentemente había oído a mi padre hablar en cuanto a la vida eterna y el gozo de los santos penetraron mi corazón profundamente. El elder Emmer Russell Ballard dijo: la clara declaración de la verdad influye en las personas. Eso es lo que cambia corazones. Mi esposa y yo fuimos a una reunión sacramental cerca de Recife, Brasil. Un niño de 9 o 10 años, que vestía un traje azul nuevo en un día muy caluroso, fue al púlpito y de forma muy tranquila miró a la congregación y dijo: nuestra familia ha estado estudiando sobre el albedrío moral. Luego leyó: así pues, los hombres son libres según la carne, y son libres para escoger la libertad y la vida eterna, por medio del gran mediador de todos los hombres, o escoger la cautividad y la muerte, según la cautividad y el poder del diablo. Entonces dijo el muchacho: algunos de mis amigos mayores escogen fumar y usar drogas, pero todos tendremos que aceptar las consecuencias de nuestras acciones. Finalizó con su testimonio diciendo: me doy cuenta que esto es verdad. Este testimonio de alguien tan joven fue poderoso y conmovió nuestro corazón grandemente. Tercero, debemos vivir con valentía, de acuerdo con la luz y testimonio que hemos recibido. Se nos promete que el que recibe luz y persevera en Dios, recibe más luz, y esa luz se hace más y más resplandeciente hasta el día perfecto. Vivir el Evangelio con valentía requiere esfuerzo y sacrificio. Por muchos años, efectuar la obra en el templo significaba, para los santos que viven cerca de Manaus, Brasil, viajar 2 días en un barco lleno de gente por el río Amazonas y después 2 días más en autobús en el trópico hasta llegar al templo de Recife. Al llegar, agotados y cansados, se duchaban, se vestían de forma apropiada y de inmediato comenzaban la obra en el templo. Después de varios días de prestar servicio al Señor, emprendían el arduo viaje de regreso a casa. Las palabras «pero yo y mi casa serviremos a Jehová» se veían reflejadas maravillosamente en su sacrificio. Para tener paz en esta época magnífica pero difícil, debemos aprender la doctrina verdadera, obtener un testimonio puro y vivir las verdades del Evangelio con valentía. Al vivir en armonía con la luz y la verdad que Jesucristo y sus apóstoles enseñan, veremos nuestro destino eterno con mayor claridad. De ello testifico, en el nombre de Jesucristo. Amén.
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3: El Nuevo Testamento en contexto. El Consejo de Jerusalén, por Jared Ludlow, profesor de Escrituras Antiguas de la Universidad Brigham Young. Aprenda lo que el consejo que se describe en Hechos 15 nos enseña hoy en día. En Hechos capítulo 15 se relata uno de los primeros consejos cristianos, el Consejo de Jerusalén, y se enseñan principios que todavía se aplican a la iglesia en la actualidad. Dicho consejo se reunió para analizar el tema de lo que los gentiles, las personas que no eran judías, debían hacer al convertirse al cristianismo. Si bien los primeros creyentes habían sido judíos que habían aceptado a Jesús como el Mesías, los gentiles provenían de diferentes orígenes religiosos y étnicos, por lo que su inclusión en la emergente iglesia cristiana se convirtió en una cuestión a considerar. Por lo general, los judíos y los gentiles no interactuaban entre sí estrechamente debido a diferencias en las creencias, la cultura y el idioma, así como las leyes en cuanto a los alimentos permitidos. La cultura y el idioma, así como las leyes en cuanto a los alimentos permitidos, o kosher, que los judíos seguían. Los primeros cristianos se preguntaban si las costumbres y tradiciones judías debían continuar, ya que Jesús y todos los primeros apóstoles habían crecido haciendo estas cosas. Diferentes puntos de vista entre los miembros de la iglesia primitiva. Los miembros de la iglesia primitiva tenían diferentes opiniones en cuanto a ese asunto. Algunos enseñaban que los varones que deseaban ser salvos y aceptar a Jesús debían circuncidarse, como era costumbre según la ley de Moisés. Pablo y Bernabé representaban otra postura. Habían estado enseñando a los gentiles y sentían que el Santo Espíritu los había ayudado a convertirse. Pablo y Bernabé veían aquello como un testimonio de que la obra que hacían era verdadera. Ellos no requerían la circuncisión ni la observancia a las leyes judías sobre los alimentos permitidos para el bautismo. Esas opiniones opuestas hicieron necesario que se efectuara un consejo entre los líderes de la Iglesia de Jerusalén para resolver el asunto. La declaración de Pedro. Pedro, el apóstol principal, habló en el consejo. Les recordó las experiencias mediante las que había aprendido que los gentiles debían escuchar el Evangelio y que el Santo Espíritu les había testificado de la verdad, al igual que a los judíos que habían aceptado a Jesús como el Mesías. Declaró que Dios ninguna diferencia hizo entre nosotros y ellos, purificando por la fe sus corazones. Lo que habían vivido los gentiles con el Espíritu Santo era evidencia de que su conversión a Cristo era aceptada por Dios. Habían experimentado aquello sin guardar los requisitos de la ley de Moisés. Pedro concluyó con su esperanza de que, por la gracia del Señor Jesús, seremos salvos, al igual que ellos. La mediación de Santiago. Santiago, hermano de Jesús, y un importante líder de la iglesia primitiva en Jerusalén, también se dirigió al consejo. Reconoció las experiencias de Pedro que lo llevaron a saber que Dios haría de los gentiles un pueblo del convenio. Luego, propuso una solución conciliadora. Sugirió que los gentiles debían abstenerse de al menos cuatro cosas relacionadas con la observancia de la ley de Moisés: la carne que se ofreciera a los ídolos, la fornicación o inmoralidad sexual, la carne estrangulada, o cuando la sangre del animal no se hubiera drenado. La sangre, relacionado con el evitar la carne estrangulada. Aquellas prohibiciones diferenciarían a los gentiles conversos de los demás gentiles, ya que esas acciones a veces eran parte de la adoración gentil de sus dioses y diosas. El mensaje a los santos. Todos los participantes del consejo estuvieron de acuerdo con la propuesta de Santiago, por lo que enviaron cartas y representantes a Antioquía y a otras congregaciones cristianas para informarles de la norma. También señalaron en la carta la función del Espíritu Santo, que había testificado que la norma era buena. Ahora, todos los cristianos, tanto los judíos como los de procedencia gentil, podían comer juntos. La norma también recalcaba indirectamente que la fe en Jesucristo y los convenios eran el camino a la salvación y no la ley de Moisés. Las lecciones del Consejo de Jerusalén. Hay al menos 5 principios del Consejo de Jerusalén que se aplican a la Iglesia en la actualidad. 1. El compartir diferentes ideas en un consejo puede ayudar a los miembros conforme procuren la voluntad del Señor y conducir a un acuerdo que todos puedan seguir. 2. El acuerdo o la decisión final conlleva la autoridad de sus líderes. Los integrantes del consejo y los miembros de la Iglesia en general pueden apoyar esas decisiones autorizadas y confiar en ellas. 3. La Iglesia puede incorporar diversas culturas en una única organización, y los miembros pueden aprender cuáles costumbres de la cultura en cuestión son contrarias a la cultura del Evangelio y deben abandonarse. 4. El Santo Espíritu dará testimonio de manera potente de cuál es la voluntad de Dios y de que la estamos obedeciendo. 5. Aceptar a Jesucristo por medio del bautismo y de otros convenios es la clave para la conversión y para unirse a la Iglesia. El seguir estos principios en los consejos de la Iglesia en la actualidad conducirá a respetar los puntos de vista de los demás. También podemos demostrar humildad al aceptar y apoyar las decisiones de los consejos. La Iglesia del Señor se organiza en consejos. En la vida preterrenal, Dios convocó un gran consejo para presentar su glorioso plan para nuestro bienestar eterno. La Iglesia del Señor está organizada en consejos en todos los niveles, comenzando con el consejo de la primera presidencia y el quórum de los 12 apóstoles, y continuando con los consejos de estaca, de barrio, de quórum, de las organizaciones auxiliares y de familia. Cuando el líder de un consejo llega a una decisión, los miembros del consejo deben apoyarla de todo corazón. Presidente M. Russell Ballard, presidente en funciones del Quórum de los 12 Apóstoles.
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0: Ven, sígueme. Gálatas capítulo 5. ¿Cómo nos ayuda el Espíritu? En Gálatas capítulo 5, el apóstol Pablo enseña la forma en que el Espíritu nos habla. Observe las diferencias entre el fruto del Espíritu y las obras de la carne. El fruto del Espíritu: amor, gozo, paz, longanimidad, benignidad, bondad, fe, mansedumbre, templanza. Las obras de la carne: adulterio, fornicación, lascivia, enemistades, contiendas, pleitos o contención, iras, envidias, herejías, disensiones, inmundicia. ¿Es el Espíritu o son mis propios pensamientos? Todo lo bueno viene de Cristo. Véase Moroni capítulo 7, versículos 12 a 13 y versículo 16. Entonces, si tienen algún pensamiento sobre hacer algo bueno, es un susurro del Espíritu Santo. Elder David A. Bednar, del Quórum de los Doce Apóstoles, cara a cara con el Elder y la hermana Bednar, transmisión mundial para los jóvenes, 12 de mayo de 2015, facetoface.churchofjesuschrist.org. Andad en el Espíritu y no satisfagáis los deseos de la carne. Gálatas capítulo 5, versículo 16. Análisis. A veces estamos haciendo nuestro mejor esfuerzo por seguir los mandamientos, pero no estamos seguros si estamos sintiendo el Espíritu. Consulte la declaración del Elder Bednar y los frutos del Espíritu mencionados anteriormente. ¿Cómo pueden esas reflexiones ayudarle a ver que el Espíritu podría estar susurrándole con más frecuencia de lo que se da cuenta?
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3: Ser o no ser es en realidad una buena pregunta. El Salvador hizo la pregunta de una manera más profunda, convirtiéndola en una pregunta doctrinal de vital importancia para cada uno de nosotros. ¿Qué clase de hombres y mujeres habéis de ser? En verdad os digo, aún como yo soy. Para llegar a ser como Él es, también debemos hacer las cosas que Él hizo. En verdad os digo, que este es mi evangelio, y vosotros sabéis las cosas que debéis hacer en mi iglesia, pues las obras que me habéis visto hacer, esas también las haréis. El poder hacer aquello, el ser y hacer son inseparables. Son dos fuerzas que se promueven una a la otra. La fe nos inspira a orar, y la oración a su vez fortalece nuestra fe. El Salvador con frecuencia ha censurado a quienes hicieron sin ser, llamándolos hipócritas. Este pueblo con los labios me honra, mas su corazón está lejos de mí. Hacer sin ser es hipocresía, o fingir ser lo que uno no es, es un impostor. Del mismo modo, ser sin hacer es inútil, así como la fe, si no tiene obras, es muerta en sí misma. Ser sin hacer realmente no es ser, es engañarse a sí mismo, es creer que uno es bueno solo porque tiene buenas intenciones. Hacer sin ser, hipocresía, da una imagen falsa a los demás, mientras que ser sin hacer representa una imagen falsa a uno mismo. El Salvador reprendió a los escribas y a los fariseos por su hipocresía. ¡Ay de vosotros, escribas y fariseos hipócritas, porque diezmáis, algo que hacían, la menta y el eneldo y el comino, y habéis dejado lo más importante de la ley, la justicia, la misericordia y la fe! No fueron lo que debieron haber sido. Si bien reconoció la importancia de hacer, el Salvador estableció el ser como lo más importante. El que el ser sea lo más importante se ilustra en los siguientes ejemplos. Entrar en las aguas del bautismo es algo que hacemos. El ser que debe procederlo es la fe en Jesucristo y el gran cambio de corazón. Participar de la Santa Cena es algo que hacemos. Ser dignos de tomar la Santa Cena es un asunto más importante y de mucha más trascendencia. Muchos de nosotros hacemos listas de las cosas que debemos hacer para que nos ayude a recordar lo que deseamos lograr. Muy rara vez la gente tiene listas, pero no lo hacen. ¿Por qué? Lo que se debe hacer son actividades o eventos que se pueden marcar como terminados. Sin embargo, el ser es algo que nunca se termina. No se pueden poner marcas de verificación. Yo puedo llevar a mi esposa a una linda velada este viernes, lo que sería algo que hago. Pero el ser un buen esposo no es una acción. Tiene que ser parte de mi naturaleza, mi carácter o de quién soy. Como padre, ¿cuándo puedo eliminar a un hijo de mi lista como si ya hubiera hecho la tarea? Nunca acabamos de ser buenos padres, y para ser buenos padres, una de las cosas más importantes es enseñar a nuestros hijos cómo ser más semejantes al Salvador. El ser como Cristo no se ve, pero es la fuerza motivadora de todo lo que hacemos si se ve. Por ejemplo, cuando los padres ayudan a un hijo a aprender a caminar, vemos al padre hacer cosas como sostener y elogiar a su hijo. Estas acciones revelan el amor que está en el corazón y no se ve, así como la fe y la esperanza en el potencial de su hijo, las cuales permanecen ocultas día tras día, continúan sus esfuerzos, lo que es evidencia lo diligente y pacientes que son. Ya que lo que uno es origina lo que uno hace, es el motivo detrás de lo que realiza. El enseñar a ser mejorará el comportamiento con mayor eficacia de lo que centrarse en las acciones. Cuando los niños se comportan mal, cuando pelean unos con otros, los disciplinamos en cuanto a lo que hicieron o la pelea que vimos. Pero las acciones, su comportamiento, es solo un síntoma del motivo oculto en el corazón. Tal vez debiéramos preguntarnos, ¿qué atributos, si el niño los comprendiese, cambiarían su comportamiento en el futuro? ¿El ser paciente y perdonar cuando esté enojado? ¿El amar y ser un pacificador? ¿Asumir la responsabilidad de nuestras acciones y no culpar a los demás? ¿Cómo enseñan los padres estos atributos a sus hijos? Nunca tendremos mejor oportunidad de enseñar y demostrar los atributos de Cristo a nuestros hijos que cuando los disciplinamos. Disciplina tiene la misma raíz que discípulo, y supone paciencia e instrucción de nuestra parte. No debe hacerse con enojo. Podemos y debemos disciplinar de la manera que nos enseña Doctrinas y Convenios 121, por persuasión, por longanimidad, benignidad, mansedumbre, y por amor sincero, por bondad y por conocimiento puro. Esos son los atributos de ser como Cristo y deben ser parte de quienes nosotros, en calidad de discípulos de Cristo, somos. Por medio de la disciplina, el niño aprende en cuanto a las consecuencias. En esos momentos es bueno convertir lo negativo en positivo. Si un niño confiesa haber hecho algo malo, elogien el valor que requirió confesarlo. Pregúntenle al niño, y es una oportunidad de poder enseñarles por medio del Espíritu. Cuando enseñamos doctrina por medio del Espíritu, esa doctrina tiene el poder de cambiar su naturaleza, el ser, con el tiempo. Alma describió ese mismo principio, que la predicación de la palabra tenía gran propensión a impulsar a la gente a hacer lo que era justo. Sí, había surtido un efecto más potente en la mente del pueblo que la espada. ¿Por qué? Porque la espada solo se centraba en sancionar el comportamiento, o sea, el hacer, mientras que predicar la palabra cambiaba la naturaleza de las personas, quienes eran o quienes podían llegar a ser. Un hijo dulce y obediente solo hará que los padres reciban un curso básico de crianza. Solo que la espada. ¿Por qué? Porque la espada solo se centraba en sancionar el comportamiento, o sea, el hacer, mientras que predicar la palabra cambiaba la naturaleza de las personas, quienes eran o quienes podían llegar a ser. Un hijo dulce y obediente solo hará que los padres reciban un curso básico de crianza. Si reciben la bendición de tener un hijo que prueba su paciencia hasta la enésima potencia, recibirán el curso de posgrado de crianza de los hijos. En vez de preguntarse qué es lo que quizás hayan hecho mal en la vida premortal para merecer ese reto, podrían considerar al hijo que es un desafío como una bendición y una oportunidad para que ustedes lleguen a ser más semejantes a Dios. ¿Cuál de los hijos pondrá a prueba y desarrollará todos estos atributos que van a llegar a desarrollar y refinirlos? ¿Puede ser posible que este niño lo puedan amar más que al otro? Todos hemos oído el consejo de condenar el pecado, pero no al pecador. Del mismo modo, cuando nuestros hijos se comportan mal, tenemos que tener cuidado de no decir cosas que les hagan pensar que lo que ellos hicieron mal es lo que ellos son. Nunca dejen que el fracaso pase de ser una

0: situación a una identidad al usar designaciones que lo implican como estúpido, lento, holgazán o torpe. Nuestros hijos son hijos de Dios. Esa es su verdadera identidad y potencial. El plan de Él es ayudar a sus hijos a superar los errores y el mal comportamiento y a progresar a fin de que lleguen a ser como Él es. El comportamiento indebido debe considerarse algo temporario y no permanente, una acción y no su identidad. También puede haber confusión de identidad cuando le preguntamos a un niño lo que quieren ser cuando sean grandes, como si lo que una persona hace para mantenerse equivale a lo que es. Ni la profesión ni las posesiones deben definir la identidad de alguien ni su autoestima. El Salvador era humilde carpintero, pero eso de ninguna manera definió su vida. Al ayudar a un niño a descubrir quiénes son y a fortalecer su autoestima, podemos elogiar su logro o comportamiento, la acción, pero sería más sabio dirigir nuestros elogios principalmente a su carácter y sus creencias, a quienes son. En los deportes, una manera sabia de elogiar el desempeño de nuestros hijos sería encarándolo desde el punto de vista de lo que son, como por ejemplo, elogiar su energía, su perseverancia, su actitud ante las dificultades, etc. De ese modo se elogian tanto el ser como el hacer. Cuando les pedimos a los hijos que hagan ciertas tareas, también podemos buscar maneras de felicitarlos por lo que son. Por ejemplo, decir, me pone muy feliz cuando haces tus tareas de buena voluntad. Cuando un hijo recibe las calificaciones de la escuela, podemos felicitarlo por las buenas notas, pero tendría un efecto más duradero y beneficioso si lo alabásemos por su diligencia. Entregaste todos tus trabajos. Eres alguien que sabe cómo emprender las cosas difíciles y terminarlas. Estoy orgulloso de ti. Cuando lean las Escrituras como familia, busquen y analicen ejemplos de atributos mencionados que leyeron ese día. Ya que los atributos semejantes a los de Cristo son dones de Dios y no se pueden obtener sin la ayuda de Él. Cuando estén cenando, hablen acerca de esos atributos, especialmente los que han descubierto ese día. ¿Qué hiciste hoy que haya mostrado que eres un buen amigo? ¿En qué forma fuiste digno de confianza y honrado? Hay muchísimos atributos en las Escrituras que se deben enseñar y aprender. La manera más importante de enseñar a ser es ser la clase de padres para nuestros hijos que el Padre Celestial es para nosotros. Él es el único Padre perfecto y ha compartido con nosotros su manual para la crianza de los hijos, las Escrituras. He dirigido mis palabras mayormente a los padres, pero los principios se aplican a todos. Ruego que el empeño de ustedes por adquirir los atributos de Cristo sea fructífero a fin de que reciban la imagen de Él en sus rostros y que sus atributos se pongan de manifiesto en la manera en que ustedes se comportan. Cuando sus hijos o las demás personas perciban el amor que sienten por ellos y vean el modo en que ustedes actúan, eso los acercará más a Él. Es mi ruego y testimonio. En el nombre de Jesucristo. Amén.
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3: ¿Cómo me adapté al cambio después de la misión? Por Milka Gajardo Flores. Puede que la vida no sea perfecta después de la misión, pero aún así podemos encontrar gozo y propósito a medida que continuamos siendo discípulos de Jesucristo. Me encantó mi misión en Colombia. Ha sido la mejor parte de mi vida hasta ahora. Amé a las personas que conocí y a las que enseñé. También amé a mis compañeras y aprendí mucho de ellas. Pienso en la misión todos los días. Después de terminar la capacitación en el Centro de Capacitación Misional, pensaba que estaba lista para la misión, pero todavía tenía mucho que aprender en el campo misional. Y lo mismo sucedió después de terminar la misión. Pensaba que había aprendido todo lo que necesitaba saber sobre la vida. Pensaba que estaba preparada para todo lo que se me presentara y que todo saldría a la perfección. Pero, como ya habrás imaginado, no ha sido así. Mientras estaba en la misión, mi tía Cecilia se sometió a una operación, enfermó y murió. Después de orar sobre ello, mis padres decidieron esperar a que llegara a casa para contarme sobre su muerte. Enterarme de que había fallecido me afectó mucho. Siempre había sido mi tía preferida y me rompió el corazón no haber estado en casa para despedirme. Pero aquello no era lo único que había cambiado mientras estaba ausente. Yo tenía la esperanza de que mi hermano sirviera en una misión mientras yo servía en la mía, pero él había cambiado de opinión. Aquello fue difícil para mis padres y para mí también. Además, las cosas con mis amigos ya no eran como antes de la misión. Siempre había invitado a la iglesia a mis amigos que no eran miembros, pero cuando llegué a casa y empecé a invitarlos de nuevo, estos actuaban de una forma totalmente diferente. No querían relacionarse de modo alguno con la iglesia. No estaba segura de lo que había cambiado, pero aún así oraba por ellos y compartía mensajes espirituales con ellos. No obstante, me sentía verdaderamente sola y como si no tuviera ningún amigo. Muchas cosas habían cambiado durante mi ausencia y fue difícil adaptarme a tales cambios tras regresar a casa. La importancia del servicio. Durante la misión, siempre que me sentía desanimada o pensaba que no podía seguir adelante, oraba para pedir ayuda. De modo que sabía que podía volver a confiar en el Padre Celestial para que me ayudara a adaptarme a esta nueva transición de la vida. Recibí la impresión de que debía prestar servicio. El servicio siempre me había ayudado a sentir que tenía un propósito. Fui a ver al obispo y le hablé sobre mi deseo de servir, y me extendió el llamamiento de secretaria de las mujeres jóvenes. Unos meses después, le dije al Padre Celestial que quería progresar y aprender más en mi vida y le pedí su ayuda. Al día siguiente, me llamaron como segunda consejera de la presidencia de la primaria de Estaca. Poder servir a las jóvenes y a los niños de la primaria me ayudó mucho a adaptarme a la vida después de la misión. Pude centrarme en ayudarlos a tornarse al Salvador en vez de centrarme en mis dificultades. Con el tiempo, la adaptación llegó a ser más fácil a medida que me esforzaba por servir. Esto es lo que defiendo. Otra cosa que me ayudó a adaptarme a la vida después de la misión fue compartir mi testimonio cada vez que tenía la oportunidad. A veces, incluso, tuve la oportunidad de compartir mis creencias durante presentaciones en las clases de la universidad. Después que mi profesor de filosofía me asignara llevar a cabo una presentación sobre la justicia y la libertad, vimos un video de la iglesia que se llama Calma mi alma. El video es sobre una mujer que es arrestada por consumo de drogas. Mientras está en la cárcel, extraña a sus hijos. Después de pasar por rehabilitación, regresa a casa convertida en una nueva persona. Terminé mi presentación con mi testimonio. Dije que todos tenemos el albedrío que Dios nos ha dado, pero que Él nos ha dado mandamientos para ayudarnos a comprender cómo no hacernos daño ni a nosotros mismos ni a los demás. También testifiqué que Él vive. Ni mi profesor ni mis compañeros protestaron en contra de algo de lo que dije, y mi testimonio los dejó pensando. He aprendido que nunca se sabe cuándo alguien puede necesitar de tu conocimiento a fin de creer que Dios y Jesucristo en verdad existen. En general, simplemente continuar acercándome a Cristo y ayudar a los demás a acercarse a Él me ayudó a adaptarme a la vida después de la misión. Ya no soy misionera de tiempo completo, pero todavía puedo orar, servir y testificar de la veracidad del Evangelio de Jesucristo. Todavía puedo ayudar a otras personas a hacer lo que yo hice en la misión, pero de una manera distinta. Adaptarse a la vida después de la misión puede ser difícil, pero, aún así, podemos encontrar gozo y propósito a medida que recordamos lo que aprendimos como misioneros y continuamos siendo discípulos de Jesucristo. El Padre Celestial nos ayudará a tener éxito si nos esforzamos por seguirlo a Él. A Milka Gajardo Flores le encanta sonreír. Vive en Chile y actualmente cursa el último semestre de la carrera de Educación Especial en la Universidad Santo Tomás. Recientemente se selló a su esposo en el Templo de Santiago de Chile y sirve en la primaria con él. Sabe que no es perfecta, pero que el amor del Padre Celestial y de Jesucristo sí lo son, y da testimonio de que ellos siempre están con nosotros.
4: Cuando era niño, tenía grandes aspiraciones. Un día, después de la escuela, pregunté, «Mamá, ¿qué debo ser cuando crezca? ¿Jugador profesional de baloncesto o estrella del rock?» Lamentablemente, Clark, la maravilla sin dientes, no daba señales de futura gloria en el deporte ni en la música. Y a pesar de muchos esfuerzos, se me negó repetidas veces la admisión al programa académico avanzado de mi escuela. Al final, mis maestros sugirieron que me enfocara en el salón de clase regular. Con el tiempo, desarrollé hábitos de estudio para compensarlo, pero no fue hasta mi misión en Japón cuando sentí que mis posibilidades intelectuales y espirituales comenzaban a surgir. Continué trabajando arduamente, pero por primera vez en la vida incluí de manera sistemática al Señor en mi desarrollo, y eso marcó toda la diferencia. Hermanos y hermanas, en esta iglesia creemos en el potencial divino de todos los hijos de Dios y en nuestra capacidad de llegar a ser algo más en Cristo. En el tiempo del Señor, lo que más importa no es dónde comenzamos, sino hacia dónde nos dirigimos. Para demostrar este principio, recurriré a las matemáticas básicas. Ahora, no se alarmen al escuchar la palabra matemáticas en la conferencia general. En la Facultad de Matemáticas de BYU, Idaho, me aseguraron que aún los principiantes captarán este concepto. Empieza con la fórmula de una línea recta. La intersección, para nuestro fin, es el comienzo de nuestra línea. La intersección puede tener un origen alto o bajo. La pendiente de la recta, entonces, puede tener una inclinación positiva o negativa. Todos tenemos diferentes intersecciones en la vida. Empezamos en distintos lugares, con diversos entornos. Algunos nacen con intersecciones altas y llenas de oportunidades. Otros enfrentan circunstancias iniciales que son desafiantes y parecen injustas. Después avanzamos a lo largo de una pendiente de progreso personal. Nuestro futuro estará determinado mucho más por nuestra pendiente que por nuestro origen. Jesucristo ve el potencial divino, sin importar dónde empezamos. Lo vio en el mendigo, en el pecador y en el enfermo. Lo vio en el pescador, en el recaudador de impuestos, incluso en el celote. Independientemente de cuándo comencemos, Cristo tiene en cuenta lo que hacemos con lo que se nos da. Si bien el mundo se centra en nuestra intersección, Dios lo hace en nuestra pendiente. En el método del cálculo del Señor, Él hará todo lo que pueda por ayudarnos a dirigir nuestra pendiente hacia el cielo. Este principio debería dar consuelo a quienes pasan dificultades y debería hacer pensar a quienes parecen tener todas las ventajas. Permítanme comenzar dirigiéndome a las personas con circunstancias iniciales difíciles, incluyendo la pobreza, acceso a la educación y circunstancias familiares difíciles. Otras personas hacen frente a desafíos físicos, limitaciones de salud mental o predisposiciones genéticas intensas. A quienes tengan dificultades por un origen complicado, por favor reconozcan que el Salvador conoce sus dificultades. Él tomó nuestras debilidades sobre sí para que sus entrañas puedan ser llenas de misericordia, a fin de que pueda saber cómo socorrernos de acuerdo con las debilidades de nosotros. Permítanme dar aliento en dos aspectos a quienes hacen frente a circunstancias iniciales difíciles. Primero, enfóquense en el lugar al que se dirigen y no en el que comenzaron. Sería un error pasar por alto sus circunstancias, ya que son reales y deben atenderse. Pero el centrarse demasiado en un origen difícil podría ocasionar que éste los defina y hasta limite su capacidad de elegir. Hace años serví con un grupo de jóvenes de barrios marginados de Boston, Massachusetts, para la mayoría de los cuales el Evangelio y las expectativas de la iglesia eran nuevos. Yo me sentí tentado a confundir mi empatía y preocupación por su situación con un deseo de rebajar las normas de Dios. Con el tiempo, me di cuenta de que la manera más poderosa de demostrar mi amor era no rebajar nunca mis expectativas. Con todo lo que sabía hacer, nos concentramos en su potencial. Y cada uno de ellos comenzó a elevar su pendiente. Su crecimiento en el Evangelio fue gradual, pero constante. Hoy en día han servido en misiones, se han graduado de la universidad, se han casado en el templo y llevan una vida personal y profesional admirable. Segundo, incluyan al Señor en el proceso de elevar su pendiente. Cuando prestaba servicio como rector de BYU Pathway Worldwide, recuerdo estar sentado en un concurrido devocional en Lima, Perú, donde el elder Carlos Godoy dirigió la palabra. Al contemplar a la congregación, él pareció conmoverse. Al ver a tantos fieles estudiantes universitarios de primera generación, quizás reflexionando sobre su propia senda en las mismas circunstancias, el elder Godoy dijo, con emoción, «El Señor los ayudará más de lo que se puedan ayudar a ustedes mismos». Así que incluyan al Señor en este proceso. El profeta Nefi enseñó que es por la gracia por la que nos salvamos después de hacer cuanto podamos. Debemos dar nuestro mejor esfuerzo, lo cual incluye el arrepentimiento. Pero es mediante su gracia que alcanzamos nuestro potencial divino. Ahora quisiera aconsejar en dos aspectos a aquellos con orígenes elevados. Primero, ¿podemos mostrar humildad por circunstancias que nosotros no pudimos haber creado? Un antiguo rector de BYU, Rex E. Lee, mencionó esta cita a sus estudiantes. Todos hemos bebido de pozos que no cavamos y nos hemos calentado con fogatas que no encendimos. Después hizo un llamado a sus estudiantes a retribuir y a llenar de nuevo los pozos académicos que los primeros pioneros habían construido. El no volver a sembrar los campos que otras personas plantaron podría ser el equivalente a devolver un talento sin incrementarlo. Segundo, centrarnos en un origen elevado podría atraparnos y hacernos sentir que estamos prosperando, cuando de hecho nuestra pendiente podría estar bastante estancada. El profesor de Harvard, Clayton Christensen, enseñó que las personas exitosas son las más humildes, porque tienen suficiente confianza como para ser corregidas y aprender de los demás. El elder Christofferson nos aconsejó hallar formas de aceptar la corrección con buena disposición, incluso buscarla. Aun cuando las cosas vayan bien, debemos buscar oportunidades de mejorar mediante la súplica en oración. Independientemente si comenzamos en circunstancias de abundancia o de dificultad, solamente alcanzaremos nuestro máximo potencial si hacemos de Dios nuestro aliado. Hace poco conversé con un destacado educador a nivel nacional, quien me preguntó sobre el éxito de BYU Pathway. Es una persona brillante y su pregunta era sincera, pero obviamente deseaba una respuesta secular. Compartí con él nuestros programas de retención y labores de tutoría, pero concluí diciendo, todas estas son buenas prácticas, pero la verdadera razón por la que nuestros alumnos progresan es porque se les enseña su potencial divino. Imagínese si toda su vida se le hubiera dicho que nunca tendría éxito. Piense en el impacto que se le enseñe que usted es en verdad un hijo de Dios o hija de Dios con posibilidades divinas. Hizo una pausa y respondió, eso es impactante. Hermanos y hermanas, uno de los milagros de esta, la Iglesia del Señor, es que cada uno de nosotros puede llegar a ser algo más en Cristo. No hay otra organización que brinda a sus miembros más oportunidades de servir, retribuir, arrepentirse y llegar a ser mejores personas. Ya sea que comencemos en circunstancias espirituales difíciles o abundantes, mantengamos la vista y nuestra pendiente apuntando hacia el cielo. Al hacerlo, Cristo nos elevará. En el nombre de Jesucristo. Amén.
5: ¿Qué me enseñan los escritos de Isaías acerca de Jesucristo? Isaías capítulos 13 a 14, 24 a 30 y 35. Estudiar las palabras de Isaías escritas hace unos 2.700 años a veces puede parecernos abrumador o confuso. Sin embargo, leer el libro de Isaías es una de las mejores maneras de aprender más acerca de Jesucristo. Nefi citó a Isaías a fin de poder convencer más plenamente a los nefitas de que creyeran en el Señor su Redentor. Para comprender mejor Isaías, traten de centrar su estudio

0: ¿Qué hará Cristo por nosotros en la resurrección? Véase Isaías capítulo 25, versículo 8. ¿De qué manera enseña Cristo a su pueblo? Véase Isaías capítulo 28, versículo 10. ¿Cómo describe Isaías la restauración del Evangelio de Jesucristo en los últimos días? Véase Isaías capítulo 29, versículo 14. ¿Cómo será cuando Cristo regrese de nuevo? Véase Isaías capítulo 35, versículo 10. Isaías habló repetidas veces sobre la influencia sanadora y tranquilizante del Señor. Su espíritu sana, refina, consuela, infunde nueva vida a los corazones desesperanzados. Tiene el poder de transformar todo lo que es feo, vil y sin valor en la vida en algo de esplendor supremo y glorioso. Él tiene el poder de convertir las cenizas de la vida terrenal en las bellezas de la eternidad. Tad R. Callister, The Infinite Atonement, 2000, páginas 206 a 207.
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0: Durante más de un siglo,
1: los equipos nacionales de ciclistas de Gran Bretaña fueron el hazme reír del mundo del ciclismo. Sumidos en la mediocridad, los ciclistas británicos solo lograron un puñado de medallas de oro en 100 años de competencias olímpicas y resultaron incluso más decepcionantes en la prueba reina del ciclismo, el Tour de Francia. De 3 semanas de duración en la que ningún corredor británico había vencido en 110 años. Tan lamentablemente era la situación de los ciclistas que los fabricantes de bicicletas se negaban a vendérselas por temor a manchar el nombre de ellos. A pesar de invertir grandes recursos en tecnología de punta y en los programas de entrenamiento más novedosos, no funcionó para nada. Bueno, nada hasta 2003, cuando se produjo un pequeño cambio, en gran medida inadvertido, que cambiaría para siempre la trayectoria del ciclismo británico. Esa nueva perspectiva revelaba asimismo un principio eterno con una promesa respecto a nuestro afán, a menudo desconcertante, de mejorar. ¿Qué ocurrió en el ciclismo británico que tiene tanta relevancia para nuestro empeño personal para ser mejores hijos e hijas de Dios? En 2003 se contrató a Sir Dave Braceford. A diferencia de los entrenadores anteriores que intentaron realizar cambios drásticos de la noche a la mañana, Sir Braceford apostó por una estrategia a la que denominó agregación de ganancias marginales y que consistía en implementar pequeñas mejoras en todo. Eso conllevaba a medir constantemente estadísticas fundamentales y entrenar concentrándose en puntos débiles. Es algo similar a lo que el profeta Samuel el Amanita denomina andar con circunspección. Esta visión más amplia y global evita caer en la trampa de la miopía, que hace que nos fijemos solo en los problemas o pecados más obvios. Braceford dijo, este principio surgió de la idea de que, si se descompone en partes todo lo relativo a andar en bicicleta, y luego esas partes se mejoran en un 1%, al unirlas se obtienen una mejora conjunta importante. Su método está en consonancia con el del Señor, quien nos enseñó lo crucial que es el 1%, incluso a costa del otro 99%. Por supuesto, Él nos enseñando el mandato del Evangelio de buscar a las personas necesitadas, pero ¿qué pasaría si aplicáramos ese mismo principio al agridulce segundo principio del Evangelio, el arrepentimiento? En lugar de quedar bloqueados por la agitación y la oscilación extrema entre el pecado y el arrepentimiento, ¿qué pasaría si centráramos nuestra atención pero ampliándola? En lugar de intentar ser perfectos en todo, ¿qué pasaría si abordáramos solo una cosa? Por ejemplo, ¿qué pasaría si con esta nueva percepción panorámica descubrieran que han descuidado la lectura del Libro de Mormón? Pues bien, en lugar de leer a la desesperada las 642 páginas en una sola noche, ¿qué tal si se comprometieran a leer solo un 1%, es decir, 6 páginas al día, u otra meta viable en su situación? Al final, ¿podría la suma de ganancias marginales pequeñas pero constantes en nuestra vida ser el cambio hacia la victoria? Aún sobre nuestros defectos personales, ¿puede este modelo pequeño pero surtir el efecto que en verdad necesitamos? El prestigioso autor James Clear dice que esta estrategia pone las matemáticas claramente a nuestro favor y sostiene que los hábitos constituyen el interés compuesto de la superación personal. Si pueden mejorar en algo, aunque solo sea un 1% por día, al cabo de un año serán 37 veces mejores. Las pequeñas ganancias de Braceford comenzaron con lo obvio, con el equipamiento, la tela de la ropa y los patrones de entrenamiento. Pero su equipo no se detuvo ahí, siguieron buscando mejoras del 1% en aspectos inesperados y que se pasaban por alto, como la nutrición e incluso en detalles relativos. Con el tiempo, esa infinidad de micro mejoras se fueron sumando hasta alcanzar resultados asombrosos. Verdaderamente, se acercaron al principio eterno de línea por línea, precepto por precepto, un poco allí y un poco aquí. Bueno, ¿generarán los pequeños ajustes ese potente cambio que desean conseguir? Si los ponen en práctica correctamente, estoy seguro al 99% de que sí. Pero este enfoque requiere algo. Para que las pequeñas ganancias se vayan sumando, debe haber un esfuerzo constante y diario. Y aunque probablemente no lleguemos a ser perfectos, debemos estar decididos a que nuestra persistencia se traduzca en paciencia. Háganlo así y las recompensas placenteras de una mayor rectitud les brindarán el gozo y la paz que buscan. Como el presidente Nelson explicó, nada es más liberador, más ennoblecedor ni más crucial para nuestro progreso que centrarse con regularidad y a diario en el arrepentimiento. El arrepentimiento no es un suceso, es un proceso. Es la clave de la felicidad y la paz interior. Cuando lo acompaña la fe, el arrepentimiento despeja el acceso al poder de la expiación de Jesucristo. En cuanto a este requisito previo de la fe, las Escrituras son claras. Todo lo que se requiere es un principio, un poco de fe, y si podemos cultivar esta mentalidad de un grano de mostaza, también podemos esperar que se produzcan mejoras imprevistas y excepcionales en nuestra vida. Recuerden, no obstante, que así como no podemos pretender pasar de ser Atila el Uno a ser la Madre Teresa de la noche a la mañana, también debemos reorientar nuestros patrones de mejora de forma gradual. Aunque los cambios necesarios en su vida sean a gran escala, comiencen poco a poco, sobre todo si se sienten abrumados o desanimados. Este proceso o no siempre se lleva a cabo de manera lineal. Incluso entre los más resueltos se pueden dar reveses. Después de haber experimentado esta frustración en mi propia vida, sé que a veces puede parecer que avanzamos un 1% y retrocedemos un 2%. Sin embargo, si somos constantes en nuestra determinación de ir consiguiendo a duras penas esas ganancias del 1%, aquel que sufrió de nuestros dolores ciertamente nos llevará sobre él. Por supuesto, si estamos involucrados en pecados graves, el Señor es claro e inequívoco. Debemos dejar de cometerlos, obtener ayudas del obispo y detenernos de hacerlo inmediatamente. Pero tal como nos exhortó el elder Bednar, las mejoras espirituales pequeñas, constantes y progresivas son los pasos que el Señor quiere que tomemos. El prepararnos para andar sin culpa ante Dios es uno de los propósitos de la vida mortal y la búsqueda de toda una vida. No se obtiene con resultados periódicos esporádicos de intensa actividad espiritual. Entonces, ¿de verdad este pequeño método funciona con el arrepentimiento y el cambio verdadero? ¿Y lo demostraremos pedaleando, por así decirlo? Fíjense en lo que ha sucedido en el ciclismo británico en las dos últimas décadas desde que pusieron en práctica esta filosofía. Los ciclistas británicos han ganado el famoso Tour de Francia, asombrosamente, en 6 ocasiones. En los 4 últimos Juegos Olímpicos, Gran Bretaña ha sido el país de mayor éxito en todas las disciplinas del ciclismo. Y en los Juegos Olímpicos de Tokio, que concluyeron recientemente, el Reino Unido ganó más medallas de oro en ciclismo que ningún otro país. Sin embargo, mucho más importante que la plata o el oro del mundo, la valiosa promesa en nuestro camino es a las eternidades es que, con certeza, triunfaremos en Cristo. Y al comprometernos a efectuar mejoras pequeñas pero constantes, se nos promete una corona incorruptible de gloria. Con la expiación de disfrutar de ese brillo que no se acentúa, los invito a examinar su vida para averiguar qué es lo que están haciendo y qué es lo que pueden hacer para seguir en ese camino. Busquen en su vida soluciones modestas pero posibles que puedan dar lugar al dulce gozo de ser un poco mejores. Recuerden que David utilizó solamente una piedrecita para derribar a un gigante aparentemente invencible, pero tenía otras 4 piedras preparadas. De manera similar, la disposición inicua y el destino eterno de alma, hijo, se vieron alterados por un pensamiento sencillo y destacado. El recuerdo de las enseñanzas de su padre acerca de la gracia salvadora de Jesucristo. Y así sucede con nuestro Salvador que, aunque estaba libre de pecado, no recibió de la plenitud al principio, sino que continuó de gracia en gracia hasta que recibió la plenitud. Aquel que sabe si un pajarillo cae a tierra se centra tanto en los detalles como en los momentos trascendentales de nuestra vida. Y está listo ahora mismo para ayudarnos, sea cual sea su intento de mejorar un 1% después de esta conferencia, porque cada esfuerzo que hagamos por arrepentirnos, por muy pequeño que nos parezca, podría marcar la mayor diferencia en nuestra vida. Con este fin, el elder Neil A. Maxwell enseñó, la realización de un deseo justo, cada acto de servicio y cada acto de veneración, no importa cuán pequeños sean, incrementará nuestro progreso espiritual. En verdad es por medio de las cosas pequeñas y sencillas, aún el 1%, que se pueden realizar grandes cosas. La victoria final es 100% segura. después de hacer cuanto podamos, por medio del poder, los méritos y la misericordia de nuestro Señor y Salvador, Jesucristo. De ello testifico en el nombre de Jesucristo. Amén.
0: A lo largo de la historia, el Señor le ha mandado a su pueblo edificar templos. Un templo es un lugar donde se llevan a cabo ceremonias y ordenanzas sagradas. Es un lugar donde el Señor se ha revelado a sí mismo y donde se dan instrucciones para ayudar a los hijos e hijas de Dios a alcanzar la vida eterna. Es literalmente la casa del Señor. En la época de Jesucristo, el templo de Herodes en Jerusalén era el centro de la vida religiosa y de instrucción para los judíos. 1000 años antes del Salvador, el templo de Salomón era la estructura más preciada de la más grandiosa de las eras de Israel. Pero hasta el mismo templo de Salomón fue hecho siguiendo el modelo de otro. Si nos remontamos a los tiempos de Moisés, veremos un tipo de templo portátil usado por los hijos de Israel en el desierto. El tabernáculo. Al igual que los templos que lo siguieron, el tabernáculo era el lugar donde los hijos de Israel aprendían del camino que lleva a la vida eterna. Hagamos una gira por el tabernáculo y veamos qué es lo que aprendemos. Este portal en el muro del este es la única entrada que nos lleva al atrio exterior, el cual simboliza el mundo celestial en el cual vivimos. En el atrio, frente a la tienda del tabernáculo, se encuentra el altar del holocausto y la fuente. En el altar del holocausto se quemaban las ofrendas hechas al Señor, como símbolo del Salvador y su gran y postrer sacrificio expiatorio. Ante el altar, un fiel israelita presentaba una ofrenda y simbólicamente abandonaba sus pecados para seguir al Salvador. Mediante su obediencia, se preparaba para el Santo Espíritu, simbolizado por las llamas del altar. La fuente está hecha de bronce y contiene agua. A los sacerdotes que oficiaban en los sacrificios, se les requería lavarse en ella antes de entrar en la tienda del tabernáculo. La fuente representa la necesidad de lavar y purificar el alma del pecado. Aunque tenía otros usos en la antigüedad, esta nos recuerda las pilas bautismales de los templos de la actualidad. La tienda del tabernáculo está dividida en dos ambientes. En el primero de ellos, llamado el lugar santo, está el candelero, el altar del incienso y la mesa de la proposición. El lugar santo es simbólico del mundo terrestre y le enseñaba a Israel cómo estar en el mundo sin ser del mundo. El candelero iluminaba el lugar santo y se le mantenía constantemente encendido. Este simboliza al Espíritu Santo y resalta la necesidad en esta vida de seguir la luz del Espíritu. En la mesa de la proposición, a lo largo de la semana se conservaban 12 hogazas de pan sin levadura. La tradición judía indica que junto al pan, sobre la mesa, había también copas con vino. El pan y el vino en esa mesa nos recuerdan el pan y el agua de la Santa Cena, que representan el sacrificio del Salvador por nosotros, así como la necesidad de ser nutridos espiritualmente por Él. El altar del incienso se encuentra frente a la entrada al lugar santísimo. Todas las mañanas y todas las noches, el sumo sacerdote quemaba incienso aquí. El incienso es un símbolo de la oración. Así como el humo se elevaba desde el altar frente al velo todas las mañanas y todas las noches, también se esperaba que Israel elevara sus oraciones al Señor regularmente. La ubicación del altar enfrente del lugar santísimo demuestra la importancia de la oración en la preparación para entrar en la presencia del Señor. La cortina de lino separaba el lugar santo del lugar santísimo. La cortina era de color púrpura, azul y carmesí, y tenía bordada unas figuras llamadas querubines o ángeles de Dios. Ahora entramos en el lugar santísimo. El lugar santísimo representa nuestra meta suprema de vivir en la presencia misma del Señor, en el mundo celestial. El sumo sacerdote entraba aquí una vez al año, en el día de la expiación. El arca del convenio se encuentra en el centro del cuarto y es el objeto más sagrado del tabernáculo. Dentro del arca se guardan otros objetos sagrados, tales como las tablas de piedra de la ley dada a Moisés en el monte Sinaí. Servía de recordatorio a Israel de que el regreso a la presencia de Dios dependía de su obediencia a sus leyes. A la tapa se le llama el propiciatorio y está hecha de oro puro, y como diseño tiene dos querubines. En el día de la expiación, el sumo sacerdote entraba en el lugar santísimo y esparcía sangre del sacrificio en el propiciatorio como parte de la ceremonia, simbolizando que mediante la sangre del Cordero, Israel obtendría misericordia y tendría la oportunidad de vivir de nuevo en la presencia de Dios. El tabernáculo y su mobiliario mostraban a Israel el camino que nos lleva de regreso a nuestro Padre Celestial. Aun cuando el tabernáculo pueda parecer un tanto extraño en la actualidad, lo que aprendemos de él es de gran valor. El atrio exterior representa ir al Salvador desde el mundo. El lugar santo representa seguir la guía del Espíritu en este mundo caído. El lugar santísimo y el arca del convenio nos recuerdan que mediante la obediencia a los convenios del Señor podemos regresar a la presencia misma de nuestro Padre Celestial.
2: Solo para versión digital, jóvenes adultos. ¿Cómo el templo puede ser una casa de instrucción para ti? Por Chaquelle Wortley Herbert, Revistas de la Iglesia. A menudo se nos aconseja aprender en el templo, pero ¿cómo podemos hacerlo? No entenderás todo la primera vez, pero regresa siempre al templo y sigue aprendiendo más a lo largo de tu vida. Mi obispo me dio ese consejo justo antes de recibir mi investidura. Y tenía razón. Nunca olvidaré el espíritu y el amor que sentía en el templo. Pero después, rápidamente olvidé muchas cosas y no estaba segura de cómo poner en práctica todo lo que había aprendido. Aquello me hizo querer seguir yendo para aprender más. El Elder Robert D. Hales, del Quórum de los Doce Apóstoles, enseñó: los templos son la universidad más grandiosa de aprendizaje que el hombre conozca. Pero, ¿cómo podemos aprender en el templo? Todos aprendemos de manera diferente, de modo que, al buscar revelación, el Espíritu Santo puede enseñarnos individualmente y hacer del templo una casa de instrucción para cada uno de nosotros. Estas son algunas experiencias que me han mostrado cuán personalizada puede ser la instrucción en la casa del Señor. Podemos prepararnos para aprender de antemano. La preparación para el templo no es solo una clase que tomamos antes de recibir nuestra investidura. Siempre podemos prepararnos para aprender antes de cada visita. El Padre Celestial quiere que aprendamos y que busquemos respuestas. Podemos orar para pedir ayuda, podemos escudriñar las Escrituras e incluso ayunar o hacer la obra de historia familiar antes de nuestra visita al templo para abrir mejor el corazón al conocimiento que se puede encontrar allí. El presidente Russell M. Nelson dijo: se pueden leer pasajes del Antiguo Testamento y los libros de Moisés y de Abraham de la perla de gran precio. El estudio de esas escrituras antiguas es aún más esclarecedor después de que uno sea familiarizado con la investidura del templo. Antes de cada visita al templo, trato de tener una pregunta en mente acerca del Evangelio, de mi vida o de las ordenanzas, y le pido al Padre Celestial que me ayude a reconocer la voz del Espíritu para entender lo que Él quiere enseñarme. Prepararme de antemano siempre me ayuda a invitar a un espíritu de aprendizaje en el templo, y cuando dejamos de lado las cosas del mundo dentro del templo y procuramos escucharlo a él, podemos abrir el corazón al espíritu y aprender de cualquier manera que él quiera enseñarnos. Podemos buscar respuestas personales. Cuando me iba a casar, me sentía ansiosa. Mi familia todavía se ríe por cómo golpeteaba los dedos sobre la rodilla, un tic nervioso que tengo, mientras el sellador del templo nos hablaba. No tenía miedo de casarme con mi esposo, lo amaba, pero me preocupaba el futuro, porque estaba haciendo un convenio muy importante. Cuando entré en el templo, oré en silencio para saber lo que podía hacer para mantener nuestro matrimonio fuerte en un mundo cada vez más turbulento. Unos momentos después, el sellador del templo nos dijo a mi esposo y a mí que recordáramos que cada ordenanza del templo nos dirige a Jesucristo. El Espíritu me ayudó a reconocer ese mensaje como una respuesta del Padre Celestial, y las palabras del sellador del templo profundizaron mi testimonio de que, si mi esposo y yo acudíamos constantemente al Salvador, especialmente mediante la obra del templo, podríamos fortalecer nuestro matrimonio por la eternidad. Esa experiencia me recordó que el Padre Celestial se preocupa por las preguntas de nuestro corazón y puede proporcionarnos sabiduría reconfortante en el templo de manera personal. Como enseñó el presidente Ezra Taft Benson, cuando me he sentido abrumado por algún problema o dificultad, he ido a la casa del Señor con una oración en mi corazón en busca de respuestas, y las he recibido de un modo claro e inconfundible. Podemos aprender de muchas maneras. Durante una visita al templo en un momento particularmente ajetreado de mi vida, mi mente estaba en otra parte y tenía prisa por efectuar las ordenanzas y seguir mi camino. Sin embargo, un amable obrero del templo me sugirió calmadamente que cuando disminuimos el ritmo y pensamos en la obra sagrada que estamos haciendo, podemos sentir el profundo espíritu que solo reside en la casa del Señor. Creo que ese obrero del templo fue inspirado a ayudarme a entender una verdad, y se me recordó cómo podemos recibir conocimiento de muchas fuentes diferentes en el templo. He recibido revelación en el templo al orar en silencio, al escudriñar las escrituras en las salas de espera, al meditar en las palabras de las ordenanzas y sí, incluso al hablar con obreros del templo inspirados. Conforme aprendemos en el templo, podemos recibir un mayor entendimiento de las ordenanzas y los convenios, un testimonio más profundo, impresiones, sentimientos de consuelo y más. El Padre Celestial quiere que tengamos experiencias personales de aprendizaje en el templo y que seamos receptivos a las muchas maneras en que podemos recibir conocimiento en su casa. Seremos bendecidos si damos prioridad al templo. Todavía tengo mucho que aprender sobre las ordenanzas del templo y el poder que proviene de guardar mis convenios, pero estoy muy agradecida de poder seguir aprendiendo a lo largo de mi vida. A medida que demos prioridad a nuestro tiempo en el templo y apartemos momentos para reflexionar sobre nuestros convenios, abriremos la puerta al conocimiento que puede ayudarnos a permanecer en la senda hacia Cristo. Aquello ha sido cierto para mí al regresar una y otra vez para aprender a la manera del Señor en su santa casa.
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4: 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El orador es el presidente James E. Faust.

Les damos la bienvenida esta tarde a la charla fogonera del sistema educativo de la Iglesia para jóvenes adultos. Nos hallamos en el histórico y recientemente reformado tabernáculo de la manzana del templo, así como en centros de estaca y edificios de instituto de diversos países. Soy Patrick Price, miembro del quinto quórum de los 70, y se me ha pedido que dirija esta reunión. Damos la bienvenida al presidente James Faust de la Primera Presidencia y estamos agradecidos que su esposa, la hermana Faust, le acompañe esta tarde. Más adelante se presentará al presidente Faust como el orador de esta reunión. Agradecemos la presencia del W. Rolf Kerr, miembro del primer quórum de los 70 y comisionado de educación de la Iglesia, y su esposa Janelle. El elder Paul Johnson, miembro del primer quórum de los 70 y administrador de educación religiosa y de escuelas de enseñanza primaria y secundaria, y su esposa Jill. Roger Christensen, secretario de la Mesa de Educación de la Junta de Administración y administrador del sistema educativo de la Iglesia, y su esposa Christine. Además, nos complace reconocer la presencia en el estrado de mi esposa Charlotte. Esta charla fogonera se transmite vía satélite a jóvenes adultos universitarios de Norteamérica y muchas partes del mundo, y se está traduciendo a múltiples idiomas para su difusión y distribución en otros lugares. Linda Margetts nos ha ofrecido el preludio y acompañará a la congregación durante el himno. Invitamos a los presentes a cantar el himno inicial número 39, Jehová sé nuestro guía, bajo la dirección de Rick Decker, tras lo cual, Brian Gillette ofrecerá la primera oración. Después de la oración, el coro universitario combinado del Instituto de Salt Lake y miembros de los coros de las estacas universitarias de Salt Lake 2, 5 y 6 cantarán Oh Dios de Israel, bajo la dirección de Rick Decker y acompañados por Linda Margetts.

0: Dear Heavenly Father,
1: querido Padre Celestial, estamos agradecidos hoy por esta oportunidad que tenemos de estar aquí, por esta charla fogonera del SEI. Agradecemos que el privilegio que el presidente Faust esté con nosotros y aprender de sus palabras y de él. Te pedimos que tu Espíritu nos acompañe hoy para que aprendamos de él y que tomemos en nuestras vidas las lecciones que se van a enseñar hoy. Que tengamos el valor de hacer esas cosas que se enseñarán hoy. De nuevo, agradecemos las bendiciones que tenemos y que disfrutamos y te damos gracias por estas cosas. Lo hacemos en el nombre de Jesucristo. Amén.

0: Al término de las palabras del presidente Faust, el coro cantará Con valor marchemos, dirigidos por Rick Deacker y acompañados por Linda Margetts. La última oración será ofrecida por Christy Goddard. Ahora tengo el honor y el privilegio de presentarles a nuestro orador. James F. Faust fue apartado como segundo consejero de la primera presidencia de la Iglesia de Jesucristo de los Santos de los Últimos Días el 12 de marzo del 95. Anteriormente había servido en el Consejo de los Doce Apóstoles desde septiembre del 78. Previamente sirvió 4 años como ayudante de los Doce y fue sostenido como miembro de la presidencia del primer Quórum de los 70 el 1 de octubre del 76. Hoy sirve como presidente, vicepresidente de la Mesa Directiva de Educación de la Iglesia, en la Junta Directiva de la Universidad Brigham Young, en el Comité Ejecutivo de los Servicios de Bienestar y en la Corporación de Deseret Management. Antes de ser autoridad general, el presidente Faust sirvió en la Iglesia como obispo, miembro del Sumo Consejo, presidente de Estatca y representante regional. Nació el 31 de julio del 1920 en Delta, Utah. Estudió en el Distrito Escolar Granite de Salt Lake City y se matriculó en la Universidad de Utah en el año 37. Fue miembro del equipo de atletismo en 1938 y participó en las pruebas de 400 metros y de relevos de 1500 metros. Sus estudios universitarios se vieron interrumpidos primero para servir como misionero en Brasil y luego por la Segunda Guerra Mundial, donde sirvió en las Fuerzas Aéreas de Estados Unidos y se retiró como teniente primero. En el año 45 volvió a la Universidad de Utah y se matriculó en la Facultad de Derecho, de la cual se graduó en 1948 con una licenciatura y también con un doctorado. Comenzó a ejercer la abogacía en Salt Lake City, actividad que desarrolló hasta su nombramiento como autoridad general de la Iglesia en el año 72. Perteneció a la legislatura de Utah de 1949 al 51. Fue asesor de la publicación del Colegio Estadounidense de Abogados y presidente del Colegio de Abogados de Utah del 62 al 63. Recibió el reconocimiento de abogado emérito del Colegio de Abogados de Utah en 1995. En agosto de 1997 recibió el título de doctor honoris causa de servicio cristiano por la Universidad Brigham Young. Fue honrado como alumno distinguido de la Universidad de Utah en 1999 y recibió la orden honoraria de la toga en la Universidad Brigham Young en el año 2000. En el 2002 se le concedió el mérito Marion J. Romney y al servicio distinguido de la Facultad de Derecho de la Universidad Brigham Young, así como un doctorado honorífico de Derecho por la Universidad de Utah. En el año 98 recibió el reconocimiento de Ciudadano de Brasil, honor que se ha concedido a un selecto grupo de líderes, y fue nombrado Ciudadano de Honor de la ciudad de Sao Paulo. Está casado con Ruth Wright de Salt Lake City y son padres de 2 hijas y 3 hijos, y tienen 25 nietos y 27 bisnietos. Presidente Faust.
1: It's a joy to be with
2: all. Es un placer estar con ustedes, jóvenes adultos, esta noche. Aquí en nuestro querido y renovado tabernáculo. Y estar con los jóvenes que están en los centros de Estaca, cercanos o lejanos, gracias a la transmisión vía satélite. Creo que estoy más confortable que ustedes. Me recuerdo cuando yo me sentaba en esos asientos. Y cuando el tabernáculo fue renovado, no se les hizo más suaves. Estamos agradecidos de verlos a ustedes hoy día, ustedes maravillosos hombres jóvenes y mujeres jóvenes. Agradecidos por ustedes y apreciamos el que quieran hacer las cosas que son correctas y llegar a hacer aquellas cosas que el Señor quiere que ustedes lleguen a hacer en sus vidas.
1: Young ladies named
2: ustedes, jóvenes, lo que quieran hacer y lo ustedes jóvenes deben aprender a ver qué es lo que las mujeres quieren de ustedes. Quiero decirles algunas palabras a ustedes jóvenes. No tomen mucho consejo de sus miedos. Piensen acerca de ello. Estoy agradecido que esté mi esposa hoy día conmigo. Cuando decidimos casarnos, le dije que necesitaba ayuda y que necesitaba estudiar más. Y aprecio el apoyo que ella me dio. Y puedo honestamente decir que ella me dio ese apoyo y mucho, mucho más. Y hizo posible de que yo hiciese cosas, las cosas que he podido hacer en mi vida. Creo que debería decirles a ustedes que el matrimonio envuelve la ayuda mutua. Y eso me ha ayudado mucho para mí. Esta noche me gustaría hablar acerca de la autoestima, sobre lo que pensamos de nosotros mismos, lo que consideramos que otras personas piensan sobre nosotros y el valor de nuestros logros. Hace tiempo, un ciudadano inglés desconocido ofreció esta oración y dijo: «Oh Dios, ayúdame a tener una elevada opinión de mí mismo». El presidente Harold Bailey dijo que esa debe ser la oración de cada persona, no una autoestima exagerada que se convierta en altivez, engreimiento ni arrogancia, sino un justo autorrespeto que podría definirse como la creencia en nuestro propio valor, nuestro valor ante Dios y ante los hombres. En efecto, la autoestima a la que me refiero hoy día no es ciega, arrogante, vana, ni egoísta, sino una autoestima que implica autorrespeto, honradez, pero sin engreimiento, y que proviene de la paz y la fortaleza internas. La autoestima se ubica en el centro mismo de nuestro progreso y logros personales. Es como el pegamento que une nuestra autosuficiencia, autocontrol y nuestra aprobación o desaprobación propias y conserva seguros todos los mecanismos de autodefensa. Nos protege del engaño, de la desconfianza y del remordimiento propios, así como del viejo y trillado egoísmo. Durante mi larga vida he visto que no son necesariamente los más ricos y famosos quienes merecen el mayor respeto, sino los héroes anónimos cuya verdadera identidad, como la del soldado desconocido, es advertida solo por Dios. Con frecuencia, esa gente es de poca posición, pero de gran valor. Crecí en la parte rural de este valle, en el área Cottonwood del condado de Salt Lake. Y allí había un hombre que tenía una gran dignidad y que inspiraba un gran respeto. Era un hermano escandinavo de edad, quien después de caminar un par de millas viajaba por tranvía para trabajar en el cementerio de Salt Lake City todos los días. Su trabajo era regar y cortar el césped, cuidar las flores y cavar sepulturas. Hablaba poco porque su inglés no era muy bueno, pero él era siempre lo que debía hacer, hacía lo que debía de un modo ejemplar y digno. No tenía problemas con su ego, ni con su fe, pues mientras cavaba tumbas para subsistir, sentía que su trabajo era servir a Dios. Ese era un hombre de poca posición, pero de un gran, gran valor. Cuando el Señor llamó a sus discípulos, no buscaba hombres y mujeres de posición, con propiedades ni con fama. Él buscaba a los de valor y potencial. Esos primeros discípulos eran un grupo interesante: pescadores, recaudadores de impuestos, etc. Luego de haber sido llamados como apóstoles, no se enaltecieron ni se sintieron superiores. Una vez, después que algunos de ellos fueron golpeados, siguieron su camino, regocijándose de haber sido tenidos por dignos de padecer afrenta por causa de su nombre. El valor tiene poco que ver con la edad y mucho que ver con el servicio. El Señor ha dicho claramente que el valor propio se basa en el servicio, no solo a los amigos y a la familia, sino a los extraños y aún a los enemigos. En la obra El paraíso perdido de John Milton encontramos esta verdad. Con frecuencia nada beneficia más que una autoestima bien administrada y establecida sobre lo que es justo y recto. Quisiera sugerir 6 claves esenciales para conservar una autoestima sana. La primera llave es mantener su libre albedrío. Eso significa que no debemos renunciar al autocontrol, ni ceder ante hábitos que ciegan, ni a adicciones que esclavizan, ni a conductas que destruyen. Para cuidar nuestro albedrío debemos evitar las trampas mortales de las que no hay escape. Algunos de los que han sido atrapados pasan los mejores años de su vida tratando de escapar y se desgastan tanto en el proceso que al final, aun cuando logran liberarse de su adicción, sus nervios colapsan y sus cerebros se apagan para siempre. ¿Cuánto mejor seríamos y cuán completo sería nuestro libre albedrío si pudiéramos decir junto con el salmista: de todo mal camino contuve mis pies? La segunda clave para una autoestima adecuada es la humildad. No hablo de la humildad que golpea su pecho y se lamenta con cilicio y ceniza, sino de aquella que proviene de la paz y la fuerza interiores. Es esa humildad que nos permite aceptar nuestras imperfecciones y vivir con ellas sin aparentar esconderlas. Es importante aprender a vivir con nuestros defectos físicos o mentales incorregibles sin dar explicaciones ni quejarnos. Hace algunos meses conocí a un maravilloso y agradable amigo. Es un exitoso hombre de negocios. Una de mis nietas dijo: oh, abuelo, tú luces tan confortable aquí. Yo solamente quería ir y sentarme en tu falda. Hace algunos años atrás conocí a un maravilloso y agradable amigo. Es un exitoso hombre de negocios, divertido, inteligente y elegante. Su espiritualidad brilla en su rostro. Unos meses después noté algo de lo cual no me había dado cuenta, y es que cojía un poco al caminar. Entonces lo miré más detenidamente y me di cuenta que mi amigo era ligeramente jorobado y tenía la columna vertebral deforme. Esos defectos físicos estaban tan bien disimulados por su bondad auténtica, cordialidad y gran encanto, que no significaban nada en él como persona. Mi amigo acepta sus defectos físicos con humildad y fortaleza, y su natural personalidad los compensa completamente. Hay otra dimensión de la humildad que debo mencionar: la de ser enseñable. El profeta Samuel aconseja: ahora pues, aguardad y contenderé con vosotros. Los proverbios nos recuerdan que el que ama la instrucción ama la sabiduría. La tercera clave de la autoestima es la honradez. La honradez comienza siendo verídicos con nosotros mismos. Hace algunos años estaba como espectador en la sala de un tribunal, presenciando una escena muy triste concerniente a la custodia de unos niños. El alegato era que la madre natural no era una buena ama de casa y se intentaba demostrar que era una madre incompetente. Una trabajadora social había testificado que cuando ella había visitado la casa, esta estaba hecha un desastre y que la cocina estaba sucia. La madre natural, que buscaba conservar la custodia de los niños, fue llamada al estrado. Una señora de mediana edad, robusta y poco atractiva, se acercó, tomó juramento y se sentó en el banquillo de los testigos. El padre, que se había vuelto a casar y quería la custodia de los niños, tenía un abogado que se basó implacablemente en el testimonio dado por la trabajadora social. Sus preguntas dirigidas a la agobiada madre eran penetrantes. ¿Es verdad?, preguntó, ¿que su casa estaba tan sucia como una pocilga el día en que la trabajadora social la visitó? ¡Qué drama! ¿Cómo podría la madre defenderse y conservar la custodia de los niños? ¿Qué debía decir? Había un ambiente de tensión en el aire. Ella dudó durante unos momentos y entonces respondió calmadamente y con toda seguridad: sí, en realidad mi casa estaba desordenada ese día. La honradez sorprendió aún al juez, quien se inclinó sobre el banquillo y le preguntó: ¿qué significa ese día? Bueno, su señoría, respondió, esa mañana temprano, cuando la trabajadora social me visitó, yo había estado envasando duraznos. Había pelado, cocinado y envasado dos canastos de duraznos. No había terminado la limpieza cuando la trabajadora social

puede ser una buena ama de casa, pero con tres niños no me es posible mantenerla en orden siempre. Su franqueza y sinceridad fueron contundentes y devastadoras para la oposición. Cuando terminó de hablar, todos en la corte sabían que el dictamen del juez sería dado en su favor. Al levantarse y caminar desde el banquillo de los testigos, ella tenía el porte y la seguridad de una reina. Ser verídicos con nosotros mismos es la esencia de la honradez y es una piedra angular de la autoestima. La cuarta clave es el amor por el trabajo. El atleta más talentoso de nuestra universidad sobresalía en cada deporte. Jugaba fútbol americano y corría la carrera con obstáculos. De hecho, tenía el mejor tiempo universitario en las vallas menores. El entrenador Ike Armstrong requirió que los velocistas corrieran una vez cada semana con los corredores de más distancia por 275 metros para aumentar las resistencias de los velocistas y la velocidad de los corredores de más distancia. Mi amigo, el gran atleta, estuvo al frente de todos los corredores durante unos 250 metros, pero apenas uno de los corredores de resistencia lo pasó, se retiró y no terminó. Su talento y habilidad naturales eran tales que nunca se esforzó mucho por sobresalir. Se casó, pero su matrimonio fracasó. Jugó al fútbol profesional y fue una estrella, pero se involucró en las drogas y murió por esas sustancias y por el alcohol. Otros jugadores menos talentosos habían logrado mucho más que él. He conocido muy pocas personas que podrían ser llamadas verdaderos genios. Si bien es cierto que hay algunos muy capaces, la mayoría de las obras del mundo y algunas de las más grandes contribuciones provienen de gente común que cultiva sus talentos. Un talento común puede ser nutrido y transformado en un gran don por medio del trabajo arduo. Algunos de los artesanos de China pasan años elaborando un fino objeto de arte de increíble gracia y belleza. No todos tenemos talento para artes como la pintura, la escultura o la música, y hay muchos talentos que no son tan evidentes. Puede que algunos tengan un don natural de hacer a otros sentirse importantes, felices y especiales. Ese don debe ser cultivado y fortalecido. Igualmente, los dones espirituales pueden ser refinados y engrandecidos por medio de una vida recta, de la oración, del estudio de las Escrituras y de la obediencia. George Lucas ha dicho, "No importa lo que la gente diga de mí, ni lo que yo mismo diga, lo que importa es lo que logro. Lo que logramos ayuda a nuestra autoestima. Puede que a veces pensemos, el trabajo que hago no es importante, o solo soy esto o aquello. Todo trabajo que se hace es importante, sin importar cuán insignificante parezca a quien lo hace. Alguien debe hacerlo. La quinta clave es la habilidad de amar. El Salvador dio el mandamiento de amar a los demás y a ustedes mismos. Me amo tanto que puedo reírme de mí mismo, admitir mis errores y aceptar cortésmente un cumplido. Estoy tan seguro de mi amor por otras personas que puedo sonreír y saludar a un extraño. Hace años, en una clase de seminario, aprendimos, tengo que vivir conmigo y deseo ser aceptado por lo que yo mismo sé. Quiero salir con mi cabeza erguida. Quiero merecer el respeto de todos. No puedo esconderme de mí mismo porque yo veo lo que otros nunca ven. No puedo engañarme a mí mismo, por eso, pase lo que pase, quiero autorrespetarme y tener una conciencia libre. La sexta clave y la más esencial de la autoestima es el amor de Dios. Mosía nos recuerda cómo conoce un hombre al amo.

0: a quien no ha servido. En la epístola de Pablo a Tito, el apóstol nos recuerda que hay muchos que profesan conocer a Dios, pero con los hechos lo niegan. El apóstol Juan nos da esta valiosa clave, y en esto sabemos que Él permanece en nosotros por el Espíritu que nos ha dado. Y luego Juan también menciona un aspecto importante de la obediencia cuando dice, y en esto sabemos que nosotros le conocemos si guardamos sus mandamientos. El que dice, yo le conozco y no guarda sus mandamientos, el tal es mentiroso y la verdad no está en él. Hay muchos cuya autoestima ha sido destruida por la pérdida de seres queridos, por el divorcio o por otras desgracias personales. Algunos llevan una carga adicional de culpa debido a pecados graves. La transgresión destruye tanto la autoestima. Después de la transgresión, con frecuencia vienen la autojustificación y aún las mentiras. A esto se debe que la justicia sea tan exigente con el ofensor. Afortunadamente, debido al gran principio del arrepentimiento, los pecados, como el carmesí, pueden llegar a ser blancos como la nieve. Doy gracias por ese principio y oro porque no dudemos en buscar la paz que viene del arrepentimiento. Es importante recordar y nunca olvidar que nosotros, hombres y mujeres, fuimos creados a imagen de Dios y por Dios mismo. La humanidad es la más noble de todas las creaciones. ¿Qué es el hombre? Preguntó el salmista, para que tengas de él memoria, y el hijo del hombre, para que lo visites. Le has hecho poco menor que los ángeles, y lo coronaste de gloria y de honra. Lo hiciste señorar sobre las obras de tus amos. Todo lo pusiste debajo sus pies. En mi ministerio, cuando he apartado a un presidente de estaca o a un presidente de misión, con frecuencia he tenido la clara impresión de que la persona sobre cuya cabeza he colocado mis manos fue preordenada para ese llamamiento. El profeta Jeremías recibió esta certeza del Señor. Antes que te formase en el vientre te conocí, y antes que de que nacieses te santifiqué, te di por profeta a las naciones. No todos somos llamados como líderes en el reino, pero ¿hay una obra mayor que la de ser maestro, padre o madre? Así que nadie es un don nadie. Las semillas de la divinidad están en todos nosotros, y el día vendrá cuando tengamos que responder ante Dios por lo que hayamos hecho con esa porción de divinidad que tenemos. Ahora, es una bella tarde, y sería muy bueno para ustedes que tuvieran un tiempo para compartir, y de manera que voy a concluir. Y luego les voy a enseñar algo más que le dije a las autoridades generales en las reuniones de la conferencia. Las reuniones no tienen que ser sin fin para que sean provechosas. Testifico que Dios nos ama a todos nosotros. Testifico de que nos conoce por nombre. Y testifico que cada uno de nosotros tiene el potencial en su vida y más allá de la tumba, la cual excede nuestros sueños más entrañables. Testifico por el don del Espíritu Santo, de que estamos comprometidos en su santa obra, y deseo dejar bendiciones apostólicas sobre todos ustedes, de que lleguemos a conocer quiénes somos en verdad, los hijos e hijas de Dios, y quiero invocar bendiciones sobre ustedes. Y es una bendición que el Señor dio a Nefi. Pero voy a sustituirlo con sus nombres. Bill, Henry, Catherine y Elena. Todos ustedes. Cada uno de ustedes.
1: Blessed art thou, Bill and Henry and all of
0: you. Bendice a Carlos, a Henry, a todos ustedes por las cosas que han hecho. Porque han declarado mi palabra que se les ha dado a ustedes y que no han temido, pero que han hecho mi voluntad y mantener mis bendiciones, mis mandamientos. He aquí, los voy a bendecir para siempre.
1: And I will make thee mighty in word, in deed, in faith, and in works.
0: Y los bendigo en el nombre de Jesucristo. Amén.

0: Nuestro amado Padre Celestial, te amamos y estamos agradecidos por la oportunidad que hemos tenido de escuchar al presidente Faust. Estamos agradecidos por que Él nos ha recordado de nuestro potencial. Ayúdanos a encontrar nuestro valor divino. Ayúdanos a fortalecernos. Somos verdaderamente bendecidos y estamos agradecidos por conocer tu doctrina, por conocer a nuestro Salvador, y te amamos, Padre, y decimos esto en el nombre de Jesucristo. Amén.
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0: Testigos de las Planchas de Oro del Libro de Mormón, por Mark Ashworth McGee, historiador senior, proyecto Los Documentos de José Smith, Departamento de la Historia de la Iglesia. Además de los tres testigos y los ocho testigos, cuyos testimonios aparecen en la introducción del Libro de Mormón, varias personas más vieron o palparon las planchas de oro. En 1823, cuando el ángel Moroni se apareció por primera vez a José Smith, le habló acerca de las planchas de oro y le dijo que se hallaba depositado un libro escrito sobre planchas de oro. También declaró que en él se encerraba la plenitud del Evangelio eterno, cual el Salvador lo había comunicado a los antiguos habitantes. 4 años después, el 22 de septiembre de 1827, Moroni dejó las planchas a su cargo. Como José explicó más tarde, me manifestó que cuando yo recibiera las planchas de que él había hablado, no habría de enseñarlas a nadie, sino únicamente a aquellos a quienes se me mandase que las enseñara. Las planchas eran sagradas y José no las mostró a los demás sin permiso. Sin embargo, muchas personas palparon las planchas mientras estaban cubiertas o incluso oyeron los sonidos de metal de las planchas. Cuando terminó la traducción, los tres y los ocho testigos vieron las planchas descubiertas y los ocho testigos las palparon descubiertas. Por lo tanto, las planchas fueron apreciadas con tres sentidos: la vista, el tacto y el oído. Los testigos vieron toda la pila de las planchas, así como los anillos que las unían, las partes selladas y sin sellar, así como el sello que contenía la parte sellada, cada una de las planchas individuales de la parte sin sellar y las inscripciones grabadas a cada lado de cada hoja. Los testigos tocaron las planchas cuando sostuvieron la pila completa en sus brazos para evaluar su peso. Palparon el lado de la pila como si fueran las páginas de un libro y palparon cada plancha de la porción sin sellar al girar las hojas una por una. Los testigos oyeron el roce, la fricción y el tintineo que las planchas de metal hacían cuando las movían. Con el tiempo, las planchas fueron apreciadas en tres lugares: Manchester, Nueva York; Harmony, Pensilvania; y Fayette, Nueva York. Testigos en Manchester. A la familia Smith y a otras personas de la región se les dieron oportunidades de sostener el antiguo registro y palpar las planchas individuales en la casa de la familia Smith en el municipio de Manchester, Nueva York. William, el hermano menor de José, de 16 años en 1827, tenía un vívido recuerdo de haber apreciado las planchas, lo cual más tarde relató en un sermón. Cuando trajeron las planchas, estaban envueltas en ropa de trabajo. Entonces mi padre las puso dentro de una funda de almohada y dijo, «Bueno, José, ¿no podemos verlas?» José respondió, «No, se me prohibió mostrarlas hasta que se traduzcan, pero pueden palparlas». Las palpamos y pudimos saber lo que eran. Supimos si eran redondas o cuadradas. Pudimos levantar las hojas de esta manera, levantando unas pocas hojas de la Biblia delante de él. Se notaba fácilmente que no eran una piedra cortada para engañar o incluso un bloque de madera. En otra ocasión, William proporcionó más información. Me di cuenta de que eran planchas de algún tipo y que estaban unidas por anillos que traspasaban el torso. También escribió que, además de palpar las planchas y anillos individuales, había sostenido todo el objeto. Se me permitió levantarlas. Pesaban unos 27 kilos, según mi criterio. Catherine, la hermana menor de José, de 14 años, también sostuvo las planchas el día en que José las llevó a casa. Ella deslizó los dedos por el borde de las planchas y sintió que eran planchas de metal separadas y oyó el sonido metálico que hacían. Más adelante, Lucy compartió sus experiencias con una vecina, Sally Bradford Parker, quien escribió: le pregunté si había visto las planchas. Ella dijo que no le estaba permitido verlas, pero que las había sostenido y palpado. Y creo todo lo que dijo porque viví cerca de ella durante 8 meses y era una de las mejores mujeres que he conocido. Aunque nunca vio las planchas descubiertas, Lucy estaba segura de su autenticidad y de la validez de su traducción. Recordaba que un diácono de una de las iglesias locales la visitó y pidió ver las planchas. Cuando ella se negó a mostrarle el registro, él le pidió que dejara de hablar con otras personas al respecto. Lucy respondió: "Aunque me quemasen en una hoguera, yo declararía que José tiene ese registro". A otras personas de la zona de Palmira y Manchester, donde vivía la familia Smith, se les permitió sostener las planchas guardadas dentro de una caja o en algún otro tipo de contenedor. Martin Harris dijo que su esposa, Lucy Harris, y una de sus hijas, probablemente Lucy o Duty, visitaron a los Smith y se les permitió sostener las planchas. Ambas le dijeron a Martin que eran bastante pesadas. Luego, Martin Harris visitó a los Smith y tuvo la misma experiencia. Martin Harris relató que Alba Beman, que también vivía en la zona, también se le permitió sostener las planchas en una caja y dijo que las escuchó tintinear. Aparentemente, las planchas se movieron cuando se le entregó la caja a Alba, produciendo un sonido metálico. Testigos en Harmony. Para diciembre de 1827, se habían producido varios intentos de robo de las planchas, por lo que José decidió mudarse con Emma a la casa de los padres de ella en el municipio de Harmony, Pensilvania. Cuando José y Emma llegaron, José permitió que Isaac Hale, el padre de Emma, sostuviera las planchas en una caja. Isaac declaró más tarde: "Se me permitió sentir el peso de la caja y me dieron a entender que el libro de planchas estaba entonces en la caja". Sin embargo, no estaba convencido ni satisfecho con la situación. Le dijo a José que le mostrara las planchas o que las sacara de su casa. José escondió las planchas en un bosque cercano hasta que él y Emma se mudaron a su propia casa en la propiedad de los Hale. Junto a la propiedad, Joseph y Sarah McCune poseían unas granjas. Más tarde, su nieta dijo que a Joseph McCune se le había permitido tomar en sus manos una funda de almohada que envolvía el supuesto tesoro santo y palpar a través de la tela que tenía hojas. En Harmony, José Smith inició la traducción del Libro de Mormón por el don y el poder de Dios. Sus escribas iniciales fueron su esposa Emma y su amigo Martin Harris. Al igual que los miembros de las familias Harris y Smith, Emma sostuvo las planchas y las levantaba y las movía mientras limpiaba. También palpó las hojas individuales y escuchó el sonido que hacían cuando se movían, describiéndolas de esta manera: "En una ocasión pude tocarlas mientras se encontraban sobre la mesa y palpé su contorno y forma. Parecían ser maleables como papel grueso y hacían un sonido metálico cuando las orillas se movían con los dedos, como cuando uno pasa los dedos por las orillas de un libro". Testigos en Fayette. A finales de mayo de 1829, el mismo tipo de persecución que José había experimentado en Manchester comenzó a ocurrir en Harmony, y José se dio cuenta de que tendría que mudarse otra vez para terminar la traducción. Junto con su esposa Emma y su escriba Oliver Cowdery, José fue recibido en la casa de unos conocidos, Peter y Mary Whitmer, del municipio Fayette, Nueva York. Un mensajero celestial mostró las planchas a Mary Whitmer. Hasta donde sabemos, nunca escribió su experiencia. Sin embargo, Mary relató su experiencia a sus hijos y nietos, quienes más tarde la compartieron con otras personas. Su nieto, John C. Whitmer, relató: "He oído a mi abuela, Mary M. Whitmer, decir en varias ocasiones que un santo ángel le mostró las planchas del Libro de Mormón". Su hijo David dijo que se encontró con un anciano cerca del patio. Su nieto John dijo que este hombre llevaba algo en la espalda que parecía un morral y que al principio le tuvo un poco de miedo. Sin embargo, cuando él le habló con un tono amable y bondadoso y comenzó a explicarle la naturaleza de la obra que se llevaba a cabo en su casa, ella se llenó de un gozo y una satisfacción indescriptibles. John brindó más detalles sobre el maravilloso testimonio del registro sagrado que Mary recibió en ese momento. Entonces abrió su morral y le mostró un conjunto de planchas. Esta extraña persona dio vuelta a las hojas del libro de planchas, hoja tras hoja, y también le mostró los grabados que había sobre ellas. El personaje luego se desvaneció repentinamente con las planchas, y ella no supo a dónde se fue. John declaró, «Sabía que mi abuela era una mujer buena, noble y verídica, y no tengo la menor duda de que su declaración en cuanto a haber visto las planchas es estrictamente verdadera. Ella fue una firme creyente en el Libro de Mormón hasta el día de su muerte». David, el hijo de Mary, llegaría a ser uno de los tres testigos, a quienes un ángel les mostró las planchas cuando se terminó la traducción. Además, los otros hijos de Mary estarían entre los ocho testigos a los que José Smith mostró las planchas, quienes llegaron a sostener y palpar las planchas descubiertas, y a voltearlas y observar sus grabados antiguos. Nuestro propio testimonio. En lo que respecta a la fe y a la historia, muchas personas quieren más evidencia. Algunas tal vez deseen que las planchas de oro estuvieran disponibles para que todos las pudieran ver en un museo de renombre mundial. Aunque José Smith devolvió las planchas de oro al ángel Moroni y no podemos inspeccionarlas personalmente, tenemos los testimonios de aquellos que sí lo hicieron. La historia de las planchas cumple con la divina ley de los testigos. Por tanto, el Señor Dios procederá a sacar a luz las palabras del libro, y en la boca de cuantos testigos a Él le plazca, establecerá su palabra. Los hombres y las mujeres que vieron, tocaron y oyeron las planchas dieron testimonio de la realidad material de las planchas y sus inscripciones, su apariencia antigua y la aprobación celestial de su traducción divina. Al igual que con los tres y los ocho testigos, los testimonios de otros testigos no tienen por objeto convertirnos a vivir el Evangelio. Más bien, los testimonios de los diversos testigos proporcionan una razón para que tomemos el Libro de Mormón seriamente, para que lo leamos y actuemos de acuerdo con la promesa de Moroni. Y cuando recibáis estas cosas, quisiera exhortaros a que preguntéis a Dios el Eterno Padre, en el nombre de Cristo, si no son verdaderas estas cosas. Y si pedís con un corazón sincero, con verdadera intención, teniendo fe en Cristo, Él os manifestará la verdad de ellas por el poder del Espíritu Santo. Esta promesa está dirigida a toda persona en los últimos días. Es para ti. Tal vez esta promesa ya se haya cumplido en tu vida. Tal vez las palabras de quienes vieron las planchas de oro te llamen ahora a leer el sagrado libro de escrituras que se tradujo a partir de sus grabados. Los hombres y las mujeres que vieron y sostuvieron las planchas permanecieron fieles a su testimonio, y nosotros podemos hacer lo mismo. Podemos mantener sagrado nuestro testimonio y compartirlo con los demás.
1: Un libro con un mensaje poderoso y sin igual. Mientras traducía el Libro de Mormón, José se enteró de que el Señor iba a elegir a unos testigos para ver las planchas. Esto es parte de lo que el Señor había establecido cuando dijo que por boca de dos o tres testigos conste toda palabra. Los hechos históricos y los testigos especiales del Libro de Mormón testifican que su salida a la luz fue realmente milagrosa. No obstante, el poder de este libro no radica solo en su magnífica historia, sino en su mensaje poderoso y sin igual que ha cambiado innumerables vidas, entre ellas la mía. Elder Ulises Soares, del Quórum de los Doce Apóstoles.
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3: Capítulo 16. Sin dudar ni desesperar. Mientras las primeras partidas de rescate se apresuraban rumbo al este, la compañía de Edward Martin acampó cerca de la compañía de carromatos de Jesse Havent y Hodgetts en el fuerte Laramie, un puesto militar que se hallaba a mitad de camino entre Florence y Salt Lake City. Las provisiones de alimentos de los emigrantes disminuían, y no se avistaba ningún grupo de socorro que viniera del valle. El hombre a cargo del fuerte abrió su almacén a los santos, quienes vendieron sus relojes y otros bienes para comprar un poco más de harina, tocino y arroz. Pero ni aun con esas provisiones tendrían suficiente para cubrir sus necesidades en los 800 kilómetros de recorrido que restaban. Jesse Haven temía por los santos de la compañía de carros de mano. Medio kilo de harina al día no era suficiente para sostener a una persona que tiraba de un carro de mano por senderos arenosos y colinas rocosas, y esa escasa ración pronto tendría que ser reducida. El esfuerzo físico era particularmente difícil para los santos de mayor edad, que habían comenzado a morir en cantidades alarmantes. «Son un pueblo realmente pobre y afligido», les informaba Jesse a Brigham Young en una carta. «Se me parte el corazón por ellos». Los emigrantes continuaron esforzándose. La compañía de carromatos de Jesse viajaba cerca de la de Martin, ofreciendo la ayuda que podían, pero los emigrantes con carros de mano se desplazaban más lentamente. Poco después de haber partido del fuerte, a Aaron Jackson, el británico que trabajaba a la seda, le dio fiebre. La enfermedad socavó sus fuerzas y pareció perder la determinación de seguir avanzando. Aaron quería comer una porción mayor que su ración, pero no había comida sobrante. Luego de comprobar la provisión de alimentos de la compañía, el capitán Martin redujo la ración diaria a poco más de 300 gramos de harina por persona. La familia de Aaron y sus amigos trataron de que se mantuviera en movimiento, pero el esfuerzo lo agotó aún más. La mañana del 19 de octubre, Aaron se sentó a descansar junto al camino mientras los de la compañía continuaron avanzando hacia el río North Platte. Hacia el mediodía, aún se sentía demasiado débil para caminar. Las temperaturas habían descendido drásticamente en los últimos días y había comenzado a nevar. Si no se levantaba pronto y se reunía con su compañía, moriría congelado. Más tarde, dos hombres de la compañía lo encontraron. Lo pusieron en un carromato junto con otros santos enfermos y lo llevaron hasta el río North Platte. Encontró a su familia a la orilla del río, preparándose para cruzarlo con su carro de mano. Debido a que los bueyes del carromato estaban demasiado débiles para tirar de la carga con seguridad a través de la corriente, Aaron se bajó del carromato para cruzar el río a pie. Entró sin fuerzas en las gélidas aguas mientras su esposa, Elizabeth, y su cuñada, Mary, se quedaron junto a los niños y el carro de mano. Logró recorrer una corta distancia, pero tropezó con un banco de arena y cayó debido al agotamiento. Mary entró rápidamente al río y logró ponerlo de pie, y un hombre a caballo se acercó, lo levantó y lo transportó hasta la otra orilla. Se levantó un viento del norte sobre la compañía y comenzó a granizar. Mary regresó al carro de mano y junto con Elizabeth tiraron del carro a través del río. Mientras los emigrantes se esforzaban por cruzar, hubo mujeres y hombres que regresaban al río para rescatar a sus amigos. Algunos cargaron a los que eran muy ancianos, o demasiado jóvenes, o que estaban muy enfermos para cruzarlo. Sarah Ann High, de 19 años, se adentró en las gélidas aguas una y otra vez y ayudó a varias personas a cruzar. Como Aaron Jackson no podía dar un paso más, lo pusieron sobre un carro de mano y, con los pies colgando del carro, lo transportaron hasta el sitio donde acamparon esa noche. Elizabeth y Mary le seguían más atrás, prestas para atenderlo apenas llegasen al campamento. Tras ellos, los santos marchaban tambaleantes en el ocaso de la tarde, con sus ropas harapientas congeladas sobre sus cuerpos. Esa noche, Elizabeth ayudó a su esposo a acostarse y se quedó dormida a su lado. Cuando se despertó unas horas más tarde, intentó escuchar la respiración de Aaron, mas no oyó nada. Alarmada, lo palpó y halló que su cuerpo estaba frío y rígido. Elizabeth gritó pidiendo ayuda, pero no había nada que los demás pudieran hacer. Pensó en encender fuego para ver a Aaron, pero no tenía con qué. Acostada al lado del cuerpo inerte de su esposo, Elizabeth no lograba dormir. Esperó, oró y lloró mientras aguardaba las primeras luces del alba. Las horas transcurrían lentamente. Sabía que aún tenía que atender a sus hijos y que tenía a su hermana Mary para ayudarla, pero Mary también estaba enfermando. El Señor era el único en quien podía confiar realmente. Esa noche, le pidió ayuda y confió en que Él la consolaría y ayudaría a sus hijos. Al amanecer, los emigrantes se desalentaron al ver la tierra cubierta de varios centímetros de nieve. Un grupo de hombres se llevaron a Aaron junto con otros 13 que habían muerto durante la noche. Como el terreno estaba muy duro para poder cavar, envolvieron los cuerpos en mantas y los cubrieron con nieve. A pesar del clima, el capitán Martin dio orden a la compañía de continuar la marcha. Los emigrantes empujaron y tiraron de sus carros de mano unos pocos kilómetros a través de la espesa nieve y los vientos cortantes. La nieve húmeda se adhería a las ruedas, haciendo que los carros de mano fuesen más pesados y difíciles de empujar. Al día siguiente, la compañía anduvo fatigosamente sobre nieve aún más profunda. Muchos no contaban con el calzado adecuado ni con botas que los protegieran del frío. Sus pies se despellejaban y sangraban debido al congelamiento. Los santos intentaron mantener el ánimo cantando himnos, pero 4 días después de haber cruzado el río North Platte, era poco lo que habían avanzado. Débiles y demacrados, los emigrantes se esforzaron por mantenerse en movimiento. Casi no les quedaba harina. El ganado se moría y las reses estaban tan delgadas que apenas aportaban alimento. Algunas personas no tenían fuerzas ni para armar sus tiendas, por lo que dormían sobre la nieve. El 23 de octubre, el capitán Martin decidió que la compañía descansara en un lugar llamado Red Buttes. La situación empeoraba conforme pasaban los días. La temperatura seguía descendiendo y pronto fueron más de 50 los fallecidos en el campamento. De noche, los lobos se acercaban al campamento, excavaban las tumbas y se alimentaban de los cuerpos. Cada día, el capitán Martin reunía a los santos para orar para que fuesen librados y pedir una bendición sobre los enfermos y los que sufrían en el campamento. Se veía cansado y afligido, pero le aseguró a los santos que llegaría ayuda. La noche del 27 de octubre, Elizabeth se sentó en una roca y abrazó a sus hijos. Hallándose a miles de kilómetros de Inglaterra, indigentes y atascados en la nieve en un paraje montañoso y rocoso, comenzó a sentirse abatida. Ahora era viuda y sus hijos eran huérfanos de padre. No tenían nada para protegerse de las tormentas de invierno. Tan solo tenían unas ropas raídas y unas mantas. En algún momento de la noche, se quedó dormida y soñó que Aaron estaba de pie a su lado. «Anímate, Elizabeth», le dijo. «La salvación está cerca». Al día siguiente, luego de tomar su escaso desayuno, los emigrantes divisaron a 3 personas que descendían a caballo por una colina cercana. Al acercarse, los santos reconocieron a Joseph Young, el hijo de 22 años de Brigham Young, que había servido 3 años como misionero en Inglaterra. Le acompañaban Daniel Jones y Abel Garr, 2 hombres del Valle del Lago Salado. Los jinetes llegaron al campamento y reunieron a todos para repartir la comida y los suministros que cargaban en sus animales. «Vienen de camino abundantes provisiones y ropa para ustedes», anunció José. «Pero mañana por la mañana deben marcharse de aquí». A 70 kilómetros se hallaban otros rescatistas con carromatos surtidos de comida, ropa y mantas. Si los emigrantes seguían avanzando, los alcanzarían en unos pocos días. Los emigrantes dieron vivas, abrazaron a esos hombres y besaron sus mejillas. Las familias rieron y se abrazaron unos a otros, al tiempo que lloraban profusamente. ¡Amén!, gritaron. Cuando llegó la noche, los de la compañía cantaron un himno y se retiraron a sus tiendas. A la mañana siguiente, partirían hacia el oeste. 3 días después, el 31 de octubre, la compañía de Martin se reunió con los otros rescatistas en la ruta. George D. Grant, líder de ese pequeño grupo, se quedó atónito por lo que vio. Unos 500 o 600 santos tiraban de sus carros de mano, o los empujaban, en una fila irregular que se extendía por unos 5 o 6 kilómetros. Vio lo agotados que estaban tras tirar de sus carros todo el día por entre la nieve y el barro. Algunas personas yacían en los carros, demasiado enfermas o exhaustas para moverse. Los niños lloraban, algunos de ellos mientras se esforzaban por caminar junto a sus padres en la nieve. Todos estaban entumecidos y las extremidades de algunas personas estaban rígidas y sangrando por el contacto con la nieve. En los días siguientes, los rescatistas ayudaron a la compañía de Martin a seguir avanzando hacia el oeste. Esperando poder guarecerlos del clima, querían llevar a los emigrantes hasta una cueva que estaba cerca de dos altos precipicios, llamados Devil's Gate, la Puerta del Diablo, pero para poder llegar allí, tenían que cruzar el helado río Sweetwater. Siendo aún reciente en sus mentes el horror que experimentaron en el último río que habían cruzado, muchos emigrantes se sintieron aterrorizados. Algunos de ellos pudieron cruzar el río en los carromatos. Otros lo hicieron a pie. Varios rescatistas y algunos de los emigrantes cargaron a las personas mientras cruzaban la helada corriente de agua. 5 jóvenes rescatistas, David P. Kimball, George W. Grant, Allen Huntington, Stephen Taylor e Ira Nebeker, pasaron horas en las gélidas aguas ayudando heroicamente a la compañía a cruzar el río. Una vez que ubicaron a los emigrantes en la cueva, que luego llamarían Martin's Cove, la cueva de Martin, comenzó a nevar nuevamente. El frío en el campamento se hizo insoportable y murieron más personas. Uno de los emigrantes describió la cueva como una tumba abarrotada. El 9 de noviembre, Jesse Haven y los otros santos de las 2 compañías de carromatos restantes se unieron a la compañía de Martin en la cueva. El clima se había despejado y los rescatistas decidieron hacer avanzar a la compañía hacia el oeste, a pesar de no contar con suficientes suministros y provisiones para sostener a cada emigrante en el trayecto restante de 523 kilómetros hasta Salt Lake City. Los emigrantes se deshicieron de la mayoría de los carros de mano y de casi todas sus posesiones, y conservaron solo lo que tenían para protegerse del frío. Tan solo una tercera parte de los santos de la compañía de Martin podía caminar. Los rescatistas ubicaron al resto en los carromatos. George D. Grant se dio cuenta de que los emigrantes necesitaban más ayuda de la que podían ofrecerles sus hombres. «Seguimos haciendo todo lo que podemos, sin dudar ni desesperar», informó a Brigham en una carta. «Nunca había visto tal energía y fe entre los muchachos, ni un espíritu tan bueno como el que hay entre los que vinieron conmigo. Hemos orado sin cesar», testificaba, «y la bendición del Señor ha estado con nosotros». Ephraim Hanks, Arsa Hinckley y otros rescatistas encontraron a la compañía al oeste de Martin's Cove y proveyeron a los emigrantes de alimentos y suministros. 10 carromatos de rescate auxiliaron a los emigrantes en un lugar llamado Rocky Ridge, el cual aún distaba unos 400 kilómetros de Salt Lake City. Hasta ese momento, unos 350 hombres habían partido del valle y se habían aventurado en la espesa nieve para brindar socorro. Instalaron campamentos a lo largo de la ruta, despejaron la nieve, encendieron hogueras y proveyeron más carromatos para que nadie tuviera que caminar. Además, Los rescatistas cocinaron alimentos para los emigrantes, y bailaron y cantaron para distraerlos de sus sufrimientos. El clima siguió siendo hostil, pero los santos sintieron que Dios los apoyaba. Casi cada día se levantaban furiosas tormentas que lucían amenazadoras, y a juzgar por su apariencia, uno pensaría que no íbamos a ser capaces de resistir la tempestad, le escribió Joseph Simmons, uno de los rescatistas, a un amigo en el valle. Sin la ayuda del cielo, hacía tiempo que debíamos haber quedado atrapados por la nieve en las montañas. Conforme Brigham recibía más informes sobre los santos que aún se hallaban en la ruta, más se esforzaba por mantenerse centrado solo en los padecimientos de ellos. «Mi mente está allá, en la nieve», dijo a la congregación el 12 de noviembre. «No puedo salir ni entrar sin que a cada minuto mi mente se vuelva hacia ellos». El 30 de noviembre, mientras presidía una reunión de día de reposo en Salt Lake City, Brigham se enteró de que los carromatos de socorro que transportaban a los miembros de la compañía de Martin llegarían ese día. Rápidamente, canceló el resto de las reuniones del día. «Cuando lleguen esas personas», dijo, «deseo que se las reparta por la ciudad entre las familias que tengan casas buenas y cómodas». Los emigrantes llegaron a la ciudad al mediodía en condiciones de pobreza extrema. Más de 100 personas habían fallecido en la compañía. Muchos de los sobrevivientes tenían manos y pies congelados, y algunos necesitaron amputación. Si los rescatistas no hubieran llegado en el momento en que lo hicieron, habrían fallecido muchísimas más personas. Los santos del territorio acogieron a los emigrantes en sus hogares. Elizabeth Jackson y sus hijos se instalaron en la casa de su hermano Samuel en Ogden, al norte de Salt Lake City, donde descansaron y se recuperaron del brutal viaje. Jesse Haven, que llegó a Salt Lake City 2 semanas después de la compañía de Martin, lloró cuando vio el valle por primera vez en 4 años. Se fue directamente a ver a sus esposas Martha y Abigail y a su hijo Jesse, que había nacido mientras se encontraba en Sudáfrica. Posteriormente visitó a Brigham Young y agradeció al profeta el haber enviado brigadas de rescate para salvar a los santos. «Recordaré por mucho tiempo el otoño de 1856», escribió en su diario poco después de su llegada al valle. «He estado en esta iglesia por 19 años, pero este otoño he visto sufrimiento entre los santos como nunca antes». Patience Lowther, miembro de la compañía de Martin, recordó después cómo el Señor la bendijo con fortaleza para poder soportar el viaje. «Puedo decir que pusimos nuestra confianza en Dios», testificó. «Él escuchó nuestras oraciones y las contestó. Nos libró y nos trajo hasta los valles».
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El día que nació mi hijo mayor, aprendí que no necesitaba razón alguna para amar a alguien. Yo estaba aterrado. Mis pensamientos todavía estaban unos minutos atrasados y estaba sentado en una de esas sillas de hospital. Dura, austera, hasta hostil. Una de esas sillas que tiene la obligación legal de proveerte con un asiento, pero lo va a hacer de mala gana. Me hice hacia adelante y estiré la nuca para ver si lograba ver a mi esposa sobre la mesa quirúrgica. Era la primera vez que temía por su bienestar. Y es que teníamos una vida de alfombras y porcelanas, tan domesticada, tan protegida, que en comparación la sala de partos me parecía una zona de guerra. La sangre, los gritos, el cuerpo humano tensándose, chillando como un barco a punto de partirse en una tormenta. Yo era joven, no sabía la diferencia entre las ceremonias de apertura de una vida y sus ceremonias de cierre. Solo pensaba en las palabras del doctor: el bebé está bajo mucha tensión. Su pulso sube y baja. Su respiración parece forzada. Necesitamos hacer una cesárea de emergencia. Ahora había tres médicos rodeando el vientre de mi esposa, hablando de su último partido de golf y su próximo viaje a Costa Rica, mirando su abdomen abierto como si fueran mecánicos revisando un motor. Y al principio, su modo tan relajado me molestó. No sabían que estábamos pasando el susto más grande de nuestras vidas. No podían ver la sangre. Pero después de solo un momento, cambia de opinión. Si los médicos no estaban preocupados, era buena señal. Así que con un suspiro enorme, relajé el cuerpo y me extendí sobre la silla huesuda. Y de repente escuché a uno de los médicos decir con un tono curioso: pues ese bebé sí que es interesante. Y no sé si se han encontrado en una situación similar, pero interesante no es un adjetivo de buen augurio en una sala de partos. Todo el estrés me regresó, con todo el protocolo de zona de guerra. Alcé la vista para poder ver qué sucedía y el doctor tenía entre sus pinzas a lo que parecía ser un fideo enorme y morado, y detrás de la sangre y las servilletas muy bien colocadas, vi el puño minúsculo de mi hijito, cerrado, rojo, casi transparente bajo las luces fuertes de la sala, alzándose al aire, frío y antiséptico. Parece que quiere salir puño primero, dijo el médico. Y los otros dos se rieron. Desde el momento mismo en que Elías salió del vientre, sentí una necesidad absoluta de seguirlo por todos lados. Era involuntario, obligatorio, cuestión de instinto. La enfermera le cortó el cordón umbilical con un tijeretazo, lo puso debajo de una lámpara de calor y le puso algún ungüento sobre los ojos. Cuando lo sacó de la sala, yo estaba solo un paso detrás sin poder quitarle los ojos de encima a ese nene. Con su cabello de recién haber perdido una guerra de comida y su piel de tomate maduro, inmediatamente le comencé a hablar. Hola, enano. Soy tu papi. Le dije que lo adoraba. Le dije que el mundo era bello, que ya teníamos su cuarto listo y saber qué más. Y es que adentro algo me estaba pasando. Una calidez me estaba creciendo en el pecho, como si se me estuviera saliendo un sol. Y me puse a pensar, ¿qué será? Inmediatamente me llegó la respuesta. Amor, es amor.
Y pensé, pues sí, yo sé de amor. Hace poco, más de un año, me enamoré de mi esposa. Y es que mi esposa es divina. Su sentido del humor, su voz al cantar, sus ojos penetrantes. La luz tiene una manera de reunirse a su alrededor, como si al fin encontró un nido. Y siempre ha sido tan generosa conmigo, tan afectuosa, tan divertida. Y me puse a pensar en el recién nacido. ¿Cantaba bien? No. Por el momento, solo chillaba. ¿Era bello? Tal vez metafóricamente, pero por el momento tenía más aspecto de moco que de nada más. ¿Había sido él generoso conmigo? Nos habíamos conocido por tan solo un par de minutos, pero antes de conocernos, la criaturita había torturado a mi esposa por 9 meses. Le había robado el sueño, el apetito y el buen humor. Y fue entonces que me di cuenta que por primera vez en mi vida estaba sintiendo un amor que no necesitaba razones para existir. Yo no amaba a mi hijo porque fuera bello, era al revés. Él era bello porque yo lo amaba. Este amor no era el resultado de haber cumplido con algún requisito, era mucho más grande que cualquier requisito. Y me hizo pensar en algo que escuché durante mi tiempo como misionero religioso en el país de El Salvador. Solíamos caminar largas distancias para visitar a las personas en sus hogares. Siempre íbamos de dos en dos y aprovechábamos las caminatas para platicar. Mi compañero en ese entonces era de Samoa y nos llevábamos muy bien, a pesar de que él no hablara muy bien ni el inglés ni el español. Pues una tarde íbamos caminando hacia la parada del autobús, casi al oscurecer, y me contó que cuando había salido de la misión, su mamá le había dado solamente un consejo: nunca decidas a quién amar. Yo me había pasado la vida entera decidiendo a quién amar. Y lo triste era que al hacerlo, había estado decidiendo también a quién no amar. Ese día, junto a mi hijo recién nacido, descubrí que se podía amar sin escoger, sin excepción. Que Dios amaba de esa manera a sus hijas e hijos, con un amor generoso, infinito, abundante. Y supe que yo no necesitaba que alguien fuera bello, o talentoso, o gracioso, o bueno, o que compartiera mis puntos de vista, mis ideas, mis creencias, para amarlo. Esa persona no tenía que pasar por ningún filtro. Yo sencillamente podía amar. Y ese descubrimiento me cambió la vida. Me pareció una experiencia divina, un milagro, una señal. Les quiero cantar una canción acerca de ese día. Y para cantarla conmigo está mi esposa.

0: representa al elder Robert D. Hales en su discurso titulado Los matrimonios misioneros, las bendiciones del sacrificio y del servicio, presentado en la Conferencia General número 175 de la Iglesia de Jesucristo de los Santos de los Últimos Días.
1: Hace 4 años hablé en este mismo lugar sobre los matrimonios que sirven misiones de tiempo completo. Mi ruego incluía que el Espíritu Santo conmueva los corazones y en alguna parte uno o dos cónyuges miren a su compañero y surja el momento de la verdad, el momento de la decisión. Una hermana me escribió sobre esa experiencia. Y dijo, nos hallábamos sentados en la comodidad de nuestra sala disfrutando de la conferencia por la televisión. Sus palabras me conmovieron profundamente. Miré a mi esposo y él me miró a mí. Ese momento cambió mi vida para siempre. Si se encuentran o se van a encontrar en la edad de servir como matrimonio misionero, esta tarde me dirijo a ustedes para testificar de las bendiciones que pueden cambiar sus vidas para siempre. Su Padre Celestial les necesita. Su obra bajo la dirección de nuestro Salvador Jesucristo precisa.

0: alcanza aquello que solo ustedes pueden brindar. Cada experiencia misional requiere fe, sacrificio y servicio, atributos de los que siempre se desprenden abundantes bendiciones. Mientras analizamos esas bendiciones, es natural que surjan cuatro impedimentos: el miedo, las inquietudes familiares, el encontrar la oportunidad misional adecuada y las dificultades económicas. Permítanme agregar otra cuestión más: la fe. Solo mediante la fe podremos dar oído al consejo de Dios cuando dice: escogeos hoy a quien sirváis. Elegid hoy servir a Dios, el Señor que os hizo. Únicamente mediante la prueba de nuestra fe recibiremos las milagrosas bendiciones que anhelamos para nosotros y nuestras familias. Porque si no hay fe entre los hijos de los hombres, Dios no puede hacer ningún milagro entre ellos. Por tanto, no se mostró sino hasta después de su fe. Permítanme compartir algunas de estas bendiciones milagrosas extraídas de las cartas y los relatos que he recibido en los últimos 4 años. Una sencilla pareja de Idaho empleó la fe para hacer a un lado su miedo cuando el Señor los llamó a servir en Rusia. Escribieron la siguiente carta de aceptación. Nadie se imaginaba que recibiríamos esta asignación. No tenemos ni idea de cómo vamos a aprender el idioma o a desenvolvernos para resultar útiles. Y si bien aceptamos con gran temor y totalmente por la fe, sabemos que el Señor y su profeta saben mejor que nadie dónde debemos servir. 10 meses más tarde, el templo de Estocolmo, Suecia, recibió a 30 santos de una pequeña rama de Rusia dirigidos por ese matrimonio de Idaho que apenas había empezado a defenderse en el idioma. Las Escrituras nos dicen: Dios ha dispuesto un medio para que el hombre, por la fe, pueda efectuar grandes milagros. Los hijos de Dios llevan adelante su obra, para que también la fe aumente en la tierra, para que la plenitud de mi evangelio sea proclamada por los débiles y sencillos hasta los cabos de la tierra. Otro matrimonio empleó la fe para hacer frente a sus inquietudes familiares. Una hermana fiel escribió: la decisión de servir una misión no fue difícil, pero mi madre de 99 años se mostraba temerosa con nuestra marcha. Sin embargo, le consoló mucho saber que nuestras familias serían bendecidas gracias a nuestro servicio. Un hermano fiel expresó preocupaciones similares sobre su partida del lado de sus ancianos padres, a lo que su padre respondió diciendo: no nos utilices a tu madre ni a mí como excusa para no servir una misión con tu esposa. Ora al respecto y sigue la guía del Espíritu. Ese fue un buen padre. El Señor tranquilizó a una generación anterior de misioneros que tuvieron que dejar atrás a sus familias con las siguientes palabras: y si lo hacen con corazones sumisos, yo, el Señor, les prometo abastecer a sus familias. Las preocupaciones por la familia son reales y no se deben tomar a la ligera. Pero también es cierto que no podemos resolverlas sin las bendiciones del Señor. Cuando nos sacrificamos para servir como matrimonios misioneros de tiempo completo, las bendiciones fluyen. Por ejemplo, a una pareja le preocupaba dejar a su hija más joven, que no estaba activa en la iglesia. Su fiel padre escribió lo siguiente: orábamos por ella continuamente y ayunábamos con regularidad. Entonces, durante una conferencia general, el Espíritu me susurró: si sirves, no tendrás que preocuparte porque tu hija, no tendrás que preocuparte por tu hija nunca más. Nos reunimos con el obispo, y a la semana siguiente de recibido el llamamiento, nuestra hija y su novio anunciaron su enlace. Hacia el fin de nuestro primer año, su corazón empezó a enternecerse hacia la iglesia, y justo antes de nuestro regreso, ambos vinieron a visitarnos. En la maleta de mi yerno estaba la primera ropa de domingo que se había comprado. Vinieron a la iglesia con nosotros y después de volver a su casa, se bautizó. Un año más tarde, se sellaron en el templo. Aun cuando los detalles de este relato podrían ser especiales, el principio es verdadero. Para todos los que dicen al Señor, ¿a dónde me mandes iré? Testifico que a medida que confiemos en el Señor, Él encontrará el llamamiento misional adecuado para ustedes. Como Él dijo, si alguno me sirviere, mi Padre le honrará. Al considerar las oportunidades misionales, muchos matrimonios en el mundo tienen un gran deseo de servir, pero no poseen los medios económicos. Si esa fuera su situación, recuerden que el llamamiento misional apropiado no necesariamente debe ser un país lejano con un nombre difícil de pronunciar. El llamamiento apropiado puede ser dentro de su estaca o de su área. Vuestro Padre Celestial sabe que tenéis necesidad de todas estas cosas. Hablen con sus parientes y con su obispo o presidente de rama. Al comprender los siervos del Señor su situación económica, ustedes recibirán las bendiciones eternas del servicio misional de tiempo completo. Si no pueden prestar servicio a causa de alguna circunstancia atenuante, ¿considerarían en realizar una contribución económica para ayudar a los que sí pueden? El sacrificio razonable de sus medios no solo bendecirá a otros misioneros y a aquellos a quienes sirvan, sino que les bendecirá a ustedes y también a su familia. A quienes no pudieron prestar servicio misional cuando eran jóvenes, quisiera hablarles directamente a ustedes. Quizás con el correr de los años se han sentido abrumados por no haberlo hecho o menos capaces debido a que no tuvieron la oportunidad misional de prestar servicio y de crecer. Miren hacia adelante, no hacia atrás. Comiencen ya a prepararse para cumplir una misión como matrimonio. Ahorren un poco todos los meses. Estudien las Escrituras. Acepten los llamamientos de la iglesia. Oren para sentir el amor que el Señor tiene por los demás y reciban su confianza y el amor que Él tiene por ustedes. Algún día podrán reclamar todas las bendiciones del servicio misional. Y qué maravillosas son esas bendiciones. Después de 51 años de matrimonio, se me preguntó qué parte de su vida le gustaría vivir nuevamente. Yo no titubeé en responder. Cuando junto a mi esposa presté servicio en la grandiosa obra misional del Señor, el sentimiento de otro matrimonio misionero hace eco al mío. La decisión de servir una misión nos proporcionó nuevo vigor, nuevas emociones, nuevos amigos, nuevos lugares, nos hizo más cercanos como esposo y esposa, y teníamos una meta real y formábamos un compañerismo de verdad. Y lo mejor de todo fue que nos brindó crecimiento espiritual en vez de un retiro espiritual. Hermanos y hermanas, no caigamos en la jubilación espiritual. Ahora, permítanme extender un desafío a los obispos y los presidentes de rama de todo el mundo. ¿Sería posible que durante los próximos 6 meses pudieran recomendar a uno o más matrimonios misioneros al margen de aquellos que actualmente tengan planeado servir? El recurso más importante del que podrán echar mano para cumplir con este reto son los matrimonios de su barrio que ya hayan servido como misioneros. En mi barrio, un obispo inspirado convocó una reunión especial de exmatrimonios misioneros y de aquellos posibles misioneros. Al compartir nuestro testimonio del sacrificio y el servicio, el Espíritu nos testificó a todos que un llamado a servir es de hecho un llamado para darnos sus ricas bendiciones. He oído de un presidente de Estaca que organizó una clase de matrimonios misioneros y así inspirar a los posibles matrimonios misioneros y ayudarles a servir. Líderes del sacerdocio, cuando busquen inspiración para fomentar el servicio misional de tiempo completo, recuerden que cuando se llama a un matrimonio, este no solo contribuye a la obra del Señor en todo el mundo, sino que planta en su familia la semilla del servicio que florecerá en las generaciones venideras. Aún me siento agradecido por la influencia de mis padres que sirvieron como matrimonio misionero en Inglaterra y dieron un gran ejemplo a su posteridad. Matrimonios misioneros potenciales, no aguarden a que el obispo se reúna con ustedes para tratar este tema. Acudan a él, compartan sus sentimientos. En lo que al servicio misional se refiere, el Señor espera que expresemos nuestros deseos. Así sabremos que el mismo Espíritu que nos mueve a solicitar el llamamiento misional inspirará al profeta a llamarnos a la asignación adecuada. Hay tantos llamamientos. Hay llamamientos para enseñar el Evangelio a los que desean recibirlo, incluidos los jóvenes en el sistema educativo de la Iglesia. Llamamientos para trabajar en el servicio humanitario y de bienestar, en los templos, en centros de historia familiar, en oficinas de la misión y en sitios históricos. Llamamientos para realizar el mayor beneficio para vuestros semejantes y adelantar la gloria de aquel que es tu Señor. Tengan en cuenta los siguientes ejemplos. En Hawái, un matrimonio fortaleció a una pequeña rama que pasó de 20 miembros a 200 y preparó a 70 de ellos para que fueran juntos al templo. En Rusia, un matrimonio ayudó a los granjeros de una localidad a aumentar sus cosechas de papas o patatas en 11 veces más de lo habitual. En Pensilvania, otro matrimonio ayudó a 60 personas a preparar sus registros genealógicos. En Ghana, un matrimonio ayudó a perforar y acondicionar pozos para 190.000 habitantes de aldeas y campos de refugiados cercanos para que tuvieran agua potable. Tanto si los resultados de cada misión son tan evidentes al ojo humano como si no, todos los que sirven realizan una contribución incalculable a la vista del Señor, pues a todos los que dudan, convencedlos. Los matrimonios misioneros son modelos y ejemplos de vigor para los misioneros de tiempo completo, los líderes del sacerdocio y de las organizaciones auxiliares. Manifiesto mi gratitud por todos ellos y por los miles más que sirven en tantas funciones, donando millones de horas de servicio a su prójimo. Mis hermanos y hermanas, si han sentido el deseo de sumarse a esta obra, sin importar lo callados que sean sus sentimientos, no pospongan el día de su servicio. Este es el momento de prepararse, de ser llamado, de sacrificarse y compartir sus dones y talentos. Este es el momento de recibir las bendiciones de Dios que Él tiene reservadas para ustedes y sus familias. Hay una necesidad constante de misioneros, ha dicho el presidente Hinckley. A medida que la obra avanza, la necesidad aumenta. Aprovechemos nuestros ricos años de experiencia, madurez, sabiduría y especialmente de fe para estar a la altura como solo nosotros sabemos hacerlo. Por encima de todo, tengan un motivo especial para hacerlo. Gracias a las experiencias de nuestra vida, podemos volver la vista atrás y reconocer la bondad de nuestro Padre Celestial y de su Hijo, Jesucristo, con nosotros y nuestras familias. Un hermano fiel lo explicó así: mi esposa y yo deseamos servir 5 misiones, una por cada hermoso hijo con el que Dios nos ha bendecido. Cualesquiera que hayan sido las bendiciones recibidas individualmente, les testifico que hemos recibido la más grande de todas. De tal manera amó Dios, nuestro Padre Celestial, al mundo, que ha dado a su Hijo unigénito, y su Hijo Jesucristo ama al mundo al grado de dar su propia vida. Comparto mi testimonio especial de que su sacrificio expiatorio es la manifestación definitiva de ese amor. Los miembros de la Iglesia de Jesucristo de los Santos de los Últimos Días tenemos el grandísimo privilegio de agradecer su amor mediante el sacrificio y el servicio, reclamando así su santa promesa: y el que diere su vida en mi causa por mi nombre, la hallará otra vez, sí, aún la vida eterna. Ruego humildemente que obremos así, en el nombre de Jesucristo. Amén.
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2: Doctrina y Convenios, sección 101. La parábola del noble, una lección de obediencia. Doctrina y Convenios, sección 101, versículos 43 a 62, presenta una parábola que se dio para explicar por qué los santos habían sido expulsados de Missouri. En la parábola, los siervos comienzan a edificar una torre, pero luego deciden que no hay necesidad de ello. Al no edificar la torre, no ven las señales de peligro cuando un enemigo irrumpe y destruye la viña. Un noble manda a sus siervos que planten una viña y construyan un vallado alrededor de los árboles y una torre desde la que un centinela pueda vigilar la tierra. Los siervos plantan la viña y construyen el vallado, pero deciden no edificar la torre. Un enemigo inesperado destruye la viña. ¿Cuestiono a veces los mandamientos de Dios? ¿Se han preguntado alguna vez, al igual que los siervos, si un mandamiento es realmente necesario? Esta parábola nos enseña que los mandamientos del Señor nos protegen y nos ayudan a vivir una vida feliz. ¿Qué podemos hacer cuando no vemos la necesidad de algún mandamiento? Estudiar el tema y orar para que el Señor nos ayude a sentir que está bien. Recordar ocasiones del pasado en las que la obediencia trajo bendiciones. Actuar con fe, confiando en que entenderemos después de la prueba de nuestra fe.
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0: ¿Quieres tomar la Santa Cena? Por Christian Jackson, Utah, Estados Unidos. Cuando se le repartía la Santa Cena, el niño extendió la mano, se detuvo por un segundo y luego la retiró. Uno de mis mejores amigos me invitó a asistir a su barrio un domingo de ayuno para participar en la bendición de su hijo. Después de la bendición llegó el momento de la Santa Cena. Mientras se repartía la Santa Cena a la congregación, noté al sobrino de mi amigo de 6 años que padece de trastorno de déficit de atención e hiperactividad. Deambulaba por la parte de atrás de la capilla, pero luego en silencio comenzó a interactuar con uno de los hombres mayores que repartían la Santa Cena. Inseguro de si el niño había tomado la Santa Cena, el hombre le extendió suavemente la bandeja. El niño extendió la mano, se detuvo por un momento y luego la retiró. Durante los siguientes segundos hubo un ida y vuelta un poco incómodo cuando el niño volvió a tender la mano y a retirarla. Parecía inseguro de lo que debía hacer. El caballero mayor esperó pacientemente. Finalmente, el niño preguntó, ¿quieres que tome la Santa Cena? Con voz compasiva, el caballero mayor respondió, ¿tú quieres tomar la Santa Cena? El niño dijo que sí, y entonces, sin vacilar, extendió la mano y tomó el pan. Cuando el hombre que repartía la Santa Cena llevó el pan a otras personas, el niño regresó a su familia y se sentó. El recuerdo de aquella experiencia entre el hombre y el niño me enseñó mucho acerca de cómo el Padre Celestial interactúa con nosotros, sus hijos. Nuestro Padre Celestial nunca nos fuerza a hacer nada, sino que nos invita a participar con amor y paciencia. Luego, aguarda presto a bendecirnos, con sus amorosos brazos siempre extendidos hacia nosotros. Cuando nosotros decidimos acudir a Él, Él ya está allí, preparado para derramar su milagroso amor y bendiciones sobre nosotros.
1: Envejecer fielmente. Alerta de inundación. ¿Cómo pueden ayudar a aquellos a quienes aman a evitar la obscenidad, la violencia y la pornografía en los medios de comunicación actuales? Por Don L. Searle. Hace algunos años, en una pequeña ciudad de Illinois a orillas del río Mississippi, tomé una fotografía de 2 letreros clavados a unos árboles en la orilla del agua. Uno de los letreros dice, «El río alcanzó este nivel en julio de 1993». El siguiente, que estaba aún más alto, dice, «El Mississippi alcanzó este nivel en junio de 2008». Al otro lado del camino, a pocos metros de esos letreros, había casas hermosas desde las que se puede disfrutar de magníficas vistas del río. Pero esas casas, a pesar de ser tan hermosas, se encuentran en la zona de inundación. Cuando vi los 2 letreros y luego miré hacia las casas cercanas, acudieron a mi mente 2 pensamientos. 1. El momento de prepararse para las inundaciones no es cuando el agua ya les llegue a las rodillas. 2. Si a sabiendas construyen en un lugar donde llegarán las inundaciones, lógicamente no pueden quejarse cuando las aguas inmundas y turbulentas arruinen lo que les resulta valioso. Afrontar la inundación. El mundo en el que hoy vivimos se inunda con frecuencia. Es una inundación de obscenidad, violencia y pornografía disfrazada de diversión. La inundación es tan extensa y amenazante que ha llenado el mundo con inmundicia y degradación, convirtiéndola en algo tan común que para muchos ya no resulta ofensiva. ¿Cómo podemos nosotros, los mayores, ayudar a quienes amamos a evitar ser arrastrados por tal inundación? ¿Qué podemos hacer para ayudarlos a asentar los fundamentos de su vida lejos de la fuente de posibles problemas? Los padres tienen la responsabilidad de enseñar a sus hijos. Como abuelo, he aprendido que debemos tener cuidado de no entrometernos. Pero, ¿qué pasa si surge el tema? Recuerdo bien una conversación que tuve con uno de mis nietos, que está ahora sirviendo en una misión. Me contó que la juventud de hoy afronta opciones entre la moralidad y la inmoralidad todos los días. A continuación, se encuentran algunos de los temas que analizamos juntos, con sugerencias para lidiar con ellos. A veces, es necesario tomar decisiones personales que otras personas detestarán o ridiculizarán. Por ejemplo, ¿cómo debemos lidiar con las películas o programas en los que hay solo una o dos escenas inapropiadas o donde la clasificación es solo por lenguaje y violencia? Si tienen dudas o tienen una pregunta acerca del contenido de un programa en particular, traten de imaginarse cómo explicarían a su familia, o tal vez al Salvador, por qué ese programa les pareció lo suficientemente valioso como para emplear su tiempo en él. Eviten hacer clic en opciones que sin duda contienen material que pudiera comprometer sus normas. Por ejemplo, ¿qué esperan encontrar en realidad si hacen clic en fotos demasiado atrevidas para imprimir en la década de 1980? La gente dirá cosas como, mis padres me dejan ver esas cosas. Cuando lo hagan, permanezcan firmes en sus normas personales en vez de ceder ante la presión de grupo. Otras personas afirmarán que las cosas son diferentes en la actualidad, pero en realidad no hay nuevos en esta generación ni en ninguna otra. El diablo encuentra formas nuevas y audaces de presentarlos. Consideren este pasaje de las Escrituras. No puedo deciros todas las cosas mediante las cuales podéis cometer pecado, pero esto puedo deciros: cuidaos a vosotros mismos y vuestros pensamientos y vuestras palabras y vuestras obras. Resuelvan en su mente las razones por las que no desean que se vean o escuchen algunas cosas en su hogar. Pueden esperar que les pregunten por qué, así que piensen con anticipación en una respuesta. Evitar la inmundicia. En la conversación con mi nieto, me di cuenta de que agradeció mi consejo. Disfrutó que conversamos juntos acerca de sus preocupaciones. Su deseo de conversar conmigo me recordó que, como personas mayores, podemos participar en ayudar a los jóvenes a ver, en sí mismos, al hijo o a la hija que el Padre Celestial espera que lleguen a ser. A continuación, hay otras cosas acerca de las que mis nietos y yo hemos conversado cuando han buscado mi consejo sobre cómo permanecer limpios en un mundo lleno de inmundicia. El Señor advirtió en cuanto a maldades y designios en el corazón de hombres conspiradores en los últimos días. Él no estaba hablando solo acerca de las personas que venden sustancias que dañan el cuerpo. También hay conspiraciones que apuntan a nuestra mente y a nuestro espíritu. El autor de esas conspiraciones es el mismo ser que intentó alejarnos del Padre Celestial antes de que poseyéramos nuestros cuerpos mortales. Quienes se han comprometido a evitar la inmundicia, tal vez hagan frente al ridículo y a la burla de sus compañeros. A veces esa crítica provendrá de las mismas personas que han admirado o respetado. Quizás es ahí cuando la burla duele más. Tal vez otras personas intenten convencernos de que hay buenas razones por las que nuestra manera de pensar es equivocada. Los adultos maduros e informados deben ser capaces de lidiar con las normas morales cambiantes de la actualidad. ¿Por qué tú no puedes hacer eso? Preguntas como esas, aunque se presenten como progresistas, ignoran el albedrío que Dios nos ha dado para que escojamos nuestras propias normas morales. No podemos controlar el mundo ni el albedrío de otras personas. Ellos escogerán lo que escogerán. Nuestra única protección es controlar nuestras propias opciones. Edificar por encima de la inundación. Esas casas a lo largo del río Mississippi hacen pensar que si escogemos edificar una casa cerca del río, es posible que escapemos del peligro por un tiempo, pero tarde o temprano vendrán las inundaciones. El elder Neil A. Maxwell, del Quórum de los Doce Apóstoles, habló en una ocasión de los miembros que desean establecer una residencia en Sion mientras intentan mantener una casa de veraneo en Babilonia. El Señor ha advertido a su pueblo que huya de Babilonia o corre el riesgo de ser destruido. Si prestamos atención a los susurros del Espíritu Santo, Él nos advertirá cuando estemos demasiado cerca de Babilonia. Nuestra única protección es edificar sobre un fundamento firme muy por encima del terreno inundable. Cuando tomé la foto de los dos letreros junto al río Mississippi, mi esposa y yo servíamos como misioneros en los sitios históricos de Nauvoo. En la fábrica de ladrillos, como misioneros, hablábamos a los visitantes en cuanto a la importancia de edificar sobre un fundamento fuerte. Cuando había niños pequeños en un grupo de visitantes, pedíamos a uno de ellos que contara el relato que Jesús contó acerca del hombre sabio que edificó su casa sobre la roca. Después hablábamos acerca de Elamán, capítulo 5, versículo 12, donde aprendemos que la roca sobre la que debemos edificar es nuestro Redentor, el cual es Cristo. Sin importar dónde edifiquemos nuestro fundamento, enfrentaremos tormentas en esta vida. Elamán capítulo 5, versículo 12, enseña que debemos edificar sobre el fundamento de Jesucristo para que cuando el diablo lance sus impetuosos vientos, cuando todo su granizo y furiosa tormenta nos azoten, esto no tenga poder sobre nosotros. Si edificamos nuestro fundamento espiritual personal sobre la roca de nuestro Redentor y animamos a nuestros hijos y nietos a hacer lo mismo, seremos capaces de resistir las inundaciones porque Él estará con nosotros. El autor vive en Idaho, Estados Unidos.
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4: My brothers and sisters,
5: mis hermanos y hermanas, la Santa Biblia es un milagro. Es un milagro que los 4,000 años de registros sagrados y de historia secular de la Biblia fueron registrados y preservados por profetas, apóstoles y clérigos inspirados. Es un milagro que dispongamos de la poderosa doctrina, los principios, la poesía y los relatos de la Biblia. Pero por encima de todo, es un maravilloso milagro que durante la Edad Media y a través de los conflictos de incontables generaciones se preservara un registro de la vida, el ministerio y las palabras de Jesús para que pudiéramos tenerlo en la actualidad. Es un milagro que la Biblia contenga literalmente en su interior el Espíritu de Cristo que convierte y sana, el cual lleva siglos volviendo los corazones de los hombres, guiándolos a orar, a elegir el sendero correcto y a buscar a su Salvador. La Santa Biblia tiene bien merecido su nombre. Es santa porque enseña la verdad, porque nos consuela con su Espíritu, porque nos enseña a conocer a Dios y a comprender sus tratos con los hombres. Y porque de principio a fin, sus páginas dan testimonio del Señor Jesucristo. Abraham Lincoln dijo que la Biblia, este gran libro, es el mejor don que Dios haya dado al hombre. Todo lo bueno que el Salvador dio al mundo se halla en ese libro, y de no ser por él, no sabríamos discernir el bien del mal. No es casualidad ni coincidencia que tengamos la Biblia en la actualidad. El Espíritu indujo a hombres rectos a registrar tanto las cosas sagradas que vieron como las inspiradas palabras que oyeron y pronunciaron. Otras personas devotas recibieron la impresión de proteger y preservar estos registros. Hombres como John Wycliffe, el valiente William Tyndale o Johannes Gutenberg sintieron que debían encarar la oposición y traducir la Biblia a un idioma que la gente entendiera y publicarla en libros que la gente leyera. Creo incluso que los eruditos al servicio del rey Jacobo recibieron impresiones del Espíritu durante sus labores de traducción. La Edad Media fue una época de oscurantismo, porque la luz del Evangelio quedó oculta de las personas. No había apóstoles ni profetas. No se tenía acceso a la Biblia. El clero mantenía las Escrituras en secreto y fuera del alcance de la gente. ¿Cuánto debemos a los muchos y valientes mártires y reformadores como Martin Lutero, John Calvin o John Huss, quienes exigieron la libertad de adoración y el acceso del pueblo a los libros sagrados? William Tyndale dio su vida porque creía profundamente en el poder de la Biblia. Él dijo: "La naturaleza de la palabra de Dios es tal que cualquiera que la lea o la oiga explicada y debatida ante sí, comenzará de inmediato a ser mejor día tras día, hasta llegar a ser un hombre perfecto". El estudio sincero y diligente de la Biblia nos hace ser mejores. Siempre debemos tener presente a los incontables mártires que sabían de su poder y dieron sus vidas, para que nosotros halláramos en las palabras de este texto el sendero que conduce a la felicidad y la paz eternas del reino de nuestro Padre Celestial. Si bien aquellos primeros reformadores cristianos coincidían en muchas cosas, al final discreparon en muchos puntos de doctrina, lo cual resultó en la organización de numerosas denominaciones cristianas. Roger Williams, un antiguo defensor de la libertad religiosa, escribió: "No existe ninguna iglesia de Cristo debidamente constituida sobre la tierra, ni persona alguna autorizada para administrar ninguna de las ordenanzas de la iglesia, ni las podrá haber mientras el gran director de la iglesia, cuya venida aguardo, no envíe nuevos apóstoles". Decenas de millones de personas han hallado fe en Dios y en Jesucristo, gracias a que buscaron la verdad en la Biblia. Innumerables son los que nada tenían, excepto la Biblia, para guiar y nutrir su fe. Gracias al esfuerzo de los reformadores, la Biblia se convirtió en una posesión familiar. La palabra de Dios se leía tanto alrededor del fuego del hogar humilde como del gran palacio. Millones de familias se han unido en la búsqueda por encontrar la Iglesia de Jesucristo mediante el estudio de la Biblia. A comienzos del siglo XIX, una de esas familias residía en el norte del estado de Nueva York. Era la familia de José Smith. Uno de sus hijos fue José Smith, un joven que escudriñaba la Biblia intentando saber cuál de las numerosas denominaciones religiosas era la Iglesia de Jesucristo. Las palabras de la Biblia le indujeron a orar a fin de obtener mayor luz y conocimiento espirituales de Dios. Decidido a buscar la sabiduría prometida en las Santas Escrituras, José se arrodilló en humilde oración a comienzos de la primavera de 1820. ¡Ah, qué maravillosa luz y verdad se derramaron sobre él cuando aquel día contempló la gloriosa manifestación de Dios el Padre y del Señor Jesucristo! Y una vez más, Dios llamó a un profeta, tal y como hiciera en los días de Noé, Abraham o Moisés. Cuán agradecidos debiéramos sentirnos por la Santa Biblia En ella conocemos no solo la vida, las enseñanzas y las doctrinas de Cristo. Aprendemos también sobre su iglesia, su sacerdocio y la organización que estableció y llamó la Iglesia de Jesucristo en aquel entonces. Nosotros creemos en esa iglesia y creemos también que la Iglesia de Jesucristo de los Santos de los Últimos Días es esa misma organización restaurada en la tierra, completa y con idéntica organización y sacerdocio. Sin la Biblia, no conoceríamos la iglesia de entonces, ni tendríamos ahora la plenitud de su evangelio. Amo la Biblia, sus enseñanzas, sus lecciones y su espíritu. Me gustan los absorbentes y profundos relatos del Antiguo Testamento, así como a sus grandes profetas que testifican de la venida de Cristo. Me encantan los viajes, los milagros y las cartas apostólicas de Pablo en el Nuevo Testamento. Pero sobre todo, me gusta su testimonio de las palabras, el ejemplo y la expiación de nuestro Salvador Jesucristo. Amo la perspectiva y la paz que me infunde la lectura de la Biblia. Hermanos y hermanas, estoy seguro de que muchos de ustedes han pasado por la experiencia de oír a alguien decir que los mormones no son cristianos porque tienen su propia Biblia, el Libro de Mormón. Decimos a cualquiera que crea en este desatino, que creemos en el Señor Jesucristo como nuestro Salvador y el autor de nuestra salvación, y creemos, reverenciamos y amamos la Santa Biblia. Contamos con otras escrituras sagradas, como el Libro de Mormón, pero estas apoyan a la Biblia, no la suplantan ni la reemplazan. Jesús enseñó que debíamos escudriñar las Escrituras, porque ellas son las que dan testimonio de mí. Estas palabras brindan consejo e inspiración a todo el que sinceramente desee conocer y entender la verdad sobre Jesucristo. Las Escrituras son ricas en historia, doctrina, relatos, sermones y testimonios, todo lo cual conduce en definitiva al Cristo eterno y su misión física y espiritual para con los hijos de nuestro Padre Celestial. Los miembros de la Iglesia de Jesucristo de los Santos de los Últimos Días creen que toda la Escritura es inspirada por Dios y es útil. Amamos la Biblia y las demás Escrituras. Esto puede sorprender a quien no sepa que creemos que la Biblia es la palabra revelada de Dios. Es uno de los pilares de nuestra fe, un poderoso testimonio del Salvador y de la influencia constante de Cristo en la vida de quienes le adoran y le siguen. Cuanto más leamos y estudiemos la Biblia y sus enseñanzas, con mayor claridad veremos la base doctrinal del Evangelio restaurado de Jesucristo. Tenemos la tendencia a amar aquellas Escrituras a las que más tiempo dedicamos. Tal vez debamos equilibrar nuestro estudio a fin de amar y comprender todas las Escrituras. Especialmente ustedes, jóvenes, no menosprecien ni minimicen el valor de la Santa Biblia, pues es el registro sagrado y santo de la vida de nuestro Señor. La Biblia contiene cientos de páginas, más que todas nuestras demás Escrituras juntas. Es el cimiento de todo el cristianismo. Nosotros no criticamos ni menospreciamos las creencias de otras personas. Nuestra gran responsabilidad como cristianos es compartir todo lo que Dios ha revelado con todos sus hijos e hijas. Aquellos que se unen a esta iglesia no abandonan su fe en la Biblia, antes bien, la fortalecen. El Libro de Mormón no atenúa ni resta la importancia a la Biblia. Al contrario, la amplía, extiende y exalta. No existe la discrepancia alguna entre la Biblia y el Libro de Mormón. El Libro de Mormón testifica de la Biblia y ambos dan testimonio de Cristo. El primer testamento de Cristo es el Antiguo Testamento de la Biblia, donde se predice y profetiza la venida del Salvador, su importantísima vida y su liberadora expiación. El segundo testamento bíblico de Cristo es el Nuevo Testamento, donde se recoge su nacimiento, su vida, su ministerio, su evangelio, su iglesia, su expiación y su resurrección, así como los testimonios de sus apóstoles. El Libro de Mormón es el tercer testamento de Cristo. En él también se predice la venida de Cristo, se confirma el relato bíblico de su expiación salvadora y se revela la visita del Señor resucitado al hemisferio occidental. El Libro de Mormón lleva por subtítulo Otro Testamento de Jesucristo, impreso a propósito y con fines aclaratorios en la cubierta de cada ejemplar. Cada uno de estos tres testamentos es una parte de la gran e indivisible palabra revelada por el Señor a sus hijos. Todos ellos contienen la palabra de Cristo, en las cuales debemos deleitarnos a fin de ser merecedores de la vida eterna. Quienes piensen que una parte es más importante o más verdadera que las restantes, pasa por alto la belleza y la totalidad del decreto religioso que constituyen las Escrituras antiguas. Y aquellos que piensen que los miembros de la Iglesia de Jesucristo de los Santos de los Últimos Días no creen en Jesucristo ni en la Biblia, deberían esforzarse por entender la Iglesia, la relevancia de su nombre y el poder de su mensaje. Me sorprende todo aquel que cuestiona la creencia de esta iglesia en la Biblia y nuestra postura como cristianos. El nombre de la iglesia es la Iglesia de Jesucristo, de los Santos de los Últimos Días. En la pasada conferencia general celebrada en este mismo edificio, los líderes de nuestra iglesia citaron la Biblia casi en 200 ocasiones. Esta iglesia está organizada como la iglesia que Cristo y sus apóstoles establecieron en el Nuevo Testamento y funciona como ella. Sentado en este estrado, tenemos al profeta y los apóstoles del Señor Jesucristo. Testifico solemnemente que somos creyentes plenos y verídicos en el Señor y Salvador Jesucristo y en su palabra revelada en la Biblia. No solo creemos en la Biblia, sino que nos esforzamos por vivir sus preceptos y enseñar su mensaje. El mensaje de nuestros misioneros se resume en Cristo, su evangelio y su expiación, y las Escrituras son el texto de ese mensaje. Decimos a todos, les extendemos nuestro amor y les invitamos a venir. Permítanos compartir con todos lo que Dios ha revelado. Mis hermanos y hermanas, ruego que apreciemos y comprendamos más plenamente el poder de la Santa Biblia y que ayudemos a los que no son de nuestra fe. La Biblia es lo que nos ayuda a aceptar a Jesucristo como nuestro Salvador. De ello testifico y que nos dé el deseo y la capacidad de aceptar de vivir sus enseñanzas. Es mi humilde oración en el nombre del Señor Jesucristo. Amén.
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0: Las mujeres de los primeros días de la restauración. Confiar en el Señor. Por Brent M. Rogers, Departamento de Historia de la Iglesia. Debido a que conocía al Señor por medio de las Escrituras, la profunda fe de Mary Ann Young le permitió sentir mucha calma en medio de la tormenta. Mary Ann Angel era afortunada por haber crecido en un hogar en donde se daba prioridad a la lectura de las Escrituras. Le agradaban de manera especial las enseñanzas del Salvador. Aprendió a temprana edad que podía escuchar la voz del Señor mediante las Escrituras y hallar consuelo en sus enseñanzas. En 1831, escuchó la predicación del Evangelio restaurado de Jesucristo en Rhode Island, Estados Unidos, y luego de leer el Libro de Mormón, Mary Ann se convirtió al Evangelio. Se mudó a Kirtland, Ohio, alrededor de 1833, donde conoció a Brigham Young, con quien se casó a principios de 1834. Durante los siguientes 48 años, al pasar por muchos traslados y pruebas, Mary Ann Angel Young continuó escuchando al Señor por medio de las Escrituras y a poner su fe inquebrantable en Él. Por ejemplo, su esposo salió a servir en una misión en Gran Bretaña en 1839, solo 10 días después de que ella diera a luz a su hija Alice. Durante los 20 meses que siguieron, Mary Ann y sus 6 hijos pasaron dificultades, sufrieron enfermedades y sobrevivieron principalmente con pan de maíz, leche y algunos vegetales del huerto. Mary Ann se las arregló para encontrar un poco de trabajo para sostener a su familia y cuidar de sí misma y de sus hijos enfermos. No obstante, el Señor les ayudó durante esas pruebas. «Es algo grandioso», le escribió a su esposo, «confiar en el Señor». Confiando en su conocimiento de las Escrituras, Mary Ann parecía entender con una firme convicción que el Señor estaba siempre con ella, que la amaba y comprendía, especialmente en sus muchas pruebas. Que el Señor nos dirija en todas las cosas y nos dé palabras de consuelo en los momentos más oscuros y difíciles. Era su ruego.
6: Speaking to Thomas B. Marsh, a recent convert,
7: un converso reciente, el Señor le dijo de modo alentador: alza tu corazón y regocíjate, porque la hora de tu misión ha llegado. Creo que esa invitación puede servir de inspiración a todos los miembros de la Iglesia. Después de todo, cada uno de nosotros ha recibido de nuestro Padre Celestial la misión de recoger a Israel a ambos lados del velo. Ese recogimiento, ha dicho el presidente Russell M. Nelson, es lo más importante que se está llevando a cabo hoy en la Tierra. Nada se le compara en magnitud, nada se le compara en importancia, nada se le compara en majestuosidad. Sin duda, hay muchas causas nobles en el mundo. Es imposible mencionarlas todas. Pero ¿no les gustaría participar en una gran causa que está a su alcance y en la que su contribución marca una diferencia crucial? El recogimiento marca una diferencia eterna para todos. En esa causa pueden participar personas de todas las edades, independientemente de sus circunstancias o de dónde vivan. No hay ninguna otra causa más inclusiva en el mundo. Al dirigirse específicamente a los jóvenes, el presidente Nelson dijo: nuestro Padre Celestial ha reservado a muchos de sus espíritus más nobles, quizás su mejor equipo, para esta fase final. Esos nobles espíritus, esos excelentes jugadores, esos héroes, son ustedes. Si ustedes han sido preparados antes de esta vida y han nacido ahora para participar en la gran obra de recogimiento de Israel, a ambos lados del velo en estos últimos días. ¿Y por qué es tan importante esta causa? Porque el valor de las almas es grande a la vista de Dios. Y porque cualquiera que crea en Jesucristo y sea bautizado, este será salvo y heredará el reino de Dios. Es más, todo lo que el Padre tiene le será dado a aquellos que reciban sus ordenanzas y guarden sus convenios. Además, los obreros son pocos. Solo en la Iglesia de Jesucristo de los Santos de los Últimos Días encontramos el poder, la autoridad y la manera de brindar esa bendición a los demás, ya sean vivos o muertos. Como dijo el presidente Nelson, cada vez que hacen algo que ayuda a cualquiera a ambos lados del velo, a dar un paso hacia hacer convenios con Dios, y recibir sus ordenanzas esenciales del bautismo y del templo están ayudando a recoger a Israel. Es así de sencillo. Aunque hay muchos modos de ayudar en el recogimiento, me gustaría hablar de uno en particular: servir como misionero de tiempo completo. Para muchos de ustedes, aquello significa ser misionero.

Unas otras distracciones podrían ser el atravesar una pandemia, dejar un buen trabajo, posponer los estudios o tener un interés romántico en alguien en particular. Cada persona tendrá su propia serie de desafíos. Tales distracciones pueden surgir en el preciso momento de embarcarse en el servicio del Señor, y las decisiones que parecen obvias después no siempre son tan sencillas en ese momento. Conozco por experiencia la preocupada mente de las personas jóvenes en esta situación. Cuando me preparaba para ir a la misión, algunas sorprendentes fuerzas trataron de desanimarme. Una de ellas fue mi dentista. Cuando supo que lo visitaba a fin de poder ser misionero, intentó disuadirme de prestar servicio. Nunca había tenido el más mínimo indicio de que mi dentista estuviera en contra de la iglesia. Interrumpir mis estudios también fue complicado. Cuando solicité permiso para ausentarme de mi programa universitario por 2 años, se me informó que no era posible. Si no regresaba después de 1 año, perdería mi plaza en la universidad. En Brasil, aquello era grave, pues el único criterio de admisión en los programas universitarios era un examen muy difícil y competitivo. Tras insistir repetidamente, me informaron a regañadientes que tras estar ausente 1 año, podría solicitar una excepción por motivos extraordinarios. Esta podría ser aprobada o no. Me aterraba la idea de volver a presentar el examen de ingreso tras 2 años alejado de los estudios. Además, estaba especialmente interesado en una joven y varios de mis amigos compartían el mismo interés. Pensaba a mí mismo, si me voy a la misión, estoy corriendo un riesgo. Pero el Señor Jesucristo fue mi gran inspiración para no temer el futuro conforme me esforzaba por servirle con todo mi corazón. Él también tuvo una misión que cumplir. En sus propias palabras explicó, porque he descendido del cielo, no para hacer mi voluntad, sino para la voluntad del que me envió. ¿Y fue sencilla su misión? Desde luego que no. Su sufrimiento, que era una parte esencial de su misión, hizo que él, a un Dios, el mayor de todos, temblara a causa del dolor y sangrara por cada poro y padeciera, tanto en el cuerpo como en el espíritu, y deseara no tener que beber la amarga copa y desmayar. Sin embargo, gloria sea al Padre, bebió y acabó sus preparativos para con los hijos de los hombres. Servir en una misión de tiempo completo puede parecernos difícil. Tal vez requiera que renunciemos a cosas importantes por un momento. El Señor lo sabe y siempre estará a nuestro lado. De hecho, en su mensaje a los misioneros en Predicad mi Evangelio, la primera presidencia promete, el Señor le recompensará y le bendecirá grandemente a medida que le sirva con humildad y con un espíritu de oración. Es verdad que todos los hijos de Dios son bendecidos de una u otra manera, pero hay una diferencia entre ser bendecido y ser bendecido grandemente en su servicio. ¿Recuerdan los desafíos que pensaba que afrontaba antes de la misión? ¿Mi dentista? Busqué otro. ¿La universidad? En mi caso, hicieron una excepción. ¿Recuerdan a aquella joven? Se casó uno de mis buenos amigos. Pero Dios me bendijo grandemente y aprendí que las bendiciones del Señor pueden llegar de maneras diferentes a cómo las esperamos. Después de todo, sus pensamientos no son nuestros pensamientos. Entre las muchas grandes bendiciones que Él me ha dado por servirle como misionero de tiempo completo están una mayor fe en Jesucristo y en su expiación, y un conocimiento y testimonio más fuerte de sus enseñanzas, de modo que no soy fácilmente llevado por todo viento de doctrina. Perdí el miedo a enseñar. Aumentó mi capacidad de afrontar los desafíos con optimismo al observar a las personas y familias que conocía o enseñaba como misionero. Aprendí que las enseñanzas de Dios son verdaderas cuando Él dice que el pecado no brinda verdadera felicidad y que la obediencia a los mandamientos de Dios nos ayuda a prosperar tanto temporal como espiritualmente.

0: y aprendí por mí mismo que Dios es un Dios de milagros. Todas esas cosas fueron cruciales a mi preparación para la vida adulta, incluso para el posible matrimonio y la paternidad, el servicio en la iglesia y la vida profesional y social. Después de la misión, me beneficié de mi crecido valor para presentarme en toda circunstancia y ante toda persona como fiel seguidor de Jesucristo y su iglesia, incluso para compartir el Evangelio con la bella mujer que llegaría a ser mi virtuosa, sabia, divertida y amada compañera eterna, la alegría de mi vida. Sí, Dios me ha bendecido grandemente, mucho más de lo que imaginaba. Al igual que hará con todos los que le sirvan con humildad y un espíritu de oración. Estoy eternamente agradecido a Dios por su bondad. La misión moldeó mi vida por completo. Aprendí que vale la pena el esfuerzo de confiar en Dios, confiar en su sabiduría y misericordia y en sus promesas. Después de todo, Él es nuestro Padre y sin duda alguna quiere lo mejor para nosotros. Queridos jóvenes de todo el mundo, les extiendo la misma invitación que nuestro profeta, el presidente Nelson, les ha extendido a todos ustedes, que se alisten en el batallón de jóvenes del Señor para ayudar a recoger a Israel. El presidente Nelson ha dicho, no hay nada que sea de mayor consecuencia, absolutamente nada. Ese recogimiento debería significar todo para ustedes. Esta es la misión para la cual fueron enviados a la tierra. Nacimos en esta época por un propósito divino, el recogimiento de Israel. En ocasiones tendremos desafíos al servir como misioneros de tiempo completo, pero el Señor mismo ya es nuestro gran ejemplo y nuestro guía en tales circunstancias. Él entiende lo que es una misión difícil. Con su ayuda podemos hacer cosas difíciles. Él estará a nuestro lado y nos bendecirá grandemente conforme le sirvamos con humildad. Por todas esas razones, no me sorprende que el Señor dijera a Thomas B. Marsh y a todos nosotros, alza tu corazón y regocíjate, porque la hora de tu misión ha llegado. En el nombre de Jesucristo. Amén.
1: Solo para versión digital, jóvenes adultos. Hallar mi testimonio del Garment del Templo, por Natalie Giles. Ponerme el Garment por primera vez fue como la pieza faltante del rompecabezas, del puzzle que estaba tratando de terminar. Un año y medio antes de ir al templo de Washington D.C. para recibir mi investidura personal, jamás había oído hablar del Libro de Mormón ni de la Iglesia de Jesucristo de los Santos de los Últimos Días. Pero cuando conocí a los misioneros y comencé a aprender sobre la Iglesia, no pude evitar sentir que el Evangelio era verdadero. Me bauticé a la mitad de mi último año de la secundaria, mientras me preparaba para asistir a la Universidad de Georgetown, Estados Unidos. Poco después de bautizarme, algunos miembros de mi barrio de origen e incluso los misioneros que servían en el área me preguntaban si había pensado en servir en una misión. Siempre respondía con un enfático no. ¿Cómo podría enseñar a las personas sobre una religión y un estilo de vida que yo misma estaba empezando a adoptar? Recibí mi bendición patriarcal unas semanas antes de mudarme a Georgetown y esa experiencia me dio mucha perspectiva sobre mi futuro. Antes de unirme a la iglesia, sentía que mi vida siempre parecía transcurrir según lo planeado y de repente aquello se interrumpió drásticamente. El contenido de mi bendición patriarcal no reflejaba como había imaginado siempre mi vida. Una de las verdades más inmediatas que recibí fue el consejo innegable de que debía servir en una misión. Al poco tiempo me encontré considerando, aunque a regañadientes, el empezar a llenar los papeles para la misión. Comprendí que era común que los miembros recibieran su investidura del templo antes de entrar en el campo misional, así que empecé a prepararme para entrar en el templo. Sabía que uno de los cambios que se producirían en mi vida sería comprometerme a usar el garment del templo. No había pensado mucho en los garments antes de empezar a prepararme para el templo, así que no tenía ninguna idea preconcebida sobre su uso. Después de mudarme a la universidad, trabajé con mi obispo y asistí a instituto cada semana. El instructor de instituto tuvo la amabilidad de brindarme preparación para el templo adaptada a mí durante varias semanas, hasta la fecha de la investidura. Aquello fue una tierna misericordia, teniendo en cuenta que estaba lejos de mi barrio de origen y que no tenía ningún familiar en la iglesia que me guiara. Con el tiempo recibí mi llamamiento misional a Paraguay y estaba lista para ir al templo por primera vez. Asistir al templo. Ir al templo fue como volver a casa. Incluso ponerme el garmen por primera vez fue como la pieza faltante de un rompecabezas que estaba tratando de armar. Comprendí que el convenio de vestir el garment era un paso importante en mi progreso espiritual, y aunque esa decisión es sagrada y personal, la tomé con felicidad, pues sabía que el conocimiento que obtendría sobre mi divinidad como hija de Dios estaba por encima de cualquier otra cosa que el mundo pudiera ofrecerme. Después de recibir la investidura, el mayor cambio no era en cuanto a cómo me sentía al vestir el garment, sino en el nuevo guardarropa que tenía que armar a partir de entonces. Me deshice de un montón de ropa del armario que no cubría mis garments. Sin embargo, hacer esos cambios en mi vida me pareció correcto. Debido a que dediqué tiempo a prepararme para el templo, los cambios en mi guardarropa fueron una experiencia feliz y sencilla. Y a medida que me esforcé por aprender más, aumentó mi testimonio de que comprometerme a usar el garment del templo es más que un simple cambio en el guardarropa. Es un símbolo de mi devoción a mi Salvador Jesucristo y de mi decisión de seguirlo. También es un don, un recordatorio tangible de mis convenios del templo y del poder, la protección y las bendiciones que tengo a mi alcance mediante el sacrificio expiatorio del Salvador. Mi única expectativa al entrar en el templo el día de mi investidura era sentir el amor de Dios por mí. Pude sentirlo en el templo mucho más abundantemente que nunca, y resolví guardar mis convenios y usar el garment porque no quería que ese sentimiento desapareciera jamás. Esforzarme por guardar mis convenios. Durante los momentos más solitarios y peligrosos de mi vida, mi testimonio de los principios sencillos y fundamentales del Evangelio me ha impulsado a usar el garment siempre y de buena gana, conforme me esfuerzo por guardar los convenios que hice en el templo. Encuentro gran consuelo en estas palabras del presidente Russell M. Nelson. Siempre que ocurra cualquier tipo de conmoción en su vida, el lugar más seguro desde el punto de vista espiritual es vivir dentro de los límites de sus convenios del templo. Créanme cuando les digo que si su cimiento espiritual está edificado firmemente en Jesucristo, no tienen por qué temer. Si son fieles a los convenios que hicieron en el templo, el poder de Él los fortalecerá. Entonces, cuando ocurran terremotos espirituales, podrán mantenerse firmes, porque su cimiento espiritual es firme e inamovible. Mi vida no se ha vuelto más fácil desde que me uní a la Iglesia. De hecho, los momentos más difíciles de mi vida ocurrieron después de mi bautismo. Sin embargo, sé que mi conocimiento del Evangelio restaurado y la fortaleza que recibo de los convenios que hice en el templo han hecho que esos desafíos sean soportables, y los resultados habrían sido drásticamente diferentes sin mi fe en Jesucristo. Es difícil vivir con toda intención como discípula de Cristo cuando el mundo parece estar en desacuerdo con las normas que me esfuerzo por cumplir. Sin embargo, como dijo el presidente Nelson, el mejor refugio para mí es vivir dentro de los límites de mis convenios del templo, lo que incluye usar el garment de la manera que prometí. Y a medida que continúe haciéndolo y permanezca en la senda de los convenios, sé que experimentaré gozo. Natalie Giles se graduó de la Universidad Brigham Young con un título en salud pública y actualmente está en proceso de obtener su maestría en salud pública en la Universidad George Washington. Se bautizó como miembro de la Iglesia en 2015 y poco después sirvió en una misión en Paraguay. Creció en Pensilvania, Estados Unidos, y ahora vive en Maryland, Estados Unidos, con su esposo y su mini pastor australiano.
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1: Al contemplar detenidamente el mundo actual, se hace cada vez más evidente que Satanás se esmera sin respiro a fin de esclavizar las almas de los hombres. Su blanco principal es la unidad fundamental de la sociedad, la familia. Durante las últimas décadas, Satanás ha hecho una campaña agresiva para denigrar a esa organización, la más básica e importante de todas. Su éxito se vuelve cada vez más obvio, y a diario se ven, reportan y escuchan hechos desalentadores que tienen que ver con el desmoronamiento de la familia. A medida que ésta se deteriora, presenciamos los terribles efectos de dicho deterioro en nuestra sociedad: delitos, problemas de comportamiento, pobreza, consumo de drogas, etc. A mi modo de ver, la mira telescópica de Satanás apunta a los esposos y padres. Por ejemplo, los medios de comunicación actuales lanzan ataques despiadados de burla y menosprecio a los maridos, a los padres y a las funciones que Dios ha dado a estos. Tal vez sea útil refutar con las Escrituras la forma en que los medios de comunicación presentan a los maridos y a los padres, porque en ellas tenemos excelentes modelos a seguir. En el Nuevo Testamento, alcanzamos a vislumbrar destellos de la relación del hijo con su padre. Uno de los destellos más vivos es el relato de lo ocurrido en el huerto momentos antes de la traición. Y puesto Jesús de rodillas, oró, diciendo: Padre, si quieres, pasa de mí esta copa, pero no se haga mi voluntad, sino la tuya. Y se le apareció un ángel del cielo para fortalecerle. En Éxodo, contamos con el ejemplo de Jetro, el suegro de Moisés, que se encontraba observando cómo su yerno gobernaba a Israel. Viendo el suegro de Moisés todo lo que él hacía con el pueblo, dijo: ¿Qué es esto que tú haces con el pueblo? ¿Por qué te sientas tú solo y todo el pueblo está delante de ti desde la mañana hasta la tarde? Y Moisés respondió a su suegro: Porque el pueblo viene a mí para consultar a Dios. Entonces el suegro de Moisés le dijo: No está bien lo que haces. Desfallecerás del todo tú y también este pueblo que está contigo, porque el trabajo es demasiado pesado para ti, no podrás hacerlo tú solo. A continuación, Jetro enseñó a Moisés cómo delegar responsabilidad al llamar a hombres capaces y temerosos de Dios para que ellos juzgaran en Israel. Ellos juzgarán al pueblo en todo tiempo, y todo asunto grave lo traerán a ti, y ellos juzgarán todo asunto pequeño. Así, aliviarás la carga sobre ti, y la llevarán ellos contigo. En el Libro de Mormón tenemos el relato de Alma Hijo, el cual se contaba entre los rebeldes que obraban toda clase de iniquidad. Alma Padre oró con mucha fe que su hijo fuera traído al conocimiento de la verdad, una oración que fue contestada de manera muy especial. Ahora bien, aconteció que mientras se ocupaba en destruir la iglesia de Dios, se le apareció el ángel del Señor, y descendió como en una nube, y les habló como con voz de trueno. Y tan grande fue su asombro que cayeron por tierra, y no comprendieron las palabras que les habló. Sin embargo, clamó otra vez diciendo: Alma, levántate y acércate, pues ¿por qué persigues tú a la iglesia de Dios? Porque el Señor ha dicho: Esta es mi iglesia, y yo la estableceré, y nada la hará caer sino la transgresión de mi pueblo. Y dijo además el ángel, he aquí, el Señor ha oído las oraciones de su pueblo y también las oraciones de su siervo Alma, que es tu padre, porque él ha orado con mucha fe en cuanto a ti, para que seas traído al conocimiento de la verdad. Por tanto, con este fin he venido para convencerte del poder y la autoridad de Dios, para que las oraciones de sus siervos sean contestadas según su fe. Cuando Alma Hijo se recobró de esta experiencia, ya no era el mismo. Satanás, como parte de su plan para destruir a la familia, procura reducir la función del padre. La falta de la influencia positiva del padre en el hogar se nota en el incremento de violencia entre los jóvenes, los delitos juveniles, el aumento de pobreza y la falta de seguridad económica. La familia necesita del padre a modo de ancla. No cabe duda que a estas alturas, tras siglos de experiencia, deberíamos haber aprendido que la familia proporciona el fundamento más estable y seguro para la sociedad y que es básica en la preparación de los jóvenes para sus responsabilidades futuras. Ya deberíamos haber aprendido que los estilos de estructuras familiares alternativas no han funcionado ni jamás lo harán. La primera presidencia y el quórum de los 12 apóstoles lo afirmaron claramente en La Familia, una proclamación para el mundo. Nosotros, la primera presidencia y el consejo de los 12 apóstoles, de la Iglesia de Jesucristo, de los santos de los últimos días, solemnemente proclamamos que el matrimonio entre el hombre y la mujer es ordenado por Dios, y que la familia es la parte central del plan del Creador para el destino eterno de sus hijos. Todos los seres humanos, hombres y mujeres, son creados a la imagen de Dios. Cada uno es un amado hijo o hija espiritual de padres celestiales y, como tal, cada uno tiene una naturaleza y un destino divinos. El ser hombre o mujer es una característica esencial de la identidad y el propósito eternos de los seres humanos en la vida premortal, mortal y eterna. El primer mandamiento que Dios les dio a Adán y a Eva tenía que ver con el potencial que, como esposo y esposa, tenían de ser padres. Declaramos que el mandamiento que Dios dio a sus hijos de multiplicarse y henchir la tierra permanece inalterable. También declaramos que Dios ha mandado que los sagrados poderes de la procreación se deben utilizar solo entre el hombre y la mujer legítimamente casados. Por designio divino, el padre debe presidir sobre la familia con amor y rectitud y tiene la responsabilidad de protegerla y de proveerle las cosas necesarias de la vida. La responsabilidad primordial de la madre es criar a los hijos. En estas responsabilidades sagradas, el padre y la madre, como iguales, están obligados a ayudarse mutuamente. Advertimos a las personas que violan los convenios de castidad, que abusan de su cónyuge o de sus hijos, o que no cumplen con sus responsabilidades familiares, que un día deberán responder ante Dios. Aún más, advertimos que la desintegración de la familia traerá sobre el individuo, las comunidades y las naciones las calamidades predichas por los profetas antiguos y modernos. En vista de advertencias tan urgentes sobre el futuro de los hijos de nuestro Padre Celestial, las madres y los padres deben asegurarse de que estén siguiendo las indicaciones del Señor sobre cómo edificar familias eternas. Para los padres, la pregunta es, ¿qué espera el Señor que hagamos? Una vez establecida una familia, las funciones del padre incluyen lo siguiente. Primero, el padre es el cabeza de familia. La paternidad es liderazgo, el liderazgo más importante. Siempre lo ha sido y siempre lo será. Padre, con la ayuda, el consejo y el aliento de tu compañera eterna, tú presides en el hogar. No se trata de que tú seas más digno o estés mejor preparado, sino que tiene que ver con una asignación divina. El liderazgo en los hogares debe incluir dirigir a la familia al adorar. Tú presides cuando la familia se sienta a la mesa y cuando hace la oración familiar. Presides la noche de hogar y, con la guía del Espíritu del Señor, te aseguras de que tus hijos reciban la enseñanza adecuada de principios correctos. Tu responsabilidad principal consiste en brindar dirección a la vida familiar. Ofreces bendiciones de padre. Tomas parte activa en el establecimiento de reglas y disciplina familiares. Como director de tu hogar, haces planes y te sacrificas para lograr las bendiciones de una familia unida y feliz. A fin de convertir esto en una hermosa realidad, toda tu vida debe girar alrededor de la familia. Como aconsejó el presidente Joseph F. Smith, hermanos, en el hogar son demasiado limitados la devoción religiosa, el amor y el temor de Dios. La mundanería, el egoísmo, la indiferencia y la falta de referencia en la familia son excesivos. De lo contrario, no existirían tan abundantemente alrededor. De manera que es el hogar lo que debe reformarse. Hoy, mañana, procuren efectuar un cambio en su hogar. Recuerden que en sus funciones de líderes de sus familias, tienen a sus esposas por compañeras. Como enseñó el presidente Hinckley, en esta iglesia el hombre no camina delante de su esposa ni detrás de ella, sino al lado de ella. Son mutuamente iguales. Desde el principio Dios ha indicado a la humanidad que el matrimonio debe juntar a marido y mujer en unión. Por eso en la familia no hay presidente ni vicepresidenta. Ambos integrantes de la pareja trabajan juntos eternamente por el bien de la familia. Al encabezar, guiar y dirigir a su familia, se unen en palabra, obra y acción. Se encuentran en igualdad de condiciones, y así, juntos y unánimes, avanzan en la planificación y organización de los asuntos familiares. Segundo, el padre es maestro. El consejo del presidente Joseph F. Smith se aplica hoy. No dejen a sus hijos en manos de especialistas, sino instrúyanlos por su propio precepto y ejemplo. Sean ustedes mismos especialistas de la verdad. Cuando reconoces la importancia de enseñar a tus hijos, te vuelves humilde, ya que inmediatamente comprendes que solo puedes lograrlo por medio del precepto y del ejemplo. No puedes ser de una manera y enseñar con eficacia lo contrario. Debes vivir, estudiar y orar para lograr la constante compañía del Espíritu Santo. Debes purificarte y organizar tu vida de tal modo que tu ejemplo y dirección reflejen la luz del Evangelio de Jesucristo. Debes planificar tu día según la guía recibida del Espíritu del Señor, buscando afanosamente tanto tu bienestar como el de tu familia antes de que las otras preocupaciones enseguezcan el cuidado que debes brindar a las primeras. Tal como los profetas vivientes nos han enseñado, ningún éxito en la vida puede compensar el fracaso en el hogar. Tercero, el padre es la fuente de sustento temporal. El presidente Ezra Taft Benson lo expresó con claridad. El Señor le ha dado al hombre la responsabilidad de proporcionar el sustento a su familia, de tal manera que la esposa pueda cumplir con su función de madre en el hogar. A veces la madre trabaja fuera de la casa animada por su marido, e incluso ante la insistencia de él por las conveniencias que puede comprar el dinero extra. En esos casos, hermanos, no solo que sufrirá la familia, sino que el progreso espiritual de cada uno se verá detenido. Padres, por decreto divino, ustedes